0: la gobernación.
1: Yo no estoy para chisme.
0: Ay, bendito. Aquí no ha cambiado absolutamente nada. Eso alega el muchachón recién nombrado para la Secretaría del Departamento de Desarrollo Económico y Comercio. Y en Trumpilandia, después de gastarse 14 millones de pesos.
2: Es barata, la
0: ¿cómo se llama eso en español?
2: El Lincoln Memorial.
0: Qué barbaridad, el pond ese que hay allí, sí. El National Mall. Se está despegando, Pacheco, está todo lleno de algas, sapo. Cuánta barbaridad,
2: liendre.
0: Oye, y le echó la culpa a los como que a los comunistas o algo así.
2: No, él dijo que eran que era la izquierda del Partido Demócrata.
0: Hunter Biden reaparece y reta a Donald Trump Jr. a una pelea en una jaula. Sí, allí en USC frente al frente al patio frontal de la Casa Blanca.
2: ¿En qué estado estaba ese muchacho cuando?
0: Y ese es en estados superiores, más allá de donde Peter Hexen.
2: Exacto, más allá del límite.
0: Y en el mundo, Irán vuelve a cerrar el estrecho de Hormuz mientras. ¿Qué dice aquí? El memorando de entendimiento se desmorona. Y el ultra de la Espriella, que tiene fanáticos aquí en Puerto Rico. Yo conozco una muchacha.
2: Sí.
0: Que es loca con ese muchacho de ultraderecha.
2: ¿De sí? Pero no es la amiga de nosotros.
0: No es otra.
2: Otra.
0: Será el próximo presidente de Colombia según el preconteo de votos.
2: La amiga de nosotros bajó un fato ayer.
0: Sí.
2: Una reflexión del Día de los Padres.
0: Sí. Deja señalarla. Todo eso y más de la Cátedra de Puerto Riqueña, Cátedra 580, que con Pacheco en los controles, Raúl Antonio.
2: Está por ahí.
0: Ok, comienza ahora. Me tengo que quitar la chaqueta porque hace calor.
2: Hace calor.
0: Estoy sudando ya.
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2: Buenas tardes nuevamente, amigas y amigos. Radio Escucha en el aire. Cátedra 580, como todas las tardes, a partir de las 2. Por aquí, por WKQ 580. Yo soy Néstor Duprey. Me acompaña, como siempre, José Efraín Hernández y Acevedo. Bueno. El fin de semana dejó noticias. Comenzamos hoy lunes tempranito en el confesionario del padre Rubén.
0: Sí.
2: Oye, ¿cómo habrá pasado el Día de los Padres ese muchacho?
0: Ah, bien, bien, yo le envío un saludo.
2: Sí, tú le enviaste un saludo.
0: Es un padre consumado.
2: Tú estás hecho, oye, como usted está urbi et orbi. Un socialité. No. Estaba buscando la palabra.
0: Oye,
2: ¿no?
0: Joel.
2: Pensaba en las Kardashian. Yo decía, este hombre está como las Kardashian.
0: Lo voy a emplazar aquí públicamente. Joel, me dijo Juliana Vargas que este jueves mi Universe, Puerto Rico.
2: Mira para allá.
0: Dame mis tres taquillitas. Joel Lago Román.
2: Va para la mira.
0: Sí,
2: para
0: dame mis tres taquillitas para mi Universe, mira, Puerto Rico. Joel no falla en eso.
2: Joel, que le consiga tres taquillas.
0: Oye, ¿por qué a Joel no lo hacen juez de mi Universe, Puerto Rico?
2: Tú debes ser juez un
0: natural,
2: año.
0: ¿Verdad?
2: Sí, un año. Tú debes ser juez de mi Universe.
0: Él tiene
2: tú eres un porte, natural para ¿verdad? Eso, sí, tú eres un natural para eso. Sí.
0: Consígueme mis tres taquillitas que voy.
2: Mira,
0: para
2: que
0: allá.
2: Le consigan los tres boletos a José Fray.
0: Si no,
2: para
0: ir Juliana Valga, no me entero.
2: A la alfombra roja. Sí. Acuérdate que lee Hernández Acevedo Kardashian.
0: No.
2: El tercer apellido es Kardashian.
0: No, no,
2: sí,
0: eso.
2: Sí.
0: Ir para allá, papá, que estamos sí. En verano.
2: Mira. Mami dice que está como el arroz blanco, donde quiera.
0: ¡Ay!
2: Donde tú prendes la televisión, ahí está. Tú prendes la radio, ahí está. Abre Instagram, ahí está.
0: Ahí nada más.
2: ¿Sabes? El hombre está donde quiera. Está más regado, mira, que las algas allí en el Lincoln Memorial.
0: No, no diga eso.
2: No, pues.
0: Mira,
2: no,
0: pero. ¿Qué es eso?
2: No, pues si él está, mira.
0: Si Dupré está aquí.
2: Yo, oye, y que no verme a mí.
0: Yo espero ver.
2: Oye, y no verme a mí es difícil.
0: Yo espero verte con la patrona en mi Junior en Puerto Rico.
2: No, yo no voy para allá y tú lo sabes.
0: Mucha patrona.
2: No, tú, yo no voy para allá.
0: Pero si tú has ido conmigo todos los años.
2: Pero no voy para allá. Será Dios.
0: Deja que, mira.
2: No.
0: Deja que Héctor Martínez
2: cambie el
0: diga,
2: paso y busque el ritmo.
0: Pero por allá.
2: Cambia el paso
0: mira,
2: y busque
0: ponme
2: el ritmo.
0: Mira, ponme Pacheco.
2: Mira,
0: vamos a escucharla.
2: Empezamos el día con Carmelo Río.
0: Se tiró.
2: Que parece que buscando un acomodo razonable, nominó.
0: No, ¿qué es eso?
2: Buscando un acomodo razonable, nominó al presidente actual del Senado. Su rayo actual a la gobernación. Vamos a escucharlo.
4: Va a ser un anuncio. Sí, un anuncio que va a haber mucho que hablar. Mira, y es sencillo.

0: Espérate.
1: Si hay primarias, vamos a tener primarias, ya las tuvimos. Espérate. Y escogeremos el mejor.
0: Espérate, se tiró Carmelo Río.
1: ¿Dónde me tiré?
0: Bueno, confesó aquí que Tommy va a buscar la primera.
1: Va a ser un anuncio. Y no va a ser, no va a ser para que tú lo interpretes. Él dijo lo que dijo. ¿Alguien tiene alguna duda que él dijo lo que dijo? Entonces, hay gente que se sulfura porque dijo lo que él dijo. Hay gente que se alegra. Yo te digo que en este momento no nos podemos distraer hasta que no salga el anuncio, que no lo va a hacer tan tímido cuando lo haga. Va a hacer un anuncio, lo que vaya a hacer, va a ser noticia porque ese es su estilo. Él va a tomar posiciones. Y vamos a tener, posiblemente, si la hay, una primaria. Pues alguien descubrió el mundo, ya la tuvimos. Pedro Pierluisi tuvo primaria. Y ganamos la elección. Ricardo Rosselló, cuando sale, llega Wanda Vázquez, dijeron que se acababa el PNP. Lo que sí podemos decir, que a diferencia del Partido Popular, nosotros sí atacamos la corrupción y no estamos con cosas tibias. No decimos cosas estúpidas ni estamos puestos en Star Wars como los Popukit allá en el área de...
2: ¿Pero cómo? De ¿pero qué le pasa a Carmelo?
1: Nosotros jugamos con las cosas en serio.
0: ¿Quién?
2: Ya escucharon.

0: Carmelo, mira, atizando el fogón,
1: no,
0: ¿viste?
1: Está echándole leña al fuego.
0: Oye, ¿cómo sabe?
1: No, no, pero que sabe más que adulto, porque lo que está tratando es... Primero...
0: Mucho sabe.
1: De acabar de ubicar al presidente del Senado como candidato a gobernador. O sea, y la incertidumbre que alguna gente tenía de lo que él quiso decir en su cumpleaños, pues básicamente le está aclarando. Y lo segundo, abrir, pero a más que destiempo, la competencia por una hipotética presidencia del Senado el cuatrenio que viene si gana el PNP y Tomás Rivera Chat está fuera de la papeleta en el Senado.
0: Es que le va a caer en la falda porque ¿quién más?
1: No, como que ¿quién más? ¿Cómo que quién más? Ahí va a aspirar otra gente, tú lo dudas.
0: Pero Ángel Toledo.
1: Ángel Toledo.
0: Acabó.
1: Por eso.
0: No hay más nada.
1: Pero ya hay otro. O sea, no es tan fácil la cosa.
0: Ángel Toledo, como que en este cuatrenio es el protegido del presidente
1: del Senado. Es el protegido del presidente del Senado. A menos que Ángel Toledo haga una mudanza de rama.
0: Y termine que de allí caiga al parque de Luis Muñoz Rivera.
1: Por eso se mueva de rama, de la rama legislativa. A la rama judicial allí, de eso es coger, esos son dos paradas de guagua.
0: Y como ya él conoce la ley, que quiere él conoce, fue el que bregó.
1: No va a ser el autor, ¿quién mejor que él?
0: Pues la nueva ley de la judicatura.
1: ¿Quién mejor que él? Que es el autor de la... Es el presidente de la comisión que va a aprobar la nueva ley de la judicatura, pues no hay duda que eso se va a aprobar.
0: Pero tú que eres un tiburonólogo, ¿tú crees que ahora sí?
1: Yo no sé.
0: Pero Carmelo lo tiró ahí.
1: Sí, yo no sé. Yo creo que es cuando más cerca está. Yo creo que es cuando...
0: Es explícame eso.
1: Bueno, que él ha hecho ese amague otras veces.
0: Pero no, nunca así.
1: Por Néstor. Eso, pues eso es lo que estoy diciendo, que es cuando más cerca ha estado de aspirar a la gobernación. Yo creo que va a depender, pensaría yo, de dos cosas. Número uno, si la candidatura de Miguel Romero... En esta etapa, antes de un anuncio, comienza a arrancar. Ya mismo tú verás a Miguel Romero buscando alguna excusa para salir de San Juan y empezar a visitar.
0: Y a tocar temas a nivel nacional.
1: Y a tocar temas a nivel nacional, estatal, territorial, como usted lo quiera llamar.
0: Y la estadidad.
1: Y el tema de la estadidad.
0: Él siempre lo ha dejado.
1: No, por eso. Y para fortalecer sus credenciales de PNP y estadista. Si eso arranca...
0: Y el conservadurismo.
1: Por eso, ahí es que voy.
0: Porque él es liberal.
1: Ahí demócrata. Es que voy. A menos que el PNP, lo que pasa es que tú le escribes al PNP un nivel de sofisticación que no tiene.
0: No.
1: ¿Tú te crees que en el PNP hay gente que de verdad, o sea, cientos de miles están pendientes a eso de que si quién es conservador?
0: O sea,
1: que
0: aquí el debate liberal, político internacional,
1: no, chico, pues, y si Meloni. No saben ni de lo que uno está hablando, no saben ni de lo que uno está hablando.
0: Ni Feijóo.
1: No. Que si Núñez, mira por dónde va José Efraín.
2: El candidato a comisionado residente que era del PNP, que cuando públicamente demostró que no sabía hablar inglés, ¿qué le pasó?
0: El bendito
1: William
0: Pacheco,
1: Villafán.
0: Contra esas cosas.
1: Pues, pobre hombre, déjalo quieto, que ese hombre está por ahí tranquilo.
0: ¿Cómo era que decía que en paz descanse Carlitos López?
1: Dejar que los muertos entierren los muertos. Eso es bíblico.
0: Oye, no es de Carlitos López.
1: No. Oye. No, yo lo sé.
0: Pero Pacheco.
1: Lo sé, pero va a seguir con. Dejen la gente quieta.
0: What are you doing, Pacheco?
1: Por eso, dejen la gente quieta.
0: Oh my gosh.
1: Oye, eso es lo primero. Lo segundo, yo creo que Carmelo podría estar también intentando una mudanza. En el PNP está pasando algo, a contextualizar lo que estoy diciendo. El PNP está pasando algo que hay que observar, que es la gente que se está moviendo de los escaños que tienen a otras candidaturas. Mira el caso de nuestro amigo, el Calvito.
0: El Calvito va para
1: el
0: alcalde
1: Calvito
0: de Moca.
1: Va para el alcalde de Moca.
0: Es una línea bellón.
1: Por eso. Entonces ahí Carmelo yo creo que se quiere mover para acumulación. ¿Qué es eso?
0: Sigue hablando, esto es de fondo.
1: Eso.
0: ¿Tú crees que hay gente en transición?
1: Muchos más de los
0: que. Bueno, pero lo que pasa es que Carmelo es senador por el distrito Bayamón. Ahí gana o gana.
1: No, pero por eso.
0: Ahí gana hasta.
1: Puede estar pensando correr por acumulación. hacer una movida así, hacer
0: pero
1: una
0: yo creo
1: movida...
0: que él, ¿dónde vive Carmelo? Porque Ramón Luis Rivera Jr. no es de Piedra.
1: No, Carmelo vive en Bayamón.
0: O en Guaynabo.
1: O en Guaynabo. Bueno, él corrió para alcalde de Guaynabo.
0: ¿De verdad? Sí. Me acordaba.
1: Sí.
0: Yo creo que él intentó, pero nunca metió un pie al
1: Yo creo que Carmelo puede estar pensando mudarse. Otro que me dicen que está pensando mudarse, me escribe aquí un agente 00 Capitolio.
0: ¡Ay, a rayos!
1: Es el alcalde de Camuy.
0: ¡Gaby!
1: Que aparentemente si el presidente del Senado aspirara a la gobernación, el alcalde de Camuy movería su aspiración al Senado. No sé si por distrito.
0: Bueno, tú sabes no que Tomás aspiró la primera vez, como pretendió ahora la motorizada, para presidente del Senado.
1: Sí, sí, no, que él fue directo. Uh-huh. Sí, él fue directo. Él no buscó vereda. Él fue directo. Hay que ver qué pasa ahí, pero obviamente Carmelo está velando sus intereses, que no necesariamente son los del presidente del Senado. Yo creo que el presidente del Senado va a amagar.
0: ¿Vale qué?
1: Y puede,
0: pero mira,
1: y puede quedarse o no, no sé.
0: Pero mira, Néstor, yo he dicho ya aquí en varias ocasiones que los tiempos propician los vientos. ¿Tú te acuerdas cuando, tú que eres historiador, que hablaban de los vientos, que los vientos favorecían ciertas rutas marítimas para llegar a las Américas? Pues yo creo que los vientos favorecen una candidatura de Tomás Rivera Chat. Yo sé que tú crees que soy muy sofisticado a escribirle características internacionales a la política local, pero el caso de Espriella, el caso de Bukele, el caso de Milei, el caso del mismo Donald Trump, Putin, Erdogan, Xi Jinping, Kim Jong-un y toda esa fauna política, lo que lleva a uno a concluir es que esta es la era de los hombres fuertes. Y de los autócratas, de los hombres fuertes, como decían antes los periódicos. ¿Te acuerdas? Manuel Antonio Noriega, el hombre fuerte de Panamá. Y que él tiene todas las características, es bravucón, es bocón, manda y va, fiscaliza a la oposición, fiscaliza a los de él, igual que hace Donald Trump. O sea, este es el Donald Trump boricua. Tomás Rivera Chat puede ser el Donald Trump de Puerto Rico. ¿Ok? Y recuerda también que hay un factor de la edad, Néstor. Si él interesa correr para la gobernación, pues mira, yo creo que este es el momento. Ya él tiene 60 y algo. Debe tener.
1: Nunca.
0: Está, me parece que en este momento, como dije, los vientos le favorecen. Y tiene un control absoluto de la administración pública en Puerto Rico. Aquí se hace lo que Tomás Rivera Chat diga, Néstor. Y yo no lo digo por adulación, lo digo porque es que se percibe, se ve. Y yo no puedo decir otra cosa aquí, ponerme a inventar.
1: Controla dos ramas y pico.
0: Bueno.
1: Por eso, dos ramas y pico.
0: ¿Qué es lo que no controla? La calle Fortaleza.
1: Por eso. Pero tiene...
0: Entonces, yo pienso que es ahora o se acabó. Se acabó.
1: No, yo pienso igual que tú. Yo creo que sí.
0: Porque ¿para cuándo lo va a dejar?
1: No.
0: Yo creo que si él se tira.
1: Yo creo que si va a correr es ahora. ¿O
0: no? Miguel Romero va a aguantarse.
1: No sé. No sé porque por el otro
0: pero
1: lado.
0: Pero tú crees que Miguel retaría a Tomás.
1: No, yo creo que ellos van a llegar a un acuerdo, el que sea.
0: Claro.
1: El que sea.
0: Y Yeigo. Yeigo yo creo que ya se la juega, porque Yeigo ya está tan maltratada políticamente hablando. O sea, esa figura que ella dirá, ella yo me imagino que ella pensará, mira, yo tengo el dinero, yo no voy a permitirle esta humillación.
1: A mí me matan en la raya.
0: Nos vamos a...
1: Sí, nos vamos todos, nos vamos a ti todo.
0: Exacto. Y después de esa primaria, donde se vuelan los cantos.
1: Yo creo que la decisión que falta, mira, te propongo una teoría. Yo creo que la decisión que falta es cuál de los dos va a correr entre Miguel Romero y Tomás Rivera Chats. Yo creo que los dos no van a correr.
0: Pero tú ves retando a Miguel a Tomás, yo no lo veo. ¿Por qué? No tiene necesidad.
1: No, yo creo...
0: ¿Va a aguantarse? No.
1: Yo creo que lo que ocurra en esas dos candidaturas lo van a definir ellos dos. O sea, no va a ser uno en contra del otro. O sea, va a haber una candidatura contra la gobernadora si la gobernadora decide ir a la reelección. Y yo creo que al final, al final, la gobernadora podría sorprender a mucha gente diciendo que no va a aspirar.
0: Como Sila.
1: ¿Te
0: recuerdas la gente cómo fue que hizo Sila?
1: Bueno, Sila.
0: Porque Sila lo estuvo aguantando.
1: Sila aguantó su decisión prácticamente hasta finales de 2003.
0: ¿Y qué fue la encuesta? Oye, no tenía un escenario ni parecido al que tenemos ahora.
1: Ni parecido en lo negativo. Yo creo que fue una decisión más personal que otra cosa. Ella lo explica en sus memorias. Ella estaba, pues, se había casado, estaba en un momento de la vida donde, pues, ella dice que se arrepiente de haber tomado la decisión de no aspirar. Uno mirando a la distancia, pues, podría pensar que tiene razón, pero no sé. Me parece que en el caso de la gobernadora, la situación política de ella está tan deteriorada y sin posibilidades de arreglo, que a mí no me sorprendería que ella tome una decisión de no aspirar.
0: Claro, esto es un escenario donde ya termina el cuatrenio.
1: Ah. Vamos a la pausa, que es un buen momento para dejarlo en misterio. Vamos a la pausa y regresamos.
0: Ay,
1: a Catedra
0: Pacheco.
1: 580.
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0: Regresamos a mis amigos a Cátedra 580, de lunes a viernes desde las 2 de la tarde por la decana de las emisoras WKAQ580.com con el doctor Néstor Duprey, sí, el de la retraíla de libro, y este es un servidor de Efraín Hernández. Yo tengo los míos también.
1: De libro.
0: Sí, pues tiene un montón de libros, de cuánta cosa hay.
1: Y faltan.
0: Ay, mi madre,
1: y
0: santísima.
1: Faltan.
0: Sí, doña Lourdes, ok, te voy a hacer caso. Tranquilo.
1: ¿Qué pasó?
0: No, que doña Lourdes regaña.
1: ¿Y qué te duro?
0: Es el relajo.
1: No, pero si nos estamos portando bien, bendito. Mira, hoy está más tranquilo que otras veces.
0: Sí.
1: Oye, quiero aclarar el dato histórico. Yo en eso soy bastante, obviamente, estricto por mi vocación y oficio.
0: Accurate.
1: Sí.
0: Pacheco, no vengo.
1: Y gracias a un querido amigo, que como yo es un... popular en rehabilitación.
0: ¿Cómo?
1: Sí.
0: Pero espérate. Fíjate cómo dice un popular.
1: Bueno, porque ya no lo es.
0: En rehabilitación.
1: Porque ya no lo es.
0: Ah, bueno.
1: Igual que yo.
0: Pero eso es parte de la prensa que lo es, pero está rehabilitándose.
1: No. Y me aclara, yo tenía la memoria de que fue en el 2003. El 19 de marzo del 2003, Sila María Calderón hizo una actividad en la carretera de Caguas a Río Piedra. Recuerdo que allí fue con José Alfredo Hernández Mayoral, Roberto Prats y Aníbal Acevedo Vilá, y era una actividad de avivamiento. Y pues nadie sospechaba nada. Y el 20 de mayo anunció que no iba a la reelección. Que no iba a la reelección. Punto.
0: Así.
1: Pedro Rosselló lo hizo.
0: Entonces después es que nomina ella, ¿te acuerdas? Que fue
1: el Partido Popular. Cuando fue al comité del Partido Popular y nominó a José Alfredo Hernández Mayoral a la gobernación, a Roberto Prats a la comisaría residente y a Aníbal Acevedo Vilá a la alcaldía de San Juan. Ya sabemos que el único de los tres que aspiró a lo que se dio ese día fue Roberto. A la comisaría
0: que
1: residente.
0: Aníbal Acevedo Vilá se quejó que lo habían dejado ahí.
1: Que lo dejaron
0: qué barbaridad.
1: Lo sacaron de carrera. Él originalmente anunció que iba a aspirar a la Cámara nuevamente. Y pues luego cuando se retira José Alfredo, pues aspira a la gobernación. Aquí ha pasado así con Pedro Rosselló igual. Pedro Rosselló sorprendió a la gente un día diciendo que no iba a aspirar a la reelección y el PNP en 72 horas resolvió ese problema y nominó a Carlos Pesquera frente a Pedro Toledo, que la gente no se acuerda de eso. En una asamblea, Carlos Pesquera y Pedro Toledo aspiraron a ese cargo y terminó Pesquera de candidato. Así que precedentes hay. Y de hecho, me escribe un amigo que está pendiente de esas cosas más que yo.
0: Uh-huh.
1: Sí, que la gobernadora está raramente silente en estos días. Que ha estado, salvo un mensaje que puso ayer, el tradicional del Día de los Padres, y creo que un comunicado en el fin de semana, pues no ha hecho mucho más. en términos de presencia pública, habrá que ver. Hay que tener eso pendiente. Oye, vamos a una última hora.
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1: Acabado de recibir, el Senado confirma al secretario del Departamento de Desarrollo Económico, Carlos Ríos Pierluisi, a viva voz. Repetimos, rapidito, el Senado confirma a Carlos Ríos Pierluisi como secretario del Departamento de Desarrollo Económico. La hora WKQ, 2:37 minutos.
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1: Oye, eso fue rapidito. Vamos a escucharlo.
7: El nombramiento del licenciado Carlos Javier Carlos J. Ríos Pierluisi como secretario del Departamento de Desarrollo Económico y Comercio.
8: Ante la confirmación del cuerpo, el nombramiento del licenciado Carlos J. Ríos Pierluisi como secretario del Departamento de Desarrollo Económico y Comercio. Los que estén a favor dirán que sí.
9: ¡Sí!
8: Los que dirán que no. Confirmado. El licenciado Carlos J. Ríos Pierluisi como secretario del Departamento de Desarrollo Económico y Comercio. Notifíquese inmediatamente a la señora gobernadora. Próximo asunto. Próximo asunto.
1: Oye, ese inmediatamente fue como que con... Notifíquese inmediatamente.
0: Enfunchado.
1: Como medio enfunchado.
0: Oye, pero...
1: Pero ya.
0: Los que votaron en contra.
1: Sí, como una voz femenina yo escuché ahí.
0: María de Lourdes.
1: Sí, no. Así como suavecito.
0: Sí, pero como que...
1: Como suave.
0: Los populares.
1: Qué fuerte. Pues no sé. Mira, ni que hubiese hecho falta. Así que, confirmado. Carlos Ríos Pierluisi como secretario de Desarrollo Económico. Oye, hoy se publicó.
0: Espérate. Dejamos algo sobre el tapete.
1: Ah, que si no termina el cuatrenio.
0: Que bueno, que ese escenario que estamos hablando ahorita dependerá si la gobernadora
1: termina o no el cuatrienio.
0: Por los nubarrones que los que ha habido y los que dicen que se avecinan, ¿no?
1: Pero fíjate, yo creo que es suficiente noticia el que a un año todavía no se han cumplido 6 meses. Un año y 6 meses. O sea, estamos un año y 5 meses.
0: No, pero este cuatrienio parece que lleva 8 años, pero todo es año y medio.
1: La fatiga,
0: ni año y medio.
1: La fatiga social es como si llevara 8 años de gobernadora. Que a un año y medio de administración nos estemos preguntando.
0: Espérate, nos.
1: Sí, nos estemos preguntando todo.
0: La cúpula del PNP.
1: La cúpula del PNP, los analistas políticos, los comentaristas, la oposición. Que hace sus cálculos sobre esas premisas.
0: El nuevo día.
1: Ahí es que voy. Pues ya es preocupante. Y ayer, el periódico El Nuevo Día publica uno de los editoriales más duros en tiempos recientes. Y ni hablar que es el editorial más duro contra la gobernadora. ¿Y por qué esto llama la atención?
0: Dame
1: un segundo. Ajá. ¿Por qué llama la atención? Antes que tú cites del editorial. Porque el grupo Ferrer Rangel en general y algunas personas de ese grupo en particular, de las hermanas y hermanos Ferrer Rangel, han sido promotores de la figura política de Jennifer González, igual que fueron los Fonalleda, igual que ha sido toda esa estructura alrededor del Partido Republicano, Luis Fortuño, Ángel Cintrón, etcétera. Y que El Nuevo Día ahora diga las cosas que dijo ayer. Mire, ese no fue Torres Gotay en la columna, que de hecho escribió una columna extraordinaria como la mayor parte de las veces ayer. Pero cuando uno escucha y lee ese editorial del periódico El Nuevo Día, sabe que no estamos viviendo un tiempo común en el tema de la gobernadora.
0: Pues mira, el editorial se titula A corregir el rumbo de la ruta al abismo. Y con un parrafito que uno lea, basta, dice, Puerto Rico no tiene tiempo ni espacio para tolerar una pésima situación política, económica y social. O sea, que lo extiende el caos a todos los sectores de la sociedad.
9: Exactamente.
0: Que claramente puede ser resuelta con prontitud por una sola persona. La gobernadora de Puerto Rico, Jennifer González Colón. No se trata de una crisis, sino de dos que se alimentan mutuamente y que comparten un denominador común, múltiples señales de alarma que todos oyen, pero que hasta el momento rebotan en los muros de la fortaleza. Con que usted lea este primer párrafo nada más, porque luego pasa a hacer un examen detallado, ¿no?
1: Bueno, y básicamente, pero básicamente pide la remoción
0: del
1: presidente
0: aquí,
1: de la AAA y de Francisco Domenech.
0: Fíjate que adjudica aquí la responsabilidad de la gobernadora. Aquí no menciona ni a Tomás Rivera Chat, no. Ni a Johnny Méndez, solamente a la gobernadora. A quien responsabiliza de lo que el Nuevo Día llama. Esto no es bandera roja, esto no
1: es claridad.
0: Es a corregir el rumbo de la ruta al abismo.
1: Yo creo que eso debería ser evidencia suficiente para que estemos claros del momento dramáticamente peligroso, políticamente hablando, que vive la gobernadora. O sea, cuando tú tienes uno de tus principales sostenedores que se une a un coro, al coro de Cucuza Hernández, al coro de Orlando Palga, al coro de los alcaldes PNP que han ido expresándose, al coro de legisladores PNP que han ido expresándose. Ya no estoy hablando de los que desde hace meses que están señalando esto. No estoy hablando a Luis Dávila Perna, hay que incluirlo ahí. Carlos Díaz Olivo, el compañero Carlos Díaz Olivo. La lista sigue creciendo. Estos ya no son Luis Dávila Colón y Leo Díaz con el mono ni hablar de...
0: ni Dávilita tampoco.
1: Bueno, porque Dávila Perna es de tiempo reciente, de la semana pasada. Oh, man, sí. Pero su padre lleva meses en esa refriega. Y ni hablar de que son los analistas de la oposición, que se identifican con la oposición política. O sea, esto es gente que hasta hace días estaban a brazo partido defendiendo a la gobernadora en los medios, en las redes, en todos los espacios. Y yo no sé si el bajo perfil de la gobernadora en estos días es un anticipo de que la gobernadora va a tomar decisiones para, como le señala el Nuevo Día, cambiar el rumbo frente al abismo. Porque ella también hace unos días en un espacio con el amigo El Molusco dijo que ella, básicamente, que Francisco Domenech y ella son uno, como los tres mosqueteros, todos sí, para sí. Uno y uno para todos. O sea, y que
0: ella con Francisco
1: ya hasta la muerte, porque hasta el ñu. Porque los que quieren sacar a Francisco Domenech de su lado lo hacen porque ella no estaría ahí si no fuera por él. Que es su estratega, que es el hombre de la organización. No,
0: bueno, pues entonces ahí esto está claro, Néstor.
1: Bueno, por eso te digo, pero si ella no puede.
0: Y entonces él no tiene el desprendimiento.
1: Ah, no, pues que va a tener.
0: De decirle, mire,
1: pero que va a tener.
0: Gobernadora, yo le estoy haciendo un daño político, yo me retiro. No, yo, pero si tras bastidores la puedo seguir ayudando, pero porque si eso es ha pasado.
1: Pero si es que este individuo tiene una trayectoria. Lo hizo cuando estaba en servicios legislativos. Lo hizo en un bufete en el que trabajaba. Lo hizo en servicios legislativos. Lo hizo en la firma de cabildero. Lo hace ahora. O sea, él no le importa a los demás.
0: El Supremo.
1: También.
0: Y con Mario Borlelli.
1: Por eso.
0: ¿Cómo que se llama? El panameño también.
1: Rolando Fraser.
0: También.
1: Vaya, ¿tú sabes?
0: Oye, que si son maestros.
1: Meterse con esos mallillos.
0: ¿Qué?
1: Meterse con esos mallillos no es cosa fácil. Pero entonces tú dices, bueno, este hombre no le importa a nadie. Pues quien tiene que tomar la decisión es la gobernadora. Ahora, si la gobernadora decide, como Cortés, Vamos a quemar las naves aquí por Francisco Domínguez.
0: Porque eso yo creo que ya
1: pues o sea, si se es, la tomó. No, pero hombre. Tú sabes, yo siempre creo que la, yo creo que siempre, o sea,
0: como
1: yo,
0: Rusia y Ucrania.
1: Eso, pues entonces
0: hasta el último soldado.
1: Entonces sí que la pregunta de si la gobernadora termina el cuatrenio puede tener una
0: respuesta. Ah, bueno, pero ¿por qué razones? Entonces, pero motu propio no va a terminar el cuatrenio.
1: Ah, bueno, no tienen los que tienen
0: porque
1: que
0: si
1: mover
0: los pronósticos
1: esa ficha,
0: de Leo Díaz son ciertos. Yo no tengo por qué dudarlo, ¿verdad?
1: De que allá el Joker se está moviendo.
0: Bueno, de que ya hay jefes de agencia que están
1: que han ido a la Chaldón.
0: A la Chaldón.
1: O si no, al otro edificio, al del compositor. Mozart. El de Amadeus Mozart.
0: Por eso Duprey. Pues todo depende también, ¿no? De si ella... ¿Qué ocurre en lo que resta de cuatrienio?
1: Yo no sé. Pero que nos estemos preguntando... Yo insisto, que nos estemos preguntando a esta altura, sí, porque fíjate que la pregunta eso, fíjate, de lo de Ricky fue en el verano del año antes de la elección. O sea, aquí ya estamos. O sea, faltan 2 años y medio para la elección.
0: Por eso, pero que conte que no somos tú y yo aquí preguntándonos eso.
1: Nosotros somos los más suavecitos.
0: Que el presidente del Senado y sus tropas ya estén arengándolo para el 2028, claro. Pues es la señal.
1: Ni los Jíbaro Negrón López en el 68.
0: ¿Cuándo fue que empezó ese movimiento?
1: Los Jíbaro Negrón, pues mira, más o menos, para el verano del 66.
0: Oye, pues entonces fue bastante temprano.
1: Sí, ¿no? sí. Ya, pues fue luego de la crisis de la reforma universitaria.
0: Cuando se aprobó la ley
1: de... No. Ya cuando el divorcio del gobernador Sánchez Vilella, ya eso estaba por ahí. Aquel okay. De Yauco, Ariel Santiago, que organizó los Jíbaros de Negro, ¿no?
0: Bendito.
1: Sí, bueno, pues, esas cosas pasan, la gente no se mide. La gente no
0: ese
1: se
0: es
1: mide.
0: Ese es uno de los males que yo siempre te he dicho que hay en Puerto Rico, que la gente aquí
1: la
0: no
1: gente
0: se mide.
1: La gente no se mide.
0: Y todo el mundo, olvídate.
1: Sí. Oye, periódicamente, esta gente de la Junta de Control Fiscal hacen como que una entrevista como si fueran jefes de gobierno.
0: Sí.
1: Sí. A meternos el mismo mocho de que pues ahora es que viene el plan y que ellos tienen toda esta hoja de ruta para ayudar al desarrollo económico de Puerto Rico, etcétera, etcétera, que no es otra cosa que un intento de justificar su salario, de justificar su permanencia aquí en Puerto Rico y de justificar la vida fácil que se están dando desde la Junta de Control Fiscal. Y claro, esto es también un operativo de relaciones públicas porque se cumplen los 10 años de la aprobación de la ley promesa y la llegada de la Junta de Control Fiscal a Puerto Rico, este organismo que donde el pueblo de Puerto Rico no tiene participación, donde se ejercen poderes de gobierno sobre Puerto Rico sin el consentimiento de los puertorriqueños y que ha llegado con una agenda muy clara que es cobrar la deuda, evitar, como explicaba hoy y en otras veces Jay Fonseca, el contagio de la quiebra de Puerto Rico en el mercado de bonos municipales de los Estados Unidos y darle una excusa a una gente para que vivan bien a costa del pueblo de Puerto Rico. Si este fuera un país maduro y no fuera un país políticamente adolescente como es, aquí tendríamos una conversación bastante seria, diría Mayra López Mulero, una conversación de país sobre cuál es el saldo real de la presencia de la Junta de Control Fiscal en Puerto Rico. ¿Y qué no hemos hecho como país para merecernos esta calamidad que ha sido esta operación de vacaciones y saqueo a costa del pueblo de Puerto Rico?
0: Bueno, Néstor, el problema es que nosotros como pueblo no hemos hecho absolutamente nada para que la Junta se vaya. Porque seguimos con las mismas malas costumbres, seguimos siendo el mismo hijo pródigo. Que déjeme aclararle a la gente lo siguiente. Aquí se dice hijo pródigo como si fuera un hijo admirable, exitoso, respetuoso de sus padres. No, el hijo pródigo era uno el que malbarató una fortuna. Lo mismo somos nosotros. Eso. Nosotros, si fuéramos un individuo de carne, si el pueblo de Puerto Rico fuera un solo individuo, había que incapacitarlo por prodigalidad. Y tú lo ves con las acciones que hacen nuestros gobernantes. Se siguen comportando como si la quiebra no existiera.
1: Como si fuéramos un emirato.
0: Por eso, y con ideas estrambóticas y gastando el dinero en la contratología y utilizando el dinero, utilizando el gobierno como herramienta para hacerse ricos ellos y sus aliados. Por lo tanto, no podemos decir, uno puede hacerle todas las críticas del mundo a la Junta de Gobierno, a la Junta de Control Fiscal. Es un ente colonial que se están enriqueciendo, que tiene ese director ejecutivo que se proyecta ahí como si él fuera de la Espriella, ganándose 600 y pico de mil dólares anuales. Pero nosotros tampoco cooperamos para que se vaya y todo tiende a indicar, que habrá junta, mira, para largo.
1: Lo que no va para largo, mire, es Cátedra 580, Pacheco, nos tenemos que ir. Regresamos mañana a las 2 de la tarde aquí en Cátedra 580.

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1: Wow, bien amigos, un buen día. Hoy es Chelo, está por ahí Víctor Párez, ¿verdad? Me avisa, sí. Bien amigos, son las 10:03 de la mañana. Buenos días, bienvenidos a otra edición de la entrevista de frente. Estaba repasando en mi break esto del mundial. Lo cierto es que para los que están siguiendo los juegos, aquí ha habido muchas emociones. Pero estaba viendo unos videos de la gente de Uruguay que anoche terminaron empatados con Cabo Verde. Y pues los fanáticos de Uruguay están sencillamente molestos con la selección porque ellos dicen que, o sea, que no entienden cómo puede Uruguay, que tiene una trayectoria de fútbol, que ha ganado títulos del Mundial, haber perdido con Cabo Verde. Pero Cabo Verde ha salido duro, un hueso duro de roer.
2: Pero no
1: roer,
2: perdió, fue 2-2.
1: Y él, por eso...
2: Uh-huh, no, fue empate. Y no sé si lo viste, pero yo lo vi. El portero de Uruguay, Rubén.
1: Buenísimo.
2: No, fue horrible. Se echó para el frente, dejó la portería vacía.
1: No, perdón.
2: Y ahí fue que hicieron el gol el tipo estaba aquí, no decía, pero ¿cómo rayos pasa por eso, un portero a abandonar la portería?
1: El portero de Uruguay, pero el portero de...
2: El de Cabo Verde, sí, ese es buenísimo.
1: Que es
2: un
1: tipo,
2: también,
1: de hecho, que está como pasado en edad para estar ahí, pero está ahí y ha hecho un trabajo excepcional.
2: Y el de Uruguay también es muy bueno, pero ese error que cometió ahí fue que de 2-1 fue 2-2. Ahí fue que se empató.
1: Así fue.
2: Así que dicen que si Cabo Verde le gana a Sudáfrica, pues bueno, entonces Uruguay queda fuera. Bueno, y hoy pues el que los campeones juegan hoy, que es Argentina, a las 12.
1: Sí, yo estoy viendo a ver dónde voy a ver ese juego de Argentina hoy, porque esto tiene que ser un gran juego y todo el mundo quiere ver. Como la actuación de Argentina en el primer juego fue digna de un equipo campeón, todo el mundo quiere saber si Argentina va a mantener esa consistencia. Pero esto es a la 1, por Fox. Y a las 5, Francia también juega, que ustedes también. Este es otro de los equipos favoritos para ganar el Mundial. Aquí hay una muchacha tomando fotos que yo creo que tiene... Y esa, ella vino con la camisa de México. Y esa camisa de México tiene... Pero ¿cuál es tu equipo? Argentina. Pero tienes hoy la camisa de México.
3: Sí,
1: pero está ni...
3: La traje de allí.
1: O sea, ¿la trajiste de dónde?
3: De México.
1: Bueno, pues está...
2: Mira,
1: digo,
2: pero si tú eres de Argentina, o de Argentina.
1: Espérate. O sea... Pero, mira, pero Argentina está... Que digo, perdón, México está 2-0. O sea que México está muy bien. Sí. Y tú eres fotógrafa. ¿Y cómo tú te llamas? Rocío. Durcal. Ok, había una Rocío Durcal, ¿no? Ok, bueno,
2: esa muchacha no debe saber ni quién es Rocío Durcal, mire la edad, o sea, es una nena.
1: Sí, sabes. sabes.
2: Pues
1: bueno,
2: sabe.
1: Pues bienvenida aquí. ¿Tú eres de WAPA o de WKAQ? Y de KAQ105. Pues, Rocío, bienvenida. Y que gane quién hoy, Argentina. Argentina, ok. Bueno, déjame ver dónde yo puedo ver ese juego. Yo vi este weekend, la verdad es que fue intenso. Yo vi los juegos en diferentes sitios y no había un sitio donde no hubiera muchísima gente. Muchísima gente. La verdad es que fue un weekend sin precedentes este que me tocó. Además, bueno, anyway, aquí me escribe, creo que es esto lo que me acaban de escribir. Espérate, déjame ver si consigo a esta persona que me escribió, que no entiendo lo que me escribe. Déjame ver. Bien, amigos, estoy en el aire y tengo al exsecretario de Agricultura, Ramón Pirul González. ¿Qué es eso de que a la una dónde? ¿En El Dorado? Pero si yo tengo que trabajar.
4: Pero a la una tú no trabajas, tú vas a ver el juego.
1: Pero usted va a ir, pero disculpe, usted va a ir a la una al Dorado, ¿vamos?
4: Yo voy a tener que cruzar la calle, tú lo sabes.
1: Bueno, en efecto, usted lo que tiene que hacer es cruzar. ¿Cuánto es del Dorado, de su casa al Dorado?
4: Cruzar la calle, literalmente.
1: Pues eso, bueno, pero allá hay televisores.
4: Seguro.
1: ¿En dónde? Ah, bueno, en la barra.
4: En la barra, hay varios allí.
1: Ah, bueno, pues eso es una buena opción. Aprovecho para preguntarle, hay un artículo un artículo hoy en el periódico El Vocero que me pareció muy interesante y habla del aumento de un 13% de la carne de res con relación, o sea, tomando en cuenta cuánto vale hoy, cuánto valía el año pasado. ¿Por qué es eso, exsecretario?
4: Rubén, principalmente por situaciones específicas en Estados Unidos. Por muchos años Estados Unidos se fue reduciendo el tamaño del hato de vacas vientre, que son las vacas que paren los becerros, los terneros, que luego van a criarse y a los feedlots, donde se engordan finalmente para llevarlos a sacrificio. Y se estaba importando la mayoría o muchos miles de cabezas de ganado para los feedlots desde México. Y hubo varias situaciones que paralizaron esa entrada de toro junto a la alta demanda de carne. Yo creo que la gente en Estados Unidos está comiendo más carne que antes. Hubo unas disminuciones por campañas negativas en cuanto a la carne de res. Y eso se ha ido dejando atrás. Así que hay una alta demanda y esto, de hecho, ha ocasionado que se estén utilizando vientres de vacas lecheras para, le ponen embriones de ganado de carne. Así que eso ha causado también que el ganado de reemplazo de leche esté en los precios históricos por las nubes. Comprar una novilla para llevarla a ordeñar eventualmente está a precios prohibitivos. Así que esto debe comenzar a estabilizarse, pero obviamente va a tardar más de un año.
1: Sí, bueno, no sé si usted es fan de las carnes. Yo sí. Me disculpan los vegetarianos, mi hija vegetariana Bianca, pero pues a mí siempre me han gustado los cortes de carne y etcétera. Pero yo me doy cuenta en el supermercado que el precio está bien alto.
4: Sobre todo la carne americana está bien cara, que es este ganado que te estoy hablando, que va a feedlots, el ganado de alta genética. Y los feedlots son corrales donde se alimenta con...
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1: Pare, buenos días.
18: Buenos días a ti, Rubén, y a la audiencia de Cacurra, del equipo aquí del programa tuyo, que siempre tiene mucha audiencia en todo Puerto Rico.
1: Bueno, es...
18: El número uno.
1: Yo no soy soberbio, ni qué sé yo, y no me gusta hacer...
18: Pero es la realidad, Rubén.
1: Antipático.
18: Todo Puerto Rico te escucha.
1: Y de hecho, yo nunca me doy golpes de pecho por eso.
18: Pero es la realidad.
1: O no se da WKQ usualmente golpes de pecho por eso, porque aquí somos todos un grupo.
18: Claro, un equipo.
1: Un equipo. Mm. Pero la verdad es que los niveles de audiencia y de sintonía de WKQ son impresionantes. Yo mismo
18: me particularmente quedo, los suyos son muy altos. Me doy cuenta donde quiera que uno
1: bien
18: va.
1: Bien altos.
18: La audiencia tiene mucha audición en todo Puerto Rico.
1: Bueno, pues aprovecho para agradecer a los oyentes siempre por la sintonía. Usted es precinto 2.
18: 4.
1: 4. Y toda la gente en precinto 4 tiene agua.
18: Bueno, la parte que más, Rubén, la parte que más se impacta con el problema del agua es la zona de Caimito y Cupey. Ahí está Barrio Dulce, ahí está Corea, Chapero, Caneja, Tortugo, entre otros. Ciertamente porque es la zona donde se el agua llega por bombeo, ¿verdad? Por plantas que con bombeo llegan hasta las montañas. Y ciertamente cuando hay problemas de agua, de suplido de agua. Los últimos en recibirla son, lamentablemente, esa familia, ¿verdad? Y esta última situación que ocurrió la semana pasada, que fue crítica, fue difícil, fue complicada, Rubén. El agua allí no llegaba. Hubo semanas y pico sin que el agua de servicio llegara a esa zona. Ciertamente, todavía en estos días que han pasado ya, ciertamente, en cierta manera, la crisis que hubo la semana pasada, en menor intensidad, pero todavía sí hay problemas con el bombeo de agua. Porque es por presión y por máquinas que soplean el agua con bombeo hasta allá arriba.
1: Ok.
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1: De gobierno, de la autoridad, acueductos y alcantarillados. Esto no, la verdad es que no sé quiénes son. Esto supuestamente son los nombres de... tengo aquí una, dos, tres, cuatro, cinco, seis, siete, ocho personas. Que son los... ¿Usted conoce a alguno de los miembros de la Junta de Directores?
18: No, no los conozco. La Junta de Gobierno, la autoridad... De hecho, Rubén, ¿verdad? Algo que comparto con la audiencia y contigo. La Junta de Gobierno, que es la que es el ente rector de acueducto, a quien se le rinde cuenta de parte de la gerencia de acueducto sobre el problema que ha ocurrido en el suplido de agua, está ausente en el debate público. No lo hemos escuchado. De hecho, la semana pasada, si mal no recuerdo, la Fortaleza anunció cambio en la gerencia de acueducto. ¿verdad? Hasta ahora no ha ocurrido, pues fue anunciado la semana pasada. Así que eso debe estar ocurriendo, yo espero, en el próximo día. Obviamente ya la crisis que existió, que llegó a su clímax la semana pasada, ha estado, ¿verdad? Ha estado de cierta manera controlada por las cuestiones de los ajustes que han habido, pero ciertamente tiene que haber ajustes en la gerencia, porque obviamente no puede haber ni continuar con este problema que tiene el acueducto. Y la gente joven no aguanta más, ¿verdad? Yo creo que es una situación que amerita acción contundente, y ciertamente, vuelvo a insistir, el ingeniero Roberto Martínez es la figura que ha estado trabajando en la ciudad capital, que conoce el sistema de acueducto a Río y Cabo de San Juan como tal, y es a quien hay que hacerle caso, Rubén. Yo lamento mucho, ¿verdad?, que no es hasta ahora que este comité se constituye y es que se escucha sus recomendaciones, y gracias a él y a la creencia de Juan Miguel Romero, hoy sectores en Santurce que no tienen agua hace semana, hoy ya tienen y están recibiendo el preciado líquido.
1: Mire, me piden esto, no tiene que ver con la autoridad de acueductos y alcantarillados y el problema del agua, pero me piden que le pregunte a usted a las 10:23, sería bueno que le pregunte sobre el proyecto de la Cámara 1010 para atender o reducir...

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1: Como 8 meses, Rubén. En decidir.
2: Si 8 meses.
1: Eso, correcto, Rubén. Si aprobaba
2: ya habló, pues se habrán quedado sin luz mil veces.
1: Con un 75% de la obra ya finalizada, lo que obviamente, ¿verdad?, nos lleva a preocuparnos de que hace falta que un organismo que no sea DACO pueda ver, ¿verdad?, es que, esta querella.
2: Es que DACO no solamente no tiene tiempo, no tiene personal.
1: De hecho, Rubén, en una vista que yo hice en la Cámara de Representantes, hubo el personal de DACO que me indicó
2: aunque hay jueces.
1: Oye, Rubén, claro, hay 8 jueces. Ahora mismo hay 8 jueces. Y el secretario de DACO, ¿verdad?, Irán Torres Montalvo, hace un trabajo espectacular. Pero obviamente, Rubén, no hay el personal humano para completar con las querellas. Y son tantas, Rubén, tantas y tantas que no dan abasto. 8 jueces para todo Puerto Rico. Y en caso de San Juan, Rubén, sabes que son cientos de condominios que existen en la ciudad capital, sin contar Bayamón, sin contar Guaynabo, Carolina, etcétera, Ponce, Mayagüez, Fajardo, o sea que son que amerita ciertamente que DACO pueda, y ellos están a favor de que los tribunales sean los que vean los casos y sean más rápidos y efectivos, y ponerle tiempo, Rubén, estipular que un caso que llegue a DACO, una querella, no tome 6, 8 meses, 1 año, 2 años. De hecho, Rubén, me ha contado gente que se ha querellado, Rubén, con casos de los condominios, que ha tomado tanto tiempo la querella que muchos de ellos han fallecido, Rubén. Son personas mayores, adultos, que realmente el tiempo, ¿verdad?, la movilidad, el moverse a DACO le es difícil. ¿Y qué ocurre? Pues si ya se cansan y no ocurre nada. Así que yo creo que vamos a dar paso con ese proyecto del Senado, Rubén, para que se vaya del caso. Así que pronto haremos noticias a ustedes, ya, Rubén, y a usted, Kaku Radio.
2: Bueno,
1: es un tostón, Rubén, porque es una situación complicada y difícil.
2: No.
1: Porque DACO, ciertamente, vuelvo, insisto, 8 jueces administrativos, Rubén, no dan abasto. Porque cada querella es un algo particular,
2: eso,
1: es un mundo,
2: eso,
1: hay que atenderla, hay que estudiarla,
2: yo le pregunté,
1: hacer vista.
2: O sea, por eso yo le pregunté por su precinto.
1: Sí.
2: Y usted me dijo que hay montones. Imagínese en todo Puerto Rico.
1: Rubén.
2: Y es lo mismo.
1: DACO me aceptó que era humanamente para ellos imposible.
2: Es que es imposible.
1: Dilucidar todos los casos. Claro está, Rubén.
2: Es que es
1: hay
2: imposible.
1: Que ver si tribunales, ¿verdad?, que tendrían en este caso gran parte de ese peso de dilucidar las querellas, tendría jueces, obviamente, que tengan tengan la disponibilidad y el tiempo de ver las querellas y que ciertamente, Rubén, haya un filtro, ¿verdad?, para que las querellas de mayor controversia, de mayor peso,
2: pues no
1: vayan a tribunales.
2: Mire, me gustaría, antes de concluir, Víctor Párez, el viernes se hizo viral un video del cumpleaños de Tomás Rivera Chats. ¿Usted lo vio?
1: Sí, lo vi.
2: ¿Usted estaba allí?
1: No, no pude ir.
2: ¿No pudo ir o no lo invitaron?
1: No nos invitó. Él nos invitó.
2: ¿Y porque no pudo ir?
1: No pude ir, Rubén, eso fue jueves pasado. Si mal no me equivoco.
2: Fue
1: jueves.
2: Porque no fue.
1: No pude ir, Rubén, porque me excusé. De hecho, tampoco fui. La gobernadora hizo otra actividad allí mismo que tampoco fui porque no lo sabes, no nos invitaron. Pero en esta ocasión no pude ir. Ciertamente mi comunicación con el Senado es muy buena, es efectiva. No tengo ningún problema con él. Así que, mira, no pude ir a la actividad, pero con mucho gusto mantendremos con él una buena comunicación.
2: Entonces, usted evidentemente, si vio el video, usted sabe lo que corrieron el video.
1: Sí vi el video, Rubén. El video, más allá de decir que él va a encabezar la papeleta del PNP.
2: Pero
1: es una interpretación de quien decida.
2: No, eso fue lo que él dijo.
1: Quien puede interpretarla,
2: no,
1: ¿verdad?
2: No, eso fue la prensa escrita lo que trascendió. Por allí estaban gritando Tommy Gobernador.
1: Rubén, el PNP ha tenido primarias para la gobernación, qué sé yo cuántas veces.
2: Es probable en este...
1: Si lo, si, si, si,

0: Hubiera primaria, bienvenido. El PNP ha sido un partido de primaria para la gobernación. Recordamos la primera con Pedro José y yo, Carlos Pesquera, después Pedro José y yo con Luis Fortuño, después Pedro Pierluisi con Ricardo Rosselló, después Wanda Vázquez con Pedro Pierluisi, después vino la primaria de Jennifer González con Pedro Pierluisi, y en toda, Rubén, ha habido, ¿verdad?, una primaria con ¿verdad?, fuerte, pero al final del día el PNP, que es un partido sólido, que es un partido grande, hemos superado la primaria y hemos llegado unido a la elección general. Joven, la primera pasada de Pedro Pierluisi con Jennifer González fue una primaria bien fuerte. Y el PNP prevaleció con Cámara y Senado. Así que, bienvenida a la primaria, ¿verdad? Aquí estamos abiertos a cualquier evento que ocurra. El PNP es un partido democrático y el que quiera aspirar, tiene derecho a aspirarlo, y así es lo que entienda pendiente para Puerto Rico.
1: De hecho, hoy hablar en plural. Hoy nos llegó una información sobre esta potencial primaria, pero nos llegó más. Nos llegó información sobre una dupleta supuestamente conversada y acordada. Si Tomás Rivera Chats corre para la gobernación, como a todas luces parece que va a ocurrir. Carmelo dijo, Carmelo esta mañana, Carmelo Ríos, dijo aquí que Tommy va a hacer un anuncio contundente e importante. Y a nosotros nos llegó información indicando, usted tiene que saber esta información, si usted es PNP,
0: no diga la cuál es.
1: Usted es PNP, come fuego.
0: ¿Cuál es?
1: A usted le llegó esto.
0: No sé, Rubén, ¿cuál es?
1: Bueno, dice aquí, ajá, que la información es que Tommy va a correr, Tomás Rivera Chats, para gobernador, y su compañero de papeleta sería Pedro Pierluisi para Washington.
0: Pues mira, Rubén.
1: ¿Usted escuchó eso?
0: No, pero, ay, no, pero, se haga.
1: Pero Pierluisi.
0: ¿Usted escuchó eso?
1: Pero Pierluisi.
0: ¿Usted escuchó eso?
1: Rubén.
0: ¿Usted había escuchado eso?
1: Yo apoyé en la primaria pasada a Pierluisi para gobernador en el precinto 4.
0: Usted,
1: y Pierluisi ganó el precinto 4.
0: Por eso usted
1: escuchó. Que en esa parte no tengo ningún problema.
0: Ok, ¿usted escuchó, Rubén, eso? ¿Ya lo había escuchado?
1: No, no había escuchado nada.
0: Ay, bendito.
1: Me entró por usted ahora.
0: Se puso rojo.
1: Me entró por usted ahora.
0: Bueno, una persona que está adentro. Adentro de esto, bien adentro.
1: Joven, bien, vuelvo e insisto.
0: No, una persona
1: cualquier
0: que.
1: Cualquier primaria, mire, que haya en el PNP, yo le escribí, es bienvenida. Somos un partido democrático, un partido, mire, de apertura, un partido de avanzada. Mire, hemos tenido 5 primarias para la gobernación, más que ningún partido en Puerto Rico entero, en la historia de Puerto Rico.
0: Mire,
1: así que bienvenida a primaria, Rubén, si la se da, se da. Lo importante es que al final del día, el que gane la primaria tenga el partido detrás de él o detrás de ella, unidos, para que en el 2028 Puerto Rico siga en buenas manos.
0: Mire, yo le envié esta información a alguien que está bien adentro, bien adentro. Y la persona, mire lo que me respondió. Le pregunté, ¿es cierto que el compañero de papeleta de Tomás Rivera Chat sería Pedro Pierluisi? Y la persona me escribió, no tengo pruebas, pero no tengo dudas.
1: Mira, Rubén, mira qué interesante que todo Puerto Rico, incluyendo ustedes los medios de comunicación, todo el tiempo hablan de la primaria del PNP, del liderato del PNP, y nadie habla del Partido Popular, nadie lo menciona. Es un partido tan, tan insignificante que Pablo José, que está por ahí deambulando, buscando el apoyo de mucha gente, pasa insignificantemente a un segundo plano. Y el PNP es el partido que todo el mundo menciona, que todo el mundo habla y que todo el mundo trae a la mesa. Así que significa que es el partido que más fuerza en todo Puerto Rico, y no importa la primaria que haya, si alguna, si hubiera, si lo hubiera, ¿verdad? Estamos todavía especulando, si lo hubiera, estamos listos. Hemos tenido primarias, como te digo, mencioné a Rubén Salles, 5 primarias para la cuestión, 5 primarias. El PNP está ahí, vivo, sólido, y Puerto Rico seguirá en buenas manos con el PNP. La realidad, Rubén. Pablo José y su partido están ahí. Están sonando ahí para llegar tercero. Para llegar cuarto. Nadie los menciona. Nadie le da algún tipo de espacio, como que nada. Todo el mundo es el Partido Nuevo Progresista.
0: Necesito.
1: Sí. Interesante, ¿verdad?
0: Necesito.
1: Donde quiera que usted va, el PNP, El PNP, necesito,
0: el PNP.
1: Es un partido
0: necesito,
1: de fortaleza.
0: Necesito,
1: es el partido más grande
0: necesito
1: que tiene Puerto Rico.
0: Necesito oxígeno salvo. Todavía eso lo venden. Oxígeno salvo.
1: No hace falta, Rubén, no. Oxígeno. No hace falta voto. Y el PNP lo tiene para ganar.
0: Gracias.
1: A usted, Rubén.
0: Víctor Párez.
1: Buen día.
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0: Bien, amigos, son las 10:44 minutos de la mañana. Esto que está pasando entre Estados Unidos e Irán es bien, bien extraño porque hay una incertidumbre total. Yo creo que ni los que están negociando saben exactamente en qué va a parar esto, porque ha habido reuniones particularmente este fin de semana, pero entonces Estados Unidos envía a J.D. Vance, que es el vicepresidente, a la reunión y Trump por el otro lado dando un macetazo público y diciendo que iba a borrar a Irán en una noche. Entonces hay un video bien elocuente de el negociador de Irán que le pasa por el frente a J.D. Vance y ni lo saluda. Y J.D. Vance, bueno, y ahora mismo, pues como consecuencia de esto, los precios de la gasolina son impredecibles. A veces sube y pasa el dólar y a veces, como la semana pasada, que bajó. Pero en este momento, pues hay una incertidumbre total. Mientras tanto, a la persona que me escribió hace algunos minutos de un tubo de agua roto, o sea, un salidero en Condado. Recibí el video, lo tengo aquí de hecho. Espérate. Bueno, pero lo que... Bueno, recibí el video, lo estoy viendo y lo acabo de ver otra vez para que no me quedaran dudas. Pero... O sea, veo el video del tubo botando agua, pero entiendo que lo están reparando, que hay gente ahora mismo allí trabajando con eso. En Condado están arreglando aceras, etcétera. Ya hace algún tiempo, además, hay un par de construcciones. Esto parece que un contratista privado, quizás relacionado a la rehabilitación de las aceras o a las construcciones que en el condado, rompió un tubo grande, está botando agua, pero veo que lo están atendiendo. Mariela está ahí, Mariela Ballines.
3: Estoy aquí, hola Rubén, buenos días, saludos.
0: Diantre, disculpa, tú estás de vacaciones y yo te estoy interrumpiendo.
3: No pasa nada, hay cosas que no pueden esperar.
0: Anda. Espérate, ¿cómo fue? ¿Hay cosas que?
3: Que no pueden esperar, imagínate, yo estoy en Chile, pero no me puedo desconectar de lo que está pasando en Puerto Rico, porque es que es una cosa tan, tan alarmante que por más que uno quiera, uno siempre está pendiente.
0: Bueno, pues para beneficio de los que nos escuchan, Mariela Ballines, o sea, pues habrá quien la conozca y habrá quien no la conozca. Para los que no la conocen, Mariela Ballines era la directora del Distrito de Convenciones el cuatrienio pasado, y eso, pues, entre otros, tiene que ver con el Centro de Convenciones, tiene que ver con el Coliseo de Puerto Rico, tiene que ver con el casino, el antiguo casino de Puerto Rico, y Bahía Urbana y otros sectores. Pero Mariela, ¿hace cuánto usted está fuera de Puerto Rico?
3: Llegamos anoche. Salimos ayer por la mañana, amaneciendo ayer como a las 3 de la mañana.
0: O sea, que usted estuvo en el cumpleaños el jueves.
3: Sí, yo estuve en el cumpleaños el jueves, por supuesto, claro.
0: En el cumpleaños de Tomás Rivera Chats.
3: Estuve en el cumpleaños de Tomás Rivera Chávez el jueves, sí.
0: ¿Y cuál era el aroma allí? El aroma.
3: Pues mira, a mí me olía a gobernación, no sé, era un aroma bien particular.
4: Bueno,
3: me olía a gobernación.
4: Bueno, es que, de hecho, ha trascendido un video. Este video, el cumpleaños fue el jueves, el viernes, yo tuve el video, hice saber que tenía el video y de hecho reproduje lo que decía el video en el aire el viernes. Esto corrió todo el fin de semana y hoy hay noticias adicionales sobre el video, no solamente sobre la intención evidente de Tomás Rivera Chats de correr o retar a Jennifer González en una primaria para la gobernación. Hay una información sobre una dupleta. ¿Usted sabía eso?
3: No, no sabía eso. Sí he escuchado y he estado muy pendiente de tratar de interpretar las intenciones del presidente del Senado, ¿verdad? Sin pasiones envueltas en el análisis de si en efecto pues se piensa que se va a lanzar o no. Pero no, sobre dupletas no he escuchado nada.
4: Bueno, la información que nos llegó esta mañana indica que Tomás Rivera Chats en algún momento anunciaría su intención de aspirar a la gobernación y que su compañero de papeleta podría ser o sería Pedro Pierluisi.
3: Bueno, yo creo que eso sería una super dupleta, que fuese el exgobernador Pedro Pierluisi el candidato que acompaña a Tomás Rivera Chats en esa papeleta. Ciertamente que sí, yo creo que Pierluisi, como he dicho en muchas entrevistas, todavía le queda muchísimo que ofrecer. ¿Y quién mejor que él, que ya estuvo en Washington y conoce el funcionamiento de lo que tiene que hacer un comisionado residente, llegar y hacerlo rápido? Ocupar el vacío este que está presente y latente con el trabajo que está haciendo Pablo José o con el trabajo que está dejando de hacer Pablo José y ponerse a trabajar y hacer lo que hay que hacer rápido, Rubén, porque es que esto no, aquí el que venga no va a tener tiempo de acomodarse en la silla. El que venga tiene que venir con los tenis puestos, listos para empezar la carrera desde el día antes. Porque mientras más días pasen con la gobernadora ocupando ese cargo, peor va a ser el resultado de lo que se va a recibir cuando llegue el momento de una transición.
4: ¿En serio?
3: Claro, por supuesto.
4: ¿Así?
3: Así, así.
4: Bueno,
3: pero independientemente de si el gobernador decide retomar su carrera política, yo creo que suma a lo que el PNP tiene que ofrecer.
4: Bueno, yo le escribí a una persona que no voy a mencionar aquí, pero que usted conoce y yo conozco, pero no quiero revelar su identidad porque esta persona no me dijo esto para que yo lo dijera al aire. Pero yo le pregunté, mira, está corriendo un rumor de que hay una papeleta de Tomás Rivera Chats, gobernador, Pierluisi, comisionado residente, y esta persona me contestó, no tengo pruebas, pero no tengo dudas.
3: Pues yo, vuelvo y te repito, me parecería una excelente oferta para el pueblo en las próximas elecciones.
4: Mire, de hecho, déjeme salirme un momento de este tema político y preguntarle de algo que no sé o no entiendo. ¿Quién dirige ahora mismo el Choliseo?
3: Bueno, el distrito, tú sabes que lo dirige la licenciada Ferrayoli.
4: No.
3: Entiendo, si te refieres al puesto que ocupaba Jorge Pérez, no han nombrado a nadie en propiedad.
4: Eso yo sé que Verónica Ferrayoli, que ha estado conmigo en varias ocasiones, es la persona a nivel del gobierno, como estuvo usted, que dirige el distrito, pero...
3: Correcto, la agencia.
4: Para que todos sepan, el gobierno nombra a una persona como estuvo Mariela Ballines, ahora Verónica Ferrayoli, pero realmente solo corren con una compañía privada,
3: correcto,
4: que es una compañía que se especializa en arenas, en
3: centros de... En administrar este tipo de seguro.
4: Exacto, pero antes estaba Jorge Pérez, ¿quién lo sustituyó?
3: Bueno, entiendo que la persona que está ocupando el puesto de manera interina es Arelis, que ya era la directora de operaciones mientras Jorge era el director, pero no creo que hayan nombrado a nadie en propiedad.
4: Entonces, pero esa misma compañía privada continúa manejando el Choli.
3: Sí, es la misma compañía, no ha habido cambios. Hay unos contratos que están firmados y que todavía tienen varios años de vigencia. No recuerdo cuándo, pero todavía le quedan varios años.
4: Y entonces, pregunto, ¿quién está dirigiendo el centro de convenciones?
3: El centro de convenciones, hasta donde sé, estaba Margaret Colón, que era la directora de ventas cuando Jorge estaba. Y está, es la persona que está haciendo el trabajo de dirigir también. Desconozco si a Margaret la nombraron en propiedad. Creo que no tampoco. Los dos puestos son interinos.
4: Pero, ¿y entonces a quién le corresponde nombrar en propiedad? ¿A la compañía que administra o al gobierno o a la compañía que administra con la anuencia del gobierno?
3: La compañía que administra con la anuencia del gobierno. Ahí el distrito tiene una participación, ¿verdad? No sé si voz y voto sea la frase correcta, pero ciertamente el insumo del distrito cuando se elige la persona que va a ocupar el puesto es algo que tiene un peso.
4: Entonces, pregunto, usted dice que va a ser difícil para el que venga ocupar esa silla de la gobernación. ¿Usted cree que Jennifer dure 4 años?
3: Yo pensaría que sí. Yo viéndolo desde acá, desde los bleachers, yo identifico una soberbia y una enajenación que ya no le permiten ver a ella otra cosa que no sea que en su mente lo están haciendo bien y no pienso que ella vaya a tener intención alguna de no terminar su cuatrenio. De igual manera tampoco pienso que se va a quitar para una primaria. Eso ha sido lo que nos han demostrado. Aquí no ha habido un solo segundo donde se haya mostrado un ejercicio de introspección, de decir, espérate, que esto no va por buen camino, vamos a tomar unas medidas, vamos a enderezar. Aquí el único reconocimiento de algo que no se estaba haciendo adecuadamente por parte de esta administración fue que ellos entendieron que no se estaban comunicando las cosas. Nombraron 987 portavoces que parece que hicieron un voto de silencio porque ninguno de ellos sale a hablar. Yo no he visto a ninguno aclarando asuntos importantes ni en una conferencia de prensa sirviendo como portavoz del gobernador o de la gobernadora. Así que en ese sentido no he visto ningún otro ejercicio que les permita a ellos reconocer que este rumbo que ellos escogieron no es el correcto. Así que mirándolo de esa manera, debo entender que sí, que ya va a terminar su cuatrenio.
4: Bueno, eso pensaba Ricky Rosselló, que iba a terminar su cuatrenio y no fue así. ¿Usted cree que el país tiene una percepción de que aquí hay algún grado de corrupción para favorecer a unos versus a otros a través del secretario de la gobernación?
3: Yo creo que no es una percepción lo que tiene el país. Yo creo que el país lo ha visto delante de sus ojos. Esto es un uso y costumbre que han establecido de una manera burda, de una manera que ni siquiera toma tiempo para un disimulo o sencillamente lo están haciendo delante de nuestros ojos y queda en las manos del país ver lo que va a hacer con esto. Esa decisión es una decisión del país, como tú bien dices, y yo difiero, no creo que sea una percepción, yo creo que es una realidad que estamos viviendo latente y patente.
4: Una última pregunta, por lo menos en este instante que la estoy interrumpiendo en sus vacaciones.
3: No, para nada.
4: ¿Cuánto? Pero esta me la tiene que contestar al centavo. ¿Cuánto popcorn usted ha comido en los últimos meses?
3: Pues mira, mucho. De hecho, estoy en Chile en unas gestiones de exportación. Estoy pidiendo un decreto para exportar popcorn.
4: ¡No!
3: Mentira.
4: No, no, no, no, no. Eso, no, eso sí, mentira, que no puede, mentira, ser.
3: Pero sí he comido mucho popcorn, sí, mucho, mucho, mucho popcorn, y creo que me falta mucho por comer todavía.
4: Sí.
3: Me falta mucho, mucho por comer, sí.
4: O sea, ¿usted cree que pues la gente debería comprar popcorn y tenerlo en la alacena por lo que viene?
3: Así mismo es. Esto era una cosa de una vez a la semana. Ahora estamos con muchísima más frecuencia aquí. Todos los días hay un escándalo. Todos los días pasa algo. Todo, o sea, esto no deja de asombrarnos, de verdad. No deja de asombrarnos y esperando el próximo escándalo. Así estamos viviendo en Puerto Rico.
4: ¿Y usted cree que esa papeleta, la que se comenta de Tomás Rivera Chats, gobernador, uh-huh, y Pedro Pierluisi, comisionado residente, uh-huh, ser invencible?
3: Yo pienso que si se trabaja de la manera adecuada, sí, ciertamente sí. Yo creo que aquí no es un secreto, el partido PNP es el partido con mayor militancia en Puerto Rico. Estamos viendo a un PNP pidiendo a gritos, que alguien atienda estos asuntos, que nos devuelvan la sede, por decirle de alguna forma, al lugar a donde nosotros se supone que pertenecemos y del cual nos sentimos orgullosos en defensa de un ideal que nos une. Y esto es lo que han convertido al PNP es en una letrina, de verdad, Rubén. Esto, o sea, aquí alguien tiene que venir y retomar lo que se supone que sea el partido sin tener que estar aclarando cuestionamientos ni interrogantes a diario que impiden adelantar un solo paso en la dirección correcta. Ya esto se salió de proporción, lo vimos la semana pasada en el incidente en Washington. ¿Sabes? Aquí a nosotros nos querían vender que esto eran bochinches y que esto eran chismecitos de pasillo. Pues no, señor, ya tenemos el ojo de los Estados Unidos puesto sobre Puerto Rico en un escándalo como lo es este. Así que ya esto pasó de la categoría de bochinche y de chisme a una realidad que está manchando el nombre de Puerto Rico en un momento tan importante y en un momento en que Puerto Rico continúa dependiendo de la ayuda de los Estados Unidos para tantas cosas.
4: Gracias, Mariela Ballines.
3: Gracias a ti, Rubén, que tengan buen día.
4: Buen día. 11:01.
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4: Bien, amigos, son las 11:10 de la mañana. Aquí está ahora la licenciada Chadif Repullo. Buenos días.
5: Buenos días, Rubén.
4: ¿Cómo está?
5: Súper bien.
4: ¿Sí?
5: Sí.
4: ¿Tiene un tatuaje nuevo?
5: No, ninguno es nuevo.
4: ¿No?
5: No.
4: Ese ya estaba.
5: Ese ya estaba.
4: Ok. Entonces, de hecho, pude ver algo que me llamó mucho la atención. Estábamos hablando de eso fuera del aire. Y ahora le pregunto en el aire, para beneficio de los que nos escuchan. Si yo soy paciente de cannabis medicinal, ¿no me pueden negar una licencia para portar armas por eso?
5: Sí, actualmente el Supremo tenía un caso.
4: Pero aquí.
5: Sí, porque lo que decide el Supremo nos cubre a nosotros también. Va sobre nuestras leyes estatales incluso, porque estamos hablando de la Constitución de los Estados Unidos. Y en nuestro balance dentro del derecho, pues esa ley va sobre todas las otras leyes.
4: Ok, que si el Supremo de Estados Unidos decide que no se le puede negar a alguien una licencia para portar armas, para tener un arma de fuego, no tiene... Y esa persona es paciente de cannabis o de, no sé, otro tipo de medicamento para atender el asunto de salud que tenga. No se le puede negar.
5: No se le puede negar. Actualmente en Estados Unidos quien regula las armas es la ATF, ellos se expresaron inmediatamente después de la decisión del Supremo.
4: ¿A favor o en contra?
5: No pueden estar a favor o en contra. Anunciaron que van a darle las nuevas instrucciones, porque el problema con los pacientes de cannabis es que el formulario que tú llenas para comprar armas de fuego o las balas tiene un encasillado, que es el 21F, que le pregunta a la persona si es usuaria de marihuana. Así que el que era paciente de cannabis, legal o ilegal, porque eso es lo curioso de este caso, a la persona que lo arrestan y le radican los cargos por tener un arma y tener cannabis, no es paciente de cannabis.
4: ¿Cómo?
5: No tienes que ser paciente de cannabis. El Supremo decidió básicamente que el derecho constitucional a portar armas necesita un escrutinio estricto. ¿Qué quiere decir esto? Que cada vez que el Estado regule un derecho constitucional, está obligado, la carga la tiene el Estado de la prueba, de demostrar que ese es el único vehículo posible, quitarle ese derecho a ese ciudadano para la protección social. Y ellos dijeron, oye, una persona porque incidentalmente consuma una droga legal o ilegal no es suficiente para yo removerle su derecho constitucional a tener armas. Oye, si te cogen bajo los efectos y estás utilizando un arma de fuego, vas a tener problemas y te van a revocar la licencia. Pero es igual con el alcohol, es igual con muchos medicamentos controlados. Incluso ellos ampliaron dentro de su explicación, que fue una a la que se unió la juez Sotomayor, que dice que si ya los estados, y son más de la mitad los Estados Unidos, están reconociendo como legal el uso del cannabis, que sigue siendo ilegal, aunque fue reclasificado a nivel federal, pues ciertamente ellos no consideran que existe una peligrosidad suficiente como para que un estado pueda decir, yo no quiero que las personas en mi estado o en mi país consuman cannabis y tengan portación. Le digo, no es suficiente la mera tenencia de esa droga. Y volvemos a lo mismo, eso no quiere decir que personas bajo los efectos del cannabis o cualquier droga, y son muchísimas distintas, legales o ilegales, si estás bajo los efectos, pues tú no puedes guiar un carro, tú no puedes operar máquinas pesadas, tú no puedes hacer ciertas cosas.
4: Pero, disculpe, en Puerto Rico y en efecto en Estados Unidos, porque esta decisión viene del Supremo, si yo soy tarjeta viente de, o sea, que me convierte en paciente de cannabis medicinal y voy hoy a un dispensario y compro lo que diga mi receta del doctor, o yo no sé cómo funciona eso, usted dirá, pero compro lo que yo suelo comprar para atender mi condición de salud, que es lo que me ha hecho acreedor de cannabis medicinal, y yo pues utilizo eso, yo no puedo guiar.
5: No puedes utilizar el cannabis mientras estás conduciendo. Pero igual no puedes utilizar ninguna de las pastillas que son recetadas, como Oxicodón, como Percocet.
4: Espérese. Si yo soy, ay bendito, y usted se cree que ¿cuánta gente tiene aquí licencia para usar cannabis medicinal?
5: Están como en los 120,000.
4: 120,000. De hecho, al principio cuando discutíamos esto, se pensaba que iban a llegar a 300,000. No, y quizás hasta más, pero ese es otro tema, lo podemos discutir ahorita. Pero entonces, ¿y usted cree que los que usan cannabis medicinal no guían después un carro?
5: Es que los pacientes de cannabis medicinal son bien diversos. Yo te diría que en su mayoría lo utilizan para ansiedad, dolor e insomnio. Insomnio es una de las más que utilizan los pacientes en Puerto Rico, que lo utilizan para dormir en su casa. Pero es igual que, Rubén, es igual que el alcohol. Es preguntarle a la gente en Puerto Rico quién ha guiado su carro excediéndose de su nivel de alcohol. No es correcto, yo no se lo recomiendo a nadie, yo no lo haría, pero lo hacen todos los días. Eso no lo hace más correcto, pero es igual con el cannabis. Uno no puede llegar a la conclusión de que porque eres paciente de cannabis lo vas a utilizar en una forma peligrosa. Eso está dentro de la responsabilidad de cada ser humano de consumir su medicamento de una forma adecuada. Las pastillas te drogan más y la gente guía así y se les nota Tom Pepau por ahí.
4: ¿Qué pastilla?
5: Percocet, Anaprox, Oxicodón, y causan adicción y dañan órganos y en verdad no está funcional. Lo importante es que quedan los ciudadanos al ejercer su derecho a portar armas que le da la Constitución de Estados Unidos a través de la segunda enmienda, hacerlo de manera responsable o se va a meter en muchos problemas. No es que no hay castigo, no es que ahora van a decir, igual cuando legalizaron decían, si legalizan todo el mundo va a estar arrebatado, van a chocar, se van a caer los aviones, las casas se van a prender en fuego. Eso no sucede así. La gente que utiliza una sustancia de manera responsable y autorizada, por lo general no tiene ningún problema, pero pues los humanos son diversos, Rubén, y hay gente irresponsable, pero ahí el problema no es la sustancia, es la persona.
4: Ok, entonces... Aquí y en Estados Unidos hoy no riñe el hecho de que tú seas paciente de cannabis medicinal y que te permitan, concedan, reconozcan una licencia para portar armas.
5: Actualmente en Puerto Rico hay incluso un proyecto de ley que ahora mismo están analizando en Cámara y Senado que quiere prohibir específicamente a los pacientes que puedan portar armas.
4: Bueno, no, pues, bueno, pero se acaba de morir el proyecto.
5: Eso es lo que yo pienso.
4: Pero se murió.
5: Sí, pero tú porque sabes cómo son los políticos del país, Rubén, sí, pero... que como quiera gastan los chavos y como quiera lo llevan a votación para que después alguien lo impugne. ¿Por qué no hubo una conferencia de prensa de parte de la gobernadora o de los mismos autores del proyecto que dijera, mira, debido a esta decisión del Supremo Federal de junio 18, retiramos el proyecto y se lo hacen saber a la gente, pero no han mencionado nada. En Puerto Rico, por ejemplo, y en Estados Unidos también, pero Puerto Rico está peor, no hay un sistema unificado, por ejemplo, que la policía cuando tú vayas a sacar tu licencia de armas pueda ver si tú eres paciente de cannabis. Pero ¿qué ellos están haciendo? Imprimen una lista en la oficina del Departamento de Salud de Cannabis, que se la dan a la Oficina de Aportación de Armas en Puerto Rico y le dicen al paciente, elige tu seguridad o tu salud, no puedes tener ambas. Porque eso es lo que le están diciendo cuando le dicen que no pueden tener portación de armas simplemente por el tratamiento que eligen. Y el Supremo lo expresa, mencionan hasta los gomis en la decisión. Ellos decían, el análisis tiene que ser, esta persona está consumiendo una cantidad de cannabis con la suficiente intensidad como para volverlo un peligro al manejar su arma, sí, pues no la puede utilizar. Pero eso no quiere decir que no la puede tener. La gente tiene portación y en Puerto Rico casi todo el mundo toma alcohol de manera habitual y lo que yo siempre les recomiendo a las personas que tienen portación es que, mira, tienes que elegir o te vas a beber o tienes tu arma. Si te vas a beber, déjala en tu casa. Porque si te defiendes, aunque sea legítima defensa, vas a tener un montón de problemas por estar bajo los efectos del alcohol. Igual cuando tienes un accidente, hueles alcohol, te chavaste, porque la razón del accidente va a ser el alcohol. Porque se puede asumir que una persona que está bajo los efectos de cualquier droga, legal o ilegal, no debería estar conduciendo. Pero lo que no pueden hacer es negarle el derecho a los pacientes de cannabis de tener su portación de armas. Lo tienen que hacer de manera responsable como con cualquier otro medicamento. El problema fue lo que dijo Fiscalía Federal cuando llevaron este caso, es que el cannabis sigue siendo ilegal a nivel federal. Así que ese es otro problema. Pero entonces ellos mencionan, a raíz que el mismo gobierno de Estados Unidos autorizó a los estados a que de manera ultra regulada le permita a los habitantes tener su licencia de cannabis medicinal, pues eso es contradictorio con que ellos pierdan un derecho constitucional por utilizar una medicina que les recomendó un médico de la forma que se la recomienda el médico, de tiempo, lugar, manera, cantidad, intensidad, potencia. Eso es lo que tienen que hacer. El cannabis es de las drogas menos peligrosas y por eso se está legalizando. La base de todas las legislaciones en los estados y países del mundo se ha aprobado con ese argumento. El cannabis es una opción medicinal que de utilizarse de forma responsable es una buena medicina.
4: Sí.
5: Eso está claro.
4: Entonces, pregunto, ¿qué es más peligroso, el cannabis medicinal o el alcohol?
5: El alcohol por mucho. Eso es ciencia, eso ya está decidido, pues claro que sí. Incluso,
4: ¿en serio?
5: Claro, 100%. Claro.
4: O sea, mire, vamos a hablar en Arriba Bichuela. ¿Qué es menos peligroso? ¿Estar arrebatado o estar borracho?
5: estar arrebatado. Pero por mucho, Rubén, te digo más, yo tengo un hijo de 16 años y yo preferiría todas las veces cogerlo utilizando cannabis sin permiso, que el regaño va, a menos que lo necesite, que cogerlo bebiendo. Los accidentes en Puerto Rico ocurren por personas borrachas. ¿Cuándo fue la última vez que tuviste una noticia que decía persona arrebatada tiene accidente fatal? Persona arrebatada le metió una catimba a la mujer. Eso no pasa, Rubén, eso no pasa. Si tú consumes un cannabis lo suficientemente fuerte que, oye, disponible está, tú mismo como persona responsable no guías. El que guía bajo los efectos del cannabis, el alcohol o cualquier droga que le imposibilite manejar sus cinco sentidos al 100%, sí, es un irresponsable. Nuevamente, no es la sustancia, es la persona. Sí. Que gasten más chavos en educar que en arrestar. Que le enseñen a la gente, porque la gente por miedo no se comporta distinto. Hasta Adán y Eva, mira, pum, se comieron la manzana. Al ser humano no le asusta el miedo a la cárcel o el miedo a la multa o al delito.
4: Espérate, que Adán y Eva, ¿qué?
5: Se comieron la manzana, Rubén, y les dijeron, no te comas la manzana o te vas del paraíso. ¿Y qué hicieron? Se comieron la manzana. El ser humano es así. Tú tienes que educarlos, ¿me entiendes? Tienes que enseñarle las reglas, le enseñas las consecuencias. Mira el accidente que puedes causar, puedes quedarte parapléjico, puedes matar a alguien conduciendo, vas a necesitar abogado, puedes ir a la cárcel. Pero es más importante educar sobre el buen manejo de las decisiones relacionadas al consumo de cualquier sustancia que empezar a prohibir cosas para asustar a la gente. ¿Por qué yo como legislador voy a hacer un proyecto que diga determinado paciente de determinado medicamento no quiero que tenga aportación de alma? Eso no tiene ningún sentido. Ninguno. Cero, Rubén. Y así mismo lo estableció el Supremo. Dijo en el análisis, oye, no es que no te vas a meter en problemas si mezclas el cannabis o cualquier droga con la aportación. Pero en el análisis que van a hacer a la hora de penalizarte, gracias a esta decisión, primero va a ser, esta persona está autorizada. Así que si consumes cannabis, mejor ve a tu médico, saca tu tarjeta de paciente. Eso te protege más. Segundo, la persona estaba consumiendo ese medicamento al momento en que utilizó el arma de fuego. ¿Qué cantidad era? ¿Cuán drogado estaba? Porque el Supremo dice, no puede ser automático. Ellos no le están dando permiso a la gente para que consuma cannabis y se vaya por ahí con una pistola. Le están diciendo a los tribunales y al gobierno que hay una constitución que tú tienes que respetar y que tu derecho constitucional a tu protección, que viene desde los Founding Fathers, súper republicanos, es que la gente puede tener armas de fuego para defender su vida y propiedad. Así es. Y tú no le puedes decir a alguien, elige o tu salud o estar defendido. No, tú le enseñas a ser responsable con ambas cosas. Y si se porta mal, pues ahí sí se lleva el regaño, la multa, la cárcel, lo que tú quieras. Pero tú no puedes predecir que alguien solamente porque tiene portación de armas y es paciente de cannabis, va a utilizar el arma bajo los efectos del cannabis. Nadie va a hacer eso. La mayoría de la gente que tiene portación de armas, tú tienes que coger un curso de uso y manejo, te dan las clases, te explican los sistemas de seguridad. Por lo general, las armas son caras, Rubén, y el proceso es caro. Por lo general, la gente que saca legalmente armas no son gente que lo va a mezclar con otras drogas porque ellos saben lo que le puede pasar. Pueden tener un accidente ellos mismos. ¿Quién en su sano juicio va a tener un arma de fuego y va a estar drogado? Pues un loco. Ahí nuevamente, ¿de quién es el problema? De la persona, no de la sustancia. Está fácil de entender, Rubén.
4: Sí.
5: Sí, está fácil. Y yo creo que es una decisión inteligente y fue unánime. Todos los jueces votaron con que eso era así. Todos, unánimemente. Y esta persona no era paciente de cannabis, era, bueno, es porque está vivo, pakistaní, y lo estaban investigando por terrorismo.
4: Ok. Entonces, eso con relación a esta decisión del Supremo y la tenencia de armas o que te concedan o no una licencia para portar armas. Me dijo que hay 150 mil personas que están...
5: Aproximadamente, sí.
4: ¿Y todavía sigue siendo cash?
5: ¿Qué cosa? Sí. 100% cash.
4: ¿No se puede pagar con ATH?
5: No. Incluso hay unos dispensarios que a raíz de la reclasificación,
4: pero yo no entiendo.
5: Los bancos son más flexibles a la hora de darle los servicios, pusieron ATH en los dispensarios y los penalizaron y mandaron un memo de salud de que eso estaba prohibido.
4: Pero ¿por qué no se puede pagar con ATH? O sea, con una tarjeta de débito, de crédito.
5: Me encantaría tener la respuesta, Rubén. Desconozco, me parece una soberana estupidez, pero se tienen en Estados Unidos y en todas partes del mundo tú puedes pagar con la tarjeta. Puedes obligar al banco y los bancos en Puerto Rico no quieren cooperar.
4: Por eso, pero eso está bien raro. O sea, que alguien me explique a mí por qué el Estado pues obliga a que sea un negocio de solamente usar cash. Si hay 150 mil personas patrocinando esto o acreditadas por un médico porque tienen alguna condición de salud que les permite acceder a este medicamento para... ¿Y por qué tiene que ser? No, la verdad es que no es, qué sé yo.
5: Te diría que aquí sí le tengo que tirar la toalla a nuestros nobles legisladores. No es culpa de ellos. No hay ninguna ley que diga eso.
4: Sí.
5: Es que ellos automáticamente, como los bancos, a la hora de manejar el dinero de establecimientos que vengan de una práctica ilegal, pues le pone unas restricciones a cómo tú puedes procesar esos pagos. Pero reclasificaron a tipo 3, ahora sí pueden. Aparte que en Puerto Rico el monopolio del procesamiento de tarjetas, todo el mundo sabe quién es. Y es una sola compañía. Y si esa compañía dice que no, tú no tienes cómo procesar la tarjeta. Actualmente en Puerto Rico solamente una cooperativa le da servicios a la industria.
4: ¿Cuántas compañías? Esto ya para concluir. ¿Cuántas compañías están sembrando pasto en Puerto Rico?
5: Yo te diría que hay aproximadamente 50 cultivos, dispensarios más de 250, manufacturas más o menos igual que el cultivo, y es bien difícil manejar los negocios porque es cash y la única cooperativa que le da servicios no tiene servicios de transmisión. No tiene sistema de procesamiento de tarjeta. Pero es lo mismo. Ahora mismo hay un proyecto, Rubén, que están intentando pasar también en la Cámara y en el Senado para establecer de Georgie, es que Georgie siempre, que dice que él quiere que los pacientes de cannabis solamente tengan enfermedades terminales. Y yo, ¿qué tú haces, Georgie?
4: Pero, espérate, entonces le quitarían la licencia a tres cuartas partes o más a 9 de cada 10 pacientes.
5: Sí, por alguna razón muy loca, muy original, él piensa que tú puedes legislar retroactivamente a pacientes que ya le diste el derecho, que el doctor sabe más que él. El doctor dijo, sí, esto no es recreacional. Tú me dices a mí que si mi doctor me dice, ¿tienes insomnio? Sí. Mira, esta pastilla no me gusta para ti, es muy fuerte, whatever, o no está funcionando, te recomiendo cannabis medicinal. Y te va a dar una recomendación médica escrita, con su licencia y las recomendaciones que él da, que es lo que tú llevas al dispensario. ¿Quién es un legislador para entonces reinventar la rueda y decir, vamos para atrás?
4: Mire, me tengo, bueno, es un proyecto de Georgie, me tengo que ir, pero pregunto, son las 11:32, me tengo que ir. Deberíamos hoy aprobar legislación en Puerto Rico para que la gente fume pasto recreacionalmente.
5: Yo creo que se deben ampliar y quitar
4: ¿sí o
5: las
4: no, sí o no?
5: Sí, me estás preguntando sí, sí o no.
4: Sí,
5: sí,
4: sí,
5: sí,
4: sí,
5: sí,
4: sí,
5: sí, 100%.
4: Gracias, licenciada Chadif Repullo. Gracias. 11:32.
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4: bien, amigos, 11:41. A los que me escribieron, no estuve atento al teléfono, lo abrí ahora y veo que hay un montón de mensajes sobre la entrevista que tuve con Chadifre Puyo, la licenciada, sobre el cannabis. Pero de hecho pude hablar con ella fuera del aire para que esté en un futuro cercano aquí. Así que cuando cuadremos esa cita, puedo recibir y contestar llamadas o comunicaciones de texto, en fin, porque me doy cuenta que hay mucha gente escribiendo aquí. Alguien me escribe 37 años. Esto es interesante. Hay alguien que me escribe, llevo 37 años usando cannabis. 37. Si el cannabis se legalizó hace como 10, pues entonces los otros 27 fueron en la ilegalidad. Me dice, un bachillerato en contabilidad. Tú sabes quién es, de hecho, bolo. Con 3.35 de promedio. Una maestría en mercadeo con 4 puntos de promedio. 16 años como profesor. Manejo 3 negocios exitosamente. Nunca me ha afectado en nada de lo que hago. Lo único que me ha afectado es la percepción de otros sobre mí. Y nunca me ha importado lo que otros piensen de mí. Golo, tú y yo conocemos a este muchacho. Déjame decirle muchacho, porque la verdad es que el tipo luce joven. Y la verdad que exitoso. Pero esos son otros 20 pesos. Eso lo discutimos otro día. Aquí está el representante José Aponte. Buenos días.
6: Buenos días, Rubén. Saludos para ti y para toda la radio audiencia.
4: ¿Qué está pasando directo en los muelles?
6: Mira, lo que está pasando en este momento en los muelles es que...
4: Porque muy poca gente... Esto es bien importante, pero muy poca gente lo ha discutido.
6: Y es bien sensitivo y delicado,
4: bien,
6: Rubén.
4: Bien sensitivo.
6: El asunto de los muelles, hay quien dice que mira la bahía de San Juan y piensa que se puede navegar por toda la bahía, que un barco puede entrar por donde quiera allí. Y hay unos canales específicos. Cuando uno entra en el área de lo que es la puntilla, de la punta del morro hacia la puntilla, hacia lo que es el muelle 1 donde está el Coast Guard, esa es el canal de entrada, y de ahí hacia lo que es el náutico acá en el puente Dos Hermanos corre el canal San Antonio, pero hacia la izquierda, hacia Puerto Nuevo, corre otro canal que es el del Army Terminal. Y donde están los muelles acá en el área de la avenida Kennedy, corre un canal paralelo al muelle por donde van los barcos para atracar, y en ocasiones le pasan por el lado, y otros que giran hacia la derecha en ese canal, hacia los terminales del Army Terminal y los terminales donde están las compañías gasolineras. De hecho, ahí en el área del Army Terminal está el único local portuario China para aviones en Puerto Rico. Y allí al lado es que está la famosa planta de New Fortress que se le dio autorización. Hay unas regulaciones, y esto no ocurre en Puerto Rico nada más, ocurre a nivel nacional e internacional. En cada muelle, en cada bahía, hay unas regulaciones. A nivel nacional, la Asociación de Pilotos, de Prácticos, son las que están determinando qué barco entra, por dónde entra, con qué tipo de seguridad entra, porque son los básicamente los peritos en ese particular. Sin embargo, ¿qué es lo que está ocurriendo hoy en San Juan? Lamentablemente, después que aquí se llegaron a unos acuerdos y se hicieron unas prácticas, unas simulaciones, como le llaman, hace como 3 o 4 años, para que New Fortress pudiese traer barcos más grandes con el gas natural. Ahora, desde principios de año, ellos están tratando de que le quiten la regulación que ellos mismos estuvieron de acuerdo cuando se hicieron los modelajes en Texas, y que establecieron el tipo de remolcador que tiene que tener un navío como ese. Para economizarse 3 pesetas, ellos y otros, pues están cuestionando las regulaciones que establecieron los prácticos, los pilotos, que son los que tienen la responsabilidad de entrar y sacar los barcos. Y lamentablemente...
4: Bueno, pero pregunto, ¿hay, existe, para los que desconocen esto, existe una junta que está adscrita al gobierno, que es la que realmente decide y regula? Y ahora mismo esa...
6: No. Existe la junta, pero no es la que realmente...
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6: Prácticas en Puerto Rico, diciéndole, mira, no eliminen la comisión de practicaje, no le eliminen los criterios que establecen los prácticos. Ellos tienen responsabilidad y velan por la seguridad, pero lamentablemente la semana pasada.
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0: eso tiene que ver con la gratitud y el mantenernos en la expectativa del bien. Reimaginando la oración, 7 pasos de oración. Y hoy vamos con el 6º paso, entregar. Así es, el 6º paso es entregar. Suelto y me desapego desde la confianza. Dejamos ir el control y nos desapegamos del resultado, reconociendo que Dios está a cargo. Sin embargo, no soltamos el deseo ni la intención que hemos sostenido en oración, sino que nos mantenemos y los mantenemos desde la fe. Al ponerlo en las manos de Dios, descansamos en la certeza de que el mayor bien se está desarrollando en el orden perfecto. Saludos y bendiciones. Sean todos bienvenidos a nuestro encuentro espiritual de aquí, Unity Comunidad de Luz. Esta que les habla es la Reverenda Ana Quintana y tengo conmigo al doctor Osvaldo Mora, que hace unas semanas que no habíamos grabado juntos. ¿Cómo estás, Osvaldo?
1: Pues bueno, yo como te decía antes de empezar a grabar, qué feliz estoy de poder volver a grabar contigo. Y pues habíamos acordado que hoy, en lugar de encuentro, es un reencuentro espiritual.
0: Verdad, hoy el programa lo llamamos reencuentro espiritual, pero qué bueno el haber podido tener la oportunidad de interaccionar con nuestra compañera Reverenda Shelley, que está, como quien dice, inaugurándose en este mundo del podcast y de las entrevistas, que requiere un proceso, ¿verdad?, de adaptación. Todos los pasamos. Nosotros en la época de la pandemia es que nos pulimos porque nos tiraron a los leones ahí al frente de las cámaras, ¿verdad? Así que estamos muy agradecidos por la oportunidad que hemos tenido de compartir con ella. Y hoy, que estamos casi terminando la serie con el 6º paso, pues el universo nos cuadró. La semana que viene ya culminamos la serie con el 7º. Les recordamos que en nuestro canal de Unity COML pueden encontrar pasados programas si quieren repasar, ¿verdad? Porque están todos ahí. Hay otras series, pero con esta pues pueden ver si a lo mejor les faltó una que otra, pues pueden, tipo Netflix, sentarse y verlas ahí una detrás de otra. Y de una vez pues suscríbanse al canal, ¿verdad? Es una forma de que les notifican cuando hay un programa nuevo pasando y les deja saber. Así que bueno, pues poniéndolo todo en perspectiva, Osvaldo, en este formato de 7 pasos, como dijimos, los primeros 3 realmente era una forma de balancearnos, vamos a decir, energéticamente, a nivel de cuerpo, a nivel de sistema nervioso, empezar a conectar internamente, ir moviéndonos de ese ruido mental, de la ansiedad que pueda estar dándonos una situación en particular, para entonces el 4º paso decir, bueno, yo voy a aceptar esto tal y como es, no voy a resistirlo más, no voy a pelear con esto. La semana pasada ustedes estuvieron hablando, ¿verdad?, de la parte creativa que viene de irnos alineando en conciencia a través de las afirmaciones. Para entonces, como yo digo, es hasta contradictorio, pues que hemos hecho todos estos 5 pasos, que ya nos sentimos más fuertes, más conectados, nuestra fe está más sólida. Entonces el 6º paso nos dice, ahora suéltalo todo. Ya no es importante.
1: Imagínate si todo dependiera solo de nosotros, compañera. Ahí es en donde justamente viene la capacidad de nosotros de entender a qué hora es que hacemos qué. Ajá. Entonces, tengo los ingredientes, tengo todos los elementos, tengo

0: o el horno, voy a hacer pan, he amasado, ya lo tengo todo, pero hay un momento en el que tengo que meter en el horno y dejarlo.
1: Es correcto, tremendo ejemplo.
0: Yo no puedo hornear el pan. Yo puedo meter a hornearlo. Entonces, reconocer a qué hora es que se hace, que eso es de sabios, compañera. Porque incluye, imagínate eso de, yo me di cuenta que alguna vez, yo, si bien yo estaba entregado a Dios, pero yo no confiaba en Dios. O sea, yo puedo entregarme, pero desconfiado. O sea, en algún rato me sale con una vaina que no me va a gustar.
1: O sea, es como que me estoy entregando, pero estoy viendo, a ver, espérate, por dónde esto se puede ir mal.
0: Y le dije, Osvaldo, ¿qué te pasa? O sea, y ahí me di cuenta de lo delicado que es el proceso de vida. Porque, ojo, no es un proceso de manifestación únicamente, es un proceso de vida porque así justamente como nosotros vemos nuestros resultados diariamente, también vivimos. Vivimos en tensión con las relaciones. O sea, así como yo tengo mi relación con Dios, también voy a ser. Y mi relación con mi compañera, imagínate, ¿a qué hora esta me va a salir con una vaina que no le gusta y a qué hora me botan del programa? O sea, es una desconfianza interna.
1: Y entonces lo que estamos diciendo es que dentro de las posibles dudas que podamos tener, es crear la conciencia de que estamos en sociedad con Dios y que no estamos realmente en control. Si creemos que, okay, yo hice todo esto y ahora, como yo seguí esta receta, el guiso va a estar listo hasta ahora de esta forma. Y lo que nos está diciendo el sexto paso es, tienes que entregarlo ahora porque la energía de desesperación y de apego bloquea tu bien. Wow.
0: Me estaba contando una amiga en común que tenemos en Puerto Rico que para irte a donde ella vive hay que coger un ferry y el ferry se va con todo el carro, ¿verdad?
1: Sí.
0: Entonces, la parte nuestra es llegar hasta el ferry y de ahí déjate guiar y te van a dejar saber a qué hora es que te toca bajarte del ferry. Si ves, es que es una parte fabulosa. Pero ahí está mi mente humana, mi ego, que está desesperado por saber cuál es el proceso, cómo es el proceso, porque yo quiero saber, quiero saber, quiero saber, quiero saber. ¿Para qué? Para saber. Porque no
1: Exacto.
0: es que sea una parte orgánica la que me esté originando eso, sino que es una parte inconsciente, miedosa, que viene a querer ponerme a mí en un lado para el control.
1: Entonces, en esto, y tengo una historiaza hoy mía, un ejemplo que fue donde yo realmente aprendí esto, Osvaldo. La polémica, si pudiéramos decir de esto, es cuando se nos dice, ok, entrégalo todo, desapégate. Pero entonces hay un conflicto donde pensamos, pero me tengo, después que estoy con mi deseo de que esta persona se sane, de que yo pueda, la intención de tu oración, ¿quieres que me desapegue de todo eso? Y aquí lo importante es decir, no, del deseo de tu alma tú no te vas a desapegar ni lo vas a entregar, tú lo vas a sostener como un bebé. Lo que tú vas es a desapegarte del resultado y del tiempo y la forma en que se dé. ¿Estás de acuerdo? Porque te voy a hacer la historia.
0: Me encantaría tener la historia justamente para tener tela que cortar.
1: Pues mira, esta es una historia personal mía. Como tú sabes, yo tengo tres hijos y mi segundo, mi, los últimos dos fue de un embarazo porque eran gemelos. Entonces, yo tuve la oportunidad de tener mi primera hija fuera del hospital, en un centro de maternidad en la Florida, donde yo di a luz a mi hija de una forma como nuestras abuelas, o nuestros, no sé, las abuelas a lo mejor todavía iban al hospital, pero bueno, de una forma bien natural y tierna y hasta espiritual. De hecho, la nurse midwife que me atendió a mí era alguien que iba a Unity de los Cayos, de los Keys. Y para mí fue una experiencia realmente espiritualmente transformadora. Entonces, cuando yo en mi mente yo dije, yo no, si tengo otro hijo, yo voy a volver a hacer esto. ¿Y qué sucede? Que me dicen entonces que voy a tener gemelos. Y yo digo, ah, pues me hago lo mismo. Y me dijeron, no, porque los gemelos se consideran alto riesgo. Y cuando es alto riesgo, tú tienes que estar en un hospital. Entonces, yo ahí me doy con un médico en Puerto Rico que era bastante abierto de mente y hacía partos en el agua en el hospital. Y como yo había estado en parto de agua con mi otra hija, pues yo dije, pues voy a ir a donde este señor. Y yo pues le hablé, sobre todo cuando yo me doy cuenta de que en Puerto Rico, en aquel momento, no sé ahora, era el país número uno en incidencia de cesáreas. Wow. O sea, y no es que la cesárea sea mala cuando es completamente justificada, pero es lo que yo me empecé a dar cuenta, que allí hacían las cesáreas por chiste. Y entonces tú dices, entonces eso estadísticamente es verdad y yo soy alto riesgo por ser, ¿verdad? Por tener gemelos y esto va a ser una cesárea y no va a ser la experiencia transformadora. Todo eso es lo que iba por mi mente. Pues yo me reúno con este médico y le explico todo y él muy receptivo me dice, sí, yo puedo ayudarte. Yo le dije, yo no quiero epidural, yo no quiero pitocina, yo quiero, porque yo en mi otro parto hasta bailé, yo tenía velas, música. Entonces, ¿qué sucede? Que le digo, bueno, ¿y en qué hospital es que usted atiende a sus pacientes? Y me dice el nombre del hospital. Y cuando me dijo el nombre del hospital, yo tuve una reacción nerviosa porque años anteriores, mi abuela había fallecido en este hospital y nosotros tuvimos casi seguro que había sido por negligencia. Yeah, y cada vez que nosotros ya no volvimos nunca a ese hospital, y cada vez que yo pasaba por el frente del hospital, que me quedaba bastante cerca de donde yo vivía, yo en mi mente era como, eso es un matadero. Y ya yo tenía esa creencia. Entonces, cuando este doctor me dice que atiende ahí, ya había un conflicto. Porque yo decía, wow, si esa es mi creencia, ¿cómo yo, verdad? Yo puedo manifestar o puedo tener una experiencia espiritualmente fuerte y alineada en un lugar donde yo lo he visto como malo o negativo. Entonces, como ya yo era ministra de Unity cuando, sí, ya yo estaba ordenada. Y yo digo, bueno, pues yo voy a hacer una meditación. Fui al estudio, en esa época no había, no es como ahora en el teléfono, fui al estudio de grabación de un amigo músico y grabamos esta meditación donde yo visualizo el mejor hospital del mundo, el mejor tratamiento, cómo todo estaba armonizado y toda esa chulería. Y yo paso literalmente, Osvaldo, de 6 meses, todas las santas noches oyendo la meditación. Y el embarazo iba lo más bien, me mandaron a nadar porque me puse bastante, ¿verdad? Había ganado bastante peso, pero todo iba muy bien. Y entonces, cuando ya iba ya al sexto, séptimo mes, el bebé A, que era el varoncito, estaba sentado y el doctor me había explicado, si el bebé A, que es el varón, no se pone de cabeza, tiene que ser cesárea. O sea, que es clave que ese niño se vire.
0: Claro.
1: Entonces, que era lo que yo quería evitar, porque era mi deseo era que nacieran de una forma gentil, iluminada, todo lo que yo había pasado con la primera hija. Entonces, pues, cuando él me dijo eso, yo dije, bueno, déjame ser proactiva. ¿Y qué yo hice? Me habían dicho que los quiroprácticos viraban los bebés. Fui a la quiropráctica y me hizo los ajustes y el niño no se viraba. Me dijeron, las acupunturistas viran los bebés. Me fui, me puse todas las agujas. Y cuando volvía, porque yo tenía, cada vez que iba me hacían un sonograma, me dicen, no, bueno, sigue sentado. Pero como todavía faltaba, no era como un issue. Hasta me dijeron, pon un flashlight allá abajo, ponle música, ponle. Mira, haz estos ejercicios pélvicos. Yo lo hice todo. Y llegó casi, ¿verdad? a un momento donde ya estaba acercándose la fecha y el doctor me dijo, mira, este niño no se ha virado, así que vamos a cambiar el plan de parto a cesárea. Yes. Y yo por dentro dije, no, esto no, no voy a cambiar nada. Y llegó a mi casa, pero de una forma ya desbarrigada. Y me siento en la sala de mi casa frustrada, confundida, y digo yo, ¿qué obsesión yo tengo? Si lo mejor es que nazcan por cesárea, porque tú estás con esta obsesión. Pero entonces yo decía, pero todo el deseo mío, yo estaba así. Suena el teléfono y es una amiga de Unity. Y yo le digo, me dice, ¿cómo estás? Y yo digo, pues estoy mal, estoy confundida, porque yo he hecho todo este trabajo de oración con el deseo en mi corazón de que este niño se vire para tener el parto ideal que he estado visualizando. Y la verdad que esto no ha funcionado. Entonces le digo, oye, Jesús no dijo, pide que se te dará, o busca y hallaréis, ¿verdad? O llamad y se os abrirá. Él no dijo eso. Y ella sí, yo digo, pues es mentira. Le digo, es mentira porque yo he hecho esto y no ha funcionado. Y ella con esta sabiduría me dijo, lo que pasa es que tú lo que debes es sostener tu deseo. Tú ese deseo no lo puedes soltar porque es el deseo de tu corazón. Pero lo que tienes que soltar es tu apego al resultado. Mira, Osvaldo, cuando esa amiga mía me dijo eso, yo como que dije, ah, ¿y qué sucede? Ahí entonces entré en otro espacio y como lo pude entregar fue que fui dirigida a escribirle una carta a los gemelos, sobre todo al varoncito. Y le digo, querido Luke, perdóname por la presión que te he puesto todos estos meses de que te tienes que virar. Yo quiero que tú sepas que no importa cómo tú prefieras llegar al mundo, está bien conmigo. Y que yo confío en que solamente la mejor forma es como tú vas a llegar a este mundo y que yo estoy en paz con eso y no te quiero poner presión. Ahora déjame decirte toda la razón de por la cual es mejor que bajes por el canal y todo, pero estamos bien. Y lo hice con la niña también. Tú puedes creer como, yo no sé, en cuestión de una semana, un día yo estoy durmiendo y yo siento como una cosa bien fuerte que nunca supe lo que era. Cuando voy la próxima vez al doctor, que me hacen el sonograma que todavía yo no había visto, el doctor con los ojos aguados me dijo, los dos están de cabeza. Esto te estoy hablando ya 37 semanas, o sea, eso no había espacio donde moverse. Y ese niño dio la vuelta y el doctor me dijo, esto va a ser un parto fácil y rápido. Tú puedes creer que así fue. De un pujito salió Luke Rafael a las 7:30 de la mañana, un 17 de diciembre del 2002, y a los 8 minutos nació su hermana, que sí salió de nalgas, esa salió de nalgas porque en el segundo no había problema. Dos bebés completamente saludables, y en aquel momento estaba Ralph, estaba mi mamá, estaba la dula, habían dos equipos de médicos, porque cuando es así te ponen dos ginecólogos, dos sets de enfermeras. Y esta dula, amiga mía, me dijo, Ana, eres una mujer cósmica, porque imagínate todo el proceso que había sido. Y en cuestión de 2 días ya yo estaba en mi casa como si nada hubiera pasado con dos hermosos bebés. Estoy loca porque me des tu comentario.
0: El momento en el que nosotros conscientemente podamos darnos cuenta de cómo funciona esa parte del proceso es la clave. Porque nosotros somos constantemente recordados por nuestro maestro que nosotros somos los hijos, Padre, Madre, Dios, de quienes son completamente felices de complacernos en aquello que nos corresponde. Tú no estabas pidiendo nada que no te correspondiera. tú no estabas pidiendo nada que no sea natural. Tú estabas justamente alineada con lo natural, de manera que tú no querías aceptar lo que no es natural.
1: Exacto. ¿Sí ves?
0: Entonces, aquí la primera parte es, bueno, antes que esto, para poder escribir una nueva historia acerca de ese hospital, tenías que haberte liberado de la vieja historia de ese hospital.
1: Exactamente.
0: Ajá. Y entrar ahí con la idea de que aquí es en donde matan, no te va a hacer bien para nada. Entrar en el tiempo presente, en rediseño, si es que esto está sucediendo, es voluntad divina. Yo siempre digo, si esto está sucediendo, es voluntad divina.
1: Exacto.
0: Hay un deseo en mi corazón, y a pesar de que no sea en donde yo quiero o en donde me gustaría, pero es aquí, ok, a rediseñarse, Osvaldo. Yo soy el primero siempre que me pongo a rediseñarme si algo no me funciona. Yo no espero que tú cambies o que alguien cambie allá afuera. No, no, no, no. Yo soy el primerito en transformar esa realidad, sea con una persona, un evento, un lugar. Entonces, luego es en donde tú vas reclamando que lo que buscas es un proceso natural. No es descabezado lo que tú estás pidiendo. Porque muchas veces Dios nos responde diciéndonos que no. Y como no queremos oír un no, nos la pasamos esperando con la otra oreja que sea un sí a algo que no nos corresponde.
1: Ah, tremendo.
0: Entonces, yo siempre digo, mira, puede que lo que tú quieras no te llega porque no te corresponde. Revisa realmente qué es lo que te corresponde y vas a ver que hay, por ley de correspondencia en tu corazón, se te va a ser dado.
1: Y yo creo que, ¿cómo sabemos que nos corresponde? Y aquí es que está la clave, es si viene desde el corazón y es un deseo puro del espíritu. A veces tenemos la guía y decimos sí, a veces creemos que sí y es del ego, ¿verdad? Por eso es que tenemos que soltarlo, porque solamente la divinidad sabe realmente qué es lo que nos corresponde y más nos conviene.
0: Mira, justamente ayer yo tuve un viaje a conocer un sitio donde vamos a hacer un retiro. Y la señora con la que yo viajaba me decía, o sea, Osvaldo, yo tuve que madurar para poder entender, porque yo tenía mis planes. Yo tenía mis planes, yo tenía todo cuadrado con mi talento, mi arte, mi música, y me dio cáncer. Y yo, es donde yo paro y pregunto, bueno, ¿qué quieres de mí?
1: Exacto.
0: Y entonces yo dije, por fin le diste atención, porque estaba tan ocupada. Ocupada contigo que tú quieres llegar a la cima del mundo a tu manera, que se te olvidó la verdadera razón de tu presencia en este plano. Y la verdadera razón de tu presencia en este plano no tiene nada que ver sino con la conexión divina que tú eres, que vas a ver que te conduce a que cumplas tus sueños y tus anhelos, pero de una manera mucho más saludable, sin que te cueste a ti, sino que justamente es costeado por el universo. Pero hay que hacer la transición. Y claro, el cáncer a ella le obligó a parar. Y de ahí ella se está restableciendo de su cáncer, se está saliendo para adelante, dándose cuenta de que lo que tiene que hacer es renunciar a lo que ella cree que quiere a su manera y reconocer que hay una presencia superior que es justamente la que se encarga de la provisión en este proceso. Porque yo le había dicho esa frase de que si no estás entregado y tienes planes, te los pagas tú. El que no está entregado al poder divino tiene sus propios planes que tendrá que ver cómo los paga. Pero el que está entregado, el que está en surrender, como se dice, lo que recibe son instrucciones y el financiamiento de toda la obra.
1: Exactamente, que es lo que en realidad, mira, las instrucciones fue, escribe la carta, ¿ves? Pasado también que cuando llegué al aeropuerto, cuando llegué al hospital, que se dio una dinámica que tuve que bajarme sola. Y el elevador estaba dañado y tuve que subir 5 pisos con aquel, pero todo eso estaba alineado para tener la experiencia de parto que estaba en mi corazón y que me correspondía tener, ¿verdad? Pero lo importante es que tenemos que y ya casi estamos cerrando, entender la clave de este paso de la entrega.
0: Y también, Ana, hay que reconocer que tú te hiciste cargo de esto.
1: Sí.
0: Tú dijiste, este es mi deseo, y sí, estaba fallando en querer que el resultado se dé como yo quiero, pero este es mi deseo, punto.
1: Exacto.
0: ¿Sí ves? Y luego te fuiste alineando y nunca caíste en el víctima, ay, hoy voy a dar a luz, tengo que me suban en helicóptero porque no están las escaleras. ¿Sí ves? O sea, es como que tú te hiciste completamente responsable de cada uno de los pasos para poder llegar a donde tus muchachos.
1: Pues yo creo que con esta historia, a mí me parece que esta historia es una forma clara de que nuestros seguidores y radioescuchas puedan darse cuenta de que no tenemos que honrar, ¿verdad? Que es la idea principal, ¿verdad? Honrar el deseo mientras que soltamos nuestro apego al resultado, y es así donde el mayor bien se manifiesta. Así que damos gracias a Dios, gracias Osvaldo.
0: Gracias.
1: Y estoy feliz. Y bendiciones para mis gemelos.
2: Ahora, luego de este diálogo, tomamos una pausa para importar.
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0: Osvaldo, antes de empezar la meditación de hoy, quiero compartir una inspiración divina que he tenido y es que me encontré el CD donde yo hice la meditación para mis bebés, que la hice por 6 meses y estoy siendo divinamente guiada a compartirlo con nuestra gente. Lo vamos a tener disponible en el canal de YouTube de nuestro ministerio, así que pueden visitar al canal YouTube Unity COML todo junto, UNITYCOML, y ahí van a encontrar la meditación de Ana y sus bebés. ¿Qué te parece?
1: Mira, solamente yendo a Unity COML en YouTube y encontrar esa meditación me parece un tremendo regalo. Así que te lo agradezco y pues apoyemos a que nuestra comunidad en radio se nos vaya para YouTube y escuche esa meditación.
0: Exactamente, y les recordamos que hay tantas formas de orar, ¿verdad? Escribiendo una carta, afirmando la verdad, haciendo con el mismo teléfono, tú puedes hacer tus propias afirmaciones, o sea, esto es trabajo espiritual de que a lo que nos tenemos que dedicar, ¿verdad? Como cualquier cosa a la que nos dedicamos, así que los invitamos también a suscribirse al canal y así de aquellos que nos escuchan por la radio y nos quieren ver las caras de vez en cuando, pues lo pueden hacer.
1: Así sea. Continuamos en esta maravillosa frecuencia de entendimiento. El maestro Jesús le dijo a Pedro que tirara la red hacia el lado derecho. Y en el lado derecho está esa parte que nos conduce a nuestra capacidad intelectual, que es el entender. Entendimiento representado por Santo Tomás, el apóstol incrédulo, que es justamente esa facultad que nos permite a nosotros llegar al entendimiento mental de este proceso. Muy importante para la manifestación. Te invito a cerrar tus ojitos y tomar plena conciencia de tu presencia a partir de traerte a ti. El pedido ya está hecho. El deseo está mantenido en tu corazón. El pedido ya está hecho y el deseo se mantiene en tu corazón. Lo hacemos en primera persona. Mi pedido ya está hecho y mi deseo se mantiene en mi corazón. Confío. Confío plena y sabiamente en el desarrollo de este proceso que se orienta hacia mi bien mayor. Acojo con obediencia, con humildad, cada uno de los pasos del proceso. Y por donde yo identifique resistencia, invoco la presencia del amor divino del Cristo en mí y continúo. Reconozco que hay momentos en los que el miedo de que no se cumpla aquello que he pedido me llega. Me recuerdo que en mí es el poder de la fortaleza. Me sostengo en él y confío. Mantengo a través de mi capacidad de imaginar ese deseo vivo en mi corazón, sabiendo y reconociendo que es netamente la pura intención de la presencia de Dios el conducirme por senderos saludables que sean de beneficio para mí, mi alma, mi mente y los que yo amo. Así es, porque lo que me hace bien a mí, le hace bien a mi familia, a mi esposa, a mis hijos, a mi comunidad. Ahí es que somos nosotros los gestores de una nueva forma
2: de vida para nuestra comunidad. Inhalo, exhalo y reconozco. Luego de que tengo claro cuál es mi deseo y me lo imagino en mí, abro mis manos. Parte fundamental del ejercicio: permitir que el proceso se dé de manera natural, en el tiempo original, en el único tiempo que es Dios. Inhalo, exhalo y fluyo. Y fluyo. Y fluyo.
0: Y a libertad en ese fluir. Hay espacio en ese fluir. Espacio para que lo mejor que Dios tenga para dar, lo pueda dar. Porque ¿cómo puede entrar bendición en un corazón cerrado, una mente cerrada, rígida, condicionada? Pero cuando fluimos, es que estamos confiando en que hay una presencia mayor, omnisciente, omnipotente, omnipresente, que sabe exactamente lo más que nos conviene, lo más que le conviene a todos los envueltos. Y cuando nosotros entregamos, estamos diciendo que sí, que es así. Que aunque pensemos que lo entendemos todo y lo sabemos todo, puede ser que no. Y estamos delegando nuestra voluntad, delegando nuestra autoridad a esa presencia para que conspire en todas las condiciones del tiempo y la forma en que ese mayor bien nos pueda llegar. Así que inhala en este momento, exhala, y con esta inhalación y exhalación estamos soltando el apego. Mientras mantenemos el deseo, agarras el deseo, lo nutres, lo honras, y por otro lado, te desapegas de él. Quizás este deseo no te conviene. Quizás este deseo te conviene, pero no es el tiempo. Quizás la manifestación de este deseo envuelva desvíos, procesos de dudas, de crecimientos. Hónralo todo ríndete ante todo. Mientras confías al nivel más profundo que tu conciencia en este momento te permita, en que Dios siempre está a cargo, en que, como decía Jesús, es el placer darte el reino. Y mira a ver si sientes paz al dejar estas palabras ser. Dios quiere mi mayor bien. Dios quiere mi sanación. Dios quiere mi prosperidad. Dios quiere mi expansión. Y yo me alineo en corazón a eso, soltando los procesos de manifestación.

0: Y ahora, para culminar, te invito a dar gracias y a dar gracias por esa realización en ti, por ese compromiso en ti, por esa liberación en ti. Y desde ahí decimos, gracias Dios, amén, amén. Y regresamos al aquí ahora, felices, llenos, listos, ¿verdad?, para seguir caminando con esa fortaleza que da cuando vibramos en verdad. Es cuando estamos en la verdad, hay una fuerza que como una fuerza real de que estamos en lo que es verdadero. Cuando estamos en pensamiento de error o algo que realmente no es sostenido en Dios, pues nos sentimos débiles. Así que damos las gracias por esta transformación que estamos teniendo y damos gracias a todos ustedes por su apoyo a estos ministerios. Desde ahora agradecemos el apoyo que dan de tantas maneras y afirmamos con ustedes una gran verdad de que cuando damos en amor, ese amor multiplica todo nuestro bien. Por eso afirmamos juntos que el amor divino a través de mí bendice y multiplica todo el bien que soy, todo el bien que tengo, todo el bien que doy y todo el bien que recibo. Y es así. Gracias, querido Osvaldo. Y
1: compañera, un gustazo.
0: Bueno, maravilloso. Y nos vemos entonces la semana que viene aquí en Encuentro Espiritual.
1: Ajo.
2: Yo soy la Reverenda Quintana de aquí, Unity Comunidad de Luz. Un ministerio virtual bilingüe que sirve a través de las redes sociales para traer el mensaje de Unity, mensaje práctico de espiritualidad para transformar nuestra vida en verdadera abundancia. Para nosotros realmente es un compromiso firme el hacer este trabajo y ayudar a la conciencia colectiva a liberarse de ideas de limitación que perpetúan nuestra escasez. 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Si lo quieres hacer recurrente lo puedes hacer o cada vez que quieras puedes hacerlo con tarjeta de débito o crédito desde tu banco. En una vez más te digo gracias por ser parte de esto y Dios te bendice en absoluta abundancia. Bendiciones. También aceptamos ATH Móvil al 919-768-2900. 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A continuación, mensajes importantes que culminan con la palabra diaria para hoy.
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2: Unity es una comunidad global, inclusiva y espiritual que ofrece herramientas prácticas y maravillosos recursos para ayudar a personas de todas las religiones a aplicar principios espirituales en sus vidas. Por más de 130 años, Unity ha educado mediante distintas publicaciones como La Palabra Diaria y Oración Constante con el Ministerio de Oración de Silent Unity 24/7, 365 días del año. La sede de Unity está localizada en el área de Kansas City, Missouri, en Lee's Summit. Aquí se ofrecen retiros, hermosos jardines para meditar y recientemente se construyó un laberinto de hermosos adoquines, el más grande de los Estados Unidos. La sede de Unity respalda todos los ministerios hispanos alrededor del mundo, orgullosos de la dedicación de los mismos en llevar el mensaje de Unity en español. En Puerto Rico contamos con iglesias de Unity en Santurce, Carolina, Bayamón, Caguas, Ponce, Luquillo, Quebradillas, Dorado y Aguada. Visita en línea Iglesias Unity de Puerto Rico. Muchos conocen a Unity por la Palabra Diaria, el cual es un devocional diario de tamaño pequeño que ofrece mensajes alentadores cada día del año. La Palabra Diaria es una publicación de Unity. Un minuto puede cambiar tu mundo. La palabra diaria para hoy es gracia y te la trae Unity de Bayamón. La ministra de esta iglesia, la reverenda Elis Falgas, te invita a sus servicios los domingos a las 10 de la mañana. Gracia. Y la afirmación es: la gracia fluye a través de mí y bendice cada encuentro. La gracia fluye a través de mí y bendice cada encuentro. La gracia es un don divino, suave, inesperado y siempre presente. Como una mariposa que se posa suavemente o una brisa que acaricia, la gracia toca mi vida de maneras sutiles y profundas. Al abrir mi corazón a la bondad de Dios, la descubro en una sonrisa, en la naturaleza, en la música o en un abrazo tierno. La gracia me eleva y renueva mi fe cuando el cansancio o la incertidumbre aparecen. Camino con gratitud y confianza, permitiendo que mi mayor bien se revele. La gracia abre mi corazón a una comprensión profunda y a la compasión, guiándome a expresar bondad y perdón en cada encuentro. En la oración y en la quietud, la siento envolviéndome suavemente, recordándome que nunca estoy solo. La gracia es una presencia constante y una bendición eterna. Esta palabra diaria ha sido tomada de la segunda de Timoteo 2:1. Tú, hijo mío, esfuérzate en la gracia que tenemos en Cristo Jesús. Y la afirmación es: la gracia fluye a través de mí y bendice cada encuentro. 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Llena tu día de luz, armonía y belleza con la palabra diaria, una publicación de Unity. 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Culminamos entonces con la oración de protección. La luz de Dios nos rodea, el amor de Dios nos envuelve, el poder de Dios nos protege. La presencia de Dios vela por nosotros. Donde quiera que estamos, Dios está con nosotros y todo está bien.
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1: Muy buenos días, amigas, amigos. Soy Luis Pavón Roca. Les doy la bienvenida a WKQ Analiza. Son las 8:29 de la mañana. Carlos Díaz Olivo debe estar por ahí, camino del parking hacia el estudio. Y comenzamos la semana luego de una semana muy dura, muy complicada. Para el país, con menos gente sin agua, pero todavía hay gente que no tiene agua. Entonces, pues cabe preguntarse hasta cuándo, ¿no? Un poco en la narrativa del gobierno había sido decidir que todo tenía que ver con las roturas del supertubo, pero en Caguas, hasta donde llegue el agua del supertubo, todavía no llega agua. Así que habrá que ver. Sí, efectivamente, sin duda, ¿verdad? La rotura tuvo algo que ver con el asunto, pero la medida que en Isla Verde y Caguas y otros sitios, no tengo la lista a la mano. ¿Ha habido una mejoría sustancial? Sí, pero hasta que el último puertorriqueño no abra una pluma y bote agua, pues yo pensaría que no estamos en el siglo XXI. Don Carlos, bienvenido.
2: Buenos días, Luis Eduardo, saludos.
1: ¿Cómo estuvo ese weekend?
2: Tranquilito. Recogido, muy bien. ¿Tú también?
1: Sí, en casa con Cata y con Marcel.
2: Muy bien.
1: Entre otras, ¿verdad? Personas. Pero tranquilen. Decía yo que esta semana esperemos que sea mejor que la pasada, porque la pasada fue tormentosa en todos los aspectos. Comienza, Carlos, y te propongo eso como primer tema, con algo positivo, que es las vistas de confirmación de quien yo creo que todo el mundo o no ha dicho nada o ha sido positivo lo que ha dicho, y me refiero al licenciado Carlos Ríos Pierluisi, cuyo nombramiento fue opacado por la propia Fortaleza la semana pasada. Hoy tiene su día, ¿verdad? Esperemos que de gloria, ¿no? Es el día donde yo veo las vistas de confirmación. Algunos lo ven como algo negativo, yo lo veo como algo positivo, yo lo veo como el espacio, posiblemente el único espacio que tengas en tu carrera de servidor público, donde te dan la oportunidad de presentarte y que se siente gente allí a hablar lo bueno que tú eres, ¿no? Típicamente se presenta el candidato a las preguntas que tengan a bien hacer los senadores, pero le dan una oportunidad de decir, yo soy fulano de tal y bla, bla, bla, bla, bla. Y aunque tenga detractores, que hasta ahora yo no he identificado ninguno, va a tener gente que le va a hacer la pregunta, ¿verdad?, correcta para que se luzca

0: creo que son como 8 años, en diferentes puestos y en diferentes agencias dentro de la... Recordemos que el DEC es una especie de sombrilla gigante, y él ha ocupado varios de los puestos, tanto del DEC como de corporaciones o organizaciones afiliadas.
1: Mira, déjame primero tocar algo ligeramente de lo que hablaste del agua. Que quedan todavía ciertos sectores sin haber recuperado completamente el agua por un problema adicional que hubo relacionado con el área de Bayamón, que yo creo que esto puntualiza lo que yo he estado insistiendo. El problema del agua en el área metropolitana no es meramente la ausencia de Roberto Martínez, es un colapso de grandes proporciones de la infraestructura. Es decir, ya aguantó lo que había y está como un carro y te explota una manga, mañana te explota otra cosa, te sale aquí y va a seguir así. Y desafortunadamente, lo que esto parece decirnos es que va a haber continuamente en algún momento interrupciones y no va a haber una operación ordinaria del agua, del suministro de agua. Y eso pues tiene implicaciones en estabilidad económica, en calidad de vida para los ciudadanos y un costo político. Que yo creo que con esto lo que te quiero decir, Luis, es que no es algo que se va a quedar en el olvido, sino que seguirá presente, como estuvo presente la situación de energía eléctrica en el cuatrenio pasado. Así que vamos a tener que lidiar con eso. En cuanto a lo que me trae de Carlos Ríos, Pierluisi, pues de acuerdo contigo que no debe confrontar mayor problema en la confirmación, porque uno, la experiencia la tiene, pues subsecretario. No hay mayor controversia o señalamientos en cuanto a su persona mientras estuvo en ese desempeño, ni en los que ha estado durante esta administración. Y hace falta, sin duda, estabilidad en ese cargo. Y parece, cuarto, que el presidente del Senado ni los senadores tengan mayor problema. Así que, visto esos elementos y habiéndose citado con tanta ligereza su vista de confirmación, es que debe recibirla, esa aprobación. No significa esto, Luis, que no haya aquí unas cuestiones importantísimas que si se quisiera profundizar y si hiciera una reflexión mayor, la cosa es más complicada. Porque a la luz de lo que ha pasado con la salida de Negrón Richard de esa posición de desarrollo económico y la controversia con el secretario de la gobernación, hay unos asuntos importantes planteados. ¿Quién corre a final de cuentas el Departamento de Desarrollo Económico? Y cabría decir el resto de los departamentos. ¿El secretario designado y en funciones o el secretario de la gobernación? ¿Cómo debe en correcta...
0: Perdona que te interrumpa. O cada uno de ellos, porque la controversia que parece que catapultó todo esto era precisamente una discusión entre los poderes del secretario auxiliar a cargo de OCPE y el del DEC.
1: Bueno, pero también aquí había en cuanto a los decretos y todo, y cuestionándole se metía, pero o sea, que no, que era obviamente del DEC. Esto no, yo sé lo que tú me dices con los permisos, pero para dar decretos y con quién hacer negocio, el secretario de Gobernación estaba dando instrucciones concretas. Entonces hay un problema de administración pública. Las decisiones están centralizadas todas en Fortaleza. En vista de lo que pasó, la pregunta es obvia. Francisco Domínguez te va a decir a ti a quién tú contratar, a quién tú tienes de confianza tuya. Es decir, los funcionarios de confianza del departamento, los funcionarios de confianza del Departamento de Desarrollo Económico son funcionarios de confianza del secretario de la gobernación y de la gobernadora y no meramente del que está administrando. Es decir, tú tienes mi confianza en mí, gobernador, secretario de la gobernación, me designan la posición y yo no tengo discreción para la confección de mi equipo inmediato porque eso es de la confianza de arriba, no la mía. Y es de libre remoción, según dicen allá arriba. La determinación de los decretos va a ser conforme a los parámetros de ley y la discreción que pueda tener el funcionario.

0: ejerciendo su juicio de la mejor buena fe, o eso está sujeto a una revisión en Fortaleza. Pues eso lo está planteado aquí.
1: Yep.
0: O sea, ¿y qué usted va a hacer entonces? Porque la pregunta sería, ¿te vas a enfrentar a Francisco Domenech o tú vas a aceptar la instrucción que Domenech te dé?
1: Y la presunción es que lo va a aceptar. Si tú quieres jugar en este gobierno, bueno, eso, con ese
0: lo que te quiero decir es, aquí hay unas preguntas válidas. Yo me imagino que él pues jugará con eso y más vale que esté preparado, porque algún senador, supongo yo principalmente de la oposición, pero puede ser del propio partido de gobierno y hasta del propio presidente del Senado, tiene que formular unas preguntas por esa dirección. Y él dirá allí que no, que él está allí para garantizar estabilidad y que se cumpla con la ley. Que tomará en cuenta la decisión del secretario y lo de la gobernadora, como no, claro, porque ellos articulan la política pública, pero una vez ellos articulan la política pública, la ejecución pues me corresponde a mí conforme a la ley. Pero hay unas preguntas ahí importantísimas, Luis, planteadas. Así que vamos a ver, pero no espero grandes cosas en ese proceso legislativo, y eso debe estar, como decimos en puertorriqueño, planchado.
1: Yo creo,
0: durante el día de hoy,
1: por lo menos en mi libro, ajá, todos los departamentos de gobierno de este país tienen un testaferro de Fortaleza que sigue las instrucciones del secretario de la Gobernación. Es lo que hemos visto, o sea, en todos lados. La pelea, o sea, para mí es significativo el famoso Opus Miramar. No cumple, hay que hacer lo que cumpla. Es esa su discreción. Pues yo creo que la presunción con que hay que operar para analizar el país es que toda decisión en este país la está tomando Francisco Domenech, a menos que se demuestre lo contrario. Y si no, tú estás votado. ¿Y ya? Porque es lo que hemos visto, ¿no?
0: Pero lo que te digo, que si quisieran hacer preguntas allí, hay una serie de preguntas interesantísimas que se pudieran formular. Y de alta política pública. Porque este problema
1: política pública.
0: Trasciende el lío entre Negrón y Domenech. Esto de que Fortaleza esté nombrándole los funcionarios, el segundo en el puesto y hasta funcionario de confianza de los secretarios, es una cosa contraria a todo principio sano de administración y una politización indebida. O sea, porque todavía, como nosotros nos perdemos en lo inconsecuente, ¡ay, que lo que quieren son PNP! Ah, no, ¿y qué tú quieres? ¿Que un gobierno PNP nombre independentista? ¿O que un gobierno independentista gane y va a nombrar PNP? ¡Ay, déjense de estupideces! Que aquí también nos perdemos con estupideces. El problema es que te cogen el PNP que es. Entonces tú puedes nombrar un PNP competente, entonces dices, ah, no, pues este no es de lo no que está con la alcancía allí.
1: No,
0: ese es el problema. Pero esto no pasa, bueno, esto no pasa aquí. No te confirman un juez y no te confirman un fiscal, sino tampoco va a pasar por la bendición. O sea, bueno, a Fortuño no le quisieron al presidente del Sagrado Corazón. Fortuño lo quería nombrar supremo y no pasaba según el Senado el criterio azul. Del tono azul que debe ser, está como la piscina reflecting pool. No es nada, es el tono de azul que debe ser,
1: que fue lo que dijo en un texto Domenech. No es meramente que sea PNP o estadista, sino que tiene que haber estado activo en la campaña, sí, de Jennifer González.
0: Y el problema con esto es que tú tienes entonces a alguien contigo allí, que no, obrándote hasta en contra, porque no recibe tus instrucciones, a veces quiere la posición y te está saboteando, y siempre que quieran tu posición la está saboteando, pues si tú eres el que tiene el poder, estás en una posición de poder trabajar eso con más efectividad. Pero si el poder final está allá en Fortaleza y esa persona está, en español, vaqueado, ¿verdad?, respaldado, uh-huh, por el de Fortaleza, debilita al secretario y a la secretaria, y eso pasa continuamente.
1: Y eso es solamente el aspecto político, Carlos. Aquí hay que tener una discusión de en esta sombrilla. Y lo hemos vivido antes, o sea, este no es un problema de esta administración. Yo creo que aquí se ha incrementado por el Rasputín que habita en Fortaleza. Pero esta discusión, no recordamos el pasado cuatrenio, la guerra, porque no era otra cosa, que no fuera una guerra, entre el director de la policía y el director de seguridad pública de la sombrilla. Eso está bien, o sea, eso, no debería alguien definir claramente, porque es lo mismo que estaba pasando en permisos con el secretario. O sea, el de permisos entendía que el secretario no podía supervisarlo como lo estaba haciendo, no podía investigar lo que estaba investigando, no podía dar las directrices que estaba dando. Bueno, pues si está adscrito a uno, pensaría que sí. Bueno, sí, pero no tanto. ¿Hasta dónde? Vamos al pasado cuatrienio, las peleas entre aquellos dos individuos, cada cual reclamando, ¿verdad?
0: Pero eso viene arrastrándose hace tiempo, claro, pero los departamentos sombrilla, es un mal de fondo
1: por
0: que
1: eso
0: tiene.
1: Es que hay que, por eso es que deberíamos tener una directriz clara ya. De, que esto se juntó. ¿Dónde la ley? ¿Hasta dónde llega? Porque yo también puedo entender en la postura del secretario de la sombrilla. Pues si yo soy el secretario de la sombrilla, para algo tengo que. En algún lado. O sea, yo tengo que poder mandar. ¿Hasta dónde? La música indica que vamos a una pausa.
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1: Regresamos a WKQ Analiza. Soy Luis Pavón Roca, estoy con Carlos Díaz Olivo. Una breve comentario, Carlos, que me está cómica. Ni el timing tienen bien. En Nuevo Día, a la página 11, hay un anuncio de una página. No sé si tuviste.
0: Yo me fijé qué cosa. Yo no veo los anuncios.
1: Yo sí, porque los anuncios te pueden decir muchas cosas. Por eso, pero yo los... Por ejemplo, lo firma la gobernadora. Y a mí siempre me llama la atención esta cosa de gastar chavos para poner la firma de la gobernadora en sitio. Y este es un anuncio, creo que de la Junta de Planificación. Reportar una inundación puede prevenir la próxima. El contenido me parece muy válido, ¿no? Y va dirigido, obviamente hay unos fondos federales en algún lado para gastar en publicidad, de concienciar de que cuando se inunde algo, para alguien diga aquí se inundó. Esto me imagino que debe ir dirigido a hacer un update de los mapas de FEMA. FEMA tiene unos mapas que te dice cuáles son las zonas inundables y obviamente eso se basa en la experiencia histórica. O sea, uno no sabe que algo es inundable hasta que se inunda. Pero estamos en sequía. O sea, ¿qué impacto puede tener esto? Yo no sé si es que hay un deadline para gastar los chavos y era ahora. O sea, como que el timing de este anuncio, si estuviésemos en la época de lluvia o viniera una onda tropical o algo por el estilo, pero si usted ve una inundación por ahí, mire a ver dónde usted está metido, porque aquí lo que hay es una sequía no declarada horrible. Nada, solamente un comentario.
0: Pues mira, yo creo que si, como tú dices, hay fondos federales, porque es lo que parece ser así, para la publicación del anuncio, no veo ningún problema. Y no veo ningún problema que no lo firme el de la Junta de Planificación o si fuese el equivalente de, ¿cómo se llama? Defensa Civil ahora, emergencias.
1: Sí,
0: ¿cómo se llame? que lo firme la señora gobernadora, porque justo es que es la cabeza la quien decide finalmente, corre, y que pueda coger también el crédito. Yo no veo, no, yo no veo ningún problema con eso, pues es legítimo. Lo que sí me parece a mí, Luis, y está él. No.
1: O sea, enseguida tú has
0: No, tampoco, porque si el dinero está ahí, yo lo aprovecho y en un país tropical la inundación viene y se está repentinamente. Si las peores han sido de aguaceros que llegan de momento allí, inundan a San Patricio, inundan la Roosevelt y las áreas...
1: Pero tiene que llover.
0: Que le cuente, pero que ocurre hasta inesperadamente, pues vaguadas, ¿no? Hasta en periodos que tú no esperarías esa magnitud. Pero a lo que te quería decir, que creo que es más importante... Me está claro que la estrategia del gobierno ante la situación crítica que tiene, que después vale la pena abundar más adelante, es sencilla. Va a seguir con la estrategia mediática y de énfasis en farandulerismo, uh-huh. Que siempre ha utilizado la gobernadora Jennifer González, especialmente durante su campaña para la gobernación, y le funcionó. Y obviamente no va, no, ¿cómo esto lo quiero decir aquí? Aquí no esperemos, según lo que estoy viendo, reestructuraciones de alta política pública, ni un comportamiento distinto operacional de su administración. Va a recurrir al uso mediático de publicidad pagada.
1: Búsquenme, chavo.
0: Y búsquenme dónde ir, chavo, para ir a celebrities, cosas así, montaje, entrevistas, ese tipo de cosas. Que le funcionó muy bien, y aquí pues cabría decir si en este momento y en estos contextos ese tipo de estrategia es igualmente efectiva, porque una cosa es cuando tú eres el candidato y no tienes el control, y entonces pues tú hasta metes el jab y criticaste eso y te vas en la motora o te trepas por allá y bailas hasta abajo reggaetón, y pues es chulísimo, mira lo de esto. Y otra es que cuando haces eso, y es tú el que estás a cargo de la crisis, si eso, lejos de ayudarte, enfatiza o destaca más la crisis que hay. Y por ahí yo creo, Luis, que va la cosa. O sea, no me parece,
1: yo creo dos
0: desafortunadamente,
1: cosas.
0: Que haya habido una enseñanza y un aprendizaje de alta política pública en lo que va de año y medio.
1: Dos cosas te reacciono. Uno, el problema es que no hay gobierno, o no hay ejecución, o lo que hay es un desastre. Entonces, ese es tema uno. Tema dos, había una frase que usaba una de mis maestras que lo... Algo que lo poquito está chévere, pero cuando es mucho...
0: Lo poco agrada y lo mucha... Algo así.
1: Y yo recuerdo un día que Pedro Rosselló se vistió como de Pedro Navaja.
0: Bueno, eso le decía a la prensa, que era un Pedro Navaja. Se puso
1: una capa
0: y un sombrero.
1: Y salió sigilosamente por allí, haciéndole muecas a la gente, a la prensa, qué sé yo. Y fue criticado por unos, otros los defienden. El punto aquí es que no lo hacía todos los días. Algún día le dio por trabajar en... Eso fue, yo creo, en la campaña.
0: Eso fue en la campaña.
1: De plomero, de qué sé yo.
0: Cuando quería dar un mensaje ciertar, y él se colocaba como si fuese uno en esa área.
1: Y pues de nuevo, son pinceladas de lo que usted puede llamar momentos jocosos, momentos peculiares, locuras, cualifíquelo como usted lo quiera, pero hay un toque. Y segundo, Pedro Rosselló tenía una hoja grande de obra. Pues usted podrá estar en desacuerdo con la construcción del Choliseo, pero ahí está. El supertubo ni lo voy a mencionar, porque si no fuera por eso no habría agua, en cero agua por siempre en San Juan. El tren urbano con todos sus problemas, ahí está. O sea, entonces ya tú puedes criticar la obra, pero hay obra. Ahora mismo que tú no puedes criticar ni la obra, porque ¿cuál es? Que reporte una inundación para prevenir la próxima. Así que en ese sentido yo creo que es la gran diferencia, es que aquí no hay sustancia y lo único que parece haber es la, yo no sé cómo llamarlo,
0: ya tú verás, vendrán con mis universos, buscarán algún artista o algún deportista o algún, tú sabes, que ve por allí, harán un show y entonces se cree que con, o sea, pues no sé, ya yo no me atrevo porque los pueblos reaccionan de maneras tan compleja. No,
1: lo que yo veo allá afuera es
0: yo estoy de acuerdo, pero yo no pensaba que esa estrategia en la campaña iba a ser tan efectiva como lo logró. Y agarró un sector inmenso del pueblo que le dio el triunfo así. O sea que lo que te quiero decir es, nosotros desde nuestra torre de análisis...
1: ¿Pero fue esa campaña, Carlos?
0: Yo creo que trabajó.
1: ¿O fue la campaña de miedo contra Dalmau?
0: Digo las dos cosas, pero a la gente, ¿sabes? Fuera del área metropolitana esa cosa, tú sabes, le llegaba.
1: Pero yo creo que está bien, pero hay mucha gente que no le llegaba, que le parecía de mal gusto, que le parecía una tontería, que no los movía a votar por Jesús Manuel, pero se podían quedar en su casa. Y con la campaña contra Dalmau, toda esa gente se movilizó. Inclusive le vacío.
0: Eso tiene su efecto, pero el PNP siempre ha usado eso y lo usaba contra Rafael y no resultaba tan efectivo.
1: Pero ahora la gente sí se
0: lo... Por eso, pero lo que... Bueno, sí, pero yo lo que te digo... Claro que tiene el efecto, pero yo te quiero decir que el movimiento fuerte viene de haber apelado a un sector popular, que los pseudointelectuales que tenemos que se creen aquí y se tocan el pecho y se eso no le llega a la gente y a la gente le llegan otras cosas. Sí, y la izquierda anda con esa confusión así.
1: Yo no estoy hablando de la izquierda.
0: Pero tú me te lo traigo por las cosas de Dalmau y lo que me estabas hablando, no de esto. O sea, tú me dijiste que metió miedo, pues yo te explico que esas posturas de pseudointelectuales, de que se creen mejores que todo el mundo, que sufren, viven para sufrir, y eso a la gente popular allá no le llega. Y la estrategia de Jennifer de disfrutar la vida, de ir en un canal, de bailar, de hacer esto y a la misma vez cultivar el miedo, resulta más accesible. Eso es lo que te quiero decir. En aquel momento, lo que estamos los dos discutiendo, y creo que estamos, y por eso te lo planteé, en eso estamos de acuerdo, que yo no me parece a mí que esa estrategia en estos momentos, estando tú en la gobernación, va a ser igualmente efectiva. Por eso lo traje.
1: Porque no hay agua. O sea, al final del día...
0: Claro, y tú eres la gobernadora ahora.
1: Vamos a la pausa y regresamos.
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1: Regresamos a WKQ Analiza.
0: Pues Luis, habíamos dejado... Sí.
1: ¿Qué va a hacer el PNP? Publicas hoy una columna que creo que va a tener reacción inmediata. O ya ha tenido reacción inmediata y seguirá teniendo reacción inmediata. Donde fundamentalmente elaboras una teoría que publicaste en este programa hace cuatro o cinco días, que a mí me sorprendió, porque yo pensaba que yo había sido agresivo, entonces te tocó a ti hablar y yo parecí una monjita de la caridad, donde tú planteas que en algún momento hay que empezar a hablar del que hace el nombramiento. O sea, si hay una deficiencia en el nombramiento de acueducto, que yo creo que el país lo adjudicó ya, si hay unos problemas con el nombramiento del secretario de la Gobernación, que creo que gran parte del país lo ha adjudicado ya, y otros ejemplos que no vienen al caso ahora, tú planteabas, tal vez el problema no es con el nombramiento, es con quien hace el nombramiento. Es un ataque directo a la gobernadora. Y eso ha cogido un poquito de routing. He visto por ahí, Leo Díaz andaba hace tiempo con esa, en esa onda, con otro estilo, de otra manera, pero donde el planteamiento es, si esta señora pues representa los mejores intereses del PNP, los mejores valores del PNP. Y la gran pregunta, que es la que tú haces en esta columna, ¿y qué se puede hacer? O sea, tú puntualizas aquí dos cosas. Los únicos dos líderes de peso que se han atrevido a enfrentar a la gobernadora, y yo me atrevo a decir a muchas veces colateralmente más que directamente, pero que han retado, digamos, o han cuestionado sus decisiones, el alcalde San Juan Miguel Romero y el presidente del Senado Tomás Rivera Chats, alguno que otro legislador por ahí puede que haya dicho algo, pero en términos generales, aunque en privado, y yo comparto esa experiencia tuya que la implicas aquí, que en privado todo el mundo te dice, oh, todo un desastre, a la hora de los mameyes, políticos y privados salen corriendo para Fortaleza a tomarse retratito. Incluyo los, tú no hablas de los privados, los incluyo yo, para que quede claro, ¿verdad?, el récord. Pero yo creo que hay que incluirlo, porque a mí me da náusea cada vez que yo veo amigos tuyos y míos que en privado, ¿ah?, te dicen que esto es una cosa históricamente nunca visto, pero a la menor provocación van a cargarle el maletín, a tomarse retratito, y aquí estamos, y nuestra gobernadora, y ay, qué solidarios somos. Pues entonces, ¿qué quedamos? O sea, o sirve o no sirve, o tú estás con ella o no estás con ella. Y tú lo que planteas es, lanzas un reto a uno de los responsables. Porque hace una maldad. Aquí el responsable principal de que esa gobernadora esté allí se llama Ramón Luis Rivera, mi amigo. Y lo respeto y lo distingo. Pero yo no fui el que escogí dirigirle a campaña ni decirle a los PNP que votaran por ella. Y al otro que tú le pides que diga algo, a Johnny Méndez, que ha dicho tímidamente, o sea, el Johnny Méndez de hoy no es el Johnny Méndez de hace dos años. Creo que puedo decir lo mismo de Ramón Luis, aunque ha sido más tímido en su asunto. Yo no sé, Carlos, porque al final del día la señora fue electa y va a estar hasta el 2028. Yo no sé. ¿Qué es lo que tú? Ahora te dejo hablar a ti de tu columna.
0: Pues mira, escribo esta columna en el periódico hoy. Y como tú dices, es una continuación de una reflexión que empezamos aquí en el programa. Porque lo que pasó la semana pasada fue, me parece a mí, una cosa terrible en términos de administración pública, pero definitivamente en términos del Partido Nuevo Progresista. Y entonces en Puerto Rico nosotros tenemos, oye Luis, en todo, una situación de que nosotros no podemos ir a la cosa medular. Nos da dificultad enfrentarla y denunciarla. Entonces comenzamos a dar vueltas alrededor y a discutir cosas colaterales. Y cuando esta administración ha tenido una serie de problemas que prácticamente se coinciden en el reconocimiento de que hay un problema, yo te diría, por prácticamente todas las facciones de la sociedad, como, no sé si políticamente o en nuestra idiosincrasia, lo que sea, dicen, no, es un problema de comunicación, porque es que no se está comunicando bien. Cuando ya la cosa trasciende otro elemento, es que González Delgado en acueductos es incompetente. El problema, si traemos a Roberto Martínez, esto se soluciona, porque esto cerramos aquí y cerramos allá. Es Francisco Domenech, es que Domenech es una persona terrible, hace esto, esto y esto, y mira, es un arrogante, mira cómo trata, y entonces, digo, espérate, pero en realidad... Ellos, como cualquier otra persona, podrá tener sus cuotas de responsabilidad, unos más que otros. Pero en última instancia hay un capitán en el barco y es la gobernadora. Y entonces me parece a mí que al fin y al cabo lo que se está reflejando dentro del propio PNP, no estoy ya hablando ya del resto del país, es una insatisfacción con la gestión administrativa de la gobernadora, que en el caso de los PNP se incrementa más porque no ven que su obra de gobierno se está ejecutando, no ven adelanto de la estadidad y se sienten hasta perseguidos ellos mismos en un gobierno PNP. O sea que en el caso del PNP el problema se agranda, me parece, además del que ve la situación de afuera y el conflicto que se está viviendo. Entonces hasta esa situación, pues me parece que el PNP le llegó el momento de públicamente... Porque por lo bajo no he conocido una sola persona del PNP que no me acepte esto. Por debajo todo el mundo, sí, todo sí. El mundo, estoy hablando de todo el mundo, te lo dice. Ah, pero públicamente no. Y entonces, reculando por ahí, diciendo, oye, pues yo creo que llega un momento en que tú tienes el PNP, ¿qué tú vas a hacer ahora? Hay un problema de gestión pública seria, en donde la gente está insatisfecha con la gestión pública y el PNP está insatisfecho con la gestión también de esa administración, no solamente en términos de política pública, sino en términos también del partido. En otras palabras, el partido no está para eso. Y tú lo oyes continuamente.
1: Yo te doy fe.
0: Por eso, y lo dice, y esto de corrupción no puede ser, y esto no ayuda a la estadidad, y esto no ayuda a Puerto Rico, y eso no fue para lo que se fundó el PNP. Y hay gente diciendo, tendremos que volver allá al espíritu del 67 y crear otro nuevo partido. Pues entonces, cuando llega esto, entonces, cuando tú ves que desde la propia oficina de la gobernación le meten una bomba nuclear al programa de desarrollo económico, sí, de Puerto Rico, esto es el acabose. Es decir, si de fortaleza estamos saboteando
1: al país,
0: al país y al esfuerzo económico, y entonces resulta incoherente con lo que la propia gobernadora se para a hablar en el mensaje de Estado del país, diciendo que nosotros estamos desarrollando la manufactura y que la situación económica y de atracción de empresas está más fuerte que nunca, y va allí con el Ay Lili y se reúne, y después su secretario de Gobernación incluye al Ay Lili entre los cuestionamientos de manejo u otorgaciones de dudosa validez, según su concepción. Pues entonces la propia administración está saboteando o generando dudas, pues ya esto es el acabose. Entonces pues llega un momento, el pueblo tendrá su ocasión en las democracias como es, ¿verdad? En noviembre del 2028 y ajusticiará o validará. Pero internamente el PNP como instrumento tiene que preguntarse. Y entonces a todas luces hay... pues activamente cuestionándolo, pues me parece Tomás Rivera Chat y el alcalde de San Juan un tanto más cuidadoso en su juego de palabras, Tommy, pues es Tommy, con su, ¿verdad?, con su verbo y con su fuerza característica, y una gente por lo debajo hablando y un grupo de mudos y mudas que no se atreve a decir. Entonces tiene figuras cumbre de liderato, y lo tengo que traer porque yo lo respeto y admiro mucho, y creo que dentro del PNP tiene su trayectoria importante, Ramón Luis Rivera y Johnny Méndez. Yo creo que si usted es un líder, usted no puede, lo siento, y mira que los aprecio, pero yo creo que si usted es un líder, usted no puede huir la responsabilidad, y usted tiene que dar el frente, y usted se tiene que expresar, y el PNP se tiene que expresar. ¿Es esto lo que se supone que opera una administración del PNP? ¿Estamos satisfechos? ¿Toleramos esto? Pues, ¿qué vamos a hacer? Porque, te lo digo, si tú te quedas callado y reculando y jugando, yo me quedo callado y yo juego para mí, porque yo gano aquí en mi pueblito, pues créetelo. Porque cuando las olas grandes vienen, se estremece todo. Además, destruyes tu propia plataforma, tu marca, que tú la debes, porque al fin y al cabo tú corres encima de una marca y te están dañando la marca. Y entonces, todavía yo te diría, Luis, que si toda esa estructura del PNP se sintiese cómodo con lo que está pasando, y vamos, pero están incómodos, están molestos, pues entonces tú no te puedes quedar callado. Llegó el momento en que tú tienes que dar un paso firme y denunciarlo y decir, espérese, hasta aquí llegamos. Entonces, si no lo hacen, como yo les digo, apercibidos están.
1: Porque... y que yo creo que si tú quieres mucho a la gobernadora y tú crees que lo que está pasando es injusto, alguien tiene que decir a la gobernadora lo que está pasando allá afuera, porque yo creo que están operando en un vacío total de bunkerización. El grupo cercano a la gobernadora, yo estoy seguro que le dice, mire, no le haga caso a esa gente, que es que esa gente, esos no van a votar por usted como quiera. Hay un montón de frases que se usan. Y de nuevo, la gobernadora, ninguno de los líderes está pegado al radio todo el día oyendo o está leyendo. No lee ni el periódico, le envían un resumen. Cómo funciona esto es como con monitoreo. Por lo tanto, hay un espacio ahí donde los, entre comillas, protegen. Y yo creo que el mensaje es usted ¿qué va a hacer? Porque, o sea, pero nada.
0: Y entonces, de otro lado, y ya yendo directamente a la propia gobernadora, la gobernadora no puede, en su fuero interno, sentirse feliz que su gestión de gobierno sea un fracaso.
1: ¿Pero qué va a hacer?
0: Bueno, por eso, pues yo creo que tiene eso mismo que decir, espérate, que hay que comenzar a mover muebles y hay que comenzar a hacer una cosa más allá de meramente yo salir en el faranduleo y montado en la motora o con un artista o con un jugador o qué sé yo, con Miss Universe. O sea, que reconozco, a mí no me gustará eso, pero yo reconozco que es efectivo y que lo hace muy bien, pero hay tiene que hacer algo más porque yo no puedo pensar, ¿sabes? Tú a veces me dices, yo no la encuentro tan efectiva porque veo lo que hace y puedo entender tu situación. Pero por otro lado, yo tengo que decir, nadie que llegue a la gobernación, tú sabes, algún mérito de astucia tiene que tener.
1: Sí, algo.
0: Y ella, como da la vuelta a las cosas, su juego de pies, como dice, lo tiene. Y además uno tiene como un orgullo con lo que uno hace. Yo no creo que ella pueda sentirse feliz pasando a la historia.
1: ¿Tú la escuchaste en Washington? Ahora, la semana pasada.
0: Directamente cuando habló, no. Vi la cita y vi la del transcurso. ¿Por qué tú dices?
1: Debes buscar ese audio. Porque ella se cree su mentira. O sea, cuando tú la oyes...
0: Bueno, pero eso le pasaba a Aníbal Acevedo y a Alejandro y otro que estaba ahí.
1: Perfecto, ¿sí? Pero lo que pasa es que aquellos algo hicieron. Esta tiene un desastre total. ¿Se entiende? Bueno. O sea, esta tiene un Domenech. Esta tiene un González en acueducto. Esta no ha sacado... Primero se va ella que se va a Luma. Ya esa es la frase en la calle, tú sabes. O sea, lo que te quiero decir es que cuando yo la oí y yo no hice un fact check de los números que usó, pero pues tú siempre puedes enfocar en tus grandes logros y tú te crees eso y tú lo otro lo ignoras porque son mi enemigo Tomás Rivera Chats, que es mi principal agresor, el busconcito de Romero, que se cree que porque es alcalde de San Juan puede gobernar y me puede quitar el puesto a mí. O sea, tú lo despachas, si quieres, a manera de autoprotección. Tiene que venir alguien, que se supone que quien vaya sea Domenech y le dé un jamaqueón. Pero él es parte del problema, o él es el problema, o él es uno de los partes importantes del problema. Pero se supone que tú tengas alrededor tuyo una gente que te jale para el lado y te diga, mira, Carlos, mira, atiende esta cosa, haz esto otro. Y tú abras los ojos y digas, claro, si me lo está diciendo fulano, que es mi hermano o mi hermana, pues déjame oír esto con detenimiento. Yo creo que esa persona no existe.
0: Y yo, el que está en estas posiciones... también siente que está recibiendo ataques injustos y que está recibiendo ataques de gente que quiere verla caer o verlo caer y de intriga que no son válidas, yo sé. Y desde la perspectiva de eso, pero independientemente de eso, que eso es verdad, que está en la eso es inevitable en la dinámica real, si hay un mal de fondo, y yo creo como tú dices, la propia gobernadora tiene gente cercana a ella que la quieren y que le desean lo mejor, que tienen que reconocer lo que está pasando. Entonces yo creo que esas personas le tienen que decir y decirle, mira, sin claudicar a unas cosas que pues serán fundamentales para ti, porque las crees honestamente y las creemos, hazte estos ajustes, haz esto, pero no puedes seguir la cosa como está hasta que, tú sabes, y el carro va por el barranco y todo el mundo allí feliz, entonces yo callado y viendo con los ojos abriendo así, pero y no digo nada, pues no, no, nos matamos todos. O sea, no le ayuda, no ayuda a Puerto Rico, no ayuda al PNP, y me parece que no ayuda a la gobernadora. Tú sabes, Luis, no sé, ¿qué pensará? Porque yo creo, como tú dices, posiblemente dentro de la del resto de la gente ya más que una percepción se va cuajando una visión completa que ya superarla se puede hacer muy difícil. Pero creo que es que dentro del PNP también se está cuajando de igual manera una cosa que ya dejó la insatisfacción para convertirse en más que una frustración, en una indignación y una molestia activa.
1: La palabra es indignación.
0: Pues entonces, no sé. No.
1: En la gente, no en el liderato. El liderato sigue jugando a la veletera por política. Por eso es que no reaccionan. Uh-huh. Porque esos están bien, están velando guira. Pero abajo en el país...
0: Reconociendo cómo opera esto, yo acabaré siendo el malo, siendo el injusto, que tengo la cosa, que no compago, que es esto. Uno más, por eso, pero lo que te quiero decir es, con eso yo no tengo ningún problema. Yo no vivo de esto, ni me importa, ¿sabes? O sea, me importa, pues, obviamente. Pero lo que te quiero decir, no soy alguien que necesita de toda esta cosa, ni está anclado con... dependiendo del gobernante de turno. Lo que quiero decir que me da pena, entonces me da pena por Puerto Rico, me da pena por el PNP, el Movimiento Estadista, y me da pena por Jennifer, que aunque ahora muchas personas estén unánimemente en contra, yo siempre he creído que hay unos elementos básicos positivos que tiene, y que toda persona, bien, si se determina y busca ya, pues puede siempre... algún elemento de redención hay, de salvación, y tú trabajas, como yo he dicho otras veces, para la historia. Y acabas haciendo una cosa bien. O sea, yo no me cabe en la mente que tú quieras seguir totalmente testarudo y no me importa y que se fastidie y todos los demás que me digan son los malos y yo voy para adelante así, porque no es lo que... Pero...
1: Eso es lo que diría la lógica.
0: La
1: semana pasada pusimos las palabras del presidente del Senado, que crearon después toda una serie de análisis sobre qué quería decir cuando dijo lo que dijo. Te tengo musiquita.
0: Ajá.
1: Sí.
14: Amigo estadista, el tiburón blanco viene acechando.
1: Ahí está el jingle.
0: El gobernador.

0: Y va dirigido a los PNP.
1: Eso es para los PNP. Es para la estadidad.
0: Sí.
1: Obviamente, para poder llegar a la papeleta de gobernación, tiene que dar una primaria primero.
0: Y para poder votar por Tommy, tiene que estar Tommy. Porque si no está en la papeleta, no puedo votar por
1: Encabezando
0: Tommy.
1: Encabezando la papeleta, ¿verdad?
0: Bueno, no, eso encabezándola después. Pero para antes habrá, o sea, significa que va para la primaria.
1: Claro. A menos que no haya primaria, porque no haya candidata.
0: No sería la primera.
1: No, aquí se han quitado dos.
0: Sí, dos. La gobernadora y Alejandro. Sila y Alejandro. Correcto. En lo inmediato.
1: En el tiempo,
0: ¿no?,
1: reciente, ajá, correcto. Vamos a la pausa. Vamos a la pausa.
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1: Regresamos a WKAQ Analiza. Soy Luis Pavón Roca, estoy con Carlos Díaz Olivo. El nuevo día de hoy, Carlos, lo dedican a unas nuevas reglas para manejar el tema de los aumentos salariales en Puerto Rico a los empleados públicos, que ha sido como un desmadre histórico en más de una dimensión. La primera es las clasificaciones. O sea, uno pensaría en términos generales, ¿verdad? Una secretaria uno, pues, debe cobrar más o menos lo mismo en todos los sitios que trabaje para el gobierno, porque debe hacer, por definición, lo mismo. Eso no ha sido así, y cada agencia fundamentalmente era una finca aparte, creando unas disparidades a veces dramáticas. No estoy hablando de corporaciones públicas, que por definición son corporaciones públicas. Estoy hablando de las diferentes entidades dentro del gobierno. Y lo otro es cómo se maneja el tema de del aumento en escala. Leí esto con algún detenimiento y ¿sabes lo que la palabra que no encontré? Me acordé de ti.
0: Ajá.
1: No encontré la palabra mérito en ningún sitio.
0: Ni en el sitio eso.
1: No encontré la palabra ejecución. O sea, ¿cómo es posible que estemos hablando que se haya legislado? Tenemos toda una serie de orden de prioridades, zona 1, zona 2, zona 3, zona whatever. Y el concepto de que si usted ejecuta correctamente y con dedicación y tiene productividad, se debe recompensar de alguna manera, eso no se contempla en el gobierno de Puerto Rico. Ni siquiera ahora que se está mirando el tema. De nuevo, no quiero mirar para atrás, no quiero hablar, no. Mirando para el frente. El mérito no importa, usted lo que tiene que hacer es respirar. Y si está en la zona 1, pues le toca X, y si está en la zona 2, le toca Y. Decepcionante por demás.
0: Totalmente de acuerdo. Por eso te digo yo, nosotros las cosas medulares no las tocamos. El sistema público, pues el mérito es una expresión abstracta que no se ejecuta en la realidad y se convierte en una estructura de garantizarle a una gente
1: el empleo.
0: El pleito allí. Un desastre, pero el que atente hacer eso, que el que trabaje más, yo le voy a dar más que al resto. Y al que no trabaje, no solamente que se quede como está, sin ascenso ni mejora, es que puede acabar desempleado o despedido. No, eso no puede ser, porque eso es una insensibilidad. Eso es un desconocimiento de la importancia del servicio público y del compromiso que tiene esa persona.
1: Porque compromiso no tiene ninguno.
0: Ninguno, eso yo estoy de acuerdo, pero eso es la mentira que se construye.
1: Bueno, porque lo que pasa es que una vez accedemos a que la función esencial es dar empleo, no dar servicio. O sea, la función esencial del gobierno es que, como hay un desempleo, como había, o ya no hay tanto desempleo, como había un desempleo alto, pues yo, empleando gente, o sea, es la visión de Roosevelt en el nuevo trato y en el gobierno, pues vamos a hacer una carretera de punto A a punto B para que la gente trabaje. ¿Pero qué no hace falta la carretera? No importa, pero hacemos la carretera y generamos actividad económica. Y eso tiene un mérito y tiene un valor, pero no puede ser el modelo.
0: Y que la contratación pública ya no está para dar un servicio público al ciudadano, sino en el mérito de darle un servicio a la persona individualizada contratada.
1: Que te di trabajo.
0: Por eso que independientemente de que el servicio no se esté dando o ya no sea necesario porque se salió de esa función, a esa persona hay que mantenerla en el servicio público, porque el darle un empleo a esa persona en particular se convirtió en una política pública y en un bien en sí mismo. Mira qué cosa absurda.
1: WIPR.
0: Sí.
1: Ahí tú tienes. Pero nada, solo quería hacer ese comentario de que alguien, a ver si alguien en algún momento pone ese elemento, que yo sé que es difícil y yo sé que las uniones están en contra de lo que yo estoy diciendo. Si hay un enemigo de poder compensar a la gente por su ejecutoria individual, es precisamente el concepto, ¿verdad?, de las clases y de los sindicatos y de que de la unidad apropiada y toda esa cosa. Y en el gobierno es difícil, pero creo que deberíamos hacer por lo menos un gesto en esa dirección.
0: Mira, no sé si tuviste la ocasión de ver en el periódico El Vocero una entrevista a fondo que se le hace a Robert Mujica,
1: sí,
0: de la Junta, y pues me pareció la más de interesante, Luis, porque por un lado creo que hace unas expresiones sinceras de lo que él entiende que es lo que pasa en Puerto Rico. Y yo creo que eso hay que agradecerlo, ¿verdad? Y creo que lo hace con la mejor intención. Pero a la misma vez creo que está perdido en el norte de lo que es la función de la Junta. ¿Y por qué digo esto? Tiene ahí la... Es que no tenemos el periódico con nosotros. Pero
1: lo puedo buscar.
0: Pues, si puedo buscar la página para que los que quieran pues leerlo en detalle, pues lo hagan, que lo invito a que lo hagan. Mira lo que dice. Hay que ver la raíz del problema y por qué se llegó a este punto. Está hablando de la situación de Puerto Rico y lo que llevó a la Junta.
1: Del macro, sí.
0: Ajá. Se emitió deuda para pagar gastos recurrentes. Ahora se tiene un plan. Y una...
1: Pero André, no, aquí es El Vocero, es el artículo de... Segundo artículo de ellos lo llaman primera plana, aunque no es la primera plana. La página 6 y la periodista, el periodista es Pedro Menéndez Sanabria.
0: Muchas 6 gracias. Y 7. Ahí está. Entonces dice Mujica, la cita que se le adjudica. Ahora se tiene un plan y política sobre el manejo de la deuda que prohíbe esto. Pero sería mejor que esto se lleve a nivel de una enmienda constitucional. Porque las leyes se pueden modificar. No hay necesariamente, más adelante dice, un deseo para cambiar ciertas cosas. Básicamente lo que dice él es que aunque ha habido un... Puerto Rico está mucho mejor que cuando la Junta entró y se ha mejorado la situación presupuestaria, él entiende que no todavía... Pues incluso la Junta no se puede ir porque la idiosincrasia de nuestra clase política, y yo diría de Puerto Rico en general, no se ha alterado. Las malas mañas, malas costumbres o la falta de rigor que llevó a la quiebra todavía sigue ahí latente, y que él entiende que hay que darle permanencia a estas medidas incorporándolas de alguna manera en el cuerpo constitucional, que sería la Constitución de Puerto Rico. Y que en los mercados de valores, aunque él reconoce que se ha levantado, pues parece que él no quiere ir hasta que todo esté resuelto. Entonces yo creo que Mujica está muy inocente. Uno. Robert, había una disposición constitucional
1: que la volamos en canto,
0: que decía que el presupuesto tenía que estar balanceado y que decía además que en caso de deuda se tenía que pagar privilegiadamente a los bonistas por encima de toda otra obligación.
1: Limitaba la cantidad.
0: Y limitaba el importe. Y con toda esa disposición constitucional, se le fue por encima a nuestro gobierno de todas las administraciones hasta que poco antes de que llegaran. O sea que poner una disposición constitucional, perdona tu verdad, ilusión, y tu buena fe no tiene ningún efecto en esto porque ya no las volamos. Entonces, si tú crees que tú vas a cambiar la idiosincrasia puertorriqueña y de nuestro liderato, estás también perdido. Porque el ser humano es así. Y para ser justo con nosotros mismos, que es que en Washington es así. O sea, allí no hay ningún rigor. O sea, si nosotros no tenemos rigor, allá tampoco lo hay. Ah, que tienen una economía más poderosa, sin duda. Que eso hace una pequeñita diferencia.
1: Bueno, cuidado,
0: pero,
1: que las casas acreditadoras le metieron
0: también, el otro día. Por eso, pero que quiero señalar esa situación. Entonces, lo otro. Pues, Robert, tu preocupación la tuvo Sócrates cientos de años, 5 años antes de Cristo, 5 siglos antes de Cristo. Y argumentaba que los regímenes democráticos eran unos regímenes basados en el capricho y la ignorancia, porque el pueblo es caprichoso e ignorante, y que era peligroso que la mayoría mandara, porque la mayoría se deja influenciar por demagogos, por la emoción del momento, por el que hable bonito, y las cosas difíciles no entran. Esto está dicho hace 5 siglos antes de Cristo. O sea, eso es así. Bendito sea Dios. Y si tú vas a esperar que Dios transforme a Puerto Rico, no decir al mundo, a nosotros, que va a ser un experimento a cambiar la naturaleza humana y va a escoger a Puerto Rico para que entonces la Junta esté satisfecha y pueda decir que aquí ha habido un cambio filosófico honesto. Olvídate tú. Y de hecho, para ser todavía más amplio jurídicamente, los procesos de quiebra no se hacen así. Si el proceso de quiebra dependiera de que el tribunal se asegurara de que el insolvente o quebrado cambió su manera de visión de mundo y que no va a quebrar nuevamente, nunca saldrían los procesos de quiebra. Y por eso es que hay gente que quiebra varias veces. Y de hecho, a veces quiebran varias veces y a la tercera es que son exitosos.
1: ¿Estás hablando de Trump?
0: De Trump y de un montón más. O sea, que pensar esta situación, ¿verdad? Yo oigo esto y te comencé diciendo que agradezco su sinceridad y creo que es un ejercicio de buena fe, pero está perdido en la naturaleza humana y en la realidad. Entonces, pues eso a mí me deja, tú sabes, preocupado porque él se siente que no nos puede abandonar a nuestra suerte porque no estamos capacitados para en lo adelante, tan pronto se vaya a la Junta, no cometer el error. Y ¿sabes qué? Yo creo que tienes razón, pero esa no puede ser la razón para la continuación de la Junta.
1: Bueno, yo leí el artículo hasta que me habló de la Constitución. Tengo que ser, ¿verdad?, honesto con lo que digo. Y me cae muy bien, aprecio personalmente a Robert.
0: Y creo que está haciendo una cosa sincera, pero yo te digo, me lo agradezco.
1: Creo que yo creo que él se quiere ir más rápido de lo que tú piensas. Lo que pasa es que, pues, irónicamente, es una junta de supervisión y no de control. Él lo reconoce ahí. Dice, mire, es que yo, los cambios que hay que hacer, pues yo los puedo sugerir. ¿Hasta dónde los puedo imponer? Pues, en tema presupuestario, tiene licencia, ¿verdad? Va a matar. Pero en tema estructural, no. Yo, distinto a ti, espero que sí, que haya un cambio de visión de la clase política. O sea, no podemos seguir gastando lo que no tenemos y no podemos seguir gastando con fondos no recurrentes, gastos recurrentes, conceptos básicos de administración, lo que sea, de carrito a piragua. Y eso o sea, aquí la gobernadora ha gastado los 500 millones de pesos que le sobraron 18 veces y cada vez que a alguien se le ocurre algo, ahí va y dice, no, pero los 500, pero señor, primero que eso es un sobrante de un año, por un issue de estimaciones. Y segundo, pues una vez lo gastaste se acabaron, o sea, no podemos seguir girando contra el mismo pote, es la gaveta mágica del dinero. ¿Por qué empecé diciendo que dejé de leer después de la referencia a enmiendas a la Constitución? Por dos razones. Porque cada vez que a mí un político me habla de enmendar la Constitución, es que está, es una paja mental. Tú sabes, no hay... Mire, para poder enmendar la Constitución, la de aquí o la de allá, por lo tanto esto lo debe saber un político de allá y el de aquí, uh-huh, es imposible, por no decir que no se puede. Es más, la última vez con un intento, que fue con el tema de la unicameralidad, eso se quedó por ahí dando bandazos y no pasó nada. A pesar de haber un claro mandato en una dirección. Yo tengo mi duda si era la dirección correcta. Porque para las barbaridades que vemos en este país, dos cámaras es más fácil. Porque tú sabes, en algún lado tú puedes, hay dos chances para parar las barbaridades. Vamos. Pero hubo un mandato. Así que el que usted me diga a mí que hay que enmendar la Constitución para lograr un objetivo, significa que usted está claudicando al objetivo. Usted lo está tirando a un sistema que no va a pasar. Y ya yo no tengo que leer más de su postura, porque sencillamente serán de buena fe, pues podrá ser un pensamiento. Digo, allá en la escuela de Derecho, en un seminario que se discuta el tema de que hay que enmendar la Constitución, pues fantástico.

0: extraconstitucional. ¿Por qué se llamaba así? Porque alguien se inventó un mecanismo para exceder lo que disponía la Constitución, para no violar la Constitución, porque Dios libre que violemos la Constitución, se llamó deuda extraconstitucional. No, esta no cuenta para lo que dice la Constitución, pero es deuda. Sí es deuda, pero no es como aquella. Pero tú debes los chavos. Sí, debo los chavos. Y tienes que pagarlos. Sí. Y los voy a pagar, porque Puerto Rico siempre paga sus deudas. ¿Se acuerdan de eso? Entonces, tú dices, pues...
1: Entonces, esa creencia de que yo cambiando la Constitución o yo cambiando la ley puedo cambiar la realidad, es triste. Porque usualmente tú pones un parámetro de conducta, por ejemplo, que tú debes obrar. El que no obra con diligencia y cuidado y con su negligencia o falta, ¿verdad?, del debido cuidado le ocasiona daño a alguien, tiene que responder. Todos los días la gente es irresponsable. Ah, lo que pasa es que si eres irresponsable y causas daño, te va a doler al bolsillo. Uh-huh. Y puede haber leyes penales que también te sancionen y te puedan privar de la libertad. Pues entonces, hay un disuasivo en la pena, sea civil o sea criminal, que de alguna manera el estándar de conducta intenta mantenerlo de ciertos niveles operacionales, pero aún así los criminales y los negligentes están por ahí. Es decir, tú no logras erradicar eso. Entonces, tal vez, no sé si eso es lo que Mujica está pensando, que si tú tienes un presupuesto que resulta desbalanceado, tú a los legisladores y al gobernador le vas a llevar acciones criminales o civiles en donde respondan personalmente. Eso es lo que queremos. Lo cual tú podrías decir, bueno, si yo respondo cuando guío mal y le ocasiono algo o construyo algo mal y le cae encima a alguien, yo respondo. Pues si yo respondo, actúo negligentemente en el desempeño de la función pública, debería también estar sujeto a indemnizar por los daños. Bueno, si es así, hay dos problemas. Mañana cuando gane el Partido Popular le van a caer encima a los PNP y cuando el PNP gana le va a caer encima viciosamente al Partido Popular y los va a encauzar. Porque ha pasado eso.
2: Trump lo está haciendo.
1: Y lo está haciendo Trump. Tienes toda la razón. Y en segundo lugar, ¿quién demonio se mete tú ahí en esto? O sea, entonces, esto no es así. O sea, esto que él plantea son problemas históricos de la humanidad. Y sabes que, Robert, no tienen desafortunadamente solución satisfactoria completa. Bueno,
0: son problemas que no se resuelven jurídicamente, porque se resuelven políticamente. O sea, nuestro sistema se supone que el país le pase factura al irresponsable que nos embrolló. Oiga, ¿y saben qué? Para bien o para mal, aquí no ha repetido un gobernador en 20 años, 25 años. Y esta no va a repetir. O sea que el proceso político pasa la factura a que eso no ha resuelto el problema. Pues, ok, pues el pueblo tiene que seguir buscando dentro de las ofertas que le den, quienes entiendan tengan las destrezas. Pero ¿sabes qué? Ahí es donde viene el problema, que como es político, es más fácil montarte en el CANAM y prometer que te voy a dar licencia para tus Ford Trucks. Aunque eso vaya en contra de toda concepción, inclusive del manufacturero del maldito Ford Track.
1: La democracia que dice.
0: Pues ¿no? Entonces, la democracia nos prometen villas y castillos.
1: Porque el pueblo vota así.
0: La gente que ¿dónde están todos esos chavos que se cogieron prestados? Pues mire, cuando usted pase por su pueblo y vea el Centro de Bellas Artes, y vea el Centro de Convenciones, y vea las 34 canchas bajo techo.
1: Y un parque de pelota donde nadie juega.
0: Pero todas esas cosas se hicieron con emisiones de bono. Entonces, esa conexión no la hacemos. ¿Usted le gusta las carreteras de Puerto Rico? Hay muchas, ¿verdad? De hecho, hay quien dice que hay de más. Pues todas esas carreteras se hicieron con emisiones de bono. Ah, que si se robaron dos chavos de brea, que está bien, todo eso está bien. Pero la pregunta es, ¿necesitamos eso? O sea, ¿tiene lógica un centro de convenciones en cada pueblo del país? Y no estoy diciendo que lo haya, pero hay demás. Y usted lo bueno, hay un monumento a esto.

0: yo no sé si es sidra o es naranjito. Hay un sitio de estos, un pueblo de estos de la montaña que empezaron a hacer un...
1: En San Lorenzo hay uno.
0: ¿Cuál?
1: En San Lorenzo hay uno.
0: Que estaba abandonado allí.
1: Y ahí está al lado del parque pelota y la pista.
0: Pero esto está como metido en un monte. O sea, ay, el monte se lo comió. De aquí a 20 años llegarán los exploradores, entrarán a Puerto Rico y descubrirán esto como hacemos con los aztecas y con los mayas.
2: Está enterrado allí.
0: Está enterrado allí. Y se quedó a mitad y el próximo administración decidió que aquello no iba y pues se metieron 10 millones de pesos que probablemente fueron a base de algún tipo de deuda.
2: Sí. ¿Ve? Y mira, antes de irnos, en la página 10 del Nuevo Día, José Delgado, el titulista le pone a su artículo: más de 70 organizaciones declararán hoy ante la ONU.
0: Ah, esto es la, sí, el trekking
2: de... Pero yo, después de leer el artículo de José, yo hubiese puesto de título: en su peor momento, la peregrinación anual ante el Comité de Descolonización. Porque tú lo lees y dices, mire, Cuba, hace, esto lleva 44 años, pues yo nunca había visto un fracaso más consistente. O sea, va para el año 45 fracasando. Cuba, dice, de nuevo es el que ha estado empujando, y él le dice, y Cuba está en su peor momento para poder empujar esto con la situación con la que está atravesando. Estados Unidos no le importa la situación de Puerto Rico, ¿verdad? En este momento, de descolonizarlo, ni la estadidad, ni lo que de esto, y no hay ningún país que pueda hacerse cargo. Pues chicos, pues eso fracasó. Ese es el titular. Entonces lo salva. Más de ese, ¡ay, Dios mío! Va todo el mundo para allá. No, es un fracaso. Medio siglo de fracaso. Y está en su peor momento. Esa es la noticia. Pero fíjate cómo la rescatan.
0: Sí, yo lo vi.
2: De verdad, una cosa bárbara. Una cosa bárbara, bárbara. Mira, ganó el candidato conservador en Colombia, Espriella, Abelardo, le ganó a Iván Cepeda.
0: ¿Ya reconoció el que perdió, que perdió?
2: Yo no he oído eso, porque aparentemente falta el adesto formal y decía que está...
0: Está bien cerrada
2: y que ellos no iban a, y querían esperar eso, pero no sé si hoy en la mañana ha habido algún cambio, pero todo parece indicar que ganó él. Se cuadra con el Perú, con Fujimori, que también parece que apretadamente prevalecerá, y se fue dos más, o sea, en la ola de conservadurismo, que incluía ya Argentina, Chile, Costa Rica, bueno, Perú también, o sea que ha estado está al lado de América dominando, con excepción de México, que ganó pues Sheinbaum. Así que veremos a ver qué sucede. Nuevamente, es que yo te tengo que decir que los titulares gana de la extrema derecha, y perdió la extrema izquierda. Pues eso no te lo ponen. O sea, oiga, sea consistente y no hay ¿por qué quieren editorializar la noticia? Tú revela y que el lector concluya. Si tú quieres editorializar, escribe una columna, tú periodista, legítimamente titulista, y entonces con la experiencia que tú tienes cubriéndolo, das un, lo que llaman en inglés, un insight, una perspectiva adicional, en donde tú aportas tu conclusión, que es rica e importante, pero no le vices al lector, que el lector concluya. Es más, si estás tú una narrativa en la ficción, deja que el lector haga su propia interpretación. Por eso que la literatura es maravillosa, que cada cual interpreta como le da la gana, está distinto a lo que el autor quiso poner.
0: Igual que la historia.
2: Y la historia también, que debe ser así. Género, pero yo no sé por qué hay un empeño en cargar la noticia. ¿Qué más tienes? Estamos ya a entregarlo al supremo técnico y controlador de los medios, don Golo Cruz.
0: Dale.
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0: Wow. Bien, amigos, buen día. Hoy es Chelo, está por ahí Víctor Párez, ¿verdad? Me avisa, sí. Bien, amigos, son las 10 con 3 minutos de la mañana. Buenos días, bienvenidos a otra edición de la entrevista de frente. Estaba repasando en mi break esto del mundial. Lo cierto es que para los que están siguiendo los juegos, aquí ha habido muchas emociones, pero estaba viendo unos videos de la gente de Uruguay que anoche terminaron empatados con Cabo Verde, y pues los fanáticos de Uruguay están sencillamente molestos con la selección porque ellos dicen que, o sea, que no entienden cómo puede Uruguay, que tiene una trayectoria de fútbol, que ha ganado títulos del Mundial, haber perdido con Cabo Verde. Pero Cabo Verde ha salido duro, un hueso duro de roer.
5: Pero no perdió, fue 2-2.
0: Y él, por eso...
5: Uh-huh. No, fue empate. Fue, y no sé si lo viste, pero yo lo vi, el portero de Uruguay, Rubén.
0: Buenísimo.
5: No, fue horrible. Se echó no, para el frente, dejó la portería vacía.
0: No, perdón.
5: Y ahí fue que hicieron el gol. El tipo estaba aquí, no decía, pero ¿cómo no, rayos pasa por el portero a abandonar la portería?
0: El portero de Uruguay, pero el portero de...
5: El de Cabo Verde, sí, ese es buenísimo.
0: Que es un
5: sí,
0: tipo,
5: también,
0: de hecho, que está como pasado en edad para estar ahí, pero está ahí y ha hecho un trabajo excepcional.
5: Y el de Uruguay también es muy bueno, pero ese error que cometió ahí fue que de 2-1 fue 2-2. Ahí fue que se empató.
0: Así fue.
5: Así que dicen que si Cabo Verde le gana a Sudáfrica, pues bueno, entonces Uruguay queda fuera. Bueno, y hoy pues el que los campeones juegan hoy, que es Argentina, a las 12.
0: Sí, yo estoy viendo a ver dónde voy a ver ese juego de Argentina hoy, porque esto tiene que ser un gran juego y todo el mundo quiere ver. Como la actuación de Argentina en el primer juego fue digna de un equipo campeón, todo el mundo quiere saber si Argentina va a mantener esa consistencia. Pero esto es a la 1, por Fox. Y a las 5, Francia también juega, que ustedes también. Este es otro de los equipos favoritos para ganar el Mundial. Aquí hay una muchacha tomando fotos que yo creo que tiene... Y esa, ella vino con la camisa de México. Y esa camisa de México... tiene, pero ¿cuál es tu equipo? Argentina. Pero tienes hoy la camisa de México. Sí, pero está nítida. O sea, ¿la trajiste de dónde? De México. Bueno, pues está...
5: Mira, digo, pero si tú eres de Argentina, hoy juega Argentina.
0: Espérate. O sea... Pero, mira, pero Argentina está... Que digo, perdón, México está 2-0. O sea que México está muy bien. Sí. Y tú eres fotógrafa. ¿Y cómo tú te llamas? Rocío. Durcal. Ok, había una Rocío Durcal, ¿no? Ok, bueno,
5: esa muchacha no debe saber ni quién es Rocío Dúrcal, mire la edad, o sea, es una nena.
0: Sí sabes. sabes.
5: Pues
0: bueno,
5: sabe.
0: Pues bienvenida aquí. ¿Tú eres de Guapa o de WKQ? Y de KQ 105.
6: Pues, Rocío, bienvenida. Y que gane quién hoy, Argentina. Argentina, ok. Bueno, déjame ver dónde yo puedo ver ese juego. Yo vi este weekend, la verdad es que fue intenso. Yo vi los juegos en diferentes sitios y no había un sitio donde no hubiera muchísima gente. Muchísima gente. La verdad es que fue un weekend sin precedentes este que me tocó. Además, bueno, anyway, aquí me escribe, creo que es esto lo que me acaban de escribir. Espérate, déjame ver si consigo a esta persona que me escribió, que no entiendo lo que me escribe. Déjame ver. Bien, amigos, estoy en el aire y tengo al exsecretario de Agricultura, Ramón Pirul González. ¿Qué es eso de que a la una dónde? ¿En El Dorado? Pero si yo tengo que trabajar.
7: Pero a la una tú no trabajas, tú vas a ver el juego.
6: Pero usted va a ir, pero disculpe, usted va a ir a la una al Dorado, ¿vamos?
7: Yo voy a tener que cruzar la calle, tú lo sabes.
6: Bueno, en efecto, usted lo que tiene que hacer es cruzar. ¿Cuánto es del Dorado, de su casa al Dorado?
7: Cruzar la calle, literalmente.
6: Pues eso, bueno, pero allá hay televisores.
7: Seguro.
6: ¿En dónde? Ah, bueno, en la barra.
7: En la barra, hay varios allí.
6: Ah, bueno, pues eso es una buena opción. Aprovecho para preguntarle, hay un artículo hoy en el periódico El Vocero que me pareció muy interesante y habla del aumento de un 13% de la carne de res con relación, o sea, tomando en cuenta cuánto vale hoy, cuánto valía el año pasado. ¿Por qué es eso, exsecretario?
7: Rubén, principalmente por situaciones específicas en Estados Unidos. Por muchos años Estados Unidos se fue reduciendo el tamaño del hato de vacas vientre, que son las vacas que paren los becerros, los terneros, que luego van a criarse y a los feedlots, donde se engordan finalmente para llevarlos a sacrificio. Y se estaba importando la mayoría o muchos miles de cabezas de ganado para los feedlots desde México. Y hubo varias situaciones que paralizaron esa entrada de toro junto a la alta demanda de carne. Yo creo que la gente en Estados Unidos está comiendo más carne que antes. Hubo unas disminuciones por campañas negativas en cuanto a la carne de res. Y eso se ha ido dejando atrás. Así que hay una alta demanda y esto, de hecho, ha ocasionado que se estén utilizando vientres de vacas lecheras para, le ponen embriones de ganado de carne. Así que eso ha causado también que el ganado de reemplazo de leche esté en los precios históricos por las nubes. Comprar una novilla para llevarla a ordeñar eventualmente está a precios prohibitivos. Así que esto debe comenzar a estabilizarse, pero obviamente va a tardar más de un año.
6: Sí, bueno, no sé si usted es fan de las carnes. Yo sí. Me disculpan los vegetarianos, mi hija vegetariana Bianca, pero pues a mí siempre me han gustado los cortes de carne y etcétera. Pero yo me doy cuenta en el supermercado que el precio está bien alto.
7: Sobre todo la carne americana está bien cara, que es este ganado que te estoy hablando, que va a feedlots, el ganado de alta genética. Y los feedlots son corrales donde se alimenta con un alimento concentrado, mucho maíz y otros ingredientes, para darle esa terminación, ese marmoleo que te gusta en el steak. Pues esa es la carne que precisamente ha subido mucho de precio. En Puerto Rico también el ganado local está a buen precio para los ganaderos, pero no compara con las subidas de precios que hay en Estados Unidos. Así que todavía, a nivel de los ganaderos puertorriqueños, podría estarse pagando mejor su carne.
6: ¿Cuánta del consumo nuestro de carne, cuánta se produce en Puerto Rico? ¿El 5 o el 10%?
7: Históricamente ha fluctuado entre un 6 y un 10%.
6: Ok, bueno.
7: Y eso incluye las vacas de vaquería, el ganado de vaquería que se descarta, que ya no tiene utilidad produciendo leche, y se sacrifica, y ese es prácticamente un porciento bien alto para carne molida.
6: Me encanta la carne molida, pero no voy a dar el detalle aquí de cómo la prepa. Me gusta que la preparen, pero anyway, Ramón González, a la una, ¿en dónde?
7: Nos vemos en Salinas, en El Dorado, o cualquier otro lugar que tú quieras. Podemos ir al Ladis también, que hay muchos televisores. Estamos cerquita de todo.
6: Okay.
7: Yo tengo una mañana intensa para la una poder estar viendo el juego.
1: Ahí están los códigos ya.
6: Mira, hoy es lunes, no me hagan esto. Hoy es lunes, yo estoy empezando semana y mañana tengo un día fuerte. Pero anyway, suena bien.
1: Como diría un pana mío, son mañanas.
7: Y el juego es temprano, así que ya a las 5 ya puedes ir de camino.
6: Me está tentando, mano. Contigo tampoco es fácil porque el equipo con el que van a jugar es contra Austria, que es un buen equipo. Así que, anyway,
1: ¿Y el equipo que va a ver el juego allí? Ese equipo es peligroso.
6: El equipo que va a ver el juego, sí, es peligroso. Pues hacer mis ajustes de calendario para pasar por allí. Gracias, Ramón González.
7: Nos vemos ahorita, gracias a ti.
6: Bueno. Ay, Virgen, ¿qué dirá la historia de mí? Repito, ¿qué dirá la historia de mí? Esto es interesante. Son las 10 con... Espérate, Golo, vamos con Víctor Párez, que está aquí. Ay, miren lo que me están escribiendo. Aquí está el representante Víctor Párez. Buenos días.
8: Buenos días a ti, Rubén, y a la audiencia de Cacurral, del equipo aquí del programa tuyo, que siempre tiene mucha audiencia en todo Puerto Rico.
6: Bueno, es...
8: El número uno.
6: Yo no soy soberbio ni qué sé yo, y no me gusta ser.
8: Pero es la realidad, Rubén.
6: Antipático.
8: Todo Puerto Rico te escucha.
6: Y de hecho, yo nunca me doy golpes de pecho por eso.
8: Pero es la realidad.
6: O no se da WKQ usualmente golpes de pecho por eso, porque aquí somos todos un grupo.
8: Claro, un equipo.
6: Mm. Pero la verdad es que los niveles de audiencia y de sintonía de WKQ son impresionantes. Yo mismo me
8: particularmente quedo, los suyos son muy altos. Me doy cuenta donde quiera que uno
6: bien
8: va.
6: Altos,
8: la audiencia tiene mucha audición en todo Puerto Rico.
6: Bueno, pues aprovecho para agradecer a los oyentes siempre por la sintonía. Usted es precinto 2.
8: 4.
6: 4. Y toda la gente en precinto 4 tiene agua.
8: Bueno, la parte que más, Rubén, la parte que más se impacta con el problema del agua... Es la zona de Caimito y Cupey. Ahí está Barrio Dulce, ahí está Corea, Chapero, Caneja, Tortugo, entre otros. Ciertamente porque es la zona donde se el agua llega por bombeo, ¿verdad? Por plantas que con bombeo llegan hasta las montañas. Y ciertamente cuando hay problemas de agua, de suplido de agua. Los últimos en recibirla son, lamentablemente, esa familia, ¿verdad? Y esta última situación que ocurrió la semana pasada, que fue crítica, fue difícil, fue complicada, Rubén. El agua allí no llegaba. Hubo semanas y pico sin que el agua de servicio llegara a esa zona. Ciertamente, todavía en estos días que han pasado ya, ciertamente, en cierta manera, la crisis que hubo la semana pasada, en menor intensidad, pero todavía sí hay problemas con el bombeo de agua. Porque es por presión y por máquinas que soplean el agua con bombeo hasta allá arriba.
6: Ok, pero en este instante hay gente sin agua.
8: Ahora mismo, la información que hemos estado monitoreando es que la parte más alta, Los Cotos, ¿verdad?, que es una parte que corresponde al precinto 5 del compañero Yoyi Navarro, es lo más alto, es lo que mayormente tiene problemas de llegada de agua. Y ciertamente, aunque haya agua, Rubén, en la parte de abajo, la parte urbana, esa zona que es la más alta, uh-huh, recibe un poco de presión o un chorrito de agua muy liviano, porque obviamente dependemos, ¿verdad?, de que ese bombeo suple el agua hasta esa zona de alta de San Juan.
6: Hijo, le consta al país que fue, en efecto, el Senado el que hizo la comisión.
8: Correcto.
6: Total.
8: Yo estuve allí.
6: Digo, pero usted no es el senador.
8: No, pero me invitó, el presidente del Senado los invitó a la reunión, a la comisión total, y estuvimos allí. Escuchamos, ¿verdad?, todas las preguntas que hicieron los compañeros senadores, tanto de San Juan como en todo Puerto Rico, la respuesta que dio el presidente del acueducto, el mensaje contundente, claro, firme, que dio el alcalde de San Juan, Miguel Romero, que ciertamente es la expresión clara de la gente de San Juan, también la compartimos nosotros, porque ciertamente, Rubén, en la última entrevista que tuve con usted, hablamos del comité que se creó, que por orden judicial se crea en San Juan,
6: sí.
8: Recordamos, ¿verdad? Y ciertamente ese comité, compuesto por personal de la gerencia de acueducto y por el alcalde de San Juan y el ingeniero Roberto Martínez, que es la figura, Rubén, que todos han oído su nombre, que es quien tiene la memoria histórica de San Juan, porque dirigió la región de San Juan por muchos años, conoce plenamente a San Juan como tal. Y gracias a Rubén, gracias a esas gestiones de ese comité y al ingeniero Roberto Martínez y la alcalde de San Juan, Miguel Romero, el pasado fin de semana, zona de Santurce, Las Margaritas, etcétera, que no tienen agua, gracias a un ajuste que recomendó Roberto Martínez, el agua les llegó. Lo que significa, Rubén, que ese comité sí está funcionando, y ciertamente el comité trabaja, porque ciertamente tiene que tener sobre la mesa la información completa, la información que está ocurriendo el día de hoy en el acueducto, y obviamente, ¿verdad?, sabemos que la ciudad capital tiene que tener agua, porque ciertamente, más allá de la parte de residencial, que es importante, ¿verdad?, ahí está la zona turística, las zonas de las zonas bancarias, que ciertamente impacta en la parte económica a la ciudad capital.
6: Pero pregunto, ¿usted está satisfecho con la dirección de la autoridad de acueductos y alcantarillados?
8: Rubén, no lo puedo estar, porque es, ¿verdad?, es conocido por todos lo que ha ocurrido en la última semana. Vuelvo, insisto, este comité que se constituye, que el alcalde de San Juan lo lleva al tribunal, mire, ciertamente porque la respuesta no era la correcta,
6: mire,
8: se constituye, y ese comité hoy, Rubén, hoy, en la parte de San Juan, está dando resultados, como le menciono. El ingeniero Roberto Martínez ha estado dando recomendaciones, mire, que hasta poco tiempo no se escuchaban, ciertamente con el alcalde haciendo su trabajo, como lo ha hecho hasta el día de hoy, que los respaldo 100%, hemos logrado que zonas que estaban sin agua, hoy les llegue.
6: Mire, de hecho, me enviaron aquí un mensaje y tengo que reconocer que en momentos en que me llega este mensaje, pues no me da tiempo para corroborar esta información. Pero dice aquí que los miembros oficiales de la Junta de Gobierno de la Autoridad de Acueductos y Alcantarillados, la verdad es que no sé quiénes son. Estos supuestamente son los nombres de... tengo aquí 1, 2, 3, 4, 5, 6, 7, 8 personas que son los... ¿Usted conoce a alguno de los miembros de la Junta de Directores?
8: No, no los conozco. La Junta de Gobierno, la autoridad... De hecho, Rubén, ¿verdad?, algo que comparto con la audiencia y contigo, la Junta de Gobierno, que es el ente rector de acueducto, a quien se le rinde cuenta de parte de la gerencia de acueducto sobre el problema que ha ocurrido en el subsidio de agua, está ausente en el debate público. No lo hemos escuchado. De hecho, la semana pasada, si mal no recuerdo, la Fortaleza anunció cambio en la gerencia de acueducto. ¿Verdad? Hasta ahora no ha ocurrido, pues fue anunciado la semana pasada. Así que eso debe estar ocurriendo, yo espero, en los próximos días. Obviamente ya la crisis que existió, que llegó a su clímax la semana pasada, ha estado ¿verdad? Ha estado de cierta manera controlada por las cuestiones de los que ajustes que han habido, pero ciertamente tiene que haber ajustes en la gerencia, porque obviamente no puede haber ni continuar con este problema que tiene el acueducto. Y la gente joven no aguanta más, ¿verdad? Yo creo que es una situación que amerita acción contundente, y ciertamente, vuelvo a insistir, el ingeniero Roberto Martínez es la figura que ha estado trabajando en la ciudad capital, que conoce el sistema de acueducto Arroyo y Cabo de San Juan como tal, y es a quien hay que hacerle caso, Rubén. Yo lamento mucho, ¿verdad?, que no es hasta ahora que este comité se constituye y es que se escucha sus recomendaciones, y gracias a él y a la empresa Juan Miguel Romero, hoy sectores en Santurce que no tienen agua hace semana, hoy ya tienen y están recibiendo el pescado líquido.
6: Mire, me piden esto, no tiene que ver con la autoridad de acueductos y alcantarillados y el problema del agua, pero me piden que le pregunte a usted a las 10:23, sería bueno que le pregunte sobre el proyecto de la Cámara 1010 para atender o reducir las controversias en condominio. ¿Eso es suyo?
8: Sí, es mío. Yo retiré ese proyecto, Rubén, de todo trámite legislativo.
6: ¿Lo retiró?
8: Lo retiré porque ya hay otro que aprobó el Senado de Puerto Rico, que es el senador Joaquín Sánchez, que prácticamente cumple con todo lo que planteaba ese proyecto. Ciertamente, el proyecto lo que busca, Rubén, o lo que buscaba, ya que el Senado que te menciono ya viene para la Cámara y cumple con eso, es que las querellas que ocurren en los condominios, Rubén, que son miles y miles de querellas, llegan a DACO. DACO es el organismo que atiende esas querellas y ha tomado a veces años en dilucidar casos como ese. Y la gente, ¿verdad?, muchas veces las querellas pierden el efecto porque DACO no ha tenido el tiempo, la capacidad, el personal humano para completarla. Y lo que estamos buscando es que pase de DACO a tribunales. Ciertamente con unas características y unos filtros para que las querellas se van a mover al tribunal y sea más rápida la respuesta de querellas que ocurren, que son a diario los condominios como tal. Así que el proyecto de la Cámara de 10, Rubén, yo lo retiré, está fuera del trámite legislativo, o sea, ya el proyecto no está en el trámite de la Cámara de Representantes. Pero ahora procede que veamos el del Senado, que ya está a punto de llegar, si no ha llegado a la Cámara, para poder verlo, y se quiere enmendarlo, pero lo que buscamos justamente es eso, Rubén.
6: Pero le pregunto, ¿hay mucho condominio en su distrito?
8: Montones, Rubén. Montones de condominios. ¿Sí? En la zona de Altamesa, en la zona de Altamira, en la zona de Los Paseos. Hay montones de condominios. De hecho, yo tuve un condominio, Rubén, en los Paseos, que tuvo una controversia el año pasado con una instalación de una planta de energía que ellos habían instalado nueva, porque la que tiene existente estaba bastante, ¿verdad?, en tiempo de uso, y les preocupaba, porque yo vi mucho adulto mayor que esa planta que hoy día funciona se dañara. Tomó como 8 meses. Finalmente, porque hubo una querella de un vecino del condominio.
6: Se habrán quedado sin luz mil veces.
8: Con un 75% de la obra ya finalizada. Lo que obviamente, ¿verdad?, nos lleva a preocuparnos de que hace falta que un organismo que no sea DACO pueda ver, ¿verdad?, esta querella.
6: Es que DACO no solamente no tiene tiempo, no tiene personal.
8: De hecho, Rubén, en una vista que yo hice en la Cámara de Representantes, hubo el personal de DACO que me indicó
6: aunque hay jueces.
8: Oye, DACO, Rubén, claro, hay 8 jueces. Ahora mismo hay 8 jueces. Y el secretario de DACO, ¿verdad?, Irán Torres Montalvo, hace un trabajo espectacular. Pero obviamente, Rubén, no hay el personal humano para completar con las querellas. Y son tantas, Rubén, tantas y tantas que no dan abasto. 8 jueces para todo Puerto Rico. Y en caso de San Juan, Rubén, sabes que son cientos de condominios que existen en la ciudad capital, sin contar Bayamón, sin contar Guaynabo, Carolina, etcétera, Ponce, Mayagüez, Fajardo, o sea que son que amerita ciertamente que DACO pueda, y ellos están a favor de que los tribunales sean los que vean los casos y sean más rápidos y efectivos, y ponerle tiempo, Rubén. Estipular que un caso que llega a DACO, una querella, No tomé ocho meses, un año, dos años. De hecho, Rubén, me ha contado gente que se ha querellado, Rubén, con casos en los condominios, que ha tomado tanto tiempo la querella que muchos de ellos han fallecido, Rubén. Son personas mayores, adultos, que realmente el tiempo, ¿verdad? La movilidad, el moverse a Daco, le es difícil. ¿Y qué ocurre? Pues si se cansan y no ocurre nada. Así que yo creo que vamos a dar paso con ese proyecto del Senado, Rubén, para que se vaya del caso. Así que pronto tenemos noticias a ustedes y a Rubén y a este Kaku Radio.
6: Bueno,
8: es un tostón, Rubén, porque no, es una situación complicada y difícil.
6: No.
8: Porque Daco, ciertamente, vuelvo, insisto, ocho jueces administrativos, Rubén, no dan abasto. Porque cada querella es algo particular,
6: eso,
8: es un mundo,
6: eso,
8: hay que atenderla, hay que estudiarla,
6: yo le pregunté,
8: hacer vista. O sea,
6: por eso yo le pregunté por su precinto.
8: Sí.
6: Y usted me dijo que hay montones. Imagínese en todo Puerto Rico.
8: Rubén.
6: Y es lo mismo.
8: Daco me aceptó que era humanamente para ellos imposible.
6: Es que es imposible.
8: Dilucidar todos los casos. Claro está, Rubén.
6: Es que es
8: hay
6: imposible.
8: Que ver si tribunales, ¿verdad?, que tendrían en este caso gran parte de ese peso de dilucidar las querellas, tendría jueces, obviamente, que tengan tengan la disponibilidad y el tiempo de ver las querellas y que ciertamente, Rubén, haya un filtro, ¿verdad?, para que las querellas de mayor controversia, de mayor peso,
6: pues no
8: vayan a tribunales.
6: Mire, me gustaría, antes de concluir, Víctor Paredes, el viernes se hizo viral un video del cumpleaños de Tomás Rivera Chats. ¿Usted lo vio?
8: Sí, lo vi.
6: ¿Usted estaba allí?
8: No, no pude ir.
6: ¿No pudo ir o no lo invitaron?
8: No, nos invitó. Él nos invitó.
6: ¿Y porque no pudo ir?
8: No pude ir, Rubén. Eso fue jueves pasado. Si mal no me equivoco.
6: Fue
8: jueves.
6: Porque no fue.
8: No pude ir, Rubén, porque me excusé. De hecho, tampoco fui. La gobernadora hizo otra actividad allí mismo que tampoco fui porque no nos invitaron. Pero en esta ocasión no pude ir. Ciertamente mi comunicación con el presidente del Senado es muy buena, es efectiva. No tengo ningún problema con él. Así que, mira, no pude ir a la actividad, pero con mucho gusto mantenemos con él una buena comunicación.
6: Entonces... Usted, evidentemente, si vio el video, usted sabe lo que corrieron el video.
8: Sí vi el video, Rubén. El video, más allá de decir que él va a encabezar la papeleta del PNP.
6: Pero
8: es una interpretación decida.
6: Eso fue lo que él dijo.
8: Quien puede interpretarla, ¿verdad?
6: No, eso fue la prensa escrita lo que trascendió. Pero allí estaban gritando Tommy Gobernador.
8: Rubén, el PNP ha tenido primarias para la gobernación, ¿qué sé yo cuántas veces?
6: Es probable en este...
8: Si hubiera primarias, bienvenido. El PNP ha sido un partido de primarias para la gobernación. Recordamos la primera con Pedro José y yo, Carlos Pesquera. Después Pedro José y yo con Luis Fortuño. Después Pedro Pierluisi con Ricardo Rosselló. Después Wanda Vázquez con Pedro Pierluisi. Después vino la primaria de Jennifer González con Pedro Pierluisi. Y en toda, Rubén, ha habido... ¿verdad? Una primaria con ¿verdad? Fuerte, pero al final del día el PNP, que es un partido sólido, que es un partido grande, hemos superado la primaria y hemos llegado a unido a la elección general. Joven, la primera pasada de Pedro Pierluisi con Jennifer González fue una primaria bien fuerte. Y el PNP prevaleció con Cámara y Senado. Así que, bienvenida a la primaria, ¿verdad? Aquí estamos abiertos a cualquier evento que ocurra. El PNP es un partido democrático y el que quiera aspirar, tiene derecho a aspirarlo y así es lo que entienda pertinente para Puerto Rico.
6: De hecho, hoy hablar en plural, hoy nos llegó una información sobre esta potencial primaria, pero nos llegó información sobre una dupleta supuestamente conversada y acordada. Si Tomás Rivera Chats corre para la gobernación, como a todas luces parece que va a ocurrir, Carmelo Ríos, dijo aquí que Tomás iba a hacer un anuncio contundente e importante. Y a nosotros nos llegó información indicando, usted tiene que saber esta información, si usted es PNP,
8: No diga la cuál es.
6: Come, no, usted PNP come fuego.
8: ¿Cuál es?
6: A usted le llegó esto.
8: No sé, Rubén, ¿cuál es?
6: Bueno, dice aquí, ajá, que la información es que Tommy va a correr Tomás Rivera Chats para gobernador y su compañero de papeleta sería Pedro Pierluisi para Washington.
8: Pues mira, Rubén.
6: ¿Usted escuchó eso?
8: No,
6: pero, ay, no
8: pero,
6: se
8: pero,
6: haga.
8: Pero Pierluisi.
6: ¿Usted escuchó eso?
8: Pero Pierluisi.
6: ¿Usted escuchó eso?
8: Rubén.
6: ¿Usted había escuchado eso?
8: Yo apoyé en la primaria pasada a Pierluisi para gobernador en el precinto 4.
6: Usted,
8: y Pierluisi ganó el precinto 4.
6: Por eso usted
8: escuchó. En esa parte no tengo ningún problema.
6: Ok, ¿usted escuchó Rubén eso? ¿Ya lo había escuchado?
8: No, no había escuchado nada.
6: Ay, bendito.
8: Me
6: si
8: entró,
6: se puso,
8: me entró por usted
6: se
8: ahora.
6: Puso rojo.
8: Me entró por usted ahora.
6: Bueno, una persona que está adentro. Adentro de esto, bien adentro.
8: Joven, bien, vuelvo e insisto.
6: No, una persona
8: cualquier
6: que
8: primaria, mire, que haya en el PNP, yo le escribí, es bienvenida. Somos un partido democrático, un partido, mire, de apertura, un partido de avanzada. Mire, hemos tenido 5 primarias para la gobernación, más que ningún partido en Puerto Rico entero, en la historia de Puerto Rico.
6: Mire,
8: así que bienvenida a primaria, Rubén, si la se da, se da. Lo importante es que al final del día, el que gane la primaria tenga el partido detrás de él o detrás de ella, unidos, para que en el 2028 Puerto Rico siga en buenas manos.
6: Mire, yo le envié esta información a alguien que está bien adentro, bien adentro. Y la persona, mire lo que me corre, lo que me respondió. Le pregunté, ¿es cierto que el compañero de papeleta de Tomás Rivera Chats sería Pedro Pierluisi? Y la persona me escribió, no tengo pruebas, pero no tengo dudas.
8: Mira, Rubén, mira qué interesante que todo Puerto Rico, incluyendo ustedes los medios de comunicación, todo el tiempo hablan de la primaria del PNP, del liderato del PNP, y nadie habla del Partido Popular, nadie lo menciona. Es un partido tan, tan insignificante que Pablo José, que está por ahí deambulando, buscando el apoyo de mucha gente, pasa insignificantemente a un segundo plano. Y el PNP es el partido que todo el mundo menciona, que todo el mundo habla y que todo el mundo trae a la mesa. Así que significa que es el partido de más fuerza en todo Puerto Rico y no importa la primaria que haya, si alguna, si hubiera, si lo hubiera, ¿verdad? Estamos todavía especulando, si lo hubiera, estamos listos, hemos tenido primarias, como te digo, mencioné a Joven Sánchez, 5 primarias para la cosa, 5 primarias. El PNP está ahí, vivo, sólido y Puerto Rico seguirá en buenas manos con el PNP. La realidad, Rubén. Pablo José y su partido están ahí. Están sonando ahí para llegar tercero. Para llegar cuarto. Nadie los menciona. Nadie le da algún tipo de espacio como que... Nada, todo el mundo es el Partido Nuevo Progresista.
6: Necesito...
8: Sí. Interesante, ¿verdad?
6: Necesito...
8: Donde quiera que usted va, el PNP. El PNP. Es un partido de fortaleza.
6: Necesito oxígeno salvo. Todavía solo venden oxígeno salvo.
8: No hace falta, Rubén, no. Oxígeno. Hace falta votos y el PNP lo tiene para ganar.
6: Gracias.
8: A usted, Rubén.
6: Víctor Párez.
8: Buen día.
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18: Ángel Crespo, que fue el director del Cuerpo de Bomberos y asesora a diferentes compañías con relación a este tema y a otros temas de seguridad, etcétera, etcétera. Muy buenos días.
19: Hola, buenos días, Rubén. Un gusto saludarte a ti y al pueblo de Puerto Rico.
18: Mire, usted no sé si usted tuvo la oportunidad de ver cómo impresionantemente este fuego en el complejo, el megacomplejo turístico Viva Dominicus de Windham en la República Dominicana se propagó. ¿Usted vio esto?
19: Sí, Rubén, bien impresionante y bien lamentable, ¿verdad? Que en pleno siglo XXI una industria tan importante como esta sufra, ¿verdad? De incendios como estos. Bien lamentable.
18: Entonces, en ese sentido, ¿cuál es su opinión o impresión de lo que pasó allí?
19: Mira, la primera información, ¿verdad?, que se ventila, ya básicamente oficial, es que este fuego se propagó debido a la alta carga de combustible en los techos. Esto es muy típico allá en República Dominicana. Yo pues estoy bien familiarizado de primera mano porque los últimos 8 años he asesorado a muchas de estas compañías y de paso nosotros tenemos una operación en Punta Cana, República Dominicana, a través de un socio americano que se llama Solomon Safety. Y pues muchos de estos hoteles han sido construidos con un tipo de arquitectura que le llaman arquitectura caribeña. Si tú observas esos techos que tienen un material vegetativo seco, eso le llaman la cana. Por eso es que, ¿verdad?, Punta Cana le llaman de esa manera, porque es como que parte de la identidad. Es un tipo de construcción, ¿verdad?, que es bien paradisiaca, fresca, conlleva poca carga de refrigeración, ¿verdad?, y aire acondicionado, y que crea esa frescura en lo que son los restaurantes, las áreas de buffet. Pero lamentablemente el tipo de actividad que se lleva a cabo en estos hoteles, que yo sé que tú has ido con mucha frecuencia, muchas veces sí, ponen unas parrillas y hacen tipo de asado afuera, esto es una chispa que cae en esa cana, eso es palma seca, se quema las millas. Entonces, pues básicamente ellos han construido de esta manera, pero pues cuando miramos lo que es el código de construcción, código de incendio y código de seguridad humana, la realidad es que para poder mantener ese tipo de estructura, que es lo que nosotros le planteamos, habría que hacer dos cosas como mitigación. La primera, aplicar unos químicos retardantes al proceso de combustión, porque pues volvemos, o sea, esto es palma seca y material vegetativo seco que es bien volátil. Lo que hacemos en Punta Cana nosotros es que nosotros tenemos una operación 24 horas sostenida dirigida por un capitán y por 4 bomberos que están en turno las 24 horas y esta gente recorren 5 complejos hoteleros cada hora en unos vehículos que tienen unas bombas de supresión de incendio, aparte que tienen su propio camión de bomberos en el área y ellos van fiscalizando cada uno de esos asados, cada una de las cocinas, señalando puntos calientes, posibles riesgos, y hemos sido bien exitosos porque se ha reducido en ese complejo que nosotros trabajamos, que es Meliá Hotels International. Habían tenido 5 incendios antes de nuestra llegada en el año 19. Pero otro tema importante allá es que no utilizan estos hoteles sistemas de rociadores automáticos. Sistemas de rociadores automáticos, aunque no extingue los incendios, que son importantes medidas de mitigación y protección. Y un poco, ¿verdad?, la industria ya ha ido entendiendo que tienen que elevar el cumplimiento con normas internacionales, porque, para que tengas una idea, los hoteles de Punta Cana nada más, los de Meliá, representan el 28% de los ingresos totales de esa empresa que tiene 353 hoteles en 5 continentes del mundo. O sea, la cantidad de gente que viaja a este país es bien impresionante. y cuando uno ve estas tragedias, pues se le estruja el corazón, como yo digo, porque son situaciones que se pueden prevenir. Aún con los elementos de riesgo, el riesgo se puede cuantificar y se puede trabajar de manera ordenada.
6: Lo entiendo eso, pero todavía lo que me resulta, porque es como un estímulo para provocar o producir un fuego, esos techos de esos bungalows gigantes con palmas secas, o sea, con penca, eso como que...
19: Es una combinación de madera revestida con ese material.
6: Pues por eso peor...
19: Y ellos lo saben ya que es bien volátil. Sí.
6: Entonces, o sea, digo, mientras esto fue voraz y devastador, y lo fue porque yo he visto los visuales, eso asoló todo el hotel, que es gigantesco, es uno de los hoteles allí más grandes. Pues bueno, parece ser que el mecanismo de seguridad que pusieron en vigor funcionó. Digo, ha muerto alguien y no es para menos recordarlo, murió una turista italiana, pero lograron evacuar a 1.700 personas.
19: Sí, definitivamente. Ellos han tenido muchos avances en lo que son procedimientos. Muchos de estos hoteles cuentan con brigadas, adiestran al personal para ese tipo de incidentes. Sin embargo, ¿verdad? Es como yo digo, o sea, perfecto, puedes evacuar a la gente, pero tú sabes el costo al real estate y el costo que tienen para reponer todo esto nuevamente. En adición, ¿verdad?, al daño que le hace esto a la marca, al destino. Nosotros hemos participado ya inclusive de foros donde se integran las diferentes marcas. Pues recuerdas que en un momento dado se estaba hablando de que las bebidas alcohólicas estaban adulteradas, lo cual era totalmente falso. Hubo un momento como una narrativa de que era inseguro y todo lo contrario. La República Dominicana es un destino espectacular. República Dominicana es un país de ley y orden que busca echar hacia adelante. Sin embargo, pues la forma en la que se desarrolló todo este turismo masificado, porque es la forma de entenderlo, no ha ido a la par quizás con ciertas normas en la parte de lo que es construcción. Y yo espero, ¿verdad?, en Dios que este incidente sirva para que los hoteles sigan tomando, las grandes cadenas de hoteles sigan tomando conciencia y que sigan dando pasos afirmativos, ¿verdad?, como lo han ido dando ya en el área de Punta Cana. Y al turista siempre yo se lo digo, de hecho, esto puede sonar quizá un poco gracioso dentro de la...
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21: 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Yo soy Jay Fonseca. Esto es WKQ 580, coming to you live desde Guaynabo, Puerto Rico. Hoy, un lunes interesante, porque cualquiera diría que es un lunes lento de noticias. Sin embargo, como diría Papá Luis Dávila Colón,
2: Ahí es cuando uno demuestra qué es noticia. Vamos a ver qué es noticia. ¿Qué debería ser la noticia? Versus que me regañaron, me ha llamado un montón de gente, me ha escrito bastante gente también para decirme. Voy a leer lo que me escribió alguien. Me dice: no puedo creer que un tipo joven de Harvard Law School, más honesto que nadie, que haya estado en el gobierno, está recibiendo este ataque tuyo, Jay. Después no te quejes que lo que entra es ¡pip! Al gobierno. Mira tu discurso de hace años. ¿Tú quieres gente buena? Pues Sebastián es bueno. Ok, gracias por el consejo. Lo recibo. Y estoy seguro que la persona está convencida de que esa es la posición correcta. Yo no creo lo contrario. Yo simplemente estoy planteando pues aquí, desgraciadamente, hay gente que entró al dark side. Dicho eso, no tenemos que estar de acuerdo. No pretendo que estén de acuerdo conmigo. ¡Tíralo!
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2: Hoy en WKQ580, Emma Marrero se une al equipo de trabajo hoy. Vamos a estar hablando con ella en unos minutos. Mientras que hoy en WKQ580, aquí no ha cambiado absolutamente nada. Noticias de Secretaría de Desarrollo Económico, mientras que vuelve. Mira, hoy no hay luz en varios municipios por arreglos de Luma. Y tampoco hay agua en algunos municipios. Entre ellos, comerciantes y residentes de Caguas. Me dicen, Hacienda San José está sin agua hace 2 semanas. 70 organizaciones e individuos declaran hoy ante las Naciones Unidas en torno al caso colonial de Puerto Rico. Mientras que desde hoy hay nuevas reglas para aumentar los sueldos en el gobierno. Hoy, ¿hay o no hay racionamiento en de Canóvanas y Loíza? ¿Va a haber o no va a haber? Oye, el gusano ese de este barrenador anda por ahí suelto, está en Texas, ya hay varios casos. Murió Alan Greenspan, presidente de la Reserva Federal, momento extremadamente controversial. ¿Y qué va a hacer ahora el PNP? Tenemos la encuesta, nosotros tenemos una encuesta científica, por si acaso, no un sondeíto, no un mensajito por ahí. Oye, renunció Keir Starmer, el jefe de gobierno de Inglaterra. Mientras que en Israel, por el techo, con Trump, porque ha ganado, nada más y nada menos. Ha ganado, nada más y nada menos, que Irán. ¿Por qué Irán ganó? Hablar de eso unos minutos, yo creo que es obvio porque Irán ganó, ¿verdad? Que parece disparatado lo que estoy diciendo, pero vamos a los datos. Hoy vienen los terrícolas para Puerto Rico. ¿Tú sabes quiénes son los terrícolas?
22: No.
2: Digo, yo estoy vestido de PNP de Jaguar y tú estás de Proyecto Dignidad. Explícame eso. Ganó Abelardo de la Espriella allá en Colombia el Bukele Trump. Pero lo interesante no es que ganara la derecha, es que casi pierde con un socialista soviético de izquierda, izquierda, izquierda. Toy Story rompe récords otra vez, mientras que J.D. Vance dice que en Suiza pues está negociando con buenas bases y qué sé yo, no sé, pero vieron que en Barrio Obrero una mujer cogió la ruta que no era y le hicieron un carjacking. El petróleo vuelve a bajar sustancialmente, menos mal, gracias a Dios. Que ahora unos minutos de eso me están tirando que yo publiqué un estudio que decía que iba a subir el petróleo a 500, a $200 el barril, lo cual es cierto, yo publiqué eso. Y por si acaso, en efecto, todos los analistas que publicaron eso, no yo, los analistas del mercado de futuros decían eso, si no pasaba lo que pasó, que es que se autorizó el petróleo de Rusia, se autorizó el petróleo, todo el petróleo sancionado del mundo, de repente entró al mercado. Ah, bueno, pues si es así, pues sí. Está a 74 pesos hoy el barril de petróleo. No voy a preguntar en cuánto está la gasolina. Uf, que hablar de eso unos minutos. Hoy SpaceX acaba de anunciar un acuerdo para darle con un open source startup, Reflection. Va a comprarlo por $6.3 billones. Mientras que WhatsApp, el jefe de WhatsApp se va. Mira para allá. Ay, María. Aquí ya no tratan así.
22: Jamás.
2: Gracias.
23: No. Ahí el vaso de cartón.
2: ¡Tíralo!
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2: Buenas tardes, saludos. Antes que todo, parece ser que pudiera finalmente haber una prohibición de que jugadores de high school y puedan firmar directamente con las Grandes Ligas y un draft internacional, crearlo finalmente. Yo creo que eso sería lo correcto. Quizás nos llega un poco tarde para todas nuestras estrellas que no llegaron por razones que ya hemos discutido antes. 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

0: 49000. Buenas tardes, saludos. Yo soy Jay Fonseca, esto es WKQ580. Más adelante en la tarde de hoy va a hablar con nosotros el licenciado CPA Kenneth Rivera Robles, como saben, pasado presidente de la Cámara de Comercio, presidente de los CPA anteriormente. Pero antes, ¿cómo estás, Emma? Saludos.
1: Todo súper bien. El mejor lunes de la semana.
0: ¿Tú eres fan de los lunes?
1: Sí, de verdad que sí. Todo el mundo siempre dice, ay, estoy cansado porque es lunes, pero los lunes hay que meterle.
0: Fíjate, me gustan los lunes. No soy workaholic, que yo me considere workaholic, ¿verdad? Pero pues sí, o sea, me gustan los lunes. No es un issue para mí el lunes. Claro, disfruto mi trabajo. So, en gran medida, pues, lo aprecio. Vamos a tener una conversación ahora sobre el asunto de lo que ha pasado localmente y la gobernadora, por lo siguiente. Y digo esto porque el silencio habla. Y yo creo que es un silencio bien peligroso. El silencio peligroso de Jennifer González está hablando. Las acciones de el secretario de la gobernación, ha habido toda una duda de si son acciones autorizadas por la gobernadora o no. Y siempre que tú quieres hacer unas críticas a la gobernadora, pero no quieres echarte a la gobernadora en contra, lo cual no es cool echarte a la gobernadora en contra, ¿verdad? Sobre todo un gobierno que en gran medida el sector privado depende del gobierno. En Puerto Rico la empresa privada hay que privatizarla, es bastante pública. Uh-huh. Especialmente en el Departamento de Desarrollo Económico, el Departamento de Hacienda. Pues la gobernadora está en silencio. Y yo hubiera esperado, ante todo lo que ha ocurrido, que alguien que está a cargo del país hable. Que alguien que está a cargo de la administración pública tenga una conversación con el país. El silencio de la gobernadora, en mi opinión, otorga. Y nos está diciendo que las acciones de Francisco Domenech son sus acciones. Lo cual, modestia aparte, yo he gritado de aquí varias veces y me parece risible cuando la gente empieza a caerle encima a Francisco Domenech, pero no plantea que realmente esto es la gobernadora. Como ella misma dijo, si la misma gobernadora te dice que citar a Francisco Domenech es citarla a ella, ¿por qué no creerle? Entonces, me parece que el mero hecho de que tengamos un silencio como este nos está diciendo que las acciones que ha hecho Francisco Domenech tenían, como modestia aparte creo yo que hemos dicho aquí, la venia, el aplauso, la aprobación de la gobernadora. Y yo creo que hoy, aprovechando que la portada del periódico El Nuevo Día es que hoy vamos a cambiar en la forma en la que se dan los aumentos de sueldo a los empleados del gobierno, porque desde hoy entran las nuevas métricas, supuestamente para que con rendimiento tú puedas demostrar que alguien se merece un aumento de sueldo. Uh-huh. Veamos el serio problema que tenemos en el país, donde realmente para tú ganar bien en el gobierno no es a base de que tú trabajes bien, no es a base de que no trabajes mal, no es a base de que des la milla extra. Para tú mejorar tu compensación históricamente en el gobierno, requiere que tú tengas un contacto político. Un contacto político que, aunque te pongan debajo de la supervisión del director regional, si el director regional te da una instrucción, ocurra lo que ocurría con Norberto. O sea, veamos en ese macrocosmo el microcosmos. O sea, ¿qué es lo que pasa en las regiones donde en el SESCO, donde en Obras Públicas, donde el Departamento de Agricultura, tú tienes un director regional puesto por un puesto de confianza, pero cuyo segundo en mando es puesto por el presidente del Senado, o por el presidente de la Cámara, o por el alcalde de Bayamón, o el alcalde de Ciales? Y de repente tú le dices a ese empleado, mira, tienes que hacer esto, y el empleado te dice que no, no va a hacer nada. No lo puedes votar por insubordinado, porque tiene un contacto político. No le puedes mejorar el sueldo a otro que lo haga mejor, a menos que dé un puesto de confianza. So, creaste la condición perfecta para la mediocridad, donde no puedes votarlo si lo hace mal, no puedes mejorarle su condición económica si lo hace bien. Por tanto, ¿qué fomenta? Pues la mediocridad. Y es literalmente lo que tiene putrefacto al aparato gubernamental. Donde tú tienes un, desgraciadamente, Estado

0: que hoy alega que van a empezar ahora unas métricas de evaluación para la hora de aumentar el sueldo a los empleados públicos basado en lo que Arnaldo Cruz ha intentado hacer, que es el Civil Service Reform. Uh-huh. Y yo soy fan de eso. Ojalá lo implementemos correctamente. Pero el secretario de gobierno de la gobernadora Jennifer Aydín González Colón nos hizo saber que para tú mejorar tu sueldo en el gobierno de Jennifer González tienes que ser un PNP rabioso de los de Jennifer. No es PNP, no, no, no. Es PNP de los de Jennifer. Y no voy a permitir que pongas una persona que no sea un PNP rabioso de los de Jennifer. Y especialmente en un lugar donde los sueldos son buenos como el desarrollo económico, donde los sueldos son mejores que en el resto del gobierno. Es decir, yo esperaría que una gobernadora, después de ver todo esto, primero nos diga su posición sobre todo este asunto, pero nos plantee unas reformas, unos cambios. Ya quizás para su administración sea tarde. Uh-huh. Pero para que el país no tenga que volver a vivir por un escenario como este, donde, por ejemplo, pues si OSPE va a tener independencia de criterio, pues saquemos a OSPE de la sombrilla. ¿Para qué puñales tenemos una sombrilla de desarrollo económico que tiene a OSPE bajo sí, pero a la misma vez OSPE tiene una gerencia propia? Pues vamos a sacarlo. Vamos a cambiar a OSPE. O sea, mi punto es, estructuralmente hablando, hemos creado las condiciones perfectas para que la mediocridad impere. Porque la estructura está hecha de esa manera. Te escucho.
1: Para que la mediocridad impere y para que no haya continuidad. Y ahí te faltó los contratos. O sea, si te fijas, toda esta controversia, todos estos issues comienzan con la situación de la influencia de Politank, del otro, etcétera, en cuanto a los contratos. O sea, públicamente se ha aceptado en la discusión que el gobierno, valga la redundancia, gobierna u opera, o el alcance está definido sobre los contratos con el cual tú tienes influencia. Y para mí eso es una tragedia. De hecho, es una tragedia que tengo que estar usando la palabra tragedia en los análisis públicos de esta administración. Pero vamos con el primer punto, Jay. Estás hablando del silencio. Uh-huh. Hay un principio en psicología forense que dice: tiempo que pasa, verdad que huye. Uh-huh. Y está alineado a la escena del crimen. Y la realidad de aquí es que al tú no ocupar ese espacio, como tú bien mencionas, prácticamente estás avalando que la discusión que está tomando el secretario de la Gobernación te representa. Y es increíble cómo esto proyecta que nos preguntemos o nos cuestionemos en manos de quién está nuestra administración pública. No, cuando tú lees los mensajes de texto, por ejemplo, hay una parte que dice: esto no fue lo que yo acordé con la gobernadora Francisco Domenech. Uh-huh. O sea, la gobernadora no habla en cuanto a ese tema. Pareciera que el que está tomando las decisiones sobre cómo funciona el gobierno en el nitigriti, porque un secretario de la gobernación tiene que estar pendiente a las contrataciones. Tú sabes, y el hecho de que, como tú bien presentas, que ella no está expresándose, que ella no está ocupando esa discusión, pareciera que está avalando el comportamiento del secretario de la Gobernación. Y yo lo primero que me pregunto honestamente todas las mañanas es: ¿quién está gobernando?
0: Pues,
1: ¿quién está gobernando?
0: Pues, evidentemente, la decisión de la gobernadora es que ella, en este tema, pues no se quiere meter, porque se calienta con la gente relacionada con Sebastián. Porque obviamente tiene contacto de personas reconocidas y poderosas, y que ella ha decidido no meterse, punto. Y eso es una decisión. Pero como tú dijiste, el que cae otorga, ¿verdad? Tiempo que pasa, ¿verdad? Que huye. Uh-huh. Mi planteamiento, mi preocupación es: ok, si no te vas a meter en el tema bajo tu administración, pues ¿quién gobierna? Sin duda, es la pregunta. Pero al menos plantéame entonces un escenario donde tú vas a reformar esto para que esto no vuelva a pasar. O sea, mi punto es: ¿por qué pasó toda esta confrontación? Bueno, porque Sebastián Negrón quería que el contrato de publicidad se le diera a una empresa que fue acordada en un proceso competitivo y lo ganó Digimedia. Ese proceso, ese panel de evaluación. Pero Sebastián Negrón no contó con que desde Fortaleza, al que le sembraron bajo él, Norberto, decía: no, pero es que en la Fortaleza quieren que sea JJ Investments. Y cuando tú vas donde Norberto y le preguntas, pues le dice, pero es que la autoridad aquí la tengo yo, no el secretario de Desarrollo Económico, porque OCPE tiene una ley especial, que fue lo que dijo la opinión de la Secretaría de Justicia. Pues vamos a entonces hacer unos cambios estructurales de forma tal de que esto no tenga que seguir pasando, porque hoy es Sebastián y Norberto, pero mañana va a ser Chencho y Chancho. Porque si el Departamento de Desarrollo Económico va a tener injerencia de supervisión bajo OCPE, pero no va a tener criterio sobre OCPE, pues entonces, ¿para qué lo pusimos debajo de esa sombrilla? Para que se siente menos gente en la mesa del gobernador. O sea, porque cuando se habló de los departamentos sombrilla, se habló de achicar el gobierno. Uh-huh. Y veamos lo morones que fuimos. O sea, nosotros, bajo Pedro Rosselló, se planteó la idea de eliminar o reducir el gobierno, ¿verdad? De reducir el gabinete gubernamental. Y lo que se hizo fue que se cogió, y en vez de las reuniones tener 135 agencias, pues bajarlo a 110, porque pusimos gran parte de esas agencias debajo de otras. Y el Departamento de la Familia tiene a CUDEN, tiene a CEF, tiene a TAM, tiene a etcétera, etcétera, ¿verdad? Pues hay un solo secretario. ¡Embuste! Porque todos esos administradores de Asume y todo están bajo el Departamento de la Familia. Lo que pasa es que se sienta menos gente en la mesa. Pero entonces cuando voy donde Asume, el de la Familia no manda sobre Asume. Asume es independiente. Pues realmente eliminé el secretariado. O sea, realmente eliminé a Asume. O realmente, lo que hice fue que yo cuando reúno a la gente, reúno a mis hijos, a mis pollitos, digo, oye, tengo menos pollitos que antes, pero sigue habiendo la misma cantidad de pollitos, simplemente no van a esa reunión. So, no tiene sentido. Y simultáneamente, cuando tú miras la estructura que has creado, pues has creado un sistema donde y es inevitable que esto se repita. Porque tienes un montón de gente que le siembras desde Fortaleza o le siembras desde el Senado. Ah, ¿tú quieres que yo te confirme al secretario de Obras Públicas? Pues el director regional tiene que ser fulano y el director de recursos humanos tiene que ser mengana. Pues, entonces, ¿qué pasa? Que tienes entonces un gobierno que todo el tiempo está en la choteadera, en el cocoteo.
1: Pero primero, Jay, ¿por qué tenemos que tolerar que ella no se exprese?
0: Ahí de acuerdo.
1: O sea, ¿por qué si la persona que se supone que está a cargo de la operación de gobierno tenemos que tolerar que ella decida no expresarse de una crisis brutal sobre, como tú mencionas, nombramiento, operaciones, contrato, influencia indebida? O sea, esa es la primera pregunta. La segunda, ¿qué nos hace pensar que es un tema que a ella le interese reformar si no se ha expresado de la controversia que tiene con su gabinete?
0: De acuerdo.
1: O sea, y por eso lo llevo a que, para mí, tú me preguntas, esto es una tragedia, en administración pública, y esto sin que profundicemos en cuanto al Partido Nuevo Progresista como institución. Pero, y esto es algo que tú y yo hemos hablado en otras ocasiones, y lo hemos hablado, que Arnaldo lo está manejando, la reforma de servicio público, que esto viene desde el 2022, que requiere la urgencia que se le ha brindado. Pero, honestamente, ¿tú crees que hay ambiente en el gobierno para implementar este tipo de reformas cuando prácticamente le limitas el poder en la toma de decisiones sobre esos nombramientos? O sea, aquí vemos que realmente el gobierno está fragmentado a propósito.
0: De acuerdo. Pero mi punto es que tú esperarías, ok.
1: No, yo estoy de acuerdo contigo. El punto es que no hay nadie expresándose eso que nos hace pensar que eso se resuelva.
0: No, es que no se va a resolver.
1: No se va a resolver.
0: Y es que hemos creado un sistema donde o sea, nos quejamos de que hay una junta. Junta que tampoco tiene real poder. Y quiero hablar de eso, quiero hablar ya mismo. Que cumplen ahora, están pidiendo una protesta para este fin de semana. No sé si es este o el otro. Mi punto es, cuando tú ves que tu gobierno está colapsando o está implosionando o está ocurriéndole todo esto, pues tú al menos planteas que you're hands on. Pues ella no.
1: No.
0: El estilo de gobierno de la gobernadora es, yo, porque de nuevo, Pierluisi no tenía que decir que era el hands on, porque él dejaba que los secretarios tomaran sus decisiones y comparecieran a los medios que les daba la gana y dieran los contratos que fuera, ¿verdad? Y mucha gente va a decir, Jay, no seas ingenuo, realmente lo decidían fuera del gobierno, ¿verdad? Está chévere. Pero no había este escenario de un gobierno confrontándose todo el tiempo. Yo nunca lo vi. O sea, yo fuera del secretario de Asuntos y el jefe de la policía, que era donde había una pelea. Fuera de esos dos, pero que es natural. O sea, es natural. Y miren, ahí es un buen ejemplo. Teníamos al jefe de la policía y teníamos al jefe de seguridad pública. ¿Qué pasaba? Que el jefe de la policía se quejaba todo el tiempo, no lo decía al aire, pero fuera al aire todo el mundo sabe esta historia. Sabía la cantidad de problemas que tenía porque el presupuesto se lo manejaban desde la silla de seguridad pública. Y él, de nuevo, en la silla del gobernador, cuando se reunía el comité de seguridad, pues no hacía falta, había menos gente, pues es que el comité de seguridad pública pues tiene un secretario ahora, no tiene al secretario, el de bomberos, el de policía, el de emergencias médicas y todo el corillo de manejo de emergencias, bla, bla. O sea, en otras palabras, pues mira, hay menos empleados de gobierno. Embuste, sigue habiendo alguien.
1: La misma cantidad.
0: Pero ¿qué pasa? Que entonces cada vez que el jefe de la policía decía algo, pues viene seguridad pública y lo contradecía. O a la inversa. Pues no puede ser. So, ¿qué vamos a hacer? Pues esta administración tomó la decisión de que iba a separar la policía de nuevo de la sombría seguridad pública.
1: No entiendo por qué.
0: Uh-huh. Pues qué chévere, whatever. Uh-huh. Pero el punto es, al menos tú dijiste, ok, vimos un problema, esa es la solución. La solución es darle otra vez autonomía o independencia de criterio al jefe de la policía. Aquí no hay una acción de corrección ninguna. Es simplemente cambiar el jockey.
1: Sí. Y lo brutal también es que está el proceso de la reforma de permiso. ¿Qué pasa entonces con eso? ¿Se atiende al haber ese cambio con lo del DIDE, como tú mencionas? ¿Se atiende la autonomía? O sea, no hay nada definido. Entonces,
0: by the way, me informan, y dame un break para aclarar alguna información. Me dicen que, ok, by the way, que esto también es parte del problema. Cuando se hace en el Departamento de Desarrollo Económico, cuando se hace la gestión, no fue un comité, fue una persona la que decidió que iba a hacer este proceso y no aquel proceso. Y Norberto le dice, no, esto no puede ser. El de OCPE dice, esto no puede ser porque esa empresa acaba de tener un escándalo en el Centro Privado Investigativo de doble facturación, etcétera, etcétera. Entonces, pues ahí es que sale la idea de que desde Fortaleza crean JJ Investments y que sembraron realmente ese artículo sobre, ¿verdad?, esta otra empresa. Whatever, yo no sé cuál es la verdad. No sé cuál es la verdad, simplemente les digo eso. Una pregunta. Si yo creo un comité en el Departamento de Hacienda para que me diga cuál es la mejor propuesta para dar la publicidad del gobierno, de la Lotería de Puerto Rico, y ese comité me recomienda y me dice, mira, por puntuaciones objetivas, la mejor empresa es tal. ¿Cómo es eso de que el secretario tiene en su discreción el coger y decir, lo que hizo ese comité me lo paso por donde me da la gana? Y lo mismo en el caso de el Departamento de Desarrollo Económico. El Departamento de Desarrollo Económico tiene un secretario que por ley tiene que tener unos criterios. Por ejemplo, yo quiero hacer un hotel y tengo unos créditos de hoteles. Pues los créditos de hoteles no los puedo usar para residencia. O sea, yo no puedo utilizar, si los créditos que me van a dar son para construir un hotel, y de repente me doy cuenta que contra iba a ser un hotel, pero los apartamentos están vendiendo bueno, en vez de hacer un hotel voy a hacer mejor apartamentos para la venta. Ya no puedo coger los créditos que había cogido para el hotel. Pero el secretario de Desarrollo Económico, en su completa discreción, puede cambiar de opinión y decir, te voy a dar los créditos como si fuera un hotel, aunque vayas a hacer una residencia. No estoy hablando de Opus Miramar. ¿Tú me entiendes? O sea, ¿cómo es que un secretario, en la ley, los morones, perdóneme, pero un legislador crea una ley que dice, estos créditos son para hoteles, pero le voy a dar en su sana discreción y criterio al secretario que de vez en cuando lo puedo dar a residencias también? Pues eso es la invitación perfecta para el cabildeo de la corrupción. Uh-huh. Estructuralmente creaste un sistema, la estructura misma está hecha para que se fomente la corrupción, porque si el comité dice que viene, que es para A, y el secretario tiene la discreción de decir para A no, es para B, pues entonces, ¿para qué puñales hiciste el comité? Porque el comité es para supuesta transparencia, para supuesta objetividad. Porque el comité lo que hace es que hace una evaluación y le da puntos por entrega, puntos por creatividad, puntos por belleza, puntos por lo que sea. Y esos puntos se suman y al que más cercano llega a 100 se lo llevó. Y esa entidad, tú le creas una supuesta independencia de criterio porque mira qué bueno ese comité fue el que lo evaluó. Pero entonces, en el caso de obras públicas, o en el caso, perdón, de desarrollo económico, lo mismo. Creas un grupo o creas una persona, pero el secretario, aunque la ley dice que esto es solamente para unas entidades, El secretario de Susana Discreción puede usarlo para otras entidades también. Pues estás creando todo un modelo que lo que hace es que un cabildero va a un secretario, es secretario, porque te dieron sana discreción. Pues entonces, pues no crees comité, pues no crees leyes. Dale al secretario un presupuesto y dile, cógelo y haz lo que te salga. Porque es que ¿para qué creaste una ley que es para zonas turísticas, pero lo puedes cambiar el secretario motu propio? Puede decir, ah, este proyecto es tan bueno, aunque sea residencial y no hotelero, que lo voy a dar un incentivo. Pues entonces no nos quejemos, porque es que el sistema, la estructura, la misma forma en la que se está haciendo esto es con la intención de darle un espacio para la corrupción.
1: Es que cuando tú quieres que algo no funcione, nombra un comité o un consejo. O sea, esto es un ejemplo de burocracia, porque si tú me preguntas a mí, está el secretario de Desarrollo Económico dentro o Agencia X. Dentro de la Agencia X usualmente tú tienes una división de presupuesto, una división de recursos humanos, una división de publicidad o comunicaciones. Quien es responsable de rendir cuentas es el secretario que firma el contrato. Pues para que yo tenga que hacer una evaluación de una compañía de publicidad, si ya yo tengo un agente de encargado de lo que es la evaluación de la publicidad, de hacer los RFP, de poner los checklists, de evaluar las propuestas, y que quien responde debe ser el jefe de agencia. O sea, si se hizo mal, si hay corrupción, etcétera, donde uno tiene que ir es donde el jefe de agencia. Pero ahí cuando tú describes todo lo que ha pasado, es que a propósito crean toda esta fragmentación para atender al primo de aquel, al sobrino de aquel. O sea, ahí es que tú ves cómo la necesidad de utilizar el gobierno para atender favores partidistas ha creado una burocracia brutal. Porque es que no tiene sentido. Si yo soy jefe de agencia y tengo una división de medios y comunicaciones, ¿para qué yo tengo que hacer un comité para que evalúen algo que yo voy a firmar? ¿Me entiendes lo que te digo?
0: Pero es que la pregunta es, o sea, in the first place, why? ¿Por qué el gobierno tiene que anunciar permisos? O sea, ¿para qué OSPE tiene que anunciarse si OSPE tiene un monopolio? O sea, yo tengo, para empezar, digo, en este caso son unos fondos federales para unas cosas en específico, pero de nuevo, ¿por qué ACA tiene que anunciarse? O sea, ¿cuál es la razón si ACA es un monopolio estatal obligatorio que por ley yo tengo que coger? Yo no tengo discreción de no coger ACA. So, si yo quiero guiar las carreteras de Puerto Rico, tengo que tener ACA, punto. Esa es la que hay. No puedo correr las carreteras de Puerto Rico. En el caso del Fondo de Seguro de Estado, por lo menos poder entender que en el caso del fondo, pues yo no estoy obligado con el fondo, puedo correrme el riesgo de, ¿verdad? De pasar, de, que nadie se debe correr ese riesgo no tener el fondo. Pero ¿para qué? O sea, y te das cuenta que es una forma de comprar medios, de comprar personas, de yo te doy esto, ¿verdad? Y aparece fulanito en la lotería y aparece el analista político diciendo juega a la tal cosa, a la cual cosa, y de repente ese mismo analista te está entrevistando por la tarde, tú sabes, o en las noches. Y va a pedir créditos contributivos para sus eventos de carro, de aviones o lo que sea. O sea, tú ves eso y tú dices, pues seguro, pues entonces es que el sistema mismo está hecho para que se corrompa. Es pues, un sistema que tiene unas apariencias de supuesta fiscalización, pero que en la práctica... Entonces, lo que pasa es, Emma, que todo esto, cuando llega la hora de acusar a alguien, no es ilegal. Porque ¿cuál es la ilegalidad? ¿Cuál es la ilegalidad en caso de que el secretario de Desarrollo Económico diga, bueno, pues yo en mi completa discreción, en vez de darle el contrato a fulano, se lo voy a dar a mengano porque yo tengo esa discreción?
1: Según la
0: pues
1: ley orgánica, no es ilegal.
0: No. Porque la ley dice que yo tengo discreción, porque el legislador creó un loophole, una cláusula zafacón ahí que dice, cualquier cosa el secretario decide por el lado. Pues entonces,
1: sí, es que, o sea, se da la falsa impresión que al que estar escrito atiende la cuestión de legalidad en esa línea. Pero, Jay, esto nos lleva a abrir la conversación a tantos temas, como yo siempre digo, la pizarra de Milei, sentarnos a analizar el organigrama de gobierno. ¿Por qué tenemos que contratar agencias de publicidad privada? ¿Por qué no tenemos una estructura de comunicaciones?
0: Pero es que la hay.
1: Pagos con fondos públicos.
0: Pero
1: o sea,
0: la hay.
1: Pagos con los fondos de gobierno.
0: Pero es que la hay. O sea, los municipios tienen una estructura de comunicaciones y contratan a una entidad privada
1: por
0: para
1: eso,
0: que le haga la publicidad.
1: Pero ¿por qué no tenemos entonces a los empleados, la eplomanía?
0: Los empleados tienen...
1: Porque
0: existe la división de comunicaciones en el gobierno.
1: Exacto, pero ¿por qué entonces
0: que cobran, by the way.
1: No lo tenemos, como quien dice, en el campo paqueado con todos los recursos que yo no tenga la necesidad de subcontratar esos servicios? ¿Por qué? Porque está construido el sistema para los favores. O sea,
0: pues entonces, pues,
1: está
0: estamos heavy. Los Boy Scouts aquí.
1: Está heavy.
0: Está bien, pues vamos a hacer algo. Vamos, no te
1: voy. Por eso la Junta lleva 10 años.
0: Y no se va a ir. Además de que, gente, con todo el respeto, y termino, porque van a decir, no, pero es que la Junta también hace lo suyo, sí. Pero quien tiene que tener prioridad, prelación, interés de que la Junta se vaya, somos nosotros, no es la Junta.
1: Correcto.
0: O sea, quien tiene que... O sea, usted puede gritar todo lo que usted quiera, pero quien tiene las de perder, si sigue la Junta, es usted. Y ellos, pues, siguen ahí. O sea, el parásito no tiene... El parásito no va a decirte... Y Benito, no quiero comparar la Junta con un parásito, pero es la verdad. O sea, la lombriz vive de que la letrina siga abierta. Pues la lombriz no quiere que usted ponga un sistema de alcantarillado. Usted haga la letrina. Si yo vivo de que la letrina continúe. Regresamos. Esto es WKQ580. Sí.
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3: ¿Usted le dejaría su cartera cuidando a Francisco Domenech?
4: ¿Tú escuchaste los perros ladrando ahorita cuando estábamos hablando? ¿Tú escuchaste, Luis?
3: Sí.
4: Ni los perros te los dejó que lo cuide. Yo creo que debe renunciar él e Isa García. Yo creo que son un lastre para la administración de Jennifer González. Yo creo que lo que hacen es creándole problemas. Yo creo que están arrastrando al PNP, dañando la imagen de un gobierno que ha trabajado siempre por la gente. Y que por eso hemos tenido el favor por 3 elecciones consecutivas. La gente ha votado por el PNP porque ha puesto su fe en el PNP. 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

0: Regresamos, esto es WKQ580. Yo soy Jay Fonseca, gracias por estar con nosotros y buenas tardes a todos y todas. Hoy estábamos hablando de ir a la pausa. Me dice, mira Jay, lo que pasa es que cuando estaba Pierluisi, todos los secretarios los escogió el cabildero cercano a Pierluisi. Y todos le respondían el cabildero cercano a Pierluisi, y los contratos los manejaba el cabildero cercano a Pierluisi, en especial en AFAFA. Así que había una sola persona que manejaba todo. Bueno, quizá, pero pues sabía negociar con los otros entonces, porque Tommy no estaba en estas peleas. Digo, no era presidente del Senado, ¿verdad?
1: No fue, pero mi experiencia, actual.
0: ¿No?
1: No. Por lo menos en la oficina de gerencia y presupuesto, quien montaba el equipo era el director.
0: Sí, sí. Lo que plantea es que el director era escogido por él, y etcétera. No sé, a lo mejor es verdad, a lo mejor no. ¿Quién sabe? No sé,
1: exacto.
0: ¿Quién sabe? Ok, voy a cambiar el tema. Porque hoy está ante las Naciones Unidas la gente de... ¿verdad? El tema de Puerto Rico de nuevo, sobre el tema del estatus. Y pues tú eres demócrata, así que puedes ayudarme quizás a comprender la posición y perspectiva de estas personas. La independencia de Puerto Rico parece estar bien cerca, porque la izquierda liberal demócrata, socialdemócrata, o el bando de AOC, quiere la libre asociación de Puerto Rico. Y simultáneamente, el bando republicano de Mike Lee quiere la independencia para Puerto Rico. O sea, por allá. Planteo Mike Lee porque Mike Lee está diciendo directamente que hay que aprobar y hay que call the bluff de los demócratas y hacer, vamos a aprobar el Safe America Act, donde el presidente quiere prohibir el voto por correo, obligar a que la gente saque ID para votar, simultáneamente que la gente no pueda recibir o recoger el voto de las otras personas, también a la comunidad trans, eso no viene el caso ahora, y que para poder tú sacar la licencia, o perdón, para tú poder sacar la registración para votar, tienes que mostrar el certificado de nacimiento o proof of citizenship, o sea, la prueba de que eres ciudadano americano. O sea, tres cosas que para nosotros suenan lógico y que nosotros lo tenemos instituido así, o sea, uh-huh, es aquí en Puerto Rico estatuido e instituido está ese asunto. O sea, es obligatorio que tú tengas que demostrar que eres ciudadano americano para poder votar en Puerto Rico, que eres residente de Puerto Rico, y además tienes que tener una identificación que no tiene que ser la tarjeta electoral, pero tienes que estar registrado electoralmente, aunque uses el pasaporte o uses la licencia. Así que, ¿por qué planteo este asunto de la independencia? Porque aunque los demócratas de centro plantean la estadidad para Puerto Rico, como Kamala Harris y otros tantos que plantean Biden y otros tantos que plantean la estadidad para Puerto Rico, los republicanos MAGA dicen sobre mi cadáver. Y ahora los demócratas AOC también están diciendo no way, José. Hoy, ante las Naciones Unidas, hay un grupo de 70 organizaciones capitaneadas por Cuba pidiendo la libertad de Puerto Rico. Lo cual a mí me parece un poco, ¿verdad?, risible. Porque dime cuán libre es Cuba hoy día, ¿verdad?
1: Correcto.
0: La soberanía, evidentemente, en la época de Trump, está con un asterisco, porque es la soberanía hasta donde me convenga, ¿verdad? Pregúntele a Irán cuán soberano es, o pregúntele, ¿verdad?, que le mataron a su ayatola, uh-huh, y pregúntele a Venezuela, pregúntele ahora mismo a Cuba, Ucrania, a ver cuán soberano es el soberano, ¿verdad? Entre comillas. Pregúntele a Taiwán, a ver. Hong Kong, que ahora básicamente le nombraron allí y le sembraron la persona que tiene que decidir sobre ello. Así que, al parecer, Puerto Rico va hacia una independencia dependiente. ¿Cómo tú lo ves?
1: Aquí, ay, te faltó Trump, que nos ha dicho mil veces que ¿verdad?
0: Sí, los MAGA.
1: Que ha dicho él textualmente fuera del grupo, o sea, con su posición. Mira, Jay, yo creo que esto refleja el cómo el sector estadista no ha ocupado quizás la totalidad del espacio en llevar el asunto de la estadidad a el Congreso directamente, a Estados Unidos directamente. O sea, por ejemplo, yo creo que todos los partidos han colaborado o han sido parte responsable de los últimos desde que se instituyó el ELA, usar el asunto del estatus para ganar elecciones, ¿verdad? El Partido Popular nos vende un mejor ELA, el independentista y así sucesivamente. Pero no se ha hecho un llamado formal al asunto de manera oficial en Estados Unidos o en el Congreso, salvo los proyectos de ley que se han presentado, etcétera. Y hemos sido presos o hemos estado controlados según el vaivén político del Congreso o a nivel local. Falta mencionar cómo el proyecto del comisionado residente, cuando tú buscas las personas que auspiciaron el proyecto, y esto lo traigo rápido por contestando un poco lo de AOC, está siendo respaldado por primera vez por tres congresistas que forman parte del grupo de New Democrats, que es un grupo más pragmático o más de centro, que quizás eso fue una buena estrategia del comisionado en cuanto a buscar un sector que se distancia de AOC y de Nidia, y que no había expresado anteriormente su apoyo a que Puerto Rico resolviera el asunto del estatus. Así que, como tú bien mencionas, tenemos un escenario totalmente distinto con el sector MAGA que nos quiere soltar, con ese sector que es más pragmático, y que en el sector de AOC y de Nidia, que están defendiendo una... De verdad que a veces quisiera entender cuál es el objetivo primario, porque no están tomando en cuenta lo que hemos expresado en los plebiscitos. No sé si me sigues, o sea,
0: totalmente. Pero es que lo que quiera Puerto Rico evidentemente es irrelevante.
1: No ha importado
0: mismo. Puerto Rico, es obvio que Puerto Rico quiere la estadidad. Es obvio que Puerto Rico quiere una unión permanente con Estados Unidos, y esa unión permanente no es otra cosa que no sea la estadidad. Perdónenme a los que digan lo contrario, denle la vuelta como usted quiera. Lo que pasa es que la estadidad cada vez es más difícil porque le hemos hecho realmente compleja por los impuestos federales. O sea, la forma en la que se ha estructurado el gobierno de Puerto Rico hace que si mañana Puerto Rico se hace estado, económicamente hablando, tenga una serie, un cambio dramático, por no decir total, o serían los impuestos más altos del mundo, porque no podemos con los impuestos federales más los estatales sobre ingresos. O sea, hay que decirlo, pero el PNP no ha velado por la estadidad al punto, y no estoy hablando de que no ha promovido la estadidad, no ha velado porque en Puerto Rico se creen las condiciones, porque tú tienes un país que ahora mismo todo su aparato gubernamental depende de contribuciones sobre ingresos. Pero es que a nivel federal, lo más difícil para tú poder hacer a Puerto Rico estado es las contribuciones sobre ingresos. O sea, tendrías que bajar las contribuciones sobre ingresos de Puerto Rico para poder ubicarlas de la estadidad, pero las acaban de ignorar hasta el 2057. So, básicamente, Puerto Rico acaba de decidir que no puede ser estado, y uy, aprobado por el PNP, dicho sea de paso. O sea, porque tanto el impuesto de COFINA, que quedó ignorado el IBU, como el impuesto de los GOs, que se paga ignorado también con las contribuciones sobre ingresos, los aprobó el PNP. O sea, esa es la verdad. Entonces, ¿qué pasa? Que hablan de la estadidad, pero a la hora de velar por ella, pues lo disimulan bien. Dicho eso, el punto para mí es, a mí me parece fascinante cómo, mientras esto está ocurriendo, no existe la voluntad de Puerto Rico, no es relevante.
1: No es relevante.
0: No importa. O sea, se habla de democracia, y yo no estoy aquí siendo el estadista rabioso, pero no me vengan con el cuento de que ustedes creen en la democracia cuando, a la hora de la verdad, están empujando la independencia, que sin duda no tiene más de un 15%, 10% de apoyo en Puerto Rico.
1: Totalmente.
0: Me guste a mí o me disguste, no tiene apoyo en Puerto Rico, no lo tiene. Entonces, socolor de la democracia, quieren imponerle a Puerto Rico la independencia, tanto los grupos de AOC de izquierda como los grupos MAGA de derecha, y utilizan el tema democrático de que la colonia es antidemocrática. Bueno, está bien, pero el pueblo sin duda no escogió la independencia. So, ¿cuál? O sea, sí que a nivel de escoger, democráticamente hablando...
1: ¿Y qué democracia representa Cuba? O sea, eso coincido totalmente contigo. O sea, ¿cuál es el argumento de intervenir sobre nuestra situación? Que obviamente, si tú me la preguntas, yo soy estadista, yo no creo en el sistema de Lela porque me parece un sistema territorial colonial. Y ya está estipulado que Puerto Rico se ha expresado, como tú bien mencionas. O sea, a mí, de verdad, pienso que esto confirma y valida que hemos sido presos, inclusive, de nuestra toma de decisiones en el asunto del estatus. Y lo que mencionaste del PNP, PNP yo pienso que no ha presentado o vendido de manera correcta la estadidad como producto. O sea, no hemos limitado solamente a lo de los impuestos, o a la parte cultural, o a la parte de la identidad, o a la parte de que es un hecho legal, o de derechos civiles, y no ha explicado ni siquiera en fundamentos de economía y de desarrollo de un país lo que implica la estadidad. Porque, por ejemplo, cuando tú buscas los números de los niveles de ingresos de los puertorriqueños, la mayoría no tendría que pagar impuestos a nivel local. O sea, pienso que no se ha expresado de manera técnica y específica el beneficio de ese cambio de estatus, y hemos, por tanto, hemos decidido que unos sectores externos a nosotros vendan o tomen la decisión en esa discusión, pero, a nivel internacional.
0: Bueno, obviamente la gente, la mesaría no, pero los profesionales sí pagarán impuestos, y esos profesionales no los van a pasar para adelante, ¿verdad? Esos médicos, claro, no los van a pasar para adelante, claro. Esos psicólogos, todos esos comercios que sí van a pagar impuestos. Ahora, por otro lado, que es la parte media, a mí me parece fascinante que los MAGA y los Bernie Sanders, los socialistas dentro del Partido Demócrata, tienen algo en común. Y es que ambos están empujando la independencia de Puerto Rico. Hay otras cosas que también tienen en común. Pero como mientras hay un gobierno de un partido estadista, este tema no es ni tema. O sea, el hecho de que tú no escuches en la discusión pública en Puerto Rico que ahora mismo, en este instante, los grupos MAGA están diciendo la independencia de Puerto Rico, los grupos socialdemócratas dentro del Partido Demócrata están diciendo la independencia de Puerto Rico, la ONU tiene ahora mismo 70 organizaciones empujando la independencia de Puerto Rico, y nadie le pregunta a Puerto Rico, ¿qué quiere Puerto Rico? O sea, al revés, hizo color de la democracia, la libre determinación, están empujando a lo que Puerto Rico no quiere, determinar.
1: Correcto.
0: Y no quiere democráticamente escoger.
1: Correcto.
0: Y se está imponiendo, y mientras tanto, o se está tratando de imponer y tratando de implementar una solución al tema del estatus, que es la que Puerto Rico descarta por completo, o el 90% o el 85% de la gente. Pero eso es en nombre de la democracia, en nombre de la libertad de criterio, del libre albedrío. Y lo están empujando países que ahora mismo no son soberanos. Por Venezuela, Cuba, que no tienen soberanía real porque Estados Unidos está diciendo su futuro, decidiendo su futuro.
1: Sí, eso. Entonces, es lo que me refiero.
0: Es loco. O sea, ¿cuán soberano hoy en la práctica está siendo Ucrania? Europa mismo tiene que, cada vez que Trump dice, mira, pues no te voy a dar para la defensa, anda para el carame, Chávez, voy a tener.
1: Sí.
0: Pues, o sea, es...
1: ¿Qué standing? Que están, tienen, y ahí se suma lo que tú y yo hablamos hace varias semanas, la paradoja dentro del mismo PNP, en donde se está dividiendo el sector entre republicanos y demócratas. Y, o sea, está tan fragmentado incluso el tema de cómo atender la estadidad dentro del propio PNP, que uno dice, pues, ¿qué hacemos? Porque, de hecho, esta idea tuya fue genial, porque la gobernadora no está aprovechando el momentum en que Trump se ha expresado en que Puerto Rico no le beneficiaría a ellos ser un estado, ¿por qué no ocupar ese espacio y demostrar lo contrario? O sea, el tema del estatus, definitivamente, si hay algo que podemos validar de que ha sido preso del manejo político partidista y que no realmente ha elevado el aval que ha expresado el pueblo, es ahora. Yo creo que este es el momento idóneo en donde se está alineando eso que tú bien mencionas, de cómo se valida que los sectores que incluso no son nuestros o no son de aquí, o que no saben, que no han pasado nunca por nuestras carreteras, o que no saben cómo son nuestras escuelas, que no saben cómo está el sistema de salud, pretenden tomar decisiones sobre nosotros basado en la democracia o en la libertad, validando o invalidando nuestra voz. O sea, ellos mismos están reconociendo el sistema colonial en Puerto Rico. Porque ¿qué standing tú tienes para expresar algo en contra de la voluntad del pueblo de Puerto Rico? O sea, a mí, cojo tu palabra, como bien lo menciona, me parece fascinante lo que está pasando en torno al estatus. Y no necesariamente en el buen sentido.
0: Y te das cuenta de que no hay un partido estadista realmente, porque si el presidente del Senado hubiera ya pasado legislación para obligar a pasar anuncios en Fox News diciendo, sí, que cuando Donald Trump pone el que Puerto Rico no es un, ¿verdad?, no es una jurisdicción o es demócrata, uh-huh, ponerle, o sea, sí, si tú eres presidente del Senado y tú dices que hay un mandate para la estadidad, porque tanto que se habla del mandate, del mandato para la estadidad, pues yo esperaría que se hubiera hecho una gestión de, mira, el presidente dice esto, presidente, vamos a decirle la verdad.
1: Claro.
0: El pueblo de Estados Unidos, yo soy republicana y soy gobernadora de Puerto Rico, el presidente del Senado, presidente de la Cámara, y simultáneamente los puertorriqueños tenemos estos valores, estos valores, estos valores, estos valores, que son conformes o cónsonos con el Partido Republicano.
1: Así,
0: pero ni eso. O sea, no, porque no son verdaderamente estadistas, ni es, o sea, es un asunto de contratistas. O sea, estadistas, bueno, no son.
1: Si hoy, una semana después de la controversia de los mensajes de texto, no ha habido una comunicación oficial de la gobernadora que te hace pensar que están pensando en el estatus ahora mismo.
0: No, definitivamente no piensan en eso. El punto es que la evidencia más clara de que no es un partido estadista, sino un partido contratista, es todo esto. Ahí está, es evidente. Regresamos, esto es WKQ 580.
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15: Luis González, buenos días.
16: Saludos, Rubén, buenos días para ti y para los que nos escuchan esta.
15: Mire, presidente, hay un salidero aquí. Bueno, yo sé que usted ha venido aquí presencial, o sea, personalmente, pero hay un salidero a la vista de todos, y en Guaynabo hay sectores sin agua. Yo creo que deberían enviar una brigada, porque eso está ininterrumpido ahí.
16: Muy bien, yo me encargo de referirlo al área de operaciones de Guaynabo para que se dé la vuelta por ahí.
15: Bueno, sí, eso. Digo, eso debería ser urgente, pero...
16: De acuerdo.
15: Sí. Mire, le pregunto, ¿tenemos entonces a cuántas personas sin agua en los sectores afectados por la avería que ocurrió en Bayamón, en Cagua?
16: No, en este caso, Rubén, la avería que ocurrió y que terminamos básicamente entre el viernes y sábado de madrugada con el tiro de hormigón, se terminó ese día sábado, a las 12 de la noche fue que emprendimos el sistema. Actualmente nuestro punto de enfoque en la región este es el área de Juncos, que es el punto más lejano del sistema. y en el área de Guaynabo, que luego de básicamente tener el sistema casi fuera en un momento dado con cerca de 20.000 clientes en Guaynabo nada más, sin el servicio de agua, actualmente nos estamos enfocando en lo que son los sectores de la montaña, hacia Santa Rosa, Cantagallo, La Morenita en Bayamón, y en el caso de Juncos, el área de servida por el superacueducto, que básicamente son los barrios Lirios, lo que estamos ahí, Lirios, Lirios Cala, Lirios Cuatro Calles, zona de San Lorenzo, como es el Camino del Zarzal, Las Piedras, cerca del Triángulo. Esa zona en particular es nuestro punto de enfoque en estos días. Hoy por lo menos cuando nos levantamos pudimos ver que el tanque de distribución de CP5 en Junco ya había ganado nivel, tenía 5 pies de nivel, y el área del bombeo de Dioscala ya tenía 5.3 pies, o sea que ya el sistema estaba llenándose y los bombeos estaban comenzando a encender. El área de Maricesi, que yo sé que Golo debe conocer mucho de esa área, todavía estaba en el proceso de poder coger nivel para poder servirle a la gente del sector de Valenciano Abajo y Valenciano Arriba.
17: Son uno de los puntos más altos de Junco en Valenciano Arriba.
16: Correcto. Son los puntos más altos en este caso particular.
17: Okay.
16: Pero la buena noticia es que durante la noche de anoche ya los tanques comenzaron a ganar nivel como parte de la dinámica operacional. Así que estamos ya próximos a poder tener los niveles suficientes para acabar primero con la intermitencia en algunos sectores, tener continuidad y buenos niveles, y en los puntos más altos pues comenzar ya a servir el agua.
17: Ok, entonces en este instante, mientras conversamos, hay, como usted ha dicho, sectores en Junco, Gurabo, Aguas Buenas, San Lorenzo, Las Piedras, Caguas, Bayamón y Guaynabo sin agua.
16: No, tenemos sectores en Juncos, San Lorenzo, Las Piedras y el área de Guaynabo.
17: Presidente, ¿y cuánta gente en estos sectores, o sea, cuál es la cantidad de abonados que no tiene agua?
16: Como te indiqué, en esos sectores, básicamente estamos hablando de cerca de un aproximado de 3.000 clientes en el área de Guaynabo y Bayamón, que son los sectores de la montaña, y un número similar en el área de Juncos.
17: Mire, presidente, la gente se animó, por escucharme hablar del salidero que está aquí justo cerca de la emisora, y me están escribiendo. Yo espero que su el departamento de comunicaciones de la autoridad de acueducto esté tomando nota, pero me dicen aquí: Rubén, buenos días, hay un salidero en la avenida Andalucía en San Juan frente a la mueblería Andalucía. También, y yo creo que esto es importante que la gente denuncie esto, aunque yo sé que hay una página en Acueductos que brega con esto. También me escriben aquí: tenemos un salidero en la carretera 808 del sector Palos Blancos en Corozal, sector Gobeo. O sea,
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0: 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Yo soy Jay Fonseca, ya invito con Kenneth Rivera Robles. Ok, dame. Aquí vienen a cerrar ahí, espérate. Ahí va, págata. Porque esta juega Argentina. Ok. Imagínate. Voy hablando de eso. Viste que en Colombia ganó el Bukele, el Donald Trump.
1: Hasta se parece
0: y todo. Se parece, parece que trataron de imitarlo y todo. Yo creo que eso tiene. Eso de por sí muestra un nuevo orden mundial. O sea, cómo estamos viendo en este nuevo orden mundial un grupo de personas que. O sea, la era de las redes sociales está provocando que tengamos un mundo tan y tan y tan polarizado, donde personas de izquierda a izquierda hasta casi soviético tienen el apoyo de gente y de, o sea, y cada vez va a ser más difícil lograr que gente de centro salga electa, aunque la mesa de la gente realmente es de centro. El proceso primarista hace que tú tengas unos bloques electorales donde realmente el centro desaparece, porque las primarias provocan que ganen los extremos. O sea, quien llega a la elección, pues no son cambiar el tema porque no creo, a menos que quisieras decir algo de eso. Pero me parece que las redes sociales han provocado el que cada vez más los polos decidan. Y vamos a tener entonces gente cada vez más extrema, y para tú poder ganar una elección vas a tener que girar más hacia la izquierda o más hacia la derecha para poder ganar la primaria y entonces ir a una elección. Y entonces buscar un mensaje más de centro, pero pues ya a veces la persona que lograste que ganara no es de centro, es de izquierda o es de derecha.
1: Pero si te fijas, digo, estoy de acuerdo en que yo creo que tiene mucho que ver con la inmediatez que se presentan las controversias a nivel de las redes sociales. Pero si te fijas, Jay, él no ganó por tanto. O sea,
0: Trump no ganó
1: por el de Colombia.
0: Ah, Colombia no, por eso mismo.
1: No ganó por tanto. Y yo lo que pienso es que, ¿verdad? Yo creo que desde Trump estamos viendo, es más, yo creo que desde antes, como el de Hungría, hay un cambio en ese orden político. Pero cuando tú lo analizas, o por lo menos desde mi perspectiva, yo no diría que es tanto un cambio de ideología en los partidos. Yo creo que es más un cambio de comportamiento político en cuanto a que la gente está buscando resultados específicos. Por ejemplo, en el tema de Colombia, yo no creo que es más un cambio de izquierda o derecha, sino que la derecha es la que está prometiendo soluciones prácticas del día a día. En este caso era el tema de seguridad. En el caso de Trump fue lo de la economía. O sea, a mí me parece que es un asunto más de que las personas están buscando o exigiéndole a los políticos, no me importa tanto tu creencia personal o tu creencia religiosa, a mí me importa que tú me resuelves lo que me preocupa en el día a día, lo que me afecta a mí como ciudadano en mi cotidianidad. Y quizás, porque a mí me cuesta mucho trabajo pensar que en Estados Unidos la mayoría de los ciudadanos son magas. O sea, no lo son. Uh-huh. Pero obviamente ahí tú ves una división de que fue una campaña de Kamala enfocado en unos temas, se crea este asunto de las famosas guerras culturales. Entonces la gente dice, ¿sabes qué? Eso está fantástico, whatever. No me importa el aborto, yo no estoy en contra, pero yo no voy a abortar. O sea, la gente le está dando más peso a los temas de lo que le afecta a diario que a esos temas específicos, porque quizás a veces lo ven hasta esotéricos o hasta, ¿verdad?, una cuestión de visión. No necesariamente de lo que se supone que resuelva el gobierno. Así que a mí me parece bien interesante quizás mirarlo desde esa perspectiva. Incluso cuando tú mencionas lo de centro, yo creo que se ha confundido mucho que las personas de centro son los que están en el medio de la discusión, ni rojos ni azules, ni, ¿verdad?, republicanos, demócratas, conservador, liberal. No, yo veo más que la capacidad de que un político sea de centro es la capacidad que tenga para tomar decisiones que beneficien a todos los sectores de un país, porque cuando tú eres gobernante, tú gobiernas a todo, la totalidad, y no tanto de que tomas posturas grises. No sé si me explica. O sea, antes, mira, los de centros no son valientes, porque están ni con el Dios ni con el diablo. Pero yo creo que hay que cambiar ese chip y empezar a pensar en que ante una política de polarización, el centro son los nuevos valientes, que sean los que presenten en la mesa la capacidad para dialogar y llegar a acuerdos. No importa mi creencia, sino lo que importa es lo que beneficia al país. Así que yo creo que este tema de lo de derecha e izquierda y cómo se está cambiando la gobernanza a nivel mundial, deberíamos mirarlo de otras perspectivas, no necesariamente ideológicas.
0: Mira, te entiendo, pero te voy a dar un ejemplo concreto y específico de cómo, de por qué tengo mis diferencias con lo que estás planteando. Mira esto. La alcaldesa de Vega Baja acaba de inaugurar un centro de Chorrito, un parque acuático.
1: La de Morovis también.
0: Eso mismo.
1: Con problemas de agua.
0: Justamente eso iba a decir. En Morovis hay una demanda, porque no hay agua, pero sí hay para los Chorritos.
1: Para los Chorritos.
0: En San Lorenzo tuvieron que cerrar el Parque de los Chorritos porque el alcalde lo abrió, el anterior, pero, detallito, no había sistema de lavado y de filtración y, por tanto, habían problemas sanitarios en el agua. Imagínense lo que estoy diciendo, ¿verdad? Usted me entendió. Buen provecho a quienes almuerzan a esta hora. Hay problemas sanitarios. O sea, tenemos niños allí bañándose y surgió un problema sanitario por cómo funciona eso. O sea, tú tienes una alcaldesa donde Morovis, creo yo, que es bastante cerca de Vega Baja.
1: Sí, 15 minutos.
0: Sí, sí, sí, por eso. Pero obviamente no puede ser que la alcaldesa de Vega Baja no tenga su Chorrito, porque si Morovis tiene Chorrito, tiene que tener Chorrito también Vega Baja. Y lo mismo pasa con los centros de convenciones. Y lo mismo pasa con los parques AA. Pues ese es el problema de que tú tengas 78 municipios. Donde todos los alcaldes y municipios, todos, van a tener que tener su Chorrito, su cancha bajo techo. Pero es que lo digo en serio. Sí. O sea, porque es que si yo no tengo mi Chorrito, el alcalde, es decir, la gente va a decir, adiós. ¿Y por qué el alcalde de Bayamón tiene Chorrito y el alcalde de Guabuena no tiene Chorrito? Dar un ejemplo. ¿Por qué el alcalde de Ponce tiene un centro de convenciones y el de Juana Díaz no? Que los dos tienen centro de convenciones.

0: acuerdo de intercambio donde yo hago un hotel y la luz la paga el pueblo, no la paga. Ah, pues seguro que puedo montar un hotel. Oye, súper exitoso. Y la gente a todas estas es tan morona, y me perdona, pero es tan morona que la gente aplaude y dice, sí, que el alcalde haga una panadería. Cuando el empresario del frente que tiene una panadería o un restaurante tiene que pagar la luz, tiene que pagar el panel municipal, tiene que pagar todo igual, pero obviamente los del municipio no. Porque el del municipio tiene unas ventajas competitivas que no va a tener el privado. Entonces, tú ves eso y la gente aplaude y no entiende que la luz la pagas tú. Lo que pasa es que no la paga el municipio. Obviamente, ¿por qué hay que, pues, se puede poner una cancha bajo techo o, perdón, una pista de hielo en Aguadilla? Pues porque el pueblo paga la luz, porque la toma energética que eso requiere es tan brutal que dejaría pérdidas económicas gigantes. Uh-huh. Pero como la paga el pueblo, eso obviamente se limitó, gracias a Dios, y a Ramón Luis Nieves, que hay que decirlo, el senador, que después le votaron en contra y lo sacaron de la legislatura, así que parece que no funciona mucho esas cosas responsables. Pero lo responsable era ponerle un tope a esa vaina del CELI y que los alcaldes no pudieran hacer esa locura de que cuanto negocio quisieran hacer. En el caso de el hotel de las Cascadas, ese hotel de las Cascadas se hizo en un lugar donde el sol azota, pero mira ahí, ¡tá! Directo. La misma costa en una montañita allí, bien chulo, bien bonito el lugar. ¿Cuánto es el bill de la luz? Ah, no, pues eso lo paga el pueblo. Eso no lo paga. Ah, pues segura, si cualquiera le montó una competencia al Mario, que finalmente ahora el Mario va a montar allí una operación, porque ahora el sistema de hoteles funciona diferente y ya se hubo una bandera, porque los tamaños de los hoteles que harán antes uno, pues ahora puede hacer otros diferentes. Pero es la locura. O sea, es. Pero obviamente, es que si el alcalde fulano tiene una... Yo tengo que tener la mía. Si el municipio tiene un gimnasio, yo tengo que tener mi gimnasio. Y por si acaso, no estoy diciendo que no creo en la gestión gubernamental. Yo creo en la gestión gubernamental. Pero es obvio que tener 78 municipios crea una presión sobre este alcalde, que yo tengo que tener un parque AA. Porque es que el de Gurabo tiene un parque AA en San Lorenzo, el parque Caguitas Colón. Yo amo mi pueblo. Y me cuesta decir esto, pero tú te montas en el Caguitas Colón. Al lado del Caguitas Colón trataron de hacer un estadio municipal, una cancha bajo techo.
1: Y allí está.
0: Y no va a ser, no se puede usar porque se está hundiendo, uh-huh. Destruida. ¿Verdad? Lo mismo que pasó en Naranjito. Ahí está, dinero botado por un tubo y siete llaves. Te montas en el carro y sales y en menos de 10 minutos cruzaste el Chayán y llegaste al Parque AA de Gurabo, que es un parque prime, que básicamente lo han usado hasta los profesionales. Cuando se dañó el solar o lo que sea, se usa el de Gurabo. So, tenemos en menos de 10 minutos en carro un parque premium. Pero el equipo de San Lorenzo no puede jugar en Gurabo porque el equipo de San Lorenzo tiene que jugar en San Lorenzo. Así que hay que gastar millones de pesos en el de San Lorenzo, uh-huh. Cuando al lado tienes uno, pero es que si no la presión política sobre el alcalde de San Lorenzo, por eso es que yo creo que hay que eliminar el municipio, porque es que es una presión política sobre ese alcalde. Más barato no sale montar una boba escolar y llevarlo mucho y traerlo.
1: ¿Pero tú crees que se va a poder eliminar un municipio de Puerto Rico?
0: Yo creo que eventualmente, cuando paguemos las consecuencias de nuestra no reestructuración de la deuda, sí. Eventualmente vamos a tener que obligado, no vamos a eliminar el municipio, pero vamos a eliminar el ayuntamiento. El aparato gubernamental alrededor del alcalde, sí. No vamos a eliminar. O sea, San Lorenzo seguirá siendo San Lorenzo. Uh-huh. Comerío seguirá siendo Comerío. Pero igual que Río Piedra es Río Piedra. Y Santurce es Santurce. Pero va a llegar un momento en que esa estructura con un alcalde y 200 empleados, 300 empleados, no va a poder subsistir porque simplemente no hay los ingresos. O sea, ¿qué pasó cuando estaba a las 936? San Lorenzo tenía 8 empresas, 936. Queda una, la Eticon. Y pues ahora la acaban de flaguear para que se vaya también.
1: No, claro.
0: O sea, ¿qué pasa? Que tienes entonces un montón de migración de la zona rural a la zona urbana. Porque antes yo podía vivir en el campo de San Lorenzo, tenía una casita bien chula como las que había, o en el campo de Maricao, y me iba a una farmacéutica y trabajaba allí, ¿verdad? Porque la farmacéutica tenía toma de agua y ya estaba la toma de agua más chula, así que por eso la farmacéutica se estableció en Las Marías, o se estableció en Medical Device en Maricao, o se estableció lo que fuera, ¿verdad? Pues eso.

0: en un momento dado tuvo sentido. Y hacía, by the way, que el tapón fuera menos malo. Yo sé que mucha gente me dice, oye, Jay, pero ¿por qué tenemos 1 millón menos de gente y como quiere que el tapón es bien malo? Bueno, primero que hay muchos más carros, porque la gente, hoy día todo el mundo tiene carro, porque la población también es de cierta edad, dicho sea de paso. Pero además de eso, porque los trabajos todos se fueron eliminando de la zona rural y se fueron a la misma urbe. Y todo el mundo tiene que ir a los mismos lugares para sectores de servicio, porque hoy día ya no somos un país industrial, somos un país de servicio.
1: Yo creo que coincido contigo en que ese modelo no es costo efectivo. Yo creo que nosotros tenemos que empezar a mirar cómo quizás hacer consorcios de esa parte operacional administrativa de los municipios. Por ejemplo, quizás Morovis no tiene la y soy de Morovis, by the way, por si acaso. Siento que tengo standing para hablar de Morovis. Morovis quizás no tiene la capacidad presupuestaria para tener una división de fondos federales, pero Ciales sí. Entonces, ¿por qué no existe ese acuerdo en lugar de ser interagencial, intermunicipal, en donde se comparte el back office y entonces, pues, tengo entonces un servicio de fondos federales más fuerte, tengo un servicio de presupuesto más robusto, tengo un servicio de planificación? Mira, yo creo que todos los municipios necesitan planificación, pero no es costo efectivo que cada municipio tenga un planificador. Uh-huh. Así que yo coincido en que tenemos que repensar la manera operacional de cómo funcionan los ayuntamientos o los municipios en ese sentido. No creo que se van a eliminar municipios, porque yo creo que, y es algo histórico y de identidad, cada cual se llena de orgullo su municipio, su bandera, su himno, y es hasta a veces de las pocas cosas que te dan identidad políticamente hablando y comunitariamente. Pero sí pienso que se puede revisitar esa estructura operacional. Coincido contigo, sobre todo, y esto es algo que yo he traído a otras conversaciones, la Junta debe mirar la operación municipal si realmente quiere tener un gobierno fuerte de cara a pospromesa.
0: Entonces, cuando llegó a Puerto Rico la primera directora de la Junta, se acaba de olvidar el nombre.
1: Natalia
0: Aresco. Uh-huh. Estaba pensando en Lisa Donahue. Yo me reuní con ella. Ella me pidió una reunión para que yo le dijera mis ideas de mis perspectivas de por qué, porque yo criticaba a la Junta, porque la Junta había sido muy blandengue. Y ella decía que cuál era mi perspectiva. Y yo le dije que el problema que ellos tenían es que si ellos de verdad querían arreglar las finanzas de Puerto Rico, tenían que empezar por los alcaldes. Uh-huh. No podía ser al revés. Ellos lo estaban viendo al revés. Y, ¿verdad? Ella me dice, pero lo que pasa, Jay, es que eso requiere un nivel de trabajo. Básicamente, como que nosotros vamos a coger 10 municipios, y lo que finalmente hicieron, que fue que cogieron 10 municipios ejemplares, como vemos, realmente nunca se dio seguimiento real en la implementación. Correcto. De nada de eso. Todo eso fue para Sofía. Y ahí yo me convencí de que la Junta no venía a cambiar nada. De que la Junta vino a resolver el problema de Estados Unidos, del mercado municipal de bonos de los Estados Unidos, donde ellos querían evitar un contagio del mercado. Para los que no saben, ¿verdad? Las aseguradoras, y esto lo hemos discutido muchas veces en este programa, las aseguradoras que aseguraron la deuda de la Autoridad de Energía Eléctrica eran las aseguradoras que aseguraban la deuda de los Estados Unidos, de los counties, de las juntas escolares. Así que había miedo de que si de Puerto Rico se volvía una quiebra desorganizada, pues viniera y se contagiara el mercado y empezaran a vender los bonos de los municipios de Estados Unidos, es decir, de los estados y municipios, de los county boards, ciudades y estados, empezaran a básicamente contagiarse y crear una crisis de trillones de dólares. Porque si las aseguradoras colapsaban, que era lo que iba a pasar, porque las aseguradoras de bonos de los Estados Unidos, las monolíneas y demás, habían metido en Puerto Rico tanto y tanto dinero, porque es que era tan y tan atractivo, hacían tanto y tanto dinero, la ganancia era tan y tan buena, porque estaba garantizada por la Constitución, wink, wink, garantizada por la Constitución, y simultáneamente estaba pagando primas de 200 puntos, o sea, base, es como, el mercado estaba vendiendo a 3.5 y Puerto Rico pagaba 6%, y estaba garantizado que teníamos que pagar, seguro que yo voy a comprar los bonos de PR. Uh-huh. Y los bonos de PR eran súper atractivos. Era una chulería comprarlo. ¿Qué pasa? Que el nivel de dinero que se hizo gracias a eso provocó que se nos fuera la mano a todos, incluyendo a las aseguradoras de los Estados Unidos, que contaron y confiaron con que Puerto Rico decía que primero pasamos hambre, pero vamos a pagar la deuda. Así que lo que se hizo fue que al final de cuentas se creó este sistema de andamiaje para evitar un contagio de Estados Unidos, no para cambiar nada en Puerto Rico. Y para lo único que la Junta vino fue para evitar ese contagio. Y Puerto Rico pudo haber utilizado eso como excusa, y yo estoy convencido, porque esas conversaciones también, en algunas de ellas estuve, que se trató de decir, bueno, si Puerto Rico quiere cambiar, aquí está la herramienta, pero le toca a usted. Si Puerto Rico realmente quería cambiar, democráticamente hablando, nos toca a nosotros, aquí está la herramienta, échenle la culpa a la Junta y eliminen el municipio. Creen un referéndum y eliminen el municipio. Puerto Rico quiere de verdad reestructurar la Universidad de Puerto Rico, echarle la culpa a la Junta y reestructurar la Universidad de Puerto Rico. Puerto Rico quiere de verdad hacer un sistema financiero robusto donde pueda realmente tener desarrollo económico disminuyendo el aparato de gobierno y disminuyendo sus impuestos. Echa la culpa a la Junta, crea tu nuevo sistema contributivo con un sistema de contribuciones sobre la propiedad y el consumo y no sobre el ingreso. Todo eso se discutió, me consta, de propio personal conocimiento. Le toca a Puerto Rico decidir eso. Nosotros no lo vamos a hacer por ustedes. La Junta lo que iba a hacer era lo que finalmente hizo, resolver el problema del mercado de bonos. Y nos vemos. Y si tú ves, esa Junta resolvió el problema del mercado de bonos. El que quedaba, que era de la Autoridad de Energía Eléctrica, pues ya lo que quedan son fondos buitres, así que no contagia al resto del mercado. Así que el temor que hubo en un momento dado nunca ocurrió, porque se nombró una junta que evitara que se creara un sistema desorganizado de una deuda que fuera en 200 tribunales a la vez, y todo se canalizó por la jueza Taylor Swain, se le dio un orden y ya sabemos de forma tal de que poco a poco se pudiera pagar el servicio de la deuda y eventualmente se resolvió el problema. Se hicieron las famosas titulizaciones y se acabó el tema. O sea, yo te cambio tu bono dañado por un bono nuevo con unas garantías nuevas y se acabó. Y eso fue lo que ocurrió. Nos toca a nosotros hacer los cambios. La Junta nunca lo va a hacer. La Junta no vino aquí para hacer nada de eso. Porque si lo hace también es antidemocrático. Entonces, la linda, si nosotros, si empujan lo correcto, también es antidemocrático. La Junta se convirtió en el punching bag donde todo el mundo le echa la culpa de todo, pero en la práctica no tiene culpa ni responsabilidad de nada. Porque a ellos no les importa. Lo de ellos vinieron, ellos resolvieron su problema y ya está.
1: Y a mí, y de hecho, debemos hablar en otro programa de los 10 años de promesa que se cumplen ahora. Pero a mí, yo coincido contigo en el hecho de que hace falta que nosotros asumamos el control de la operación de cómo debe ser un gobierno post-promesa, y sigo insistiendo en el tema. Porque, por ejemplo, en el caso de los municipios, yo creo que es fundamental que los municipios y los alcaldes cuenten con una estructura de manejo efectivo, de ejecución y de economía, porque quien está en la línea de debate con los ciudadanos son los municipios. Entonces, tú no puedes pretender que un gobierno central opere de manera correcta, que de hecho está para récord, que ahora mismo está estancado en muchos temas de administración pública, y descuidar los municipios. O sea, no se puede pretender hacer ambas cosas, porque vamos a estar entonces, como digo, condenados a 100 años de quiebra y de soledad. Y pienso que el tema de los municipios requiere una atención de otro punto de vista, y quizás no tan paternalista, sino desde el punto de vista de facilitar las herramientas y esa asistencia técnica para que el municipio finalmente cuente con una estructura efectiva de gobernanza. Porque, por ejemplo, tenemos municipios en el este o en la montaña que tenemos un Arecibo, por decirte un ejemplo, en el área norte bien fuerte, usualmente Morovis cae en la región de Arecibo en diferentes temas, pero no tiene la misma fortaleza Morovis para funcionar que la que tiene Arecibo. Entonces ya tú creas una disparidad en el servicio directo a los ciudadanos de los diferentes municipios. Así que yo creo que hay que repensar esa manera operacional de los municipios. Yo creo que la mayoría de los que nos están escuchando coinciden. Y creo que la Junta debe tener un rol más activo pero que debe ser recibido por los alcaldes, y verse como un sistema, un intercambio de asistencia técnica para que entonces sí haya, ¿verdad?, hecho sentido la visita de la Junta en Puerto Rico. Así que coincido que hay que, tenemos que mirar nuestros ayuntamientos, como tú mencionas.
0: Cuando regrese, hablamos con el licenciado Kenneth Rivera Robles. Gracias.
1: Gracias a ti.
0: Gemma Marrero. Yo soy Jay Fonseca, esto es WKQ580. Regresamos.
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1: Esto es WKAQ580, yo soy Jay Fonseca y tengo conmigo al licenciado CPA, Kenneth Rivera Robles, a quien le agradezco por estar conmigo. Licenciado CPA, pasado presidente de la Cámara de Comercio, pasado presidente de los CPA, miembro de una prestigiosa firma de contabilidad, y por ahí voy. Precisamente quería preguntarte, y dentro de lo que puedas hablarme, porque me imagino que tendrás algunos clientes que han hecho gestiones ante Sebastián Negrón o ante el Departamento de Desarrollo Económico, porque es inevitable. Tú básicamente trabajas con gran parte de las empresas que tienen gestiones empresariales en Puerto Rico. Así que voy a arrancar con eso. Y quisiera saber, a ti te consultan recurrentemente, presumo yo, para establecer un negocio, para hacer una expansión, para hacer... ¿Cuán devastador es para Puerto Rico o para una jurisdicción este problema de que se haga una guerra interna en el gobierno? Porque de repente, déjame elaborarlo porque no quiero, ¿verdad?, que tengas que darme casos específicos que sepas o que tú hayas trabajado, a menos que obviamente tú entiendas que hay alguno que otro que nos pueda narrar. Pero bochinches políticos hay en todos lados. O sea, bochinches políticos ocurren siempre. La gente sabe que Donald Trump está haciendo cosas por política partidista todos los días. So, o sea, plantear que en Puerto Rico no ocurre, o sea, las empresas saben lo que los políticos hacen y dejan de hacer. La cosa es que hay unas cosas que suponen que sean sagradas, que haya seriedad. Más allá del bochinche político, ¿cuán importante es a la hora de una empresa establecerse aquí y tú, que lo has vivido directamente como CPA licenciado, además de presidente de la Cámara de Comercio, cuán relevante es que los bochinches políticos surjan como estos y cómo controlarlos para que el empresarismo no se vea afectado?
2: Mira, las empresas cuando vienen a un país, oye, estoy viendo eco, no sé si soy yo, sigo hablando, pero no sé si eres tú o soy yo, o está grabando con eco.
1: Dale ahora, a ver.
2: Ahora me oye. Ahora ya no tiene eco. Mira, en las empresas cuando están haciendo negocio en otro país, en otra jurisdicción, hay una cosa que ellos buscan que es lo que en el mal español le llaman el rule of law, ¿ok? Que es el poder de la ley o la certeza jurídica, el marco jurídico que impera en ese lugar. Es tan importante que el US Chamber of Commerce, que sabes que también yo trabajo muchas cosas con ellos, creó una iniciativa, la reactivó, pues esa iniciativa tuvo un tiempo medio dormida, que se llama el Rule of Law Coalition, que es un grupo de gente que lo que se pasa monitoreando desde diferentes jurisdicciones del mundo, cómo se cataloga, cómo se clasifica el Rule of Law, que de hecho ahora a mediados de junio van a sacar un informe nuevo. Y ellos miran cinco cosas. Ellos miran la transparencia en las cosas del gobierno, ellos miran cuán predecibles son los resultados, o sea, si yo hago esta cosa, me van a dar esta otra cosa, cuál es la estabilidad, que la accountability, o sea, si alguien se porta mal, pues cómo lo van, qué van a hacer, y que tú te den un debido proceso. O sea, ellos miran esas cinco factores y dicen, mira, si tú tienes esas cosas, pues tienes un buen rule of law en tu país. ¿Qué pasa? Cuando tú tienes estas peleas, y como tú dices, en pelea siempre va a haber, pues si no pasa nada con la pelea, pues no pasa nada. ¿Qué pasa? Cuando la pelea, pues quizás percola un punto, se está hablando de que, es que tal vez este decreto se le dio a esta persona y no se le dio a él dado. Entonces, pues ahí tienes una cuestión de estabilidad, ¿no? Porque si yo fuera una empresa y me dieron un decreto y yo contraté gente, contraté consultores, fuimos a las reuniones en el gobierno y el gobierno nos dimos la mano, vamos a hacer esto, y de repente está esta sombra de que, mira, tal vez el decreto se dio mal, tal vez esa concesión que se te dio está mal, está incorrecta. Pues mira la confianza en el país, es lo primero. Y lo segundo, pues yo no voy a seguir haciendo inversiones y quizás hasta paro esta que tengo en proceso si me están diciendo que a lo mejor se está argumentando que esto no se hizo de una manera de una manera correcta. A mí me chocó un poquito porque el código de incentivos tiene incluso unas disposiciones que dicen que las cosas que pasan en DIVEX son confidenciales, ¿no? O sea, si yo doy un decreto a una farmacéutica de $1,000,000, yo una concesión, a veces le dan dinero por hacer ciertas inversiones, eso no lo publican mucho por ahí. Que a veces yo critico eso, pero no lo publican por una razón, porque si tú ves que a una persona que es una persona de radio le dan $1,000,000 a un competidor tuyo, tú vas y dices, espérate, pues si están de millón en millón vamos, yo tengo más cobertura o yo tengo más tiempo, así que por lo menos $1,000,000 me tienes que dar. Para que la gente no esté haciendo esas competencias de tú tengo $1,000,000 y me tienes que dar 1.2 o me tienes que dar $2,000,000 porque yo tengo más gente que él, pues hay unas cosas de esas que ellos no dicen. Incluso pues cuando se negocia el decreto tiene unas cosas confidenciales porque qué sé yo voy a tener una fórmula nueva para rebajar. Pues yo no lo quiero decir porque mis competidores dicen, ah, te estás haciendo una fórmula nueva para rebajar. Pues ese tipo de cosas tú no las quieres decir. Es cuando das nombres, cuando das cantidades. A mí me preocupa un poco, ¿no? Porque que te digan, mira, bajo el código de incentivos tú no puedes estar dando nombres y cantidades. O sea que sí, es una cuestión que preocupa, ¿no? Que se vaya a afectar, particularmente la cuestión de predictability, ¿no? Que el sistema es uno predecible, que yo tenga la capacidad de decir, mira, si yo hago estas tres cosas, me dan un decreto. Porque realmente el código de incentivo tiene sus complicaciones, pero casi todos son 5 o 6 requisitos. O sea, no tienes 200 requisitos. O sea, ahí más o menos uno sabe si lo va a cumplir en cuanto a inversión, en cuanto a actividades que vas a hacer en Puerto Rico, en cuanto al número de empleados, el tipo de actividad que te vas a dedicar. O sea, que después que tú cuadres con esas 5 o 6 cositas, pues el decreto te lo dan y ya se lo dan a todo el mundo. O sea, que no, no sé, o sea, yo espero que no se afecte mucho. Sí, pues ha sacudido el palo, sí, la gente está un poquito ansiosa. Me alegra que ya tengan una persona designada. Yo he hecho unas cosas con él. Creo una persona bien incapacitada y bien competente, me parece que da el grado para hacer el trabajo y ya incluso pues está hablando de que quiere estabilizar el barco, ¿no? Decir, mira, aquí vamos a seguir la misma gente trabajando, las cosas que estaban trabajando pues se va a dar continuidad. Así que pues, ojalá por el bien del país le vaya bien y tenga éxito en su gestión.
1: Ok, pero ¿qué es la pregunta? Yo sé que, obviamente, de nuevo, no pretendo que entre en muchos detalles, pero sí quisiera saber, cuando a ti te consultan como, ¿verdad?, empresa, o en este caso tuyo, pues das servicios de contabilidad y además de derecho, ¿verdad?, pues básicamente eres un consultor, CPA licenciado, pasado presidente de la Cámara de Comercio, pues, si yo fuera a montar una empresa en Puerto Rico, probablemente te llamaría a ti porque tú has tenido las posiciones claves en la industria, además de trabajar en la misma industria. Juan, por ejemplo, ¿qué tú le dirías a alguien que te está diciendo, mira, está este bochinche político ahí que está como que caliente, ¿tú crees que hay un ambiente de negocio? ¿O realmente se sabe que esto es pasajero y pues es un asunto más personal de cocoteo de dos personas o chamaquitos, ¿verdad?, en mi opinión, pero bueno, de una pelea entre dos, más allá de un sistema que esté en duda?
2: Yo creo que este ha tenido más exposición mediática y tú hace poco en un programa que hiciste lo mencionaste, o sea, esto ha salido en Financial Times, esto ha salido en Bloomberg, esto ha salido en Tax Notes, o sea, que esa exposición pues no ayuda, ¿no? Porque da la impresión de que hay una crisis, que yo creo que la exposición, y también tú lo habías dicho, da la impresión de que la crisis es más grande de lo que realmente el hecho de que se hayan dado unos nombres la semana pasada, pues yo, como te dije, tampoco abona mucho. Pero muchas veces estos clientes tú los llamas antes, o sea, tú no esperas que te llame, tú rápido le dices, mira, está pasando esto. O sea, cuando se va, por ejemplo, Sebastián, pues yo llamé corriendo a unos clientes que tengo potenciales grandes. Y de hecho, había unas cosas que estábamos hablando con Sebastián y con Ernesto Sayo que se fueron y ahora pues habrá que volver a resetearlas, ¿no? Pero o sea, que tú tiendes a llamarlo. Y caramba, yo soy bien pro Puerto Rico, tú tratas también de mitigar un poco el impacto, ¿no? Tratando de decirle a la gente que hay una estabilidad y uno confía que se restablezca todo y que todo siga business as usual, pero sí, no es simpático. Porque precisamente esta tarde estamos saliendo un grupo de Cámara de Comercio, CPA, industriales para Washington. Y pues me espero que no, pero me temo que parte de las cosas que nos van a preguntar es de lo que está pasando en Puerto Rico, ¿no? ¿Cómo está la cosa acá? Así que, y otra vez, pues, uno quiere vender la isla y uno quiere que la isla siga para adelante, así que uno trata de ver las cosas, los medio llenos de los vasos en vez de los medio vacíos. Pero sí, de que fue una cosita medio complicadita, pero lo fue. Ya esperamos que ya hayamos pasado lo peor, pero no estuvo tampoco tan simpático.
1: ¿Tú habías visto una controversia antes parecida a esta? O sea, ¿había habido algo que tú recuerdes en la historia, así que tú digas, sí, fíjate, cuando pasó tal cosa, hubo algo parecido? Yo recuerdo que hubo unas diferencias con Pedro, no sé yo, con la empresa Pedro Rangel, pero no creo que es parecido. O sea, honestamente no recuerdo algo como esto. ¿Tú recuerdas algo así?
2: No, oye, que sea por una pelea política, no, pero por ejemplo, Ley 154, que ya fue hace 11, 12 años, fue 2011, 2012, que esa fue la que se aprobó en un fin de semana para poner al vitro a foránea. Ese también causó mucha incertidumbre y mucho mal sabor entre las compañías multinacionales por lo rápido que se aprobó. O sea, eso yo, a mí me llaman un sábado, me acuerdo, yo estaba, no sé, haciendo cosas que hago sábado. Y yo le digo, ah, pues dame el papel y yo lo miro el lunes y me dicen, no, es que esto lo van a aprobar mañana domingo, o sea, esto no llega el lunes. Y, ah, espérate, pues se me puso a mirarlo y cuál es el impacto para las empresas y ese tipo de cosas. Ese movió mucho el barco y todavía, 15 años después, a veces estamos en conversaciones y el tema sale. Y estamos pasando por un momento bien, bien delicado en que están pasando muchas cosas a nivel del mundo, muchos retos, están las iniciativas de reshoring, tenemos la cuestión del impuesto mínimo global, y entonces, pues, ese tipo de cosas, pues, desde el punto de vista contributivo, ¿no? Que es una de las cosas donde esta agencia, pues, más colabora y más aporta, ¿no? Los incentivos, pues, hay que tener mucho juego de pie, ¿no? Mucha rapidez y mucha flexibilidad trabajando con eso, y pues, esperamos que el designado, la tenga, ¿no? Los que estaban antes la tenían y tienes pues que poder hablar con ellos y explicar, no, Puerto Rico va a hacer esto, vamos a hacer esto, vamos a hacer esto, y que te crean, ¿no? Que tengas credibilidad. Pero te digo, la de 154 se parecen que minó un poco la credibilidad de la gente, pero fue un poco diferente porque pues esa fue más con el ejecutivo, que se enojaron más que con una agencia, parece más con el gobernador que la firmó en aquel momento, que eso fue cuando estaba Fortuño, era el que estaba cuando se firma esa legislación de 154.
1: Lo recuerdo y probablemente es uno de los momentos más interesantes en la historia, porque era el gobernador que hablaba de certidumbre jurídica económica y, sin embargo, se aprobó una de las medidas más anti eso, ¿no? Más, o sea, uno de los impuestos más interesantes. Que de hecho, parte de lo que uno se preguntaba era porque, por ejemplo, aquí se dice que parte de lo que ocurría era que el empaquetado que se daba aquí era para Europa. O sea, que el producto también es en Europa, pero ahora entonces tienes que pedir el crédito en Estados Unidos, o eso del crédito no siempre es así, por cómo funciona ¿verdad? El sistema de Puerto Rico, donde muchas veces el producto que sale de aquí no sale para Estados Unidos, así que no puedes pedirle crédito al Tesoro Federal, cosa que ahora pues obviamente ya no se puede punto, porque pues ya simplemente lo quitaron. Pero en un momento dado, cuando se estaba dando, pues no podían reclamarlo sobre toda la producción, porque parte de la producción de Puerto Rico era para Europa. Así que, pues, para los que no saben, ¿verdad? Pues se planteaba, ah, pero no te preocupes, porque ese impuesto que pagas en Puerto Rico lo deduces en el gobierno federal. Bueno, algunas empresas tenían una
2: Algo así.
1: deducción, pero otras no. Y ya eso se eliminó, por si acaso, en 2017. Así que básicamente hace ya básicamente una década que era un cantazo con un impuesto, punto. Nada, o estoy equivocado, ¿qué?
2: No, oye, lo que
1: So,
2: pasa
1: oye,
2: también es
1: lo que
2: que la tendencia a nivel mundial es a subir las tasas contributivas de las corporaciones. O sea, ya esta cosa de 4%, 0% a nivel mundial, tú no lo estás viendo. Y por eso hay una iniciativa de impuesto mínimo global de 15%. Puerto Rico da 4, porque es un ecualizador, ¿no? Tenemos otra serie de retos, estamos lejos, no estamos cerquita, no estamos conectados a Estados Unidos por puente o por trenes, o sea que hay que mandar las cosas por barco o por avión. Estamos en área de huracanes, hay unos retos de infraestructura. Pues tú dabas el 4, pues para endulzar la píldora, para que la gente viniera para Puerto Rico. Ya la tendencia mundial es que las tasas son más altas. Entonces, pues Puerto Rico quizás va a tener que considerar ya subir tasas. Pero si subo tasas, pues tengo que ver qué otros incentivos te voy a dar por otro lado, ¿no? Ya sean unos incentivos por unos créditos por inversión local, mejorar la infraestructura. O sea, que tenemos que ver cómo balanceamos la oferta que se le hace a los inversionistas extranjeros para que se continúen viniendo a la isla.
1: Hablemos de otros temas porque sé que tienes otros compromisos y me quedan más que 2 minutos para poder aprovecharte. Así que tengo como 10 cosas que quiero hablarte. La primera, y probablemente la más importante, es recientemente hubo otro caso de Ley 60 de Puerto Rico, donde se empieza a cuestionar en una carta anónima otra práctica cuestionable. Y Ron Wyden está pidiendo información de nuevo. ¿Qué pasó ahí?
2: Mira, básicamente, yo vivo en Estados Unidos y yo compré unas acciones en $1 millón. Yo me mudo de Estados Unidos para Puerto Rico y esas acciones que a mí me costaron 1 millón ahora valen 5. O sea, que yo tengo una ganancia de 4 millones, no la he realizado, pero si vendiera en ese momento, pues me ganaba $4 millones. Me mudo a Puerto Rico y vendo las acciones eventualmente en 10 millones. O sea, que mi ganancia total, que me costaron 1 millón, es 9. ¿Qué pasa? De esos 9 millones que me gané, 4 son de Estados Unidos, porque los tenía acumulados cuando me mudé para Puerto Rico. Ya esa ganancia la tenía como que check, mira, ya esto es de Estados Unidos. Y los otros 5 es lo que es de Puerto Rico. ¿Qué pasa? A veces la gente es un poco agresiva con estas cosas y a veces decían, ah, que yo no sabía cuánto valía la acción, así que puse la ganancia a 0 y ponían toda la ganancia de Puerto Rico, que contributivamente pues les convenía más, porque la tasa contributiva en Puerto Rico era 0, ¿no? No pagaba taxes por esas ganancias. Y el IRS ha sido bien enérgico y ha auditado mucho que cuando la gente se muda, que los valores que tengan en sus activos, pues sean los valores que realmente tienen. El caso de, por ejemplo, de criptomonedas, ese tipo de cosas, pues a veces que es bien tenue de tú saber cuál es el valor, a veces un poco complicado. Pues se inventaron un esquema un poquito más sofisticado, donde en vez de yo tener las inversiones en mi carácter individual, yo creo una entidad en el medio y yo meto las inversiones en esa entidad. Entonces, cuando me mudo, digo, no, mi entidad valía lo que valía, yo no sé lo que está debajo. Y están diciendo que como tengo una entidad en el medio, pues la obligación está de acumular la ganancia, ¿no? De decirme hasta cuando te mudaste tenías tanto de ganancia. Y dice, no, yo no tenía tanto de ganancia porque es que tengo una entidad que está en el medio como bloqueando la transacción. Se están diciendo, mira, esto, eso es un scheme, ¿no? Una estrategia para darle la vuelta a un requisito legal. No estamos de acuerdo con esto. El caso de la IARES, pues lleva tiempo peleando con la gente de la Ley 60, pero otra vez, eso es un problema de la IARES, que es lo que hemos dicho en otras ocasiones, que la IARES lo tiene que monitorear. Y ojo, la IARES ha sacado un montón de gente, y eso sí me ha pasado, y a mí y a otros compañeros, colegas de que trabajamos en contribuciones. La gente que tiene nueva en el IARES, muchos de ellos no saben cómo funciona la sección 933. O sea, yo tuve una llamada hace poco de una de mi empleada, de una de mis abogadas, que la persona de IARES le dice, pero ¿qué es eso de 933? Y ella tuvo que darle una mini clase de 933, que de hecho hay muchos materiales incluso en la página de la IARES de eso. Y ella dice, mira, métase aquí y lo busca. O sea, que el IARES está pasando un momento bien difícil porque la gente que tenga peritaje de esto no están. Tú y yo hablamos hace como un mes y medio de que había uno que era un perito de eso y ya se lo sacaron porque aparentemente estaba chequeando donde no querían que chequeara. O sea que la IA estaba haciendo un momento bien, bien, bien complicado con esto. Y de hecho, en general, el jueves o el viernes sacaron otro informe de estos que monitorea la IA y dice: mira, la IA está corto de personal. Creo que tiene que subir 15%, 20% su plantilla para estar parejo, para poder atender a la gente. Hace poco yo estaba en un foro en Estados Unidos de impuestos, ¿no? Y estaban hablando de las métricas del IRS. El IRS está tardando 90 días en promedio en contestar comunicaciones escritas, 3 meses. Y uno y dos, las llamadas cuando tú llamas tardan casi 2 horas en coger el teléfono. Y de hecho, ellos tienen una cosa que yo no sé quién le puso este nombre, se llama el courtesy, la colgada de cortesía, que dicen, mira, si ya iba ya hay 2 horas, ya él se va a haber ido y te cuelgan. Y dice, pero si yo estoy en el teléfono, no me puedes colgar, por lo menos pregúntame si yo estoy. O sea, no me puedes colgar tú así. Entonces, están pasando mucho, mucho trabajo en la cuestión de servicio el IARES. Así que esa es una que hay que darle un poquito chévere. Yo creo que Trump la trató de debilitar demasiado y ahora se le pasó la mano.
1: Sí, cosa que honestamente no tiene mucho sentido si tú quieres que el gobierno siga gastando como el caso de él, que ya va a dar deuda de 4 trillones, o digo, de 40 trillones de dólares. O sea, y él quiere plantear que el gobierno para el gaste más, contrario a lo que originalmente se había dicho que venía a hacer, ¿verdad? Supuestamente venían a eliminar el mal gasto, el abuso y el fraude, pero pues honestamente eso no es lo que ha pasado. Así que pues, ahí está. Ok. Dicho eso, parece que está ocurriendo lo que está ¿verdad? Que la curva Laffer, a mí me parece súper interesante, o Laffer, no sé cómo se dice, para mí se dice Laffer, pero tú me dices cómo le, ¿verdad? Tú le dices, que una de las medidas o métricas de cuando los impuestos llega un momento que por más que tú lo subas, no recaudan más. O sea, porque lo que hace es que la gente o lo evade ilegalmente o simplemente deja de usar el producto. Entonces tú le pones un impuesto a los cigarrillos tan alto que llega un punto la gente deja de usar cigarrillos o empieza a contrabandearlo y no pagan el impuesto y evaden, ¿verdad? So, eso es un ejemplo de cómo a veces los políticos ponen impuestos que llega un momento en que simplemente pues ya. Casi todo es un asunto de gobierno, pero bueno, nada, eso es otro tema. Tienes, como siempre, muchas gracias. Sé que tienes otros compromisos que te dejo hoy.
2: Abrazo, que
1: Se
2: estén
1: queda.
2: bien.
1: Ahora tú estás bien.
2: Bye, bye.
1: Igualmente, ¿qué libera Robles?
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11: Ángel Crespo, que fue el director del Cuerpo de Bomberos y asesora a diferentes compañías con relación a este tema y a otros temas de seguridad, etcétera, etcétera. Muy buenos días.
12: Hola, buenos días, Rubén. Un gusto saludarte a ti y al pueblo de Puerto Rico.
11: Mire, no sé si usted tuvo la oportunidad de ver cómo impresionantemente este fuego en el complejo, el mega complejo turístico Viva Dominicus de Windham en la República Dominicana se propagó. ¿Usted vio esto?
12: Sí, Rubén, bien, bien impresionante y bien lamentable, ¿verdad? Que en pleno siglo XXI una industria tan importante como esta sufra, ¿verdad? De incendios como estos. Bien lamentable.
11: Entonces, en en ese sentido, ¿cuál es su opinión o impresión de lo que pasó allí?
12: Mira, la primera información, ¿verdad?, que se ventila, ya básicamente oficial, es que este fuego se propagó debido a la alta carga de combustible en los techos. Esto es muy típico allá en República Dominicana. Yo pues estoy bien familiarizado de primera mano porque en los últimos 8 años he asesorado a muchas de estas compañías y de paso nosotros tenemos una operación en Punta Cana, República Dominicana, a través de un socio americano que se llama Solomon Safety. Y pues muchos de estos hoteles han sido construidos con un tipo de arquitectura que le llaman arquitectura caribeña. Si tú observas esos techos que tienen un material vegetativo seco, eso le llaman la cana. Por eso es que, ¿verdad?, Punta Cana le llaman de esa manera, porque es como que parte de la identidad. Es un tipo de construcción, ¿verdad?, que es bien paradisiaca, fresca, conlleva poca carga de refrigeración, ¿verdad?, y aire acondicionado, y que esa frescura en lo que son los restaurantes, las áreas de buffet. Pero lamentablemente el tipo de actividad que se lleva a cabo en estos hoteles, que yo sé que tú has ido con mucha frecuencia, muchas veces sí, ponen unas parrillas y hacen tipo de asado afuera, esto es una chispa que cae en esa cana, eso es palma seca, se quema las millas. Entonces, pues básicamente ellos han construido de esta manera, pero pues cuando miramos lo que es el código de construcción, código de incendio y código de seguridad humana, la realidad es que para poder mantener ese tipo de estructura, que es lo que nosotros le planteamos, habría que hacer dos cosas como mitigación. La primera, aplicar unos químicos retardantes al proceso de combustión, porque pues volvemos, o sea, esto es palma seca y material vegetativo seco que es bien volátil. Lo que hacemos en Punta Cana nosotros es que nosotros tenemos una operación 24 horas sostenida dirigida por un capitán y por cuatro bomberos que están en turno las 24 horas, y esta gente recorren cinco complejos hoteleros cada hora en unos vehículos que tienen unas bombas de supresión de incendio, aparte que tienen su propio camión de bomberos en el área, y ellos van fiscalizando cada uno de esos asados, cada una de las cocinas, señalando puntos calientes, posibles riesgos, y hemos sido bien exitosos porque se ha reducido en ese complejo que nosotros trabajamos, que es Meliá Hotels International. Habían tenido cinco incendios antes de nuestra llegada en el año 19. Pero otro tema importante allá es que no utilizan estos hoteles sistemas de rociadores automáticos. Sistemas de rociadores automáticos, aunque no extingue los incendios, es una importante medida de mitigación y protección. Y un poco, ¿verdad?, la industria ya ha ido entendiendo que tienen que elevar el cumplimiento con normas internacionales, porque, para que tengan una idea, los hoteles de Punta Cana nada más, los de Meliá, representan el 28% de los ingresos totales de esa empresa que tiene 353 hoteles en cinco continentes del mundo. O sea, la cantidad de gente que viaja a este país es bien impresionante, y cuando uno ve estas tragedias, pues se le estruja el corazón, como yo digo, porque son situaciones que se pueden prevenir, aún con los elementos de riesgo. El riesgo se puede cuantificar y se puede trabajar de manera ordenada.
11: Lo entiendo eso, pero todavía lo que me resulta, porque es como un estímulo para provocar o producir un fuego, esos techos de esos bungalows gigantes con palmas secas, o sea, con penca, eso como que...
12: Es una combinación de madera revestida con ese material.
11: Pues por eso peor...
12: Y ellos lo saben ya, que es bien volátil. ¿Sí?
11: Entonces... O sea, digo, mientras esto fue voraz y devastador, y lo fue porque yo he visto los visuales, eso asoló todo el hotel, que es gigantesco, es uno de los hoteles allí más grandes. Pues, bueno, parece ser que el mecanismo de seguridad que pusieron en vigor funcionó. Digo, ha muerto alguien y no es para menos recordarlo, murió una turista italiana, pero lograron evacuar a 1.700 personas.
12: Sí, definitivamente. Ellos han tenido muchos avances en lo que son procedimientos. Muchos de estos hoteles cuentan con brigadas, adiestran al personal para ese tipo de incidentes. Sin embargo, ¿verdad?, es como yo digo, o sea, perfecto, puedes evacuar a la gente, pero tú sabes el costo al real estate y el costo que tienen para reponer todo esto nuevamente, en adición, ¿verdad?, al daño que le hace esto a la marca, al destino. Nosotros hemos participado ahí inclusive de foros donde se integran las diferentes marcas, pues recuerdas que en un momento dado se estaba hablando de que las bebidas alcohólicas estaban adulteradas, lo cual era totalmente falso. Hubo un momento como una narrativa de que era inseguro y todo lo contrario. La República Dominicana es un destino espectacular. República Dominicana es un país de ley y orden que busca echar hacia adelante. Sin embargo, pues la forma en la que se desarrolló todo este turismo masificado, porque es la forma de entenderlo, no ha ido a la par quizás con ciertas normas en la parte de lo que es construcción. Y yo creo, yo espero, ¿verdad?, en Dios que este incidente sirva para que los hoteles sigan tomando, las grandes cadenas de hoteles sigan tomando conciencia y que sigan dando pasos afirmativos, ¿verdad?, como lo han ido dando ya en el área de Punta Cana. Y al turista siempre yo se lo digo, de hecho esto puede sonar quizá un poco gracioso dentro del asunto, pero yo estaba en Punta Cana la semana pasada en el Senior Trip de mi hija y puse un post en el aeropuerto de San Juan con un café diciéndole a los amigos de la red, mira, voy a estar unos días con respuesta lenta en las redes porque voy a estar de vacaciones, y lo primero que hice fue enseñar un extintor del hotel en el pasillo y decirle a la gente, o sea, no, la ruta de evacuación y hablar un poco de esto. Cuando usted viaja a cualquier destino, familiarícese con el plano de evacuación que está en ese hotel, mire dónde están los extintores. Siempre yo le hablo al público en general de que todos debemos aprender el uso y el manejo de un extintor portátil, reconocer los puntos de encuentro, de asamblea, familiarizarse, es parte de su planificación del viaje, porque uno nunca sabe, y más, Rubén, de acá en esos hoteles uno va, se relaja muchísimo, se toma su cervecita, va a pasarla bien, pero un incidente puede ocurrir en cualquier lugar, y tener esos elementos básicos de conocer las rutas de evacuación y qué hacer parte del plan de emergencia de ese destino es muy importante para su salud y seguridad siempre.
11: Así es. Gracias, Ángel Crespo.
12: Siempre. Siempre a la orden, Rubén. Un honor para mí que me permita dirigir al pueblo de Puerto Rico en tu programa.
11: Edwin Mundo, buenos días.
13: Buen día, Rubén. Buen día a los amigos de Acu Radio.
11: Bueno, parece que va a haber primarias en el PNP.
13: Siempre hay primaria, cada 4 años hay primarias, Rubén. Esa es la ley.
11: Sí, pero, o sea, en esta ocasión no estamos muy adelantados para prever primaria.
13: Bueno, claro, hay que esperar a septiembre del año que viene para poder radicar, pero todos saben que los que quieren aspirar tienen que hacer sus gestiones, tienen que gastar sus chavitos, hacer su estructura para poder correr, porque si no, al final no tienes resultados.
11: Es. De hecho, eso toma, o sea, hacer esa estructura, recoger dinero, cumplir con la ley, hacer todo el organigrama que implica eso, toma tiempo.
13: Bueno,
11: escoger tu equipo electoral.
13: Por eso. Depende de la candidatura. Si es para asambleísta municipal, toma menos. Si es para gobernador, toma más. O para alcalde de algún municipio importante.
11: Si Tomás Rivera Chats decide retar, que parecería ser que sí, a Jennifer González, ¿usted va a estar con Tomás?
13: No, Rubén, yo no estoy participando activamente en ninguna
11: campaña. ¡Ay, bendito!
13: Campaña de,
11: ¡ay, bendito! ¡Ay, bendito! ¡Ay, bendito! Yo conozco el percal.
13: Bueno, yo también, pero te estoy diciendo que yo no estoy en ninguna campaña y no me veo en ninguna campaña en estas elecciones.
11: ¿En cuáles?
13: Y si yo sé que decido, imagínate como, ¿quién va a decidir por mí?
11: ¿Le parece a usted que, en efecto, todo tiende a indicar que Tomás va a retar a Jennifer?
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14: 2 en punto de la tarde.
15: Sí,
14: 2 y 1 realmente de la tarde. Este es Cátedra 580.
15: ¡Bom!
14: Buenas tardes para todas y para todos. Yo soy Néstor Dupré y José Efraín Hernández. Buenas tardes.
15: Muy buenas tardes, amigas, amigos, los que nos escuchan a través del 580 de su radio, los que nos escuchan también a través de WKQ580.com y a través de la página de Facebook. Sí, está arriba, donde usted nos puede ver, escuchar, comentar. Mire, lo que usted le dé la gana. Dedito para abajo. Dedito para abajo. Carita cucucía. Bien en funcha. Bien
14: en funcha. Oye, como un pez, que hay una película en Amazon Prime. Sí. Voy a dar el anuncio, sí. Que parece así,
15: cucuciao.
14: Sí.
15: Como cucuficho.
14: Está, entorunado todo el tiempo. Sí. Entorunado todo el tiempo.
15: El programa número uno, Pacheco, pero pues yo no estoy con estás diciendo lo que
16: como sufren las arpías.
15: Ay, oyente, qué loco con eso.
14: Mira, ¿cómo tú pasaste el Día de los Padres? Cuéntame.
15: Me envió una foto, como que no sé.
14: Sí.
15: O sea, yo te lo voy a enseñar.
14: Sí.
16: De show.
14: De show.
15: Sí.
16: Claro.
14: Sí. José Efraín, ¿cómo tú
15: mucho detalle, ¿no? En familia, con...
14: Por eso llegaste tarde, mira, por eso llegó tarde, por poco no graba, mira.
15: Sí, sudadito.
14: Llegó, mira, engrasadito, por poco no graba el video.
15: Ay, mi madre. Mire, donde quiera que usted se encuentre, nos puede escuchar a través de Euphoria, TuneIn, iHeartRadio, MyTurner, y si se pierde el programa, porque ahora le están diciendo a las pesas.
14: Como
15: el profesor Boya Guanil, ahora está llevándole a las pesas y está fitness. Porque como ahora lo llevan para televisión.
14: ¿Y le dan café?
15: No, ahí no hay café.
14: Mire, Boria, vaya donde le den café.
15: ¡Ay!
14: Aprenda de nosotros.
15: ¡Ay!
14: Mi madre. Bueno,
15: escucha la hora que usted le da gana. Vaya a Facebook, nos busca, porque nosotros, Pacheco, no borramos los programas.
14: Oye. Hoy vengo con una mini descarga.
15: A la gente le encanta.
14: Exterior.
15: Hoy es exterior. Pero me gustaría que tú estuvieras todos los días.
14: Sí, no, pero yo no puedo estar en esa
15: tortilla. Barucho te regaña.
14: Barucho y Norma de Barí me van a regañar. No, entonces quietos. Miren, ayer fueron las elecciones en Colombia. Y ganó aparentemente Abelardo de la Espriella. Que eso es un loco. Un ultraderechista aliado de los paramilitares. Ha sido vinculado en el pasado al narcotráfico. Bueno, tiene una colección de conductas cual de todas más estrafalarias. Y como en otros países, parece que la elección allí fue a qué le tenían más miedo.
15: Ah, sí.
14: Sí, a qué le tenían más miedo. El gobierno de Gustavo Petro, que sabemos que Petro es un tipo bastante excéntrico, produjo una reacción en la ciudadanía que ha llevado a que un número de colombianos considerable vote por este individuo. Ahora, la diferencia entre él y el candidato de la izquierda, Iván Cepeda, es mínima. Mayor fue el número de electores colombianos que votaron en blanco.
15: ¿Cómo es? ¿Cómo?
14: Sí, en blanco. Por ni uno ni por el otro.
16: ¿Qué es eso?
14: Sí, no, la cosa más rara del mundo. Y la mayoría de esta gente que votaron en blanco aparentemente son los que se ubican en el centro político. ¿Qué es lo que pasa? Que el centro prefiere...
15: Oye, ¿qué es eso?
14: Ya tú ves por dónde voy, ¿verdad? Oye,
15: como que...
14: Sí, ¿qué es lo que pasa? Que el centro prefiere las calamidades de la ultraderecha a un gobierno decente de la izquierda. Para reflexionar. Vamos al resumen de los temas del día.
15: Oye, te pareciste el gordito de
0: ese. Sí. Siempre genera noticia. Y por eso, en Cátedra 580, este es el resumen de Noticias del Día.
14: Mira, ¿te gustó eso?
15: Oye, sí.
14: Reflexionar.
15: Me pareciste a Efraín, el que dice, en los asuntos del amor.
14: ¿Viste?
15: Y este resumen de noticias para hoy, lunes 22 de junio del 2026, en Cátedra 580. Carmelo Ríos. Sí, Carmelo. Ay, Carmelo.
14: Se sabe más.
15: Ven, atízame el fogón, que casi que no tiene fuego. Oye, Carmelo viene al confesionario del padre Rubén e insinúa que el tiburón blanco se va a tirar para el 2028.
16: ¿Me quedó claro?
15: Para la gobernación, para la gobernación.
14: ¿Y entonces qué pasa si el tiburón se tira para la gobernación? Hay una, como decía el Gran Combo, hay una.

0: Ay, mi madre, nuevo día, sí, el nuevo día tiene un editorial que dice que hay que corregir el rumbo de la ruta al abismo a la que nos lleva el gobierno de Lleygo.
1: Pero ve acá, estos están en las mismas que los de Democracia y Prosperidad, que después que crean el problema lo denuncian.
2: Pero te pela, ¿qué? Pero te pela.
1: Es que se están, mira, se están moviendo.
0: Sí.
1: Oye, ¿sabes? Están como los galleros.
0: Mira, están como,
1: oye,
0: Pacheco.
1: Está Pacheco, como Pacheco. Pacheco, tú estás como los galleros y como el nuevo día, mira.
0: Sí, es lo mismo,
1: te está tapando.
0: Lo mismo pone el jingle, sí, de Pablo que el de Rivera.
1: Empujaron a Lleygo 4 años y ahora que Lleygo no les gusta y ven que viene el otro por ahí, dicen, déjame irme moviendo para acá porque el guiso va a estar acá, no está acá.
3: Mira, usted sabe que yo los pongo todos.
1: No,
3: llevo a Dalmau
1: Pineto. No te me pongas como los de allá.
0: Tribunal Federal ordena a Elías Sánchez y a Valerie a pagarle 55,000 pesitos por radicar un caso frívolo contra el gordito de Jaguar, Jay Fonseca.
4: Los peores tiros se notan adentro. Y eso es así. Ley de vida.
1: Eso da para una carne frita allí con mofón o el cerro de Nandi o algo.
0: 55,000 billuyi.
1: Oye, eso es mucho billuyi. Eso es mucho billuyi.
5: Iba a decir billuyi. Charlatanes.
0: Iba a decir que con eso paga la... ¿Cómo se llama la huevo esa eléctrica que él tiene?
1: La Tesla.
0: Pero muchacho, eso no da ni para pagar un...
1: No, muchacho.
0: Ni el tren delantero.
1: Ni el tren delantero de la Tesla.
0: Ay, mi madre, Junta de Control Fiscal advierte que su salida de Puerto Rico aún no está garantizada. Más de 70 organizaciones, hasta los que piden la reunificación de Puerto Rico con España, van a declarar hoy ante la ONU en torno al caso colonial de Puerto Rico.
1: Oye, y la organización aquella que era del gobierno, ¿cómo era?
0: De Boriquén.
1: De Boriquén.
0: Era como en el exilio.
1: Ah,
0: de Ramón Nenadi.
1: Sí. Profesor Ramón Nenadi.
0: Como que no los vi en el listado.
1: No estaban ahí.
0: Vi a Jiqui, José, yo.
1: Ese
0: es como un peregrinaje.
1: Ese es como un peregrinaje anual.
0: Sí. Noto a Francisco Domenech preocupado, eso dice Tomás Rivera Chat tras aprobar resolución en el Senado para investigar nuevamente al secretario de la Gobernación.
6: Yo no estoy para chisme.
0: Ay, bendito. Aquí no ha cambiado absolutamente nada, eso alega el muchachón recién nombrado para la Secretaría del Departamento de Desarrollo Económico y Comercio. Y en Trumpilandia, después de gastarse 14 millones de pesos.
1: Ay, barata, la
0: ¿cómo se llama eso en español?
1: El Lincoln Memorial.
0: Qué barbaridad, el pond ese que hay allí, sí. El National Mall. Se está despegando, Pacheco, y está todo lleno de algas, sapo. Cuánta barbaridad.
1: Liendre.
0: Oye, y le echó la culpa a los, como que a los comunistas o algo así.
1: No, él dijo que eran que era la izquierda del Partido Demócrata.

0: Deje señalarla. Todo es y más de la cátedra puertorriqueña, cátedra 580, que con Pacheco en los controles, Raúl Antonio.
1: Está por ahí.
0: Ok, comienza ahora. Me tengo que quitar la chaqueta porque hace calor.
1: Hace calor.
0: Estoy sudando ya.
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1: Buenas tardes nuevamente, amigas y amigos Radio Escucha en el aire. Cátedra 580, como todas las tardes, a partir de las 2, por aquí, por WKQ 580. Yo soy Néstor Duprey. Me acompaña, como siempre, José Efraín Hernández y Acevedo. Bueno, el fin de semana dejó noticias. Comenzamos hoy lunes tempranito en el confesionario del padre Rubén. Sí. Oye, ¿cómo habrá pasado el día de los padres ese muchacho?
0: Ah, bien, bien, yo le envío un saludo.
1: Sí, tú le enviaste un saludo.
0: Es un padre consumado.
1: Tú estás hecho, oye, como usted está urbi et orbi. Un socialité. No. Estaba buscando la palabra.
0: Oye, ¿no? Joel.
1: Pensaba en las Kardashian. Yo decía, este hombre está como las Kardashian.
0: Lo voy a emplazar aquí públicamente. Joel, me dijo Juliana Vargas que este jueves mi Universe, Puerto Rico.
1: Mira para allá.
0: Dame mis tres taquillitas. Joel Lago Román.
1: Va para la, mira.
0: Sí,
1: para
0: dame mis tres taquillitas para mi Universe, mira, Puerto Rico. Joel no falla en eso.
1: Joel, que le consiga tres taquillas.
0: Oye, ¿por qué a Joel no lo hacen juez de mi Universe, Puerto Rico?
1: Tú debes ser juez un año.
0: Natural, ¿verdad?
1: Sí, un año. Tú debes ser juez de mi Universe.
0: Él tiene,
1: tú eres un porte, natural para, ¿verdad? Eso, sí, tú eres un natural para eso. Sí, sí.
0: Consigan mis tres taquillitas que voy.
1: Mira,
0: para
1: que
0: allá
1: le consigan los tres boletos a José Fray,
0: si no,
1: para
0: ir allá
1: a la alfombra roja. Sí. Acuérdate que lee Hernández Acevedo Kardashian. No. El tercer apellido es Kardashian.
0: No, no digas.
1: Sí, sí.
0: Ir para allá, papá, que estamos, sí, en verano.
1: Mira. Mami dice que está como el arroz blanco, donde quiera.
0: ¡Ay!
1: Donde tú prendes la televisión, ahí está. Tú prendes la radio, ahí está. Abre Instagram, ahí está.
0: Ahí nada más.
1: ¿Sabes? El hombre está donde quiera. Está más regado, mira, que las algas allí en el Lincoln Memorial.
0: No, no diga eso.
1: No, pues.
0: Mira,
1: no, pero.
0: ¿Qué es eso?
1: Pero no, sigue, pues si él está, mira.
0: Si Duprey está aquí.
1: Yo, oye, y que no verme
0: no
1: a mí.
0: Yo espero ver,
1: oye, y no verme a mí es difícil.
0: Yo espero verte con la patrona en mi Junior,
1: no,
0: Puerto Rico.
1: No, yo voy para allá y tú lo
0: Mucha
1: sabes.
0: Mucha patrona.
1: No, tú, yo no voy para allá.
0: Pero si tú has ido conmigo,
1: claro,
0: todos los años.
1: Pero no voy para allá. Será, okay. Dios.
0: Deja que, mira.
1: No.
0: Deja que Héctor Martínez
1: cambie el paso y busque el ritmo.
0: Pero por allá.
1: Cambia el paso.
0: Mira,
1: y busca,
0: ponme
1: el ritmo.
0: Pacheco.
1: Mira,
0: vamos a escucharla.
1: Empezamos el día con Carmelo Río.
0: Se tiró.
1: Que parece que buscando un acomodo razonable. Nominó.
0: No, ¿qué es eso?
1: Buscando un acomodo razonable. Nominó al presidente actual del Senado. Su rayo actual, a la gobernación. Vamos a escucharlo.
3: Va a ser un anuncio, sí, un anuncio que va a dar mucho que hablar. Mira, y es sencillo.
4: Pérate,
3: si hay primarias, vamos a tener primarias, ya las tuvimos.
4: Pérate,
3: y escogeremos el mejor. Espérate,
4: se tiró Carmelo Río.
3: ¿Dónde me tiré?
4: No, confesó aquí que Tommy va a buscar la
3: dije,
4: primera.
3: Va a ser un anuncio. Y no va a ser. No va a ser para que tú lo interpretes. Él dijo lo que dijo. ¿Alguien tiene alguna duda que él dijo lo que dijo? Entonces, hay gente que se sulfura porque dijo lo que él dijo. Hay gente que se alegra. Yo te digo que en este momento no nos podemos distraer hasta que no salga el anuncio, que no lo va a hacer tan tímido cuando lo haga. Va a hacer un anuncio, lo que vaya a hacer, va a ser noticia porque ese es su estilo. Él va a tomar posiciones. No. Y vamos a tener, posiblemente, si la hay, una entonces, primaria. Pues alguien descubrió el mundo, ya la tuvimos. Pedro Pelici tuvo primaria. Entonces, pero y ganamos la elección. Ricardo Rosselló, entonces, cuando sale, llega a Wanda Vázquez, dijeron que se acababa el PNP. Lo que sí podemos decir, que a diferencia del Partido Popular,
4: ¿quién?
3: Nosotros sí atacamos la corrupción y no estamos con cosas tibias. No, ¿quién? Decimos cosas estúpidas ni Star Wars como los Popu Kids allá en el área de.
1: Pero, ¿cómo?
3: De
1: ¿pero qué le pasa a Carmelo?
3: Nosotros
1: los Popu
3: jugamos
1: Kids
3: con las cosas en serio.
4: ¿Quién?
3: Las cosas en serio.
4: ¿Quién?
1: Ya escucharon.

0: Carmelo, mira, atizando el fuego,
1: no,
0: ¿viste?
1: Está echándole leña. Oye, al fuego. Oye, ¿cómo sabe? No, no, pero que sabe más que adulto, porque es lo que está tratando es... Primero...
0: Mucho sabe.
1: De acabar de ubicar al presidente del Senado como candidato a gobernador. O sea, y la incertidumbre que alguna gente tenía de lo que él quiso decir en su cumpleaños, pues básicamente le está aclarando. Y lo segundo, abrir, pero a más que destiempo, la competencia por una hipotética presidencia del Senado el cuatrenio que viene, si gana el PNP y Tomás Rivera Chat está fuera de la papeleta en el Senado.
0: Es que le va a caer en la falda, porque ¿quién más?
1: No, como que ¿quién más? ¿Cómo que quién más? Ahí va a aspirar otra gente, ¿tú lo dudas?
0: Pero Ángel Toledo.
1: Ángel Toledo.
0: Acabó.
1: Por eso.
0: No hay más nada.
1: Pero ya hay otro. O sea, no es tan fácil la cosa. Ángel
0: Toledo, como que en este cuatrenio es el protegido del presidente
1: del Senado. El protegido del presidente del Senado, a menos que Ángel Toledo haga una mudanza de rama.
0: Y termine que de allí caiga el parque de Luis Muñoz Rivera.
1: Por eso se mueva de rama, de la rama legislativa a la rama judicial allí, de eso es coger, esos son dos paradas de guagua.
0: Y como ya él conoce la ley, que quiere,
1: conoce, fue el que bregó. No va a ser el autor, ¿quién mejor que él?
0: Pues la nueva ley de la judicatura.
1: ¿Quién mejor que él? Que es el autor de la... Es el presidente de la comisión que va a aprobar la nueva ley de la judicatura, pues no hay duda que eso se va a aprobar.
0: Pero tú que eres un tiburonólogo, ¿tú crees que ahora sí?
1: Yo no sé.
0: Pero Carmelo lo tiró ahí.
1: Sí, yo no sé. Yo creo que es cuando más cerca está. Yo creo que es cuando...
0: Eso. Explícame eso.
1: Bueno, que él ha hecho ese amague otras veces.
0: Pero no, nunca así.
1: Por eso, pues eso es lo que estoy diciendo, que es cuando más cerca ha estado de aspirar a la gobernación. Yo creo que va a depender, pensaría yo, de dos cosas. Número uno, si la candidatura de Miguel Romero... En esta etapa, antes de un anuncio, comienza a arrancar. Ya mismo tú verás a Miguel Romero buscando alguna excusa para salir de San Juan y empezar a visitar.
0: Y a tocar temas a nivel nacional.
1: Y a tocar temas a nivel nacional, estatal, territorial, como usted lo quiera llamar.
0: Y la estadidad.
1: Y el tema de la estadidad.
0: Él siempre lo ha dejado.
1: No, por eso. Y para fortalecer sus credenciales de PNP y estadista. Si eso arranca...
0: Y el conservadurismo.
1: ¿No? Por eso, ahí es que voy. Tú,
0: porque él es liberal.
1: Ahí demócrata. Es que voy. A menos que el PNP, lo que pasa es que tú le escribas al PNP un nivel de sofisticación que no tiene.
0: No.
1: ¿Tú te crees que en el PNP hay gente que de verdad, o sea, cientos de miles están pendientes a eso de que si quién es conservador?
0: O sea,
1: que
0: aquí el debate liberal, político internacional, no, chico, pues, y si Meloni.
1: No saben ni de lo que uno está hablando.
0: Ni Feijóo.
1: No. Que si Núñez, mira por dónde va José Efraín.
2: El candidato a comisionado presidente que era del PNP, que cuando públicamente demostró que no sabía hablar inglés, ¿qué le pasó?
0: El bendito
1: William
0: Pacheco,
1: Villafán.
0: Trae esas cosas.
1: Pues, pobre hombre, déjalo quieto, que ese hombre está por ahí tranquilo.
0: ¿Cómo era que decía que en paz descanse Carlitos López?
1: Dejar que los muertos entierren los muertos. Eso es bíblico.
0: Oye, no es de Carlitos López.
1: No. Oye. No, yo lo sé,
0: pero Pacheco,
1: lo sé, pero va a seguir con... Dejen la gente quieta.
0: What are you doing, Pacheco?
1: Por eso, dejen la gente quieta.
0: Oh, my gosh.
1: Oye, eso es lo primero. Lo segundo, yo creo que Carmelo podría estar también intentando una mudanza. En el PNP está pasando algo, a contextualizar lo que estoy diciendo. En el PNP está pasando algo que hay que observar, que es la gente que se está moviendo de los escaños que tienen a otras candidaturas. Mira el caso de nuestro amigo, el Calvito.
0: El Calvito va para alcalde.
1: El Calvito va para alcalde de Moca.
0: Es una línea bellón.
1: Por eso. Entonces ahí Carmelo yo creo que se quiere mover para acumulación. ¿Qué es eso?
0: Sigue hablando, esto es de fondo.
1: Eso.
0: Mira, que tú crees que hay gente en transición.
1: Muchos más de los
0: que. Bueno, pero lo que pasa es que Carmelo es senador por el distrito de Bayamón. Ahí gana o gana.
1: No, pero por eso.
0: Ahí gana hasta.
1: Puede estar pensando correr por acumulación. hacer una movida así, hacer
0: pero
1: una
0: yo creo movida... que él, ¿dónde vive Carmelo? Porque Ramón Luis Rivera Jr. no es de piedra.
1: No, Carmelo vive en Bayamón.
0: O en Guaynabo.
1: O en Guaynabo. Bueno, él corrió para alcalde de Guaynabo.
0: ¿De verdad? Sí. Me acordaba.
1: Sí.
0: Yo creo que él intentó, pero nunca metió un pie al
1: Yo creo que Carmelo puede estar pensando mudarse. Otro que me dicen que está pensando mudarse, me escribe aquí un agente 00 Capitolio. Es el alcalde de Camuy.
0: ¡Gaby!
1: Que aparentemente si el presidente del Senado aspirara a la gobernación, el alcalde de Camuy movería su aspiración al Senado. No sé si por distrito.
0: Bueno, tú sabes que Tomás aspiró la primera vez, como pretendió ahora la motorizada, para presidente del Senado.
1: Sí, no, que él fue directo. Uh-huh. Sí, él fue directo. Él no buscó vereda. Él fue directo. Hay que ver qué pasa ahí, pero obviamente Carmelo está velando sus intereses, que no necesariamente son los del presidente del Senado. Yo creo que el presidente del Senado va a amagar.
0: ¿Vale qué?
1: Y puede,
0: pero mira,
1: y puede quedarse o no sé.
0: Pero mira, Néstor, yo he dicho ya aquí en varias ocasiones que los tiempos propician los vientos. ¿Tú te acuerdas cuando, tú que eres historiador, que hablaban de los vientos, que los vientos favorecían ciertas rutas marítimas para llegar a las Américas? Pues yo creo que los vientos favorecen una candidatura de Tomás Rivera Chat. Yo sé que tú crees que soy muy sofisticado a escribirle características internacionales a la política local, pero el caso de Espriella, el caso de Bukele, el caso de Milei, el caso del mismo Donald Trump, Putin, Erdogan, Xi Jinping, Kim Jong-un y toda esa fauna política, lo que lleva a uno a concluir es que esta es la era de los hombres fuertes. De los autócratas, de los hombres fuertes, como decían antes los periódicos. ¿Te acuerdas? Manuel Antonio Noriega, el hombre fuerte de Panamá. Y que él tiene todas las características, es bravucón, es bocón, manda y va, fiscaliza a la oposición, fiscaliza a los de él, igual que hace Donald Trump. O sea, este es el Donald Trump boricua. Tomás Rivera Chat puede ser el Donald Trump de Puerto Rico. ¿Ok? Y recuerda también que hay un factor de la edad, Néstor. Si él interesa correr para la gobernación, pues mira, yo creo que este es el momento. Ya él tiene 60 y algo. Debe tener.
1: Ahora nunca.
0: Está, me parece que en este momento, como dije, los vientos le favorecen. Y tiene un control absoluto de la administración pública en Puerto Rico. Aquí se hace lo que Tomás Rivera Chat diga, Néstor. Y yo no lo digo por adulación, lo digo porque es que se percibe, se ve, y yo no puedo decir otra cosa aquí, ponerme a inventar.
1: Controla dos ramas y pico.
0: Bueno.
1: Por eso, dos ramas y pico.
0: ¿Qué es lo que no controla? La calle Fortaleza.
1: Por eso. Pero tiene...
0: Entonces, y las yo, otras pienso, no las yo pienso que es ahora o se acabó. ¿Se acabó?
1: No, yo pienso igual que tú. Yo creo que sí.
0: Porque ¿para cuándo lo va a dejar?
1: No.
0: Yo creo que si él se tira.
1: Yo creo que si va a correr es ahora. ¿O
0: no? Miguel Romero va a aguantarse.
1: No sé, porque por el otro
0: ¿Pero
1: lado.
0: ¿Pero tú crees que Miguel retaría a Tomás?
1: No, yo creo que ellos van a llegar a un acuerdo, el que sea. Claro. El que sea.
0: Y Yeigo. Yeigo yo creo que ya se la juega, porque Yeigo ya está tan maltratada políticamente hablando. O sea, esa figura que ella dirá, ella yo me imagino que ella pensará, mira, yo tengo el dinero, yo no voy a permitirle esta humillación.
1: A mí me matan en la raya.
0: Nos vamos a...
1: Sí, nos vamos todos, nos vamos a ti todo.
0: Exacto. Y después de esa primaria, donde se vuelan los cantos.
1: Yo creo que la decisión mira, te propongo una teoría. Yo creo que la decisión que falta es cuál de los dos va a correr entre Miguel Romero y Tomás Rivera Chats. Yo creo que los dos no van a correr.
0: ¿Pero tú ves retando a Miguel a Tomás? Yo no lo veo. ¿Por qué? No tiene necesidad.
1: No, yo creo...
0: ¿Va a aguantarse? No.
1: Yo creo que lo que ocurra en esas dos candidaturas lo van a definir ellos dos. O sea, no va a ser uno en contra del otro. O sea, va a haber una candidatura contra la gobernadora si la gobernadora decide ir a la reelección. Y yo creo que al final, al final, la gobernadora podría sorprender a mucha gente diciendo que no va a aspirar.
0: Como Sila. ¿Recuerdas a la gente cómo fue que hizo Sila?
1: Bueno, porque, no, Sila.
0: Porque Sila lo estuvo aguantando.
1: Sila aguantó su decisión prácticamente hasta finales de 2003.
0: ¿Y qué fue la encuesta? Porque, oye, no tenía un escenario ni parecido al que tenemos ahora.
1: Ni parecido en lo negativo. Yo creo que fue una decisión más personal que otra cosa. Ella lo explica en sus memorias. Ella estaba, pues, se había casado, estaba en un momento de la vida donde, pues, ella dice que se arrepiente de haber tomado la decisión de no aspirar. Uno mirando a la distancia, pues, podría pensar que tiene razón, pero no sé. Me parece que en el caso de la gobernadora, la situación política de ella está tan deteriorada y sin posibilidades de arreglo, que a mí no me sorprendería que ella tome una decisión de no aspirar.
0: Claro, esto es un escenario donde ya termina el cuatrenio.
1: Ah. Vamos a la pausa, que es un buen momento para dejarlo en misterio. Vamos a la pausa y regresamos. Ay, a Catedra Pacheco. 580.
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1: Regresamos, amigas, amigos, a Cátedra 580, de lunes a viernes, desde las 2 de la tarde, por la decana de las emisoras WKAQ580.com, con el doctor Néstor Duprey, sí, el de la retraíla de libro, y este es un servidor, los de Efraín Hernández. Yo tengo los míos también.
2: De libro.
1: Sí, tú tienes un montón de libros, de cuánta cosa hay.
2: Y faltan.
1: Ay, mi madre,
2: y santísima. Faltan.
1: Sí, doña Lourdes, ok, te voy a hacer caso.
2: Tranquilo. ¿Qué pasó?
1: No, que doña Lourdes regaña.
2: ¿Y qué te duro?
1: Es el relajo.
2: No, pero si no estamos, Lourdes, si nos estamos portando bien, bendito. Mira, hoy está más tranquilo que otras veces.
1: Sí.
2: Oye, quiero aclarar el dato histórico. Yo en eso soy bastante, obviamente, estricto por mi vocación y oficio.
1: Accurate.
2: Sí.
1: Pacheco, no vi,
2: y, Pacheco. Y gracias a un querido amigo, que como yo es un... popular en rehabilitación.
1: ¿Cómo?
2: Sí.
1: Pero espérate. Fíjate cómo dice un popular.
2: Bueno, porque ya no lo es.
1: En rehabilitación.
2: Porque ya no lo es.
1: Ah, bueno.
2: Igual que yo.
1: Pero eso es parte de la prensa que lo no, es, no, pero no, está no, rehabilitándose.
2: No. Y me aclara, yo tenía la memoria de que fue en el 2003. El 19 de marzo del 2003, Sila María Calderón hizo una actividad en la carretera de Caguas a Río Piedra. Recuerdo que allí fue con José Alfredo Hernández Mayoral, Roberto Prats y Aníbal Acevedo Vilá, y era una actividad de avivamiento. Y pues nadie sospechaba nada. Y el 20 de mayo anunció que no iba a la reelección. Que no iba a la reelección. Punto.
1: Así.
2: Pedro Rosselló lo hizo.
1: Entonces después es que nomina ella, ¿te acuerdas? Que fue
2: el sí, Partido cuando, Popular. Sí, cuando fue al comité del Partido Popular y nominó a José Alfredo Hernández Mayoral a la gobernación, a Roberto Prats a la comisaría residente y a Aníbal Acevedo Vilá a la alcaldía de San Juan. Ya sabemos que el único de los tres que aspiró a lo que se dio ese día fue Roberto. A la comisaría que residente.
1: Aníbal Acevedo Vilá se quejó que lo habían dejado ahí.
2: Que lo dejaron
1: lo despojaron.
2: Qué
1: barbaridad.
2: Lo sacaron de carrera. Él originalmente anunció que iba a aspirar a la Cámara nuevamente. Y pues luego cuando se retira José Alfredo, pues aspira a la gobernación. Aquí ha pasado así con Pedro Rosselló igual. Pedro Rosselló sorprendió a la gente un día diciendo que no iba a aspirar a la reelección y el PNP en 72 horas resolvió ese problema y nominó a Carlos Pesquera frente a Pedro Toledo, que la gente no se acuerda de eso. En una asamblea, Carlos Pesquera y Pedro Toledo aspiraron a ese cargo y terminó Pesquera de candidato. Así que precedentes hay. Y de hecho, me escribe un amigo que está pendiente de esas cosas más que yo.
1: Uh-huh.
2: Sí, que la gobernadora está raramente silente en estos días. Que ha estado, salvo un mensaje que puso ayer, el tradicional fuego, del Día de los Padres, y creo que un comunicado en el fin de semana, pues no ha hecho mucho más en términos de presencia pública. Habrá que ver, hay que tener eso pendiente. Oye, vamos a un última hora.
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2: Acabado de recibir, el Senado confirma al secretario del Departamento de Desarrollo Económico, Carlos Ríos Pierluisi, a viva voz. Repetimos rapidito, el Senado confirma a Carlos Ríos Pierluisi como secretario del Departamento de Desarrollo Económico. La hora WKQ 237 minutos.
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2: Oye, eso fue rapidito. Vamos a escucharlo.
5: El nombramiento del licenciado Carlos Javier Carlos J. Ríos Pierluisi como secretario del Departamento de Desarrollo Económico y Comercio.
6: Ante la consideración del cuerpo, el nombramiento del licenciado Carlos J. Ríos Pierluisi como secretario del Departamento de Desarrollo Económico y Comercio. Los que estén a favor dirán que sí.
7: ¡Sí!
6: Los que dirán que no. Confirmado. El licenciado Carlos J. Ríos Pierluisi como secretario del Departamento de Desarrollo Económico y Comercio. Notifíquese inmediatamente a la señora gobernadora. Próximo asunto. Próximo asunto.
2: Fíjense, inmediatamente fue como que con... Notifíquese inmediatamente.
1: Enfunchado.
2: Como medio enfunchado.
1: Oye, pero...
2: Pero ya...
1: Los que votaron en contra...
2: Sí, como una voz femenina yo escuché ahí...
1: María de Lourdes.
2: Sí, no. Así como suavecito.
1: Sí, pero como que...
2: Como suave.
1: Los populares.
2: Qué fuerte. Pues no sé. Mira, ni que hubiese hecho falta. Así que, confirmado. Carlos Ríos Pierluisi como secretario de Desarrollo Económico. Oye, hoy se publicó.
1: Espérate. Dejamos algo sobre el tapete.
2: Ah, que si no termina el cuatrenio.
1: Que bueno, que ese escenario que estamos hablando ahorita dependerá si la gobernadora
2: termina o no el cuatrienio.
1: Por los nubarrones que los que ha habido y los que dicen que se avecinan, ¿no?
2: Pero fíjate, yo creo que es suficiente noticia el que a un año todavía no se han cumplido 6 meses. Un año y 6 meses. O sea, estamos un año y 5 meses.
1: No, pero este cuatrienio parece que lleva 8 años, pero todo es año y medio.
2: La fatiga,
1: ni año y medio.
2: La fatiga social es como si llevara 8 años de gobernadora. Que a un año y medio de administración nos estemos preguntando.
1: Espérate, nos.
2: Sí, nos estemos preguntando
1: pero
2: eso, todo.
1: La cúpula del PNP.
2: La cúpula del PNP, los analistas políticos, los comentaristas, la oposición. Que hace sus cálculos sobre esas premisas.
1: El nuevo día.
2: Bueno, no, ahí es que voy. Pues ya es preocupante. Y ayer, el periódico El Nuevo Día publica uno de los editoriales más duros en tiempos recientes. Y ni hablar que es el editorial más duro contra la gobernadora. ¿Y por qué esto llama la atención?
1: ¿Puedo leer el
2: sí, no,
1: mira, dice aquí.
2: Dame un segundo. Ajá. ¿Por qué llama la atención? Antes que tú cites del editorial. Porque el grupo Ferrer Rangel en general y algunas personas de ese grupo en particular, de las hermanas y hermanos Ferrer Rangel, han sido promotores de la figura política de Jennifer González, igual que fueron los Fonalleda, igual que ha sido toda esa estructura alrededor del Partido Republicano, Luis Fortuño, Ángel Cintrón, etcétera. Y que El Nuevo Día ahora diga las cosas que dijo ayer. Mire, ese no fue Torres Gotay en la columna, que de hecho escribió una columna extraordinaria como la mayor parte de las veces ayer. Pero cuando uno escucha y lee ese editorial del periódico El Nuevo Día, sabe que no estamos viviendo un tiempo común en el tema de la gobernadora.
1: Pues mira, el editorial se titula A corregir el rumbo de la ruta al abismo. Y con un parrafito que uno lea, basta, dice: Puerto Rico no tiene tiempo ni espacio para tolerar una pésima situación política, económica y social. O sea, que lo extiende el caos a todos los sectores de la sociedad.
2: Exactamente.
1: Que claramente puede ser resuelta con prontitud por una sola persona. La gobernadora de Puerto Rico, Jennifer González Colón. No se trata de una crisis, sino de dos que se alimentan mutuamente y que comparten un denominador común. Múltiples señales de alarma que todos oyen, pero que hasta el momento rebotan en los muros de la fortaleza. Con que usted lea este primer párrafo nada más, porque luego pasa a hacer un examen detallado, ¿no?
2: Bueno, y básicamente, pero básicamente pide la remoción.
1: Por eso, fíjate que adjudica
2: el presidente aquí, de la AAA y de Francisco Domenech.
1: Fíjate que adjudica aquí la responsabilidad.
2: La gobernadora.
1: Aquí no menciona ni a Tomás Rivera Chat, ni a Johnny Méndez, solamente a la gobernadora. A quien responsabiliza de lo que el Nuevo Día llama. Esto no es bandera roja, esto no
2: es claridad.
1: Es a corregir el rumbo de la ruta al abismo.
2: Yo creo que eso debería ser evidencia suficiente para que estemos claros del momento dramáticamente peligroso, políticamente hablando, que vive la gobernadora. O sea, cuando tú tienes uno de tus principales sostenedores que se une a un coro, al coro de Cucuza Hernández, al coro de Orlando Palga, al coro de los alcaldes PNP que han ido expresándose, al coro de legisladores PNP que han ido expresándose. Ya no estoy hablando de los que desde hace meses que están señalando esto. No estoy hablando a Luis Dávila Perna, hay que incluirlo ahí. Carlos Díaz Olivo, el compañero Carlos Díaz Olivo. La lista sigue creciendo. Estos ya no son Luis Dávila Colón y Leo Díaz con el mono ni hablar de...
1: ni Dávilita tampoco.
2: Bueno, porque Dávila Perna es de tiempo reciente, de la semana pasada. Oh, man, sí. Pero su padre lleva meses en esa refriega. Y ni hablar de que son los analistas de la oposición, que se identifican con la oposición política. O sea, esto es gente que hasta hace días estaban a brazo partido defendiendo a la gobernadora en los medios, en las redes, en todos los espacios. Y yo no sé si el bajo perfil de la gobernadora en estos días es un anticipo de que la gobernadora va a tomar decisiones para, como le señala el Nuevo Día, cambiar el rumbo frente al abismo. Porque ella también hace unos días en un espacio con el amigo El Molusco dijo que ella, básicamente, que Francisco Domenech y ella son uno, como los tres mosqueteros, todos sí, para sí. Uno y uno para todos. O sea, y que
1: ya con Francisco
2: ya hasta la muerte, porque porque los que quieren sacar a Francisco Domenech de su lado lo hacen porque ella no estaría ahí si no fuera por él. Que su estratega, que es el hombre de la organización. No,
1: bueno, pues entonces ahí esto está claro, Néstor.
2: Bueno, por eso te digo, pero si ella no puede.
1: Y entonces él no tiene el desprendimiento.
2: Ah, no, pues que va a tener.
1: De decirle, mire,
2: pero que va a tener.
1: Gobernadora, yo le estoy haciendo un daño político, yo me retiro.
2: No,
1: yo,
2: pero si,
1: tras bastidores la puedo seguir ayudando, pero porque si eso es ha pasado.
2: Pero si es que este individuo tiene una trayectoria. Lo hizo cuando estaba en servicios legislativos, lo hizo en un bufete en el que trabajaba, lo hizo en servicios legislativos, lo hizo en la firma de cabildero, lo hace ahora, o sea, él no le importa a los demás.
1: El Supremo.
2: También.
1: Y con Mario Borler.
2: Por eso.
1: ¿Cómo que se llama el panameño también?
2: Rolando Fraser.
1: También.
2: ¿Tú sabes?
1: Oye, que si son maestros.
2: Meterse con esos mallillos.
1: ¿Qué?
2: Meterse con esos mallillos no es cosa fácil. Pero entonces tú dices, bueno, este hombre no le importa a nadie. Pues quien tiene que tomar la decisión es la gobernadora. Ahora, si la gobernadora decide, como Cortés, vamos a quemar las naves aquí por Francisco Domenech.
1: Pero que eso yo creo que ya
2: pues si es,
1: se la tomó.
2: No, pero hombre, tú sabes, yo siempre creo,
1: eso,
2: que
1: ahí,
2: la, yo creo que siempre, o sea.
1: Como Rusia y Ucrania.
2: Eso, pues entonces.
1: Hasta el último soldado.
2: Entonces sí que la pregunta de si la gobernadora termina el cuatrenio puede tener una respuesta.
1: Ah, bueno, pero ¿por qué razones? Pero motu propio no va a terminar el cuatrenio.
2: Ah, bueno, no tienen los que tienen
1: porque
2: que
1: si
2: mover
1: los pronósticos
2: esa ficha,
1: de Leo Díaz son ciertos.
2: Ah,
1: yo no tengo por qué dudarlo, ¿verdad?
2: De que allá el Joker se está moviendo.
1: Bueno, de que ya hay jefes de agencia que están
2: que han ido a la Chaldón.
1: A la Chaldón.
2: O si no al otro edificio, al del compositor
1: Mozart.
2: El de Amadeu Mozart.
1: Por eso Duprey. Pues todo depende también, ¿no? De si ella... ¿Qué ocurre en lo que resta de cuatrienio?
2: Yo no sé. Pero que nos estemos preguntando, yo insisto, que nos estemos preguntando a esta altura, sí, porque que fíjate que la pregunta eso, de lo de Ricky fue en el verano del año antes de la elección. O sea, aquí ya estamos. O sea, faltan 2 años y medio para la elección.
1: Por eso, pero que conste que no somos tú y yo aquí preguntándonos eso.
2: Nosotros somos los más suavecitos.
1: Que el presidente del Senado y sus tropas ya estén arengándolo para el 2028, claro. Pues es la señal.
2: Ni los Jíbaro Negrón López en el 68.
1: ¿Cuándo fue que empezó ese movimiento?
2: Los Jíbaro Negrón, pues mira, más o menos, para el verano del 66.
1: Oye, pues entonces fue bastante temprano.
2: Sí, ¿no? sí. Ya, pues fue luego de la crisis de la reforma universitaria. Ya cuando el divorcio del gobernador Sánchez Vilella, ya eso estaba por ahí. Aquel de Yauco, Ariel Santiago, que organizó los Jíbaro de Negro, ¿no?
1: Bendito.
2: Sí, bueno, pues esas cosas pasan. La gente no se mide.
1: Ese es uno de los males que yo siempre te he dicho que hay en Puerto Rico, que la gente aquí
2: la gente no se mide.
1: Y todo el mundo, olvídate.
2: Sí. Oye, periódicamente, esta gente de la Junta de Control Fiscal hacen como que una entrevista como si fueran jefes de gobierno.
1: Sí.
2: Sí. A meternos el mismo mocho. De que pues ahora es que viene el plan y que ellos tienen toda esta hoja de ruta para ayudar al desarrollo económico de Puerto Rico, etcétera, etcétera, que no es otra cosa que un intento de justificar su salario, de justificar su permanencia aquí en Puerto Rico y de justificar la vida fácil que se están dando desde la Junta de Control Fiscal. Y claro, esto es también un operativo de relaciones públicas porque se cumplen los 10 años de la aprobación de la ley promesa y la llegada de la Junta de Control Fiscal a Puerto Rico. Este organismo que donde el pueblo de Puerto Rico no tiene participación, donde se ejercen poderes de gobierno sobre Puerto Rico sin el consentimiento de los puertorriqueños y que ha llegado con una agenda muy clara que es cobrar la deuda. Evitar, como explicaba hoy y en otras veces Jay Fonseca, el contagio de la quiebra de Puerto Rico en el mercado de bonos municipales de los Estados Unidos y darle una excusa a una gente para que vivan bien a costa del pueblo de Puerto Rico. Si este fuera un país maduro y no fuera un país políticamente adolescente como es, aquí tendríamos una conversación bastante seria, diría Mayra López Mulero, una conversación de país sobre cuál es el saldo real de la presencia de la Junta de Control Fiscal en Puerto Rico y qué no hemos hecho como país para merecernos esta calamidad que ha sido esta operación de vacaciones y saqueo a costa del pueblo de Puerto Rico.
1: Bueno, Néstor, el problema es que nosotros como pueblo no hemos hecho absolutamente nada para que la Junta se vaya, porque seguimos con las mismas malas costumbres, seguimos siendo el mismo hijo pródigo, que déjeme aclararle a la gente lo siguiente, aquí se dice hijo pródigo como si fuera un hijo admirable, exitoso, respetuoso a sus padres. No, el hijo pródigo era el que malbarató una fortuna. Lo mismo somos nosotros. Eso. Nosotros, si fuéramos un individuo de carne, si el pueblo de Puerto Rico fuera un solo individuo, había que incapacitarlo por prodigalidad. Y tú lo ves con las acciones que hacen nuestros gobernantes. Se siguen comportando como si la quiebra no existiera.
2: Como si fuéramos un emirato.
1: Por eso, y con ideas estrambóticas y gastando el dinero en la contratología. Y utilizando el dinero, utilizando el gobierno como herramienta para hacerse ricos ellos y sus aliados. Por lo tanto, no podemos decir, uno puede hacerle todas las críticas del mundo a la Junta de Gobierno, a la Junta de Control Fiscal. Es un ente colonial que se están enriqueciendo, que tiene ese director ejecutivo que se proyecta ahí como si él fuera de la Espriella, ganándose 600 y pico de mil dólares anuales. Pero nosotros tampoco cooperamos para que se vaya y todo tiende a indicar todo tiende a indicar que habrá junta, mira, para largo.
2: Lo que no va para largo, mire, Cátedra 580, Pacheco, nos tenemos que ir. Regresamos mañana a las 2 de la tarde aquí, en Cátedra 580.

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12: Ángel Crespo, que fue el director del Cuerpo de Bomberos y asesora a diferentes compañías con relación a este tema y a otros temas de seguridad, etcétera, etcétera. Muy buenos días.
13: Hola, buenos días, Rubén. Un gusto saludarte a ti y al pueblo de Puerto Rico.
12: Mire, no sé si usted tuvo la oportunidad de ver cómo impresionantemente este fuego en el complejo, el mega complejo turístico Vivat Dominicus de Windham en la República Dominicana se propagó. ¿Usted vio esto?
13: Sí, Rubén, bien, bien impresionante y bien lamentable, ¿verdad? Que en pleno siglo XXI una industria tan importante como esta sufra, ¿verdad? De incendios como estos. Bien lamentable.
12: Entonces, en ese sentido, ¿cuál es su opinión o impresión de lo que pasó allí?
13: Mira, la primera información, ¿verdad?, que se ventila, ya básicamente oficial, es que este fuego se propagó debido a la alta carga de combustible en los techos. Esto es muy típico allá en República Dominicana. Yo pues estoy bien familiarizado de primera mano porque nos últimos 8 años he asesorado a muchas de estas compañías y de paso nosotros tenemos una operación en Punta Cana, República Dominicana, a través de un socio americano que se llama Solomon Safety. Y pues muchos de estos hoteles han sido construidos con un tipo de arquitectura que le llaman arquitectura caribeña. Si tú observas esos techos que tienen un material vegetativo seco, eso le llaman la cana. Por eso es que, ¿verdad?, Punta Cana le llaman de esa manera, porque es como que parte de la identidad. Es un tipo de construcción, ¿verdad?, que es bien paradisiaca, fresca, conlleva poca carga de refrigeración, ¿verdad?, y aire acondicionado, y que crea esa frescura en lo que son los restaurantes, las áreas de buffet. Pero lamentablemente el tipo de actividad que se lleva a cabo en estos hoteles, que yo sé que tú has ido con mucha frecuencia, muchas veces sí, Ponen unas parrillas y hacen tipo de asado afuera, esto, una chispa que cae en esa cana, eso es palma seca, se quema las millas. Entonces, pues, básicamente ellos han construido de esta manera, pero pues cuando miramos lo que es el código de construcción, código de incendio y código de seguridad humana, la realidad es que para poder mantener ese tipo de estructura, que es lo que nosotros le planteamos, habría que hacer dos cosas como mitigación. La primera, aplicar unos químicos retardantes al proceso de combustión, porque pues volvemos, o sea, esta palma seca y material vegetativo seco que es bien volátil. Lo que hacemos en Punta Cana nosotros es que nosotros tenemos una operación 24 horas sostenida, dirigida por un capitán y por cuatro bomberos que están en turno las 24 horas, y esta gente recorren cinco complejos hoteleros cada hora en unos vehículos que tienen unas bombas de supresión de incendio, aparte que tienen su propio camión de bomberos en el área, y ellos van fiscalizando cada uno de esos asados, cada una de las cocinas, señalando puntos calientes, posibles riesgos. Y hemos sido bien exitosos porque se ha reducido en ese complejo que nosotros trabajamos, que es Meliá Hotels International. Habían tenido 5 incendios antes de nuestra llegada en el año 19. Pero otro tema importante allá es que no utilizan estos hoteles sistemas de rociadores automáticos. Sistemas de rociadores automáticos, aunque no extingue los incendios, es una importante medida de mitigación y protección. Y un poco, ¿verdad? La industria ya ha ido entendiendo que tienen que elevar el cumplimiento con normas internacionales, porque para que tengas una idea, los hoteles de Punta Cana nada más, los de Meliá, representan el 28% de los ingresos totales de esa empresa que tiene 353 hoteles en 5 continentes del mundo. O sea, la cantidad de gente que viaja a este país es bien impresionante, y cuando uno ve estas tragedias pues se le estruja el corazón, como yo digo, porque son situaciones que se pueden prevenir. Aún con los elementos de riesgo, el riesgo se puede cuantificar y se puede trabajar de manera ordenada.
14: Lo entiendo eso, pero todavía lo que me resulta, porque es como un estímulo para provocar o producir un fuego, esos techos de esos bungalows gigantes con palmas secas, o sea, con así penca, es. Eso como que...
13: Es una combinación de madera revestida con ese material.
14: Pues por eso peor...
13: Y ellos lo saben ya, que es bien volátil. Sí.
14: Entonces, o sea, digo, mientras esto fue voraz y devastador, y lo fue porque yo he visto los visuales, eso asoló todo el hotel, que es gigantesco, es uno de los hoteles allí más grandes. Pues bueno, parece ser que el mecanismo de seguridad que pusieron en vigor funcionó. Digo, ha muerto alguien y no es para menos recordarlo, murió una turista italiana, pero lograron evacuar a 1.700 personas.
13: Sí, definitivamente. Ellos han tenido muchos avances en lo que son procedimientos. Muchos de estos hoteles cuentan con brigadas, adiestran al personal para ese tipo de incidentes. Sin embargo, ¿verdad? Es como yo digo, o sea, perfecto, puedes evacuar a la gente, pero tú sabes el costo al real estate y el costo que tienen para reponer todo esto nuevamente. En adición, ¿verdad?, al daño que le hace esto a la marca, al destino. Nosotros hemos participado ya inclusive de foros donde se integran las diferentes marcas. Pues recuerdas que en un momento dado se estaba hablando de que las bebidas alcohólicas estaban adulteradas, lo cual era totalmente falso. Hubo un momento como una narrativa de que era inseguro y todo lo contrario. La República Dominicana es un destino espectacular. República Dominicana es un país de ley y orden que busca echar hacia adelante. Sin embargo, pues la forma en la que se desarrolló todo este turismo masificado, porque es la forma de entenderlo, no ha ido a la par quizás con ciertas normas en la parte de lo que es construcción, y yo espero, ¿verdad?, en Dios que este incidente sirva para que los hoteles sigan tomando, las grandes cadenas de hoteles sigan tomando conciencia y que sigan dando pasos afirmativos, ¿verdad?, como lo han ido dando ya en el área de Punta Cana. Y al turista siempre yo se lo digo, de hecho esto puede sonar quizá un poco gracioso dentro del asunto, pero yo estaba en Punta Cana la semana pasada en el Senior Trip de mi hija y puse un post en el aeropuerto de San Juan con un café diciéndole a los amigos, la red, mira, voy a estar unos días con respuesta lenta en las redes, porque voy a estar de vacaciones, y lo primero que hice fue enseñar un extintor del hotel en el pasillo y decirle a la gente, o sea, la ruta de evacuación y hablar un poco de esto. Cuando usted viaja a cualquier destino, familiarícese con el plano de evacuación que está en ese hotel. Mire dónde están los extintores. Siempre yo le hablo al público en general de que todos debemos aprender el uso y el manejo de un extintor portátil, reconocer los puntos de encuentro, de asamblea, familiarizarse. Es parte de su planificación del viaje, porque uno nunca sabe, y más, Rubén, que en esos hoteles uno va, se relaja muchísimo, se toma su cervecita, va a pasarla bien, pero un incidente puede ocurrir en cualquier lugar y tener esos elementos básicos de conocer las rutas de evacuación y qué hacer parte del plan de emergencia de ese destino es muy importante para su salud y seguridad siempre.
14: Así es. Gracias, Ángel Crespo.
13: Siempre. Siempre a la orden, Rubén. Un honor para mí que me permitas dirigir al pueblo de Puerto Rico en tu programa.
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16: Y vamos arriba, arriba Puerto Rico. Buenas tardes, boricua. Despierta. Este es el único programa que está generando una conversación de país. Soy Mayra López Mulero desde WKQ 580, querida audiencia. Y hoy se está llevando a cabo una sesión muy importante en la Organización de las Naciones Unidas, porque allí estarán compareciendo más de 70 organizaciones para hablar, entre otras cosas, del caso de Puerto Rico. Hay una nueva resolución que reconoce el derecho que tiene Puerto Rico a la libre determinación y a su independencia. Y ustedes conocen perfectamente que este asunto llega en un momento donde el gobierno de Trump simple y llanamente no le interesa para nada el tema del estatus, y mucho menos que se resuelva. Ellos quieren perpetuar la colonia, ellos se sienten muy cómodos con la colonia, y la estadidad no está en el panorama, independientemente de lo que Jennifer González le quiera vender al país. Pues precisamente en virtud de esta circunstancia, quise contactar a un deponente que está presto a exponer su visión ante la ONU, y es Adrián González, senador del Partido Independentista Puertorriqueño. Lo tengo en línea telefónica, le doy la bienvenida, me está hablando desde Nueva York. Buenas tardes, senador.
17: Muy buenas tardes a ti y a todos los que nos escuchan.
16: Óigame, cuénteme sobre esta nueva resolución que se estará discutiendo hoy ante la ONU, y me gustaría saber, entiendo que usted va a deponer allí.
17: Así es, ya presté testimonio durante la mañana de hoy.
16: Okay.
17: Son cerca de 70 personas que estamos prestando testimonio ante el Comité de Descolonización de las Naciones Unidas, que hoy atiende el caso de Puerto Rico. Uh-huh. Todos los años en verano atienden los distintos casos que están pendientes de resolución, como Puerto Rico, las Islas Malvinas, otros territorios. Y hoy le toca a Puerto Rico, y esto no fue iniciativa de las Naciones Unidas. Costó mucho trabajo, particularmente a los independentistas liderados en la década de 70 por Rubén Berríos y Juan Mari Brás, el que las Naciones Unidas abrieran el caso de Puerto Rico, porque en el 53 nos habían, ¿verdad?, habían cerrado el caso porque ya no éramos una colonia según los Estados Unidos. Y ese paso histórico en el 72, ajá, ahora más de medio siglo, cobra mucha vigencia. El que se siga viendo el caso, el que se siga aprobando la resolución, aprobando nuestro derecho a la libre determinación, porque al final la permanencia de Estados Unidos en Puerto Rico y medidas como la ley promesa y la Junta de Control Fiscal atentan contra nuestro derecho, a nuestra soberanía y a nuestro derecho a decidir por nuestro futuro. Y ahora que Estados Unidos va en retroceso, que quiere recolonizar particularmente Latinoamérica, ese espacio que se abrió en la década de 70 para nuestro caso, uh-huh, estamos viviendo el colonialismo de Estados Unidos desde 1898, pues es importante estar aquí y subrayarle todos esos elementos a las Naciones Unidas para que continúen, ¿verdad?, expresando a través del Comité Especial esa solidaridad con los puertorriqueños.
16: Bueno, incluso en el periódico del Nuevo Día de hoy, en la página 10, hay una nota de José A. Delgado, donde se establece que, y voy a citar directamente de la nota, aunque en el 1953 la Asamblea General de las Naciones Unidas dejó de requerir informes a Estados Unidos sobre Puerto Rico, el Comité de Descolonización ha sesionado desde el 1973 casi anualmente para escuchar a sectores puertorriqueños y aprobar una resolución que reconozca que Puerto Rico no ha ejercido su derecho a la libre determinación e independencia. Cuando se incluye en la agenda de las Naciones Unidas el caso de Puerto Rico, hubo distintos sectores políticos que obstruyeron la posibilidad de que se reconociera esa realidad que hoy se va a estar discutiendo nuevamente. ¿Qué usted pretende o cuáles son los puntos más fuertes de su mensaje de esta mañana?
17: Mira, yo creo que lo más importante precisamente es lo que reseñé, que ante el escenario que se está viviendo en el mundo entero con las políticas de Estados Unidos, el caso de Puerto Rico tiene que ocupar un espacio importante en la discusión internacional, en la discusión entre nosotros mismos, debido a que nosotros no podemos retroceder ni un poco en lo mucho que se ha adelantado en la lucha por nuestra descolonización y que, ¿verdad?, que ningún tipo de injerencia o presión extranjera se interponga entre lo que hemos adelantado nosotros como país en nuestra descolonización.
16: Pero,
17: y eso, ¿verdad?
16: Pero fíjate que es interesante, senador, que ahora Donald Trump en su segundo término está reinterpretando la doctrina Monroe para justificar sus acciones de estar interviniendo con países soberanos sin ningún tipo de justificación dentro del contexto del derecho internacional público. Tenemos la situación de Venezuela, tenemos las amenazas constantes y las barbaridades que le está haciendo al pueblo cubano, ¿comprende?
17: Así es. Es muy importante que en esta coyuntura esas intervenciones de Estados Unidos no se reflejen en lo que es la visión de Estados Unidos hacia Puerto Rico. Definitivamente, por eso es que subrayamos la importancia de estar aquí.
16: ¿Y cuál es el papel protagónico de Cuba en esta ocasión?
17: Cuba suele ser el que propone, uh-huh, la aprobación de la resolución ante el Comité de Descolonización. El Comité de Descolonización lo componen 29 países, y entre ellos Cuba siempre ha sido miembro del Comité de Descolonización e históricamente es quien presenta la moción para que se apruebe la resolución a favor del caso de Puerto Rico.
16: Y en este momento, ¿la amenaza de una intervención militar al pueblo cubano será objeto de discusión o en el grupo?
17: No, ese es el tema que se discute en
16: es
17: esta,
16: Puerto
17: en
16: Rico.
17: Esta sesión. Es Puerto Rico y más nada.
16: Okay. ¿Y cómo está la atmósfera por allá para la discusión del caso de Puerto Rico según su criterio y lo que haya podido compartir con otras personas que estén allí como parte de este esfuerzo?
17: No hay ningún tipo de señal que indique que no se vaya a aprobar la resolución como ha sido históricamente por los pasados casi 30 años. Sin embargo, una vez terminen las ponencias, que ya deben estar por terminar pronto en el día de hoy, entonces el comité abre a discusión entre los delegados que estén, uh-huh, y tienen la discusión y se vota la resolución, uh-huh, o simplemente se aprueba sin necesidad de votación, que es lo que suele ocurrir.
16: Ok. ¿Y eso es lo que usted espera?
17: Exactamente, eso es lo que esperamos que ocurra, claro que sí.
16: Ok. Y le pregunto, obviamente, aquí el Partido Republicano de los Estados Unidos no tiene ningún interés en que se resuelva la situación de Puerto Rico.
17: Exactamente, hay que ver, hoy es un buen momento para saber cuánto Estados Unidos está, ¿verdad? Cuán ensañado está con el pueblo puertorriqueño, porque hace muchos años Estados Unidos no hace ningún tipo de intervención en los trabajos del Comité Especial. Si hoy pasa como la resolución, como siempre ha ocurrido, pues no está tan hostil el gobierno de Estados Unidos hacia el tema de la descolonización.
16: Bueno, y esto podría ser el preámbulo para retomar las distintas avenidas que han planteado distintos sectores políticos. Por un lado tienes a los republicanos y a Jennifer González impulsando algún tipo de referéndum de estadidad sí o no, pero por otro lado tienes el sector más liberal encabezado por Ocasio y Nidia Velázquez, que lo que quieren es una asamblea constituyente que está más a tono con el derecho internacional público y eso que ustedes quieren defender, que es nuestro derecho de la determinación. ¿Cómo usted ve que esto puede ser un preámbulo, una antesala para retomar definitivamente una consulta que atienda este problema colonial de manera vinculante?
17: Bueno, mientras haya expresiones de

0: la insistencia de Estados Unidos en intervenir con soberanía de pueblos que ya son soberanos, si nosotros logramos dentro de todo ese ambiente insistir y ser refrendados y validados por un organismo internacional como el Comité de Descolonización de las Naciones Unidas, es una gran victoria para los movimientos descolonizadores en Puerto Rico, porque todo, o sea, ahora digo yo, como bien indicaste ahora, como están las cosas, como dice el refrán de nosotros, como están las cosas, cualquiera pensaría que esto no va para ningún lado, por como Estados Unidos está tratando los temas latinoamericanos, particularmente con Cuba, con Venezuela,
1: con Colombia,
0: las elecciones que han
1: Colombia, México,
0: los distintos países. Pues si nosotros logramos salir impunes de esa oleada de intervención de Estados Unidos en otros procesos, podemos decir que estamos triunfantes.
1: Óigame,
0: en la lucha por la descolonización.
1: Senador, y yo me imagino que la ley promesa será objeto de discusión también, ¿verdad?
0: Mira, como cada deponente, lo que tenemos son 3 minutos, y súper estricto. A los 3 minutos el micrófono se apaga y ya. Eso es lo bueno de que hayan 70 ponencias, porque se tocan diversos temas. Siempre yo lo toco en la mía, pero es un tema recurrente el que se mencione los estragos que ha causado promesa. Siempre vienen compañeras de Vieques a reclamar específicamente por lo que fue la presencia de la Marina y cómo han incumplido su obligación de descontaminar. Aquí ha venido el Colegio de Trabajadores Sociales, aquí ha venido la Asociación de Psicólogos, todos a expresar el impacto que tiene el colonialismo en las distintas fuentes. El Colegio de Abogados históricamente ha venido, ya vi a los compañeros, y hablan desde la perspectiva jurídica lo injusto que es un régimen colonial. Es que aquí todo el mundo está alineado. Yo creo que es que las excepciones son personas como el sector Estado Librista del Partido Popular. Digo específicamente eso porque no todo el Partido Popular está en sintonía con defender un ELA caduco ya. O sea, aquí han venido populares a también reclamar nuestro derecho a la libre determinación.
1: Y definitivamente a mí lo que me pasa es que yo estoy dándome cuenta de que en Puerto Rico, independientemente de que todo lo que estamos conversando aquí con la audiencia es correcto, hay una realidad, y es que todos los esfuerzos y todas las acciones que hemos visto recientemente provenientes de Estados Unidos en Puerto Rico es para abrir y remilitarizar todavía más a Puerto Rico, utilizarnos como un punto estratégico y como enemigos de otras naciones latinoamericanas, utilizando literalmente a la colonia para entrar en estos países en violación a su respectiva soberanía. Lo vimos con las acciones constantes de Trump contra México, lo hemos visto con el tema de Venezuela, lo hemos visto incluso con el tema en Colombia y lo estamos viendo ahora en el tema de Cuba, que están pasando vicisitudes y que el que ha bloqueado toda posible ayuda a Cuba ha sido precisamente Estados Unidos imponiendo esos criterios a los aliados de ellos.
0: Así es, así es.
1: ¿No le parece un contrasentido?
0: Me parece un contrasentido que haya sectores en Puerto Rico conformes con legitimar un sistema político y jurídico que le hace daño a los puertorriqueños. El contrasentido viene de algunas personas dentro de Puerto Rico que no ven todo lo que tú acabas de describir y piensan que si tenemos una junta es porque pues así lo quiso Dios, y que si la gente se va de Puerto Rico 50,000 personas al año fue porque así lo quiso Dios. No, es porque así lo quiso Estados Unidos, que actúa con Puerto Rico y con cualquier país en función de sus intereses. Y cuando es con otro país se trata de una forma, pero cuando se trata de su colonia se agrava el asunto de los intereses, porque los intereses de la colonia no le importan a nadie, porque es así. Las colonias están diseñadas para no ser prósperas, para ceder a los intereses de quien los colonizó. No tienen los mismos argumentos, no tienen las mismas herramientas jurídicas que tienen países soberanos cuando hay una intervención de otro país soberano. En el caso de nosotros, es una intervención legitimada por un régimen ilegítimo, que es el colonialismo. Por eso es que hay que seguir levantando la voz, sobre todo en foros como este.
1: Incluso quiero terminar esta conversación con

0: esta expresión que hace el embajador de Cuba, y me gustaría compartirla con usted, senador, para una reacción. Y cito, Cuba ha señalado en numerosas ocasiones ante el Comité Especial de Descolonización que el estatus colonial actual impide al pueblo puertorriqueño decidir soberanamente sobre las necesidades y los graves problemas económicos y sociales que les afectan. Expresó este fin de semana al Nuevo Día el embajador de Cuba ante la ONU, Ernesto Soberón Guzmán, al destacar que pese a la amenaza de intervención de Estados Unidos, la posición de nuestro país sobre la cuestión colonial de Puerto Rico es histórica e invariable. Así que ellos no van a claudicar en ese compromiso casi moral que tienen con nuestro país.
1: Pues mira la diferencia, cuando Estados Unidos va a desplegar tropas militares sobre un país, es invasión. Cuando desplegó tropas militares aquí hace un año en Puerto Rico, pues es que pues, reutilizaron su territorio. Pero igual es un despliegue militar que si fuéramos un país soberano, tendría que haber una autorización, tendría que haber una... O sea, no, de lo contrario sería invasión, pero como somos territorio estadounidense, igual reocupan Ceiba, igual entran por Arroyo y el alcalde los recibe allí aplaudiendo.
0: Somos posesión.
1: Eso en un país no pasa. Claro. Eso no pasa a nosotros porque somos colonia. Igual, eso de las decisiones, que no tenemos la autonomía y la soberanía para nuestras decisiones. Mm-hmm. Yo creo que el ejemplo más claro, y lo dicen populares y PNP también, es cuando tenemos las manos atadas incluso para decidir en qué se gasta el dinero público del presupuesto del país, que es dinero nuestro.
0: Bueno,
1: la Junta decide si va a haber bonos, si no va a haber bonos, el reintegro reintegrable hasta que la Junta nos dijo la deuda que había con las escuelas que daban servicios de educación especial, que las mamás tuvieron que irse a protestar frente a la Junta. ¿En dónde pasa eso? Aquí, porque somos una colonia. Ese es el tipo de decisiones que no tenemos la soberanía básica, que es decidir en qué gastamos nuestro dinero en función de las necesidades de nuestro país. Mm. Las necesidades de nuestro país son ignoradas por otro país que dice, no, los chavos no son para la universidad, no, los chavos no son para escuela, los chavos tienen que ir por una cuenta de ahorro para cuando decidamos pagarle a los acreedores de una deuda de 70
0: bueno,
1: años.
0: Y ahora,
1: eso no pasa, eso pasa aquí porque somos una colonia.
0: Y tenemos otro ejemplo que ilustra lo que usted acaba de señalar, senador, y es la situación de la comparecencia con el tema de los territorios que hizo Jennifer González allá en el Congreso, donde el presidente de la comisión la increpó directamente sobre el caso de el Departamento de Desarrollo Económico y Comercio en Puerto Rico, la situación de toda esa controversia que involucra también a el amigo de Jennifer González, Francisco Domenech, y eso como que sacó de balance a Jennifer González cuando le dice, mira, ¿qué está pasando allí? O sea, ¿qué garantía tenemos nosotros, los Estados Unidos, de que ustedes van a manejar correctamente y de manera eficiente las asignaciones de los fondos federales que todos los años se les está enviando para allá? ¿Qué le pareció a usted la respuesta de ella?
1: Me da vergüenza ajena y propia, porque el tema de Puerto Rico, un sitio como el Senado, se ha ocupado por el tema de la corrupción de quienes son corruptos. Uh-huh, uh-huh. Creo que es injusto con los puertorriqueños que haya una percepción generalizada de que los puertorriqueños no van a saber administrar fondos y que se los van a robar, cuando sabemos que esos son manzanas podridas, bueno, que no representan al pueblo de Puerto Rico, pero un daño autoinfligido también por la continua minimización.
0: ¿Y la impunidad?
1: De este tipo de cosas que la gobernadora los tilda como bochinche.
0: Ajá, y la impunidad que promueve, ¿entiendes? Porque el problema de todo esto es que la gobernadora quiere tapar el cielo con la mano.
1: Ajá.
0: Y son los propios amigos de la casa las que la está desenmascarando. Porque el congresista era republicano y se lo está diciendo en la cara. Y ella sencillamente... ya no sabe qué más hacer para tratar de mentirle también a los congresistas de Estados Unidos. Porque aquí hay unas situaciones que son innegables y tienen mucho que ver con esta ambición extrema de acaparar todo lo que tiene que ver con el manejo del dinero y los contratos que se le han puesto en las manos a Francisco Domenech, que parece ser la persona que gobierna en lugar de ella. Y ante una situación de eso, pues, si tú necesitas más argumentos para demostrar que aquí hay una carencia de un autogobierno saludable, pues ahí la tienes. Ahí la tienes.
1: Exactamente. Ese es el precio de la arrogancia. Uh-huh. La arrogancia los ciega, la arrogancia de pensar que aquí no va a pasar nada. No importa lo que hagamos, vamos a ganar. No importa lo que hagamos, esto se va a quedar bien.
0: Bueno.
1: No importa lo que haga Domenech, se queda en fortaleza. Pero mira, eso no es así. Llegó al Congreso de los Estados Unidos con un republicano de su partido el tema de Domenech y cómo la corrupción percoló en el Departamento de Desarrollo Económico y Comercio.
0: Me llama la atención eso que usted acaba de decir, senador, de que ellos piensan que no importa lo que hagamos, vamos a prevalecer, porque casualmente esta mañana estuvo por ahí el senador Carmelo Ríos confirmando lo que para muchos ya es una noticia consumada, que es que el presidente del Senado, Tomás Rivera Chat, se presta a lanzar su candidatura como gobernador por el Partido Nuevo Progresista en las próximas elecciones. Y entonces uno se plantea, ¿verdad?, si todavía, a pesar del desmadre que impera, el caos en este gobierno, si eso se va a repetir. ¿Qué usted tendría que decirle a mi audiencia con relación a la posibilidad de que el presidente del Senado, Tomás Rivera Chat, finalmente se lance al ruedo electoral para gobernar este país en las próximas elecciones?
1: Exhibir dos de la arrogancia de los PNP. Cuando el tema es la corrupción, cuando el tema es que el gabinete está incompleto, o sea, estamos todavía evaluando nombramientos a 18 meses de esta administración y ellos están pensando en papeletas y candidaturas.
0: Bueno,
1: que terminen de formar el gobierno por el cual fueron electos en el 24 y después, si les sobra tiempo, que empiecen a pensar en la campaña del 2028.
0: Óigame, senador.
1: Pero ¿cómo se van a ofrecer como opción para el 28 si todavía la opción del 24 no está ni siquiera completada?
0: No, y me dicen por ahí que, ¿sabe quién está sonando para ser el compañero de papeleta de Tomás y finalmente se materializa esa nominación? Pedro Pierluisi. No. Pedro Pierluisi.
1: Pues, ahora digo yo, el juego de las sillitas musicales.
0: El reciclaje.
1: El reciclaje. Tanto que han utilizado ese argumento falaz en contra de un partido que no ha gobernado y ellos que llevan 10 años gobernando no tienen ni caras nuevas para ofrecerle al país. Son caras desgastadas, caras desacreditadas hasta por el gobierno de los Estados Unidos como le pasó a la gobernadora. Llevan 30 años, ahora digo yo, jugando a la sillita.
0: Senador Adrián González, gracias por ser parte de esta conversación de país. Vamos a estar muy pendientes a lo que va a ocurrir después de los trabajos de hoy. Le agradezco su tiempo. Que tenga muy buenas tardes.
1: Igual a ti.
0: ¿Cómo no? Bueno, ya ustedes escucharon. Juzgue usted. ¡No nos callan! ¡No se me vaya nadie!
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1: Mi voz es la voz de aquellos que no se atreven a hablar. No nos callan. Y regresamos a esta conversación de país. Vamos a ponernos al día con relación a los asuntos que se refieren al procesamiento de la joven Antonieska Avilés Cabrera. Ustedes saben que se está llevando a cabo simultáneamente el proceso de esta joven, independientemente de que el juicio de la madre, Elvia Cabrera, está en curso. Y esto ha traído un montón de problemas, entre los cuales está incluso el tema que tiene que ver con el descubrimiento de pruebas y con los asuntos colaterales, porque en la medida en que se ha estado televisando todo el juicio de Elvia, eso ha estado impactando, afectando el proceso de Antonieska. ¿Cómo y por qué? Vamos a hablarlo. Vamos a hablarlo para que ustedes comprendan. Y quiero resaltar lo siguiente. En el caso del juicio de Elvia Cabrera Rivera, se había solicitado que se pusieran a los testigos civiles bajo las reglas para evitar precisamente o minimizar la posibilidad de que durante la televisación de todo lo que está pasando en el caso de Elvia se pueda afectar los derechos y el debido proceso de ley de Antonieska Avilés, que es una preocupación muy legítima. Pues yo quise contactar al jefe de la División Apelativa de la Sociedad para Asistencia Legal y a una de las integrantes de la defensa de Antonieska, la licenciada María Soledad Sáez. A ambos los tengo en línea telefónica y vamos a ponernos al día. Voy a empezar con el licenciado José Soler. Buenas tardes, licenciado. Saludos.
2: Muy buenas tardes, María, y a todos los que lo escucho.
1: María Soledad Sáez, buenas tardes. Gracias por tu tiempo.
3: Buenas tardes, Mayra. Gracias a ti por invitarnos.
1: Mira, yo creo que están pasando tantas y tantas cosas a la vez que me gustaría que me pongas en perspectiva los últimos acontecimientos para beneficio de la audiencia, porque ustedes han tratado de paralizar el proceso contra Antonieska Avilés por distintas razones. ¿Me podrías explicar cuáles son?
3: Bueno, voy a tratar de hacer un resumen porque han sido varias instancias, espero que no se me quede nada.
1: Okay.
3: Mira, en primer lugar, nosotros habíamos recurrido al Tribunal Supremo sobre el aspecto de la procesabilidad de nuestra representada, porque el Tribunal de Instancia denegó la solicitud que hiciéramos de que fuera evaluada, el apelativo no intervino y el Supremo finalmente resolvió también no intervenir. Pero, por nosotros entender que ese recurso era de una importancia fundamental, habíamos solicitado la paralización de los procedimientos en lo que se dilucidaba. La misma suerte corrió otro planteamiento también fundamental, que era la moción de desestimación en la que nosotros estábamos planteando, y nos sostenemos en que esa es, ¿verdad?, nuestra posición, que la determinación de causa por primer grado es incorrecta en derecho. Y a lo más que de encontrar el tribunal que había pruebas suficientes para esta etapa de los procedimientos, la prueba que desfiló era más coherente o compatible con la de un atenuado. Igual suerte corrió esa moción, esa solicitud. El Supremo no quiso intervenir. Y aquí me permito una breve digresión para hacer una explicación que es importante.
1: Claro, adelante.
3: Escuché unas expresiones de la Secretaría de Justicia diciendo que el hecho de que el tribunal Supremo no hubiera intervenido, quería decir que ellos tenían razón en que esto era un primer grado.
4: Eso es falso.
3: Eso no es correcto en derecho.
4: Eso es falso.
3: Para nada.
4: Eso es un disparate que solo...
3: No al lugar del Tribunal Supremo, es que ellos han decidido no entrar en la
4: claro.
3: controversia.
4: Claro. Pero me llamamos, perdóname.
3: No hay adjudicación con relación a eso, porque de ser correcto lo que indica la Secretaría de Justicia, pues lo único que quedaría pendiente es la sentencia, y todos sabemos que no, ¿verdad? Llevamos para juicio. Y que el Ministerio Público
4: María
3: tiene
4: Soledad.
3: Que probarse. En efecto, esto es un primer grado.
4: María Soledad, perdona que te interrumpa, pero es que no sí. puedo evitar mi indignación. Eso es un disparate. Y que la Secretaria de Justicia de Puerto Rico haga una expresión de esa naturaleza es una evidencia contundente de su falta de dominio en los temas penales. Tan sencillo como eso.
3: Bueno, sí, a nosotros no. Yo leí la expresión, la cita en uno de los periódicos de mayor circulación en el país y me llamó muchísimo la atención.
4: Wow.
3: Porque verdaderamente, pues no es, ¿verdad? Es bastante básico esto en derecho.
4: Uh-huh. Elemental, diría yo.
3: Ajá, elemental.
4: Adelante. Sígueme explicando.
3: Además de esa situación, en este caso, como la fiscalía añadió 8 testigos nuevos la semana pasada, pues queda todavía pendiente aspectos del descubrimiento de prueba de lo que habíamos solicitado inicialmente, del descubrimiento de prueba original, y ahora se le añade la que surge a raíz de que ellos añaden 8 nuevos testigos de cargo.
4: Pero fíjate qué interesante, María Soledad, que esos 8 testigos de cargos nuevos que ellos están añadiendo dependen de que ustedes presenten una defensa afirmativa a favor de su clienta Antonescu.
3: Bueno, esa ha sido otra de las grandes controversias aquí. Ellos dijeron inicialmente que se trataba de unos testigos de refutación, pero una vez más, bastante elementales en derecho, que los testigos de refutación no se anuncian, no tienes la necesidad de anunciarlos,
4: claro.
3: Mucho menos de añadirlos en el pliego acusatorio. Los testigos de refutación se informa al tribunal que se van a presentar una vez la defensa o el Ministerio Público presenta su prueba.
4: Por eso, que tú no puedes refutar.
3: Una posible defensa.
4: Claro.
3: No se ha presentado, por lo tanto, los testigos de refutación en esta etapa no proceden. Pero el Ministerio Público decidió presentarlos como testigos de cargo.
4: ¿Y qué dice el juez Reyes? ¿Qué dice?
3: No, bueno, es que la solicitud del Ministerio Público fue incluirlos como testigos de cargo, enmendar las acusaciones para que constaran.
4: ¿Enmendar las acusaciones?
3: Y el juez lo declaró al lugar. Por lo tanto, pues procede el descubrimiento de prueba y nosotros presentamos una moción que ya la misma fiscalía nos contestó que están gestionando unos supinas y demás, o sea que eso todavía está pendiente. No ha concluido entonces el descubrimiento de prueba por esa decisión de ellos de añadir estos testigos de cargo.
4: Pero me pregunto yo y me perdonas, porque es que necesito que la gente entienda esto. ¿Cómo tú puedes refutar lo que no se ha presentado?
3: Por eso te digo, Mayra, que no son testigos de refutación, son testigos de cargo. A estas alturas la fiscalía decidió anunciar 8 testigos, ¿con qué propósito? No sabemos. De reputación no son, porque el mismo juez Reyes, cuando se discutió en sala, indicó, como te dije anteriormente, que los testigos de refutación no hay que añadirlos, y el Ministerio Público insistió en hacerle la solicitud al juez de que incluyera esos testigos como testigos de cargo, y ahí el juez, en su sana discreción, y a mi juicio correctamente, porque el juez no sabe con qué propósito la fiscalía le presenta, ¿verdad?, una solicitud de añadir testigos, pues lo declaró al lugar, y se incluyeron esos testigos la semana pasada.
4: ¿Y en qué consistió, en arroz y habichuela, en qué consistió la enmienda a la acusación a estas alturas del juego?
3: Bueno, ellos hicieron unas enmiendas sobre el lenguaje de los, en el relato de los hechos imputados, hicieron unas enmiendas al lenguaje que a mi juicio no hacían falta, pero bueno, ellos decidieron hacerlo. Y lo más peligroso de esto es también que ellos, o cuando digo peligroso, delicado, quiero decir más bien, ellos radicaron un pliego de agravantes aparte.
4: ¿Cómo?
3: Las reglas de procedimiento criminal disponen que esa solicitud de agravantes se presenta, ya ha comenzado el juicio, no antes.
4: Uh-huh.
3: Y la razón por qué se presentan los pliegos de agravantes aparte es para que no pasen, el jurado no tenga conocimiento,
4: claro,
3: de lo que se está alegando en esos pliegos.
4: Imagínate.
3: Pues ellos presentaron los pliegos, hicieron público el contenido de lo que están solicitando, así que ahora mismo ese jurado, los potenciales jurados están totalmente contaminados porque todo Puerto Rico sabe cuáles fueron los agravantes que se solicitaron por parte del Ministerio Público.
4: ¡Qué barbaridad! Y el debido proceso de ley, bien,
3: son
4: gracias.
3: Son situaciones muy elementales todas.
4: Uh-huh. Y obviamente esto va a tener un impacto terrible en la posibilidad de lograr buscar un jurado justo e imparcial con estos vientos. Porque
3: ante esa situación que hemos presentado, la solicitud de publicidad adversa, que el compañero te podrá explicar mejor, porque él estuvo a cargo de ese trabajo y de esa redacción, pero es que verdaderamente, como el proceder del Ministerio Público en este caso ha sido todo el tiempo litigando en las redes sociales, porque no es decir ni en la prensa, es en las redes sociales, ¿verdad?, que se está litigando, y se está litigando para las gradas y presentando evidencia que no es admisible, y pues entonces la posibilidad de que haya un jurado justo aquí, yo creo que es ninguna en estos momentos.
4: Bueno, y aparte de eso, están contaminando todo el proceso, y el debido proceso de ley al que tiene derecho Antonella se ha tirado por la borda. O sea, ¿cómo es posible que se permita y que no se tomen acciones inmediatas de parte de la jerarquía del Departamento de Justicia para llamar a capítulo a los compañeros del Ministerio Público que están incurriendo en conductas que realmente son descabelladas, diría yo?
3: Es preocupante, ¿verdad? Es preocupante que esta sea la tónica totalmente alejada del derecho, ¿verdad? Y cuando en momentos en donde las instituciones empiezan a tener ese tipo de fallas tan elementales, ¿verdad? Lo que se ve es como un colapso de la institución, ¿verdad? Porque ya la institución no sirve o no es sostenida por los principios para los que fue creada. Así que no representa para los ciudadanos ninguna garantía. Nosotros, como abogados de asistencia legal, velamos siempre por los derechos de todos, porque son derechos de todos nosotros, los puertorriqueños. Y entonces, el Departamento de Justicia haya decidido alejarse totalmente de los principios que deben regir los procedimientos penales, pues yo creo que es un asunto serio del que debemos hablar y reflexionar detenidamente.
4: Definitivamente, y lo vamos a hacer más adelante. Me gustaría pasar ahora con el licenciado José Soler. José, ¿estás ahí?
5: Sí, estamos aquí.
4: Okay. La compañera acaba de hacer referencia a un planteamiento que tú trabajaste con relación a cómo el caso mediático de Elvia está afectando los derechos constitucionales de Antonella ante la difusión extrema de todos los asuntos que se ventilan en la corte y los que no se ventilan también. Háblame de eso.
5: Eso es correcto. Mira, nosotros hemos presentado el jueves pasado en la tarde una moción sobre publicidad adversa, pues dado a los distintos acontecimientos que han estado alrededor de este caso desde un inicio, desde que se dijo inicialmente por parte del Estado y de la familia una versión que después posteriormente no se pudo sustentar y no se ha sustentado hasta ahora a través de los testigos que aparecieron en los tribunales, y fue lo que hizo virar este caso y se ha volcado en una cuestión en los medios que básicamente nunca habíamos visto antes en un caso anterior. Y encima de eso se le añade el asunto de que la administración del tribunal, especialmente el Tribunal Supremo, autorizó que se transmitiera la vista preliminar, la lectura de acusación y a juicio en su fondo en ambos casos, específicamente cuando el reglamento PECAN, que lo creó el propio Tribunal Supremo, no lo permite. Y esto, al bifurcarse los dos casos y empezar primero el caso de Elvia y después quedarse un poco rezagado el de Antonella por distintas cuestiones procesales, lo que ha causado es que se comience de alguna manera por parte del Estado a enjuiciar a Antonella sin que esté presente la defensa para poder objetar, impugnar a esos testigos, y eso se está quedando de manera equivocada en la mente de los futuros miembros del jurado, potenciales miembros del jurado, y lo que ha hecho es que los ha contaminado.
4: Bueno, José.
5: El problema que nos ha creado es que no vamos a poder conseguir en forma alguna en estos momentos un grupo de 12 personas que no vaya a estar contaminado, que no tenga su mente hecha y que pueda hacer una evaluación justa e imparcial de lo que se le presente.
4: Fíjate, licenciado José de Soler y María Soledad, es interesante porque hay como un consenso entre todas las personas que han estado siguiendo el caso de Antonella, siguiendo el caso de Elvia y siguiendo todos los análisis que de en una y otra instancia han ocurrido y que están a través de las redes llegando a todas partes. Y me llama mucho la atención porque el consenso consiste en que da la impresión en muchas ocasiones de que los fiscales del caso de Elvia están pasando la prueba contra Antonechka y no contra Elvia.
3: No, sí.
4: Todo el mundo piensa
3: muy,
4: igual.
3: Muy importante. De hecho, es un consenso entre todos los comentaristas que he escuchado, ¿sí?, que conocen derecho, pero también periodistas y personas que no son necesariamente expertos en derecho, pero que se dan cuenta, porque claro, eso es más que evidente. Claro. La noticia del día casi siempre tiene que ver con la prueba presentada en contra de Antonieska. Uh-huh. Y es bien llamativo que, ¿verdad?, que el Ministerio Público, la Fiscalía, decidiera optar por esa manera de presentar la prueba, que también puede ser perjudicial en el caso de Elvia, porque puede entonces también presentarse una prueba que no es pertinente en cuanto a ella y que la pueda perjudicar también. O sea, esto puede afectar ambos procesos.
4: Se están afectando.
3: Y yo creo que hay que atenderlo con particular atención y que el tribunal debe examinar lo que nosotros planteamos con detenimiento. El único remedio que hay disponible a estas alturas es la posposición del caso.
4: Uh-huh. Pero da la impresión de que el honorable juez Reyes está apático a esa posibilidad, porque ustedes lo han pedido en distintas ocasiones y él mantiene los señalamientos y está diciendo, mira, el juicio va a empezar no importa qué. Pero entonces, si el caso no está maduro para empezar porque todavía no ha concluido el descubrimiento de pruebas, le añade una tensión innecesaria a las partes para tratar de cumplir con las exigencias de los tribunales en unas condiciones donde está fuera del alcance de los abogados, en mi opinión.
3: Sí, es lamentable, ¿verdad?, que en este caso, como indicó el compañero, que el Tribunal Supremo decidió televisar la vista en contra de su propio reglamento, uh-huh, ¿verdad?, y que es por causa de esa determinación en gran medida en la que nos encontramos en esta situación, por la forma en que se ha manejado eso. Yo entendería que lo más prudente en este caso, en vez de tener prisa, que ha sido otra de las cosas que ha caracterizado este proceso, una prisa desmedida, como si la justicia tuviera algo que ver con hacer las cosas de manera expedita y no de hacerlas bien, ¿verdad? Porque yo creo que los procesos judiciales se deben llevar a cabo cuando están maduros las controversias y cuando se puede asegurar el tribunal de que no se le están violentando los derechos a ninguna de las partes.
4: ¿Y esto?
3: Por eso es que nosotros hemos hecho desde el inicio, porque la tónica ha sido la prisa. Uh-huh. Hemos hecho desde el inicio la reserva de derechos federales, porque nosotros en el momento que sea oportuno recurriremos al foro federal, porque aquí se le han violado todos los derechos, uh-huh, a esta representada nuestra.
4: Y fíjese qué interesante lo que usted está diciendo, y el compañero José también, porque llega a mi memoria, ahora mismo se está discutiendo una medida legislativa impulsada por el representante Rodríguez Aguiló del Partido Nuevo Progresista para prohibir que se televisen los procesos penales en regla 23, que es la vista preliminar, y en la regla 6, que es la vista para la determinación de causa probable para el arresto. Y
3: bueno, es que yo...
4: Ajá. Sí. No, lo que te quería decir que no es solamente los abogados, también tenemos legisladores que coinciden con que todo esto ha sido más que dañino y que violenta todas las disposiciones constitucionales de esa Carta de Derechos que está precisamente existe para garantizar al acusado los derechos mínimos de un juicio justo e imparcial, entre otras cosas. Y aquí
3: te
4: tiro, están quemando la Constitución, no sé cómo lo ven ustedes.
3: Bueno, yo lo que pienso es que ante el abandono del tribunal de proteger esos derechos, pues la legislatura ha tenido que entrar, porque es que lo que el Tribunal Supremo enmendó su reglamento posteriormente para incluir la transmisión de la vista preliminar, uh-huh, a pesar de ver el daño que esto causó.
4: Uh-huh.
3: Porque fíjese que la transmisión de las vistas, así descontextualizada, sin análisis, sin educación, no sirve ningún propósito legítimo en sí mismo.
4: Claro.
3: Se puede usar la transmisión de las vistas para dar publicidad en un proceso penal o en cualquier otro proceso donde haya interés, pero tienen que contextualizarla. Entonces, ¿qué sucede? Ahora mismo, En el caso de Antoniesca, si nosotros la empezáramos a ver mañana, el juicio de Elvia y todas las vistas que ha habido permanecen posteadas en las páginas del tribunal, en YouTube, y se pueden accesar. Cualquier potencial jurado, cualquier miembro del jurado, puede buscar esas páginas y analizar evidencia que se presentó en el juicio de Elvia, aunque no se haya admitido en el juicio de Antoniesca. O sea, es un daño irreparable porque encima permanecen ahí esas grabaciones.
4: Y precisamente
3: cualquiera las puede accesar en cualquier momento.
4: Y precisamente porque habían defensas encontradas es que se separaron las causas, por Dios. Se cae de la mata.
3: Eso es un derecho elemental, una vez más, de cuando hay coacusado.
4: Seguro.
3: Los juicios por separado.
4: Seguro. Y esto es bien importante lo que estás diciendo, porque se está haciendo referencia continuamente a Antoniesca en el proceso y en la interrogatorios que se le hacen a los testigos de cargo en el proceso de Elvia. Y entonces, eso también puede generar una confusión en la mente de los jurados, porque dice, pero espérate, ¿qué es esto? ¿Entiendes? Y en muchas ocasiones da la impresión que para alguno de las personas que participan del trámite, da, como si estuvieran ellas dos juntas allí sentaditas una al lado de la otra.
3: Exactamente. Y te digo, yo entiendo que es perjudicial para ambas.
4: Sí, sí, estoy de acuerdo.
3: Es un efecto perjudicial para ambas, porque precisamente da al traste con todo lo que dispone nuestro ordenamiento procesal penal en cuanto a los juicios de coacusados, ¿verdad?
4: Sin embargo, le puede salir el tiro por la culata precisamente porque es tan evidente lo que estamos discutiendo con la audiencia, es tan obvio que no hay que tener nada más que dos deditos de frente para darse cuenta de que tú cierras los ojos y escuchas a los testigos y te da la impresión de que la que está sentada en la silla de los acusados es Antoniesca y no Elvia. Y eso es la verdad.
3: El filósofo alemán Habermas decía que cuando colapsaban las instituciones, ¿verdad? Y él lo decía, lo voy a sobresimplificar, pero él hablaba de que ante los colapsos de las instituciones había que buscar instituciones como la de los jurados en los casos penales que seguían funcionando, porque ahí son ciudadanos con sentido común que se ponen de acuerdo y llegan a acuerdos por consenso, ¿verdad? Así que aquí yo creo que ese jurado, como tú dices, sí puede a lo mejor tratar de hacer una abstracción.
4: Claro.
3: Pero lo veo muy cuesta arriba, muy cuesta arriba, porque es que el bombardeo es... Mira, Mayra, ahora también con la inteligencia artificial hay una proliferación de videos colgados en las redes sociales que parecen reales, donde aparece nuestra representada hablando y diciendo cosas que no necesariamente dijo.
4: ¡Qué barbaridad!
3: Videos que no necesariamente son ciertos. Recreaciones de los hechos hechas por inteligencia artificial. O sea, es tan fuerte el embate de todo esto que yo pienso que, y espero que el juez Reyes atienda ponderadamente nuestro planteamiento y declare al lugar nuestra moción.
4: Yo conozco al juez Reyes, me parece una persona íntegra y de dominio del derecho penal, así que esperemos que actúe conforme al ordenamiento legal vigente. Por otro lado, me parece, y con esto termino esta conversación porque me he quedado sin tiempo, queridos amigos, el hecho de que sería conveniente de que pidan un turno para que vayan a hablar con el representante Rodríguez Aguiló y que le den todos los detalles de cómo esto ha afectado a esa muchacha, porque no es lo mismo llamar al diablo que verlo venir. Así que le agradezco muchísimo el tiempo. María Soledad, como siempre, gracias por ser parte de esta conversación de país. José Soler, gracias a ti también. Vamos a estar muy pendientes a lo que pase mañana y le doy las buenas tardes a ambos.
5: Muchísimas gracias.
3: Buenas tardes.
4: ¿Cómo no? Bueno, ya escucharon, vamos a seguir pendiente de lo que va a ocurrir mañana. Llegue a sus conclusiones, pero ese pensamiento crítico, alerta. Mi partido, Puerto Rico. ¡No nos callan! Seguimos mañana.
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10: Luis González, buenos días.
11: Saludos, Rubén, buenos días para ti y para los que nos escuchan esta.
10: Mire, presidente, hay un salidero aquí. Bueno, yo sé que usted ha venido aquí presencial, o sea, personalmente, pero hay un salidero a la vista de todos y en Guaynabo hay sectores sin agua. Yo creo que deberían enviar una brigada porque eso está ininterrumpido ahí.
11: Muy bien, yo me encargo de referirlo al área operacional de Guaynabo para que se dé la vuelta por ahí.
10: Bueno, sí, eso, digo, eso debería ser urgente, pero...
11: De acuerdo.
10: Sí. Mire, le pregunto, ¿tenemos entonces a cuántas personas sin agua en los sectores afectados por la avería que ocurrió en Bayamón, en Cagua?
11: No, en este caso, Rubén, la avería que ocurrió y que terminamos básicamente entre el viernes y sábado de madrugada con el tiro de hormigón, se terminó ese día sábado, a las 12 de la noche fue que prendimos el sistema. Actualmente nuestro punto de enfoque en la región este es el área de Juncos, que es el punto más lejano del sistema, y en el área de Guaynabo, que luego de básicamente tener el sistema casi fuera en un momento dado con cerca de 20.000 clientes en Guaynabo nada más, sin el servicio de agua, actualmente nos estamos enfocando en lo que son los sectores de la montaña hacia Santa Rosa, Cantagallo, La Morenita en Bayamón, y en el caso de Juncos, el área es servida por el superacueducto, que básicamente son los barrios Lirios, lo que estamos ahí, Lirios Cara, Lirios Cuatro Calles, zona de San Lorenzo, como es el Camino del Salsal, Las Piedras, cerca del Triángulo. Esa zona en particular es nuestro punto de enfoque en estos días. Hoy, por lo menos, cuando nos levantamos, pudimos ver que el tanque de distribución de CP5 en Junco ya había ganado nivel, tenía 5 pies de nivel, y el área del bombeo de Dioscala ya tenía 5.3 pies, o sea que ya el sistema estaba llenándose y los bombeos estaban comenzando a encender. El área de Maricesi, que yo sé que Golo debe conocer mucho esa área, todavía estaba en el proceso de poder coger nivel para poder servirle a la gente del sector de Valenciano Abajo y Valenciano Arriba.
12: Son uno de los puntos más altos de Junco en Valenciano Arriba.
11: Correcto. Son los puntos más altos en este caso particular.
10: Okay.
11: Pero la buena noticia es que durante la noche de anoche ya los tanques comenzaron a ganar nivel como parte de la dinámica operacional. Así que estamos ya próximos a poder tener los niveles suficientes para acabar primero con la intermitencia en algunos sectores, tener continuidad y buenos niveles y en los puntos más altos pues comenzar ya a servir el agua.
10: Ok, entonces en este instante, mientras conversamos, hay, como usted ha dicho, sectores en Junco, Gurabo, Aguas Buenas, San Lorenzo, Las Piedras, Caguas, Bayamón y Guaynabo sin agua.
11: No, tenemos sectores en Juncos, San Lorenzo, Las Piedras y el área de Guaynabo.
10: Presidente, ¿y cuánta?
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0: son los datos. Jay, buenas tardes, ¿estás bien?
1: Hombre resultó herido de bala y una mujer fue detenida tras una discusión en Salinas. Detalles en esta edición. Y hoy está previsto el inicio del juicio contra Antonieshka Viles Cabrera, acusada por el asesinato de la joven Gabriela Nicole Prats.
2: Será otro día bastante caluroso, mientras que mañana esperamos la cercanía de una débil onda tropical. Los detalles en tu tiempo.

0: Muy buenos días a todos nuestros amigos televidentes y a todos los radioescuchas que nos sintonizan a través de WKQ 580. Gracias por levantarse con nosotros. Llegó el martes 23 de junio del 2026 y ya estamos listos para mantenerlos informados en esta primera edición de Noticentro al amanecer. Vamos con las noticias. Un hombre de 49 años se resultó herido de bala y una mujer de 40 años fue detenida tras un incidente reportado en el barrio Santa Ana, en Salinas. Y de acuerdo con la investigación preliminar, ambos habían mantenido una relación de aproximadamente 2 años, la cual terminó hace 2 meses. Las autoridades indicaron que la mujer llegó a la residencia del hombre luego de que la hija de este le solicitara ayuda con transportación. Por razones que aún se investigan, surgió una discusión entre ambos que culminó cuando el hombre recibió un disparo en el costado. El caso continúa bajo investigación.
1: Esta dama había ido a recoger a la hija, ¿verdad?, de la persona herida para transportarla a un caso que tenía pautado en el tribunal de Guayama. Y es cuando ocurre alegadamente una discusión y, pues, ¿verdad?, ocurre el incidente en donde este resultó herido de bala. Cuando los agentes llegan, ella estaba dentro del vehículo, y cuando ellos llegan, que le dan los comandos, ella se baja y voluntariamente es puesta bajo arresto. Todavía estamos en etapa de investigación, no tengo la totalidad, ¿verdad?, de su versión. La misma se encuentra detenida en el cuartel de Salinas y, como le indiqué anteriormente, estamos comenzando con las entrevistas.
0: Bueno, y por otra parte, un hombre de 36 años, identificado como Jorge Matías Rosado, alias Hanyu o Yanyu, fue ingresado en prisión tras no prestar una fianza de $100,000, luego de que una jueza encontrara causa para arresto por un cargo de maltrato conyugal. Según la investigación, el imputado presuntamente forzó la entrada al apartamento de su expareja, la agredió físicamente y se marchó con su teléfono celular. Los hechos fueron denunciados ante la policía y el caso fue erradicado bajo la Ley para la Prevención e Intervención con la Violencia Doméstica. Y para hoy está pautado el inicio del juicio contra Antonieshka Vilés Cabrera, acusada por el asesinato de la joven Gabriela Nicole Prats. La defensa ha solicitado en varias ocasiones la posposición del proceso judicial, alegando que la acusada no se encuentra apta para comprender el desarrollo del juicio ni para colaborar adecuadamente en su defensa. Avilés Cabrera enfrenta cargos por asesinato en primer grado y violaciones a la ley de armas. Manténgase pendientes a nuestras ediciones de Noticentro, donde estaremos ampliando esta información y detalles más recientes sobre este caso. Las autoridades de Bayamón investigan la muerte de un perro presuntamente a manos de su dueño, quien habría admitido los hechos. Vecinos aseguran que el animal era víctima de maltrato recurrente. Tatiana Pérez Ramos nos tiene los detalles en el siguiente reportaje.
2: La policía continúa con la investigación contra un hombre sospechoso de haber dado muerte a su perro, tras presuntamente golpearlo en múltiples ocasiones con su andador.
3: Neftalí, ¿qué pasó con el perrito? ¿Qué pasó con el perrito, Neftalí?
4: ¿Qué pasó con el perrito?
3: ¿Tú maltratabas tu perrito? ¿Qué pasó?
5: Bien,
2: los hechos ocurrieron en la calle Alameda de la urbanización Santa Juanita en Bayamón. Según la policía, el sospechoso, identificado como Neftalí Rosado Vélez de 60 años, admitió los hechos durante una entrevista con las autoridades.
6: Desde allá abajo dándole con el carrito, y el perro defendiéndose, pero no podía ya. Cuando llegó en la esquina ahí quedó.
7: Ahí murió.
6: Entonces trató de cogerlo varias veces, los vecinos le dicen, no, déjalo, que ya lo mataste.
2: Vecinos de la urbanización aseguraron que el hombre mantenía un patrón de maltrato contra su mascota y que habían presenciado incidentes similares anteriormente.
8: Tuve
5: estuve llorando todo el día porque yo tengo tres perros. Yo no quiero. Los perros míos duermen hasta conmigo, Marco, Mónica y Marisol. Cuando yo llegué, el perrito estaba muerto. Yo me paré allí, lo vi muerto. Pero el señor bajaba por aquí y le caía encima al perrito y le hablaba bien sucio y todo.
7: Decían la palabra, sí. Y, ¿cómo te digo? Sí, cada rato, hasta pasando por allá, lo maltrataba, ¿sabes?
8: ¿Y por qué no llamaron a la policía antes? ¿Por temor?
7: Sí, pues será por eso.
8: ¿Y le gritaba al perro?
7: Sí.
8: Allá de la calle para allá. ¿Y le daba golpes?
7: También.
8: Gracias, Angelina. ¿Cómo?
7: Le daba así con el pie también.
2: Los residentes también indicaron que el hombre vivía solo en un apartamento alquilado.
9: Mientras tanto, la policía allanó y registró la residencia del sospechoso para ver en qué condiciones este residía y también corroborar si encontraban en la misma alguna pieza de evidencia.
10: El apartamento presenta que el caballero vive en condiciones infrahumanas, ¿verdad? Vive solo, no se encontró nada delictivo, ¿verdad? Hasta el momento.
2: Por otro lado, la erradicación de cargos no se concretó durante el día de hoy. Según se informó, el proceso se retrasó debido a que las autoridades necesitan la necropsia del perro como parte de la investigación.
11: Él ha negado los hechos porque le estuvimos preguntando y él dice que aquí no pasó nada.
10: Sí, él lo admitió y está cooperando.
2: Mientras tanto, el departamento de la familia asumió la custodia del hombre. Tatiana Pérez Ramos, Noticentro.
0: Y el juicio por la muerte de tres universitarios en un accidente vehicular ocurrido en Mayagüez permanece detenido debido a varias mociones presentadas por la defensa del acusado, José Enrique Martínez y Rivera. Por su parte, la fiscalía sostiene que estas acciones buscan retrasar el proceso judicial. Más detalles en el siguiente reportaje.
12: Nuevamente quedó atrasado el juicio contra José Enrique Martínez Rivera, el joven acusado por el accidente que cobró las vidas de tres estudiantes de la UPR en Mayagüez el 5 de diciembre del 2024. Este lunes, el señalado regresó a la sala 201 del tribunal, donde se atendieron dos mociones de la defensa. Una de ellas busca desestimar tres de los siete cargos que pesan en su contra.
13: Normalmente se conoce que hay leyes generales, como es el Código Penal, y leyes especiales. Pero entonces hay leyes especiales que a su vez dentro de su cuerpo tienen un área general y una área particular. Yo estoy alegando que dentro de la ley de tránsito hay una parte general que es el accidente y hay una parte especial que es el conducir un accidente automovilístico, causar un accidente automovilístico en estado de embriaguez. Y yo estoy diciendo que no pueden coexistir ambos delitos.
12: El Ministerio Público no descarta acudir al tribunal apelativo si la defensa resulta favorecida en esa u otra moción.
14: No procede en lo absoluto. El compañero abogado lo que alega es que los delitos que se erradicaron de 5.07 y los delitos que se erradicaron de 7.06 contemplan o castigan las mismas conductas. Y eso no es correcto. Unos delitos no consumen al otro. Son delitos distintos. Cada cual tiene un interés distinto. Cada cual tiene un resultado distinto. La determinación que toma el tribunal en una u otra controversia, vamos a acudir al Tribunal de Apelaciones, bien la defensa como nosotros y al Tribunal Supremo si es necesario.
15: Hoy se puede afirmar que ya este juicio no se va a ver este año.
14: Yo no puedo decirle si este año no se va a ver, pero sí le puedo adelantar que en los próximos meses no lo vamos a estar viendo aún.
12: La nueva representación legal del acusado, el licenciado Harry Padilla, explicó también la segunda moción.
13: Eso es una solicitud que hace un acusado para que el Ministerio Público informe si va a usar evidencia de carácter en contra de ese ciudadano. Es decir, específicamente evidencia de actos específicos de conducta anterior.
14: El compañero abogado solicitó que entregáramos aquella prueba que nosotros conociéramos que era relacionada al carácter del acusado. En cumplimiento con ello, nosotros contestamos una moción en la que le entregamos una documentación relacionada a una querella, relacionada a un accidente de tránsito anterior y todo lo que estaba envuelto en esa querella. Cualquier boleto de tránsito que se hubiese expedido como parte de esa conducta anterior de ese otro accidente se entregó. Nosotros entendemos que el compañero abogado, si examina los documentos, los analiza, él puede entender a qué prueba de carácter nosotros nos estamos refiriendo.
12: El abogado de defensa adelantó que radicará una tercera moción, pero no entró en su contenido. Por otro lado, a preguntas de Noticentro, la fiscal Portela indicó que tiene más de 20 testigos para esta etapa.
16: Ante estas nuevas mociones, el juez William Machado Aldarondo fue enfático al separar la fecha del 3 de agosto aquí en el Tribunal de Mayagüez para atender otra vista de estado de los procedimientos.
12: Inicialmente se había separado las fechas del 22 de junio al 17 de julio de forma consecutiva para el juicio, pero estas quedaron sin efecto. Isaac Rosado Santos, Noticentro.
0: Y ya comenzó en el Tribunal de Caguas el juicio por asesinato contra Cristian Serrano Rosario, acusado de la muerte de su hijo de 5 años en la víspera de Reyes. Elsa Velázquez Santiago amplía los detalles de lo ocurrido en sala.
17: Con la selección del jurado dio inicio el juicio contra Cristian Serrano Rosario, acusado del asesinato de su hijo el 5 de enero del presente año. De entrada, la defensa levantó 4 asuntos. Entre estos, su solicitud de una orden de mordaza. La jueza dio no a lugar.
18: La defensa interesaba que le solicitó a la juez que estableciera una orden de mordaza para que no se discutieran los asuntos del caso, ¿verdad? Nosotros entendemos que no es necesario. Nosotros hemos sido bien cuidadosos en todo momento cuando nos referimos sobre este caso. En cuanto a la prensa, lo que hemos hecho es lo mismo que estamos haciendo en el día de hoy, que es mantener al pueblo de Puerto Rico informado sobre los procedimientos que ocurren en sala.
17: De hecho, el abogado evitó expresarse al salir de sala. Por su parte, la jueza solicitó a las partes a ser responsables con las expresiones que realicen fuera de sala para no afectar la prueba. De otro lado, en sala se discutió la participación del perito en salud mental por parte de la fiscalía para refutar la inimputabilidad del acusado.
18: El Ministerio Público ha contratado los servicios de un perito, ¿verdad?, para atender el asunto de la defensa que ha presentado el abogado de insanidad mental, que en su momento presentará ante el tribunal. Y nosotros diligentemente hemos contratado a un perito que se encuentra evaluando todos los documentos, los récords médicos y expedientes, y haciendo gestiones para poder entonces nosotros contar con nuestro propio perito que va a atender el tema de la insanidad mental en el juicio.
17: El Ministerio Público aún no pudo detallar si el perito será sentado como testigo o solo es para fines de consultoría.
19: Serrano Rosario es acusado por el asesinato de su hijo Chris Ezequiel, de tan solo 5 años. Los hechos se reportaron en víspera de Reyes, en el barrio El Tamarindo, en este municipio en Caguas, en la residencia que compartía esta familia, en la carretera 789.
17: Fue en la sala 303 del Tribunal de Caguas donde se dio la selección del jurado. El

0: iraní para coordinar una agenda diplomática tras el acuerdo con el gobierno de Donald Trump.
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0: Y de regreso a esta primera edición de Noticentro al Amanecer, le damos seguimiento a la situación con el sistema de agua potable. Y es que en Loíza el llamado es que haya una consistencia del servicio. Silvia Escoto nos amplía.
10: Fatal.
11: Así Ana Rosa Quiñones describe la situación que están viviendo los loiseños con la inestabilidad del servicio de agua potable.
10: Y ahora mismo yo soy una persona que parezco de depresión, de muchas enfermedades, y con estas calores sin agua, antes me sentí yo bien, que sentía que me iba de este mundo por el racionamiento del agua.
11: Y es que aunque ya cuentan con el servicio, los residentes de Loíza sienten incertidumbre ante la posibilidad de un racionamiento del servicio de agua potable en el municipio.
12: Llegó en la madrugada a la medianoche y de momento ya a las 3 o 4 de la mañana no había servicio de agua. Y es tan difícil que nos tenemos que preparar. Tenemos que mantener la calma, que estoy bien

0: importante porque, aunque ustedes no lo crean, esto hace daño emocionalmente a muchas personas.
1: Tanto en la urbanización Santiago como en el sector Villa Carmen, los residentes buscan estabilidad y equidad en la logística del sistema de agua potable.
2: Si van a eliminar el agua, interrumpir el agua, pues que sea equitativo en los pueblos que hay, no que Eloísa se quede 3 y 4 días sin agua y los otros pueblos tengan. O sea, estamos conscientes de la naturaleza y que pasan situaciones que no están en nuestras manos, pero tiene que ser algo coordinado.
1: Aparte de equidad en la distribución del preciado líquido, los vecinos de Eloísa, como Iber Cortijo, exigen una mejor comunicación de parte de las autoridades.
2: ¿Cómo era posible que se lleven el agua sin avisarle a las personas? Creo que esto es una cosa que tiene que ser coordinada con acueductos, con la alcaldesa, y sobre todo con la comunidad, con el pueblo.
1: Silvia Escoto, Noticentro.
3: Y es momento de nuestro recorrido de Noticentro por el mundo. Le damos seguimiento a las negociaciones entre Estados Unidos e Irán. Se espera que hoy el presidente iraní viaje hacia Pakistán para coordinar la agenda diplomática tras el acuerdo alcanzado con Estados Unidos. El mandatario acudirá acompañado por varios ministros y, como parte de su agenda, se reunirá con el presidente de Pakistán y con el ministro de Exteriores. Mientras tanto, el vicepresidente de los Estados Unidos, J.D. Vance, se mantiene en las negociaciones con Irán y ha reiterado que han tenido grandes avances en las pasadas horas. Y ahora hablemos de Perú, donde han surgido denuncias de presuntos actos ilegales en el manejo de votos como parte del proceso para elegir a su nuevo presidente. Nuestros aliados de Latina en Perú nos amplían.
4: A pocos días que se declare el ganador de la segunda vuelta electoral y se conozca quién será la persona que conduzca los destinos del país,
5: dos semanas
4: los próximos 5
5: años, el día de la
4: el congresista de la bancada socialista y electo senador por Juntos por el Perú,
6: Jaime para Quinto, Juntos por el Perú y para todo el país y para todo,
4: contra el canciller de la República, Carlos Pareja. Lo acusa de presunto fraude electoral, obstrucción de actos electorales y omisión de funciones por la supuesta vulneración de la cadena de custodia del material proveniente del exterior, y por lo cual solicita su inhabilitación de la función pública por 10 años.
6: Nosotros estamos observando porque hay graves irregularidades, graves vicios que se tienen que responder y el jurado tiene que responder a esos temas.
4: De acuerdo al parlamentario, lo que se busca también con esta denuncia es establecer responsabilidades sobre los cambios en el tratamiento y traslado del material electoral. El documento además señala que se habría vulnerado el principio de intangibilidad en un proceso electoral, el cual explica que es una garantía de estabilidad del marco normativo electoral durante el desarrollo del proceso, impidiendo modificaciones sustanciales. Por ello, cuestiona que los votos hayan sido trasladados de forma física y que se constituiría gravísimos vicios en el proceso.
6: Lo que estamos planteando no solamente es un tema político, sino también amparado en la norma, porque la ley electoral de elecciones, la ley orgánica de elecciones, señala la intangibilidad de la normatividad y se ha violentado esa intangibilidad.
4: Además, incluye figuras como la competencia exclusiva de los órganos electorales y el principio de neutralidad donde, según explica, habría tenido injerencia el Ministerio de Relaciones Exteriores. El documento pretende acusar al canciller Carlos Pareja por la comisión del delito contra la voluntad popular, atentados contra el derecho de sufragio. Consultado por esta denuncia, Juan Carlos Isasaburu, congresista elegido para representar a los peruanos en el extranjero,
7: ¿y cuál es el motivo?
4: Se trata de crear una falsa narrativa
8: llevadas adelante en las oficinas consulares. Expresamente se llama así.
9: No tiene ni 2 meses. ¿Qué le vas a achacar a Pareja si el Jurado Nacional de Elecciones y la OMP ya han hecho su trabajo anteriormente enviando material y demás cosas? No tiene sustento.
4: Tras ello, a través de las redes sociales de la Cancillería, Carlos Pareja emitió un pronunciamiento rechazando cualquier imputación de interferencia o manipulación. Afirmó que durante el proceso electoral cumplió con todas las funciones logísticas y consulares para el traslado de los votos en coordinación con los organismos electorales.
3: Bueno, y vamos a conocer cómo estarán las condiciones de tu tiempo. Vamos a pasar con nuestra meteoróloga Sujely López Belén con esta cápsula informativa.
5: Buen martes, amigos y familia de Noticentro. Al amanecer será otro día de calor intenso. De hecho, el riesgo de calor extremo estará presente en lo que resta de esta semana para bajas elevaciones a costas, zonas urbanizadas, sin descartar la mitad este de Puerto Rico. Estaremos observando mayormente desde las 10 de la mañana hasta las 5 de la tarde cómo los índices de calor se elevan dentro de 100 a 110 grados. Esto puede provocar efectos a la salud en la mayoría de personas que son sensibles al calor, por ejemplo, embarazadas, infantes, trabajadores del exterior, personas que practican deportes, ejercicios durante el horario pico del calor al aire libre, así que mucha precaución, hay que tomar medidas de enfriamiento y también hidratación de manera adecuada. Un día bastante tranquilo, eso sí, los vientos han estado estableciéndose desde el noreste y esto puede traer un pequeño cambio en la formación de lluvia en horas de la tarde, ya que esa lluvia pudiera estar dirigiéndose más desde el interior hacia parte del suroeste. Por ejemplo, el municipio de Hormigueros, el norte de Cabo Rojo, la región de Mayagüez en general. El modelo de computadora nos está proyectando que cercano a las 4 de la tarde estemos recibiendo algunos aguaceros desde el pasaje entre la Isla Grande, Culebra y Vieques, y también que se desplacen en las últimas horas de la tarde en parte de la zona metropolitana. Esto estaría ocurriendo en respuesta a la cercanía de una onda tropical. Esta onda progresa justo el miércoles y se retira en la madrugada del día jueves. De hecho, son unas dos ondas bastante débiles. El miércoles por ahora, esa actividad de lluvia estaría formándose justo en la zona noroeste de la isla y no se descarta una que otra inundación, al menos de carácter aislada. De hecho, tengan en cuenta que en el noroeste ha llovido en algunos periodos de estas pasadas semanas, así que con nueva actividad de lluvia no se descarta entonces que tengamos una que otra inundación. Importante, una vez se retire la humedad de ondas tropicales, tendremos una masa de aire seco y polvo del Sahara. Esto puede ser en concentraciones moderadas a altas. Lo más significativo será jueves, por lo menos hasta el viernes, en las primeras horas de la tarde. Ya el viernes en la noche, el particulado estará alejándose y esto dará paso a que vaya mejorando la calidad del aire. Hasta aquí tu tiempo.
3: Gracias, Sujely, por esa información. Hacemos la pausa en minutos en esta primera edición de Noticentro. Al amanecer, a solo dos días de la competencia, las 35 candidatas que buscan la corona de Miss Universe Puerto Rico 2026 iniciaron su etapa de acuartelamiento. Tenemos los detalles. Y por otra parte, gobierno anuncia desembolso para pagar deuda acumulada a miles de maestros.
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3: Y vamos a notas del mundo del entretenimiento. Ya estamos en la semana crucial para que las candidatas de Miss Universe Puerto Rico 2026 desde Caguas conozcamos cuál será nuestra próxima reina. Este próximo jueves se va a escoger a la nueva soberana y como parte del proceso de cara a la noche final, hoy es el gran día y es que en tan solo horas comenzará el proceso de acuartelamiento de las 35 delegadas que buscarán conquistar la corona. Usted pendiente a esta edición de Noticentro al amanecer porque más adelante estaremos en Caguas, la ciudad sede del concurso, para compartirles en directo la llegada de todas las candidatas al hotel para su acuartelamiento. Y hablando del certamen, la colección oficial de Miss Universe Puerto Rico 2026 ya está disponible y cuenta con diseños exclusivos inspirados en la elegancia, el orgullo y la emoción de formar parte de la historia. Hay piezas disponibles para todos los estilos. Sé parte de la emoción, escanea el código que está en pantalla para que adquieras el tuyo y apoya a tu candidata favorita. La gran final del Miss Universe Puerto Rico 2026 será este próximo jueves 25 de junio desde Caguas. Y ya de esta forma culminamos esta primera edición.
18: 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Son las 5:30 de la mañana. 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
3: Muy buenos días a todas las personas que están madrugando, han madrugado, que están acostaditos en la cama todavía arropados, sin arropar por el calor. Gracias a todos los que están en sintonía con nosotros. Son las 5:32 de la mañana. Soy Veronique Abreu Tañón, este es WKQ 580. 580, temprano en la mañana, es la primera edición. Aquí estamos Rafael Golocruz, José Chelo Rivera, Nilda Núñez Lamboy, Alberto González Molina y Rubén Sánchez, que ya inicia a las 6 de la mañana. Gracias por estar con nosotros hoy, 23 de junio de 2026. Realmente, a ley de nada, un guiñazo y ya estamos en julio. Ya pasa verano, que es rapidito. Espero que ya tengan planificado qué van a hacer para el 4 de julio, que cae sábado. Mucha gente lo celebra, así que planifiquen desde ahora. Siguen personas sin servicio de agua en sus casas. Lamentablemente ya me escribieron por la madrugada, a las 3 y pico de la madrugada. También ayer, en algún momento, lo tengo aquí, se fue la energía eléctrica alrededor de las 10 y 18. Habían 10,000 y pico de personas abonados que habían reportado a Luma Energy que estaban sin servicio de energía eléctrica, específicamente en la región de Carolina. Pero en su mayoría, más de la mitad, Bayamón y Mayagüez. Si usted todavía está sin servicio de energía eléctrica, no deja saber. Ahora mismo el número bajó sustancialmente a 1816, pero ese es el número de las personas que reportaron. Si usted no ha reportado, pues a lo mejor su área también está sin servicio de energía eléctrica, pero no deja saber. Así que hay personas que estuvieron ayer sin luz, igualmente también sin electricidad. Y hoy personas continúan sin agua en el área de Guaynabo, Bayamón y San Juan, según nos han reportado. Nos indican también a través de las redes sociales, en efecto. Ajá, Golo, me envía aquí de Josué Colón, dice ayer. Se estableció el pico de demanda máximo, o sea, se rompió de lo que había ocurrido la semana pasada, pues esta semana se rompió también la máxima utilización de energía eléctrica en lo que va del año, y se alcanzó 3.046 megawatts a las 7:58 de la noche. Así que ayer fue el día en la noche, o ayer todo el día, donde más se utilizó la electricidad. Indican que Genera estaba trabajando para completar reparaciones programadas de las 6 y 7 de San Juan, de la central San Juan. Así que dice que se va a añadir 300 megawatts adicionales de capacidad al sistema de generación. Pues qué bueno. Qué bueno, ya verano está, estamos a casi a mitad de verano, aunque verano se extiende hasta el mes de agosto. Pues eso entre las informaciones de la energía eléctrica y del servicio de agua. En relación a la gasolina, pues mire, para hoy estuve llegando desde anoche. Anoche estaba, se podía ver en un dólar con un centavo y hoy también se está viendo en diferentes gasolineras, en la 76, en la Phillips. Eso es lo más bajito que está la gasolina regular. Yo he hecho la premium, pero la regular está en $1.01, $1.02, $1.03. O sea que ya la semana pasada habíamos visto 99 centavos, ya hoy y ayer de hecho subió 2 centavos más. La premium la tenemos en 1.16, 1.13, bien parecido a la información que dimos ayer. Y en relación al diésel lo podemos ver a $1.08. Así que esperemos que no siga subiendo. Ay, virgen, ojalá que no. Ayer Argentina nuevamente ganó un gol con Messi. Fue Messi y se convirtió en el máximo goleador de la historia de los mundiales. Lionel Messi, del equipo de Argentina, ya tiene 17, según indica sigue Close de Alemania con 16. Ronaldo, el de Brasil con 15, Mbappé, que es el de Francia con 14, Müller con 14, Fontaine 14, Pelé 12, y por ahí sigue para hacia abajo. Pero Lionel Messi ayer se convirtió en el máximo goleador en la historia de los mundiales. Y ayer ganó Argentina, igualmente ganó Francia contra Irak. Así que si está siguiendo los juegos de la FIFA, eso es lo que hay. Estuvo bien bueno, por lo menos el de Argentina. Imagino que Mbappé también hizo tremendo juegazo. Ya para hoy hay diferentes juegos ya programados que pueden ver a través de la página de la FIFA y escuchar a través de WKQ580. Tenemos que hoy martes se está jugando Portugal. Así que Ronaldo juega hoy.
0: va a estar jugando, quienes son fanáticos de él, Portugal contra Uzbekistán. Igualmente juega Inglaterra a las 4 de la tarde, Panamá contra Croacia a las 7, Inglaterra juega contra Ghana y nuevamente Colombia juega contra el Congo. Así que ayer no di las puntuaciones, pero Argentina ganó 2-0 frente a Austria, Francia 3-0, Noruega 3-2 contra Senegal, debo decir, disculpe, Algeria 2-1 contra Jordania. Muy bien, bueno, son las 5:38, vamos con Alberto González Molina y los titulares. Adelante, Alberto.
1: Muchas gracias, Verónica, Vero Cañón, saludos, Golo, y a toda nuestra gente. Bueno, una fresca y despejada esta madrugada a horas para tradicional defensa, despedida en la noche de San Juan y en preparación para las 7 lanzadas de espalda al mar para alejar todo lo malo posible. Eso fue lo que siempre me han dicho, ¿no? Lo vendo al costo. Pero además hay un pronóstico de corrientes moderadas, de corrientes marinas para playas del norte de Puerto Rico. Hacen llamado a la calma ante miles de abonados sin servicio de agua potable, considerado un derecho de los seres humanos. Bajo arresto, mujer que tiroteó a expareja, un hombre en incidente por alegar custodia de menor. Hoy, primer día del juicio contra Antoniesca por el asesinato de Gabriela Nicole. Y además, 9 confinados completan maestrías en la Universidad de Puerto Rico en Río Piedras. Los graduandos desarrollaron investigaciones sobre alfabetización jurídica, educación penitenciaría y memoria universitaria y gestión cultural. Bueno, a partir de las 10 de esta mañana hay una advertencia de intenso calor y se esperan índices de hasta 110 grados. 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
0: Bueno, y a esta hora la gran noticia de la hora, a las 5:39 de la mañana. Escuche esto tiene que ver con la economía del país, según publicó hoy el periódico El Vocero. Puerto Rico, mire, bajó en competitividad a nivel global, pierde competitividad a nivel global, y es que según señalan, el índice mundial de competitividad global, debo decir, este año retrocedió por 7 posiciones, bajando del escalón 45 al 52, de acuerdo a los resultados del índice desarrollado por el Instituto de Desarrollo Gerencial, IMG. Puerto Rico se ubicó en la posición número 52 entre las principales 70 economías del mundo. El 2025 estábamos en la número 45 y en el 2024 en la 49. Así que Singapur se posicionó como el país más competitivo, seguido de Hong Kong, Suiza, Taiwán, Emiratos Árabes Unidos, Dinamarca, Irlanda, Países Bajos, Suecia y Estados Unidos. Y Puerto Rico está bastante lejos de todo esto. Así que el índice es una percepción, este índice más negativa del clima de inversión y del ambiente económico empresarial, reflejada también acá. Así que así estamos. Esto a raíz de la posibilidad de inversión en el país, la seguridad que hay para inversión en el país, pues esto es lo que provoca que bajáramos en relación al índice mundial de competitividad global. Esta es la gran noticia de la hora 5:41. Vamos ahora con Alberto González Molina, el compendio de noticias. Adelante, Alberto.
1: Mira, yo diría que realmente esta es la noticia más importante del día, este informe, ¿verdad?, que acabas de leer y que publica, es la primera plana hoy del Vocero.
0: O sea, así se usa, Alberto, para decisiones de inversión y
1: sí,
0: para...
1: Sí, claro. No, estas son noticias que no son agradables, no son buenas.
0: En la economía.
1: Pero es un golpe, o sea, es un reflejo, esto es cierto, la verdad hay que decirla, aunque uno le espante, ¿no? ¿No? Esto no ayuda a las inversiones, pero esto se notaba hace tiempo, no hay que ser un experto en economía para saber que esto está manga por hombro hace tiempo. Y que realmente surge un elemento importante, que es un reggaetonero, un cantante que se llama Bad Bunny y otros más del género musical, que han sacado la cara por Puerto Rico y la economía del país, y cosas que nadie hace, a pesar de todas las críticas y todo lo demás. Pero nada, esto se nos pasa en cualquier momento, hay que ser optimista. Y la educación yo creo que es un recurso importante que hemos utilizado por muchos años, pero ahora se nos van los cerebros, la gente que puede hacer cosas, no tenemos un plan para retenerlo. Pero nada, hay que seguir aquí luchando por todo. Miren, la directora del CIC en Guayama, Madeline Torres, confirma caso de una mujer en Salinas que tirotea y deja herido a expareja tras 2 años de relaciones. Va a escuchar parte de esta situación que tiene que ver con la tenencia de un menor.
4: Esta dama había ido a recoger a la hija, ¿verdad?, de la persona herida, para transportarla a un caso que tenía pautado en el tribunal de Guayama. Y es cuando ocurre alegadamente una discusión y pues, ¿verdad?, ocurre el incidente en donde este resultó herido de bala. Cuando los agentes llegan, ella estaba dentro del vehículo, y cuando ellos llegan, que le dan los comandos, ella se baja y voluntariamente es puesta bajo arresto. Todavía estamos en etapa de investigación, no tengo la totalidad, ¿verdad?, de su versión. La misma se encuentra detenida en el cuartel de Salinas y, como le indiqué anteriormente, estamos comenzando con las entrevistas.
1: Y otra noticia que tiene que ver con la seguridad, pues se supone que la policía tenga ya un marco bastante amplio de la vigilancia en todas las playas en Puerto Rico, porque es la noche de San Juan, una tradición que mantenemos nosotros por mucho tiempo como una manera de festejar, de estar unida a la familia. Acá yo los recuerdos míos era que mami y nuestras familias pues llevaban su caldero de arroz con pollo y todo el mundo comía de ahí y nadie se quejaba. Era claro, había que tener cuidado cuando usted caminaba por la playa de noche, porque podía pisar pedazo de carbón encendido todavía y pasar un mal rato, pero se disfrutaba mucho. Así que vamos a ver qué sucede este día. Este es WKQ580, primera edición, 548.
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0: Bueno, y en información en relación al tiempo, ahora a las 5:45 de la mañana, el Servicio Nacional de Meteorología en San Juan está indicando para hoy que continúa el calor, que de hecho va a estar en algunas partes ventosas, pero como quiera, el calor continúa para el día de hoy. La lluvia va a ser leve, no va a ser como el día de los padres, que llovió bastante en la tarde, y hay corrientes marinas peligrosas en el área norte y este del país. Esta es la información del tiempo. Ah, disculpen, continúan también los polvos del Sahara. Esta es la información del tiempo a la hora 5:45.
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5: Muy buenos días. El tránsito se mantiene ligero en las principales carreteras del país, sin tapones de importancia ni situaciones que afecten el flujo vehicular. Además, no se han reportado accidentes en las rutas más transitadas. Durante el transcurso de la mañana, es normal que aumente la cantidad de vehículos en la carretera, sobre todo en los accesos hacia el área metropolitana. Por el momento, las condiciones son muy favorables para quienes comienzan su jornada. Conduzca con prudencia y permanezca atento a cualquier cambio en la vía. Para WKQ580, Nilda Núñez, Lamboy.
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0: Bueno, está lleno, son las 5:46 de la mañana. Vamos ahora a tomar la línea abierta. Según señalan, antes de eso, hay miles de maestros que van a estar recibiendo los pagos atrasados. Escuchen esto, que se remontan al año 2010, y es que se anunció el desembolso de más de $90 millones para saldar la deuda acumulada por el programa de carrera magisterial, beneficiando a 5,850 maestros del sistema público que llevaban años esperando pagos e incentivos salariales. Así que identificaron estos fondos y van a estar haciendo estos pagos retroactivos que corresponden al periodo entre el año 2010 al 2024. Así que pues que espero que los maestros y las maestras estén contentos en relación a eso y que no se le dé a 2025 igualmente de lo que va del año 2026. Buenos días, ¿quién nos habla? Son las 5:47.
6: Muy buenos días, bendiciones. ¿Cómo está, Veronique?
0: Don Rafa.
6: Don Rafa.
0: ¿Cómo está? Rafa, qué bueno escucharle. Saludos, buenos días.
6: Aquí con la pierna alzada, pero
0: alza y no es para salir, es para quedarse en la casa.
6: No, aquí en la casa ya tengo la palangana ready, me echaré 7 palanganas por encima del agua, pues yo siempre iba al escambrón, pero no voy a poder ir por la pierna.
0: Y
6: que se
0: agua?
6: Me vayan los malos. Sí, tengo agua, gracias a Dios.
0: Qué
6: y las palanganas están llenas.
0: Qué
6: las palanganas están llenas. Y me echaré 7 baños de esos de buenas vibras para que se vayan las malas vibras y estar positivo. Y para adelante, Veronica Anes Pérez Brito.
0: Ah, está de vacaciones. Viene pronto, ya la semana que viene, entiendo yo, creo.
6: Ah, la estaba echando de menos.
0: Sí.
6: Y ¿qué le pasará allá?
0: No, ella viene menos. Pronto.
6: Con sus reflexiones espirituales me llena todas las mañanas. Mira, pero bueno. Digo diciendo que esa carne de guisar, eso hay que comprar una vaca porque esa carne está carísima, pero
0: lleva cara desde principios de año. Se había reportado en Estados Unidos que iba a encarecer, sí. Y encareció desde enero.
6: Pero es una cosa increíble, pero tan bueno que esa carne guisada, Dios mío, con papa y zanahoria, bien guisadita como la hacía abuela y mami. Pero Dios mío, dicen que eso va a seguir subiendo y subiendo, ¿hasta dónde vamos a llegar? Bueno, pues Veronique, te dejo, saludo a Bolo, que Bolo es el pelotero oficial de los Bucatú, siempre está el día con las estadísticas de pelota. Aunque no habla mucho de baloncesto, pero de pelota es el número uno.
0: De pelota, pero le gusta, lleva tiempo.
6: Sí. Dar un saludo a mi amigo y mi hermano Simón Mejía Guerrero, que es de San Sebastián. Él escucha todas las mañanas WKQ, pero no se atreve a llamar.
0: Saludos a Simón Guerrero, Simón el Guerrero.
6: Sí. Simón Mejía Guerrero, el Guerrero, mi hermano. Bendiciones.
0: Gracias, Rafa. Que tenga buen día. Saludos también a las personas que están en sintonía a través de Facebook Live. Judith Cortés, buenos días desde Moca. Moca bien bonito. A Omar Quiñones, buenos días. Ángel Maldonado, también desde Moca. Omar, saludos. Luis Crespo, saludos también. Dice, nos llegó el servicio de la AAA. Ahora a ver cuánto dura. Qué bueno que les lleve el servicio. Igualmente también saludos a William Rodríguez. También saludos a Daisy González, igualmente a Violeta, saludos. Dice Agenda 2030 a toda prisa. Bueno, vamos a ver qué. Buenos días, Cristian. Buenos días también, Cristian, usted. Gracias por estar en sintonía con nosotros. Buenos días, ¿quién nos habla? Son las 5:50 de la mañana.
8: Buenos días, Verón. ¿Y cómo tú estás, mi hija? La bendición de Dios, tempranito, tomándome una tacita de café. ¿Ya te lo tomaste?
0: No, todavía no. Buenos días, don Juan. Qué gusto escucharle. Todavía no. Ya me invito.
8: Ay, sí, porque eso hace falta por la mañana, como que despierta uno, ¿verdad? Y se toma después unas tostaditas francesas con un buen desayuno. Uy, que eso es, ya usted sabe, unas frutitas que es alimenticio también por las mañanas.
0: Sí,
8: mira, Belón, ya sí. Que hoy se celebra, perdona que te interrumpa, y la bendición de Dios para todos ustedes que hacen un gran programa. Tú sabes que hoy es la noche de San Juan. Hay que decirle a todo el mundo que vela a sus hijos si tiene piscina. Hay personas que se dan 4 palos y se olvidan de la gente que están alrededor de su casa o en las playas. Mire, la fiesta no es bebidas alcohólicas. La fiesta es compartirla en familia, bendito. Verle a la gente que se tira a la playa, verle a la gente que invita a su casa, a su piscina, a disfrutar una noche como hoy.
0: Ajá.
8: Que Dios te bendiga, Belón.
0: ¿Usted no la va a celebrar? Muy... ¿No se va a echar, no. echar ni un chorrito afuera con la manguera?
8: Ah, bueno. Ay, no, muchachos, y con ese calor, no un chorrito. La manguera completa todo el día prendida, porque esto es un calor terrible, Belón.
0: Pues tiene agua, tiene agua.
8: Ay, gracias a Dios, sí.
0: Qué bueno.
8: He tenido agua y es muy importante. Para mí el agua es más importante que la luz. Yo no sé si la opinión mía es la misma tuya. Pero porque con la luz uno, ¿verdad? Busca una linterna o cualquier cosita y resuelve. Pero ya tú sabes que como está uno, con estos precios que están tan altos y todas estas cosas, uno tiene que tratar de economizar porque el chequecito no da para tanto. Después que uno se ha matado muchacho trabajando, yo espero en Dios que cuando tú te retires también disfrute de lo que cosechaste, como dicen por ahí. Que Dios te bendiga mucho.
0: Para gracias, que tenga buen día, persona. Don Juan.
8: Te quiero mucho a igualmente ti, a Rubén, y a todos los que componen el programa y a Golo.
0: Igualmente, gracias, gracias por llamar. Buenas noches de San Juan. Tiene diferentes significados, ¿no? Imagino que más adelante Rubén tenga a alguien para que hable sobre los rituales, pero simboliza purificación, triunfo de la luz sobre la oscuridad y el inicio de nuevos ciclos. Obviamente cada cual pues tiene su significado diferente, si es que lo tienen y lo celebran. Dice, son raíces paganas, hace miles de años se celebraba el solsticio de verano, que es el día más largo, que esto fue el domingo. Que pasó el Día de los Padres. El fuego se encendía como un culto al sol para darle fuerza, fuerza y protegerse de los malos espíritus. En relación a la tradición cristiana, la Iglesia Católica adoptó la fecha para celebrar el nacimiento de San Juan Bautista y cuenta la historia que San Zacarías encendió una hoguera para anunciar el nacimiento de su hijo. Tradiciones, pues hay gente que lo celebra encendiendo hogueras para quemar lo viejo, que se parece un poco como a la Candelaria, lo viejo, alejar las malas energías y pedir deseos. También con el agua, que es la renovación, que eso lo hacen en Puerto Rico, en las zonas costeras, también lo hacen en las piscinas, que la gente se va al mar o a los ríos, igualmente a medianoche para darse un bañito, y simboliza lavarse el alma, sanar y eliminar la mala suerte. En otra gente, otras personas también lo celebran quemando muñecos. En algunos países se queman figuras de trapo que representan lo negativo del año pasado para dejar espacio a nuevas oportunidades. Fíjese, qué interesante, qué interesante. Buenos días, ¿quién nos habla? Son las 5:54.
9: Buenos días, Verónica Abreu, te habla Irving, buenos días.
0: Irving, ¿cómo estás? ¿Estás bien, Irving? Qué bueno escucharle.
9: Sí, todo bien, Verónica.
0: Qué bueno, ¿y esos perritos están activos?
9: No te imaginas.
0: Qué bueno, a mí me encantan los perros. Cuéntanos, Irving, ¿cómo te va? ¿Cómo te fue este fin de semana? ¿Fuiste al río? ¿Celebraste? ¿Hiciste parrilla con tus papás?
9: Sí. ¿Sí? Sí, mismo es correcto.
0: Qué bueno. Miri, ¿cómo se dan tus perros, Irving?
9: Están ahí ladrando desde las 4:30 de la mañana.
0: ¿Son tuyos?
9: Están los míos ladrando por el otro lado y los vecinos por el otro.
0: Son casi como los gallos hoy en día, que ay, despiertan, Dios, pero son los perritos. Qué lindo. Y cuéntanos, Irving, ¿qué tal?
9: Pues sí, todo bien, pero yo quisiera hablar aquí algo.
0: Sí.
9: Últimamente estamos viendo muchos problemas con la luz y el agua, o algunas carreteras, o proyectos del gobierno que no se han hecho. Y yo pensando acá, ¿cómo es posible que con tantos fondos federales que le dan a Puerto Rico no lo usen para los problemas de la luz o el agua o algunos proyectos del gobierno que todavía no se han hecho, que llevan años diciendo que lo van a hacer, que lo van a hacer, y nunca? Al igual que aquí con el municipio de Yabucoa, llevan tiempo diciendo que van a reparar una, ¿cómo se le llama eso? La bomba de agua del barrio Quebradilla.
0: Ajá.
9: Llevan años diciendo que me van a arreglar. El año pasado dijeron, no, que para principios de este mes. Después dijeron que en febrero de este año. Ahora dijeron que lo van a hacer dije para verano, pero entonces llevan años diciendo y todavía es la hora que no lo han hecho. Entonces, vuelvo y digo, con tantos fondos federales que le dan a Puerto Rico, es imposible que todavía hayan problemas con el gobierno y con proyectos federales. Como que, ¿me entiende, Verónica?
0: Sí, sí, la preocupación, claro que sí, Irving, la entiendo. Entiendo tu preocupación, claro. Eso es así.
9: Sí, tantos problemas con la luz del agua, y vuelvo y digo, tantos fondos federales que ha recibido Puerto Rico.
0: Es así. Bueno, Irving, pues te dejo. Irving, ¿vas a celebrar la noche de San Juan con tu familia?
9: No sé.
0: ¿Se celebra por allá, en Yabucoa o no?
9: En Yabucoa no sé. No he revisado.
0: En Patilla yo nunca la celebré ni se celebraba, por lo menos en casa. Pero en San Juan mucha gente está, lo celebran.
9: En Patilla se celebra, por lo que
0: pero dice, yo no lo celebraba, Irving. Mi casa nunca se supo eso, nada más cuando vine a la universidad. Pero mira, gracias por llamar, Irving. Un abrazo. Nos vamos ahora para la reflexión. Gracias siempre por llamar. Que la pases bonito. Y gracias por despertar con nosotros, Irving.
9: Buenos días, Verónica.
0: Gracias, buenos días. Son las 5:57 de la mañana. Ahora vamos con la reflexión con Nilda Núñez Lamboy.
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10: En el camino al trabajo, en el tapón, en la fila del café, hay momentos que ponen a prueba nuestra paciencia. Uno se molesta, se desespera, siente que está perdiendo el tiempo. Pero hay algo importante que recordar. Hay cosas que no cambian, no importa cuánto te incomoden. El tráfico no se va a mover más rápido porque te irrites, el reloj no va a detenerse porque te sientas apurado. Pero sí hay algo que puedes cambiar. ¿Cómo decides vivir ese momento? Tal vez hoy puedes usar ese tiempo para respirar, para escuchar algo que te guste, para comenzar el día con otra mentalidad, porque la paz no siempre está en llegar rápido, a veces está en aprender a transitar el camino con calma. Y cuando cambias tu actitud, aunque el entorno siga igual, tu día empieza a sentirse distinto. Reflexionando para WKQ580, Nilda Núñez Lamboy.
0: Presidente del Senado Tomás Rivera Schatz ayer también puso a través de su página de ex en relación a las becas legislativas Generación de Excelencia 2026. Dice que es para respaldar estudiantes del sistema público con dedicación y desempeño sobresaliente. Más adelante vamos a dar información en relación a esto, que me parece muy importante para los jóvenes, tener algún tipo de ayuda e incentivo para que lo sigan haciendo bien. Son las 5:59 de la mañana. Ahora inicia Rubén Sánchez. Que tengan un buen día.
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11: ¿Usted le dejaría su cartera cuidando a Francisco Domenech?
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11: Sí.
12: Ni los perros te los dejo que los cuide. Yo creo que debe renunciar él e Isa García. Yo creo que son un lastre para la administración de Jennifer González. Yo creo que lo que hacen es creándole problemas. Yo creo que están arrastrando al PNP, dañando la imagen de un gobierno que ha trabajado siempre por la gente, y que por eso hemos tenido el favor por 3 elecciones consecutivas. La gente ha votado por el PNP porque ha puesto su fe en el PNP, y él, con su ambición económica, con su prepotencia, igualito que Ñaño, que tú lo traes acá rato, el pillo ese. Ese pillo decía cuando era portavoz que era Superman, que hacía lo que le daba la gana, se pavoneaba y alardeaba de bienes, de riquezas, de poder, de comodidad, y terminó preso. Ojo, Francisco.
11: Francisco Domenech debe renunciar.
12: Debe renunciar y debe irse para
2: 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Son las 6 de la mañana. 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
11: Amigos, buen día. Hoy es martes 23 de junio. Hoy es la noche de San Juan Bautista. Esto es interesante porque en Puerto Rico, en la costa, en por lo menos la costa metropolitana, se celebra multitudinariamente este evento. Isla Verde, Condado, etcétera. Y hay mucho piscineo nocturno hoy.
13: pero acabo de hablar con alguien que está en Barcelona ahora mismo, en España. Acabo de hablar ahorita y me dice, mi hija me dice, papi, aquí hay un party esta noche a otro nivel. Y yo, bueno, pues en España la noche de San Juan se celebra más intensamente que aquí. Me acaba de decir mi hija que está allí. Mientras tanto, con relación a la noche de San Juan, más bien a la visita, a las visitas de mucha gente a la noche de San Juan, hay un detalle importante. Aquí se aprobó una ley que prohíbe el uso de neveras de foam. O sea, se supone, digo yo, esto es bien interesante porque hay una ley que prohíbe el uso de neveras, que usted lleve neveras de foam a la playa. Pero, ¿y si 100 personas llevan las neveras de foam? 200 personas, 300. Digo, yo no estoy a favor, no estoy defendiendo las neveritas estas de foam que representan ser un problema, un dolor de cabeza y un contaminante permanente. Pero, pues, ¿quién los va a multar? La policía se va a meter allí a la orilla, multar gente por tener, no lo creo. Así que voy a hablar de esto también en el transcurso de esta mañana.
14: Ayer por la tarde, casi noche, fui a comprar boletos para ir a Culebra el fin de semana del 4 de julio.
13: Sí.
14: Brother, lo que están haciendo allí en el waterfront en Ceiba es una cosa espectacular. Un edificio, un waterfront, pero precioso.
13: Pero espérate, la pregunta es, ¿conseguiste boleto?
14: Sí, conseguí. No hay espacio para las 9 de la mañana del viernes, pero para los demás...
13: Pero ¿sabes con quién tienes que hablar? Yo lo traje aquí.
14: Sí, pero ir allí está chévere porque tú ves la gente y hablas con la gente y,
13: sí,
14: y ves el movimiento que hay. Yo no había ido a ese de terminal. Desde que saliendo, la última vez que fui a Culebra era saliendo de Fajardo. Pero lo que están haciendo en Ceiba, lo que hay versus lo que van a hacer, lo que están haciendo, que ya está a punto de terminar, está ya alumbrado y todo, un edificio, un waterfront, pero espectacular.
13: Sí.
14: Tienes que pasar por ahí.
13: Bien, amigos, también los precios de la gasolina están sobre el dólar, incluyendo, claro, partiendo de la gasolina regular. Estuvimos mirando los detalles ahorita, el informe de DACO, eso es lo que plantea, y es que hay una incertidumbre tremenda con relación a si se si va a haber un cese al fuego permanente entre Estados Unidos e Irán, o si esto va a continuar y a escalar. Mi impresión es que esto parece que va a escalar. Pero bueno, entonces yo vi ayer el juego de Argentina. Los dos goles que metió Argentina ayer los metió Messi en su triunfo. Los tres goles que metió Argentina en su triunfo anterior los metió Messi. Messi lleva 5 goles en este mundial. Ahora mismo es el máximo goleador de los mundiales, pero el segundo gol que metió ayer fue una cosa realmente impresionante. Así que tenemos esto y mucho más hoy. Hoy juega Inglaterra, juega Panamá, juega Colombia, juega Portugal. No quiero desmerecer o subestimar a los otros equipos, pero Inglaterra juega contra Ghana, que es un país africano. Panamá juega contra Croacia. Colombia juega contra el Congo. Portugal juega contra Uzbekistán. De temprano en la mañana vamos con Veronique Abreu Tañón.
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0: Gracias, Rubén. Bueno, despejada mañana, así es, y ahora de la tradicional despedida en la noche de San Juan y en preparación para las 7 lanzadas de espalda a los que lo hagan. Al mar, a la piscina, al río. Hoy se llenan los cuerpos de agua para alejar todo lo malo posible. Esa es la creencia de algunos y algunas. Pero además, según señalan, hay pronóstico de corrientes marinas moderadas, así que tiene que tener cuidado esto al norte de Puerto Rico. Y hacen llamado a la calma ante miles de abonados aún sin servicio de agua potable. Bueno, y bajo arresto, mujer que tiroteó a su expareja en incidente por alegada custodia de menor. Y hoy, el primer día del juicio contra Antoneishka por el asesinato de Gabriela Nicola, jovencita de 16 años de edad. Esto fue la madrugada del 11 de agosto en el municipio de Ay Bonito, todo el año pasado.
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13: Mira, amigos, en efecto, hoy es la noche de San Juan y miles de personas van a la costa, van a las playas, hacen actividades en las piscinas. Muchos por sencillamente aprovechar el chapuzón nocturno y otros porque creen en el sortilegio y entienden que pues que hay algo ahí con eso de tirarse no sé cuántas veces de espalda a la medianoche. Habrá mañana gente trasnochada y habrá mucha basura que recoger en las costas. Pero hoy en la noche de San Juan, una noche bastante tradicional en Puerto Rico, está, amigo, que de hecho esto tiene un... El origen de esto es absolutamente religioso, ¿saben? No se crean que esto... Hay tres fechas que celebra la Iglesia Católica. Digo que celebra en grande. Y esta es una de ellas. Esta, amigos, es nuestra gran noticia de la hora. Bueno, antes de ir con nuestro invitado, me acaba de llegar información. Escuchen esto. Déjame ver si puedo... Es que estas letras están tan pequeñas. Dice aquí que el secretario de la Gobernación, Francisco Domenech, presentó evidencia documental adicional. Que prueba los señalamientos previamente referidos a la Oficina de Ética Gubernamental y al Departamento de Justicia relacionados a la tramitación de un decreto contributivo solicitado por María Beatriz Gorostiaga, esposa del exsecretario del Departamento de Desarrollo Económico y Comercio, Sebastián Negrón, antes de que éste presentara su inhibición ante la Oficina de Ética Gubernamental. Indica esta comunicación escrita, que es un comunicado de prensa. Hello. Es importante señalarlo. Esta evidencia adicional que surge de documentos oficiales del propio expediente de la agencia, o sea, de la Oficina de Ética, desmiente las expresiones hechas la semana pasada por el exsecretario del Departamento de Desarrollo Económico, Ernesto Zayas García, quienes negaron mediante una comunicación a los medios haber procesado o aprobado alguna solicitud de decreto contributivo realizada por María Beatriz Gorostiaga, esposa de Sebastián Negrón Richard. Esta evidencia o la evidencia documental de la propia agencia demuestra que este proceso se estuvo trabajando activamente durante semanas antes de que el entonces secretario presentara un mecanismo de inhibición ante la Oficina de Ética Gubernamental.

0: No lo creo. Me parece que aquí hay unas cosas que todavía están dilucidándose. Así que ya mismo en la página de WKQ verán el documento al que acabo de aludir, que me lo enviaron hace algunos minutos. Déjame ver si tengo más. Ah, bueno, están todos los documentos con las declaraciones juradas y las solicitudes de exención y están con fecha. Esto es distinto. Ahora, parece que la tarjeta roja se viró. 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Bueno, déjame ver. Aquí me están pidiendo, envíame esos documentos. Bueno, me los enviaron hace algunos minutos. Déjame ver cómo, mientras puedo hacer la entrevista a continuación, enviar esto. Está complicado, pero lo puedo hacer. No soy multitasking, pero creo que pude. Ok. Bueno, pues hoy es la noche de San Juan y esto tiene un origen religioso, pero tengo al padre, al sacerdote Carlos Pérez, en línea. Buenos días.
1: Buenos días, Rubén, y Dios bendiga mi hermoso país.
0: Padre, esto tiene, evidentemente, o sea, la celebración de hoy es parte de un origen religioso.
1: Sí, es un origen religioso para la Iglesia Católica. Solo celebra tres nacimientos. Dos nacimientos de criaturas humanas, que es San Juan Bautista, que se celebra mañana día 24, y desde la noche del 23, la víspera, se adelanta la celebración. El día del nacimiento de la Virgen María, que es 8 de septiembre, y sin duda el Dios hecho carne, Jesucristo, el nacimiento de Jesucristo el 25 de diciembre. Por lo tanto, ella celebra estos nacimientos porque en la tradición católica, en el caso de la Virgen María y de San Juan Bautista, ellos dos se encontraron con Jesucristo desde el vientre materno. Y es por lo tanto motivo de alegría que un ser humano que venimos a esta tierra para encontrarnos con la perla preciosa y el tesoro escondido que es Jesucristo, que estos dos seres humanos se hayan encontrado con él en el vientre materno. En el caso de Juan el Bautista, la Sagrada Escritura dice que cuando la Virgen María visitó a su mamá, Isabel, que era una mujer anciana y que estaba encinta 6 meses, el niño saltó de gozo en su vientre, porque se encontró con Jesucristo que estaba en el vientre de su mamá. Y por lo tanto es una celebración llena de alegría, porque habla precisamente del inicio de una humanidad distinta, de un camino distinto se abre en el corazón de la humanidad y esta criatura, Juan el Bautista, se encontró con él. En el caso de la Virgen María, según la concepción católica, se encontró con Jesucristo en el vientre materno porque ella fue concebida sin pecado original. Según la tradición católica, en razón de que iba a ser madre de Dios y en previsión de los méritos de Jesucristo.

0: decir, que estas dos celebraciones, a diferencia de nuestros nacimientos, que nacemos con una pregunta, ¿qué será de nuestra vida? Nos encontraremos con el sentido de nuestra vida. Estas dos criaturas humanas, la iglesia celebra, se encontraron con el sentido de la vida humana, la perla preciosa y el tesoro escondido que es Jesucristo desde el vientre de mamá. Y por eso, en la tradición puertorriqueña y de muchas culturas mediterráneas europeas, hoy que se celebra esta figura, Juan el Bautista, que bautizaba en el Jordán al pueblo de Israel para que bautizándose se convirtieran para recibir al Mesías, desde el día 23, pues la gente celebra culturalmente yendo a la playa porque tiene un sentido del agua, de la purificación, de lo que hacía Juan el Bautista en el Jordán. Es una expresión cultural de un acontecimiento histórico y con gran significado religioso, que en el caso nuestro de los puertorriqueños, uno de los puntos de referencia de identidad de nuestra cultura puertorriqueña es Juan el Bautista como patrono de nuestra tierra, de la capital y de la isla que originariamente se llamó San Juan Bautista, y los puertorriqueños, algunos que nacimos allá, el día de San Juan Bautista, de nuestro patrono, tiene un alto significado, fue nuestra primera expresión cultural en el contexto norteamericano de Nueva York, en la que expresábamos lo que éramos, como los italianos expresan su identidad, como los irlandeses en el día de San Patricio. Nosotros los puertorriqueños celebrábamos y celebramos el Día de la Puertorriqueñidad en torno a este patrono que expresa nuestra identidad como país. Juan es su nombre, dice nuestro escudo. O sea, todo esto tiene raíces culturales, religiosas, simbólicas, purificación, etcétera. Y hoy muchos puertorriqueños, sin tener que, sin ninguna relación con elementos supersticiosos, aunque algunos también lo
1: No,
0: viven, ¿verdad?
1: no, padre, pero, o sea, uno no puede esconder ni negar que hoy hay mucho elemento supersticioso.
0: Sí, sin
1: De
0: duda.
1: hecho,
0: Sí.
1: te dicen que te tienes que tirar a la medianoche no sé cuántas veces para procurar la buena suerte. No creo que eso esté en el contexto religioso, sino supersticioso. Entonces, hay de hecho otra serie de tradiciones que tienen que ver con el sortilegio, que lo que buscan es o prosperidad, o sacarte el mal de amores, o una vida mejor, o que te llegue dinero, o salud. O sea, uno no puede despintar que hay un elemento aquí de mucha gente que anda en la cosa supersticiosa.
0: No, claro, evidentemente hay acontecimientos religiosos o ritos religiosos que adquieren
1: Muchos ritos.
0: por decir, muchos significados. Claro, el solsticio de verano, que es el día 21, fue el domingo pasado, el inicio del verano, pues algunos lo relacionan con este tipo de ritos, ¿verdad? Como un pasaje y algunos pues le añaden ese elemento, ¿verdad? De buena suerte, de pedir las cosas. Claro, la Iglesia Católica, que tiene una responsabilidad con sus fieles, pues siempre les dice, ese elemento cultural, conserven sus raíces religiosas, ¿verdad? Respetando el que pueda tener otro significado, que tenga un significado, vuelvo a decir, de carácter natural, inicio del verano, de carácter, pues, por decir así, supersticioso, etcétera. Para nosotros los cristianos, y sobre todo en las culturas europeas mediterráneas y la nuestra que vive, ¿verdad? Que su origen tiene muchos elementos mediterráneos, pues tiene un elemento religioso. Por ejemplo, en España, al Málaga, por ejemplo, en vez de ir a tirarse al mar, se
2: Bendicen
0: celebran
2: las aguas, ¿no?
0: fogatas.
2: Bendicen las
0: ¿Ah?
2: aguas, padre.
0: No, en Málaga lo que hacen es que hacen fogatas porque evocan el elemento de purificación, ¿verdad? Siempre es ese elemento relacionado de nuevo con la figura de Juan el Bautista. Y tal vez en el caso nuestro puertorriqueño, que tiene tanta relación con el mar, sí hay distintos elementos, evidentemente, de significación en la cultura puertorriqueña, pero el elemento de ser el día del patrono San Juan Bautista, de nuestra identidad puertorriqueña, de más que antes que la bandera, para nosotros era símbolo de lo que nosotros somos como puertorriqueños en el contexto norteamericano, de esa diversidad irlandesa, italiana, pues tiene un significado especial. Y la gente, yo me acuerdo un anuncio hace muchos años, yo creo que en los 80, donde aparecía un puertorriqueño en Alaska, en medio del frío de Alaska, el día de San Juan Bautista. Era un anuncio, yo no me acuerdo de qué compañía era. El día de San Juan Bautista se tiraba en el agua para celebrar su identidad puertorriqueña y su relación con ese elemento de nuestra cultura, como era ir al mar el día de San Juan Bautista.
1: Espérate, ¿qué anuncio era?
2: Ese es el de Ariel, que siempre vamos todos los años de ese mismo anuncio. Que dice, hoy es noche de San Juan.
1: Yo no he visto ese anuncio.
2: Se tira en un adulto mayor.
0: Es un anuncio, de nuevo, es un anuncio viejísimo, pero que cuando uno lo veía, le daba mucha nostalgia, porque este era un puertorriqueño que vivía en Alaska, yo no sé, ¿verdad?, etcétera. Es un anuncio. Y el día de San Juan Bautista, toda la noche allí en Alaska, todo frío, etcétera, él iba al mar y se tiraba a las 12 de la noche en el agua, y entonces pues salía un poco pues su nostalgia. Era un rito que, más que el agua, era un rito que le recordaba sus raíces puertorriqueñas. Cuando uno está fuera del país, los que hemos vivido en Europa o hemos nacido allá y nos criamos y vivimos la experiencia con nuestros padres, todos estos ritos, todas estas fechas, todos estos símbolos, como podía ser la bandera o podía ser el día del patrono, eran cosas como donde tú te renovabas de lo que tú eras.
2: Mire, padre, pero usted se da el chapuzón.
0: Pues ya yo no me doy así. Cuando era pequeño, mi familia, ya no estoy para esos bretes.
1: ¿En contigo?
0: Cuando llegue a las 12, yo voy a estar durmiendo en los brazos del Señor.
1: Mire, padre, pero pregunto, ¿hay misa hoy?
0: Sí, en el caso mío y de los hermanos míos en las parroquias.
1: Pero
0: pues
1: misa
0: a las 6 de la tarde.
1: Por eso, pero es una misa en el contexto de la noche o el día de San Juan Bautista.
0: Sí, se hace la misa víspera del día de San Juan Bautista, que es mañana. Pues hoy se hace la víspera, sí, se celebra como si fuera el día, porque la tradición religiosa católica, como en la tradición judía, el día anterior, la noche del día anterior, es como si ya empezase el día de la celebración. Y por lo tanto, en el caso nuestro, hoy celebramos y recordamos en el Evangelio el encuentro de la Virgen María con su prima Isabel, y cuando ya María encinta de Jesús y bendice, o sea, el niño en el vientre materno salta de gozo cuando se encuentra con el Mesías, por decirlo así. Que es lo hermoso de esta celebración. Un ser humano, desde el vientre de su mamá, se encontró con la perla preciosa y el tesoro escondido que se llama Jesucristo. Por eso lo celebramos, ese nacimiento tan hermoso.
1: Padre.
0: Que de hecho es 6 meses antes del nacimiento de Jesús, porque es el 24 y Jesús nace, ¿verdad?, el día 25, o sea, ya en la víspera del 24 celebramos el nacimiento como el nacimiento de Juan, por decir así.
1: Padre,
0: el precursor.
1: Padre, antes de concluir, los padres, como usted, sacerdote, ¿usted se confiesa?
0: Pues claro, nosotros en la tradición católica,
1: los sacramentos, no es que si usted confiesa, que si ustedes se confiesan usted.
0: Sí, yo, o sea, los sacerdotes, porque nosotros somos ovejas y somos pastor. O sea, nosotros también tenemos necesidad de nuestra relación con Dios a través de los sacramentos, y entre ellos la reconciliación. Uno va a un hermano sacerdote y se confiesa como cual, y el Papa también. El Papa, que es el Papa, tiene su confesor y va y se confiesa, porque todos, en el fondo, la tradición católica afirma algo que todo el cristianismo afirma: necesitamos buscar el perdón de Dios y arrepentirnos de nuestros pecados. Yo también voy en busca de un hermano sacerdote para pedirle perdón de mis pecados, y me trata con gran cariño y compasión, como debe ser la confesión sacramental. Así que confiésate, Rubén, confiésate, te espero siempre con la puerta abierta.
1: Espéreme hoy.
0: Espero el 24.
1: Espéreme hoy. ¿Cuánto tiempo tenemos disponible?
0: Todo lo que sea necesario. Jesús siempre está con la puerta abierta y nos espera y está con nosotros todo lo que sea necesario. Así tiene que ser un sacerdote. Gracias, Rubén.
1: Gracias a usted, padre.
0: Hasta luego.
1: Bien, amigos. 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
5: Muy buenos días. A esta hora el tránsito se mantiene fluido en las principales vías, con buena movilidad en la mayoría de los tramos. El flujo vehicular es liviano y permite desplazamientos sin mayores retrasos a los accesos habituales hacia el área metropolitana y otras rutas principales. Pero no se confíe, porque ya usted sabe que mientras avanza la mañana también aumenta el tapón. Se recomienda conducir con prudencia y estar atento a las condiciones de la carretera. Para WKQ580, Nilda Núñez, Lamboy.
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6: Saludos y muy buenos días a los amigos que sintonizan WKQ580 AM. En el tiempo, comenzamos esta mañana del martes con una mejoría temporal en la calidad del aire por una disminución en las concentraciones de polvo del Sahara. Esto permitirá mejor visibilidad en comparación con los pasados días, aunque todavía persistirá algo de bruma en el ambiente. El viento continuará entre moderado hacia localmente fuerte desde el este, entre 10 a 20 millas por hora, con ráfagas más fuertes de manera ocasional. Más tarde, el calentamiento diurno y los efectos locales pudieran generar aguaceros aislados sobre el interior y el oeste de la isla. Sin embargo, el calor seguirá siendo un factor importante de cara a los próximos días, ya que se esperan valores de índice de calor sobre los 108 grados, especialmente mañana y el jueves en zonas urbanas y costeras. De cara a mitad de semana, una débil onda tropical estará pasando principalmente al sur de nuestra región entre mañana y el jueves. Aunque la mayor parte de la humedad permanecerá sobre las aguas del Mar Caribe, aumentarán las oportunidades de lluvia sobre nuestra región. Por otra parte, si va para la playa durante el día de hoy, noche de San Juan, continúa un riesgo moderado de corrientes marinas para gran parte de las costas expuestas del norte y del este, incluyendo a las islas, municipio de Vieques y Culebra, con olas entre 3 a 5 pies. Para 580 les informó Cardoso Maribera. Que tengan muy buenos días.
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2: Bueno, y ahora vamos a la noticia positiva, y la noticia positiva a las 6:33 de la mañana son unas becas legislativas Generación de Excelencia 2026, que es respaldando a estudiantes del sistema público con dedicación y desempeño sobresaliente. Así lo destacó el presidente del Senado, Tomás Rivera Chatz, en sus páginas, en las redes sociales, y el programa de becas del Senado de Puerto Rico. La elegibilidad son estudiantes del sistema de educación pública que obtuvieron el índice académico acumulativo de 4 puntos al culminar sus estudios de escuela superior, y como parte del proceso de selección y evaluación se identificaron estudiantes elegibles con promedio de 4 puntos y se seleccionaron los primeros 4 estudiantes de cada municipio. Esto es para establecer el orden de selección. Se utilizaron los resultados de las pruebas de aptitud académica o su equivalente. Así que se supone que hoy, según señalan, van a estar publicando la lista oficial de los estudiantes seleccionados. Así que qué bueno, y un aplauso grande a todos esos estudiantes que están.
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5: Muy buenos días. En el tránsito a esta hora sigue bastante tranquilo en la mayoría de las carreteras, moviéndose sin mayores complicaciones. Sin embargo, en la PR2 y la PR22 ya se empieza a notar algo de volumen vehicular desde el área de Vega Alta en dirección hacia el este, aunque todavía sin formar tapones. El resto de las vías se mantiene con buen flujo y condiciones estables, y aún no se han reportado ni accidentes ni incidentes. Recuerden manejar con precaución, pendientes a la carretera, y no textee mientras conduce. Para WKQ 580, Nilda Núñez, Lamboy.
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2: Esta información, como toda, ¿no? Pero este es bien importante porque esto tiene que ver con el servicio de energía eléctrica. Y es que Luma va a estar trabajando hoy. Hoy Luma reemplaza postes. Esto es en diferentes municipios, en Cabo Rojo, Mayagüez. Va a remover vegetación en Aguada y Patillas. Instala aparatos automatizados en Ay Bonito y repara alimentadores de distribución en Calley. El miércoles, o sea mañana, va a reemplazar postes en San Sebastián, Isabela, Yauco y Cabo Rojo, y va a reparar alimentador de distribución en Atillo y Guánica. El jueves reemplaza postes en Bayamón, Guayanilla y Cabo Rojo y remueve vegetación en Villalba y San Juan. Repara puntos calientes en Río Grande. Así que infórmate por lumapr.com. 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Mañana miércoles San Sebastián, Isabela, Yauco, Cabo Rojo, Atillo y Guánica. El jueves Bayamón, Guayanilla, Cabo Rojo, Villalba, San Juan y Río Grande. ¿Dónde se tienen que informar? 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
1: Hey, amigos, buen día. Hoy es martes, martes 23 de junio de 2026. Vamos con Verónica Abreu Tañón.
2: Gracias, Rubén. Bueno, vigilancia extrema en festividades playeras de la noche de San Juan. Miles de bañistas se preparan para celebrar en familia en la mejor tradición boricua de Juan el Bautista. Pero además, a la medianoche, casi necesario buscar el bienestar. Las 7 lanzadas de espalda a la medianoche son las personas que creen en esto. Y a partir de las 10, aviso de intenso calor hoy a las 10 de la mañana, con índices de hasta 110 grados. Disculpen, con índices de hasta 110 grados, ese es el calor que podría sentir en su cuerpo. Así que manténgase en áreas con sombra, hidratados también, igualmente a sus mascotas y a los adultos mayores también, ayúdelos con agua.
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1: Bien, amigos, el tiroteo sigue, continúa, ahora es más intenso. El secretario Francisco Domenech, el secretario de la gobernación, presentó evidencia documental adicional que, según él, prueba los señalamientos previamente referidos a la Oficina de Ética Gubernamental y al Departamento de Justicia relacionados a la tramitación de un decreto contributivo solicitado por la esposa del exsecretario del Departamento de Desarrollo Económico, Sebastián Negrón, antes de que éste presentara su inhibición ante la Oficina de Ética Gubernamental. Así que esto sigue, esto continúa. Domenech destaca que los documentos revelan que el decreto fue tramitado de manera particularmente expedita en comparación con cientos de solicitudes que regularmente procesa el Departamento de Desarrollo Económico. En esta comunicación que envían Fortaleza, de la oficina de Francisco Domenech, la encabezan con un titular que dice: secretario de la gobernación presenta evidencia adicional contundente contra exsecretario del Departamento de Desarrollo Económico por actos de corrupción en decreto de su esposa. Como dicen en Cátedra 580, ¿cómo? Así que dice Frank, ¿cómo? Esta, amigos, es nuestra gran noticia de la hora. Son las 6:46. Le pido a la persona que me envió este video que no haga esto. Porque una cosa es lo que ustedes van a escuchar y otra cosa es la que yo puedo escuchar y ver. Pero no hagan esto a esta hora.
4: Buenos días, Rubén, Veronique, Golo y a Yane, que disfrute sus vacaciones. Mira, Rubén, aquí estoy con mi desayunito, mis tostadas. Estos son suiza, con queso suizo. Con mi huevito, mi mortadella, que no puede fallar. Y ese cafecito expreso, pero de show. Y el juguito de China, para gozar. Buenos días, Puerto Rico, con Rubén Sánchez y WKAQ.
1: Ay, Virgen Santa. Mire, yo vi el video de... Lo que ustedes escucharon fue el sonido que acompaña a la imagen que esta persona me envió. Se ven esos huevos exquisitos con las tostadas, la mortadella, el café, el jugo de China en la mesa, el desayuno. Son las 6:47 y no, O sea, hasta ahora nosotros aquí no hemos podido estar ni cerca del desayuno, ni cerca. 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Bien, amigos, son las 6:48. Tenemos en línea al capitán Elvis Zeno. Buenos días.
5: Buenos días, hermano. Saludos y saludos al pueblo de Puerto Rico.
1: Bueno, como... Mire, de hecho, antes de preguntarle cómo va a correr el día de hoy, déjeme ver, es que tengo aquí... Estoy buscando. Ok, encontré... Ayer hubo un accidente antes de la salida de Vega Baja. Me dicen que fue un accidente grave. No sé qué información tiene usted, pero vamos a la noche de San Juan. Cuéntenos.
5: Pues sí, ayer te tengo que informar que sí tuvimos un accidente de carácter fatal en la carretera 681. Esto es la que conduce por el área de la costa desde Arecibo hasta Barceloneta. Que hay un conductor de 72 años, hacia velocidad, impactó un poste de tendido eléctrico, también impactó un árbol que se encontraba a días de la carretera, falleciendo en el lugar del accidente. Fue el único fatalidad que tuvimos en el día de ayer. Para respecto a la noche de San Juan, pues ya todo el personal de nosotros está activado, la policía de Puerto Rico también, el cuerpo de investigación criminal, como siempre está el negociado de fuga en el mar y en el aire. Vamos a estar patrullando las principales carreteras del país, vamos a estar interviniendo con los conductores que decidan hacerlo bajo los efectos de bebidas alcohólicas, vamos a tener las guaguas de alcohol en distintas partes de la isla, esto en el municipio de Mayagüez, de Fajardo y Aguadilla, que ya tenemos un plan de trabajo establecido, son las áreas donde mayor flujo de personas visitan las áreas costeras, por ende pues movilizamos estas guaguas de alcohol a ese lugar en particular. Sí, recomendamos a los conductores de antemano que hagan los arreglos pertinentes para que si van a consumir bebidas alcohólicas que busquen un conductor designado, eso siempre lo decimos porque no queremos una fatalidad, y que disfruten y que estén bien pendientes a los menores en los cuerpos de agua, entiéndase ríos, entiéndase áreas costeras, que un descuido le puede costar la vida.
1: Pero pregunto ya, capitán Zeno, ya ustedes, digo, yo personalmente no he vuelto a ver esto, ¿ya ustedes no hacen los roadblocks aquellos?
5: No lo estamos haciendo, Rubén, pero sí la estamos utilizando los vehículos porque la ubicamos en un lugar específico. Tenemos a todos nuestros patrulleros en áreas cercanas, y de detectar un conductor bajo los efectos de bebidas alcohólicas, en vez de ir hasta la división, pues pasa inmediatamente a la guagua rodante y allí hace la prueba. Y el por qué no estamos haciendo los bloqueos, pues el tribunal nos dio la razón, nos autorizó volver a hacer los bloqueos, pero cada vez que realizamos un bloqueo, por ejemplo, vamos a poner la 100 en Cabo Rojo, inmediatamente lo montábamos, no pasaba media hora y ya casi nadie quería pasar por ahí, porque a través de las redes sociales notificaban que la policía estaba allí.
1: Sí, sí,
5: y obviamente
1: sí.
5: Caía el que no tenía acceso a las redes sociales, pues entonces pues la razón de ser pues no era muy efectiva.
1: Mire, me preguntan aquí que cómo se llama esa guagua.
5: Le decimos la bocachita, porque es donde llevamos, es la unidad de alcohol.
1: Espérese. Ay, Dios mío. ¿Cómo le llaman a la guagua?
5: Le llaman la bocachita, toda vez que obviamente...
1: Pero es una guagua grande, tiene elementos que en efecto, o sea, Descríbanos la guagua esa.
5: Mira, esto es una guagua tipo van diseñada para esto. Tiene donde va colocada la máquina de alcohol, el operador y la persona detenida. Es bien espaciosa y cumple con todos los requisitos. Eso lo compró la Comisión de Seguridad en el Tránsito con fondos federales. Viene diseñada para eso. La persona que entra allí va a estar sumamente cómoda.
1: Bueno, cómoda no creo que vaya a estar. Quizás incómoda, pero ante una realidad. De hecho, yo les recomendé a ustedes hace tiempo, digo esto, yo lo digo con mucho sentido del humor, que le pidieran a la gente que ustedes sospechen que tiene algún índice de alcohol en la sangre o que ha bebido, que le pidan que les diga la palabra remolacha, que eso no es fácil. A sí. Ver cuántos de los que ustedes detienen en la, bajo la creencia de que ha bebido, puede decir remolacha, porque decir remolacha está complicado.
5: No está fácil.
1: No. Mire, entonces, ustedes van a estar hoy en todas las áreas o zonas playeras.
5: Eso es así. Comenzamos desde las 4 de la mañana y nos vamos a extender hasta mañana a las 4 de la mañana. Tenemos un plan ya establecido. Obviamente la mayor concentración de recursos la vamos a tener desde las 12 del mediodía hasta horas de la madrugada, con mira a, obviamente a poder resolver cualquier situación que ocurra en el camino.
1: Bueno, ¿algún consejo o mensaje antes de concluir que usted le quiere enviar a los que nos están escuchando con relación a la celebración de esta noche?
5: Pues mira, lo más que nos preocupa de verdad es el conductor que lo haga bajo los efectos de bebidas alcohólicas. Como dije al principio, le recomendamos que haga los ajustes de antemano antes de tomar la decisión de coger un vehículo de motor para tener un accidente o ser intervenido por nosotros. De igual manera nos preocupa los menores de edad en áreas costeras, también en los ríos. Obviamente que un descuido de los papás pues le puede costar la vida a ese menor, así que estemos bien pendientes a las notificaciones que estarán haciendo a través de ustedes. Si ocurre un accidente en las rutas alternas, las vamos a estar anunciando. Esperemos que todo transcurra en completo orden.
1: Bueno, Capitán Zeno, gracias por haber estado con nosotros aquí en WKQ y hablaremos mañana a ver para conocer cuál fue el resultado de la experiencia de esta noche.
5: Así será, hermano.
1: Pues gracias. Bueno, hay un reportaje que me parece que es importante en el periódico El Vocero, hoy, el periódico El Vocero Digital, que indica que mientras la cantidad de perros y gatos callejeros, realengo, aumenta en Puerto Rico, el Human Society of Puerto Rico está enfrentando una de las crisis más severas en su historia. La falta de médicos veterinarios ha reducido dramáticamente los servicios preventivos y quirúrgicos de albergue, lo que amenaza con agravar la sobrepoblación animal y afectar las comunidades con menos recursos. La directora ejecutiva del Human Society de Puerto Rico dijo en entrevista con el periódico El Vocero que las consecuencias ya comienzan a reflejarse en las calles y podrían empeorar o aumentar durante los próximos años. Así que, bueno, pues vamos a ver si podemos tener para entrevista a la gente de Human Society y que ellos le digan al país cómo mejor podríamos ayudarlos todos. Mientras tanto, aquí me escriben, Rubén, urbanización, a mí, bendito, yo sé dónde es esta urbanización. Urbanización Montecielo en Guaynabo, sin agua otra vez. Llevamos un mes en esta situación. Esto es una pesadilla. Yo creía que el problema del agua, no solamente a nivel metropolitano, sino en Guaynabo, ya se había resuelto, corregido. Pero esta persona me dice que no, que esto es una pesadilla y que el suplido de agua potable fue el pasado sábado. Algunas calles llega, otras no. triste y sacamos la cara aquí por Montecielo, que está a pocos minutos de esta, del edificio de esta emisora, y no tienen agua nuevamente. Déjame ver qué más. Aquí me están sugiriendo que le cambien el nombre de la guagua esa de la policía, de lo que el capitán se nos dijo que le llamaban la borrachita. Me sugirieron un nombre, pero no lo voy a decir porque, pues, no quiero imputar a nadie o incriminar a nadie. Mientras tanto, amigos, son las 6:58 hoy. Los precios del combustible, de la gasolina, en prácticamente todas las estaciones de gasolina que monitorea DACO, está por encima del dólar. La regular en total está a 1.6, en Puma está a 1.5. La gasolina premium sigue estando cara en 1.22. La Golf está en 1.2, Ecomax 1.3. American Gas 1.3, Vitas 1.2, Ultra Top Fuel está en 1.2, Texaco en 1.5, Philips está en 1.1, Sol Móvil está en 1.5, Shell está en 1.4, T-Express en 1.3 y Sunoco en 1.5. Así que esta incertidumbre que tiene que ver con si se firma. Y no solamente se firma, sino que se respeta un acuerdo al fuego, al alto al fuego entre Irán y Estados Unidos, es lo que mantiene estos precios de la gasolina así. Me piden aquí, me escribieron ahora mismo y me dicen, chicos, da los precios del diésel. El diésel, donde más caro lo veo, en total unos 14. Y donde más barato está es en Ultra Top Fuel en 1.8. Déjame ver aquí. El diésel ronda 1.12, 1.14, 1.11, 1.14, etc. Son las 7.
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7: Saludos y muy buenos días a los amigos que sintonizan WKAQ 580 AM. En El Tiempo, hoy martes, noche de San Juan, tendremos condiciones relativamente estables en gran parte de la isla. El polvo del Sahara disminuirá temporalmente durante el día, permitiendo una ligera mejoría en la visibilidad. Aún así, el viento continuará soplando con fuerza desde el este entre 10 a 20 millas por hora, con ráfagas más fuertes de manera ocasional. De hecho, el viento ha arrastrado algunos aguaceros pasajeros durante la mañana en el este de la isla, mientras en la tarde se anticipa que por el calentamiento diurno tengamos el desarrollo de aguaceros aislados sobre el interior hacia el oeste. Sin embargo, la preocupación principal seguirá siendo el calor. Las condiciones continuarán favorables para observar valores de índice de calor elevados durante los próximos días, especialmente mañana y el jueves, cuando pudiéramos tener valores de índice de calor superando los 108 grados en zonas costeras y urbanas. Mientras tanto, una débil onda tropical se moverá cerca de la región entre miércoles y jueves. Aunque gran parte de su humedad permanecerá al sur de la isla, traerá un aumento en la probabilidad de aguaceros, mayormente en la tarde sobre el interior hacia el oeste. Por otra parte, si va para la playa, continúa riesgo moderado de corrientes marinas para gran parte de las costas expuestas del norte y del este de la isla, incluyendo a las islas.
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2: Muy buenos días. A esta hora las carreteras se mantienen bastante livianas, con buen flujo y sin tapones en las vías principales. Eso sí, ya se empieza a notar un poco más de movimiento en las rutas más transitadas de la mañana, como es de esperarse en este horario. En general, todo sigue fluyendo con normalidad, sin cambios importantes en el patrón del tránsito. Así que maneje con precaución, con calma, y no esté pendiente al teléfono mientras conduce. Para WKQ 580, Nilda Núñez, Lamboy.
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14: Bien amigos, buen día, hoy es martes. Martes 23 de junio de 2026. Hoy es la noche de San Juan. Si usted cree en el sortilegio, pues espere que en breve vamos a entrevistar a alguien que les puede explicar un poco de los ritos nocturnos de hoy. No quiere decir que usted vaya a pegarla con eso o vaya a conseguir lo que procura, pero son ritos, en fin. Y parte de la cultura aquí es que mucha gente celebra. Perdón. Así que a las 7:11 vamos con Veronique Abreu Tañón.
2: Gracias, Rubén. Bueno, en esta noche de San Juan, vigilancia extrema policíaca a conductores ebrios bajo la hospitalidad de la borrachita. Esta es la guagua que identifica así la policía. Bajo arresto, mujer que tiroteó a expareja en incidente por alegada custodia de menor. Bueno, y hoy, primer día del juicio contra Antoneishka, acusada del asesinato de la jovencita de 16 años de edad, Gabriela Nicole, aquella madrugada del 11 de agosto del 2025. Ante justicia y ética, alegada conducta ilegal de Sebastián Negrón y Sociedad de Bienes Gananciales, la descarga se produce de parte del secretario de la Gobernación, Francisco Domenech.
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Bien, amigos, hoy hubo otro macetazo público. El secretario de la Gobernación, Francisco Domenech, sometió otra declaración jurada suplementaria contra el ex secretario del Departamento de Desarrollo Económico, Sebastián Negrón, planteando que no se inhibió cuando una solicitud de decreto contributivo presentada por su esposa para beneficiar a un cliente.

0: la solicitud continuó avanzando dentro del Departamento de Desarrollo Económico antes de que existiera una determinación de la Oficina de Ética Gubernamental sobre el mecanismo de inhibición solicitado por Negrón Richard. Así que este es el capítulo más reciente en relación a esta controversia. Mientras tanto, amigos, parrilla llena, corazón contento. 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Bien, son las 7:16. Tenemos en línea ahora el secretario del Departamento de Recursos Naturales, Walden Márquez. Buenos días.
1: Buenos días, Rubén. Oye, esa conversación de los hamburgers es buena.
0: Bueno, mire, francamente, no es por darme golpes de pecho, pero esos hamburgers, el gordito, que son buenísimos, de hecho, yo los preparo de una manera que me quedan extra ricos y después les pongo queso y el resto es historia. Así que, de hecho, secretario, mucha gente cocina hoy en las playas.
1: Pues mira, yo creo que eso ya no sucede tanto. No te puedo decir que no vaya a suceder, pero no es como cuando nosotros éramos muchachos que se llevaba el arroz con pollo y se hacían los hamburgueses en la orilla. Ya eso no se da mucho. Hay áreas que tienen, ¿verdad? Tienen sus áreas para hacer el barbecue y eso está más controlado, sin lugar a dudas, Rubén. Sin lugar a dudas. Está mucho más controlado que en el pasado.
0: Entonces, pregunto, ¿cuál es el rol de ustedes hoy?
1: Oh, Rubén, mira, precisamente déjame ponerte en contexto que esta semana es la semana de los vigilantes, y ayer pues tuvimos la proclama de la semana de los vigilantes y no pudieron estar muchos vigilantes porque estaban cogiéndose sus días libres, preparándose para hoy, porque hoy tienen que estar todos, ¿verdad? Reportándose, tenemos nuestras unidades marítimas, están todas, son 11 unidades marítimas que están activadas, tenemos todas nuestras embarcaciones de las que están operacionales, están todas para salir a patrullar, las unidades terrestres también están reforzando eso, estamos haciéndolo en conjunto con FURA, ¿verdad? Que son otra agencia hermana que siempre trabajamos de la mano y estamos listos. Sin lugar a dudas, estamos listos para estar dando protección a nuestras playas y a la gente, ¿verdad? Que siempre hay muchas ocasiones en que se dan casos en que la gente pues hay que darle la mano, ¿verdad? Y ahí están nuestros vigilantes que van a estar trabajando.
0: De hecho, tuve la oportunidad de leer una comunicación que me enviaron. Las fogatas en la orilla o en la playa, eso está prohibido.
1: Sí. Sí. Eso está prohibido. Sí, eso no es una actividad particular para estar haciéndose en la playa.
0: Ok. ¿Qué me dice usted a mí de lo que tiene que ver con las neveritas de foam?
1: Las neveritas de foam, pues ya eso pues es algo que tenemos que estar velando, ¿verdad? Que la gente no las deje tiradas.

0: Ahí hubo una moratoria en estos asuntos, pero estamos siempre pendientes también. Eso es algo, Rubén, que si tú te fijas, antes las gasolineras tú las veías por montones. Ya tú no las ves vendiéndose por ahí, obviamente. Eso, sin lugar a dudas, nos ha dado una ayuda muy grande en la cuestión de la generación de basura en las playas, que eso, pues, la gente, tú recuerdas que antes esas neveritas de fondo se conseguían en cualquier esquina y le echaban una bolsa de hielo y ahí tenían para estar, ¿verdad? Trabajando las bebidas en la playa, y ya eso, pues, eso es cosa del pasado, básicamente. Eso yo no te puedo decir que esté erradicado al 100%, pero se ha controlado en gran medida. Yo te diría que un 95% más.
1: Entonces, el dispositivo de vigilancia y seguridad de ustedes hoy en las playas, tomando en cuenta esta actividad de la noche de San Juan, ¿a qué hora comienza?
0: No sé, ya los muchachos ya hoy por la tarde ya están, ¿verdad? Reportándose a su lugar de trabajo. Como te dije anteriormente, tenemos las unidades marítimas, que son, pues, son el motor principal de esta actividad de vigilancia y protección, y las unidades terrestres. Nosotros también tenemos four tracks que según determinen, ¿verdad? Los vigilantes que estén a cargo de sus respectivos sectores, pues los estarán usando a conveniencia. Tenemos jet ski también. Nosotros estamos bien preparados, Rubén. Nos falta camino por recorrer, pero ciertamente la composición de equipo del cuerpo de vigilantes la hemos mejorado. Nos hemos dedicado a poner el dinero donde había que ponerlo. Y hace muy poco entregamos 27 patrullas, hemos comprado cuatro embarcaciones en lo que va de esta, ¿verdad? De que empezamos en la faena de la Secretaría del DRNA, y aquí hemos comprado una gran cantidad de equipo para el cuerpo de vigilantes, para que pueda hacer su trabajo con mayor eficiencia.
1: Bueno, gracias. Y que obviamente esperando que no ocurra nada que lamentar en ninguna área costera, playera, que todo transcurra pues con la celebración relacionada al momento, al día, a la actividad, pero que no ocurra nada que lamentar. Gracias por estar con nosotros.
0: Así vamos a hacer. Tírale un bacon a un hamburger eso y me invita Rubén.
1: Bueno, pues, francamente le van a gustar los hamburgues que yo hago. Gracias.
0: Lo espero. Gracias, Rubén. Que te da buen día.
1: Cómo no. De hecho, me escribió aquí el presidente de la Cámara, Johnny Méndez, y me dice, bueno, Rubén, esos hamburgues con unas cebollas caramelizadas. Bueno, yo les pongo cebolla, tomate,
2: Pero
1: lechuga.
2: esos hamburgers corren con ketchup y queso.
1: Bueno, pero es que tú te los has comido.
2: Johnny debe tirarse una parrillada de esa en el pino número 7
1: Ok,
2: de 7C.
1: pero tú has comido esos hamburgers.
2: Sí.
1: Ángel Rosa ha comido esos hamburgers. El Boria ha comido esos hamburgers. Agustín Rosario ha comido esos hamburgers.
2: Y Ángel Mato.
1: Ángel Mato, vamos a contemplar que pueda comerlos en algún momento. Son las 7:23. Tenemos al ex representante Ángel Matos en línea. Queremos saber lo que tiene que ver con esta ley relacionada al uso. Me escribe una amiga mía, Yomara, que no ha comido esos hamburgers. Yomara, Armas, no te preocupes que en algún momento vas a comer esos hamburgers. Ángel Matos, cuénteme qué hay con las neveritas de foam.
3: Buenos días, Rubén, para ti, para Golo, y el pueblo de Puerto Rico espera esos hamburgers, así que ponle fecha.
1: Cuando guste.
3: Pues mire, Rubén, siempre para esta fecha saco el comunicado de que existe la ley 86 que impide que las neveras de foam lleguen a las playas, cuerpos de agua y balnearios. Eso ha permitido, yo diría que con un 99% de efectividad, exterminar esa nevera de foam que termina después siendo un zafacón y un dolor de cabeza a la hora de limpiar las playas una vez acaben las actividades vinculadas a la noche de San Juan. Y tú eres testigo de las fotos delante y después de esa ley.
1: Sí.
3: Yo reconozco que la nevera de foam es la nevera del pueblo de Puerto Rico, que tiene fin, que tiene uso, menos que no se debe llevar a los cuerpos de agua porque las abandonan, las rompen. Y muchos de los cuerpos de agua que esta noche aquí en Carolina la gente va a disfrutar son cuerpos de agua que son también zonas de anidaje de tinglar. Así que tenemos que aprender a coexistir con la naturaleza. 99% de efectividad, Rubén. La realidad es que ya una nevera de foam que puede estar de $3 a $4 por 9, tú consigues una nevera de plástico duro, duradera, de estas bolsas que vienen ahora.
1: ¿Por cuánto?
3: Y duran años. ¿Por? Desde $9 en adelante en la tienda Walmart, por darte un ejemplo, existe una nevera en forma de bolso que cabe más de una caja de cerveza con todo y hielo, que usted se la lleva y la reusa múltiples ocasiones.
1: Diablo, usted ha cogido hasta los precios de la caja de cerveza y el hielo.
3: Bueno, Rubén, es que cuando la nevera de foam estaba en su pico, aquí en la avenida Isla Verde hay dos farmacias de gran tamaño que venden, o vendían, mejor dicho, en especial, una nevera ya llenita, con todo y hielo, ya surtida. Y obviamente el visitante la compraba y con 150 pasos llegaba a la playa. Y como no había nada más que beber y los costos eran tan bajos, las abandonaban. Y los cerros eran de 400, 500 y 600 neveras, que después se rompen, que después los que recogen reciclaje de lata las rompen para llevarse el contenido, un verdadero dolor de cabeza. Y ya gracias a Dios salimos de ella porque el ciudadano ya se adaptó y ahora puede comprar una nevera más duradera, más versátil y ahorra dinero.
1: Entonces, pero pregunto, si yo voy a la playa hoy con una nevera de foam, ¿estoy violando la ley?
3: Correcto, Rubén, y la multa puede ser de hasta $500, ya sea mediante guardias estatales, municipales y hasta el mismo Departamento de Recursos Naturales. Pero tengo que decirte, Rubén, que hacemos el acto de estricto recordatorio para ese porciento que nos falta. La gente ha respondido muy bien en Carolina y todo Puerto Rico. Y ya hemos evolucionado a una mejor nevera, reusable y más duradera, baratita. Nadie se va a pelar por $3 más. Tiene un mejor producto que una nevera de una sola noche.
1: ¿Cuál es la playa que más se llena hoy en la jurisdicción de ustedes en Carolina?
3: Bueno, el balneario, que tenemos un plan de seguridad de 24 horas que empieza ahora a las 8 de la mañana. El balneario abre a las 8 de la mañana y cerrará a la 1 de la mañana de mañana, día 24. Después, obviamente, está lo que es la calle Tartac, lo que es Hobby, la calle Horizonte, que son distintas entradas, 7 entradas peatonales que tiene la avenida Isla Verde, que las personas nos puede visitar. La noche de San Juan tradicionalmente tiene 2 tandas. El que viene a disfrutar temprano en la tarde, toda la noche y está hasta 12 horas, y después hay una tanda que llega después de las 6. Este año me parece que no lloverá, que es lo único que será distinto, porque todas las noches de San Juan en Isla Verde, que yo recuerdo, Rubén, a eso de las 9, un aguacero, pero me parece que este año no lo habrá. Así que se puede disfrutar en familia, tranquilidad, mucha seguridad. 100 oficiales municipales, 100, Rubén, van a estar destacados por todo el territorio costero de Carolina hasta que esto se acabe, 24 horas, Rubén.
1: Entonces, hoy hay party allí frente a la playa, en el balneario y en Carolina.
3: Correcto, Rubén.
1: Además, en la verde,
3: los hoteles del litoral,
1: en el área de los hoteles,
3: en la piscina.
1: Okay.
3: Todo. Aunque hoy sea martes y mañana miércoles, bueno, para el visitante, pues obviamente no, bueno, hay día laboral.
1: Bueno, hoy es para los que, digo, si es que uno va a estar hasta la celebración esta de medianoche playera, pues esto es para la gente o que no trabaje mañana o que le importe poco levantarse trasnochado. O,
3: hay gente que lo logra, Rubén. O, hay gente, obviamente los residentes de los condominios de Isla Verde bajan, ellos obviamente tienen una localización privilegiada y ellos literalmente pueden bajar a las 9, a las 10 y a las 12 y 20 ya están acostados otra vez y la alarma suena a las 6 y media y lo logran. De hecho, Rubén, hoy es un extraordinario día y si tú me avisas, coordinamos el espacio hasta los ambientes esta noche.
1: Bueno, tendría que tener un sitio.
2: Yo consigo el spot. Yo voy a estar allí.
1: Tú, bueno, no, en Casa Cuba.
2: Voy a estar en Casa Cuba.
1: En Casa Cuba, yo estoy seguro que, de hecho, que son amigos de toda la vida. En Casa Cuba me ponen un barbecue y yo les tiro los hamburgues. Eso frente a Vine Grove, allí.
3: Así mismo es, Rubén, solo se requiere voluntad. Así que el pueblo espera por ti.
1: Gracias.
3: Buenos días, Rubén.
1: Buen día. Mira, amigos, a los que están pendientes del Mundial de Fútbol, hoy a la 1 juega Portugal contra Uzbekistán. También Inglaterra. Inglaterra tuvo un tremendo juego en su primera comparecencia. Inglaterra a las 4 juega contra Ghana. Panamá juega contra Croacia a las 7 de la noche para los que estén en el disfrute de la noche de San Juan, que se lleven una pantalla y que lo puedan ver allí. Panamá y Croacia, esto a las 7. Y Colombia juega contra el Congo, pero esto a las 10 de la noche. A las 10 de la noche todavía. Bueno, debe haber mucha gente celebrando en la playa, así que tienen la oportunidad de poner el juego. Recuerden que WKQ es la emisora oficial del Mundial que transmite muchos de los juegos de los que acabamos de hablar y
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7: Muy buenos días, a esta hora ya se siente bastante movimiento en la PR-22 con tránsito denso desde el área de Toa Baja en dirección hacia Río Hondo. También en la PR-5 en Bayamón hay un tapón que se extiende desde el peaje hasta cerca de la estación del tren, cercano al área de los trailers. Mientras tanto, en el expreso Román Valdoriotti de Castro se reporta un tramo pesado desde luego de Isla Verde en dirección de Carolina hacia San Juan. Recuerde manejar con precaución, respetar los límites de velocidad y no estar pendiente al teléfono mientras conduce. Para WKQ580, Nilda Núñez Lamboy.
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8: Saludos y muy buenos días a los amigos que sintonizando WKAQ580 AM. En el tiempo, hoy martes, noche de San Juan, tendremos condiciones relativamente estables en gran parte de la isla. El polvo del Sahara disminuirá temporalmente durante el día, permitiendo una ligera mejoría en la visibilidad. Aún así, el viento continuará soplando con fuerza desde el este, entre 10 a 20 millas por hora, con ráfagas más fuertes de manera ocasional. De hecho, el viento ha arrastrado algunos aguaceros pasajeros durante la mañana en el este de la isla. Mientras en la tarde se anticipa que por el calentamiento diurno tengamos el desarrollo de aguaceros aislados sobre el interior hacia el oeste. Sin embargo, la preocupación principal seguirá siendo el calor. Las condiciones continuarán favorables para observar valores de índice de calor elevados durante los próximos días, especialmente mañana y el jueves, cuando pudiéramos tener valores de índice de calor superando los 108 grados en zonas costeras y urbanas. Mientras tanto, una débil onda tropical se moverá cerca de la región entre miércoles y jueves. Aunque gran parte de su humedad permanecerá al sur de la isla, traerá un aumento en la probabilidad de aguaceros, mayormente en la tarde sobre el interior hacia el oeste. Por otra parte, si va para la playa, continúa riesgo moderado de corrientes marinas para gran parte de las costas expuestas del norte y del este de la isla, incluyendo a las islas.
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12: Bueno, y ahora vamos a la noticia positiva a las 7:34 de la mañana. Escuche esto, esto es un acuerdo colaborativo con la Fundación Pa' Mi Gente en Residencia Luis Llorén Torres, que hizo la Administración de Vivienda Pública. Y es que con este acuerdo se entregó de 4 a salones y áreas complementarias de una estructura que permaneció abandonada por más de 15 años en Residencia Luis Llorén Torres a esta organización comunitaria para ampliar servicios que ofrece a residentes de la comunidad a través de estas facilidades. Fundación Pa' Mi Gente brinda apoyo a residentes mediante la distribución de alimentos,

0: 13 niños y jóvenes residentes del sector. Esta estructura que fue entregada cuenta con 4 salones que serán utilizados para actividades educativas importantes y comunitarias, así como para la celebración de eventos culturales y deportivos dirigidos a residentes de todas las edades. Incluye también un almacén para alimentos, comedor comunitario, oficinas administrativas y un espacio que será habilitado para apoyar a residentes en gestiones y trámites, incluyendo la obtención de certificaciones y otros servicios de agencias gubernamentales. Así que hasta aquí la positiva, la hora 7:36.
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2: Muy buenos días. Bueno, en términos generales, el tránsito está bastante tranquilo a esta hora, con buen flujo en la mayoría de las carreteras. Lo que sí se siente un poco más pesado es la PR5 en Bayamón desde la zona del peaje en dirección hacia el norte y la PR22 entre Toa Baja y Bayamón, donde el movimiento está más lento de lo normal. Fuera de esos puntos, en el oeste, sur y norte, todo corre con normalidad, al igual que el resto de las carreteras principales que dirigen hacia la zona metropolitana. Recuerden manejar con precaución, seguir los límites de velocidad y no estar pendiente al teléfono mientras conduce. Para WKQ580, Nilda Núñez, Lamboy.
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3: Bien, amigos, buen día. Hoy es martes 23 de junio de 2026. Son las 7:37. Alguien me escribió que no es del tipo de persona que se metería a la playa por la noche. Bueno, la verdad que uno ha visto tantas películas y de repente, pues, estar en la playa por la noche es bastante, pues, hay un grado de riesgo ahí, sin lugar a dudas, y no es para meterle miedo a nadie o para aguar la fiesta, pero hay un grado de riesgo si tú te metes a la playa por la noche, más en un tumulto. Pero bueno, son las 7:38. Tengo otro mensaje de texto de una persona que me dice: chicos, diste los juegos del mundial de hoy, pero no repasaste los de ayer. Si los repasamos temprano, Argentina ganó con 2 goles de Messi, Francia ganó 3-0 contra Irak, Noruega, que tienen la mejor dinámica de celebración del Mundial, la tiene Noruega. Los tienen que ver, búsquelos en YouTube, búsquelos en Google, búsquelos. Esos sí que están gozando y celebrando. Bueno, anoche le ganaron a Senegal y Algeria le ganó a Jordania. El miércoles también hay buenos juegos. Juega Brasil, juega Marruecos, juega México nuevamente. México ha ganado los dos juegos en los que ha participado, en efecto. Los ha ganado México, así que
0: Alemania, Argentina, varios.
3: No, esto se está poniendo bueno y ahora
0: sí. Juega a Portugal, hoy juega Cristiano Ronaldo, todos los fanáticos de él.
3: Uh-huh. Pues,
0: la una.
3: Esto, una vez empiecen a pasar los días, como han transcurrido, esto empezó el 11, ya pronto empiezan a eliminarse equipos y hay que la cosa aprieta y va a estar más interesante. Son las 7:40 de la mañana. Vamos con Verónica Abreu Cañón.
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0: Bueno, se mantienen arriba los precios de la gasolina, igual que cerrado el estrecho de Hormuz. La regular aquí en Puerto Rico sobre el peso y el diésel de $1.08 hasta $1.14 en La Bomba. Bueno, y a partir de las 10 de la mañana hay una advertencia de intenso calor y se esperan índices de hasta 110 grados. El argentino Lionel Messi se corona ayer como el mayor goleador del mundo, así, del Mundial de Fútbol de todos los tiempos, en un juego que tuvo frente a Irak ayer que ganaron, así que qué bueno, están celebrando los fanáticos de Messi. Soy Verónica Abreu Tañón y usted escucha WKQ580. Esto es Temprano en la Mañana, la hora 7:41.
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3: Bien, amigos, diferentes agencias ponen en vigor hoy un operativo o dispositivo de seguridad y vigilancia en todas las zonas y costas playeras más frecuentadas en Puerto Rico. Así nos hizo saber en conversación con WKQ hace algunos minutos el secretario del Departamento de Recursos Naturales. De hecho, tuvimos la oportunidad de hablar con el ex representante Ángel Matos. Y él recordó que las neveritas de foam, ustedes recuerdan, y yo creo que todavía las venden por ahí, creo que en las gasolineras, no sé. Él recordó que hay una ley que prohíbe llevar estas neveritas a la playa y que usted estaría sujeto a multas. Por lo demás, pues, la celebración nocturna empieza para muchos temprano, para otros más tarde. Espero pues que todo transcurra en orden. Esta, amigos, es nuestra gran noticia de la hora. Bien, son las 7:42 de la mañana. Tenemos en línea telefónica ahora a la mentalista Angie Gutiérrez. Buenos días.
5: Buenos días, Rubén.
3: Buen día.
5: Y a todos esos seguidores tuyos, buenos días.
3: ¿Cómo está?
5: Pues mira, estoy muy bien, gracias a Dios. Toda esa energía que tengo, siempre la tengo que usar para hacer el bien a los demás. Y eso me llena de orgullo.
3: Angie, y por ejemplo, esta noche, en el que mucha gente busca prosperidad económica, mucha gente que están salados y quieren salir de la mala suerte y recomenzar con el pie derecho. Otros quieren eliminar pues viejas desilusiones. Otra gente apuesta por su salud y quieren pues tratar con alguno de las cosas del sortilegio, intentar algo. ¿Cuáles son los ritos, Angie?
5: Pues mira, lo primero es que la gente tiene que entrar a la playa, o sea, al mar, de espalda. Y por lo general entran de frente, tienen que entrar de espalda, porque en la espalda es que se recoge toda la energía negativa. Eso es lo primero. Se prenden hogueras porque usan el fuego para purificar. Porque el propósito de estos rituales es espantar la mala energía, espantar los espíritus negativos, la mala suerte y todas esas cosas. Otras situaciones muy buenas son poner debajo de la almohada hojas de laurel, romero, y también pueden poner un cuarzo rosado para el amor, porque cuando llegan de la matazón del día, de la noche,
3: sí,
5: pues acostarse y tener eso debajo de la almohada los ayuda mucho, porque ahí se recupera la parte positiva. Y este es un ritual que no solamente es en Puerto Rico. En Europa también se celebra, y el propósito es quitarte la mala suerte, quitarte el atraso Y se usa también en las hogueras que se ponen, que hay que tener cuidado con esas hogueras, porque se supone que tú brinques por encima de eso, y las hogueras que yo he visto no brindan energía, de Carolina, pues hay que brincarle. Si no puedes, hay gente que usa una vela, brincan por la, en la vela para quemar aquellas cosas negativas, y también se usa escribir las cosas que te han hecho sufrir, todo lo negativo, para quemarlo y para que se vaya. Esos son parte de los rituales que se hacen. Y es bien positivo que la gente, esa es una tradición principal en este país. O sea, la noche de San Juan le espera a todo el mundo para liberarse, para tener un nuevo comienzo, y eso es precisamente lo que la gente busca, quitándose las malas vibras. Así es que esa es parte de los rituales, y sobre todas las cosas hay que tener mucho cuidado, porque la gente empieza a beber, se descontrola, y ahí es donde pasan las peleas y los accidentes. Tienen que mantenerse lo más tranquilo posible, tirarse de espaldas a la playa 7 veces, 12 veces, 5 veces, las veces que quieran, pero no lo hagan solo por tirarse. Pidan que cuando se están tirando, todo lo negativo que tienen encima se vaya. Porque tirarse así sin decir nada es quedarse con lo que tienen. ¿Ok?
3: Angie, y esto, pregunto, ¿y esto funciona?
5: Bueno, yo te voy a decir algo. Todo lo que tú haces con fe funciona.
3: Sí.
5: Y Okay. Fíjate tú que la gente dice que tiene mala suerte o que está salado y va a la playa y el mar es sal, pero se limpian con eso y tienen la evolución porque quedan livianos. O sea, yo lo he visto y lo he palpado con la gente, que cuando tú te limpias, tú sientes que la carga se ha ido. Es bien importante que lo hagas con fe, positivo, y hablando lo que tú quieres que pase por ese ritual que estás haciendo. Porque si no, tienes que esperar el próximo año para volverlo a hacer.
3: Angie, alguien me pregunta, y me parece que es un cuestionamiento legítimo. Alguien me pregunta por texto, Rubén, ¿y si yo no puedo llegar a la playa porque soy una persona mayor? ¿Hay algún tipo de celebración que se pueda hacer o en la bañera o en la piscina?
5: Exactamente. O sea, lo que pasa es lo siguiente. San Juan Bautista, que es el santo de Puerto Rico, de San Juan, bautizó a Jesús y a ciertas personas conocidas. Y él, el día de San Juan, todas las aguas, sea de río, sea de lago, sea de mar, están bendecidas por San Juan Bautista. O sea, lo que tienes que hacer es conseguir el agua, porque inclusive si no tienes una piscina o un cuerpo de agua cerca, tú llenas un bowl, un envase con agua, y te lo echas por encima. Y si lo echas con fe, estás pidiendo que todo lo malo que tienes alrededor se vaya. O sea, que la persona lo puede hacer con cualquier agua que tenga cerca.
3: Bueno, pues, o sea, lo que hay es que aprovechar el agua y hacer el rito o la celebración. O...
5: Exacto, okay. Exacto.
3: Hay que prender velas.
5: Bueno, si quieres prender vela, lo puedes hacer. Acuérdate que todo es fe, y la invocación que tú haces, la forma en que tú te expresas por lo que tú quieres y lo haces con energía positiva, algo te va a pasar positivo.
3: Bueno, aquí me escribió alguien que Bueno, la verdad es que hay gente que hace cosas que yo no entiendo, pero...
5: Yo también.
3: Bueno, alguien me escribió aquí que... ¿Qué es esto lo que me está escribiendo? Que esta persona llena la bañera con azúcar. O sea, con agua con azúcar.
5: No, eso no va.
3: No.
5: Es agua con sal, porque con la sal es la que limpia la energía negativa. No te vas a meter la bañera azúcar para pa mantener la energía en dulce encima de ti. Es agua salada. Y si no tienes, podrías comprar, porque en la botánica la venden, sal gruesa. Esa sí que la puedes usar en la bañera, sal gruesa.
3: Sí.
5: Que esa la venden en la botánica.
3: Bueno, de hecho, hace tiempo que yo no veo una botánica. ¿Todavía hay botánica?
5: Pues claro, mira.
3: ¿Dónde?
5: Está la Botánica del Indio, que está en la avenida Piñero.
3: Ok, mire.
5: Y donde quiera te puedes encontrar una botánica. Dime.
3: Alguien me escribe, mire, yo, esto me lo escriben aquí, a lo más que alcanzo es a ponerle hoy sal y limón al tequila. Pero eso ya...
5: Se está limpiando por dentro.
3: Por eso, otras personas me dicen, la calle Loíza es una fabulosa botánica que se llama Gemileo. Eso no lo sé.
5: Bueno, esa yo no la conozco. Yo la que conozco es la Botánica del Indio, porque ahí es que yo siempre he enviado a la gente que se atiende conmigo y yo compro mis productos allí y son buenos. O sea, que no me venden pacotillas. Porque hay sitios que te venden y te cambian la receta por cosas que no son.
3: Mire,
5: hay que ser real, dime.
3: Me dicen aquí, y si me... doy una ducha nocturna de espalda, ¿funciona?
5: Vuelvo y te digo, lo tradicional es que vayas a la playa o estés cerca de un cuerpo de agua, puede ser una piscina, puede ser hasta las piscinas esas pequeñas que usan para entretener a los niños. Pero la ducha es buena para después que sales de la playa, que está salado, o sea, tienes la sal y estás pegajoso. Entonces tú te bañas, pero esa no es la que te va a quitar lo malo que tengas. Esa es la que te va a quitar la incomodidad de la sal en el cuerpo.
3: Me escribe otra, el que me escribió esto o la que me escribió esto, pues lo puedo entender, pero dice aquí... ¿Y si me baño con aceite para que me resbale todo?
5: Están cambiando los rituales.
3: Sí.
5: Tú no cambias un ritual para que sí te funcione. Tiene que ser, o sea, lo más que te acepta es el cuerpo de agua. Si no está cerca de la playa, pues que sea una piscina o algo por el estilo. O sal marina, puedes usar, comprar sal marina y usarla. Eso es lo único que puedes usar.
3: Me escriben, bueno, pero esto es más político que otra cosa. No sé si Angie se meta en asuntos políticos, pero me preguntan aquí qué baño ella le recomienda a Jennifer González.
5: Que vaya a Jamaica y se bañe allá.
3: ¿En Jamaica?
5: Sí.
3: Ok, pues...
5: Porque lo que ella tiene encima no se lo quita en la playa de Puerto Rico.
3: Anda.
5: Yo soy sincera.
3: Pregunta.
5: Y lo que yo estoy viendo, esto está cada día peor.
3: Pregunto... Angie Gutiérrez, mentalista. Hay mucha gente escuchando y escribiéndome. Realmente tengo mensajes de texto todo el tiempo. Lo que pasa es que apagué el ringtone del celular, por eso no se escucha.
5: Exacto, pero tú me lo dices y yo te contesto.
3: Pero le pregunto, hay gente que me dice, Rubén, ¿ella acepta visitas?
5: Pues mira, yo consulto, pero yo lo hago por Zoom, por teléfono y por WhatsApp. Cuando hay que hacerle algo a la persona, como por ejemplo una misa espiritual para quitarle energías negativas, yo lo hago en mi casa. Pero tiene que ser porque es necesario. Si no, pues yo sigo, como ahora te estoy hablando, así yo le hablo a la gente, por WhatsApp, por Zoom y por teléfono. Porque uno tiene que cuidarse de COVID y de todas esas enfermedades contagiosas, que se contagia uno hasta con estornudar. Pero yo sigo trabajando, o sea, hay gente que me consigue y se cree que yo dejé de trabajar, y yo tengo mis programas por internet en Facebook, tengo Tiempo Místico, mi hija que también consulta porque el que le hereda no lo hurta, ella tiene su programa Luna Mística porque ella es astróloga lunar. Y pues ella los viernes a las 7 de la noche por Facebook. Hoy, por ejemplo, yo tengo el mío que se llama Eso es Así a las 7:30. Y ahí la gente me llama y yo las consulto.
3: ¿Y esa es su hija, la que yo conozco?
5: Esa misma.
3: Envíele siempre mis saludos y mis respetos.
5: Y es bien buena, ¿sabes? Buena hija y buena astróloga lunar. La única en el mundo que consulta y trabaja con la luna.
3: No. Angie Gutiérrez. Ajá. Siempre me alegra haber podido volver a hablar con usted. Gracias.
5: Claro. Y cada vez que me necesita, me puedes llamar. Y para la gente que le interesa conectarse conmigo para hacer cita, 939-640-3440. Ese es el número para conectarse con mi hija y conmigo, para consulta. ¿Ok?
3: Gracias, Angie Gutiérrez, mentalista. Gracias.
5: Aquí tú sabes que estoy a la orden, que no estoy en ninguna emisora, por eso puedo hablar contigo. ¿Ok?
3: Gracias.
5: Que Dios te bendiga siempre.
3: Gracias.
5: Y gracias por acordarte de mí.
3: Siempre, siempre. Mira, amigos, son las 7:58. Felicitaciones a la delegación de Puerto Rico masculina y femenina de flag football. Repito, felicitaciones a las delegaciones de Puerto Rico, a los equipos de Puerto Rico de flag football masculino y femenino. Ganaron oro en San Salvador, en El Salvador, tanto el equipo masculino como el equipo femenino. Así que nuestras felicitaciones. Son las 7:59.
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6: Saludos y muy buenos días a los amigos que sintonizan WKAQ 580 AM. En El Tiempo, comenzamos esta mañana del martes con una mejoría temporal en la calidad del aire por una disminución en las concentraciones de polvo del Sahara. Esto permitirá mejor visibilidad en comparación con los pasados días, aunque todavía persistirá algo de bruma en el ambiente. El viento continuará entre moderado hacia localmente fuerte desde el este, entre 10 a 20 millas por hora, con ráfagas más fuertes de manera ocasional. Más tarde, el calentamiento diurno y los efectos locales pudieran generar aguaceros aislados sobre el interior y el oeste de la isla. Sin embargo, el calor seguirá siendo un factor importante de cara a los próximos días, ya que se esperan valores de índice de calor sobre los 108 grados, especialmente mañana y el jueves en zonas urbanas y costeras. De cara a mitad de semana, una débil onda tropical estará pasando principalmente al sur de nuestra región entre mañana y el jueves. Aunque la mayor parte de la humedad permanecerá sobre las aguas del Mar Caribe, aumentarán las oportunidades de lluvia sobre nuestra región. Por otra parte, si va para la playa durante el día de hoy, noche de San Juan, continúa un riesgo moderado de corrientes marinas para gran parte de las costas expuestas del norte y del este, incluyendo a las islas municipio de Vieques y Culebra, con olas entre 3 a 5 pies. Para 580 les informó Carlos Maribera. Que tengan muy buenos días.
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2: Muy buenos días. A esta hora se reporta tránsito denso en la PR2, en el área de Hato Tejas, en Bayamón, en dirección hacia el este. Más adelante, en esa misma vía también, se siente bastante pesado el flujo a la altura del Santa Rosa Mall, en dirección hacia Guaynabo. Mientras tanto, la 165 presenta movimiento bien, bien pesado desde la zona del Lago del Caño hasta el terminal de La Ama. Tenga paciencia.
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14: Bien, amigos, buen día. Hoy es martes. Martes 23 de junio de 2026. Vamos con a las 8:06. Vamos con Verónica Abreu Tañón.
15: Gracias, Rubén. Bueno, extrema vigilancia en esta noche de San Juan. Sobre 100 oficiales municipales al balneario de Carolina de Isla Verde. Bueno, atención, hasta $500 de multa por llevar neveritas de foam a la playa. Y se mantiene alta tradición de buscar bienestar espiritual, expulsar todo lo malo con lanzadas 7 veces de espalda hacia el mar. Eso es parte de las tradiciones. A partir de las 10 de la mañana hoy, aviso de calor extremo. Soy Veronique Abreu Tañón y usted escucha WKQ 580. Esto es Temprano en la Mañana, la hora 8:07.
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0: Bien, amigos, hay un dispositivo de seguridad que ya está puesto en vigor en las zonas playeras que suelen ser las más concurridas en la noche de San Juan, particularmente acá en la zona metropolitana, Condado, Isla Verde, El Escambrón y otro sinnúmero de áreas. El secretario del Departamento de Recursos Naturales dijo que los vigilantes ya comenzaron a trabajar temprano. Aquí tuvimos la oportunidad de hacer una entrevista en la que se reiteró la previsión de neveritas de foam en las playas para evitar lo que ha ocurrido en años anteriores, ¿no? El desastre este caótico al otro día de las neveritas abandonadas, rotas y el revolú. Esta, amigos, es, y todo esto en el contexto de la noche de San Juan, claro, nuestra gran noticia de la hora. Bueno, me indican, puedo entender eso, Chelo. Pues tan pronto ustedes tengan a la persona en cuestión, podemos ir con ella al aire. Pero sería bueno también conocer cómo va a estar el día en términos del tiempo, o más bien la noche. A mucha gente le interesa saber qué es lo que va a estar ocurriendo. Antes de ir con nuestra próxima entrevista, a mí me parece que esta noticia es bien importante. La policía identificó a los turistas que agredieron sexualmente en múltiples ocasiones, en lo que se conoce como una agresión sexual múltiple, a dos muchachas de 22 años en Condado, en un Airbnb. Estos individuos regresaron a España el sábado, pero ya se tiene la identidad de varios de ellos. Los hechos ocurrieron en un apartamento de alquiler a corto plazo en Airbnb en Condado el viernes, luego de que las jóvenes de 22 años conocieran a los turistas españoles en una discoteca en un hotel en Isla Verde. De acuerdo con la información, los individuos son 5 ciudadanos españoles quienes presuntamente abandonaron la isla en un vuelo con destino a España, salieron corriendo el sábado. En uno de los ángulos, una de las jóvenes señaló que al encontrarse con los turistas en la discoteca del hotel, ellos las invitaron a un VIP en el área de la discoteca. De acuerdo a la joven de 22 años, le sirvieron whisky y las invitaron a que ellas los acompañaran a ellos al Airbnb donde ellos se estaban quedando en Condado. Una de las jóvenes despertó y no pudo narrar lo que ocurrió y vio a su amiga al lado inconsciente, semidesnuda. Las jóvenes les dijeron que habían, los españoles les dijeron que supuestamente las habían cuidado porque ellas estaban borrachas. Ellas fueron atendidas en un hospital y se aguarda por los resultados de una serie de pruebas que les realizaron. Pero la policía identificó a los turistas españoles, que son, dice aquí, que 5. Esto que leí es una nota del periódico El Vocero. Tenemos en línea a Lian Inglés del Servicio Nacional de Meteorología a las 8:12. Buenos días, Lian.
1: Buenos días, saludos, Rubén.
0: Lian, para aquellos que van a disfrutar de la noche de hoy, la tarde, noche de hoy de San Juan, ¿qué nos espera?
1: Pues mira, condiciones del tiempo bastante estables, una que otra nube por el área de San Juan y sectores del este de Puerto Rico, con baja probabilidad de actividad de aguacero. Realmente no se espera actividad significativa de lluvia para esta noche. Y temperatura, pues, dentro de lo que hemos visto los pasados días, Rubén, entre los altos 70, bajos 80, 81, 82, así que una noche quizás no tan fresca, un poco más cálida de lo que quisiéramos, pero ya valores típicos de verano. En cuanto a la playa, para los que vayan a tirar ese chapuzón, pues vamos a tener un riesgo moderado de corrientes marinas. Obviamente hay algunas playas a través del norte de la isla que tienden a ser un poco más peligrosas que otras. Esto lo hemos hablado en otras ocasiones. Así que, pues, verifique las playas donde van a estar celebrando la noche para la actividad de lo que viene siendo la noche de San Juan y condiciones bastante estables realmente. Un buen panorama para esta noche.
0: Lian, iba a ser una noche, tarde y noche sin polvo.
1: Pues sí, un poco debería. Realmente ya el particular polvo del Sahara, el que estaba ayer con nosotros, ya se ha retirado de la región. Y hoy vamos a tener como que una transición a un poco menos polvo realmente, particulado del polvo del Sahara. Pero eso va a ser por poco tiempo, porque ya entonces, ya para lo que viene siendo el día de mañana, nuevamente vemos otra área de polvo llegando a la región. Pero por lo menos esta noche debería de ser una... como dirían, una noche bastante tranquila, con menos presencia de polvo del Sahara. Obviamente siempre hay uno que otro rastro, pero no va a ser suficiente para tornar esos cielos como brumosos, y las temperaturas no deberían de estar reaccionando tanto, porque recuerden

0: adicional para complementar la que ya había ofrecido antes contra el secretario de la, el exsecretario del Departamento de Desarrollo Económico, Sebastián Negrón. Francisco Domenech sometió una declaración jurada suplementaria planteando corrupción por parte de Sebastián Negrón por no haberse inhibido en cuanto a un decreto contributivo gestionado para beneficio de un cliente de su esposa. Tenemos en línea al ex representante Ángel Cintrón. Buenos días.
1: Buenos días, Rubén. Qué bueno escucharte. Un abrazo fuerte y feliz verano para ti.
0: ¿Usted leyó esto?
1: Hace una hora le di lectura al documento y a los anejos. Es correcto.
0: ¿Y qué me dice o cómo reacciona usted?
1: Bueno, decepcionado. Tengo que decirlo con mucho respeto y con humildad, porque yo conocía a Sebastián de muchos años, su familia. Estoy muy entristecido con esto. Pero la realidad es que el secretario de Gobernación ha radicado bajo juramento la querella la semana pasada, que yo la evalué profundamente como abogado para referirla también al Senado Federal. Y acabo de mirar este anejo que envía y los documentos del propio sistema electrónico del Departamento de Desarrollo Económico demuestran tristemente que la esposa, esto no era un trámite para el cliente de la esposa, era un trámite para la esposa propiamente, para ella misma, un decreto para ella. Lo radicó, lo trabajó meses antes y para el 17 de marzo ya tenía el borrador en el escritorio del secretario, su esposo, y el secretario todavía no había radicado la inhibición a ética, la viene a radicar el 1 de abril, que le llega el 1 de mayo, y la inhibición no es retroactiva. Así que ahí tiene un serio, por no decir un grave conflicto ético con la ley ética, y ¿verdad? Las autoridades tendrán que evaluarle su mérito, pero evidentemente no tuvo
0: el
1: cuidado
0: de
1: evitar el conflicto.
0: Disculpe, entonces la solicitud de decreto contributivo no era para un cliente de María Beatriz, era para ella.
1: Es correcto,
0: y él no, ella, no y él no se inhibió.
1: Y él no se inhibió, él pidió la inhibición un mes después y ya el borrador de decreto estaba preparado en el escritorio. Eso lo dice el sistema, el mismo sistema lo dice en el escritorio del secretario. Ya listo. Eso es correcto. Tristemente es así.
0: Pregunto, Francisco Domenech no sería tan loco como para, siendo abogado, someter una declaración jurada falsa.
1: Eso es correcto, porque los abogados no solamente tenemos el riesgo del perjurio que tiene cualquier ciudadano. Los abogados, cuando hacemos una declaración jurada, tenemos el riesgo de nuestro propio título de abogado, que es un ejercicio que evalúa el propio Tribunal Supremo de Puerto Rico. Así que cuando un ciudadano te da una declaración jurada, siempre hay algún grado de peso, aunque se equivoca muchísimo, y sabemos que muchas personas ponen información falsa en declaraciones juradas. Eso lo vemos a cada rato. Ahora, cuando un abogado te hace una declaración jurada, el abogado sabe que su propio título de abogado está en juego. Así que en ese sentido tiene mucho peso, mucho peso.
0: Entonces,
1: sin embargo, lo que hizo Sebastián, que es abogado, también no lo hizo bajo juramento.
0: Usted se refiere al referido.
1: Es correcto, eso no lo hizo bajo juramento.
0: Okay. Ninguno de los documentos. Entonces, para concluir, que me tengo que ir. Esto es grave.
1: Desgraciadamente sí, es grave. Yo creo que es muy serio y que, ¿verdad?, en su momento el FEI tendrá que mirar todo esto en esas conductas que se observaron tanto en los clientes del bufete como en el caso de la esposa propiamente.
0: Y efectivamente. Una pregunta final, una pregunta para concluir. ¿Esta reacción suya a esto se debe a que usted le juró amor eterno a Jennifer González?
1: No, Rubén, no tiene nada que ver con eso. Tiene que ver con que
0: no.
1: un senador republicano la semana pasada cuestionó a gobernadores.
0: No.
1: Y me toca referirle todo esto a ese senador federal.
0: No.
1: Mi respeto a ella y mi respeto a Miguel y mi respeto a todos mis líderes.
0: No.
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4: Muy buenos días, a esta hora el tránsito viene bastante cargado en varios puntos del área metropolitana con el tapón típico de la mañana moviéndose un poco más tarde de lo usual. La 52 se mantiene pesada desde Monte Hiedra hasta conectar con Expreso Las Américas en dirección de sur a norte. En la Valdorio T. de Castro el flujo está lento desde Plaza Carolina hasta el aeropuerto y más adelante también se complica entre el cementerio Puerto Rico Memorial y la zona donde se encuentra el Museo de Arte. La 65 de Infantería sigue de densa a pesada desde Plaza Carolina hasta la salida hacia la avenida José de Diego, mientras que en el expreso Trujillo Alto el tránsito se siente lento desde el Parque Ecuestre hasta la conexión con la PR-17, mientras que en el ramal 8 se mantiene bien cargado antes de llegar al Mall of San Juan. Así que paciencia en la vía porque los tramos más pesados están moviéndose lento. Para WKQ 580, Nilda Núñez, Lamboy.
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5: Bueno, y ahora la noticia positiva de esta hora, pues mire, tenemos 9 confinados que completaron maestrías en la Universidad de Puerto Rico de Río Piedras. Los graduandos desarrollaron investigaciones sobre alfabetización jurídica, educación penitenciaria, memoria universitaria y gestión cultural. Así que felicidades para estos universitarios, estos graduados, estos 9 confinados que completaron estas maestrías en la UPR de Río Piedras. Hasta aquí la positiva, la hora 8:22.
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4: Muy buenos días, el tránsito sigue bastante intenso a esta hora. En la PR-22 se mantiene el tapón desde Toa Baja con tramos densos y lentos hasta la salida que conecta con el expreso Román Valdoriotti de Castro, que también está bien cargado en dirección de Carolina hacia San Juan. La 165 presenta movimiento pesado por momentos desde el área de Punta Salinas en Toa Baja hasta el terminal de La Ama en Guaynabo. Mientras en la PR-30 hay un tramo lento entre Gurabo y Caguas, aunque no tan extenso como el tapón usual de esa vía. Paciencia en la carretera porque el flujo está moviéndose con lentitud en esos puntos. Para WKQ 580, Nilda Núñez, Lamboy.
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15: Muy buenos días, amigas, amigos, soy Luis Pavón Roca, les doy la bienvenida a WKAQ Analiza. Don Carlos Eduardo Díaz y Olivo.
16: Don Luis Eduardo Pavón Roca, buenos días.
15: Todo bajo control.
16: Bueno, parece que no hay nada bajo control. Todo anda descontrolado. Todo aquí anda en el mundo, en Estados Unidos, en España. Sí.
15: En España viste que acusaron.
16: El caso de Coldo.
15: A Begoña.
16: Y a Begoña también, sí. Y salió una convicción del uno de los escándalos ahí que tenía que ver con el secretario del Partido Socialista. O sea que está la cosa. ¿Cómo? No somos los únicos.
15: No somos los únicos.
16: Sí.
15: Mira, quería empezar con lo que yo creo que es una noticia positiva a largo plazo. No creo que a corto plazo. Además de que me parece una movida dentro del escenario político local. Que posiciona a un candidato, que es el anuncio de ayer de que, estoy buscando, pero no lo veo aquí en el periódico, de que el Miguel Romero logra que el US Conference of Mayors apoye la idea, endose la idea de que Puerto Rico pase al SNAP. Esto se viene discutiendo hace un tiempo. Es un issue fundamentalmente presupuestario, o sea, el beneficio. Yo veo dos ventajas en ese proyecto de SNAP. Uno, que se asocia el tema de trabajar los que pueden trabajar o de alguna manera, ¿verdad?, evidenciar que tú no estás cogiendo cupones porque no te da la gana de hacer otra cosa, porque se supone que todos estos, en mi entendido, ¿verdad?, y lo que yo aspiraría, que todos estos programas de ayuda social sean conducentes a que tú salgas de ellos porque superaste la crisis económica que enfrentabas y tienes una vivienda, tienes carro, tienes la vida que todos aspiramos, ¿no? Una buena vida con tú y tu familia y tu cosa. Muchas veces todo lo contrario. Los propios programas capturan al ciudadano e inclusive castigan el que tú eches para adelante, porque entonces te penalizan. En fin, el SNAP pretende ser un... Esa es la parte filosófica que me llama la atención. Desde el punto de vista práctico, son más chavos siempre es bueno que menos chavos. Pero ha habido mucha reticencia del Congreso y del gobierno americano de incluir a Puerto Rico, lo que yo he oído que es un tema fundamentalmente de dinero, ¿no? De que cuesta, son la mitad de la población de Puerto Rico, estamos hablando de 1.5 millones de personas que probablemente terminen siendo beneficiarios. Pero hay que hacer los esfuerzos, ¿no? Y creo que Miguel se ha apuntado a una importante. El U.S. Conference of Mayors es la organización más importante que agrupa alcaldes en los Estados Unidos. Yo he tenido, bueno, yo he participado en sus actividades en otra época que estaba más activo representando a municipios. Y es un lobby importante. Yo no sé con Trump, porque como este tipo es tan raro, pero en términos de las estructuras de gobierno, es bipartita, o sea, no está asociado con ninguno de los dos partidos, y es más bien de trabajo. A mí me gustaba mucho ir a esas actividades porque uno aprendía un montón de las experiencias de todo ese montón de alcaldes, que son, yo no diría que cientos de miles, pero ciertamente decenas de miles de pueblitos, y desde las ciudades grandes hasta los pueblitos chiquitos, y cualquier cantidad de diferencias en cómo esos alcaldes son electos, cómo ejercen su poder, etcétera, etcétera. Así que yo creo que es una gran noticia políticamente para Miguel, porque me lo está poniendo ya en un nivel donde podría ser gobernador, si es que es lo que él quiere. Y desde el punto de vista práctico, pues yo creo que ayuda a Puerto Rico.
16: Pues sí, vamos a ver qué pasa. No creo que eso tenga efecto inmediato. Pero es una expresión que queda ahí, se sigue construyendo para el futuro. Tú sabes que cuando lo que era el programa de cupones de alimentos, que así fue que empezó, se hizo extensivo a Puerto Rico temprano en los años 70, Puerto Rico participaba totalmente y plenamente con Estados Unidos sin ningún tipo de distinción. Fue por culpa de nosotros, Puerto Rico, que Puerto Rico pidió que entonces se le permitiera un pago en cheque, en efectivo, y comenzó a no usar los cupones.
15: Explícate lo que eran los cupones. La
16: idea era que precisamente para personas ayudarle a que complementaran pues sus necesidades de alimentos, se crea este programa federal que existía antes de otra manera. El gobierno federal compraba también excedentes agrícolas y los hacía disponibles dando directamente el producto. Se cambia del concepto que mejor que fuese el propio consumidor quien pues pudiera hacer la adquisición de los productos que necesitaba y hacer la compra. Y entonces se les daban unos sellos que eran como unos billetes falsos de monopolio.
15: Como de monopolio.
16: Monopolio.
15: ¿Sabes lo que es monopolio? Pues son esos billetes.
16: En ese sentido de falso, porque eran legítimos y autorizados, pero no eran los billetes oficiales del Tesoro.
15: Se simulaban papel moneda.
16: Pero siempre se decía que eso pues conllevaba algún tipo de estigmatización, porque entonces la gente veía que tú tenías el cupón y que tú sabes, y además era estrictamente para alimentos, entonces también se quería que hubiera una porción que pudiese o que fuese mínima para otra necesidad que no fuese estrictamente de alimentos, y se consigue que se pueda dar un pago en efectivo, por lo tanto sacan a Puerto Rico del arreglo general, y después ese programa de Estados Unidos siguió evolucionando y cambiando, pero nosotros seguimos independientes con asignaciones propias a Puerto Rico, no dependiendo del programa federal general, y de ahí nos llevó la miseria. O sea que por ser más listos y querer hacer las cosas, a veces también la peculiaridad conlleva que pueda romper eventualmente en contra tuya como está ahora. Así que vamos a ver qué ocurre. Esto con quien tiene siempre más posibilidades con los demócratas, que creen más en estos programas de asistencia social. Pero incluso bajo Biden hubo posibilidades y no se adelantó. Habrá que ver qué ocurre de ahora en adelante.
15: Lo que pasa es que este es un programa que en realidad a quien ayuda es a los agricultores, o sea, es a los productores de comida. El byproduct es que los pobres coman, pero como tienen que comer, porque el ser humano tiene que comer, pues en realidad, o sea que los dos partidos desde sus ópticas distintas, tú sabes, tienen cuidado con este programa porque esto es una subvención artificial a la agricultura.
16: Sí, ¿sabes? No, pero porque tú tienes libertad de comprar lo que sea, puedes comprar un producto extranjero.
15: Sí.
16: No, pero sí, está ese elemento ahí. Y además también muchos de los subsidios a los agricultores se les da directamente.
15: Pero este es uno indirecto.
16: Yo creo que empezó así, pero eso...
15: Así se ha cambiado.
16: Degeneró, o evolucionó a otra cosa.
15: De hecho, cambió hasta de departamento que lo administra. Sí. Precisamente por ese cambio en visión. Uh-huh. Pero, aquí es a largo plazo, porque ciertamente los alcaldes no deciden nada. Lo que pasa es que los alcaldes influyen, de alguna manera, en sus legisladores. O sea, la misma relación que hay aquí entre los alcaldes y los legisladores, que son...
16: No, y que esas personas llegan también, muchos de ellos, a ser eventualmente...
15: Legisladores.
16: Legisladores, jefes de gabinete, y algunos pueden llegar a ser presidentes, y entonces están, tú sabes, en posición ya de que han sido trabajados y están comprometidos con esos arreglos, así que sí, eso es importante. Y de ahí, de hecho, estas conferencias sirven de talleres para generar agendas políticas después que se convierten en nacionales.
15: Es correcto. Por eso, es correcto.
16: Que sí. Mira, ayer pasó lo que habíamos adelantado, que no debería haber problema. Se confirma al designado para desarrollo económico, Carlos Ríos Pierluisi, sin mayor problema, con una oposición clásica del Partido Independentista que tiende a votar en contra de todas estas designaciones.
15: ¿Por alguna razón en particular?
16: Yo no leí en el periódico que articularan...
15: Oponerse por oponerse.
16: Algo concreto. La prensa destaca que Rivera Chat, y la palabra que usa fue que le leyó la cartilla.
15: Ya no, eso es lo que usa un medio.
16: Bueno, uno de los medios, por eso te digo. Sí. No es que él lo dijo así, esto es en Noticel.
15: Es que yo creo que darle un consejo no necesariamente, yo creo que la leer la cartilla tiene una connotación negativa para el que lo dice y para el que lo recibe. Pues a mí me suena regaño, y yo creo que lo que le dio fue un consejo de buena fe.
16: Yo siempre he tenido, a mí no me digas eso, porque yo siempre he tenido una énfasis en que los medios que reportan la noticia no deben editorializar la noticia, ni en el titular, ni en el contenido. El medio y el periodista que está comunicando un evento simplemente es un transmisor, lo más neutral que pueda ser dentro de lo que uno es como ser humano, para que sea el lector el que llegue a la conclusión, y que los insumos que tiene el periodista, que pueden ser valiosos y necesarios, y los quiere entonces hacer su aportación personal, lo hace a través de columnas que complementan la labor periodística. Pero ni aquí en el resto del mundo adoptan esa posición de matizar y de alguna manera casi imponerle al lector una visión de salida.
15: Un prejuicio, exacto.
16: Un prejuicio, sí.
15: Cargar los topos.
16: Y entonces, pues, para irnos
15: a la música, vamos
16: a la pausa y leemos exactamente lo que dijo el presidente del Senado.
15: Y determinamos si fue una lectura de cartilla o no.
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5: Regresamos a WKAQ Analiza. Soy Luis Pavón Roca, estoy con Carlos Díaz Olivo. Carlos, estabas introduciendo el tema de la confirmación del licenciado Carlos Río Pierluisi al DEC.
6: Pues el presidente del Senado pues hizo allí su alocución y citan aquí en Noticias las expresiones de él. Dice, me interesa que haga su trabajo y lo haga bien. Que nadie en la legislatura, el Ejecutivo, ni en ninguna parte lo presione para tomar determinaciones que no sean las correctas. No quiero tenerlo de vuelta para preguntarle por un problema. Quisiera que someta legislación, someta información que nos permita ayudarlo. Que toda empresa o persona que invierta en Puerto Rico, y respectivamente de quien lo represente, o sea, su cabildero, que reciba una oportunidad justa de participar. No se deje amedrentar por nadie. Haga su trabajo bien.
5: ¿Palabras?
6: ¿Cuál? Sí, faltaba más. O sea,
5: no veo por qué eso es llamarlo leerle la cartilla. O sea, y él contestó en a preguntas uh-huh. del senador de Toledo, que introduce el tema y Tommy entonces se mete. Dice, este servidor, o sea, está hablando Río Pierluisi, este servidor no va a ceder ni a sucumbir ante presiones indebidas de ningún tipo, de nadie. ¿Oíste, Domenech? No lo hago, eso lo oíste, Domenech, es mío. No lo hago en la autoridad para el redesarrollo de Roosevelt Roads y de obtener el consentimiento de ustedes, no lo haré tampoco en el DEC. Le pregunta Toledo si renunciaría si le ponen presiones, a lo que él nominado respondió en la afirmativa. Pero mira qué interesante, de inmediato intervino el presidente del Senado, Tomás Rivera. Estoy leyendo de Leisa Caro González, página 6, Nuevo Día. Renunciar es una cosa, esto lo dice Tommy, renunciar es una cosa y denunciarla es otra. Salir corriendo de un problema es una cosa y tener la valentía de denunciar algo ilegal es otra. Esa es la pregunta que yo quiero que usted conteste. ¿Haría ambas, señor presidente? O sea, que está, por lo menos le está tratando de establecer cuán lejos llegue y cuán bien le vaya, pues habrá que darle el tiempo, pero está estableciendo para el récord distancia desde Fortaleza. Aquí lo que hay que estar pendiente para ver si esto que nos dice este joven abogado, a quien distingo y respeto, para que el récord esté claro, es uno de los temas, de los leitmotiv de este programa. Habrá que ver los nombramientos debajo de él, quién en realidad los hace. Habrá, por ejemplo, del El Saque, Lefranc, ¿sigue siendo subdirector? ¿O él nombrará el de él? La primera prueba de fuego para mí es, porque ese es el segundo, o sea, esa es la sombra tuya. Ese es el de más confianza para un secretario, el subsecretario. Entonces, yo, y sabemos que fue nombrado por Fortaleza, por arriba de lo que quería ¿cómo se llama? Negrón Rachel. O sea, de hecho, uno de los puntos de discordia era precisamente el tema este del subsecretario. ¿Se queda como subsecretario o regresa al a Fomento, ¿no? A Pritco, que era lo que él estaba dirigiendo? Porque la impresión que yo tuve es que era una designación temporera. O sea, que la designación que hizo la gobernadora en Lefranc era su persona de confianza. En lo que se... O sea, como subsecretario para que velara a Negrón. Y una vez se va a Negrón, pues entonces se queda porque es el que está allí. O sea, alguien tiene que hacer cargo de la casa. Pero que no había una intención de mantenerlo allí. La pregunta es, ¿Carlos Ríos tiene la suficiente confianza de fortaleza como para quedarse allí solito o le van a dejar a alguien chequeándolo?
6: Ese va a ser su gran reto, ¿verdad? Y entra en una circunstancia bien complicada por todo lo que tú acabas, ¿verdad?, de decir y que está implícito en lo que mencionas. Ayer, perdón, oí unas expresiones de él que no las veo recogidas en la prensa, pero fue entre las cosas que dijo. Y él dijo que su visión ahora cuando llegaba en calidad de secretario era la que siempre había tenido como funcionario público, que es que él va a hacer su trabajo sin buscar protagonismos. Y a mí me gustó esa palabra de tener a alguien como humilde, que no va allí a dar el show necesariamente ni a ser el enviado de Dios acá a la tierra, sino que me parece que va a tener... por lo menos, supongo, Luis, inicialmente, un perfil bajito que tal vez sea lo mejor en esta etapa con ese campo minado en lo que se sortea la situación. Y yo imagino, bajo tu deseo, que lo tengo yo también, que puede ser una figura independiente en lo que agarra confianza y dominio de la posición para estar entonces en una mejor posición de ejecutar libremente su política pública, pero es complicadísima la situación que está para él y para cualquiera que viniese aquí.
5: Y tiene el reto de reclutamiento
6: también.
5: O sea, porque sabemos que hay 6 o 7 posiciones clave que vienen de ser ocupadas por gente que tenía buen aunque los quieran desprestigiar ahora y sean la escoria según la gobernadora. Era gente con prestancia y con categoría. Pues tú sabes, ¿cuánta gente hoy está disponible de meterse en esa olla de grillo? Pues yo no sé, siempre aparece alguien, pero es el reto, ¿no? De que sean de tu confianza, que sean competentes y que te ayuden en un corto plazo, porque recordemos, está cogiendo el caballo a mitad de carrera. Ya prácticamente se ha ido la mitad del cuatrenio. Es más, yo me atrevo a afirmar, aquí lo que queda es un año de trabajo para lo que se vaya a hacer. Porque yo creo que ya las primarias están corriendo, no oficialmente. Esto se va a ir poniendo peor con la cosa política. Y lo que tú no hayas hecho para 2026, este año, Carlos, ya 2027, 2028 va a ser muy tenso en el país, como pinta la cosa, ¿no? Así que es un reto grande. Pero ojalá, el mejor de los éxitos, a Puerto Rico le hace falta, sobre todo cuando vemos la primera plana del vocero, que debemos dedicarle un ratito. Mire, y dice pierde competitividad global y se refiere a...
6: Pero antes de que entres en eso... Porque es importantísimo. Yo te,
5: sí, yo prefiero
6: te quiero, para las 9. Ok, por eso. Te quiero catar y seguiremos a las 9 porque no va a dar tiempo entrar en de lleno también en este aspecto. Pero está íntimamente relacionado con la entrada del secretario. Metro informa que el secretario de la Gobernación, y las palabras que utiliza es, retoma la controversia contra el exsecretario del desarrollo, desarrollo económico. Y básicamente abunda en lo que ya había lanzado anteriormente de unos cuestionamientos sobre la concesión de unos beneficios contributivos a la esposa del saliente secretario Negrón Reichard en desarrollo económico. Ahí ya de entrada le ponen un, un tostón adicional a Ríos Pierluisi de un asunto delicado del que inevitablemente tendrá que institucionalmente tomar posición y hablar y ofrecer. Así que ahí tendrá un reto inmediato que sortear. Segundo lugar, Luis, esto, mi parecer, si yo soy asesor de Jennifer González e incluso del licenciado Domenech en este momento, después de haber pasado lo que hicieron, se pasó la semana pasada, yo hubiese dicho, no meneas, o sea, no toques esto, no insistas en esto en este momento. Tú hiciste la cosa, cuando te llame, tú vas y si quieres presentar. Pero ahora presentar algo de nuevo es volver a tú lanzar las llamas, a traer las llamas hacia ti, como decía el hombre torcha aquella de los Cuatro Fantásticos, fuego a mí, o sea, tráetela, no sé, y mantener vivo una cosa compleja. Entonces, segundo, que esto sí que, desde el punto de vista a mí, estrictamente jurídico, me parece carente de toda sustancia. Mira, yo enseño un curso, a veces, no todos los semestres, pero lo he dado a la universidad, de Derecho de Empresario. Y una de las cosas que discutimos en detalle son los beneficios de la Ley 60. Y concretamente discutimos allí, porque que lo que tengo son muchachos y muchachas a punto de graduarse de Derecho, que van a montar su bufete y operar un bufete, en cierta manera es operar una pequeña empresa.
5: En cierta pues, manera no, en todas las
6: por
5: maneras.
6: Eso está bien, pues, baja que algunas veces los profesionales se ofenden y dicen, ay, es una profesión, no es un negocio. Pero bueno, tú y yo estamos de acuerdo, pero está bien, es por eso que tuve la cautela, pero a mí no me convenza. Pero nada, lo que quiero decir es que una de las cosas que discutimos es el beneficio que hay para los jóvenes menores de 35 años. ¿Por qué? Porque mis muchachos y muchachas en la universidad están precisamente en ese renglón y pueden beneficiarse. Y oiga, eso es virtualmente automático.
5: Vamos un favor. O sea que no es. Hazme un favor, Carlos, porque es que yo creo que la gente entienda. Explícate, porque yo iba a decir lo que tú estás diciendo, pero tú tienes mejores credenciales que yo. Así que usa.
6: Pero vamos a la pausa, ya, ¿verdad? Bueno, ¿estamos ahí
5: o sí? ¿Estamos o no?
6: Sí, vamos a la pausa.
5: Vamos a la pausa.
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10: Regresamos a WKQ Analiza. Soy Luis Pavón Roca, estoy con Carlos Díaz Olivo. Y estamos, Carlos puso el tema de la genialidad de Domenech de revivir el fuego. Si recordamos la querella inicial, él se quejó de los decretos que recibió principalmente la industria farmacéutica, representantes importantes de Big Pharma, y que él alega hay un conflicto porque el bufete del abuelo del exsecretario era el que representaba en esas transacciones a estas compañías. Dos, había mencionado sin mucho detalle el tema de la exención de pago de impuestos parcial que aparentemente ostenta la esposa de Sebastián Negrón. Y añado, porque me imagino que vendrá una tercera remesa en esto, viendo la estrategia inteligentísima de Fortaleza, había mencionado el Banco Popular como también una posible, ¿verdad?, sitio de problemas, pero no decía mucho. O sea, era una mención en passant del Banco Popular. Yo no vi nada en la primera querella que yo pudiera decir, pues hizo esto, hizo esto otro. Así que vendrá una tercera, Carlos, para complacernos a nosotros. Y tú ibas a explicar, y creo que es importante que la gente entienda, porque esto es como que un gran mogollón, esto de los incentivos, y lo es. Pero en el caso de la farmacéutica, en casi todos esos casos, era una renovación de lo que ya tenían. En el caso que tú vas a explicar, escuchen, porque es que es estúpido. O sea, no hay forma. Si tienes menos de 35 años, cualifica. Punto.
11: Mira, el código de incentivo, que es la ley 60 del 2019, pues es más conocida principalmente por dos disposiciones. Una es que es la de inversores extranjeros, que es la que permite que alguien de una jurisdicción con mucha frecuencia en Nueva York se relocalice un ciudadano, un individuo, en Puerto Rico con unas ventajas contributivas. Ese es el que tal vez ha tomado mayor prominencia por críticas.
10: Que era la famosa 2022.
11: Correcto. Por críticas que alguna gente hace de que pues, están comprando propiedades y la gentrificación y otros tipos de xenofobias que hay aquí y de complejos que arrastramos a través de la historia. La otra que es más conocida es la de exportación de servicios desde Puerto Rico. Pero esa ley tiene disposiciones sobre manufactura, beneficios a médicos, turismo, etcétera. Y una de las disposiciones más interesantes, uno pudiera decir, es dirigida a los jóvenes bajo una preocupación de política pública de que gran parte de los jóvenes que terminaban sus estudios y que pudiera ser el capital humano que necesita Puerto Rico para continuar, ¿verdad?, el relevo generacional y el desarrollo económico que se necesita, era evitar que los jóvenes preparados emigraran, se fueran, después que hacemos la inversión y nos quedáramos con eso. Y la idea era retenerlo. Pues se aprueba un beneficio contributivo a jóvenes entre 16 a 35 años. Es decir, Luis, aunque tú y yo estamos en nuestra tercera juventud, no caemos ahí. Así que jóvenes entre 16 y 35 años que tengan más o menos ya el diploma de escuela superior, más o menos se les requiere eso, y que inician un nuevo negocio, es decir, que montan una nueva experiencia o iniciativa de emprendedor o de empresarismo. Pues precisamente la idea es ayudar al desarrollo económico. Y se quiere que sea jóvenes que lo hacen.
10: Y no tiene que ver con exportación.
11: No, es cualquier actividad aquí. Cualquier y de cualquier naturaleza. Y es posible que monten una estructura corporativa e incluso que tengan inversores de otras edades, pero el joven debe mantener el control y el dominio, porque la idea es que sea un negocio de jóvenes. Si se
10: compró Pierluisi, si yo mal no recuerdo, o fue Ricky.
11: Yo creo que fue Ricky.
10: Puede ser.
11: Sí, fue Ricky, sí. Y después se incorpora en el código, o sea, claro, porque fue una ley primero y después se incorporó en el código. Y entonces, si tú cumples con esos requisitos que acabo de mencionar, que son casi automáticos.
10: Es uno.
11: Sí.
10: Es edad.
11: No, edad y que es un nuevo negocio y que tú tienes el control.
10: Por eso.
11: No, porque ciertos no tan jóvenes trataban entonces de meter un joven, aunque ellos controlaban, y pues eso se quiere evitar, ¿verdad? Pero si tú estableces que es tuyo y tú eres solo, por ejemplo, tú montaste tu práctica o tu negocio, no hay ningún proceso, es automático. Pues te dan exención contributiva hasta $500,000 y te eximen de patentes y de contribuciones sobre la propiedad. Es un gran beneficio contributivo. Y la idea es que todo muchacho o muchacha lo pueda utilizar. Claro. ¿Cuál es la razón de fastidiar a una joven que quiere beneficiarse de algo que está disponible para cualquier joven. O sea, lo vamos a castigar porque es esposa de Sebastián y porque me quiero ensalchichar a Sebastián. Entonces, yo quiero crear un clima de desestabilización en Puerto Rico a los jóvenes, a quien yo quiero estimular para que digan, ¿qué demonio me voy a quedar yo aquí? Mira, mira lo que está pasando aquí. O sea, es nefasto. O sea, tras que no hay fundamento jurídico, es nefasto para Puerto Rico. Son cosas que yo de verdad no logro entender.
10: Y como tú señalas, y quiero, vamos a hablar ahora del vocero, pierde competitividad global.
11: Ahora empátalo con eso.
10: O sea, yo puedo entender que el querellante tenga una preocupación porque, a pesar de haber estado trabajando meses en la investigación de su querella, porque eso lo dijo él, meses estuvo, por eso fue que tardó en presentarla, porque pidió, olvídate, todo lo que había que pedir. Pero bueno, se le quedaron unos detalles, ¿verdad? Y ya estoy adelantando que me imagino que del Popular se le habrán quedado otros detalles. Si usted tuviera algún grado de conciencia con el país y de lo que usted ha provocado en este país, usted mire, haga su declaración jurada y la guarda. La declaración jurada, lo único que tiene de valor es que un abogado certifica que usted es usted y que en tal día firmó allá al frente de él. No tiene que ver con la veracidad, si lo que usted dice ahí es verdad o no es verdad. El abogado no da fe de eso. De lo que da el abogado fe es que hoy, 23 de junio, frente a mí, Díaz Olivo firmó y yo conozco a Díaz Olivo o lo identifiqué porque me dio una identificación que vale para algo. No puede ser la de Costco. That's it. Pues si usted está preocupado que le levanten, pero lo vienes a decir ahora, pues usted coge su declaración jurada, la guarda en un sitio seguro y cuando usted entienda que lo va a usar, pues la usa. Y mira, yo lo dije back in the day, eso no fue hoy. El día que te citen de justicia, del FEI, del contralor, de ética, de la madre de los tomates, que si en este país todo el mundo investiga, el día que tú llegas allí calladito, Y Carlos es el investigador, y yo digo, mira, esto para pa no evitar más revoluciones, esto yo lo consigné bajo juramento hace 2 meses. Aquí está, que le da más carne a lo que yo alegué allí, que se me quedó, no lo puse en aquel momento, whatever.
11: La pregunta sería aquí, ¿qué razón había para negarle a una joven el beneficio contributivo que está abierto a todos los jóvenes con las mismas características? ¿Por qué? ¿Cuál es la idea de...
10: Falsificó la edad.
11: Sí, falsificó la edad, no creó un negocio, no tiene oportunidad, ¿o sea qué?
10: Por eso, pero tú te me estás yendo a los méritos.
11: Pero
10: es que es peor, Carlos, porque es que... Pues, yo le voy a dar validez a la queja, ¿vale? En su mente... No tenía la edad, falsificó su acta de nacimiento, falsificó el pasaporte y la muchacha tiene 82 años. Va que se ve muy bien, pero tiene 82 años.
11: Es que tú y yo podemos...
10: Hay que buscar al abogado ese. Oye, Carlos, porque mi preocupación no es con la muchacha, porque yo sé que no va a tener ningún problema al final del día. Mi preocupación es con el país. ¿Qué gana Fortaleza con reforzar la primera plana
11: del nuevo día? Vamos a ponerlo más específico, en tu línea, más concreto. ¿Qué gana la señora gobernadora con esto? ¿Cómo esto le solidifica su posición? ¿Cómo esto le ayuda a tapar los vientos huracanados que están azotando? ¿Cómo esto la solidifica a cargo y a nombre del PNP? ¿Cómo esto te asegura una posible reelección? ¿Cómo?
10: Sí. ¿Cómo abona?
11: ¿Cómo?
10: Entonces, si no abona, pues yo tendría mucho cuidado con lo que voy a hacer. Entonces.
11: Porque eso es lo triste. Está, realmente lo grave el que tú estás reseñando, lo que el impacto que tiene esto en Puerto Rico con un clima de inversión y de estabilidad y de Estado de Derecho. Pero dos, desde el punto de vista político, pues yo creo que la señora gobernadora tiene que también darse cuenta y pensar en ella. O sea, es más, desde el punto de vista estrictamente egoísta de la gobernadora, esto no la ayuda, punto. No le ayuda.
10: Vuelves a revivir el vendaval y el fuego. Sí. Pues, entonces tienes que mandar a la gente de media tour a hablar babosada, que nadie cree. O sea, estás reviviendo la película y en la película tú no saliste bien. O es que hay, o será que tú y yo estamos mal y hay una visión de mundo allá afuera que piensa que a la gobernadora le está yendo muy bien en estos últimos 48 horas. Eso puede ser. Yo no he ido
11: entonces, la consecuencia que se quiere crear aquí es que todos los decretos que jóvenes que le han dado a ustedes, claro, están sujetos a impugnación, que todos los decretos y beneficios que tienen las empresas manufactureras u otras empresas que reciben de mano del gobierno están sujetos a ser impugnados porque hay una nébula de que todo está mal. Bueno, si eso es el mensaje que queremos decir, wow, de nuevo, gobernadora Jennifer González, ¿qué usted gana con esto?
10: Yo, porque el mensaje es de fortaleza.
11: Por eso. Y la pregunta es eso. ¿Qué, ¿sabes? Y la gente que de verdad aprecia a la gobernadora, que puede pensar que se ha sido injusto con la gobernadora, porque uno ve las cosas de su perspectiva, y el círculo íntimo de la gobernadora puede pensar de su perspectiva que aquí ha habido unos abusos y excesos, que también los ha habido, ¿verdad? No, ella, todos los gobernadores sienten que eso ocurre y a veces se le va la mano y a nosotros mismos cuando analizamos. Claro. Entonces, eso es así. Pues ustedes que quieren mucho a la gobernadora, ¿usted cree que esto, que crear este clima de incertidumbre y de meter una bomba nuclear, porque eso es lo que están haciendo
10: con,
11: en el desarrollo económico de Puerto
10: con
11: Rico
10: su gobierno.
11: Con su gobierno, por eso?
10: Porque esto, o sea,
11: no sé.
10: Esta es conducta típica en cambio de gobierno de la pasada administración. Esta es la conducta típica, que no es buena tampoco, ni siquiera en ese contexto, de la pasada administración. La pasada administración lo hizo mal, son unos corruptos, estaban vendiendo y comprando cosas. No, está hablando, cada vez que le tiran a Sebastián Negrón, estamos hablando de la administración de la gobernadora, de quien ella...

0: de ser justo con la gobernadora. Y mira que le he defendido en diciendo que a veces en el intercambio que ha habido con el resto del partido, creo que a veces se le ha ido la mano. Y que puedo entender cosas, y veo del otro lado que también dicen cosas, pero en esto yo no puedo defenderlo, que es que no hay manera, es un acto de terrorismo, que yo no puedo decirlo de otra manera.
1: Es terrorismo, terrorismo autoinfligido, y sí. ¿Para qué?
0: ¿Para qué?
1: Y vamos al vocero. O sea, nada de lo que hemos hablado hoy, o sea, el Negrón Affair no se refleja en este estudio. Así que imagínese usted cómo va a salir este estudio el año que viene. Puerto Rico pierde competitividad a nivel global. Luego de 2 años consecutivos en los que Puerto Rico registró mejoría en el índice mundial de competitividad global, eso es Pierluisi. Estamos hablando del último año de Pierluisi y el primero de esta administración, que en realidad está flotando con la pasada administración. Son las iniciativas que estaban corriendo, que estaban haciéndose. En la primera lectura de la administración de esta señora que nos está gobernando o desgobernando, bajamos del 45 al 52. Ese es en el overall, Carlos. Cuando se mira los diferentes, ¿verdad? Subíndices, por llamarlos de alguna manera. Eficiencia empresarial cayó del puesto 35 al 52, 17 clics para abajo. En infraestructura descendió del puesto 42 al 51, y esto probablemente no refleja el agua, porque el agua es del último mes. La cosa, ¿verdad?, expansiva. Eficiencia gubernamental del 43 al 48. Desempeño económico del 58 al 63. Esto es un desastre, Carlos. Y este desastre es adjudicable a la gobernadora de Puerto Rico, a esta administración. Entonces, yo puedo entender que me digan, bueno, la guerra de Irán, el petróleo, la madre de los tomates. Perfecto. Y tenemos que hacer un balance, ¿verdad?, de elementos mundiales que no controlamos y que nos afectan a nosotros y a todo el mundo. O sea, porque en Costa Rica pasa lo mismo. Yo no tengo que ver nada con la guerra de Irán, pero las consecuencias las pagamos todos. Ahora, Carlos, este bollete que tiene el gobierno, alimentado por Fortaleza tan recientemente como hoy, que es por eso muy apropiada tu señalamiento de que deberíamos discutir primero lo de Domenech, pues no abona esto. O sea,
0: y todavía, Luis, estas estadísticas que tú lees, ¿verdad?, del artículo sobre la situación competitiva de Puerto Rico. Puedo entender que la gobernadora diga, mira, esto viene arrastrando, si no es culpa mía. Pero sí, lo que te corresponde es ver cómo yo salgo de esto.
1: Correcto.
0: Y esta estrategia no ayuda a salir de esto. No crea confianza, no crea un clima atractivo, crea incertidumbre en lo que hay, no atiende los problemas básicos. Yo, no, de verdad, no noto. Porque sí, una vez ocurre esto, tú tienes que hacer una especie de brainstorming y pensar qué hacemos para revertir esto. Pero obviamente no hay nadie pensando en esto.
1: Bueno, porque están entretenidos en el bochinche de meter preso a Sebastián.
0: Pero mira, Luis, mira, es que sí, es que es malo. La gobernadora ayer anuncia algo que es bueno.
1: Lo de los maestros.
0: Sí. Está en el Nuevo Día, página 6, Gloria Ruiz Cuilan. Va a pagar, la gobernadora consiguió identificar unos fondos para atender unos reclamos de sobre 5.850 maestros, activos e inactivos, que se le debe un dinero por lo que se llamaba unos beneficios correspondientes a la carrera magisterial, algunos casos desde el 2013, para pagarle eso. ¡Es una gran noticia! Ah, pero eso no va y ni se puede discutir, perdido entre la vorágine que desde Fortaleza, porque si tú me dijese que viene de otro lado, sí. Fortaleza se crea.
1: Trump haciendo un revolú por allá es otra cosa. No, esto es la misma Fortaleza sacando el comunicado este y haciendo un media tour sobre el tema de los

0: de los famosos de la beneficio económico de la muchacha esta, de la señora esta. Yo te digo que no acabo de o sea, yo no entiendo, Carlos, cómo es que mentes capaces, y lo voy a decir con nombre y apellido, como Ángel Sintrón, que ha dirigido con éxito campañas políticas difíciles, el mismo Domenech, abstrayéndome de todo esto, es un estratega político. ¿Cómo no entienden, cómo pueden entender que hoy anden en tándem formando esta pelotera sin llegar a la conclusión final, que es la que tú das? Aquí no hay, probablemente aquí no hay nada, jurídicamente hablando. Ah, que él debió haber tenido un documento que decía que se inhibía y no estaba el documento, y el documento llegó 30 días más tarde. Ok.
1: ¿Cuál es el daño al interés
0: público? Por eso, ok, pues qué cool. Porque si tú me dices que la persona no cualificaba, ya se llame Eli Lilith o se llame Cooper Vision, mire, es que ahí chanchullaron eso no cualificaba y lo marronearon, pues ya esa es otra alegación. Pero cuando tú miras que Eli Lilith desde el año 2000 tiene el maldito decreto y que es que hay una ceremonia que tenemos que hacer todos los años de renovar el papelito, pues hermano, no mejoró ver la vida. O sea, eso es una estupidez.
1: Y mira, las acusaciones que hizo, o las denuncias que hizo Negrón Richard sobre Domenech, son fuertes. Pero como cualquier issue que un abogado enfrenta, puede construir una argumentación en contrario en su defensa. Y la hemos discutido aquí. Ah, que dijo que tenían que ser PNP. Ajá, faltaba más, son empleados de confianza y tienen que ser consono con la administración. Eso es defendible, no es un empleado de carrera quien estoy persiguiendo. Y además, cuando se le sacó, volvió a su puesto de carrera. Así que no hay ningún problema.
0: Ah, que podrá ser de mal gusto, pero de mal gusto, no es.
1: Pero violación no es. Ah, que él dijo que no estaba impulsando a Politán, que y eso, y resulta que Politán, dije, sí, es verdad, pero la señora gobernadora evaluó el caso y me dio la instrucción de que entonces me corresponde a mí decirlo. No es que yo lo esté empujando, pues tú tarideras que no le creo, que se está, pero maneras hay para crear la situación también. O sea que había manera. Cuando tú rompes con esto y le cae encima, entonces yo tengo que preguntar, el hecho de que le dieron un decreto a una joven como la esposa del exsecretario, ¿en qué abona o quita en cuanto a las acusaciones que sobre ti están diciendo?
0: Sí, sí.
1: ¿Cómo eso borra?
0: Tú un burro que, diciéndole orejón a un elefante.
1: No quita, es decir, entonces el que ve eso dice, cuando tú haces eso parece que estás desesperado. Parece que entonces es verdad lo que están diciendo. O sea, yo de verdad no entiendo la estrategia. O sea, es que desde la el punto es que de.
0: Todos somos corruptos. Como todos somos corruptos, no importa.
1: Bueno, no importa. Yo te puedo entender. Claro. Yo podré entender. Creo
0: que la gente entiende allá afuera.
1: Eso podrá entenderlo la gente y confundir. Pero en un proceso de investigación criminal no te ayuda.
0: Por eso, no te ayuda pues, ni en uno ni en el otro. Pero lo que te quiero decir es que esa parece ser la, por lo que tú dices, o sea, si tú me dices...
1: Y tú me perdonas, porque yo soy la gobernadora, y todavía puedo entender que hay un problema particular, que tú te sientes acosado, etcétera, pero no me enredes a mí. No me lleves ensaltado en la... Esa, no me derrumbe mi administración, ¿sabes? Y tiene que tener... Porque allí siempre habrá gente que tiene que decir que sabe que esto no es bueno.
0: Pero ¿y tú crees que ellos... Por eso hacía la pregunta. O sea, ¿tú crees que en el Sintrón no tiene la capacidad
1: claro de darse que la cuenta tiene.
0: Que está haciendo el ridículo cuando se tira por ahí a decir estupideces?
1: No entiendo.
0: O sea, él tiene que saberlo. O sea, no tiene la capacidad de parar la película y decir, espérate, ¿qué estamos haciendo?
1: Vamos a callarnos
0: esto
1: aquí.
0: Esto no es. Bueno, vamos a la pausa.
1: Trágico para todo el mundo.
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5: Regresamos a WKAQ Analiza. Soy Luis Pavón Roca, estoy con Carlos Díaz Olivo. Carlos, este jueves estoy en Aqua Bar and Grill, allí en la entrada de Isla de Cabras, Palo Seco, Toa Baja. Antes de que me digas la barbaridad de que es Cataño, Toa Baja. Y voy a tener a Melina León, va a estar allí conmigo, Julio César Sanabria. Hay un aviso de peligro inminente porque me dicen que Luisito Vigoró va a estar allí conmigo.
6: Una alerta roja. Alerta.
5: hay que prepararse. Elena, chequea, que Elena es la dueña, que si va Luisito, ya tú sabes, se complica la película. En la música, Davián Raúl, salsero. Y vamos a estar allí. La mejor vista de San Juan se ve desde allí, desde la terraza de Aqua. Pasamos siempre chévere allí.
6: Mira, Luis, yo debería aprovechar mi posición en el programa para vender mi práctica profesional y venderme yo y hacer relaciones públicas como otra gente hace, y no dar consejos de la mejor buena fe para calentarme con la administración y entonces quedar yo mal.
5: Y para que te pidan favores.
6: Y acabar entonces yo cogiendo fuego por otro, pero para que pues no puedo ser inconsistente con mi conciencia, y ahora paso a la universidad para acabar de calentarme en el otro frente y que todo el mundo me odie, pero no, lo siento, no me puedo quedar callado.
5: Pues yo te ayudo.
6: Mira, a ver, pues mira, Metro hoy, en su, ¿verdad?, en su versión, como siempre, esta es electrónica, porque a veces creo que los jueves sacan una escrita.
5: Sacan unos semanas, no sé qué.
6: El jueves. Esto le escribe Paola Sierra Gelpi. Habla de la situación que se suscitó, creo que el viernes, pero se sigue desarrollando esta semana, donde la Junta de Supervisión Fiscal le rechazó por segunda vez el presupuesto que envía a la universidad porque no cumple con el plan de ajuste que se tiene para la universidad. Yo he dicho aquí dos cosas y las reitero. Una, creo que la Junta no comprende la situación particular suficiente, porque la comprenderá, pero no lo suficiente, la situación particular de la universidad, que aunque pertenece al gobierno, no es una agencia más del gobierno como las otras. y que tiene su idiosincrasia y tiene una función muy particular. Y número dos, reitero, que desde el punto de la universidad lo que han hecho es una chapucería y poco riguroso en el manejo de los asuntos financieros y la presentación y sustento que le hacen a la Junta. Da hasta vergüenza que en el centro académico principal eso se trabaje con esa liviandad y esa superficialidad para tratar de sustentar los reclamos financieros. Así que ya le metí el cantazo y lo reiteré a la Junta y a la administración universitaria. Pero cuando voy al resto de la comunidad universitaria, me tengo que espantar, Luis, de lo perdido que están y la poca profundidad intelectual económica que hay. Mira esto. Me perdonan, pero yo estoy. Tal vez ustedes habrán dicho otra cosa. Pero esto es lo que surge de aquí, de la reseña periodística. Y leo, para la portavoz y coordinadora del caucus claustral en la Junta Universitaria de la UPR de Río Piedra, Margarita Villamil Torres.
5: ¿Ese quién, cita, perdóname?
6: La portavoz del caucus claustral.
5: De los maestros.
6: De los profesores, sí. Dice, la cita, la UPR no enfrenta un déficit estructural porque haya gastado más de lo que tiene, sino una deficiencia presupuestaria provocada por recortes que le han dejado con menos recursos de los necesarios para cumplir cabalmente su función. ¡Caramba! ¡Claro que tiene el déficit! Ella dice, pues me bajaron los ingresos. Pues claro, pues si te bajaron los ingresos que te asignan, no tienes para cubrir lo que... ¡Hay un déficit estructural! ¡Por Dios santo! Esa es la definición de un déficit estructural. Y esto me lo dice una compañera profesora.
5: Eso te iba a decir, ese profesor.
6: ¡Por favor!
5: Pero si es el que pasa el trimestre, lo puedo entender.
6: Pero es que, ¿cómo? Tú sabes. Que la legislatura no debió haber bajado el presupuesto. Esa es otra. Pero si te lo bajó, los recursos son menos y los gasto se mantiene, hay un déficit estructural. Esa es la definición de un déficit estructural. Dios santo. Pero no se queda aquí, es que uno se tiene que horrorizar. Entonces viene y dice, la cita, exigir tarifas comparables a las universidades en estados con ingreso 3 veces mayor no es rigor fiscal. Es trasladar el costo del subfinanciamiento gubernamental directamente al estudiante y a las familias más pobres. Oiga, si en estados con ingresos 3 veces más altos que Puerto Rico, pues pueden tratar de manera distinta las tarifas y los cargos a los estudiantes, pues en Puerto Rico, que los ingresos son 3 veces menores, pues entonces tiene que ser el impacto mayor, pues que es inevitable. De alguna manera hay que absorber eso. Que si tú dices, que lo absorbe el resto del presupuesto. Bueno, pero es que el resto del presupuesto no da para los maestros y hay una... Pues esa es la realidad. No hay ni noción de dónde vienen los ingresos, ni cómo es que se opera esto. Entonces me hacen unos planteamientos, posiblemente de la mejor buena fe y preocupado por la universidad, pero financieramente, desde verdad, asustante. Entonces, mira, aquí viene y me citan otra cosa que yo me tengo que escandalizar. Rosa Rodríguez, por su parte, otra persona que ve la cita al artículo de Paola.
5: ¿Y doña Rosa es quién? Si la identifican.
6: Te voy a ver si la identificaron. Esta es presidenta de la Asociación Puertorriqueña de Profesores Universitarios.
5: De la APU, que es otra profesora.
6: Y de nuevo, yo entiendo que lo hace de la mejor buena fe, pero hay que prepararse mejor. Argumentó que la Junta debería considerar programas de baja matrícula, pero de alta demanda. Entonces dice, la Junta tiene una petición recurrente...
5: Espérate, repíteme eso.
6: Que la Junta debe considerar programas de baja matrícula, pero de alta demanda laboral, e incentivar a los estudiantes sin ajustar los costos de matrícula ni alterar el sistema de retiro. Si tú lo entendiste, pues okay, fantástico.
5: Es que era para que me explicara.
6: No, yo no entendí. Okay, y después abunda sobre lo de retiro. Pues, tal vez que la profesora dijo algo más y pues, no se recoge en el artículo. Pero ahora voy a una cita literal de ella. La Junta tiene una petición recurrente de que para el retiro tiene que buscarse los fondos. Eso nos parece sumamente problemático.
5: ¿Cómo es?
6: Te leo. La Junta tiene una petición recurrente de que para el retiro, ¿verdad? El fondo de retiro de los profesores y empleados, tiene que buscarse fondos. Eso nos parece sumamente problemático. Si esos son ingresos diferidos de los mismos trabajadores, no estamos atando a unos hitos que no hacen sentido. Nos estamos atando a que para poder cumplir con el fideicomiso de retiro hay que identificar fondos adicionales.
5: Ajá.
6: Dice, pero ¿de qué estamos hablando? Si a mí todos los meses me retienen parte de mi salario, eso tiene que ir al retiro. Ajá. Eso no se puede usar de otra manera. Mire, usted no entiende que lo que nos están reteniendo no da para pagar la pensión. ¿Será tan difícil entender esto? Ese es el déficit que hay ahí, un déficit actuarial, porque nunca hemos aportado en las retenciones que nos hacen lo suficiente para generar unos ingresos que en términos actuariales permitan, cuando nos retiramos, cubrir el monto de la pensión. Ese es el problema. ¿Será tan difícil? Yo digo esta discusión tan superficial, tan deficiente.
5: No, superficial no es.
6: Es irresponsable, entonces.
5: No entiende, o sea, no entiende lo más básico de... O sea, que la Junta no se debería preocupar porque el fideicomiso esté quebrado o vaya a terminar quebrado. Porque, o sea, sí, se supone que la Yupi está enviando la remesa al retiro que le retiraron a sus empleados. O sea, la retención se supone que se envía para allá. Igual que la retención de Hacienda, se supone que la Yupi, como patrono, la envía a Hacienda. Y la del Seguro Social, si es que cotiza Seguro Social, se envía a Seguro Social. El patrono es un agente retenedor de muchos entes.
6: Sí.
5: Y si usted tiene un plan médico, le retienen para pagar el plan médico. Y si usted coge un seguro de cáncer, a veces eso lo meten también en la nómina. Son deducciones directas que el patrono hace. Y todos los meses hace un cheque a diferentes gentes a nombre de y a favor de ese empleado. Tú lo explicaste ahí gritado, pero yo creo que se lo voy a decir bajito.
6: Díselo bajito.
5: Mire, los chavos no dan. Entonces, si los chavos no dan, y los chavos no dan en parte por un análisis actuarial mal hecho, pero en parte, ¿usted sabe quién es la culpa? De los médicos. Pues los médicos tienen esta manía de mantener a la gente viva. Sí. Oye, estoy hablando en serio. Ese es el problema con todos estos planes de retiro. Cuando se confeccionaron estos planes de retiro, cuando se pensó sobre este asunto, ya tú y yo hubiéramos estado analizando en otro sitio. ¿Estoy hablando en serio?
6: Sí. La expectativa de vida era mucho más corta.
5: Oye, 65 y tú a los 70, ¿sabes? Te vimos, bye. Qué bien. Eso de que la gente... Ayer se murió alguien de 100 años. Alan Greenspan. Y Valdés, el cubano, 94 años. O sea, la idea de que a los 80 todavía la gente anda por ahí más o menos bien, desmadra todo plan de retiro posible. Porque si usted se retiró a los 62, ¿te acuerdas? Cuando era 62.
6: Sí, en algunos de estos sitios se van con energía eléctrica a los 50, 55 y tú estás 30 años y esa es la cantidad que tú trabajaste. ¿Cómo es posible?
5: Cogiendo unos beneficios, porque volvamos a lo mismo, en términos generales de nuestro gobierno, la cotización se basaba no en el promedio de aportación que yo hice a base de los salarios que referí. No. Si yo tuve la dicha de que alguien en el partido de poder me puso en un puesto de confianza los últimos 2 años y yo, de ganarme 30 mil pesos al año, me empecé a ganar 90 mil. Magia, magia, magia, yo cotizo a base de 90 mil. Pero aporté a base de 30 mil. Pues ese pequeño gap, señora profesora, como se llame, alguien lo tiene que aportar.
6: Pues parecería ser que la lógica es que como el gobierno se comprometió conmigo, eso es parte de mi compensación, tanto mientras trabajaba como al retirarme, y tú lo tienes que buscar. Entonces la contestación es, también lo buscamos del Fondo General, porque del Fondo de Pensiones no da, porque no está. Del Fondo General del Pueblo, de esto, porque eso es, pues, de la Yupi no lo tiene, porque obviamente si la Yupi no da para tampoco cuadrar lo otro. Pues lo buscaremos del presupuesto general. Ajá. Pero el problema es que en el presupuesto general la Junta está diciendo que está descuadrado lo que hizo el gobierno, que tampoco da. O sea, tú no entiendes eso. Ah, entonces la contratación. Ah, porque es que la corrupción y cortemos los contratos de los amigos. Mire, se los cortamos todos esos contratos y no da. No da. O sea, la discusión no puede ser tan superficial.
5: Yo lo que creo es que este análisis de muchos de estos portavoces, porque lo veo como cuestión recurrente, es que...
6: Oye, y yo estoy hablando en contra de interés porque yo me voy a fastidiar, voy a recibir, o sea, yo quisiera, ojalá me paguen, me puedan pagar todo eso. Yo he invertido 40 años en la universidad, tú sabes, yo lo siento, no estoy hablando como un tercero, pero yo tengo que ser responsable en el análisis.
5: Lo que pasa es que este análisis de esta gente parte de una premisa que una vez tú partes de esa premisa, pues lo entiendes todo. Y es que el presupuesto de la YUPI debes regresar al porciento obligado automático del presupuesto general, como fue hace 10 o 15 años atrás. Como ese es el punto de partida, pues entonces aquí no hay problema de déficit y aquí no hay ningún problema económico. El problema económico se resuelve
6: asignándome la fórmula.
5: Asignándome la fórmula. No entendiendo que la fórmula no existe dinero. O sea, porque eso es sacarlo del Fondo General. Uh-huh. Si es una aportación de una asignación anual, multianual o una fórmula, a alguien hay que quitárselo. O sea, es así de sencillo. Porque, de nuevo, la naturaleza de los gobiernos, igual en teoría que las non-profits, es que al final del año no te sobra dinero porque tú estás para dar un servicio. Por lo tanto, una organización de esta naturaleza, gubernamental o un NGO, o sea, que no sea gubernamental, pero que, o sea, tú no estás ahí para que al final del año me sobró $1,000,000 este año. No. Si tú lo que das es terapia ser de Puerto Rico, quiere que no es que le sobre el dinero. Lo que quiere es aumentar su servicio y llegar a cero. Al final del año se acabó el dinero. Porque si Nilda no quiere tener $1,000,000 en el banco, lo que quiere es darle servicio a los nenes o a las personas, ¿verdad? Que lo que sea. Y el gobierno es igual. Por lo tanto, no hay. O sea, si usted va a hacer un chunk, alguien tiene que quitárselo.
6: Entonces,
5: cerremos WIPR.
6: Pero ¿sabes? Son cosas que tú tienes que enfrentarte, tú no las puedes negar. Este año nacieron 17,000 personas en Puerto Rico. En 16, 17 años, esos muchachos y muchachas están entrando a la universidad.
5: No, la mitad de ellos.
6: Por eso. Eso es una porción ínfima de lo que era antes la matrícula universitaria. ¿Y tú quieres que le mandamos más presupuesto a eso? Si lo que procede es rebajarlo. O sea, no hay población. O sea, tú tienes que manejar esa realidad. O sea, estás con un universo menor de estudiantes y de gente en el país. Pues el presupuesto de la universidad no hay manera de sostenerlo igual. Tú búscalo.
5: O tú te buscas maneras creativas de reinventar tu negocio, porque es un negocio. Por más noble, estás tú como los abogados de si son profesionales. Es un negocio.
6: Yo estoy de acuerdo.
5: Por Dios, y te voy a dar una idea de que yo no sé por qué la Universidad de Puerto Rico no se ha movido en esa dirección. Cada vez que yo pongo televisión americana, hay una cantidad de universidades que se anuncian. Hay una que se llama Southern New Hampshire, o una cosa así, que son online. Usted está en cualquier sitio del planeta y usted se matricula y cobran caro, hacen chavo y dan unos títulos académicos. Y es una cosa muy conveniente. Gente que tiene familia, gente que trabaja, o sea, hay gente que no tiene papá y mamá.
6: No tiene los recursos para irse y mudarse físicamente al centro universitario allí para operar y lo que implica eso.
5: No tengo papá y mami que me mantengan cuatro años para yo estudiar la inmortalidad del cangrejo. Ah, pero online lo puedo hacer. A mí se me ocurre pensar que una universidad con credenciales norteamericanas, porque nuestro título, Middle States, los aprueba, ¿no sería una oferta fantástica en toda Latinoamérica? Que usted, por online, se enchufe y obtenga un título, entre comillas, americano. ¿No es eso un atractivo que usted podría estar mercadeando y que le genera dinero? Y no tienes planta física, no tienes que tener una plataforma tecnológica, ¿no?, robusta, que te permita hacer las cosas. Tienes que montar un negocio de eso. Pero yo veo que hay un montón de, aquí en Puerto Rico, hay universidades privadas haciendo eso.
6: Y hay programas en la universidad, y creo que hay algunos, sí, pero es mínimo.
5: Pero es,
6: porque la concepción de lo que es la universidad ha cambiado en el mundo. Y aquí nosotros seguimos con la concepción de los años 60. Y no también. Hay 70, y no hay manera de tocar eso, ¿sabes?
5: Pero, no, pero yo estoy pensando desde el punto de vista de negocio.
6: Pero que incluye,
5: ¿cómo yo
6: pero
5: genero?
6: Es que eso es una mala palabra. ¿Cómo tú vas a hablar de negocio en el contexto universitario si esto es no?
5: O sea, ¿cómo yo genero ingresos? Pues mira, no, usted no, tiene una.
6: Eso no se considera en el contexto universitario porque es otra misión.
5: es
6: difícil. Pues, ¿qué va a pasar? Se va a desplomar por su propio peso, claro, porque ya no, pues, no aguanta más.
5: El momento en que no aguanta más, económicamente hablando. Nada. Una crisis más dentro de toda la crisis.
6: En todos lados, no hay donde mirar.
5: No te reaccioné ahorita, pero ahora en los últimos minutos, que felicitar a la gobernadora por el tema magisterial.
6: Por eso, yo es una gran noticia.
5: Yo creo que ahí cumple con algo que ni siquiera es de ella. O sea, eso es un bollete que venía de antemano, que yo creo que era vergüenza, que yo creo que es representativo de el problema gerencial del gobierno. Se había aprobado una ley, tú le prometiste a una gente, enciéndese los maestros, que si hacían esta modificación de conducta, casualmente se ponían a estudiar, porque todo esto era una especie de premiación, de en chavitos te voy a pagar si tú mejoras tus credenciales académicas, si mejoras tus títulos. Dicho, me parece fantástico, ¿no? Es lo que quisiéramos, que o sea, ojalá todos los maestros tuvieran un doctorado. O tres doctorados, qué sé yo, 10 maestrías, lo que sea, están mejor preparados. Y yo te voy a compensar por ese esfuerzo. Bello. Entonces el gobierno le incumple. Entonces no te lo pagan. De nuevo, miren el patrón. De gobierno no cumple, gobierno no cumple. Y ya aquí, se lo estamos llevando.
6: Tú señalaste algo, porque había de como del 2015 que no pagaba, o 2016, qué sé yo. Pues como tú dices, eso no es de la gobernadora. La gobernadora logra identificar recursos para cubrir deficiencias que no son de ella. Es una gran noticia, y todo lo que pasó, pues se perdió.
5: Pero vamos a felicitar a la
6: gobernadora. No, yo la felicito, por eso lo saqué.
7: Ya era hora, porque cuando mi hijo estudió en Humacao, tenía profesores universitarios por las noches en el recinto de Humacao, de la UPR de Humacao, y por el día trabajaban con el Departamento de Educación.
5: Por eso.
7: Y eran más de 5 maestros en eso.
5: Mira, Golo. Dime algo, ya prendiste el micrófono, te fastidiaste. Yo leo aquí que. Tú eres de Junco, ¿verdad?
7: Sí.
5: ¿Y tú jangueas en Junco?
7: Claro.
5: Ah.
6: ¿Qué pasó?
5: Que cayó un premiecito en Junco de los Powerball.
7: Y curiosamente
6: fue Golo. Para yo decir que es amigo mío.
5: Golo, te pegaste. No, 50,000 son buenos.
7: Pero curiosamente, 50. Donde hice el comunicado de prensa de Hacienda, en el garaje de mi tío de Papochín.
5: Ah.
7: Ahí es donde yo echaba gasolina, donde trabajaba.
6: Ahí fue que lo vendieron.
5: Y ahí lo vendieron y no fuiste
7: ahí tú. Ahí lo vendieron, pero no fui yo. Oye, yo fui el sábado allí y no me dijeron que lo iban a vender allí.
5: Pues dile al tío Chin que bregue, porque.
7: Oye, el que.
6: Chin se llama.
5: Chin se llama el tío, ¿no?
7: Papo Chin.
5: Pues buen nombre.
7: Oye, Carlos y Luis, ayer lo dije esta mañana con Rubén, pero a ustedes que les gusta la comisión del buen gusto, la gente de ATI, Transporte.
5: ATM.
7: ATM, perdona.
6: Transporte Marítimo, el de las lanchas.
7: Han hecho un clase de edificio en. De las lanchas en
6: Ceiba.
7: Que van en Ceiba. Es lo más bonito que hay allí. aquello está súper feo. Pero,
5: no, aquello era una carpa. Feo no. Pero no lo empieza a describir. Era una carpa.
7: La carpa, obviamente ya está parece que por eliminarla, porque han hecho un clase de edificio. Un waterfront bien bonito, bien
5: elegante. Allí donde estaba la casa, donde está el terminal.
7: Al lado, justamente al lado.
5: Okay.
7: Con parking multipiso para los que van a usar el servicio de lancha.
5: Luego, lo que el parking era un tejero allí.
6: Sí, pues mira, ahí tiene, ves que hay buenas cosas que se hacen, pero se pierde con...
7: Un waterfront de 3 pisos, el edificio, con un parquecito al lado. Una cosa bien hecha, bien bonita, bien elegante, bien moderna. Parece que ya está a punto de inaugurarlo, porque ya está alumbrado y todo. Anoche yo fui a comprar boletos para ir a Culebra en el weekend del 4 de julio y se veía espectacular.
5: Pues qué bien, pues muy claro, bien por ATM. Uh-huh. O por, yo no sé si eso es casualmente lo que Ríos Pierluisi estaba dirigiendo, porque eso ubica en la zona de lo que era Roosevelt Roads.
7: Lo único bonito que hay ahí en Roosevelt Road, pues el edificio es impresionante, ¿verdad?
5: Bueno, que no hay más nada.
7: No hay más nada.
6: Es una base militar, no, y la dejaron
7: deteriorada. A lo mejor después de ese edificio cogen viajes, cogen algo así.
5: Bueno, pero eso tiene que haber empezado. Eso tiene que ser la pasada administración.
6: Sí, eso, ¿no? Sí, fue de la pasada administración.
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10: Saludos Puerto Rico, gracias por estar con nosotros. Soy Veronique Abreu Tañón y usted escucha WKQ 580. De inmediato vamos a los titulares. En esta noche de San Juan, vigilancia extrema policíaca a conductores ebrios bajo la hospitalidad de la borrachita. Bajo arresto, mujer que tiroteó a expareja en incidente por alegada custodia de menor. Arranca hoy primer día de juicio contra Antoneishka por el asesinato de Gabriela Nicole. Bueno, y ahora mismo hay una advertencia de intenso calor y se esperan índices de hasta 110 grados. Soy Veronique Abreu Tañón y usted escucha WKQ 580. Vamos de inmediato al compendio de noticias. El capitán de tránsito, Elvis Seno, confirma extrema vigilancia en esta noche de San Juan con unidad rodante antialcohol.
11: Tenemos a todos nuestros patrulleros en áreas cercanas y de detectar un conductor bajo los efectos de bebidas alcohólicas, en vez de ir hasta la división, pues pasa inmediatamente a la guagua rodante y allí le hace la prueba. Y el por qué no estamos haciendo los bloqueos, pues el tribunal nos dio la razón, nos autorizó volver a hacer los bloqueos, pero cada vez que realizábamos un bloqueo, por ejemplo, vamos a poner la 100 en Cabo Rojo, inmediatamente lo montábamos, no pasaba media hora y ya casi nadie quería pasar por ahí, porque a través de las redes sociales notificaban que la policía estaba allí.
12: Sí,
11: y obviamente caía el que no tenía acceso a las redes sociales, pues entonces pues la razón de ser pues no era gran... No era muy efectivo.
12: Me preguntan aquí que cómo se llama esa guagua.
11: Le decimos la bocachita porque es donde llevamos, pero es la unidad de alcohol.
10: Y en más noticias, el director de CIC de Guayama, Madeline Torres, confirma caso de mujer en Salinas que tirotea y deja herido a expareja tras 2 años de relaciones.
13: Esta dama había ido a recoger a la hija, ¿verdad?, de la persona herida.
6: para transportarla a un caso que tenía pautado en el tribunal de Guayama. Y es cuando ocurre alegadamente una discusión y pues, ¿verdad? Ocurre el incidente en donde este resultó herido de bala. Cuando los agentes llegan, ella estaba dentro del vehículo y cuando ellos llegan, que le dan los comandos, ella se baja y voluntariamente es puesta bajo arresto. Todavía estamos en etapa de investigación, no tengo la totalidad, ¿verdad?, de su versión. La misma se encuentra detenida en el cuartel de Salinas y, como le indiqué anteriormente, estamos comenzando con las entrevistas.
10: Soy Veronique Abreu Tañón. Usted escucha WKQ 580. Ahora continuamos con Rubén Sánchez y la entrevista de frente. Somos expertos en análisis y noticias.
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12: Bien, amigos, son las 10:05 de la mañana. Buenos días. Hoy es martes 23 de junio de 2026. Hoy es la noche de San Juan y nosotros estamos literalmente, Sammy, a 40 pasos de la playa, más o menos. Estamos a 40 pasos de la playa aquí en Isla Verde. De hecho, nosotros estamos en el Casino del Sol. Y en breve voy a hablar con nuestro anfitrión, Sammy Casino, y con otros miembros del equipo de El Casino del Sol, aquí en el Courtyard by Marriott en Isla Verde. Pero para dejarles saber lo que me encontré en el camino, pues en efecto, la policía tiene, de hecho, la policía municipal de Carolina tiene como un centro de operaciones varias de las esquinas más frecuentadas por la gente acá cerca de la playa. Y eso sí, tomando en cuenta lo que nos dijo esta mañana el Servicio Nacional de Meteorología, quizás con alguna poca bruma, no mucha, alguna poca bruma, porque uno se da cuenta, pero el día está espectacular, o sea que promete ser una noche de San Juan, digo, para los que vengan a participar, bastante, en términos del tiempo, buenísima. Mientras tanto, a las 10:07, aquí está con nosotros el senador Héctor Joaquín Sánchez. Muy buenos días.
13: Buenos días, Rubén, y bienvenido a nuestro amado Distrito de Carolina, sobre todo.
12: Este es su distrito.
13: Este es nuestro distrito senatorial y esta es mi ciudad. Aquí yo nací, aquí yo estudié, aquí estas playas yo me las disfruté y me las sigo disfrutando. Así que un día como hoy, bueno, a las 2:05 sería 24 de junio, nació mi hermano José Juan. Así que hoy voy a estar de celebración con toda mi familia en la playa.
12: De Andrés, o sea, que su familia salió corriendo del festejo
13: 23 de junio para
12: de la noche de San Juan para llevar a su mamá.
13: A dar a luz.
12: A dar a luz. ¿Hace cuántos años? Mucho.
13: 47 años.
12: Entonces, ¿quién, le pregunto, quién, senador, en el mundo político en el que usted participa, quién debe tirarse hoy al agua 12 veces de espalda para procurar la buena suerte? Porque esté salado. ¿Quién?
13: Yo creo que la lista es larga, Rubén. Me voy a comprometer porque de verdad que hay una situación y unos retos, ¿verdad?, del gobierno y de ciertas agencias también. Así que yo creo que hay varios que necesitan tirarse para atrás a ver si logran algo.
12: Bueno, esto va a ser bien interesante porque hay dos o tres que están salados.
13: Sí, no han tenido
12: suerte.
13: Hay
12: dos o tres que están salados.
13: No han tenido suerte especial.
12: Que su proyección mediática no es necesariamente la mejor. Mire, de hecho, déjenme preguntarle, ¿usted estuvo en el cumpleaños de Tomás Rivera Chats?
13: Estuve allí compartiendo, celebrando los 60 años de ese gran líder puertorriqueño que ha hecho una obra legislativa increíble, ha estado en tres ocasiones como presidente del Senado, ha formado un equipazo y estuvimos allí celebrando.
12: ¿Ha formado qué?
13: Un equipazo, porque en el Senado tiene un equipazo allí. Él nos guió, nos dirigió en la campaña y ahora estamos ejecutando eficientemente gracias a ese líder. El 98% de las medidas de la gobernadora se han aprobado. El 90% de los nombramientos se han aprobado. O sea, nosotros hemos demostrado que hemos trabajado en equipo. Así que, y eso es gracias a Tomás Rivera Chat.
12: Entonces, en el PNP va a haber primaria.
13: Yo no creo que haya primaria, Rubén. Yo creo que en algún momento todas las partes se van a reunir, van a ver los números de encuesta, van a ver la opinión pública y van a llegar a un consenso y van a buscar la persona idónea. Así que, y yo creo que hay una persona que tiene la capacidad, ha trabajado por la familia, ha trabajado con medidas importantes para el desarrollo económico, para la educación, para todo. Así que esa persona idónea, que ya dijo que va a encabezar la papeleta, yo estoy seguro que va a ser candidato.
12: Pero ese, usted me está diciendo cosas hoy que no me había dicho nadie. La persona que dijo que va a encabezar la papeleta públicamente es Tomás Rivera Chats.
13: Así es.
12: Eso por un lado. Por el otro, pues usted dice que no, que le parece que no va a haber o que no debe haber primarias.
13: Yo entiendo que no va a haber primarias, Rubén.
12: Porque los números de la calle y de la situación actual, a juicio suyo, hablan solos.
13: Yo en mi distrito camino
12: todos los
13: días. Y son
12: evidentes y contundentes.
13: Y es evidente y contundente.
12: Entonces, y usted está con Tomás Rivera Chats.
13: Yo voy a estar siempre
12: ¿dónde?
13: Al lado de Tomás Rivera Chats.
12: ¿Para dónde él corra?
13: Para lo que él corra. Y creo que es el mejor candidato a la gobernación que tiene el PNP. Y está muy temprano, pero aquí la gobernadora no se puede molestar. Ella retó a un incumbente, que fue Pedro Pierluisi, así que ella sabía las consecuencias cuando asumió el cargo. Así que yo creo que tienen que alguien allá en Fortaleza poner los pies en la tierra, escuchar lo que dice la gente en todas las comunidades y analizar los numeritos. Ellos están viendo las encuestas. Nosotros vimos las encuestas de ellos, así que estamos bien claritos.
12: Sí.
13: Sí.
12: Las encuestas.
13: Ellos realizan encuestas cada rato, Rubén, así que nosotros también vemos esas encuestas.
12: ¿Qué dicen las encuestas de ustedes?
13: Las encuestas que yo he observado del grupo de Jennifer González ponen a Tomás Rivera Chat como el candidato idóneo para ganar las elecciones. Por eso es que Pablo José no le tira a Jennifer. Pablo José está atacando a Tomás porque sabe que ese es el candidato que él va a enfrentarse en el 2028.
12: Anda, espérate, lo dijo. Ahora lo dijo hasta más clarito el senador Héctor Joaquín Sánchez del Distrito de Carolina. Él está convencido de que Tomás va a ser la... De hecho, se rumoró ayer o nos llegó información de que el candidato de papeleta de Tomás Rivera Chats a la comisaría en Washington va a ser Pedro Pierluisi.
13: Eso sería un equipazo, porque tenemos dos figuras maduras, dos figuras con experiencia. Pedro Pierluisi tiene un standing ante el Congreso de los Estados Unidos. Pedro Pierluisi, él tiene un respeto, no solamente a los puertorriqueños, sino que en Washington él llega, de hecho, ha estado visitando diferentes oficinas congresistas junto a Tomás Rivera Chat para atender el tema del Medicaid, que estamos haciéndolo para todos los puertorriqueños. Así que esto no es que hay un bando trabajando por una cosa. No, no, aquí se está trabajando en equipo para ayudar a la gobernadora a que el tema de Medicaid se atienda con seriedad y premura.
12: Y usted, le pregunto, ¿usted cree que una papeleta de Tomás Rivera Chats y Pedro...
13: Poderosa.
12: Y es Pedro Pierluisi, poderosa. Pero una papeleta de Tomás Rivera Chats y Pedro Pierluisi se gana una papeleta de Pablo José Hernández y Héctor Ferrer?
13: Claro que sí, estamos hablando de...
12: Pablo José, Héctor Ferrer.
13: Claro que
12: esa,
13: sí.
12: Esa dupleta
13: claro
12: sí. Suena joven, emprendedora.
13: Sin experiencia, sin conocimiento. El primer trabajo de Pablo José es ser comisionado residente, nunca ha trabajado. La gente que va, donde él estuvo trabajando anteriormente, una empresa privada, las referencias que hay son nefastas. Así que nefasta. Yo creo, nefasta. Yo he tenido reuniones con personas bien cercanas, para no decir la afinidad personal de Pablo José con esas personas, y me han dicho que ni porque tengan esa afinidad van a atreverse a entregarle el pueblo de Puerto Rico y todo el gobierno de Puerto Rico a una persona que no tiene experiencia. Así que estamos hablando de que Pedro Pierluisi le da ese balance perfecto que Héctor Ferrer no tiene. Héctor Ferrer lo que le gusta hacer live a cada rato.
12: ¿Hacer qué?
13: Live en Facebook, live y todas esas cosas. Él no tiene el conocimiento para poder pararse de tú a tú allá con los congresistas. Nosotros necesitamos una persona que tenga los galones, que tenga el standing en el Congreso. Y ya Pedro Pierluisi estuvo allá 8 años, ya se conoce ya la ciudad, conoce a Washington D.C.
12: Esta entrevista está bien, bien interesante y reveladora. Así que, ¿usted cree que Héctor Ferrer y Pablo José no le ganan a Tomás Rivera Chávez y a Pedro Pierluisi?
13: Primero tienen que convencer a los populares.
12: Pero ¿y entonces qué hacemos con Jennifer González?
13: Jennifer ha servido muy bien a Puerto Rico, estuvo 8 años como comisario residente, y estos 4 años ella tiene que trabajar lo más eficiente posible para mejorar la situación del gobierno de Puerto Rico. Y eso se logra sacando a Francisco Domenech de la fortaleza. Ese es el escollo mayor de Jennifer González.
12: Sí.
13: Sí.
12: Sí.

0: Y André, esta entrevista, apúntalo, que ha roto ahí el termómetro absoluto.
1: Es que mira, entonces, el problema que tiene bueno, Susan.
0: Pero entonces, Susan Roy, que entonces los engañó a ustedes. Pues Susan, ustedes la confirmaron.
1: Susan lamentablemente,
0: pero ustedes
1: engañó
0: la confirmaron.
1: Al pueblo de Puerto Rico en muchas cosas. Engañó al pueblo de Puerto Rico en muchas cosas. Y lamentablemente, la persona que le advirtió a ella que no firmara el contrato fue la persona que ella votó, la sacó de la agencia. ¿Por qué la saca la abogada? Entonces ahora dice que no firmaron el contrato. Ella sacó a una buena abogada de la agencia. Así que ahora se echan para atrás de que no, eso no se firmó, por lo tanto no hubo gasto. Hubo una intención de obligar un fondo federal que era para nuestros adultos mayores, para las personas pobres, en vez de desembolsarlo para las diferentes familias, prefirió gastarlo en algo que educación ya hace, porque yo fui el responsable, cuando fui secretario auxiliar de vocacional, en cambiar el currículo de los cursos no ocupacionales, y ahí se enseña STEM. Así que lo que ella quería hacer ya se enseña en el Departamento de Educación. A mí no me engaña. Y mira, recuerdo a nuestra alcaldesa de Loíza, que sí. Acaba de llegar Julia Nazario. Estamos con una pelea con acueducto porque no hay agua. Ahora mismo, ayer nos dijeron una cosa y ahora no hay agua.
0: Voy con eso. En breve, no se me desvíe. Espérese. Entonces, a juicio suyo, esta proyección del gobierno y esta impresión que tiene la gente del gobierno de Jennifer González, ¿podría mejorar en algo, a juicio suyo, si sacan a Francisco Domenech, si sacan a Susan Roy Fuerte? ¿Sí?
1: Sí.
0: A los
1: podría
0: dos,
1: mejorar, ¿sí? Y terminar la administración de Jennifer González. Es lo único que pasaría. Así que sería para...
0: Si sacan...
1: Tienen que sacarlo para que se establece. Mire, Rubén, si es bochornoso. Es una vergüenza ahora mismo lo que está pasando. Todos los días es un chisme nuevo de parte de Francisco Domenech. Hoy amanecimos con otra carta más en contra del secretario Estrella, que era Sebastián Negrón. O sea, ¿qué más podemos esperar? Ese hombre está quemando el partido, quemando el gobierno de Jennifer González. Pues ¿sabes qué? Él a mí no me representa, ni representa a todos los PNP del distrito de Carolina, ni de Puerto Rico. No hay un solo lugar que nosotros hayamos acudido que apoye esta poca vergüenza.
0: Diantre, yo no sabía que esta entrevista iba a ser así.
1: Yo tampoco, Rubén.
0: Hasta la fuente está ahí estremecido. Pero,
1: saludo a la fuente. Es parte de mi comisión, así que es un excelente recurso para... Y estando todo por todo,
0: pero
1: por
0: Puerto Rico. Susan Roy no debe estar, según usted. Domenech tampoco. ¿Quién tampoco debe estar?
1: ¿Acueducto?
0: El presidente.
1: Mira, Rubén. No saben las cosas. Mira, Rubén, nosotros le llamamos a las personas, tanto al director de área. El director regional está de vacaciones todavía. ¿Cómo tú tienes un director del área metropolitana de vacaciones? Entonces tiene ahí, mira, de los pocos buenos que tiene Acueducto se llama Luis Ortiz Salgado, que es el vicepresidente. Pero el presidente, por más buena intención que tenga, nosotros no podemos seguir viviendo buenas intenciones y sin agua en la casa. La gente quiere estar llegando a su casa con estas calores, especialmente en Loíza, que tenemos unos problemas. Mire, se nos murió, Rubén, 3 personas con condiciones de salud, pero esas condiciones se empeoran gracias al calor, gracias a que no tienen agua, al estrés y un sinnúmero de cosas. Puerto Rico está cansado de no tener agua. Todo el área metropolitana, aquí en Isla Verde, a cada rato me llaman los condómines para poder suplirle agua. Entonces tengo que estar coordinando con ellos, coordinando con el alcalde, coordinando, comprando agua para todos los condóminos y la gente de Loíza. Y nadie nos sabe explicar por qué no hay agua. En Canóvana le dicen a Lorna que no va a racionalizar, no van a hacer un racionamiento de agua, y a la alcaldesa de Loíza le dicen que sí, que van a hacer un racionamiento. Pues entonces, ¿a quién creerle? Estamos graves, está la cosa grave. Sí. Es un problema gerencial grave en Acueducto.
0: Entonces, ¿qué hacemos?
1: Bueno, ya nosotros hicimos la comisión total. Se le pidió en varias instancias la renuncia. Le soltamos a la Junta de Dirección.

0: directores de acueducto alcantarillado que evalúe, porque ellos son los responsables también, porque tienen una persona ahí dirigiendo que tiene unos retos enormes administrativos y no ha podido controlar el asunto del agua.
1: Pero de hecho, el alcalde de San Juan le ha metido metralla directa a la Junta de Gobierno y a la gerencia de la Autoridad de Acueductos y Alcantarillados por lo que ha estado ocurriendo, y no ha ocurrido nada.
0: No ha ocurrido nada. Pues,
1: entonces deben salir.
0: Esto con Pedro Pierluisi gobernador no hubiera pasado. Esto con Pedro Rosselló no hubiera pasado. Es más, para darte un ejemplo, un popular, con Rafael Colón, esto no hubiera pasado. Y lamentablemente está pasando en esta administración. Así que si ellos quieren mejorar algo, tienen que empezar a remover y evaluar su equipo de trabajo.
1: Luis González, Domenech,
0: Susan Roy.
1: Susan Roy, ¿quién más?
0: Y yo creo que ella tiene que empezar con esos tres.
1: Sí.
0: Sí, de inmediato, especialmente con Francisco. Yo no, a mí me da vergüenza tener que levantarme y ver que lo primero que sale es la noticia. Mira, ayer dio una buena noticia a la gobernadora. Van a pagar 90 millones en la carrera maestría que llevaban años que no se pagaba. Y ya la noticia se fue en picada. ¿Por qué? Porque vino Domenech a sacar una estupidez más. Una vergüenza.
1: Pero ese...
0: Él no me representa, ni representa a los PNP del Distrito de Carolina.
1: Él es PNP.
0: No me representa.
1: Usted es PNP.
0: Y no me representa.
1: No.
0: No me representa. Y soy demócrata, igual que él, y no me representa. De hecho, me lo gané en una primaria demócrata.
1: Sí.
0: Sí, Luis David La Perla le dio pela en esa primaria, que yo era el comisionado del Partido Demócrata en Puerto Rico, junto a Charlie Rodríguez, presidente.
1: ¿Qué es eso?
0: No, era una lista de los proyectos. Quería hablarte del 239, que es del proyecto, una resolución que estoy llevando a cabo con todos los edificios aquí de Isla Verde y todo Puerto Rico, que está investigando la figura del administrador. Por ejemplo, ahora mismo con esto de del agua, muchos se excedieron de sus funciones y compraron camiones y camiones a unos precios sin un proceso justo. Y Rubén, aquí estamos al ladito de Playa Dorada. El 70% de los residentes de Playa Dorada son residentes de 70 años o más. Personas que ya saldaron su apartamento hace años cuando estaban en su vida productiva. Personas que dependen de un seguro social. Y lamentablemente, no es el ejemplo para Playa Dorada, pero existen otros apartamentos aquí, otros edificios, que los administradores han excedido. Aquí hay un señor que compró apartamento, está viviendo allí, compró un segundo apartamento. Y no, DACO le ha dado un montón de multas y no acaba de salir de la posición de administrador, no puede seguir de administrador. Así que, según estamos identificando con vistas oculares en todos estos edificios, yo voy a estar haciendo un informe y hacer el referido también. Voy a estar haciendo referido porque si esta persona quiere violar la ley, pues entonces vamos a hacer los referidos pertinentes con las entidades como el Departamento de Justicia para que cojan, entre otras entidades, y puedan meterle mano a estos charlatanes que están ahí administrando estos edificios.
1: Digo... hay muchísimos condominios, particularmente en esta área, propiedad horizontal. Usted tiene jurisdicción sobre eso en la comisión.
0: Tenemos jurisdicción en la comisión en asuntos del consumidor. Gracias a Dios, el proyecto del Senado 1086 de la autoría de este servidor y de Tomás Rivera Chat fue aprobado en el Senado. Entiendo que el día de hoy se va a estar aprobando en la Cámara y pasa para la firma de la gobernadora. Y yo espero que la gobernadora pueda entender la seriedad de ese proyecto que inclusive el secretario del DACO está aprobando. Y fue partícipe en la redacción del proyecto. ¿Por qué este proyecto es importante? Porque estamos sacando del DACO todos los asuntos de querella de la ley de condominio. Y se está transfiriendo una sala especializada en los tribunales de Puerto Rico. Así que ahí estaremos adiestrando a los jueces que sean asignados para que puedan recibir esas querellas que están atrasadas Y no porque Irán no quiera atenderla. Tiene un montón de querellas, pero es que no hay el recurso humano.
1: Eso es demasiado.
0: Demasiado para el DACO.
1: Personal que tiene DACO.
0: No lo tiene, no
1: Mire,
0: tiene personal.
1: Aquí me escriben, quizás fue un error sin querer, pero aparte de mover la jurisdicción de las controversias de los condominios del DACO a tribunales, el PS 1086 también elimina toda regulación sobre los administradores, dejando sin protección a los ciudadanos titulares de condominios y retrocediendo.
0: Eso es lo que dicen ellos.
1: Sí.
0: Eso es lo que dicen ellos, pero eso no es así. Así que a ellos, yo estoy investigándolo en la resolución 239 y junto a mi compañera Jamie Balucea, pronto estaremos sometiendo lo que va a ser un código de vivienda.
1: Me tengo que ir.
0: Así es.
1: Espérese, me tengo que ir. Domenech, pa' afuera.
0: Pa' afuera es que va.
1: Susan Roy.
0: Pa' afuera es que va, es una vergüenza. Luis, es la secretaria de la familia. Y todos los días también tiene un escándalo. Hoy está metida allá, la sacaron por fin para un mercado familiar. Pero se esconde de la prensa, que de cara a la prensa y responda.
1: Luis González, el presidente de
0: Acueducto, bendito.
1: Para
0: este
1: afuera.
0: Este muchacho me da pena, pero de verdad que no está.
1: Para afuera.
0: Para afuera, porque no está ejecutando.
1: Verónica Ferraioli.
0: Ah, sí, esa, verdad que botó la bola.
1: Espérese, pero dígame.
0: Para afuera también va, para afuera.
1: Pero usted no es PNP.
0: Yo soy PNP, yo fui comisionado de este partido y me da vergüenza. Yo soy de los fundadores, yo no soy fundador directamente, pero yo desde jovencito he estado desde funcionario de colegio, director regional electoral, fui instructor, yo capacité 16.000 funcionarios de colegio en 2016 con las máquinas de escrutinio, fui el comisionado electoral, mientras Jennifer a mí no me ayudó, en el 2020 cuando fui comisionado, Pedro Pierluisi a mí me ayudó y me conseguía los almuerzos para todos los funcionarios en ese coliseo que estamos en medio de una pandemia. Así que ahora te puedo decir con toda sinceridad que soy un buen PNP y me avergüenza de lo que está pasando.
1: Diantre, esta entrevista hay que repetirla esta tarde.
0: Me están diciendo Rubén, qué divino. Escuchar gente leal y recta, con columna vertebral sin miedo.
1: Gracias.
0: Gracias, Rubén. Y un gusto siempre saludarte.
1: Gracias.
0: Y bienvenido a Carolina de nuevo. El mejor distrito, el distrito con los mejores casinos. Este es el mejor casino de todo Puerto Rico, pero con los mejores casinos y los mejores recursos naturales para poder disfrutar a todos los puertorriqueños. Así
1: gracias,
0: que...
1: senador Héctor Joaquín Sánchez. Por haber estado con nosotros esta mañana. Ya hablaremos pronto. Voy a hacer una pausa. Regreso con Sammy Casino, aquí de Casino del Sol, y también con la alcaldesa de Loíza. También con usted, pero también con la alcaldesa de Loíza, que la vi por ahí.
0: Sí, está por ahí.
1: Así que hablamos con ella.
0: Muchas gracias.
1: En breve. Gracias.
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1: ¿Usted le dejaría su cartera cuidando a Francisco Domenech?
3: ¿Tú escuchaste los perros ladrando ahorita cuando estábamos hablando? ¿Tú escuchaste, Luis?
1: Sí.
3: Ni los perros te los dejó que lo cuide. Yo creo que debe renunciar él e Isa García. Yo creo que son un lastre para la administración de Jennifer González. Yo creo que lo que hacen es creándole problemas. Yo creo que están arrastrando al PNP, dañando la imagen de un gobierno que ha trabajado siempre por la gente y que por eso hemos tenido el favor por tres elecciones consecutivas. La gente ha votado por el PNP porque ha puesto su fe en el PNP y él, con su ambición económica, con su prepotencia, igualito que Ñaño, que tú lo traes acá rato, el pillo ese. Ese pillo decía cuando era portavoz que era Superman, que hacía lo que le daba la gana, se pavoneaba y alardeaba de bienes, de riquezas, de poder, de comodidad y terminó preso. Ojo, Francisco.
1: Francisco Domenech debe renunciar.
3: Debe renunciar y debe irse para buen sitio.
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5: Saludos Puerto Rico, gracias por estar con nosotros. Soy Veronique Abreu Tañón, usted escucha WKQ 580. Vamos a los titulares. Ángel Cintrón abre fuego contra alegada conducta ética de Sebastián Negrón por decreto contributivo a su esposa. Mentalista Angie Gutiérrez señala los requisitos necesarios para las tiradas de espalda al mar para espantar las malas vibraciones. Por tiradera en el Golfo Pérsico se mantienen arriba precios de la gasolina. La regular sigue sobre el peso y el combustible diésel desde $1.08 hasta $1.14 en la bomba. Soy Veronique Abreu Tañón, escucha WKQ 580. De inmediato vamos al compendio de noticias. Ángel Cintrón, pasado director de campaña de Jennifer González, muestra evidencia que vincula graves conflictos del renunciante director de Desarrollo Económico, Sebastián Negrón, y que implica a su esposa.
12: Los documentos del propio sistema electrónico del Departamento de Desarrollo Económico demuestran tristemente que la esposa, esto no era un trámite para el cliente de la esposa, era un trámite para la esposa propiamente, para ella misma, un decreto para ella. Lo radicó, lo trabajó meses antes y para el 17 de marzo ya tenía el borrador en el escritorio del secretario, su esposo. Y el secretario todavía no había radicado la inhibición a ética, la viene a radicar el 1 de abril, que le llega el 1 de mayo, y la inhibición no es retroactiva. Así que ahí tiene un serio, por no decir un grave, conflicto.
5: Y en otras noticias, la mentalista Angie Gutiérrez destaca las tradiciones místicas de la noche de San Juan, con el inicio de espaldas hacia el mar y otros cuerpos de agua.
15: Tienen que entrar de espalda, porque en la espalda es donde se recoge toda la energía negativa. Eso es lo primero. Se prenden hogueras porque usan el fuego para purificar, porque el propósito de estos rituales es espantar la mala energía, espantar los espíritus negativos, la mala suerte y todas esas cosas. Otras situaciones muy buenas son poner debajo de la almohada hojas de laurel, romero, y también pueden poner un cuarzo rosado para el amor, porque cuando llegan de la matazón del día, de la noche, sí, pues acostarse y tener eso debajo de la almohada los ayuda mucho, porque ahí se recupera la parte positiva.
5: Soy Veronique Abreu Tañón, usted escucha WKQ 580. Ahora seguimos con Rubén Sánchez y la entrevista de frente. Somos expertos en análisis y noticias.
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17: Bien amigos, son las 10:41. Estamos en Casino del Sol, acá en Isla Verde. Estamos hablando de la entrevista que le hicimos esta mañana a la mentalista Angie Gutiérrez. A mí me sorprende la cantidad de gente que me escribió pidiéndome el teléfono de ella porque se quieren consultar. Y yo le decía aquí a los compañeros aquí en Casino del Sol que yo no sabía que había tanta gente que quiere que le lean o las cartas o le digan el futuro. Pero evidentemente hay mucha gente que, aunque necesariamente el pitonizo no atine o no adivine, les interesa saber. Así que, anyway, en el casino el azar es el azar y la suerte es la suerte, pero en las máquinas del jackpot del encanto la suerte siempre está ahí, porque no es difícil pegarse, ¿correcto, Sammy Casino?
18: Eso es así, Rubén. Bienvenido aquí a Casino del Sol. Estamos aquí con Ashley, nuestra directora de Tragamoneda.
19: Saludos.
18: ¿Nombre? Ashley Delgado.
17: Ashley, bienvenida, Ashley. Ashley, y mira, el teléfono de Ashley. Funciona, sí. Ashley, y es difícil jugar estas máquinas del jackpot del encanto.
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19: Eso es así.
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17: Bueno, es que yo he visto gente que se quedan 1, 2, 3, 4 horas.
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17: Sí.
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17: Sí. Y tú has visto.
19: Las probabilidades están altas, claro que sí.
17: Mira, acá, tú has visto cuando dan un cantazo y se pegan.
19: Sí. 100%, sí. 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
17: Sí.
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18: Eso es así.
17: A la menor provocación. Entonces, Ashley, tú estás pendiente de las máquinas.
19: 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Entonces,
17: Ashley, pero déjame entonces preguntarte algo. ¿Por qué tú crees que estas máquinas del jackpot del encanto, no solamente la Deluxe, NFL y otras, pero todo lo que tiene que ver con jackpot del encanto, se han convertido en las máquinas favoritas en Puerto Rico? ¿Por qué, Ashley?
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18: Tenemos a Ana Díaz, directora de Mercadeo, que es la que hace todas las promociones. 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Así que
17: Amy,
18: la inspectora de gobierno.
17: Amy me trata súper bien.
18: Eso es así, eso sí. Es así. Así que,
17: y entonces,
18: la inspectora de gobierno que está fiscalizando, ya tú sabes cómo es eso, está pendiente a que digamos lo correcto.
17: Pues no.
18: Ahí no puedo decir mucho, que me meto en problemas.
17: No, qué va. ¿Sabes qué? Los inspectores del gobierno hacen una función fundamental y vital en los casinos. Y yo los conozco a casi todos. Y la verdad es que esta gente le tiene que dar vueltas a la isla. Esta gente.
18: Y garantizando de que la máquina
17: sea transparente todo el proceso.
18: Eso es una fiscalización muy importante, donde tú la consigues únicamente en los casinos de Puerto Rico.
17: Mira, antes de ir con mi invitada, ahorita vamos a hablar del casino, remodelación del hotel y otros asuntos. ¿Cómo está Casino del Sol hoy?
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20: Y por Ashley. Gracias.
18: Y los que no nos conocen a nosotros, que pregunten por Guillermo Márquez, que es nuestro gerente general, que siempre está aquí.
20: Espérate, ¿y Guillermo? ¿Dónde está? ¿Está por ahí?
18: Debe estar llegando por ahí ya mismito.
20: Gracias.
18: Debe estar escuchándonos. Un saludo a
20: Guillermo. Gracias. Bien, amigos, son las 10:47. Aquí está la alcaldesa Eloísa. Alcaldesa, ese vestido no es rojo. Es como... ¿Qué color es ese? Eso no es rojo. Fucha, como fucha. Alcaldesa, hola. Bueno, ¿a cuántos minutos estoy de Eloísa?
21: Hoy, a esta hora, como a 10 minutos.
20: Hoy a las 5.
21: No, a las 5 debe de estar como 45 minutos.
20: Mire, hoy a las 7 de la noche no hay quien...
21: No hay puede. Paso, porque hoy es la noche de San Juan.
20: Y como, tomando en cuenta lo que ha ocurrido, pero voy a ir con el asunto del agua en breve. Eloísa es una tradición, la celebración.
21: Así es, tenemos 3 puntos donde la gente llega en La Posita, Vacía Talega y el Paseo del Atlántico en Parcela Suárez, donde más van los iseños al Paseo del Atlántico.
20: Pues a mí me parece chévere ideal que la última vez que pasé por La Posita, que debe haber sido hace como 2 o 3 meses, pasé un sábado. Antes La Posita era algarete, pero ahora me doy cuenta que hay más organización y que inclusive hay gente que alquilan sillas y sombrillas, y que eso le facilita la vida a uno, porque tú llegas, mira, quiero una sombrilla y 3 sillitas, y me las pones allí, y entonces el parking está al frente. Lo único que falta es la rehabilitación de los kioscos.
21: Sí, esos kioscos están bajo la titularidad de Recursos Naturales.
20: ¿Los van a rehacer?
21: Bueno, antes de que se fuera Anaís, la secretaria anterior, fui invitada y nos reunimos con los comerciantes y había una inversión de 3.2 millones y tengo en la casa alcaldía cómo iban a quedar los kioscos nuevos que se iban a hacer. Bajo esta administración dicen que ese dinero no existe y que tienen 950 mil para invertir allí. No sé qué podrán hacer con 950 mil, pero leí eso. Cuando yo di la queja de que los kioscos estaban bien abandonados, reaccionó el secretario de Recursos Naturales que había 950 mil.
20: ¿Cuántos kioscos?
21: Mira, en el hay un lado como, son como 12, sí, y en el otro cerca de 15.
20: Sí. Mire, con 900 mil pesos no da para rehabilitar 3 kioscos.
21: No, y la carretera está bien, bien mala. La carretera que cubre el área de los kioscos está en bien malas condiciones.
20: Sí, de hecho, parte del paseo pasaba o pasa o está detrás de los kioscos.
21: Parte del paseo tablado está detrás de los kioscos, y el paseo tablado también está bajo la titularidad compartida de Recursos Naturales y de Carretera. También había dinero asignado de fondos ARPA para trabajar con el paseo. Ese dinero ya no está.
20: Entonces, usted mencionó Vacía Talega, La Posita y...
21: Paseo del Atlántico en Parcela Suárez, que es el área que hay una... donde mayor erosión costera hay, pero como quiera hay un área que nosotros logramos proteger y en esa área va mucho los diseños.
20: Sí.
21: Sí.
20: Bueno, ¿Sabe qué? Yo nunca he ido a esa área.
21: Es una playa muy bonita.
20: Pero es de fácil acceso.
21: Sí, sí, está dentro de una comunidad, pero es una comunidad grande, las calles son amplias.
20: Bueno,
21: y la gente es muy buena en Parcelos Flores.
20: Bueno, pues, a esa no he ido, me tiene que llevar. La verdad es que Loíza es una joya de recursos naturales increíbles que si uno los busca los encuentra, porque allá está una bahía luminiscente ahí, ¿verdad?
21: Sí, en el área de Piñones, en el área de Piñones, en el bosque.
20: Y entonces está la casita.
21: Y tenemos una cueva que es un santuario de abejas en el Parque Histórico Cueva María de la Cruz. Ahí habitan millones de abejas. Así que tenemos muchos espacios muy bonitos. Detrás de la Casa Alcaldía, a orillas de Río Grande de Loíza, está el Paseo Julia de Burgos, un lugar hermoso, hermoso, donde la gente va por las tardes y también se hacen actividades nocturnas.
20: Entonces, yo no sé
21: si hoy no tenemos agua, Ribón.
20: Voy con eso ahora, pero no sé cuánto sepa usted antes de ir a otro tema, pero digo, de este mundo o de esta dimensión, no sé cuánto conozca usted, pero aparte de lo que usted menciona, está para los que sabemos de este mundo, está aviones, está tocones y está chatarra.
21: Sí, este es el área donde van los muchachos a practicar surf y son lugares muy concurridos también.
20: ¿Usted lo ha visto?
21: Bueno, he estado en actividades que se han hecho, sí. Yo no practico el deporte, pero no. Sí, tenemos allí a los carrascos, que cada rato hace actividades, el municipio lo apoya.
20: Entonces, no puedo creer que estemos aquí y que usted me diga en este instante que aún hay sectores sin agua en Loíza.
21: No, aparte de Piñones, que se suple del supertubo y que tuvo 23 días sin agua.
20: Pero tienen agua.
21: Piñones sí, porque sí. Es el supertubo. Después de 23 días, la semana pasada le llegó. Pero todo Loíza hoy está sin agua. Lo increíble es, Rubén, que pérese, yo me suplo.
20: Espérese. Todo Loíza o una parte de
21: todo Loíza, excluyendo únicamente a Piñones. Todo lo demás no tiene agua. Los cuatro barrios que quedan no tienen agua.
20: ¿Por qué?
21: Son cerca de 44 sectores sin agua. Bueno, porque aparentemente hicieron un racionamiento que a la única que le están racionando el agua es a Loíza. Porque hoy Canóvana tiene agua, ayer Canóvana tuvo agua, el domingo Canóvana tuvo agua, el sábado Canóvana tuvo agua, el viernes Canóvana tuvo agua, el jueves Canóvana tuvo agua, pero Loíza no tuvo agua. Y esa planta únicamente suple a Loíza Valley, al pueblo de Canóvanas, al barrio San Isidro y a Loíza. Y el único que no tiene agua es Loíza. Así que el racionamiento es para Loíza.
20: ¿Por qué?
21: Porque a alguien le dio la gana de que no tengamos agua. Esa es la verdad.
20: Disculpe, ¿usted se ha comunicado con la gerencia de acueductos?
21: Ayer tuvimos una reunión, la alcaldesa Lorna Soto, esta servidora, estuvimos en el río que suple a la planta de Canóvanas, pudimos ver, ¿verdad?, el embalse. Pudimos verlo con nuestros propios ojos y ver que allí, ¿verdad?, se habían hecho unos trabajos de mantenimiento y que todo el sedimento que sacaron lo dejaron obstruyendo el río. Así que es lamentable realmente lo que vimos allí ayer. Y Lorna no tiene culpa porque Lorna no raciona el agua, la raciona acueducto. Así que le están dando el agua a Canóvana y se la están quitando. Y yo no tengo problema de estar unos días sin agua, pero que Canóvana también esté sin agua. Tiene que ser equitativo la repartición de agua, porque los loiseños son tan importantes como la gente de Canóvana. Y me han preguntado, no sé si viene la pregunta por ahí, ¿usted cree que es un asunto político?
20: Mi próxima pregunta.
21: No puede ser.
20: O sea, esto es una decisión política, porque usted es popular y Canóvanas es PNP.
21: No puede ser. No sí, puede ser, le voy a decir por qué.
20: Bueno, es que no debería ni podría ser, no, porque podría hasta ser. ¿Dónde vamos a llegar de racionar el agua a un municipio porque es popular y a aquel no? Porque no ese puede, sería el colmo.
21: No, así de bruto serían, porque te voy a explicar que la única popular que ganó en Loíza fui yo. Así que la única popular, el senador que estaba aquí es un senador PNP, la senadora Marisita es una senadora PNP, Jennifer ganó contundentemente en Loíza, así que el pueblo PNP favoreció a una alcaldesa popular. Si es a mí que me quieren hacer daño, se lo están haciendo a 23.400 loiseños. Y el pueblo con eso no va. Mi pueblo es un pueblo muy digno, es un pueblo... muy fuerte, un pueblo que va a defender sus derechos. Así que ya están convocándome para que vayamos a hacer algún tipo de piquete. Yo entiendo, Rubén, yo vi ayer y el embalse está bajito. Ciertamente va a haber que hacer un racionamiento, pero tiene que ser coordinado, planificado y equitativo, que todos tengamos agua por igual. Yo lo viví en el 22. En el 2022 nos reunimos Doriel Pagán, el ingeniero Roberto Martínez, la alcaldesa de Canóvanas, la alcaldesa de Loíza y el alcalde de Río Grande. Y entre todos hicimos un plan y en una sequía de las más grandes que hemos vivido pudimos repartirnos el agua, unos días yo, unos Bori, unos Lorna, pero todos teníamos agua. Ahora me están dejando a mí nada más. Todos los días de fiesta me dejan sin agua. Los fines de semana nos dejan sin agua. Es inaceptable, Rubén. Es inaceptable. Y yo, ¿verdad? Como todo el mundo me está preguntando si es un asunto político, yo confío que no, porque le están haciendo daño a PNPs. La única popular que gana en Loíza soy yo. Bien duro, Rubén. Estoy. Ay, Rubén, hoy.
20: Ay, Virgen.
21: Yo tengo 14 países que llegan a Loíza. Hoy llegan los dos primeros, Honduras y Chile.
20: De
21: niños de 9 a 10 años en la Serie Interamericana y del Caribe de las pequeñas ligas, que este año escogieron a Loíza para su evento. Son sobre 250 niños, más todos los adultos que acompañan a esos niños. Yo los tengo en el refugio a los niños y en un alquiler a corto plazo tengo a los adultos, más todos los que acompañan a esos niños que vienen abuela, tío, primo, y se quedan en los alquileres a corto plazo en Loíza. Y yo no tengo agua, Rubén, no tengo agua.
20: Mire, hoy ha sido un día de grandes entrevistas. La entrevista que hice anteriormente con el senador Héctor Joaquín Sánchez fue una entrevista en la que él contundentemente arremetió aquí contra un sinnúmero de funcionarios del gobierno, de funcionarios muy visibles. Pero ahora, esto que usted me está diciendo, a mí me dan ganas de montarme en el carro, ir a buscar quién puede llevar a... ¿Dónde usted tiene los niños que vienen de otros países a visitar?
21: En la escuela Carlos Escobar López llega hoy, Honduras y Chile, cerca de la una, están llegando allí. Quiero decirte, Rubén...
20: Y ustedes no tienen agua para... Y que
21: bueno, caramba. Ya compramos una cisterna. No conseguimos, y es verdad, un plomero certificado. Así que... ¿Sabe lo que hice esta mañana, Rubén Sánchez? Llamé al presidente del Senado y le dije, mándame un plomero. Allí está el plomero para ponerme cisterna. Pero la cisterna se les va a acabar el agua. Yo avisé. ¿Tú sabes quién es el auspiciador mayor de este evento?
20: ¿Quién?
21: Turismo. ¿Y sabe quién le dio las instrucciones a Turismo que me apoyara? Y yo estaba ahí sentada con ella. La gobernadora de Puerto Rico llamó a Turismo y le dijo, dale todo lo que la alcaldesa necesita. Me apoyaron con dinero, me han apoyado con camisetas, me han apoyado con todo. Y no tengo agua. ¿Sabes quién es el segundo que me está apoyando? DRD estatal. Y no tengo agua. Y lo vengo avisando, porque esto comenzó a dejarme sin agua hace un mes y medio atrás. Vengo avisando, mira, yo tengo una actividad grande. Puedo decir que es de la gobernadora, porque si ella puso todas las agencias en función del municipio para que esto fuera un éxito. ¿Tú te imaginas, Rubén? Viene Venezuela, Islas Vírgenes, Brasil.
20: ¿Cuándo empieza eso?
21: El viernes tenemos la inauguración, pero hoy llegan los niños de Chile y Honduras. Mañana llegan otros países. Son 14 países, un equipo de Loíza y el equipo de Puerto Rico que salió campeón. Niños de 9 a 10 años. Y tenemos unos eventos para ellos, Rubén, porque de verdad...
20: Y sin agua.
21: Y sin agua. El problema es que Canóvana tiene agua y yo quiero que Canóvana tenga agua, pero Canóvana puede tener 2 días de agua, yo 2, ve, y no turneando, y yo sé que a Lorna no le va a estar malo, pero alguien está cerrando la pluma nada más que para Loíza. Y ¿qué? Yo he sido fuerte, yo he enseñado a mi gente que no permitamos que nos discriminen, pero voy a hablar ya de discrimen, no hay otra cosa de qué hablar.
20: Qué clásico. Gracias, alcaldesa.
21: Gracias, Rubén, por permitirme estar aquí.
20: 11:04.
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1: Muy buenos días, Puerto Rico. Gracias por estar con nosotros. Soy Verónica Abreu Tañón. Vamos directo a los titulares. Vigilancia extrema en festividades playeras. Hoy, noche de San Juan. Miles de bañistas se preparan para celebrar en familia en la mejor tradición boricua de Juan el Bautista. Además, a la medianoche casi necesario buscar el bienestar mediante las 7 lanzadas de espalda. Bueno, y a partir ya inició. Hoy a las 10 de la mañana el aviso intenso de calor se extiende hasta las 5 de la tarde. Soy Verónica Abreu Tañón, usted escucha WKQ 580, directo, vamos ahora al compendio de noticias. El capitán Elviceno confirma plan especial de vigilancia en estas fiestas de la noche de San Juan, en playas, ríos o piscinas y vías públicas.
2: Tenemos a todos nuestros patrulleros en áreas cercanas y de detectar un conductor bajo los efectos de bebidas alcohólicas, en vez de ir hasta la división, pues pasa inmediatamente a la guagua rodante y allí le hace la prueba. Y el por qué no estamos haciendo los bloqueos, pues el tribunal nos dio la razón, nos autorizó volver a hacer los bloqueos, pero cada vez que realizábamos un bloqueo, por ejemplo, vamos a poner en la 100 en Cabo Rojo, inmediatamente lo montábamos, no pasaba media hora y ya casi nadie quería pasar por ahí, porque a través de las redes sociales notificaban que la policía estaba allí.
3: Sí, sí,
2: y obviamente caía el que no tenía acceso a las redes sociales, pues entonces pues la razón de ser pues no era muy efectivo.
3: Me preguntan aquí que cómo se llama esa guagua.
2: Le decimos la bocachita, porque es donde llevamos, es la unidad de alcohol.
1: Bueno, y el padre Carlos Pérez expresa el origen y significado de esta fecha de la noche festiva y multitudinaria aquí en San Juan.
4: Uno de los puntos de referencia de identidad de nuestra cultura puertorriqueña es Juan el Bautista como patrono de nuestra tierra, de la capital y de la isla que originariamente se llamó San Juan Bautista, y los puertorriqueños, algunos que nacimos allá, el día de San Juan Bautista, de nuestro patrono, tiene un alto significado, fue nuestra primera expresión cultural en el contexto norteamericano de Nueva York, en la que expresábamos lo que éramos, como los italianos expresan su identidad, como los irlandeses en el día de San Patricio. Nosotros los puertorriqueños celebrábamos el Día de la Puertorriqueñidad en torno a este patrono que expresa nuestra identidad como país.
1: Soy Verónica Abreu Tañón, escucha WKQ 580. Seguimos con Rubén Sánchez y la entrevista de frente. Somos expertos en análisis y noticias.
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3: Bien, amigos, estamos aquí en Casino del Sol. 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En Isla Verde, hoy en la noche de San Juan, esto va a ser lleno total acá. Aquí está la fuente del negociado de transporte. Buenos días.
5: Buenos días, Rubén. Gracias a ti por la oportunidad. Gracias al pueblo de Puerto Rico. Saludos al pueblo de Puerto Rico. Y me gustaría felicitar a mi hermano que cumplió años recientemente, Arnaldo Lafuente, y a mi hija que se graduó recientemente también, Mariana Lafuente. Así que felicidades a ambos.
3: Entonces, esa cepa, la fuente ya está creciendo.
5: Sí, tengo tres hermosas princesas, así que
3: usted tiene tres hijas.
5: Correcto.
3: Pues digo, estamos casi a mano. Yo tengo dos hijos varones y dos hijas.
5: Okay.
3: Así que hicimos nuestra gran contribución al planeta.
5: Eso es correcto.
3: Yo cuatro, usted tres. Sí. Antes de preguntarle cualquier cosa, aprovecho, es que me escribió aquí alguien, un amigo, y me dijo, puedes saludar a Loren Paz Matos, que hoy cumple 49 años y te escucha todos los días. Loren, felicitaciones, Loren Paz Matos, y pues que cumplas 49 más, felicidades también, dice aquí, de parte de su esposo Joel, su hijo Tiago. Fíjate, ese nombre me gusta, Tiago. Y además sus familiares, ellos todos son residentes de Cabo Rojo y te escuchan todos los días. Bueno, pues Loren, tienes ahí a tus 49 años la felicitación de tu esposo Joel y tu hijo Tiago y de nosotros también y de todos los oyentes de WKAQ. La fuente, entonces ya... Yo estoy viendo anuncios de Lyft.
5: Okay.
3: Eso quiere decir que aparte de...

0: privado no puede hacer funciones como si fuera un taxi, no puede hacer soliciting, lo que se llama. O sea, no puede decirle, lo llevo fuera de la plataforma. No, eso no es permitido. Porque primero que nada no cubren seguro. O sea, que algo sucede, ya los seguros ahí no cubren porque está fuera de plataforma. O sea, y hay gente que lo hace, hay gente que se arriesga. Pues eso, obviamente, y hay unas penalidades. Si mal no recuerdo, me parece que son $10,000 de multa. Así que el que guste, pues en confianza, y si lo agarramos en esa, pues va a tener una penalidad.
1: Pero es que ustedes no tienen inspectores.
0: Bueno, te tengo una mala noticia en ese sentido. Recientemente, el próximo 1 de julio, se me gradúan 21 nuevos efectivos. O sea, que yo tenía 14 y ahora con 21 va a llegar a 35 efectivos. Así que ya ahí puedo empezar a decir que ya tengo personal para reforzar los muelles, para reforzar en los hoteles, para reforzar en diferentes sitios que tengo problemas de franquiciado.
1: Entonces, pregunto, ¿dónde es el mayor principal movimiento en Puerto Rico de esas plataformas?
0: Rubén, cada vez que hay actividades, cuando hay actividades, ellos se mueven a esas actividades, y en esa, por ejemplo, en lo que llamamos el Choliseo, pues ahí se genera bastante tránsito.
1: Pero entre Uber y Lyft, ¿cuánta gente hay aquí?
0: Estamos hablando de cerca de 20,000. Lo que pasa es que al mismo tiempo.
1: Okay. Eso no puede ser. Que hay 20,000 personas que te pueden hacer Uber y Lyft.
0: Si todos decidieran salir a la misma vez, tendríamos esa cantidad. Pero en promedio, básicamente están trabajando cerca de 3,000 y pico de un lado y del otro. O sea, porque básicamente el que hace Lyft también se hace Uber. Y entonces, entre ellos, más o menos estamos hablando de 3,000, 3,500 a la misma vez.
1: De entre la pregunta es la siguiente: ¿se puede tener un full time con Uber o con Lyft y vivir de eso?
0: Sí, hay gente que lo hace.
1: Sí, sí, y vivir correcto. De eso. Es o sea, pues no, digo, yo realmente desconozco cuál es el nivel o índice de compensación de las plataformas a los que trabajan para ellos, pero quizás una persona pueda hacer 2,000 o 3,000 pesos a la semana, 2,000 por lo menos.
0: Hacen, no te puedo decir exactamente el número, pero, y yo no entro en la
1: por favor,
0: en el contrato de entrega.
1: Por favor, que algún Uber o Lyft me escriban. Entonces, digo, está bien complicado también. Hay gente que hace Uber Eats.
0: Correcto, sí.
1: Hay gente que hace DoorDash. Eso está bajo su jurisdicción.
0: Sí, correcto.
1: A mí me han llevado cosas de Uber Eats y me llevan cosas de DoorDash. ¿Quién más hace?
0: Hay varias de ellos hay varios. No me acuerdo ahora mismo de exactamente. Esos son los más sonados, son esos dos.
1: DoorDash y Uber. Pero ese, hay uno, Ville, hay uno que se llama Jetsons.
0: Jetsons es otro, es correcto.
1: Sí. Es para compra.
0: Correcto.
1: Y eso es más complicado porque, mira, yo lo voy a decir aquí, pero mi hija, que vive conmigo, ella llama a DoorDash quizás un sábado al mes a procurar por una compra, y esa gente tiene que subir cajas de agua, cajas de leche, huevos.
0: Me imagino que así tú le das una buena propina.
1: Ay, bendito, yo en eso no escatimo, porque mis amigos me enseñaron siempre, mis amigos, algunos que están, otros que no están ya, porque fallecieron, pero amigos míos siempre me han, la cultura de la buena propina a un mesero o una persona que está en un trabajo como ese siempre es parte de mi ser. Pero entonces hay mucha gente aquí trabajando para plataformas.
0: Sí, es correcto, y hay otras, Están sonando varios...

0: Han llegado recientemente varias plataformas que quieren entrar. No puedo entrar en detalle ahora mismo, deja, pero sí.
1: ¿Por qué no puede entrar en detalle?
0: Pues están ellos bajo confidencialidad de ambas partes, y entonces ellos están quieren entrar y mira, vamos a mantener esto por el momento, pero sí, van a haber varias plataformas que van a entrar pronto.
1: Mira, algo se prendió mi teléfono. Me disculpa,
0: no,
1: estoy tratando de apagar lo que se prendió en mi teléfono. Déjame ver si puedo. Villegas, yo no sé cómo apagar esto. No sé qué fue lo que se prendió. Ya, ok. Pues no. Entonces, espérate, me escribieron algo ahí que iba a destacar. Me escriben. Me disculpan, algo. Mi teléfono es muy dinámico. Y en este instante está espontáneamente reaccionando a lo que quizás le interese que a mí me interese. Espérate, Jetsons, me dicen también la compita azul, DoorDash, Food Network, sí, me escribe aquí Rey del Metropol, Uber Eats de Metropol. Bueno, pero Rey, yo en relación al Metropol, yo prefiero ir allí, al del Sheraton, porque el Metropol no falla, punto, no falla. O sea, en términos de las comidas,
0: mantiene la misma calidad de todo momento, y en cualquiera de ellos.
1: Bueno, no, yo creo que el slogan del Metropol, Rey, lo debes cambiar y poner que el Metropol no falla, es que no fallan, no fallan. Todo lo que yo pido ahí siempre es bueno. Así que éxito en ese proyectazo que representa a mucha gente aquí, que emplea a mucha gente aquí y que mucha gente aquí patrocina. Entonces, tiene que haber más de 20,000 personas trabajando en todo esto.
0: Correcto. Y como te menciono, puedes hacer varias de ellas y sí puedes vivir de ese servicio, porque sé de mucha gente que lo hace y dicen, yo vivo de eso. Y así mismo me dicen, ¿cuál es el negocio que ellos tienen con las diferentes plataformas? Pues nosotros no entramos en ese detalle. Pero sí hay gente que me dicen que ellos viven de eso.
1: ¿Y en qué horarios? ¿Y en qué ustedes entran?
0: Nosotros entramos en la regulación y en licenciamiento y fiscalización. Licenciamiento desde el punto de vista de Uber y licenciamiento de los operadores de Uber. Ellos son los que nosotros fiscalizamos. Y verdad que cumplan con las cosas que tienen que cumplir con el negociado, y tienen unas licencias por 3 años o por un año, dependiendo de cada cual, y las tarifas que en el caso de los taxistas tienen tarifas. Así que nosotros lo que hacemos es que velamos por el licenciamiento, de que ellos cumplan con todo lo que tienen que cumplir con nosotros.
1: Usted, para concluir, usted dijo hace algunos minutos que viene algo por ahí.
0: Nosotros estamos próximos a sacar el reglamento. Gracias a Dios, revisamos el reglamento y vamos a sacarlo nuevamente.
1: No, usted dijo que venía algo por ahí.
0: Bueno, otras plataformas que se encuentran que están básicamente...
1: ¿De Estados Unidos o de Puerto Rico?
0: Hay de ambas. Es que en muchas ocasiones pues vienen, averiguan y luego a veces se quitan. Aquí han habido otras plataformas, y no es alusivo a mí, sino que había una plataforma de taxi en un momento dado, se llama Jaime Te Lleva, y esa plataforma en un momento dado desapareció y estaba muy muy buena, estaba subiendo en popularidad, y de un momento a otro pues se quitó. Y eso sucede. Pero las compañías americanas normalmente pues vienen y vienen y ya quedarse.
1: ¿Cuántas vienen?
0: Sí, pero no necesariamente es el mismo servicio, es otro tipo de servicio. Pero sí, pero vienen dos o tres más.
1: Bueno, he sabido de gente buscando otro tipo de servicio a través de plataforma de transporte, pero no voy a mencionarlo aquí porque no creo que sea adecuado ni me convenga y es un poquito raro. Nada, yo después hablo de eso con usted. Gracias por estar aquí.
0: Bien, Rubén, muchas gracias a ti.
1: Bien.
0: Muchas gracias.
1: Y felicitaciones a su hermano y a su hija.
0: Muchas gracias, Rubén.
1: Bien, amigos, regreso con Nilda Pérez, la presidenta del proyecto Dignidad.
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0: Saludos Puerto Rico, gracias por estar con nosotros. Soy Veronique Abreu Tañón y usted escucha WKQ 580. De inmediato vamos a los titulares. En esta noche de San Juan, vigilancia extrema policíaca a conductores ebrios bajo la hospitalidad de la borrachita. Bajo arresto, mujer que tiroteó a expareja en incidente por alegada custodia de menor. Arranca hoy primer día de juicio contra Antoneishka por el asesinato de Gabriela Nicole. Bueno, y ahora mismo hay una advertencia de intenso calor y se esperan índices de hasta 110 grados. Soy Veronique Abreu Tañón y usted escucha WKQ 580. Vamos de inmediato al compendio de noticias. El capitán de tránsito, Elvis Seno, confirma extrema vigilancia en esta noche de San Juan con unidad rodante antialcohol.
1: Tenemos a todos nuestros patrulleros en áreas cercanas y de detectar un conductor bajo los efectos de bebidas alcohólicas, en vez de ir hasta la división, pues pasa inmediatamente a la guagua rodante y allí le hace la prueba. Y el por qué no estamos haciendo los bloqueos, pues el tribunal nos dio la razón, nos autorizó volver a hacer los bloqueos, pero cada vez que realizábamos un bloqueo, por ejemplo, vamos a poner la 100 en Cabo Rojo, inmediatamente lo montábamos, no pasaba media hora y ya casi nadie quería pasar por ahí, porque a través de las redes sociales notificaban que la policía estaba allí.
2: Sí, sí,
1: y obviamente caía el que no tenía acceso a las redes sociales, pues entonces pues la razón de ser pues no era muy efectiva.
2: Me preguntan aquí que cómo se llama esa guagua.
1: Le decimos la bocachita porque es donde llevamos, pero es la unidad de alcohol.
0: Y en más noticias, el director de CIC de Guayama, Madeline Torres, confirma caso de mujer en Salinas que tirotea y deja herido a expareja tras 2 años de relaciones.
3: Esta dama había ido a recoger a la hija, ¿verdad?, de la persona herida para transportarla a un caso que tenía pautado en el tribunal de Guayama. Y es cuando ocurre alegadamente una discusión y pues, ¿verdad?, ocurre el incidente en donde este resultó herido de bala. Cuando los agentes llegan, ella estaba dentro del vehículo y cuando ellos llegan, que le dan los comandos, ella se baja y voluntariamente es puesta bajo arresto. Todavía estamos en etapa de investigación, no tengo la totalidad, ¿verdad?, de su versión. La misma se encuentra detenida en el cuartel de Salinas y, como le indiqué anteriormente, estamos comenzando con las entrevistas.
0: Soy Veronique Abreu Tañón. Usted escucha WKQ 580. Ahora continuamos con Rubén Sánchez y la entrevista de frente. Somos expertos en análisis y noticias.
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2: Bien amigos, 2:38. Estamos aquí en Casino del Sol. Ha sido esta velada de entrevistas en Casino del Sol una muy sustantiva y muy buena ciertamente. Y aquí tengo ahora a la presidenta del proyecto Dignidad, Nilda Pérez. Buenos días.
5: Buenos días, Rubén. Gracias por la invitación.
2: Bueno, mire, no sé cuándo, porque estaba acá envuelto en lo mío.
5: Ajá.
2: No sé cuándo usted llegó, no sé si pudo escuchar al senador Héctor Joaquín.
5: Lo venía escuchando en el auto.
2: Y no sé si pudo escuchar en otro tema, pero igual de contundente, a la alcaldesa de Loíza. Sí. Es más, ¿sabe qué? Le paso el micrófono. Dígame lo que usted piensa de lo que ha escuchado aquí.
5: Pues mira, comenzando con la entrevista de Héctor Joaquín Sánchez, precisamente, ¿verdad?, es sorprendente de que él reveló que Pedro Pierluisi podría estar en una papeleta con Tomás Rivera Chat para la gobernación y Pedro Pierluisi para la comisaría residente. De verdad, pues, es más de lo mismo en ese tema, ¿verdad? Yo creo que el PNP ha dado muestras de ser un partido corrupto que ha llevado no tan solo a la quiebra a Puerto Rico, sino también ahora a una vergüenza global ante las multinacionales con todo esto de lo que está ocurriendo en el Departamento de Desarrollo Económico, de los conflictos de intereses, la otorgación aparente y alegadamente indebida de alivios contributivos y de lo que tiene que ver con la asignación de decretos. Y esto pues es alarmante, y esto definitivamente afecta las decisiones que pueden tener los ejecutivos de corporaciones globales para poder auscultar la posibilidad de instalar en Puerto Rico nuevas manufacturas y nuevas líneas de producción. Y eso es lamentable. Y eso es por culpa de la guerra interna que ahora mismo tiene el Partido Nuevo Progresista. Y esto no puede seguir ocurriendo. Puerto Rico ya tiene que tomar postura y no seguir votando por los mismos. Elegir a Tomás Rivera Chat en el 2028 como gobernador es continuar la guerra. ¿O tú te crees que los del bando de Jennifer no se van a quedar dados? Esto es llevar a Puerto Rico por un abismo. Hoy salió en la portada del Vocero que Puerto Rico perdió competitividad en este año ante la encuesta que hacen en Suiza del Instituto de Gerencia y Desarrollo, que el año pasado estábamos en un escalafón de 45 puntos, en una escala, bueno, estaban evaluando 69 países, Puerto Rico estaba 45 y este año cayó en 52, estamos casi en el fondo. ¿De verdad que nosotros vamos a seguir con este julepe de cada vez escogiendo los menos malos y a los mismos corruptos que han estado 20, 30 años en el poder? No, basta ya, basta ya.
2: Bueno, pero ¿y qué propone el proyecto Dignidad?
5: Pues mira, Proyecto Dignidad, ahora mismo estamos en un comité de desarrollo económico.
2: De hecho,
5: nos hemos reunido.
2: ¿Usted reconoce que el Proyecto Dignidad se formó de PNP desafectos?
5: No, Proyecto Dignidad hay de todo. Que quizás hay la impresión, no hemos hecho una encuesta interna, hay la impresión de que muchos de nuestros miembros bona fide eran ex PNP o ex estadista, bueno, o siguen siendo estadistas. Pero también hay muchos de los populares y hay muchos que vinieron de independentistas y otros que nunca han estado en ningún partido político.
2: ¿Usted fue PNP?
5: Yo nunca milité en ningún partido político.
2: ¿Usted es estadista?
5: Si me dan a escoger, pues escogería la unión permanente con los Estados Unidos.
2: La estadidad.
5: La estadidad, yo entiendo que para, no tan solo para mí, sino para la gran mayoría del pueblo puertorriqueño, la ciudadanía americana es extremadamente importante y no estamos dispuestos a negociar para que se pierda. Yo creo que eso lo valoriza el 98% de los puertorriqueños, por decirte un número.
2: Entonces, ¿usted cree que el proyecto que usted preside, el proyecto Dignidad, es una alternativa real?
5: Claro que sí.
2: Pero real.
5: Estamos trabajando en la reorganización.
2: No es que van a sacar un representante y un senador y que aspiran a...
5: En este momento cualquier cosa puede pasar. Mira, las encuestas recientes que se están haciendo muestran que más de 500,000 personas no se sienten afiliadas con ningún partido. Ese sector realmente va a decidir las elecciones. Ya el PNP, con toda esta situación, este lapachero que está teniendo, muchos de ellos se van a quedar en la casa, no van a salir a votar por la vergüenza de esta administración. Y Pablo José y el Partido Popular Democrático realmente no tienen la fuerza y no representan los valores de esta tierra. Pablo José representa unos movimientos centro-izquierda que a Puerto Rico...
2: ¡Pablo José!
5: Pues claro,
2: no, ¡centro-izquierda!
5: ¿Tú no lo has visto retrasado con el alcalde de Nueva York? ¿Tú no lo has visto cuando se expresa a favor de la ideología de género? ¿Cuando realmente no tiene una postura contundente, conservadora en cuanto al libre mercado? Es más de lo mismo. Estamos todavía a mucho tiempo de las elecciones. Mientras los PNP y los populares están hablando de candidatura, Proyecto de Unidad está trabajando con la base, trabajando en la reorganización, y vamos a buscar, ¿verdad?, a conseguir esa persona que nos va a representar dignamente que tenga la experiencia contundente y adecuada para romper con este bipartidismo que ya nos tiene cansado a todo el pueblo de Puerto Rico.
2: Esa, pregunto, ¿esa persona es usted?
5: Mira, todavía no es tiempo de candidatura.
2: Pero eso quiere decir que usted se descarta aquí ahora como futura candidata a la gobernación del Proyecto Dignidad.
5: Yo no sé qué va a pasar cuando abramos las candidaturas. No, ahí va a haber un comité evaluador, va a haber un proceso de evaluar a esos candidatos, como lo hemos hecho en el pasado, y la persona que trabaje en equipo, que busque realmente el bienestar del pueblo de Puerto Rico, que tenga las competencias, que tenga el mérito para representarnos y para coger las riendas futuras del pueblo de Puerto Rico, pues será la persona designada para correr para esa posición. Mientras tanto, este es el tiempo de trabajar, de prepararnos. Estamos trabajando en lo que va a ser nuestra plataforma de gobierno. Tenemos un comité de desarrollo económico que ya nos hemos reunido con economistas, expertos en el proceso tributario. Estamos analizando de cómo disminuir las agencias de gobierno de 130 a quizás a la mitad, unificando la duplicidad de servicios que se dan en el gobierno de Puerto Rico. Puerto Rico tiene que hacer una transformación real de su estructura gubernamental. No podemos seguir así. Ahora mismo, mira esta crisis del agua. Yo estuve hablando con una senadora hoy en la mañana y me dice, mira, yo visité una de las plantas de filtración y es horrible. De 17 filtros que había de agua, la mitad no servía. Y en pleno deterioro, una planta de filtración. O sea, todo lo que coge el gobierno lo transforma en que no le dan mantenimiento y no sirve. Y Puerto Rico no puede seguir así. Estamos perdiendo competitividad, estamos perdiendo población. El gobierno no hace nada para llevar una campaña y poder desarrollar, aumentar la población de Puerto Rico. No hay alternativa, la gente está cansada, las peleas, los dimes y diretes, salte tú a ponerme yo. O sea, el clan de Rivera Chat será los mismos de Politán, pero de su confianza, que van a venir al poder, que están con los dientes afilados.
2: ¿Los mismos de qué?
5: Bueno, los mismos...
2: ¿De Politán?
5: Bueno, básicamente los mismos cabilderos. Mire, o sea, quizás no es lo que trabajan para Politán, pero trabajarán para otras compañías de cabilderos. Mire, porque el gobierno de Puerto Rico se ha convertido en cada 4 años en una piquita, en un banquete total, donde la más se benefician los que están cercanos al poder, porque le dan dinero en la campaña y para poder poner el kickback cuando lleguen el poder y poder tener los contratos millonarios. Y eso es una realidad, Rubén.
2: O sea, que ustedes no recogen chavo.
5: Nosotros tenemos una, ¿verdad?, una cuota, básicamente, mi monografía, son $10 mensuales. Hacemos actividades, hacemos cenas, no a $2,000 el plato, sino a 150, algo razonable, que el pueblo pueda pagar, que el que le interese apoyar a Proyecto Unidad pueda realmente hacerlo, porque nosotros representamos a la gente, al ciudadano común, al ciudadano conservador.
2: Pregunto, ¿qué pasó? O sea, Javier Jiménez sigue siendo del Proyecto Dignidad.
5: Bueno, él dicho públicamente que la organización no existe, así que no se puede desafiliar de algo que no existe. Así que yo lo entiendo que él ya está desafiliado, porque si él, para él Proyecto Dignidad no existe, pues ya no está desafiliado. Nosotros seguimos enfocados trabajando en la reorganización del partido y estamos teniendo mucho éxito y buenos resultados. Precisamente el sábado pasado tuvimos la reorganización del distrito de San Juan, donde ahora mismo tenemos una persona, un empresario muy capaz, dirigiendo el distrito, que promete y que vamos a seguir hacia adelante dirigiendo ese distrito de San Juan.
2: Gracias.
5: Gracias a usted.
2: Siempre.
5: ¿Cómo no?
2: Siempre. Nilda Pérez, presidenta del Proyecto Dignidad. Samuel Sánchez Rodríguez. Aquí lo entrevista Rubén Sánchez Rodríguez.
6: Esa es la nueva noticia.
2: Sammy Casino entrevistado. Sammy Casino Sánchez Rodríguez, entrevistado por Rubén, no voy a decir como me dicen mis amigos, no lo voy a decir aquí, por Rubén Sánchez Rodríguez. Estamos ready.
6: Estamos ready, gracias por haber venido aquí hoy.
2: Digo, es noche de San Juan, me imagino que la
6: noche de San Juan, hoy la noche promete.
2: Por eso,
6: Tú dijiste, a 40 pasos de la playa estamos, sí. 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
6: 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Ashley, ven por aquí para que pueda decirle algo aquí a nuestro radioescucha. Dile, háblate ahí algo. Mira, algunas palabritas que está el hombre ahí. Mira, ya almorzando.
2: Bueno, no se puede venir aquí porque esta gente me ha puesto como... ¿Qué es esto? Como uno está, qué sé yo, como...
6: Uno... ¿Qué le dimos ahí a Rubén?
2: ¿Qué es esto?
7: Cielito lindo.
6: Cielito lindo en Casino del Sol. Anda, paisidera.
2: Mira acá. ¿Cuál es tu nombre?
7: Kimberly.
2: Kimberly. ¿Y quién hizo ese cielito lindo?
7: Anaeli.
2: Gracias. Muy gentil. Mira, esto está brutal. Me encantó. Bueno, Ashley, cuéntame de las máquinas aquí. 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
2: Sammy Casino, te enviaron saludos a mi teléfono. ¿Sabes quién?
6: ¿Quién?
2: Ismael. Me dijo, dámele saludos a Sammy.
6: Sí. Mándale. Sé que nos está escuchando. Un saludo a Ismael y a todo su equipo de trabajo, a Chagui. Y dejándole saber que Casino del Sol es el más que paga el Yapo del Encanto. No, así que pasen por aquí.
2: No.
6: Tenemos esa guerra ahí entre nosotros dos casinos, pero...
2: Espérate, me dijo por aquí una muchacha ahorita que aquí han pagado muchos premios del Jackpot del Encanto.
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2: Ah, pues yo vengo para acá.
6: Aquí es que tiene que venir.
2: Aquí es que.
6: Y tiene la playa, que a ti te gusta la playa. Noche de San Juan. 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Rubén, viene.
2: Sí, mira. 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
6: Espectacular, esperamos ya.
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2: Gracias, Samuel Sánchez Rodríguez, alias Sammy Casino. Ashley, gracias.
7: Siempre a la orden.
6: Gracias a ustedes,
7: bueno, por invitarnos.
2: 11:55.
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9: Saludos amigos, por aquí el Tech Guru. Nvidia sigue demostrando por qué es una de las compañías más importantes del mundo tecnológico. Esta semana anunció nuevos acuerdos estratégicos con gigantes de Corea del Sur como SK Hynix, SK Telecom, Hyundai y LG. Estos acuerdos están enfocados en centros de datos, robótica, vehículos inteligentes y nuevas infraestructuras impulsadas por inteligencia artificial. Para que tengan una idea, Nvidia ya no es solamente una empresa de tarjetas gráficas para videojuegos. Hoy está en el centro de prácticamente todos los proyectos de inteligencia artificial que están transformando industrias completas. Desde autos autónomos hasta fábricas inteligentes y asistentes virtuales, gran parte de esas tecnologías dependen de los chips desarrollados por Nvidia. En mi opinión, lo más impresionante es que estamos viendo cómo la inteligencia artificial está pasando de ser una herramienta experimental a convertirse en la base de la economía digital del futuro, y Nvidia quiere asegurarse de estar presente en cada una de...
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6: Claude está down. Oh my God. Oh, se cayó el AI y todo el mundo está en crisis. ¿Cómo va a ser si usted no vivía con ella hace un año? Nos acostumbramos a todo en la vida. Sí. Laura, ya volvió Claude. Chach, estamos desesperados. Yo soy Jay Fonseca, esto es WKQ 580, coming to you live desde Guaynabo, Puerto Rico, hoy con Adolfo Rodríguez y Carlos Dalmau desde la capital federal de los United States of America. Yes, úrala Messier. Así que ya saben, ya mismito Carlos Dalmau se une al equipo de trabajo. Vamos a estar hablando hoy también sobre lo que hoy decide la Corte Suprema de Estados Unidos, que es un día extremadamente importante. Los casos más relevantes que van a afectar tu vida se van a decidir. Pero hoy, Adolfo Rodríguez. ¿Qué pasó? El servidor de Clot también está buscando a Jennifer, que está agatada. Yo no la culpo, yo también me escondería si estuviera en la posición de ella. La verdad, no, siendo totalmente objetivo, yo puedo entender que ella está en una posición bien complicada. Hoy le dijeron cáncer. Orlando Parga le dijo cáncer en una columna a Francisco Domés. Yo sonrío, ¿verdad? Porque Orlando Parga no es un neófito en esto. O sea, no es como que el secretario de la gobernación puede motu propio decidir qué va a hacer y qué no va a hacer. Y oye, viste que hay 70 organizaciones declarando la independencia de Puerto Rico, la soberanía de las Naciones Unidas por la democracia, aunque Puerto Rico nunca quiere votar por la independencia, pero democráticamente, pues, está bien, pero. Pues eso es para que tú veas cómo saben organizarse mejor que los demás. Digo, en alguna. Sí, no para buscar el voto. Para eso no. Mira, hoy está Soran Mandami sacando a gran parte de los candidatos demócratas de centro en Nueva York. Hay primarias hoy. Y se van a limpiar a todos. Bueno, Nidia Velázquez se retiró por eso. Porque le iban a crear una primaria de extrema izquierda. Entonces, tú sabes, eso. ¿Tú sabes lo que es que tú tienes la victoria garantizada? Y te buscas candidatos de izquierda para poner en riesgo. Pero son los míos. ¿Sabe? Está fuerte. No sé. ¿Sabe? Pero nada. Obviamente hay gente que va a defensar bien diferente a mí. Pero la vida hay que ser pragmático. Nada. ¡Tíralo!
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6: 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Mira. ¿Cómo es que bajó? Oh, bajó el beta de Siri. Sí, mira, ya tenemos a Vemus. ¿Qué es esto? De repente se hizo la luz. Hoy en WKQ 580 la Cámara aprueba eliminar la comisión del salario mínimo, mientras que Francisco Domenech, la gobernadora Jan Peña le preguntó si le iba a Rodríguez Camacho a Jan Peña. Mira, ¿qué está pasando con la gobernadora? Se está escondiendo, ¿no?
23: Jan Peña empezó a darle vueltas y vueltas. Ya hijito le ponemos el audio. La verdad es que me dio pena. No, ok, pues pena, no. Pero no se oyó bien. O sea, evidentemente, something is rotten. Oye, tenemos un nuevo secretario de Desarrollo Económico. Ahora sí que va a haber desarrollo económico, olvídate que ahora sí que van a llegar las empresas, ahora sí que va. Oh, tacho, esto es. Ahora sí. Hoy, decir que hay un fake contra Francisco Domenech es falso, dice la Fortaleza. Mientras que Orlando Parga le dice: ¡cáncer, right! ¡Diablo! Esta gente no se quiere mucho, menos mal que son del mismo partido. Ay, virgen. Bueno, menos mal. Adolfo, tú. Tú quieres amigos así, porque está fuerte. Déjalo por allá. Irán dice que ya ellos recibieron 12 billones. O sea, ya recibieron el doble de lo que le había dado Obama a cambio de hacer algo que no hacían antes de la guerra. La ola de calor en Europa está tan bestial que hablan de un domo de calor que empuja temperaturas récord. Ya por lo menos 40 personas muertas en Francia. Wow. Así de caliente está la situación. Hoy el mercado de valores, el petróleo está a 73 pesos. Oye, abajo la gasolina. Ah, tú tienes carro eléctrico, ¿verdad? Yo también. No. Pero pues, de verdad que está fuerte. O sea, la gasolina está todavía a precios históricos. Y el petróleo está a 73 pesos. Se supone que el mercado los obliga a bajar. No, que es que tarda, que coge un tiempo, que no sé qué.
0: Pero para subir no tarda.
23: Pero oye, qué cosa, ¿no? Porque sí, porque para subir es el mercado de referencia es el NYMEX. Pero para bajar es el NYMEX y hay que esperar a que se acabe la vieja y entre la nueva. Y pues hace falta Valerie porque parece que el secretario del DACO nuevo no es tan activo. Tiene que ser más show, aunque sea show. Oye, un hombre de la lucha libre no sabe hacer show. ¿Cómo es posible eso?
0: Acuérdate que era abogado de ellos, era también.
23: ¿Y? Tú sabes, pues está bien, pero tiene que aprender a hacer show aunque no haga nada, aunque en la práctica no dé las multas. Uh-huh. Al menos que aparente. Que mira que si quieres café con azúcar, ¿cómo que azúcar de embuste? Pues si vas a meterle azúcar, meterle azúcar de velado, importante. Bueno, la insulina va a subir.
0: No me hables de eso. Con tus almendras, tú no hables de eso.
23: Como que no te gusta mi chata, no te gusta mi leche de almendra. Ahí me gusta. Ahí bien. Hoy, Bad Bunny, la gira de Debí Tirar Más Fotos, que cierra en Bruselas ayer. La parte de Europa se acabó, ¿verdad? Entonces, ¿sabes cuánto se estima que ha generado en PR finalmente según los estudios nuevos que han salido? 713 millones en total por todo lo que ha replicado el tema. No sé si ese número es verdad, no puedo creerlo. Pero, si no tenemos agua, mano, esto del agua. El jefe de acueducto ha dicho que viene el racionamiento si no llueve esta semana para ciertas zonas del país. O sea, literalmente, bueno. Hoy, Cuba y Venezuela lideran resolución sobre el tema de Puerto Rico, mientras que Trump dice que él va a custodiar que Irán no puede usar las cosas en lo que le salga los pantalones, que tiene que utilizarlo en medicina y en comida para su gente. ¡Ay! Mira, el ministro del exterior, Kassem Garibabi, dice que los 12 billones van a ser liberados entre 6 y 6, pero Trump dice que él va a mantener un tightrope, va a estar mirándolos bien de cerca para... mientras que en Italia plantean hacer elecciones el verano que viene. Chequéate esto, Adolfo. Antes los jugadores se iban a torneos pequeños y se quedaban para practicar. Los jugadores de tenis se quedaban para practicar en Inglaterra, para ir practicando para Wimbledon y aclimatarse y eso, y jugaban otros torneitos, pero regresaban a Inglaterra para... O sea, hay muchos torneos de tenis. Pues han dejado de ir porque simplemente la cantidad de impuestos que le impone Inglaterra pues ha provocado que es la curva Laffer. O sea, la gente no entiende que llega un punto en que los impuestos hacen que tú recaudes menos porque la gente empieza a evadir, evitar y la gran cantidad de tenistas que antes vivían en Inglaterra ya no. Ya se han ido porque no pagan demasiado impuestos, le cobran demasiado. Entonces, es un ejemplo sencillo
1: de cómo la gente no entiende que tiene que, sí, los impuestos son importantes, pero no puede llegar al punto de que desestimule la inversión.
0: Es confiscatorio.
1: Si llega un punto que es confiscatorio, pues ya no es eficiente porque terminas perdiendo dinero en vez de ganando dinero. Pero bueno, nada, reabrió el Estrecho de Hormuz oficialmente. Ya los barcos están cruzando por allí, dando la vuelta y dando la vuelta. Oye, condiciones atípicamente secas, dice la gente del Servicio Nacional de Meteorología, pero eso no significa que hay una sequía en Puerto Rico. Estamos secos, pero no a ese nivel como para decir sequía. Pero bueno, hablaremos de todo eso en el embuste. Vamos a hablar de básico. Oye, México dice que va a volver a enviar petróleo a Cuba para hacer negocios ahí en Cuba de nuevo. Sacaron 90 millones para la carrera magistral y New Fortress quiere traer barcos de gas más grandes y pide permiso para dragar más la bahía de San Juan. Y si explota, pues, adiós que nos cuide. Yo soy Jay Fonseca, esto es WKQ 580, coming to you live con Adolfo Rodríguez Burgos. ¡Tíralo!
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1: Buenas tardes, saludos. Yo soy Jay Fonseca, esto es WKQ 580. Gracias a todos y todas por estar con nosotros durante la tarde de hoy. Antes que todo, Adolfo, ¿estás bien?
0: Estamos bien, adiós, gracias.
1: Me alegro.
0: Yo también.
1: Yo estoy bien. Te soy honesto, lo del agua ha empezado a
0: preocuparte.
1: Parece que vamos a tener este año que viene esto va a estar. Porque si este año que no ha empezado la sequía, ya están hablando de racionamiento en dos municipios.
0: Deberían empezar ya a tirarle la cosa de plata aquella, ¿te acuerdas? Que nos tiraba.
1: Ah, no. Que se inundó.
0: El diodoro ese. Se inundó República Dominicana, pero aquí no llovió. Que echar un poquito más para atrás, para la próxima. No lo echen en Fajardo, porque va a llegar a la Punta Cana. De allá se inundan. Aquí no. Echarle un poquito más para atrás, echarlo por Santa Cruz, por allá.
1: Como yo duro de plata es lo que se echa. En las nubes. La siembra de nubes.
0: Sí, pero si te acuerdas, hubo inundaciones y todo.
1: Me acuerdo. Pero no aquí.
0: Menos aquí.
1: Sí, Pues no es que eso es una técnica, o sea, eso existe, es como todo. Cuando usted trata de manipular el clima, pues nada. Ok, hablamos de manipular ya mismito, de manipulaciones. Ya hablemos de manipular ya mismo, Adolfo, pero antes. Francisco Domenech la ha vuelto a sacar y ha disparado contra Sebastián Negrón, atacando directamente la credibilidad con documentos que muestran que la esposa de Sebastián Negrón había solicitado unos beneficios que aplican a todo el mundo, por si acaso, que puede cualquiera otra persona coger. Y que ella lo solicitó y que él no se inhibió hasta un mes después de la solicitud, que aparenta ser la tercera de las solicitudes de la empresa de ella, que creo que es paraguaya. Y te soy franco, a mí no me gusta esto, porque me parece que es lo mismo que le pasó a Francisco cuando, por atacar a Verónica Ferraioli, para atacarlo a él. A mí me parece como que, no sé, no likey. Tú no lo ves igual. Tú no ves que como que se está despasando. O sea, como que ya entendimos, ya deja que los procesos investigativos continúen. O esto es un mensaje de vamos a matarnos hasta abajo. Y como tú te uniste a Tomás Rivera Chats, pues ahora tú eres mi enemigo. Y es la forma de atacar a Rivera Chats a través de Sebastián Negrón. O sea, eso es lo que está pasando aquí. Es la guerra de el PNP a estos niveles donde vamos a terminar con gente presa como parte de este asunto.
0: Yo no tengo duda que aquí va a terminar gente presa. Yo te soy franco. Yo creo que esto, tú lo has dicho en otras ocasiones, y yo no tengo duda de que aquí va a terminar con gente presa. Yo, la diferencia en que yo veo con todo esto es que la ofensiva que viene por parte del secretario de la Gobernación, a diferencia de la de Sebastián, que me parece interesante la estrategia de Sebastián, Yo te estoy seguro que a ti te han llegado los rumores igual de que ya Sebastián tiene representación legal.
1: Sí. Bueno, me dijeron que es Grandes Ligas.
0: Sí, sí, sí.
1: Que
0: sí.
1: Es un criminalista de esos huge. Sí.
0: Me dicen que bueno, la información que tengo es Tonito Andreu, es su.
1: Ah, pensaba que era Fran Torres Piada.
0: No, Fran Torres Piada no es. Bueno, es socio de Tonito, ¿verdad?
1: Ah, pues me dijeron mal.
0: Es socio de Tonito, pero Tonito es el abogado.
1: O sea, Tonito Sebastián. Oficialmente es el abogado.
0: Bueno, esa es la información que ahí me dan. Que es Tonito Andreu, es el abogado que ha contactado el señor.
1: Pues te voy a ser honesto, yo pensaba que era Fran Torres Viada porque vi que estuvo defendiendo en el medio y pensaba. No, y no lo estoy diciendo por... Uh-huh. Nada, van a sacarle contexto como quiera que lo digas.
0: No, yo lo que pienso.
1: Pero Tonito Andreu oficialmente.
0: Aparentemente es el abogado.
1: Ha sido contratado.
0: Ha sido contratado por el señor. Sebastián Negrón Richard para que sea su abogado. Y yo entiendo lo que tú estás diciendo. El señor Torres Viada había estado haciendo declaraciones en defensa de Sebastián. Uno hubiese presumido entonces que él era el contratado.
1: No, no, que fue contratado después. Yo no pensaba que había sido contratado antes. Yo presumía que lo había contratado después porque el rumor que habían dicho era que habían contratado a Torres Viada. So, no es Torres Viada el contratado, es
0: Tonito, su socio.
1: Que es el socio.
0: Es el socio.
1: Tiene sentido.
0: Que me haces.
1: Yo también lo contrataría si tuviera un caso criminal.
0: No, no, de los mejores abogados criminalistas, eso yo no tengo la menor duda, ¿verdad? Pero también te voy a decir una cosa, Jay, tú y yo lo hablábamos hace poco. Caramba, si tú vas a hacer declaraciones sobre X o Y cosas, haz el caveat de que tú o tus socios están
1: vamos, no
0: por ahí,
1: todavía.
0: Tú sabes.
1: Está bien.
0: Tú sabes, pero nada, yo no voy a entrar en eso ahora, pero se ve feo. Lo que yo sí te puedo decir es, Jay, que el problema que tiene este asunto es que cada día se escala un paso más. Yo creo que es evidente que el planteamiento de que el señor Sebastián Negrón Richard tuvo en su momento un conflicto ético en términos de lo que han sido los posibles de inhibición, que el problema que él tuvo es que no se inhibió durante el proceso y que aparentemente aquí lo que se está alegando es que cuando la esposa hace gestiones, pues también no se inhibió. Que me parece que es una imprudencia de alto nivel, porque tú sabes
1: sentido.
0: Que tu esposa está haciendo eso, caramba, si tú...
1: Eso no tiene sentido, Adolfo, de verdad te
0: ¿sabes? Si tú sabes no. Que tu esposa, salvo que es que ustedes no se hablen, ¿verdad? Pero yo pensaría de que hay algún grado de comunicación.
1: Como Francisco con Ferrayoli, no se hablan,
0: seguro.
1: Pero Adolfo, de verdad esa no la puedo entender. O sea, como es como que es demasiado fácil, es demasiado slam dunk.
0: Sí, sí,
1: o sea, Sebastián
0: sí.
1: No puede caer en eso de, o sea, ningún ser humano que trabaje en el gobierno, ninguno va a quedarle duda de que va a haber un montón de gente que te está mirando. O sea, un montón de gente te va a estar mirando y no todo el mundo va a ser tu pana. So, ante
0: pero
1: eso
0: te va a hacer creer que lo son.
1: Por eso, pero ante eso tú tienes que tener un rigor y estándar de quizás de extremo. Uh-huh. A veces se nos va la mano al punto de que terminamos un gobierno inoperante.

0: directamente, ¿verdad?, el asunto ético. Pero aquí se está involucrando ya a las esposas y no
1: Ya es too
0: está
1: much.
0: a las personas directamente, ¿verdad? Y si hubo algún conflicto entre las circunstancias, pues ya veremos y la investigación lo dirá. Pero yo sé del otro lado cómo trataron a la esposa de Francisco y lo
1: Y eso
0: llevaron
1: estuvo
0: a lo
1: mal, ¿eh?
0: personal y lo hicieron personal, empezando por la presidencia del Senado cuando hicieron lo que hicieron, y otras personalidades que hicieron también, que lo llevaron a lo personal, aun cuando aquí en este mismo programa se demostró que de lo que se le acusa y de lo que se le acusaba en aquel momento ni siquiera tenía que rendir las planillas por un asunto de que la propia ley que aprobó
1: Que,
0: Rivera Chat
1: by the
0: así lo
1: way,
0: estipulaba.
1: que by the way, todavía es la hora. Y te voy a decir algo, Adolfo. Yo, si fuera Francisco Domenech y su esposa, era obvio que no los querían mucho. Porque yo no creo que nadie puede pensar que yo soy fan de Francisco Domenech y yo no conozco a Verónica Ferrayoli. Yo no creo que nadie puede pensar que yo soy fan de la gobernadora. Y en este programa, nadie puede pensar que Kenny Rivera Robles, el licenciado y CPA Kenny Rivera Robles, es un aliado de Francisco Domenech y
0: De
1: de
0: los
1: Verónica
0: topos cargados, a
1: Ferrayoli.
0: favor, no.
1: No, o sea, nadie, él es un profesor, un jurisconsulto a quien yo consulto, es citado por el Tribunal
0: Un
1: Supremo,
0: perito.
1: él es un perito en los temas de los tribunales, en temas de contabilidad, él es un licenciado CPA reconocido, trabaja en una firma prestigiosa, en Galíndez, etcétera. O sea,
0: Y como una persona seria.
1: y no, y es el que da la clase en la Escuela de Derecho, del Derecho Tributario. Y que él, a preguntas mías, nosotros en este programa ya hemos sacado que Verónica Ferrayoli, por un disparate de la ley,
0: Es la ley.
1: pero es la ley, porque es un disparate, pero es la
0: Pero es
1: ley,
0: la ley.
1: no tenía que llenar planilla siempre y cuando ya tuviera retenciones suficientes. Y que nadie en Fortaleza, nadie en la administración, nadie defendiera a Verónica Ferrayoli. Nadie. Nosotros parecíamos aquí los únicos que argumentamos es, mira, la ley dice que ella no tiene que llenar planilla. Que para mí la ley es un disparate, pues pregunta a Rivera Chat, que fue el que la escribió.
0: Así es.
1: Pero, digo, el que la aprobó. Pero, y yo por si acaso lo decía no por defenderla a ella, sino diciendo
0: Lo
1: que era
0: que era la ley.
1: no, que era la demostración más grande de que esto es una guerra de contratos. Porque si hubiera querido realmente aprobar el nombramiento, hubiera dicho, bueno, la ley dice que no tiene que llenar planillas, pero no, porque había una guerra de contratos que, by the way, acaba de regresar. Esta mañana escuché a senadores del partido ese, por Partido Popular, defendiendo a la misma empresa de seguridad.
0: Qué raro,
1: La
0: ¿no?
1: misma, la misma. La misma, oye, lo mismo. O sea, estamos, es que tenemos, te digo, esto es la guerra de los contratos. O sea,
0: Ahí salían,
1: entonces,
0: fíjate, ahí son aliados.
1: ahí son aliados,
0: Ahí yo quiero ver qué va a
1: sí.
0: hacer Los Ángeles. Yo quiero ver qué van a
1: No,
0: hacer Los Ángeles en el
1: pero
0: Senado.
1: no, pero en esa
0: Porque precisamente por esa misma compañía y por esos mismos
1: sí,
0: asuntos es que
1: por
0: él
1: eso
0: no fue
1: fue,
0: secretario de Educación.
1: por
0: Vamos,
1: eso.
0: vamos a ver qué va a pasar. O como decía, ahora digo yo, que uno ha visto tantas cosas por ahí de un lado, ¿verdad? Que las lealtades caducan,
1: Las lealtades
0: ¿verdad?
1: caducan.
0: Pues parece que pues, aquí las lealtades pues, podrían estar trasnochados en alguna gente y que tú las has visto incluso por ahí que también ya no son leales a otros, ahora son leales a este otro. Yo honestamente, eso que tú mencionas, entonces tienen una habilidad tan perfecta para hacer que lo que hacían antes mal, ahora es algo correcto y no pase nada. O sea, es como que lo que antes se hacía, que se hacía mal, que se hacía mal, y como no se manejó como quizás la oposición debió haberlo trabajado, pues nadie decía nada y no pasaba absolutamente nada. Pero ahora lo ponen como que es una gran virtud.
1: Pero espérate, Adolfo, mi punto contra el texto de Verónica Ferrayoli
0: Ah, y sobre eso, aquí nadie defendió a Verónica Ferrayoli, aquí solamente se leyó la ley.
1: por eso, pero sí, pero cualquiera hubiera dicho que yo estaba
0: Ah,
1: defendiendo.
0: bueno, pues chico.
1: Pero está bien, pero mi punto es que nadie en el PNP recogió las expresiones de Kenneth y de la ley. Ni siquiera tienen que darle crédito a Kenneth. Ni siquiera tienen que ver mi crédito.
0: Era el código.
1: Era coger el código. Mira, que el código dice tal cosa. Nadie, ni la gobernación.

0: gobernadora, ni el gabinete, nadie, nadie. Entonces, mira por dónde voy. Hoy Orlando Parga dice cáncer a Francisco Domenech. ¿Hay alguien que ha salido a defenderlo?
1: ¿A quién?
0: A Francisco. ¿Nadie?
1: Ah, no, no, nadie.
0: Nadie, ok. Mira por dónde voy. Entonces, ¿cuál es el juego de la gobernadora? ¿Cómo ella pretende gobernar los próximos 2 años y ser candidata a la reelección si no tiene un ejército de gente saliendo a defender a su gente? Porque lo que pasa es, Adolfo, te voy a dar un ejemplo, y aquí por donde voy. Hoy Francisco Domenech es él el que saca una declaración jurada para referir al FEI o al Departamento de Justicia a Sebastián. ¿Qué hubiera hecho Rivera Chats? Se busca un popular y que sea el popular el que lo envíe, o Eliezer Molina que lo envíe, para no lucir que él...
1: Como lo ha hecho antes.
0: Como lo ha hecho 20 veces. Todo el mundo sabe cómo se filtró el chat de WhatsApp contra Isa García, cómo se filtró el chat de WhatsApp contra William Villafañe y cómo se filtró el chat de Telegram. Eso todo, eso es Vox Populi. Eso todo el mundo lo sabe.
1: Y cómo le han dado información a Eliezer para que él se
0: para atrasa. También. Y por así, y así es. Y así funciona eso. Y todo el mundo... Pero es un juego de pie. ¿Cómo Francisco Domenech no tiene a un senador, o ni siquiera Francisco Domenech, alguien que juramente esto, que no sea él? Pues es lo mismo de Verónica Ferrayoli. O sea, es lo mismo. Es la soledad donde nadie está conmigo, pero pretendo correr un gobierno por los próximos 2 años y medio y además aspirar a reelección. ¿Cómo? Si no tengo a nadie, tengo que yo mismo escribir la moción, yo mismo requerir información. Él dice en la declaración jurada que los empleados se comunican con él mismo, que todo el mundo sabe que son embustes, que es él buscando la información y se la entregan en un momento en el gobierno, porque tiene un montón de gente que puesto en el gobierno en posiciones clave. Pero, ¿sabes? El nivel de soledad que tú no tienes. ¿Qué hubiera pasado normalmente? Que un senador popular o un senador de otro partido coge los documentos. Ah, mira, y desde antes de que Francisco Domenech tuviera que sacarlo, ese senador por allá. Ah, mira, ese senador por allá está sacando que el secretario Sebastián Negrón, ese senador popular, oye, está sacando que Sebastián Negrón XYZ.
1: Lo más cercano es Héctor Ferrer.
0: Pues está bien. El representante popular Héctor Ferrer, que fue el que denunció el asunto del mal uso de los carros. Pues yo hubiera esperado que a través de asesor del amigo del pana del cuate, le pasaran a Héctor Ferrer, aquí está, para que dispares contra Sebastián. Pero ni ese juego tiene Francisco Domenech, secretario de la Gobernación, y es él el que personalmente tiene que dispararle, y es él el que personalmente tiene que escribir, y es él el que personalmente tiene que llevar el caso ante las autoridades. So, mi punto no es, o sea, pues no sé, aquí hay un mensaje diciendo básicamente, yo personalmente voy a matar al que se meta conmigo, el que diga cosas de mí, o es que no hay nadie en la administración después de aquellos anuncios, de aquellos supuestos portavoces. No hay nadie que pueda hacer el trabajo sin que enfangue a la gobernadora, porque esto es enfangar a la gobernadora, porque todo el mundo sabe que Francisco Domenech no opera en el vacío. Y hoy la pregunta que le hicieron al portavoz Jean Peña Payano es, ¿dónde está la gobernadora? ¿Se está escondiendo? Esa fue la pregunta, la contestación. Cuando regresemos.
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3: Suiza bajo la infamia del discrimen en violaciones de derechos humanos por falta de agua, disque por racionamiento. Alcaldesa Julia Nazario hace duras denuncias que coinciden con inauguración de torneo internacional de pequeñas ligas. Por aire, mar y tierra, vigilancia preventiva hasta el amanecer en estas fiestas de San Juan. Se mantiene la tradición de expulsar todo lo malo con lanzada 7 veces de espalda hacia el mar. WKQ580, alcaldesa de Luisa Julia Nazario denuncia infame discrimen sin agua por alegado racionamiento en medio de competencia infantil de pequeñas ligas internacional.
4: Rubén, hoy,
5: ay, Billy.
4: Yo tengo 14 yo tengo 14 países que llegan a Loíza. Hoy llegan los dos primeros, Honduras y Chile.
5: De
4: niños de 9 a 10 años en la serie interamericana y del Caribe de las pequeñas ligas, que este año escogieron a Loíza para su... Son sobre 250 niños, más todos los adultos que acompañan a esos niños. Yo los tengo en el refugio a los niños y en un alquiler a corto plazo tengo a los adultos, más todos los que acompañan a esos niños que vienen abuela, tío, primo y se quedan en los alquileres a corto plazo en Loíza. Y yo no tengo agua, Rubén, no tengo agua.
3: WKQ580, el capitán Elvis Zeno confirma plan especial de vigilancia en estas fiestas de la noche de San Juan en playas, ríos, piscinas y vías públicas.
6: Eso es así, comenzamos desde las 4 de la mañana y nos vamos a extender hasta mañana a las 4 de la mañana. Tenemos un plan ya establecido. Obviamente la mayor concentración de recursos la vamos a tener desde las 12 del mediodía hasta horas de la madrugada, con mira a, obviamente a poder resolver cualquier situación que ocurra en el camino. Pues mira, lo más que nos preocupa de verdad es el conductor que lo haga bajo los efectos de bebidas alcohólicas. Como dije al principio, le recomendamos que haga los ajustes de antemano antes de tomar la decisión de coger un vehículo de motor para tener un accidente o ser intervenido por nosotros. De igual manera nos preocupa los menores de edad en áreas costeras, también en los ríos. Obviamente que un descuido de los papás pues le puede costar la vida a ese menor, así que estemos bien pendientes a las notificaciones que están haciendo a través de ustedes. Si ocurre un accidente, las rutas alternas las vamos a estar anunciando. Esperemos que todo transcurra en completo orden.
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1: Regresamos, esto es WKQ 580. Yo soy Jay Fonseca, estoy con Adolfo Rodríguez,
0: the man, the legend. Bueno, Adolfo, vamos al próximo. Bueno, seguimos con el tema. Hace unos minutos, hay que decirlo, ha sido referido al fiscal especial independiente. Oficialmente ha sido referido al fiscal especial independiente Sebastián Negrón Richard. Era de esperarse porque no hay discreción. El Departamento de Justicia tiene que referirlo, ya sea con una recomendación de acusación o no. Esa es la parte que estoy indagando todavía, si fue con recomendación o no. Lo cierto es que la Secretaría de Justicia está bien pilla, porque ella también es parte de todo, según Sebastián Negrón, porque ella dio una opinión favorable para la perspectiva de que se hiciera que OCPE fuera el que dirigiera estos asuntos y no fuera Sebastián, no fuera el DIDEC, sino que fuera OCPE quien dirigiera el proceso de la contratación. Y se alega pues que quien prepara la declaración es, o la posición del Departamento de Justicia, es la pareja supuestamente de Norberto, el ex jefe, Norberto Almodóvar, el ex jefe de OCPE, de la agencia de permisos. Así que evidentemente en esta solicitud le acaban de referir al fiscal especial. Y a mí esas cosas no me gustan. Eso de estar refiriéndose utilizando el aparato de justicia, para mí siempre es problemático. Pero le preguntaron a el secretario de Asuntos Públicos, Jean Peña Payano, portavoz de la gobernadora, si la gobernadora está en el silencio. Vamos a escuchar.
2: Actualmente lo que hay es un proceso que se acogió por una queja que hizo el exsecretario del DIDEC, pero tengo que corregir un poco el argumento o la pregunta. No hay un fiscal especial independiente asignado al secretario de la gobernación. Eso es importante distinguirlo. Procesalmente el FEI acoge en la queja, al igual que es posible, y no sabemos porque yo respeto los procesos legales, habría que esperar si el FEI va a acoger el caso de la declaración jurada que hizo el secretario de la gobernación. Para actualmente decir que hay un fiscal especial independiente asignado no es correcto al momento. Si eso después se desarrolla, pues estaremos contestando.
3: Por eso que la enmienda que se le hizo a esa querella presentada por Sebastián Negrón ante el panel del fiscal especial independiente, donde se le asigna un FEI a Almodóvar y también a la que era de recursos humanos, donde se añade en esa enmienda a Francisco Domenech para la fortaleza, eso no es equivalente
2: a que
3: hay
2: un FEI. Pero fíjate, qué bueno que lo planteas de esa manera. No es para la fortaleza, aquí hay un Estado de Derecho. Y actualmente ustedes pueden, si los invito a que hagan la pregunta al FEI, no hay un fiscal especial independiente asignado. Eso es importante cualificarlo, más allá de quiénes son las partes envueltas. Al momento sí solo hay dos fiscales especiales independientes asignados, que son al excompañero Norberto Almodóvar y a la otra compañera, que se llama Charlene. Pero al momento son las únicas dos personas que obran récord que hay un FEI asignado. No hay un FEI al momento para el secretario de la gobernación, ni tampoco para el secretario del DIDEC.
4: Para continuar. Pregunta de seguimiento sobre ese tema.
3: La fortaleza de Jennifer González.
0: Bueno, ahí está. Lo primero es que niegan que hay un FEI, lo cual es cierto. O sea, quiero ser lo más objetivo aquí posible dentro de la objetividad que usted pueda creerme a mí o no. Hay una investigación que está investigando Norberto y ese FEI ha recibido una declaración ampliada de parte de Sebastián Negrón, y esa entonces le da una jurisdicción de amplitud, pero no hay una investigación todavía contra Francisco Domenech por parte del FEI. ¿Pudiera el FEI ampliar la investigación? La respuesta es sí, eso el Tribunal Supremo lo ha resuelto ya y la ley le permite ampliar.
5: Yo creo que es importante también aclarar una cosa, porque creo que el señor Payano en esto, Jean Peña Payano, no sé, en la explicación, primero pasa el panel del FEI, y el panel del FEI es quien recomienda que haya un fiscal especial independiente. Actualmente se está en el panel del FEI, que son ex jueces que son los que determinan si se va a asignar un fiscal especial independiente.
0: Bueno, en el caso de Norberto hay dos fiscales
5: que ya
0: se
5: están designados, pero lo que quiero decirte es que tiene que haber un proceso antes, ¿verdad? Que no sé dónde está el tema del asunto de Francisco Domenech, del secretario de la gobernación. Hoy ya se vio que, bueno, evidentemente...
0: No, la respuesta es no.
5: No lo hay. Ni siquiera se ha hablado de que ha habido una consideración por parte del panel del FEI.
0: Hay una ampliación de una investigación que pudiera vincular a Francisco uh-huh. Domenech y pudiera eventualmente radicársele algún tipo de cargo. Pero en este momento no. Es técnico, lo que usted acaba de escuchar es técnico, pero es importante porque usted no es tarjeta o objeto de investigación hasta que formalmente, ¿verdad?, hay un proceso comenzado en esos fines. Pero sobre el tema del silencio de la gobernadora, que para mí es instrumental, porque aquí hay un mensaje político. La gobernadora no ha comparecido públicamente, lo único que dijo fue el mensaje ayer
5: de los maestros,
0: pero el silencio habla. Y le preguntaron sobre esto, la compañera Silvia Verónica Camacho de Guapa le preguntó.
2: Que si bien es cierto que tiene esa alegación, todas las partes envueltas respeten el proceso y continúe la investigación correcta. Y como siempre he dicho, sin impunidad para nadie y con las consecuencias que tenga que tener según las entidades con expertise, según el Estado de Derecho en Puerto Rico.
3: Sí, pero ya la gobernadora las catalogó como falsas. La querella que hizo Sebastián Negrón la adjudicó en la vista del Congreso. Dijo que había una investigación, pero dijo que eran falsas.
2: La gobernadora,
3: entonces ya la fortaleza claro, adjudicó.
2: La gobernadora hizo unas expresiones en un contexto de una pregunta que son congresistas, las cuales ella dijo que no había, y invito al pueblo que vea las declaraciones, que no había ningún indictment, no hay ningún señalamiento, ningún caso puntual sobre ese tema de corrupción. Así que, bueno, vamos a esperar que los referidos que han hecho ambas partes, y mira ese sido justo, no solo el secretario de la gobernación, sino también el exsecretario Bertide, que continúa los procesos ordinarios, el tiempo dirá, como dije y lo sostengo, en el proceso se debe saber la verdad.
0: Ahí está. En el proceso sabrá la verdad.
5: Yo te soy franco, y yo sí tengo que hacer, ¿verdad?, la diferenciación, y veremos qué dice al final el FEI. Yo creo que la diferencia entre un caso y el otro, en lo que se menciona lo de Sebastián y lo que se menciona con el secretario de la Gobernación, es que hay una que está juramentada y otra no. ¿Por qué razón Sebastián no ha juramentado su querella? No lo sé, ¿verdad? Quizás es porque su abogado se lo ha recomendado de esa manera, no lo sé. Pero sí me parece en particular de que el secretario de la Gobernación la haya juramentado. Tú haces un planteamiento que a mí me parece que es importante hablarlo, y es el tema de la soledad de la gobernadora en términos de lo que pueden ser las personas que puedan estar manejando el asunto de Sebastián o cualquier otro tema que pudiésemos estar hablando, ¿verdad?, de este asunto. Para mí, yo creo que lo que deberíamos decir en esa soledad que tú mencionas, no sería la primera vez. Recordarás que cuando estábamos en la primaria de la gobernadora y el gobernador Pierluisi, no había nadie que defendiera a la gobernadora tampoco. Todo el mundo estaba escondido. Y en este caso particularmente, cualquiera que ha asomado la cabeza para defender la administración de la gobernadora Jennifer González, el presidente del Senado le mete una investigación. Ya sabemos lo que le pasó con el señor Zagardía. No sabemos qué ha pasado todavía con relación a ese asunto, ¿verdad? Que hubo aquel frenesí de buscar las planillas del señor Zagardía por unas declaraciones que hizo en su momento. Así que yo pudiese entender por qué nadie asoma la cabeza de alguna manera a defender la política pública de la gobernadora con relación a este tema, porque pues tiene este asunto. Y fíjate cómo está todo el PNP dividido, que es la parte donde yo, en las conversaciones que he tenido con algunos miembros del PNP, que me dicen que todavía vamos a ganar las elecciones, porque pues cuando Ricky pasó, aún así se ganaron las elecciones. Yo le digo, cuidado, porque la diferencia que hay cuando lo de Ricky, que ganó Pedro Pierluisi, era que todo el PNP estaba convencido, salvo uno que otro, que Ricky tenía que renunciar y que tenía que irse. Eran todos, incluyendo el presidente del Senado, que ahora se distancia de eso y menciona que fue la gobernadora quien lo pidió. Todos estaban detrás de que renunciara. Tanto así que incluso cuando lo llevaron a tarima, en un momento dado, el presidente del Senado se distanció y salió corriendo en aquel momento cuando llevaron a Ricky Rosselló a la tarima en la primaria con Pedro Pierluisi. Así que todo el mundo está en ese asunto. Hoy día el PNP está todo dividido, cada cual por su lado. Los alcaldes están por un sitio, los legisladores están por un lado, los senadores están por el otro y la gobernadora está por el otro. Así que todo el mundo está dividido con relación a eso. Así que en un momento dado sí había una causa común donde los unía a todos, pero eso no sucede al día de hoy. Así que por eso es que yo hago la diferenciación entre una cosa y la otra.
0: Además de que esto no ha sido lo mismo.
5: No. Aquí ha sido, ¿verdad? Y es un todos contra todos. Este es el Royal Rumble, tú sabes. Esto es todos contra todos.
0: O sea, la pelea siempre estuvo, pero no pública.
5: Así es. Y se acuchillaban por debajo de la mesa, tú sabes. Y pasaban. Y aquí no, aquí es guerra abierta. Y mira si son las cosas que yo no sé por qué no se ha reportado, ¿verdad? Una cosa, quizás porque la gobernadora pues, es mucho más vistosa. Se han publicado lo que sucedió con el fundraising aquel de la gobernadora en el Vivo Beach Club, donde creo que fue Georgie Navarro, uno de los pocos representantes que fue y otra más, y había su gente allí. Pero tú recordarás lo que se ha visto en las imágenes donde el presidente del Senado hizo sus expresiones de que él encabezaría la papeleta. Ese cumpleaños del presidente en comparación con los años anteriores estaba más triste que el final de Luz Clarita, tú sabes.
0: Es que te marcas.
5: Por eso, aquí nadie quiere marcarse.
0: Nadie quiere marcarse. O sea, tú vas al evento Tommy y te marcaste. Sí. Tú vas al evento de Diego, te marcaste.
5: Pues, y nadie quiere. Entonces.
0: Parálisis, entonces.
5: Sí, la lealtad no existe. Aquí las lealtades ni caducan, nunca existieron. ¿Verdad? Aquí es, básicamente, yo quiero seguir mi carrito, pero déjame quieto, yo no me voy a ningún lado ni a del otro. Y entonces de un lado, que eran empleados públicos en un lado, del otro lado cuando tú ves las imágenes eran senadores en su gran medida, creo que habían 3 o 4 alcaldes y todos eran empleados del Senado, básicamente todos los que estaban allí y uno que otro contratista a su vez. Y eso te dice a ti y te marca cómo es que está el comportamiento de la gente con relación a uno o el otro. Si Tomás Rivera Chat corre o no, pues ya veremos, ¿verdad? Eso para mí es inmaterial. Escuché.
0: Bueno, dice que va a encabezar la papeleta.
5: Dice que va a encabezar la papeleta. He escuchado 100 cosas. Escuché al senador Carmelo Río decir de que el presidente del Senado iba a hacer un mensaje contundente pronto y que iba a decir lo que. Pues está bien, que haga lo que quiera, pero sobre lo que tiene que ver con asuntos de gobierno, que es lo que a nosotros nos debería importar en el día de hoy, ¿verdad? Las candidaturas del PNP, pues que se maten cada cual en su carrera de ego de cada quien. Yo lo que sí te tengo que decir que el problema que tiene esto es que paraliza el gobierno. Lo paraliza tanto y en cuanto nadie no solamente quiere meterse en estos temas de gobierno, sino que la empresa privada pues también no sabe qué hacer, porque si cuando vaya a buscar un incentivo o cuando vaya a buscar alguna otra cosa, va a recibir de alguna manera al ojo público. Fíjate, quizás por eso que aquí se ha hablado igual que los clientes de Politán, que si tienen, son X o Y, Z, y que los han convertido en un demonio. O sea, si tú eres cliente de Politán, estás demonizado. Si tú eres cliente de otro, pues ya no eres tan malo. Pues mira, ya nadie sabe con quién y la cosa del cabildeo pues también se murió y nadie sabe quién te va a representar o no. Esa parte de la paralización del gobierno, del Estado, en tanto y en cuanto esta guerra y el tiroteo siga y que tú tienes miedo de coger un tiro por lo que tú acabas de decir o no acabas de decir, como le pasó al señor Zagaldía, que tampoco nos llamemos engaños, de Tony Zagaldía tampoco es un angelito, todo el mundo sabe también, ¿verdad? Que es un gran abogado y demás, pero no es que él es San Antonio, ¿verdad? Como en esta guerra de santos. Pero nadie quiere hablar, nadie quiere defender, nadie quiere decir nada, nadie quiere donar. Esa es la realidad de lo que sucede. Entonces, sí tú puedes ver que del otro lado no hay entusiasmo tampoco, porque Pablo José también se ha distanciado, y yo lo entiendo, yo no me meto en eso, porque si se están matando ellos solitos, pues, ¿verdad? Yo miraré la sangre correr. Pero no hay nadie que tú puedas decir o plantear que las cosas van a ir por un camino particular, pero en el caso mío, mi preocupación mayor, Jay, es la paralización de proyectos, la paralización de expansiones de farmacéuticas. Yo, si yo fuese la gobernadora, yo tendría todas las semanas reuniones constantes con el sector privado. No sé si suceden, pero estaría con el sector privado empujando de alguna manera a todos los desarrolladores, dándole certeza, dándole confianza, porque en este tiroteo, Jay, aún muchos de ellos llaman a unos o llaman a otros o no se atreven a llamar a ninguno, y me refiero o al presidente del Senado o a la gobernadora, y la paralización entonces se convierte en la norma. No solamente por los que no quieren meterse en el gobierno, sino por los que se meten, y cuando se meten entonces reciben un golpe. Entonces, yo no sé si el bufete de Richard Escalera tiene nada que ver, bueno o malo, pero cogió un golpe con esto, ¿me entiendes? Yo no sé si la firma, la que tú quieras, tiene algún planteamiento, incluso la misma firma de Politank o la familia o la firma de WP o cualquier otro cabildero que pueda estar ahí, incluyendo la del señor Maceira, no la sé. Pero todo se ha demonizado, todo se ha paralizado, todo es un diablo, todo es que el diablo está metido en eso. Y entonces no hay ningún progreso sobre las cosas que deberíamos estar adelantando.
0: Sí, Adolfo, pero tú tienes a un secretario de la gobernación que está en guerra con un ex secretario de Desarrollo Económico, y la gobernadora no pone nadie en cintura y deja que continúe. Pues ese silencio habla de que la gobernadora está favoreciendo lo que está haciendo Francisco Domenech, a quien ya ella en el Congreso abiertamente dijo que ahí no había nada y que todas las declaraciones.
5: Es que evidente que la persona de confianza de la gobernadora es el señor Francisco Domenech.
0: Entonces, pues la gobernadora tomó una decisión, y la decisión es: ella va a meterle un tiro a cualquiera, políticamente hablando me refiero, y en este caso jurídica y criminalmente, a quien quiera que se meta con ella, en este caso a través de Francisco Domenech. Porque si la gobernadora quisiera dar otro mensaje, hace rato que hubiera hablado, y hace rato que hubiera desautorizado el que pusieron los nombres de las empresas. O sea, hubiera dado un regaño público a Francisco Domenech diciendo: mire, yo creo que a Francisco se le fue la mano poniendo tal cosa en la declaración jurada. Yo creo que se le fue la mano al poner los decretos o los contratos. Pero no ha hecho nada de eso. O sea, el silencio de la gobernadora está hablando de que ella va a todas. ¿Ustedes quieren seguir conmigo? Vámonos, vamos a matarnos. Y tú te vas conmigo, yo me voy y nos vamos para hasta abajo. Ese es el mensaje de la gobernadora. Eso, ¿en qué ayuda eso a Puerto Rico? Ni hablar. ¿En qué ayuda con que ella pueda ser entonces candidata a la gobernación eventualmente? Ni cuento. Y es obvio que eso es un mensaje en sí mismo. Ella está dispuesta de verdad a llevarse el PNP enredado. Hoy uno de sus grandes asesores, Orlando Parga, dice cáncer a Francisco Domenech. La semana pasada Cucuza dijo: tienes que sacarlo. ¿Tú crees que Orlando Parga no sabe que Francisco Domenech no actúa sin la anuencia de la gobernadora? ¿Alguien piensa, Cucuza piensa que Francisco Domenech no actúa sin la anuencia de la gobernadora, sin que la gobernadora aprueba? Por favor. O sea, nadie que sepa de política piensa que Francisco Domenech puede hacer todo esto sin tenerlo en concierto y con un acuerdo con la gobernadora. Él está ahí precisamente para hacer las cosas donde ella no sea la que se lleve la mala fama.
5: Él es el batco.
0: Pero ese es su trabajo. Eso sí, la gobernadora lo está apoyando. Pues tú ves todo esto y es como que yo veo la discusión pública y me quedo como: Francisco aquí, gente, ese literalmente es el rol, el personaje de la película que él le pusieron. Él es el villano en esta
5: serie. Y él lo sabía desde el principio.
0: Y esa es la que hay.
5: Y así han sido siempre.
0: Y de acuerdo.
5: Los secretarios de la gobernación.
0: Pero entonces, ¿hasta dónde se va a llevar este aparato de gobierno donde aquí está? O sea, ¿va a terminar alguien preso aquí?
5: Aquí sí. Sí. Yo estoy convencido de aquí esta situación, alguien va a ir preso.
0: ¿Y los supinas están fluyendo?
5: Pues yo me imagino que los supinas deben estar fluyendo. Y ya, lo que pasa aquí es que eso es la parte que tú acabas de mencionar. Es lo que muchos de esa gente no entiende. Según tú y yo lo hablamos aquí, en la Chardón llega el periódico. En la Chardón escuchan a Jay Fonseca en el 580. En la Chardón escuchan a los gorditos de cátedra. ¿Ah? Eso no te quepa duda. ¿Ah? Estoy seguro que ahí en la Chardón todos de vez en cuando dicen: ¿cómo? Cuando llega una cosa, ¿verdad? Imitando a José Fray. Yo lo sé.
0: Cuando llega DoorDash.
5: O sea, estos muchachos les llegan las cosas. Y yo estoy seguro que eso tiene que estar pasando. Aquí es quién va a perder primero. Y en esa competencia de quién va a perder primero, a mi manera de verlo, es el que menos poder tenga. Es así de sencillo. Y esa es la parte donde hay unos que aman más el dinero con la sotana de la justicia. Hay un montón de gente aquí que dicen que que tienen la sotana de la justicia y de la pulcritud, teniendo diamante el dinero, y porque no pueden después financiar campañas de otra gente. Pero te hacen creer a ti que lo están haciendo para defenderte a ti, cuando saben que lo que están defendiendo es lo que ya han hecho antes de financiar las campañas de otra gente para que le respondan a ellos. Pero no es por ti, no es por ti. Y esa gente que tiene más amor por el dinero que por lo que realmente es la verdad, pero pretenden tener la razón y demostrarte que tienen la razón aunque no la tengan, y lo sepan y lo saben, al final esto pasa siempre como las películas de los Avengers. Tú nunca vas a ver a mí, Thanos no va a ganar, nunca va a ganar, y la justicia va a terminar yendo y se va a llevar dos o tres, y los malos aquí perderán y llegarán, y quizás no pierdan ahora, pero van a perder más adelante, Jay. Y eso no te quepa duda, de que alguien va a ir preso por esto. Sí, alguien va a ir preso, y no va a ser por lo de Sebastián. Y no va a ser por lo de Sebastián, porque lo de Sebastián es algo serio, pero es un asunto de faltas éticas, es un asunto de que la ley de ética gubernamental, de inhibiciones, de que se otorgaron. Yo no sé si por ahí la cosa pudiese ir en términos de lo que pudiese ir alguien preso. Pero como esto sigue escalando de la manera en que está escalando, aquí va a ir gente presa. Yo no tengo duda de eso, Jay. Yo no tengo duda de eso. Uno pudiese interpretar por las cosas que uno, ¿verdad?, sabe y le pueden llegar a uno en conocimiento de lo que está pasando por ahí. Pero cuando usted ve a alguien de un lado, de las reacciones que de momento hablan mucho y de momento se callan la boca, o de momento bajan el tono, es porque les llega algo o alguna cosita que le ha llegado algo que ya no los hace hablar tan duros como hablaban hasta hace unas semanas atrás. Eso también es lo que es, eso también es como suceden las cosas, así es como funcionan las cosas. Lo que vociferaban la semana pasada y hablaban muy duro, y usted los ve ahora que son más cuidadosos y son más calmados en cuando hacen expresiones, usted sabrá por qué pasa eso, ¿verdad? Y habrá que verlo. Pero no se deje engañar de esos que dicen todos los días que lo hacen por defenderte o que lo hacen por la pulcritud, cuando nunca lo han hecho antes, Jay. Todo el tiempo han vivido en el lodazal, y de momento me quieres hablar del cloro. Chico, no me vengas con ese cuento. Y eso sucede tantas veces en la política. Eso sucede tantas veces en la política que honestamente no hay otra cosa que dar náusea. O ante tu pregunta, sí, yo estoy convencido de que alguien va a ir preso. Yo estoy convencido de que alguien va a ir preso.
0: La pregunta es, ¿quién va primero?
5: ¿Quién va primero?
0: Si un bando o el otro.
5: Sí, si un bando o el otro.
0: Te digo mi teoría, nadie va preso. Porque lo que son multas éticas, pues aquí están denunciándose.
5: Sí, pero no va a ser por eso.
0: Ah, ok.
5: No, pues este no. Asunto de Didek.
0: Sí.
5: No hay nadie preso, muy probablemente nadie va a ir preso por eso. Sí. Pero pasarán
0: sí, otras cosas. Para mí es mucho blofeo.
5: ¿Sí?
0: Pero si no, pues ahí. Sí, ahí supina.
5: Ah, bueno. Sí, tú sabes, ya veremos lo que pase. Pero por esto, no creo.
0: Esos son rumores. Eso. Yo no.
6: Date quieto.
5: Ya veremos lo que dicen en la esquina.
6: Cuando regresemos, hablamos con Carlos Dalmau y el Nuevo Orden Mundial. Regresamos.
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6: WKQ580, edición especial de El Nuevo Orden Mundial desde Washington. The man, the legend, Carlos Dalmau. Saludos, Carlos, ¿cómo estás?
18: Bien, y tú, un placer poder acompañarte desde acá, de la capital del imperio de Estados Unidos.
6: Hablemos del imperio, precisamente. Hay que hablar de, bueno, y quiero arrancar precisamente con eso. Donald Trump terminó entregándose a Irán. Evidentemente, Irán ganó porque obtuvo cosas que no tenía antes a cambio de algo que no hacía antes de la guerra. Así que Irán no cambió, pero recibió un montón a cambio de esto. Así que, ¿dónde estuvo el acuerdo? Y si realmente es un buen acuerdo. Yo creo que a veces hay que intentar alternativas donde le digan, miren, guys, ustedes pueden hacer billetes, no tienen que ser siempre los malos de la película. Maybe esto funciona con los ayatolas, maybe no lo sé. Dialogamos ahora con Carlos Dalmau a ver si cómo él lo ve. Además, Trump mañana va ante el Senado Federal a una conversación, almuerzo, invitado por Rick Scott, diciendo que van a aprobar el Safe America Act, entre ellos en la votación, ¿verdad? Por el obligar a que sea con voter ID, el obligar que tiene que aprobar la ciudadanía americana para poder sacarle el voter ID, y además prohibir el voto por correo y no trans en los deportes. Eso también es importante por lo que está ocurriendo para intentar quedarse con el Congreso de los Estados Unidos, pero lo más importante son las decisiones de la Corte Suprema de Estados Unidos, que en este último término estamos hablando de que van a decidir si tú puedes eliminar la ciudadanía por nacimiento por una orden ejecutiva, si tú puedes cambiar el sistema de financiamiento de campaña de Estados Unidos, dándole más poder al partido y menos poder a la empresa privada, si se puede prohibir la conducta, ¿verdad?, a las personas trans en los deportes, y todo esto pues con la intención también de que los demócratas se dividan, porque esto es parte de lo que divide a los demócratas históricamente, y también si Donald Trump tiene el poder o no, que para mí es el caso más importante junto con el de la ciudadanía, si el presidente tiene el poder de votar a los empleados nombrados por término por otros presidentes. O sea, si el presidente puede simplemente eliminar al que nombraron al FTC, el FCC, a quien sea, y él básicamente nombrar sus leales allí, y el presidente tiene libre de remoción o no de esas personas. Es decir, incluyendo el del FEC, ese es el caso de Slaughter, el caso de Cook,
19: que es la jefa del FED, que el presidente quería mover, etcétera, etcétera. Carlos Dalmau, la mesa está servida, creo que el pueblo quiere escucharte, así que tus perspectivas. Carlos Dalmau, desde el Nuevo Orden Mundial, desde la capital del imperio. De hecho, hoy hay primarias en New York, así que el Partido Demócrata también está rajándose por el medio, porque Mandami está poniendo candidatos de extrema izquierda, lo que para mucha gente fue lo que provocó que Nidia Velázquez decidiera no volver a aspirar, pero de eso hablaremos más adelante. Carlos.
18: Bueno, un placer como siempre, aunque estamos a la distancia, estamos cerca. Y como hemos hablado, siempre me gusta este espacio que compartimos de análisis de temas que pues quizás no son los que más inmediatamente el pueblo de Puerto Rico pues está pendiente, pero son ciertamente muchos temas que van a definir la vida del pueblo, porque esas decisiones a las cuales tú haces referencia, se espera que entre hoy y mañana el Tribunal Supremo emita sus decisiones, ¿verdad? Y el Tribunal Supremo no es supremo porque es infalible. Es supremo porque después de él, pues ya no hay una autoridad por encima. Y esas decisiones, pues, tanto en el caso de las personas transgénero que participan en deporte, ahí hay un caso bien importante, lo vamos a discutir un poco a fondo. El tema de la ciudadanía por nacimiento, por virtud de la 14ª enmienda, ¿qué alcance puede tener? Ahí hay un caso sumamente interesante que todo el mundo predice, mucha gente predice que sí va a haber unas limitaciones a esa ciudadanía por nacimiento, a pesar de que la Constitución es bastante clara. Y finalmente el caso del poder presidencial de poder votar miembros de agencias independientes, porque ya Trump ha logrado bastante apoyo jurídico bajo la teoría unitaria del Ejecutivo para votar miembros de la administración. Pero estas agencias independientes que se crean por ley, siempre se había entendido que hay que pasar unos procedimientos, no se pueden votar porque el presidente quiera. Y este caso va a decidir, el caso de Cook, sobre todo en el caso del Board of Governors del FED. Así que sí, Washington está ahí, pero mientras, Jay, lo que se habla por los pasillos es, por los pasillos del Congreso y en Washington, uno de los temas principales es que ni siquiera los republicanos parecen estar contentos con el acuerdo que se ha anunciado de paz. Todo el mundo quiere paz. Pero ¿cuáles son las condiciones de esa paz? ¿Cuáles son las garantías? Y hay tantos y tantos escollos vamos a dividirlo para propósitos de nuestra conversación en varias partes. Uno es si este acuerdo se puede sostener. Es decir, llegamos a un acuerdo, pero cada parte está diciendo que ganó. Cada parte está diciendo que sometió al otro. Cada parte está interpretando el acuerdo ya tan pronto como ayer, hoy, de forma diversa. Eso es un primer reto. Hay un segundo reto y es cómo Israel, que es una parte esencial de toda esta guerra contra Irán y todo lo que ha ocurrido, cómo Israel ha tomado esta noticia. Y aunque Netanyahu todavía no ha soltado toda su descarga, gente muy cercana a Netanyahu están en una especie de campaña de ataque contra Trump porque traicionó la causa, que eso debilita, y entonces ahí hay todo otro problema. Y tercero, los más sofisticados observadores republicanos tienen una preocupación grande, porque, por ejemplo, estaba escuchando ayer a Karl Rove, que sabes que es uno de los estrategas del Partido Republicano y que fue el estratega principal de la campaña de Bush, hijo, y de la Casa Blanca de Bush por 8 años. Y Rove dice, Trump está planteando esto como una victoria, pero los iraníes están viendo que todo esto tiene que ver con los midterms, esto tiene que ver con las elecciones de medio término. Y ellos entienden que este es el momento para ellos sacar concesiones adicionales, porque es un momento político de fragilidad, porque todo el mundo sabe, el que pueda leer una encuesta, el que pueda analizar las cosas, sabe que los republicanos la tienen difícil en las elecciones de medio término, tanto en, principalmente en la Cámara, y ciertamente podría ocurrir en el Senado que algunos asientos estén en juego. Entonces, todo eso es lo que está planteado. Y si tú me preguntas, para empezar por ahí, es el acuerdo anunciado se ve con tantas fragilidades. Pero, yo creo que lo que Trump quiere decir.
0: Perdóname, para antes de que vayas por ahí. Irán celebra este acuerdo y dice: me van a dar 12 billones ya me los dieron, ya me descongelaron el dinero. Ya me quitaron las sanciones al petróleo. Ya puedo volver al mercado. Ya voy a tener inversión de 300 billones de dólares. Y todo es a cambio de reabrir el estrecho de Hormuz. Pero yo no lo había cerrado en primer lugar. Así que básicamente yo a cambio de nada estoy recibiendo todo esto y ahora quieren meter el Líbano también. Y Trump le dispara a Netanyahu, le dice: mira, ya está bueno pelear con Hezbollah allá en el Líbano. Entonces, ¿qué pasa? Que eso ha provocado que ahora MAGA sí se rompa, se resquebraje, porque los hawks anti-Irán ahora dicen: mira, este le está entregando todo a Irán, incluyendo todo lo que Estados Unidos le había congelado por décadas. Uno. Y por otro lado, entonces los pro-Israel dicen: pero es que ahora nos dejó arrollados también, porque entonces ahora Israel queda pillado por los acuerdos que él tenga. Y Netanyahu ha dicho abiertamente: nosotros vamos a seguir defendiéndonos de los ataques de Hezbollah en el Líbano. Así que, Carlos, pregunta: ¿es una derrota o se puede decir que esta es la primera derrota real del presidente Trump?
18: Bueno, para contestar esa pregunta, te la voy a contestar y luego hago la referencia histórica. Voy a contestar como el ministro de Relaciones Exteriores chino, cuando le preguntaron si la revolución del 68 en París cambiaba el juego político en Europa, y él dijo: es muy prematuro. Yo lo que creo es que, esta es mi opinión, Jay, la prensa es muy, tiene una tentación siempre muy grande de decir quién ganó y quién perdió. Yo lo que creo es que es muy prematuro para saber, porque el tablero se está moviendo constantemente. Entonces, hoy Irán está diciendo: yo gané porque a mí me declararon la guerra y me atacaron, y yo no estaba bloqueando el estrecho de Hormuz. Yo tuve que bloquearlo como un acto defensivo. Y eso me dio el poder para estar hoy en la mesa y lograr un acuerdo. O sea que lo que tú planteas es cierto. Si la motivación de ir a la guerra con Irán era un cambio de régimen, eso fracasó. Si no era abrir el estrecho de Hormuz, porque estaba abierto y no había un problema ahí. Entonces, ¿cuál fue? Y lo que todo parece indicar es que es el proverbial caso en que Trump pensó que había un mango bajito. Cuando entró, se dio cuenta que era un tremendo problema. Y lo que está buscando es: ¿cómo yo salgo? Cierro esta puerta y sigo para adelante. Pero esa no es la mentalidad de Israel. La mentalidad de Israel, esto es una guerra existencial. Y los republicanos, como tú bien describes, se han ido dividiendo, porque hay toda una escuela republicana. Y de hecho, ahí está, por ejemplo, Tucker Carlson, que se le salió al presidente debido a esta guerra y se convirtió en un opositor, que dicen: por demasiado tiempo Estados Unidos ha estado jugando el juego según Israel. Pero nos hemos dado cuenta, dicen estos republicanos, nos hemos dado cuenta que lo que pasa es que Israel tiene una guerra permanente. Es una especie de forma de vida. Y que eso se usa como mecanismo de poder político dentro de Israel, y a ellos les funciona. Pero los billones de dólares los está poniendo Estados Unidos. Entonces ahí es que hay una ruptura. Ciertamente hay una ruptura en el Partido Republicano. Yo no me atrevo a decir quién ganó y quién perdió, pero como se está interpretando políticamente, es que Trump ha tenido que negociar para poder salir, entre comillas, salir de este problema político.
0: Yo, Carlos, quisiera así decir mi análisis sobre eso, y, vale. Y normalmente no te interrumpo para darlo, pero en este caso quisiera solamente decir lo siguiente.
18: Sí, porque tú vas a decir que perdió Trump y ganó Irán.
0: No, te voy a decir al revés. Te voy a decir qué es lo que voy a plantear. Que alguien me diga un mejor acuerdo.
18: Ah, bueno, te fuiste.
19: O sea, porque es que yo necesito que la gente, o sea, yo sé, la alternativa es bien sencilla. Una vez tú le metiste mano a Irán, tú tienes dos alternativas. Ocuparlo, o sea, enviar tropas.
18: Sí, sí. Boots on the ground, como dicen, boots on the ground.
19: Y estamos hablando de 1 millón de soldados, porque Irán es mucho más grande que Irak, mucho, mucho más grande.
18: Sí, tiene una geografía que es montañosa, que es muy diversa.
19: Un montón, ¿sí?, de material subterráneo, montón de material nuclear y de material bélico subterráneo. Son los líderes, tienen los Qanats. Los Qanats, gente, son los primeros acueductos de llevar agua al desierto desde los años, bueno, imagínate, desde los persas, desde que existe el imperio persa ya hace 5000 años. So, ellos son orgullosos y tienen, ¿verdad?, su gran orgullo es precisamente haber sido los que llevaron agua al desierto. Así que planteo esto porque yo lo que quiero escuchar al que esté en contra del acuerdo, dame una mejor alternativa. Ah, que fue un error haber ido in the first place. Ah, bueno, sí, eso estipulado. Eso ya creo que todo el mundo se dio cuenta, ¿verdad? Ya le vimos los overoles y sabemos de qué género es o sexo. Pero lo cierto es que una vez tú tomaste la decisión de entrar, as we speak, yo no veo otra alternativa. De hecho, yo creo que esto puede terminar siendo hasta bien positivo si realmente el Ayatollah y si realmente la Guardia Revolucionaria no es tan religiosa nada y realmente es más comerciante. Y eso no lo vamos a saber, yeah, as we speak.
18: No lo vamos a saber todavía. Tú tienes razón. Y ha sido interesante que lo veas desde ese lado, porque una cosa que hemos dicho mucho en este programa, para disgusto de algunos de nuestros seguidores,
19: de la mayoría,
18: para gran disgusto y quizás la mayoría, es que Trump tiene el pulso de la nación americana mejor que casi cualquier político. Y él tiene que haber ya medido que esta guerra es impopular y que no hay nada que él pueda hacer de aquí, incluso poniendo todo el ejército de los Estados Unidos, que lo lleve a una victoria clara. Porque si, como tú dices, si esto termina, cuando algunos me decían, no, ya tú verás, van a invadir el estrecho de Hormuz, se van a apoderar de esa área. Sí, sí. Y una vez tú pones seres humanos allí y empieza la batalla de los drones y empiezan a morir soldados, ¿cómo se va a ver eso? O sea, una vez hay seres humanos allí, es otro juego. Y después, ¿cómo tú sales? Pues sales con el rabo entre las patas. Lo que Trump ha mirado, y yo creo que tú ahí estás apuntando a la dirección que yo también intuyo, él dijo, ya yo estoy en una mala situación. O sea, yo estoy down. Yo voy a cortar mi pérdida en este momento. Y me van a decir que yo perdí o lo que sea. Y yo mañana voy a poner otro tema. Pero la gasolina, se va a normalizar el costo. Y yo puedo entrar a un verano donde yo no estoy en una situación de guerra que no puedo controlar. Y yo creo que es donde él se ve. En el caso de Israel, y esto es para mí lo que complica el acuerdo, yo a veces veo a J.D. Vance tratando de posicionarse, ¿verdad?, como el gran negociante de este acuerdo. Yo no quisiera estar en esos zapatos, porque es como hacer un acuerdo con un tigre, con un león y con un cocodrilo. Pues ellos son tigres, leones y cocodrilos. Van a pelear otra vez. Especialmente porque ya el gobierno de Netanyahu ha dicho, ¿no? Porque para que el acuerdo funcione, ¿qué dice Irán? Irán dice, es que un acuerdo de paz es que toda acción bélica contra los intereses de Irán cesa. Y eso incluye el Líbano. Eso incluye lo que para Israel no incluye. Porque Israel dice, no, yo tengo una guerra ahí, si ahí es que están los enemigos míos. Entonces tienes una fuerza, un estado militarizado, lo cual a mí

0: cara contra quién pelear. Y ciertamente Irán siente que un ataque a Hezbollah en el Líbano es un ataque a ellos. O sea que es obvio que también Irán está apoyando y lo ha apoyado económicamente por tiempo. Y es un movimiento militar con grandes recursos. Porque no estamos hablando de una gente que están solos allí en la Sierra Maestra disparando de lejos. Tienen recursos porque, por más que decimos, Irán es un estado con capacidades y con tecnología y demás. Bueno, pero ¿a qué voy? Netanyahu, yo no lo veo diciendo, ah, pues qué bueno que llegó la paz. Ahí no es que está el Estado de Israel. Así que esa situación hace este acuerdo muy frágil cuando tú tienes personas que dicen que quieren seguir guerreando y dicen, ah, si tumbas este vaso, seguimos la guerra, pues lo tumbo. Entonces está esa situación. Yo creo que por otro, eso no priva que Estados Unidos, el gobierno, lo que está diciendo es, hicimos lo máximo que pudimos. Fíjate que J.D. Vance se está tratando, tengo a Jared Kushner ahí metido en las reuniones. En Suiza, si al final el lío sigue por allá, Estados Unidos quiere poder decir, especialmente pues la administración Trump, quiere poder decir, bueno, hasta donde nosotros terminamos, estamos bien. El estrecho de Hormuz está abierto. Si siguen peleando, pues que sigan peleando ellos. Ese es el escenario de Trump. ¿Cómo se desarrolla? Pues que las guerras son desde la antigüedad. Todas las guerras tienen un elemento de lo imprevisible. Aún los genios militares, aún los que decían, los Michael Jordans, los Kobe Bryant, los genios de la milicia, tuvieron momentos en que fracasaron porque leyeron mal una situación. O sea, Napoleón, que todo el mundo le reconocía, genio militar, decidió invadir Rusia, pues eso lo liquidó. Entonces, ¿por qué yo menciono eso? Porque las guerras tienen un elemento siempre de que crees que tienes el plan, pero hay cosas que no puedes leer. Hitler es otro gran ejemplo, Jay. Hitler apostaba a que Estados Unidos no se iba a meter a la guerra. Primero porque Estados Unidos tenía un pueblo que quería mantenerse fuera de la guerra. Y había toda una, el mismo Franklin Delano Roosevelt por mucho tiempo decía, esta guerra no es una guerra americana. De hecho, Estados Unidos viene a entrar a la guerra no porque los alemanes los atacaron, porque los japoneses atacaron Pearl Harbor. Y ahí Roosevelt decide, pues ahora vamos a entrar y vamos contra todo. Pero volvemos, hay siempre elementos imprevisibles en la guerra y yo creo que estamos en un momento así.
1: Eso me lleva a plantearte que yo también creo que cuando nos enteremos de si esto funcionó o no, quizás ya Trump no sea presidente, porque lo cierto es que no sabemos si Irán va, que es lo que yo creo que yo haría si yo fuera ellos. Yo le compraría armamento nuclear a Corea del Norte. o sea, y lo pondría por esbelado, lo tendría subterráneamente. Porque la verdad es que si ya yo sé que como único no me van a invadir, en el caso de ellos, por cerrar el estrecho de Hormuz, esa es una bomba nuclear. Pero ya sabemos que los países grandes están volviendo a invadir los países pequeños.
0: Sí.
1: Excepto si tienen armas nucleares. Así que
0: es el caso de el mejor caso es el Corea caso del Norte. De Corea.
1: Y obviamente Pakistán, que no, Pakistán e India, que tienen esta situación, India son los países grandes, ¿no? Pero me refiero en el caso de Pakistán, es un outlier también, porque juega un juego de entre los árabes, entre los persas, con Estados Unidos es aliado, pero simultáneamente es aliado de Rusia. Así que es un poco Suiza, pero con armas nucleares.
0: Sí, es un. Mira, yo no había pensado en eso, Jay, pero es una especie de Suiza a la inversa.
1: Exacto, literalmente.
0: Es un Suiza que se mete en ciertas cosas, pero sí sirve, como tiene esos intereses, como tú describes, sirve de intermediario entre los intereses de los países árabes, Rusia.

0: India, Estados Unidos, sirvió de intermediario y ha sido uno de los intermediarios importantes. Pero el tema de las armas
1: Ahora, pero
0: nucleares,
1: Carlos,
0: sí.
1: antes de que sigas por ahí, porque quisiera de verdad tener tu perspectiva, ¿tú crees que el mundo MAGA se rompe con esto? O sea, ¿crees que el mundo MAGA, porque esto es Israel, o sea, esto no es cualquier cosa, aquí hay un elemento religioso,
0: Sí.
1: y Trump básicamente le ha dado de codo a Netanyahu, y Netanyahu, su vida política depende en gran medida de que continúe la guerra. Así que me parece, y también hay que decirlo, o sea, el mundo MAGA le había autorizado a Trump meterse en otros, en otras, en guerras y demás, porque habían sido bastante, tú sabes, pero porque había sido algo, ni guerra en Venezuela, ni guerra en las otras intervenciones. Pero ahora, con esto, pues, ¿cómo, tú crees que el mundo MAGA se rompe o realmente siguen siendo leales a Trump? Carlos, dame un break. Déjame hacer la pausa y regresamos. Esto es WKQ580. Regresamos.
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3: Una vez más aplazado juicio contra Antoniesca por el asesinato de Gabriela Nicole. Defensa alega complicaciones y tiempo necesario para prepararse. Por extendida sequía, racionamiento de agua programada solo incluye a Loíza, afirma alcaldesa Julio Nazario. Extrema vigilancia en esta noche de San Juan sobre 100 oficiales municipales al balneario de Carolina de Isla Verde. Atención, hasta $500 de multa por llevar neveritas de foam a la playa. WKQ580. El juicio contra Antoniesca Vilés tendrá que esperar una semana más. Con los detalles, Nilda Núñez Lamboy.
4: El juicio contra Antoniesca Avilés Cabrera por el asesinato de la adolescente Gabriela Nicole Prats Rosario no inició hoy martes en el Tribunal de Aibonito como establecía el calendario judicial. El proceso fue reprogramado para el 29 y 30 de junio luego de concluir el descubrimiento de prueba y para conceder tiempo adicional a la defensa para prepararse. Además, el tribunal rechazó una petición para paralizar el caso durante 6 meses por alegaciones de publicidad excesiva y por el interés de la defensa de esperar a que concluya el proceso contra la madre de la acusada, Elvia Cabrera. Avilés Cabrera enfrenta cargos de asesinato en primer grado y violaciones a la ley de armas por hechos ocurridos en agosto del 2025. Para WKQ580, Nilda Núñez Lamboy.
3: WKQ580, el capitán Elviceno confirma plan especial de vigilancia en esta fiesta de la noche de San Juan en playas, ríos, piscinas y vías públicas.
5: Eso es así, comenzamos desde las 4 de la mañana y nos vamos a extender hasta mañana a las 4 de la mañana. Tenemos un plan ya establecido. Obviamente la mayor concentración de recursos la vamos a tener desde las 12 del mediodía hasta horas de la madrugada, con mira a, obviamente a poder resolver cualquier situación que ocurra en el camino. Pues mira, lo más que nos preocupa de verdad es el conductor que lo haga bajo los efectos de bebidas alcohólicas. Como dije al principio, le recomendamos que haga los ajustes de antemano antes de tomar la decisión de coger un vehículo de motor para tener un accidente o ser intervenido por nosotros. De igual manera nos preocupa los menores de edad en áreas costeras, también en los ríos. Obviamente que un descuido de los papás pues le puede costar la vida a ese menor, así que estemos bien pendientes a las notificaciones que estarán haciendo a través de ustedes. Si ocurre un accidente, las rutas alternas las vamos a estar anunciando. Esperemos que todo transcurra en completo orden.
3: En breve, Jay Fonseca por el 580 y luego Cátedra 580 en la Dirección Técnica de Golo Cruz. Soy Alberto González Molina, expertos en análisis y noticias.
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0: La coalición que permitió que Trump llegara, regresara a la presidencia, se llama MAGA, Make America Great Again. Y eso es un movimiento que la gente más superficial lo ve como esos son los hillbillies. No, ese movimiento incluye un montón de sectores de Estados Unidos que sentían que el Partido Demócrata se había apartado de lo que le conviene a los Estados Unidos. Incluye a las iglesias evangélicas, a muchos católicos, bueno, los latinos, en números proporcionalmente altísimos, se unieron a MAGA. Entonces, ¿cuáles eran los elementos que cohesionaban y unificaban ese movimiento y que todavía son los elementos que podrían unificarlo? Un enemigo común. ¿Cuál es el enemigo común? El inmigrante. un enemigo común, las fuerzas liberales socialistas, que lo que quieren es traer el socialismo a los Estados Unidos, quitarte tu propiedad privada, que el gobierno maneje todo, maneje tu familia, todo lo de los derechos de las minorías, pues cuidado con eso, porque lo que quieren es que tus hijos cambien de sexo. Toda esa, digo, again, son temas políticos bien calientes, pero que se supieron utilizar para unir a MAGA. Uno de los elementos de MAGA era, los demócratas les gustan las guerras permanentes, las guerras esas, esos son ellos, y a los republicanos tipo Bush. Pero MAGA no, y con Trump se van a acabar las guerras. A mí, algunos amigos míos republicanos me lo decían, que el elemento que más le gustaba de la política de Trump es que ellos estaban convencidos que él iba a acabar con las guerras, porque él es un hombre de negocio y él no se va a meter en guerra. ¿Hasta cuándo ocurrió la guerra de Irán? Y cuando ocurre la guerra de Irán, que es el propio Trump quien la anuncia y dice, fuimos nosotros, ahí hay el elemento más, digamos, rompe con toda la tradición MAGA. Si hay un elemento que va a romper a MAGA, es este. Por eso tú ves que Trump se quiere salir de todas maneras de eso, pero tienes el otro elemento. Todas las iglesias evangélicas en Estados Unidos, hay miles de teorías, así que no voy a entrar en todas. Han aceptado que parte de su misión religiosa es apoyar a Israel. Tú dirás, pero Carlos, ¿qué cosa más rara? Que los cristianos, ya sea protestante o católico, entiendan que un pueblo que es judío, que es otra religión, y que el Estado no es lo mismo que la religión, sea tan importante para la religión de los evangélicos y los católicos. ¿Y por qué? Pues porque se crearon unas ideas religiosas donde que Jerusalén esté protegida y que esté en manos de los judíos es muy importante para las ideas milenaristas y apocalípticas que entran en estas iglesias. No sé si lo estoy explicando bien. Tú que conoces esto también puedes opinar. Pero al final del camino,
1: sí, aquí es donde viene. De hecho, Carlos, para muchas iglesias la ruptura, perdóname, el juicio final será en Armagedón y hay muchas religiones que lo interpretan diferente. Y será una lucha espiritual, pero también una lucha física de guerra entre Irán e Israel en el Valle del Armagedón, ¿verdad? El Valle de Megido. Y esto es algo que lleva desde la Biblia. Bueno, es que recuerden que los persas eran básicamente el imperio como se escribe el libro de Daniel. Así que el libro de Daniel, ¿verdad? Es el primer libro profético para fines del cristianismo, y ese libro de Daniel, que es el libro profético del cristianismo, el profeta Daniel, que es el profeta apocalíptico, digamos, del cual se basa el libro de Revelaciones. Así sí. Que en gran medida Persia tenía mucho que ver con la profecía.
0: Porque Daniel habla, ¿verdad?, de la venida del Hijo del Hombre y el fin del mundo. Pero déjame hacerte un comentario con respecto a eso que ahora me ha venido a la mente. Y es que en la Biblia, Ciro el Grande, desde el punto de vista de los judíos, era un buen líder, porque Ciro era el gran líder persa, pero los persas en aquel momento tenían una visión imperial, pero que permitían que cada región que ellos dominaban practicaran su propia religión. Por eso Ciro el Grande no se ve como alguien terrible. Pero hoy día, ese imperio persa que ha ido evolucionando mantienen toda su tradición persa, pero con el régimen de la Ayatola es una visión mucho más influenciada por el Corán y por una lectura del Corán, porque hay varias, como todo, como la Biblia, hay muchas lecturas, hay muchos teólogos, pues en el Corán hay una lectura del Corán que es deber religioso de los seguidores de Mahoma hacerle la guerra a los cristianos, que son los enemigos, y a toda esta visión, que son los infieles. Por eso estuvieron cientos de años peleando los moros y cristianos. O sea, eso no son inventos, son tradiciones. Y hoy día Irán, el régimen que está ahí, es un régimen antioccidental y anti la tradición cristiana. A diferencia de lo que fue la tradición del Imperio Persa, que sí, volvemos. El Imperio Persa tuvo muchos siglos desde el intento de invadir Grecia, la Grecia antigua, que fracasó. Y por ahí pasaron siglos y siglos. O sea, esto es...
1: Sí, que después Grecia lo tumbó, by the way. O sea, después el Imperio griego pues terminó ganándole
0: claro,
1: a los persas.
0: Claro, cuando Alejandro Magno, ¿verdad? Que,
1: exacto.
0: Entonces, tú me querías invadir, pues pasa un tiempo y luego Alejandro Magno y todas las fuerzas del Imperio Alejandrino, pues tomaron todo eso hasta India.
1: Sí, hasta la India. Pero pues ahí hasta ahí llegaron. Ok, Carlos, que de hecho lo mataron porque no querían seguir en la guerra. Después, a sus 33 años lo liquidaron. Ok, Carlos, y eso me lleva, hablando de, ¿verdad?, del asunto espiritual, volviendo al tema MAGA y si los va a romper o no. Mi impresión es que estos grupos tenían una coalición que buscaban la excusa para unirse. Contrario a lo que pasa con los demócratas, que buscan excusas para dividirse o para no unirse, porque tú puedes estar de acuerdo en el 99% de las cosas con los demócratas, pero si no crees en las teorías del grupo trans, pues ya automáticamente no eres un demócrata de verdad. O tú puedes estar de acuerdo con ser liberal o con que el gobierno tiene un rol y que deberíamos poner impuesto a los ricos, pero si no estás de acuerdo con que con enseñar perspectiva de género, pues no, pues ya no, automáticamente no puedes ser demócrata. Si tú estás de acuerdo con que se enseñe perspectiva pero eres capitalista, pues no puedes ser demócrata. Si tú eres un billonario, aunque seas una persona que aporta al Partido Demócrata, no puedes ser demócrata porque aquí no queremos los billonarios.
0: Tú estás describiendo algo que no nos los inventamos nosotros, Jay. Siempre se ha dicho que la izquierda tiende a ser autodestructiva. El mejor ejemplo es la Revolución Francesa, ¿verdad? Porque la izquierda, mientras estuvo contra el rey de Francia, pues todos estamos de acuerdo que hay que tumbar al rey. Pero de pronto, cuando ganan, hay unos que son más moderados, los girondinos. Y los más radicales eran los jacobinos. ¿Y qué hicieron los jacobinos? Le cortaron la cabeza a los girondinos.
1: Los mataron. Y después terminaron matándolos, o sea, a ellos mismos.
0: A sus compañeros, porque entonces se convierte en una carrera quién es más puro revolucionario. ¿Quién es más puro? Entonces, pues...
1: Por eso, mientras... y como hay un elemento de intelectualidad, Carlos, y este para mí es el problema. O sea, como yo soy intelectual, pues tengo que llegar a un punto de pureza porque mi intelecto siempre tiene que seguir en una evolución permanente hacia el área donde yo entiendo que debe tender la sociedad. Y por tanto, si alguien no llega a mi nivel intelectual, es que es menos intelectualmente que yo. Y por tanto, yo no puedo aliarme con una persona que intelectualmente no tenga mi nivel de sofisticación. Y el problema que trae eso es que eso es un grupo entonces extremadamente exclusivo de gente. Y en la democracia, pues pierden, porque pues en la democracia los votos cuentan. Entonces, ¿qué pasa? Que mi punto es que los grupos MAGA buscan excusas para aliarse, mientras que los grupos demócratas o los grupos socialdemócratas liberales buscan excusas para dividirse. Y te planteaba eso porque mira lo que está pasando ahora en Nueva York, donde precisamente hay hay primarias, y lo que ha pasado es que la extrema izquierda le creó primarias a la izquierda. Y por tanto, si tú, ¿verdad?, Mandami está creando estas primarias al punto de que han retirado a personas del Congreso, personas que son, que no pueden ganar una primaria, pero que en la elección ganan por pelas dramáticas. Pero pues ahora corren riesgo de que entonces el centro lo termine derrotando.
0: Y por eso, por ese fenómeno que tú describes, muchas veces los reaccionarios se parecen a los más radicales de izquierda, terminan pareciéndose. ¿Qué hizo Trump como reaccionario? ¿Qué hizo Trump con aquellos que se le opusieron? Le hizo primaria en contra. ¿Y qué hacen los de la izquierda cuando sienten que no es suficientemente puro o suficientemente socialista? Le hacen primaria. O sea, tanto el revolucionario como el reaccionario tiende a depurar su propia casa. Y para terminar con esa cita que te digo sobre los revolucionarios, decía Octavio Paz, a mí una de las citas más bonitas de Octavio Paz, él dice: la política revolucionaria no puede salvar a los hombres porque no es una religión, ni puede hacer sabio a los hombres porque no es una filosofía, y no puede hacer de los lobos corderos. Al contrario, hace a los lobos más lobos. Y eso siempre me acuerdo que, evidentemente, Octavio Paz, que era un intelectual público muy activo en las discusiones de México y lo que fue la Revolución Mexicana, una vez la Revolución Mexicana se instituye, pues hizo muchos lobos, ¿entiendes? ¿Mm? Y eso suele ocurrir. Y quizás el lobo más grande de todos en la política revolucionaria es Stalin. Stalin, compañero de Lenin, y nadie pensaba que Stalin iba a heredar a Lenin. Todo el mundo pensaba que era Trotsky porque era el más inteligente. Pero Lenin tenía algo que entendió también Robespierre, y es que virtud y terror. Para tú poder cambiar al ser humano, tienes que tener virtud. Virtud es decir, aquí hay unos valores, pero para impulsarlo tienes que tener terror. Y eso lo entendió Stalin mejor que nadie.
1: Y pues Trotsky terminó huyendo y muriendo en México, imagínese usted.
0: Terminó asesinado en México por un agente que todo el mundo... Al principio no se sabía, pero evidentemente Stalin consiguió que este individuo fuera allí y se le metió allí con un pico de esos de escalador y lo mató, se lo espetó en la cabeza.
1: De hecho, que había sido tiroteado en múltiples ocasiones. Si usted va a la casa de Trotsky en México, es una cosa espectacular.
0: Sí, yo estuve en la casa de, interesante, la de Frida Kahlo y de Diego Rivera.
1: Es al lado.
0: Sí, es cerca, pero nunca llegamos a ver la de Trotsky, pero ellos, Trotsky se hizo parte de esa inteligencia revolucionaria mexicana y era parte de ese milieu intelectual de México. Pero siempre hemos advertido en este programa aquella frase sabia de Maquiavelo: los profetas con ejército tienden a perpetuarse y ser exitosos, como Moisés, pero los profetas sin ejército tienden a morir. Y eso le pasó a Trotsky. Tenía las muy grandes ideas, pero no tenía ejército.
1: No, y la verdad es que, de nuevo, intelectualmente hablando, el más avanzado por mucho, pero bueno. Nada, Carlos, volviendo al tema que te planteaba sobre la primaria de hoy, porque hay primarias en Maryland, en South Carolina, en Utah, en Nueva York, y aparenta ser que sí, se está dando el fenómeno donde Soran Mandami está endosando una gente que aparentemente va a ganar, y Trump está endosando una gente que aparentemente va a ganar, así que se murió el centro. O sea, vamos a tener de ahora en adelante políticas de... donde las primarias, y obviamente en Estados Unidos hay una realidad diferente porque allá tú puedes correr como, ¿verdad?, candidato de centro con posibilidades. En Puerto Rico, sí, quizás todavía eso no ocurre, sí. O ha ocurrido muy poco, pero aquí me parece que se va a redefinir este mapa electoral, y Trump va mañana a tratar de convencer a los republicanos de aprobar eliminar el filibusterismo y aprobar el Voter ID Law, Save America Act, que prohibiría el voto por correo, pero principalmente exigiría tener prueba de ciudadanía y también prueba de ID para votar. Y Carlos, sé que tenemos un minuto, así que si lo puedes resumir en un minuto, sí, ¿crees que los convence? ¿Crees que vuelan en canto el filibusterismo o no?
0: Bueno, yo no creo que van a lograrlo, no creo que van a hacer eso, pero Trump está haciendo esto porque esta semana, hoy y mañana, se espera que el Tribunal Supremo emita tres decisiones importantes. Una sobre los derechos de las personas trans, especialmente hombres que se convirtieron genéticamente, ¿verdad?, que hormonalmente en mujeres. y si un estado puede prohibir su participación en deportes. Y se espera que el Tribunal Supremo decida a favor del poder de los estados de limitar esas participaciones, lo cual va a limitar el derecho de los trans, especialmente hombres que se convirtieron en mujeres, en participar en deporte femenino. El segundo caso que está pendiente es el de la ciudadanía por nacimiento. Tú recordarás que Trump lo que está diciendo es que si nace un niño, a pesar de que la 14ª enmienda dice todos los nacidos, toda persona nacida en los Estados Unidos es ciudadano, hay una segunda frase que es sujeto a la jurisdicción de los Estados Unidos. La administración Trump dice, sí, pero si llegan dos inmigrantes ilegales y tienen al nene justo al cruzar la frontera, él no está todavía, ellos no están sujetos. Así que ese niño no nació técnicamente en los Estados Unidos. Y ese es el debate. Esa es la más difícil de todas, porque la palabra de la Constitución es bastante clara, toda persona nacida, pero sí se espera que va a haber algún lenguaje para darle flexibilidad al gobierno sobre qué significa eso de que está sujeto a la jurisdicción. Porque en las constituciones tú sabes que las palabras nunca huelgan, existen por algo. Y algo tiene que interpretar el tribunal sobre eso. Y finalmente, como tú dijiste, el caso del FED, del derecho de él a votar o a remover personas que están en agencia. Ese es uno. Y finalmente el de los voting rights, que es un caso sobre si se puede emitir un voto, aunque sea después de que cerró la elección, pero está postmarked por correo antes de la elección. Y todos esos casos se van a decidir entre mañana. Así que yo creo que el movimiento que le está haciendo es para levantar el profile de esos casos. Si gana, decir gané. Pero si no sale como él espera, decir aquí lo estamos luchando, porque él quiere usar eso como balón político frente a los midterms. ¿Qué sería si tuvieran los demócratas aquí? Pues tendría los derechos trans sin límite. Tendríamos inmigrantes entrando sin límite. O sea, él quiere volver a los issues MAGA. Y eso nos trae a lo que con lo que comenzamos la conversación. Si Trump puede volver a traer los issues MAGA y olvidarnos de la guerra, él siente que puede tener una mejor oportunidad, mucho mejor oportunidad de reunir ese movimiento.
1: Carlos, como siempre, veremos a ver qué pasa. Yo creo que los casos, mi teoría es que la Corte Suprema va a decir que se puede limitar la ciudadanía, pero no por orden ejecutiva, tendría que ser por legislación. Eso es la única, ¿verdad?, que básicamente obliga a pasársela al Congreso. Porque ciertamente eso de que cualquier persona que nazca, aunque no esté sometida a la jurisdicción, o sea, brinqué la frontera de México, ya soy ciudadano.
0: Ahí es que está complicado. La cosa. Y como tú dijiste, una cosa es que lo pueda hacer por orden ejecutiva del presidente sin restricción, bajo la teoría unitaria del ejecutivo, que esto es un deber del... O que tengas que ser por ley, en cuyo caso se hace más difícil porque tendrías que volarte el filibusterismo, porque los demócratas no van a permitirlo. Así que va a estar sumamente interesante, pero esta semana todo el mundo pendiente a esas decisiones que yo creo que van a definir mucho de lo que va a pasar.
1: Y eso cambia el mundo. Sin duda, lo que ocurra en esas decisiones del Tribunal Supremo es un nuevo orden mundial. Lo próximo, Cátedra 580.
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3: 12 en punto de la tarde, esta es Cátedra 580. Buenas tardes para todas y para todos. Yo soy Néstor Duprey. José Efraín Hernández, buenas tardes.
4: Muy buenas tardes, amigas, amigos, los que nos escuchan a través del 580 de su radio.
5: Sí, Pacheco, voy a decir que somos los número uno a las 2 de la tarde.
6: ¡Cómo sufren las arpías! Mira,
3: ¿tú quieres que diga eso para poder a Charlie? Yo lo sé. Tú eres loco con Charlie. Desde el Maya.
4: Y también donde quiera que usted se encuentre, si se encuentra allí, mire, en la fortaleza.
3: Oye, que aquello está allí, mire.
4: Si se encuentra en el Capitolio. Saludo a un fan número uno de Cátedra, Pichi Torres Zamora.
3: Sí, mira, Pichi lo tiraste al medio. Bueno, oye, dice que
4: Pero el más fan de nosotros.
3: Sí, no es Pichi. Es el senador Gregorio Matías. Oye, tú que llevas. Ese hombre vive, mira, con los gorditos en la boca.
4: El mensaje inaugural. En el mensaje inaugural de la sesión legislativa.
3: Nos mencionó, ese hombre, pero no viene aquí.
4: ¿Viene dónde?
3: Viene más tarde en la tarde, pero no viene aquí.
6: Miren bien, bello. Estoy lindo todo.
4: Siempre estamos lindos, los gorditos siempre están bien
3: puestos. Mira, tú lo viste.
4: Acuérdate que nosotros seguimos los consejos de Gilbertito Santa Rosa.
3: Sí.
4: Los feos tienen que vestirse más lindos que los lindos.
3: Los feos tienen que vestirse más lindos que los lindos.
4: A la milla extra.
3: Exacto.
4: Y si se pierde el programa, porque ahora es influencer, como el profesor Boria Guaní.
3: Oye, que ese hombre está...
4: Oye, pero ese hombre...
3: Ya José Efraín está creando generaciones de seguidores.
4: Sí.
3: Sí, Boria es... Lo único que...
7: Va a Plaza las Américas y lo detienen donde
3: no,
7: quiera.
3: No, pero entonces Boria...
4: El profesor Boria de la Inter
3: tiene
4: de
3: Bayamón. Tiene que velar la juntilla, pero no. Aparte de eso, sí. Y seleccionar mejor. Boria, tienes que seleccionar mejor los foros. Busca que tengan café, que traten a la gente bien, que dejen la chismería, Sigue mi consejo.
4: Pues nada, si está metido en un podcast como Boria, pues nada, escucha a la hora que usted le dé la gana, vaya a la página de Facebook, busque Cátedra 580, el que más emoticones tiene, el que más comentarios tiene, más views. Olvídese, porque nosotros no borramos los programas.
3: Oye, Pacheco, y los otros días nos dio con chequear.
4: Sí.
3: Sí, por aquello no perder la costumbre.
4: Como diría Angie Ortiz, va a ser benchmark.
7: Eran 400 y pico a uno.
3: A uno, papi, me dio hasta vergüenza. El que tiene que haber sido, no lo voy a decir.
4: Oye, saludito a Padillita.
3: Sí.
4: Padillita, ¿tú sabes cuál es Padillita? Le encanta Cátedra 580, pero que mira, los jefes no se enteren.
3: Padillita lo oye también allí.
4: Sí, Padillita fuerte, se me olvidó decir.
3: Padillita se pone unos audífonos.
7: Padillita, Ricardito.
3: Sí, oye, se pone unos audífonos. ¿Y qué hace? ¿Tú no estás pendiente allá? Sí, voy. Ay, mi madre.
4: Salsoul con Padillita. ¡Ay!
3: Vamos al resumen de los temas del día.
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4: Y este es el resumen de noticias para hoy martes 23 de junio del 2026 en Cátedra 580. La gobernadora no se está escondiendo.
3: ¿Cómo?
4: La gobernadora no se está escondiendo. Eso reclama Jan Peña Payano.
3: ¿Peña cómo?
4: Peña Payano, sí señor. Ay, Francisco Domenech presenta nueva evidencia contra Sebastián Negrón Reichel por alegados actos de corrupción. Sí, y llega al confesionario del padre Rubén Kit Cajita.
3: ¿Cómo es?
4: Sí, llama para reiterar las alegaciones de Domenech, pero niega que haya jurado amor eterno a Yeigo.
8: O sea que si lo llaman al servicio selectivo, usted no va.
9: Hasta que no tenga la 51 estrella, no voy. Eso es definitivo.
4: Ah, no, la doctrina Kit, esa es la que va. Cuando venga la Tercera Guerra Mundial, a esto no es estado. Oye, pero yo no voy para ningún lado.
3: Después tienes que explicar ese trabalengua de Kit. De que
5: Porque el padre Rubén le pregunta si que esa defensa y eso, que sí, que
3: amor
5: que
3: eterno.
5: Que si él le juró amor eterno a Yeigo.
3: Dijo que
5: y
3: no.
5: Él dijo que no. Solamente a su esposa y.
3: Ay,
5: no sé si a La Palma, no sé. No sé.
3: Y al Partido Republicano.
5: Y a Trump.
3: El del Biyuji.
4: Oye, se descorrotó. Se descorrotó hablando el siempre presente Héctor Joaquín Sánchez con el padre Rubén y dice que el candidato a la gobernación de La Palma en el 2028 es Tomás
3: ¡ay!
4: Rivera Chat.
3: ¿Y quién va para Washington?
4: Tienen que estar pendientes.
3: Sí. Es
4: que él presentó la papeleta completa.
3: Abre, abre. Abre la botellita que va para Washington.
0: Amigo estadista. El tiburón.
4: Dice que Ballín está, mire, acabó con Popal comprando Popcorn.
3: No, no, no, mira, Popal no da abasto. No da abasto para Mariela Ballín.
4: Se acabaron las mariquitas.
3: Se acabaron mira, ayer en la calle Eloísa.
10: Tengo que reconocer que me gusta el jingle.
3: Sí, mira, en la calle Eloísa. Ya los camiones plátanos, para poder hacer mariquita, no pueden entrar de tantas que hay.
5: Pero que la haya vacunado, imagínate.
3: Sí, sí.
4: Ay, mi madre. Justicia pasa la papa caliente al FEI y se inhibe de investigar a Negrón Richard. Mientras la oficina del inspector general alega que no puede intervenir con los señalamientos hechos por Sebastián Negrón Richard. La bruja Angie.
3: ¿Quién?
4: La bruja Angie. Le dice al padre Rubén que Yeigo debe darse un baño en Jamaica porque lo que ella tiene encima no se lo quitan las playas de Puerto Rico.
3: Ven acá, Pacheco, tú que llevas años
11: no.
3: aquí.
11: No.
3: Mira.
11: No. Yo no estoy para chisme.
3: Ay, mi madre, tú que llevas años aquí, ¿de dónde Rubén saca esa gente? ¿De dónde la saca? Porque mira, esa no es de la que pone el letrero en los postes que tuve por ahí,
4: Mentalista.
3: Mentalista, te leo el tarot. En Puerto Nuevo, te leo el tarot. Te leo el tarot.
4: Escucha.
12: Me preguntan aquí qué baño ella le recomienda a Jennifer González.
3: Ay, mira.
13: Que vaya a Jamaica y se bañe allá.
12: ¿En Jamaica?
13: Sí, lo que ella tiene encima. No se lo quitan
10: las
13: playas de Puerto Rico.
10: ¿Qué es eso?
3: ¿Cómo es? Ay, mi madre. Oye, esa soy genuina.
4: Sí.
3: Yo la conozco por la voz, Pacheco. Sí. Esa soy genuina.
4: Madan Chuchu.
3: Esa te dice, mira, no le haga caso a la varada.
4: Ay, mi madre. No voy a ceder ante nadie. Eso alega el muchachón, el nuevo secretario de Desarrollo Económico. Pero el tiburón blanco le lee la cartilla antes de confirmarlo.
14: Eso no se lo cree ni el Disney Channel.
3: Le hizo los Miranda Warning antes.
4: Exacto, sí.
3: Ay, mi madre.
4: ASG rechaza hallazgo de corrupción de la oficina del Contralor mientras la Contralora detecta, mire, pagos irregulares, fallas en los controles y en la contratología, en el Fondo del Seguro del Estado y también en el municipio de San Germán. Josian, justifica su voto en contra del Día de las Mujeres Tocadoras de Tambores.
3: ¿Cómo es? Oye, ¿pero qué es eso?
4: El Día de las Mujeres Tocadoras de Tambores de Loíza.
3: Pero eso tiene que ser de Héctor Joaquín. ¿Eso no es de Héctor Joaquín? ¿Ese no, proyecto?
4: Debe ser.
3: Debe ser.
4: Oye, y escucha esto, Pacheco, que te interesa. Propietarios de...
3: Oye, hay crisis.
4: Escuchen. Esto, Pacheco, pendiente. No te vayas a pasar un mal jato. Propietario de los motos. Propietario, después de Doña Luz le me regaña. Propietario de los moteles, advierten, estamos al borde del knockout.
3: Sí. Estamos que pide ayuda. Mire, Rubén Sánchez y un grupo selecto. Vamos a organizar una campaña.
10: No, ¿qué es eso?
3: Al rescate de los moteles.
4: Lo que tienen que llamar es, mira, que llamen aquí a venta una transmisión en vivo a los Jorge Blanco, los moteles.
3: La entrevista de frente allí desde la número uno.
10: Ah, okay. Mira, la campanita la campanita cuando entras.
4: ¿Qué campanita es esa? Yo no sé qué.
3: Yo no sé qué tú estás hablando. Yo de verdad que no sé de lo que tú estás hablando.
4: Y en Trumpilandia, Donald Trump amenaza con 10 años de cárcel a los que supuestamente vandalizaron el estanque reflectante del monumento a Lincoln.
3: Oye, entonces si Rubén hace esa transmisión de la entrevista de frente allí, en la número uno. cuando haga preguntas así cargadas y le contesten imprudente, él contesta, ok.
4: Y en el mundo, Corea del Norte reivindica su condición de estado poseedor de armas nucleares. Sí. Bibi Netanyahu dice que no necesita de los USA para continuar la guerra. Y en Albania, los hijos de Enver Hoxha siguen las protestas populares quemando y derribando cuanta cosa se encuentren de por medio.
3: Soy la Albania. Sí, la Albania.
1: Y una palmolive que está ahí.
3: La zona de Enver Hoxha.
4: Albania socialista.
3: Albania socialista.
4: Uy, Jesús, me acuerdo, la bandera roja de Stalin. Bandera roja con águila bicéfala y una estrella roja sobre sus cabezas. Uy, señor, que prenda toda maldad. Todo es y más desde la cadena radio puertorriqueña, cadena 580, que con Pacheco gozoso. Dice sí. Que está listo para la noche de San Juan y que tiene que ir, y que un traje de baño como el de Borat, el de Kazajstán.
3: Como el de Borat.
4: Como el de Kazajstán.
3: ¿Qué es eso?
4: Ay, mi y Jaúl es ya escondidito. Comienza.
10: Él sabe que mi traje de baño es rojo, azul y blanco.
4: ¿Cómo? Uy, American 4 of July.
10: Exactamente.
15: Uy. 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
3: Buenas tardes nuevamente, amigas y amigos Radio Escucha, en el aire Cátedra 580, como todas las tardes a partir de las 2, por aquí por WKQ 580, la decana, la primera, Néstor Duprey, me acompaña como siempre José Efraín Hernández Acevedo. Bueno, parece que ayer estaban monitoreando allá en la fortaleza, Cátedra 580. Nosotros nos estábamos preguntando ayer que qué era de la vida de la gobernadora, que no aparece, que desde que explotó el escándalo que provocó la renuncia o despido de Sebastián Negrón Reichardt como secretario del Departamento de Desarrollo Económico, ella no le ha dado la cara a la prensa, que pues ha emitido varios comunicados de prensa, pero más allá de eso, no ha atendido los medios. Y hoy la amiga periodista de Noticentro 4, Silvia Verónica Camacho, le preguntó al secretario de Asuntos Públicos, el escudo humano, pues que es verdad, que estaba medio escondido también.
4: Oye, verdad.
3: Estaba como que en el refugio atómico. Estaba metido en el refugio atómico.
4: La cisterna de Fortaleza.
3: En la cisterna de Fortaleza, allí guareciéndose. Pues salió Jean Peña Payano, y se puso como que medio enfunchado.
4: Otrón.
3: Vamos a escucharlo.
16: La gobernadora se está escondiendo.
17: No, fíjate, qué bueno que lo traes. La gobernadora Jennifer González no se tiene por qué esconder y no se esconde. Como cuestión de hecho, y toda la gente que nos está sintonizando a través de otras plataformas, yo lo voy a repetir. La gobernadora tiene una agenda, ella estará haciendo expresiones en algún momento, pero yo creo que decir que la gobernadora o esta administración se esconde no es correcto. Primero, hemos sido la administración que más conferencias de prensa hace cada semana, sin tomar en cuenta toda la prensa que nosotros cubrimos, entrevistas en radio, entrevistas en televisión. No, así que no, con mucho aprecio tengo que discrepar de esa premisa. Y la gobernadora respecto al
16: punto fue una pregunta.
17: Claro, pues de la pregunta, pues tengo que discrepar. Ella va a estar haciendo expresiones puntuales próximamente.
4: Próximamente.
3: Un día de esto. Oye, me escribe aquí un baluarte del mundo de la farándula. Sí, no, fíjate, sí. Sí, me dice que está tan escondida que ni al cumpleaños Maripili fue. Que eso en el mundo del yegoísmo, eso es...
4: Lo que es eso, yo espero que ya vaya el jueves a Miss Universe también.
3: Ah, bueno, el jueves va a Miss Universe, Pacheco.
4: No sé si fue a la preliminar.
3: A la preliminar en Cagua.
4: Yo creo, Néstor, que la gobernadora sin duda no quiere darle cara a la prensa y al país para hablar sobre las alegaciones hechas por Francisco Domenech contra Negrón Reichardt y las que hizo Negrón Reichardt contra Domenech. Yo creo que hay que investigarlas con igual seriedad las dos. Aquí yo no asumo bando, porque aquí está que si Team Seba o Team Domenech. No. Aquí hay que investigar ambas alegaciones.
3: Que ambas son
4: con
3: muy
4: igual
3: serias.
4: Seriedad, sí, señor. Sí, porque pues, porque unas vengan de Domenech, esas las vamos a obviar, a minimizar. Hay que tener cuidado. Hay que investigarlas las dos. y que salga la verdad a relucir. Pero la gobernadora ha estado delegando en eso, en Peña Payano, en Domenech, en Quicajita, y no le ha dado el frente a la gente. Se fue para Washington, anda escondida, y no he visto en ningún momento que haga una conferencia de prensa que conteste todo este montón de alegaciones de corrupción que ciernen sobre su gobierno. Y al igual que allá cuando fue al Congreso de los Estados Unidos, que fue y rindió cuenta cuando le hicieron la pregunta, pues la tiene que hacer aquí en la prensa local en español para que todo el pueblo de Puerto Rico le entienda, porque se nota a leguas que está huyéndole el tema.
3: Fíjate que la única expresión que ha hecho la gobernadora con relativo contenido sobre este asunto, ahí fue cuando se ahogó en la vista del Comité de Energía y Recursos del Senado. Y entonces, alrededor de esto están pasando cosas que uno tiene que pensar que aquí hay un esfuerzo concertado que debe ser del conocimiento de la gobernadora. Esta mañana nos levantamos con que Francisco Domenech está ampliando sus denuncias y ha radicado una segunda querella contra Sebastián Negrón Richard, esta vez imputándole una gestión para beneficiar a su esposa. O sea que ya entramos a la guerra de las parejas y las esposas, que es una especie de... ¿Tú te acuerdas los proxy wars en la Guerra Fría?
4: Sí, en Camboya, por eso, Vietnam,
3: pues aquí de además de la guerra de los cabilderos por el control del punto, hay un proxy war de las esposas, las novias, las amigas con privilegio.
4: ¿Cómo?
3: Sí, sí. Los ayuntamientos múltiples que hay aquí, pues parece que tienen una variante gubernamental, porque en todos esos medios que se han creado por el PNP, unos a favor del presidente del Senado, otros a favor de la gobernadora, unos a favor de un cabildero A, otros a favor del cabildero B, pues se pasan sacándolo. Mire, esos no son trapos. Esos son banderas como las de las del Mundial, así de grande, de escándalo. Y entonces, si uno parte de la premisa de que todo lo que están alegando de un bando y de otro es cierto, pues aquí estamos ante un patrón de corrupción sumamente serio. Y entonces hoy, al mediodía, nos enteramos que la secretaria de Justicia, que dice, mire, no, aquí no hay conflicto de interés, pero por si acaso yo voy a referir directamente los señalamientos que ha hecho el secretario de la gobernación directamente al panel del fiscal especial independiente. Y si no hay conflicto de interés, ¿por qué evadir la responsabilidad de adjudicar si hay causa para investigar aquí o no? La gobernadora tiene que hablar. La gobernadora tiene que darle la cara al país, tiene que explicar. Porque aquí estamos hablando de su principal funcionario. Y ya vamos en el escalafón. Secretaria de la Gobernación, secretaria de la Gobernación, secretaria de Justicia, cuyas acciones están siendo seriamente cuestionadas. La gobernadora tiene que darle la cara al país, tiene que hablar.
4: No, y se me quedó incluir entre los que han estado hablando a favor de la gobernadora a dos baluartes, a Abel Nazario y a Jorge de Castrofón. Pero esta mañana estuvo aquí ya casi cerrando temprano en la mañana. Llamó el licenciado Ángel Cintrón, que es el presidente, el comitimán del Partido Republicano de Puerto Rico. Vamos a escuchar lo que dijo Ángel Cintrón.
18: Tenemos en línea al ex representante Ángel Cintrón. Buenos días.
20: Buenos días, Rubén. Qué bueno escucharte. Un abrazo fuerte y feliz verano para ti.
18: ¿Usted leyó esto?
20: Hace una hora le di lectura al documento y a los anejos. Es correcto.
4: Esto es de la nueva declaración jurada con sus anejos que presentó hoy el licenciado Domenech, secretario de la Gobernación.
18: ¿Qué me dice o cómo reacciona usted?
20: Bueno, decepcionado, tengo que decirlo con mucho respeto y con humildad, porque yo conocía a Sebastián de muchos años, su familia, estoy muy entristecido con esto, pero la realidad es que El secretario de Gobernación ha radicado bajo juramento la querella la semana pasada, que yo la evalué profundamente como abogado para referirla también al Senado Federal.
3: Él la evaluó profundamente.
20: Y acabo de mirar este anejo que envía y los documentos del propio sistema electrónico del Departamento de Desarrollo Económico demuestran tristemente que la esposa, esto no era un trámite para el cliente de la esposa, era un trámite para la esposa propiamente, para ella misma, un decreto para ella. Lo radicó, lo trabajó meses antes,

0: no sería tan loco como para, siendo abogado, someter una declaración jurada falsa.
1: Eso es correcto, porque los abogados no solamente tenemos el riesgo del perjurio que tiene cualquier ciudadano. Los abogados, cuando hacemos una declaración jurada, tenemos el riesgo de nuestro propio título de abogado, que es un ejercicio que evalúa el Tribunal Supremo de Puerto Rico. Así que cuando un ciudadano trae una declaración jurada, siempre hay algún grado de peso, aunque se equivoca muchísimo, y sabemos que muchas personas ponen información falsa en declaraciones juradas. Eso lo vemos a cada rato. Ahora, cuando un abogado te hace una declaración jurada, el abogado sabe que su propio título de abogado está en juego. Así que en ese sentido tiene mucho peso, mucho peso.
0: Entonces,
1: lo que hizo Sebastián, que es abogado, también no lo hizo bajo juramento.
0: Usted se refiere al referido.
1: Es correcto, eso no lo hizo
0: bajo juramento. Ok, ok. Entonces, para concluir, que me tengo que ir. Esto es grave.
1: Desgraciadamente sí, es grave. Yo creo que es muy serio y que, ¿verdad?, en su momento el FEI tendrá que mirar todo esto en esas conductas que se observaron tanto en los clientes del bufete como en el caso de la esposa propiamente.
0: Y una pregunta final, una pregunta para concluir. ¿Esta reacción suya a esto se debe a que usted le juró amor eterno a Jennifer González?
1: No, Rubén, no tiene nada que ver con eso. Tiene que ver con que un senador republicano la semana pasada cuestionó a los gobernadores. Me toca referirle todo esto a ese senador federal. Mi respeto a ella y mi respeto a Miguel y mi respeto a todos mis líderes. No tiene nada que ver con esto.
0: No.
1: Mi amor eterno es a papá Dios y a mi esposa.
2: 8:20. Ya escucharon. Oye, pero qué raro que Ángel Cintrón, y esto fue a las 8:23, escuché que Rubén estaba marcando la hora. Ya Ángel Cintrón sabía a las 8:23, el abogado en este trámite de Francisco Domenech, correcto, que la secretaria de Justicia, horas más tarde, iba a referir este asunto al panel del fiscal especial independiente. Fíjate que él no dice: hemos referido este documento a la al Departamento de Justicia para que haga la investigación correspondiente y demás. No, ya él sabe, ya Ángel Cintrón sabía que la secretaria de Justicia iba a referir este caso al panel del fiscal especial independiente y que ella se iba en la práctica a inhibir. Y ya aquí hubo, en uno de los mensajes que se intercambiaron en toda esta refriega y que forma parte de como anejo de la querella de Sebastián Negrón Richard, ya aquí hay una instancia donde se hizo una gestión y se coordinó con la secretaria de Justicia cuál iba a ser su reacción ante una acción sobre este escándalo. Y entonces la pregunta es: ¿la secretaria de Justicia aquí está investigando o trabajando para el secretario de la Gobernación? Y yo creo que eso es un asunto muy serio que se debe aclarar lo más pronto posible. Ahora bien, el hombre dice que él solo le jura amor eterno a Dios y a su mujer. El tiempo dirá, porque como dice la palabra, no se puede servir a dos señores a la vez. Y a lo mejor él tiene que escoger entre Yeigo y Miguel Romero. Vamos a la pausa y regresamos con Cátedra 580, que oye, Pacheco, el ticket ya está formado.
3: ¿Sí?
2: Sí, el ticket ya está formado, sí. Sí, ya el ticket del 28 en el otro bando está más o menos tomando forma. Vamos a la pausa y regresamos.
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1: Desde San Juan y para todo Puerto Rico, soy Carla Gianni Díaz. Escuchas WKQ580 y estas son las noticias de Acción. Justicia remite al FEI referido contra Sebastián Negrón. La evaluación surge por alegados conflictos de interés vinculados a clientes de su abuelo y a la gestión de un decreto solicitado por su esposa. En otro tema, la alcaldesa de Loíza, Julia Nazario, denuncia discrimen por falta de agua. La ejecutiva municipal calificó como injustificable el alegado racionamiento que afecta al municipio en plena celebración de competencia infantil de pequeñas ligas.
2: Yo tengo 14 países que llegan a Loíza. Hoy llegan los dos primeros, Honduras y Chile.
3: De
2: niños de 9 a 10 años en la sede interamericana y del Caribe de las pequeñas ligas, que este año escogieron a Loíza para su evento. Son sobre 250 niños, más todos los adultos que acompañan a esos niños. Yo los tengo en el refugio a los niños y en un alquiler a corto plazo tengo a los adultos, más todos los que acompañan a esos niños que vienen abuela, tío, primo, y se quedan en los alquileres a corto plazo en Loíza, y yo no tengo agua, Rubén, no tengo agua.
1: Y bueno, hoy por aire, mar y tierra, la vigilancia se extiende hasta el amanecer. Durante la noche de San Juan, las autoridades activaron un amplio operativo preventivo, mientras miles de ciudadanos mantienen viva la tradición de lanzarse al agua para expulsar todo lo malo. En otro tema, Luma contraataca al gobierno. La empresa presentó una contrademanda tras la decisión de devolver a los tribunales estatales los casos que buscan cancelar su contrato. Luma alega motivaciones políticas y advierte que una cancelación podría costarle miles de millones de dólares al pueblo de Puerto Rico. Y bueno, comienza el acuartelamiento de las candidatas de Miss Universe Puerto Rico 2026. Las aspirantes entran a esta etapa decisiva de preparación rumbo a la coronación de la próxima representante de la isla ante el universo, y esa noche final será este jueves. Y en la fiebre mundialista, oiga, doblete.
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9: Regresamos, mis amigos, Cátedra 580, lunes a viernes de las 2 de la tarde. Por la decana de las emisoras WKAQ580. Pacheco, ¿qué pasó? También. El administrador sí. De los qué era que te decía David Noriega.
10: Administrador oficial de los sándwiches del Fortín de Felipe.
9: Ay, mi madre. Ay, con mi Néstor madre. Duprey y este servidor sí. José Efraín Hernández. Gracias por hacernos el programa número uno a las 2 de la tarde en todo Puerto Rico por encima de las FM.
10: Era David Noriega, Richie Santini Gaudiel y Domingo Emanueli.
9: Y antes de Richie era Celeste Benítez.
11: Celeste Benítez.
10: También.
9: Señor.
11: Los sábados por la mañana.
10: Sí.
11: Es un buen horario.
10: Pero ya se puso malita después y
11: sí.
10: Otro Richie.
11: Ese es un buen horario.
10: Sí, sí, pero después ese programa cambió para de lunes a viernes.
11: Sí, de lunes a viernes. Así wow. Es, por la tarde.
10: Así, no, y era así cuando yo salía a esa hora.
11: Sí.
10: Y era un vacilón en ese pasillo camino al carro y cuando salíamos, de verdad.
11: Era otra
10: Domingo,
11: cosa.
10: Un chiste,
11: era otra
10: época abuelo también. De Domingo que le decía, papá Miguel, le decía, Dominguito, no puedes salir a jugar pelota.
11: Ay,
10: tienes
11: Dios
10: que
11: mío.
10: Lavarte los dientes.
9: Mira para allá.
11: Qué fuerte.
9: Bueno. Ya está la dupleta.
11: Sí, háblame, ya háblame está la dupleta.
9: Pendiente ahí, Raúl.
11: Sí, el siempre presente.
9: Como José Antonio.
11: Sí, mire, no hay escándalo, follica, revolú.
9: Arañeo.
11: Sí, arañeo, donde no esté, mire, el senador por el Distrito de Carolina, Héctor Joaquín Sánchez, que yo sospecho que es el autor de la resolución esta del día de... El proyecto del día de las tamboreras. Entonces, tener cuidado. Yo tengo una amiga que es una tamborera y bombera prima allá en el área de Loíza. Así que no puedo vacilar mucho con eso. Pues Héctor Joaquín Sánchez estuvo esta mañana con el padre Rubén y adelantó que se está cocinando una dupleta en el PNP que no tiene que ver con Yeigo. Y que no tiene que ver con Miguel Romero. Y aprovechó y barrió el piso. Mire,
9: ay, mi madre.
11: Se escorrotó contra el gobierno de Jennifer González. Vamos a escucharlo.
12: Y analizar los numeritos. Ellos están viendo las encuestas. Nosotros vimos las encuestas de ellos, así que estamos bien claritos.
13: Sí.
12: Sí.
13: Las encuestas.
12: Ellos realizan encuestas cada rato, Rubén, así que nosotros también vemos esas encuestas.
13: ¿Qué dicen las encuestas de ustedes?
12: Las encuestas que yo he observado del grupo de Jennifer González ponen a Tomás Rivera Chat como el candidato idóneo para ganar las elecciones. Por eso es que Pablo José no le tira a Jennifer, Pablo José está atacando a Tomás porque sabe que ese es el candidato que él va a enfrentarse en el 2028.
13: Anda, espérate, lo dijo, ahora lo dijo hasta más clarito el senador Héctor Joaquín Sánchez del Distrito de Carolina. Él está convencido de que Tomás va a ser la... De hecho, se rumoró ayer o nos llegó información de que el candidato de papeleta de Tomás Rivera Chats a la comisaría en Washington va a ser Pedro Pierluisi.
12: Eso sería un equipazo, porque tenemos dos figuras maduras, dos figuras con experiencia. Pedro Pierluisi tiene un standing ante el Congreso de los Estados Unidos. Pedro Pierluisi, él tiene un respeto, no solamente los puertorriqueños, sino que en Washington él llega, de hecho, ha estado visitando diferentes oficinas congresistas junto a Tomás Rivera Chat para atender el tema del Medicaid, que estamos haciéndolo para todos los puertorriqueños. Así.
11: ¿Ya escucharon?
9: Y después despotrica contra el
11: contra gobierno de Lleido. Que tenía que votar a Francisco Domenech, que tenía que votar a Susan Roy, que tenía que hacer una limpieza, pero que ni con eso.
9: Que toda la semana es un escándalo.
11: Que toda la semana es un escándalo. Bueno, ese lo de Tomás Rivera Chats ya no es sorpresa. Cuando analizamos el cumpleaños aquí, que fue este fin de semana en Vivo Beach Club, uno de los que más gritaba allí era Héctor Joaquín Sánchez, y lo dijimos aquí. Ahora, el primero que dice algo, que desde, ¿tú te acuerdas del desayuno aquel de los tres golpes? Hablando de nuestra amiga.
9: Oye, verdad,
11: los sí, tres golpes. Hablando de Mariela Balline.
9: Todo eso va cobrando sentido.
11: Sí, no, no, es que ahora todo, es que todo, mira, a la larga todo cae en su sitio. Pues aquel desayuno de los tres golpes, a mucha gente le extrañó la presencia allí de Pedro Pierluisi, que recordemos que hasta ese momento andaba por ahí viviendo el amor y bastante escondido del ojo público. A partir de ahí empezamos a ver unas cositas. Pues el hombre se fue, ¿te acuerdas que se fue de parranda con, digo, déjame, de parranda navideña? Porque de parranda él anda un día sí y otro también.
9: ¿Sí?
11: Sí, se fue de parranda navideña con el presidente del Senado. Y fueron a varios municipios, allí los alcaldes estaban lo más contentos con él.
9: Como todo va cobrando
11: sentido.
9: Y
11: hace pocas semanas hubo un intercambio de felicitaciones de cumpleaños.
9: Oye, ¿verdad?
11: Sí. Y entonces Pierluisi felicitó a Rivera Chat y Rivera Chat felicitó a Pierluisi, nuestro gran gobernador y bla, bla, bla.
9: El de la lealtad de...
11: Sí, después que le gritó aquello de que las lealtades caducan y todo eso. Pero tú sabes que esa es la especialidad del presidente del Senado,
9: todo,
11: ¿no?
9: Está concatenado.
11: Sí, claro, claro. Y desde hace semana, nosotros comentamos aquí en Cátedra 580, y a mí me gusta puntualizar esta cosa porque después los que nos plagian, los que repiten lo que uno habla aquí y no, ¿cómo?, dan crédito, seguro.
9: Como las cotojas de Juven Berrío.
11: Sí, sí,
10: los que
11: sí,
10: se meten
11: sí
10: al baño de una otra estación a escuchar la estación de acá.
11: Sí, no, se meten allí, mira, al lado del Chiforobe, de la cafetera, porque yo estaba allí, al lado de la cafetera.
9: Al final del pasillo.
11: Al final del pasillo, al lado de la cafetera, se ponen a oír Cátedra 580. Se van, o se van allí, mira, como el parking es grande, caminan al restaurante que está en la esquina. Ah, yo sé de lo que estoy hablando. Que,
9: pero ese no es el que tiene un pillelo.
11: El que, ay, mi madre, escuche. Y no, dice, no, vengo ahora.
9: Mío, economizador de luz.
11: Vengo ahora, voy a comprar una botella de agua. Y es que están oyendo a los gorditos. Entonces, yo lo sé. Después uno se los encuentra por ahí. Muchachos, ese programa de ustedes está tremendo.
9: Ay, mi madre.
11: Y yo digo, pero eso se supone que a las 2 de la tarde tú estés pendiente a otra cosa, muchachos. Bueno. Decíamos aquí que de momento, luego de que estar unos meses bastante recogido, además de que estaba atendiendo una situación de salud, reapareció muy activo recaudando fondos para candidatos demócratas y dirigentes demócratas, incluyendo una actividad de recolección de fondos bipartita de PNP y Populares a Kim Jeffries, uh-huh, el cuñadísimo Andy Guillemán.
9: Anda.
11: Y eso daba a entender que algo se estaba cocinando. Y uno que pues escucha a la gente cuando habla por ahí, y la gente es loca con hablar con uno, pues empezaron a decir, bueno, no, es que el hombre está como Romero.
9: ¿Cómo? Espérate.
11: como Romero. Recordemos que en el PNP.
9: ¿Pero qué es Romero?
11: Carlos Romero Barceló. Ah, en el PNP, ha habido. No es nuevo. Que candidatos, que gobernadores, en el caso de Carlos Romero Barceló, luego de 8 años como gobernador, aspiró a la comisaría residente sin problema alguno. Así que ahí hay una. Ahí hay un precedente. Y se ha comentado, por otro lado, que Ricardo Rosselló estaría en las mismas, pensando eso. Pero lo de Pierluisi ha empezado a coger vuelo. A mí no me sorprendería, y digo de ahora, no es un mal candidato para el PNP.
9: Bueno, y no es tóxico tampoco.
11: No, y no es un tipo tóxico, un tipo buena gente. Él siente, y esto me lo han comentado dirigentes del PNP, él se siente un poco como... como Hernández Colón luego del cuatrenio del 72 al 76, ajá, que sentía que se había sido injusto con él por haber tomado decisiones correctas. Y él siente, y aquí lo hemos invitado, micrófono desde el aire lo hemos invitado a que venga, porque sería una buena conversación. O sea, si Pierluisi siente que las advertencias que él le hizo al país sobre Jennifer González, en todas tuvo razón. No solo las de carácter, las sustantivas, las que tienen que ver con política pública.
9: Bueno, lo que pasa es que a Pedro Pierluisi el tiempo le ha dado la razón y no tuvo que esperar que acabara el cuatrienio para que eso fuera una realidad. O sea, año, no podemos decir ni año y medio, año y casi un año y medio, casi medio año. Es un consenso entre el liderato del PNP de que este cuatrienio se tiró a pérdida tan temprano como al año y 5 meses. Y eso no son los gorditos, eso no es Jay Fonseca, eso no es Dávila Colón, ni Davilita, ni el Leo Díaz con su mono. No, no, eso lo dice el propio liderato del PNP, lo dijo Héctor Joaquín Sánchez.
11: Sí.
9: Comisionado electoral, su secretario de educación, senador por el distrito de Carolina.
11: Mira, buscador de Billuyi, buscador de Billuyi en grande.
9: Por eso, ese muchachón lo dijo esta mañana con el padre Rubeño, lo venía escuchando. Y fue largo.
11: Sí.
9: Eso fue una descarga, mira, olvídese, que ni Tito Puente.
11: Sí.
9: Contra el gobierno de Jennifer González. Y Pedro Pierluisi yo creo que podría ser un retorno a Washington, un candidato fuerte a la comisaría residente, porque Pedro Pierluisi ya vendría de ganar los demócratas, los cuerpos legislativos, por lo menos la Cámara, vendría ya con un standing
11: como entre los demócratas,
9: como es gobernador
11: y
9: excomisionado residente del Partido Demócrata.
11: Claro, no sería la primera vez.
9: Por lo tanto, es un candidato que en dupla con Rivera Chat sería una papeleta importante, peligrosa, fuerte, ¿no? Peligrosa para la oposición, que no se puede dormir en las pajas. Y en el caso de Rivera Chat, yo lo he dicho ya en varias ocasiones, yo creo que los tiempos que estamos viviendo, lo que hemos estado oyendo que pasó en Colombia, con lo que puede que esté pasando, haya pasado en el Perú, en El Salvador, y en otras jurisdicciones donde ha habido un resurgir de la extrema derecha.
11: Oye, que decirlo, me dicen, déjame poner una nota al calce ahí. Me dicen que cerquita de nosotros, esos vientos están soplando también. Uy. En República Dominicana.
9: Uy,
11: sí, bueno, y allí está la nostalgia.
9: Sí, aquí hay falta un Trujillo.
11: Sí, no, no. Allí la nostalgia está cogiendo sola.
9: Pues Néstor, y lo hemos hablado del timing. Ahora, ¿qué va a hacer la oposición?
11: Eso.
9: Pablo José Hernández Rivera, Juan Dalmau. Y se acabó, porque lo otro no existe. Ante ese escenario de una candidatura a la gobernación en dupla de Tomás Rivera Chats y Pedro Pierluisi, ¿qué movimientos van a hacer? ¿Qué cambios van a propiciar para hacerle frente a esa dupleta? Y no vengan ahora. Ah, porque la encuesta de Lead Data dice que con quien único le podría ganar
11: Miguel Romero.
9: Es Miguel Romero, porque mire, sea, eso, es que no esto se puede servirle un wake up call.
11: Claro.
9: Y Pablo José tiene que buscar a ver con quién va en dupleta para el 2028.
11: El PNP.
9: En esa posición de comisionado residente, tiene que evaluar todas estas opciones.
11: El PNP podría con esa movida, y te voy a dar un punto, fíjate, de algo que tú trajiste ayer. Yo no le doy. Yo no creo que en ese partido haya unas mentalidades tan sofisticadas, pero. pero. Rivera Chats por lo menos se proyecta como un candidato conservador, de valores tradicionales, cercano a la derecha, ligada al fundamentalismo.
9: El apoyo de los pastores.
11: Sí, sí, republicano, etcétera. Y Pierluisi es un demócrata de
9: clásico
11: liberal, progresista, no en Mandani, ese sentido.
9: Pero...
11: No es Mandani.
9: Pero sí.
11: Pero es un demócrata, o sea, no ha sido un cambio a chaqueta en el PNP, ha sido demócrata de toda la vida. Y eso le daría un balance, además, que un escenario que los republicanos ganen la Casa Blanca, pero los demócratas ganen por lo menos la Cámara Federal, uh-huh, o sabrá Dios si ambas cámaras en el 2028, pues esa figura en la papeleta, pues podría ayudarles, ¿no? Y eso es un llamado, yo estoy de acuerdo contigo, es un wake up call a la oposición política, a la alianza que tuvo los problemas que tuvo con el tema de la candidatura a la comisaría residente, uh-huh, y que parece que en el PIB no, las cosas no estaban tan bien amarradas con el tema del respaldo a Naima Rivera Lacén, y el Partido Popular, que tiene ahí una situación complicada. Yo no sé, obviamente eso es una decisión del Partido Popular, pero haría bien Pablo José mirar los ejemplos de su abuelo ahí, de cómo su abuelo utilizó esa candidatura para atraer figuras que no tenían el perfil del político tradicional. Jaime Benítez, José Arsenio Torres, Jaime Benito Fuster, que eran figuras que venían de otros espacios, uh-huh, particularmente del mundo académico, y yo creo que hay figuras ahí que se pueden mirar.
9: Oye, porque sin duda escoger eso que presenta Héctor Joaquín Sánchez, que se está cuajando, porque fíjate, no, lo que dice Héctor Joaquín va con todo lo que hemos mencionado, con las parrandas, los cumpleaños, los tres golpes ahí en el Bebo,
11: sí.
9: Todo eso. Es que Tomás Rivera Chat está buscando un compañero de papeleta estratégico.
11: Claro.
9: Para que me atraiga también un grupo de liberales.
11: Claro.
9: Y de demócrata, yo soy republicano.
11: Amarrar el PNP.
9: O sea, es una dupla estratégica.
11: Amarra el PNP. No, pues tú,
9: claro, y es una dupla estratégica.
11: Y entonces, si Miguel Romero decide quedarse en las plazas de agua de San Juan, y entonces respalda esa dupla, porque yo me imagino que la va a respaldar, porque también la administración de Jennifer González ha hecho lo indecible para enajenarlo a Miguel Romero, con todo el tema del agua, etcétera, y otras cosas que están pasando entre el gobierno central y el municipio. Pues me parece que le cuadra, le resuelve el problema al PNP en un escenario post Lleygo. Un escenario post Jennifer González, yo creo que eso se resuelve.
9: ¿Y Lleygo qué va a hacer ante ese escenario? ¿Con qué compañero de papeleta, después del fiasco de Elmer Román y de William Villafañe? O sea, ¿cómo se presentaría Lleygo en una primaria? ¿Se buscará alguien así como, no sé, como Carlos Pesquera está disponible? ¿Tú sabes que ahí corrió contra ella?
11: Sí, pero entonces ahí hay un problema.
9: ¿O por eso?
11: Yo creo que ella quiere mantener.
9: Le crea un problema.
11: Sí, pero yo creo
9: que... ¿Tú apuestas a que ella se va a tirar el Sila Calderón?
11: Yo creo que ella quiere, ella necesita mantener la ilusión de que va a aspirar a la reelección. Por ejemplo, un anuncio que hizo ayer con el tema de los maestros. A mí me escribió muchísima gente. Oye, pero para que vea que ella está. No, mire,
9: pero
11: no.
9: Fíjate que
11: ella no se puede, ella no se puede autoproclamar un lame duck.
9: Claro.
11: Año y medio de ser gobernadora.
9: Oye, déjame decirte otra cosa, porque eso está bien, se felicita, pero este es el único país que celebra como un logro pagar una deuda.
11: Sí, no, pero
9: si tú me dijeras que era para pagarle un aumento.
11: Fíjate que no le hicieron mucho coro. Fíjate que no le hicieron
9: bueno, pero
11: mucho
9: es que
11: coro.
9: El primero que, fíjate, el primero que dañó esa buena noticia de la gobernadora, porque tengo que decirlo, una buena noticia, es el propio Francisco Domenech.
11: Ah, no, claro, sacando porque se está en su agenda.
9: Sacando la nueva declaración contra
11: porque él está en su agenda. En Recha,
9: pero contra lo pudo haber sacado el jueves no, o el viernes. No,
11: está en su agenda. Ayer hicimos
9: le mata,
11: la lista.
9: O sea, nadie estuvo esta mañana en el confesionario del padre Rubén. No se habló de otra cosa.
11: Pero si ayer hicimos la lista aquí de todas las veces que este individuo
9: pues entonces ahí no hay cabeza.
11: Ha puesto en precario las instituciones donde está, desde el bufete donde estaba de abogado, hasta servicios legislativos, hasta creo que una follisca que tuvo en el Tribunal Supremo y ahora en la Secretaría de la Gobernación. El récord de pista de Francisco Domenech está más que claro. Oye, antes de irnos, antes que Pacheco me empiece a orar, me escriben para que haga una aclaración. A veces nosotros decimos cosas y nos creemos que todo el mundo sabe de lo que estamos hablando y no es así. Y me piden que aclaremos por qué nosotros le decimos a Ángel Cintrón Kit Cajita, al que me llega algo aquí, sí, de eso,
9: sí, hay más,
11: sí, ahí hay más cosas, yo no me acordaba de eso de allá en la Yupi, en sus años mozos, Ángel Cintrón era presidente de la juventud del Partido Nuevo, allá para 1988, y el PNP tenía una campaña contra el gobernador Hernández Colón acusándolo de que quería traer la República Asociada.
9: Ay.
11: Y en un programa de Ojeda Sin Límite en Noticentro 4, donde estaba invitado el gobernador Hernández Colón, Ángel Cintrón se presentó allí. Como nosotros, gorditos preparados, valen por cuatro, nosotros tenemos parte de esa grabación. Vamos a escucharla antes de irnos.
14: A propósito de primera plana, cuando Ángel Cintrón, él es presidente de la juventud del Partido Nuevo Progresista, y me llamó que tenía una caja de documentos. Yo, lamentablemente, para esta caja de documentos que él tiene aquí, si la cámara puede enfocarla, no hay tiempo en el programa, pero no sé cuál es el propósito de ello. ¿Cuál es la pregunta?
15: Haremos el mayor esfuerzo. La caja de documentos es el récord que yo traigo, la acumulación de 4 años de trabajo, porque la juventud PNP repudia la demagogia y hablamos siempre con la verdad, con documento en mano, con prueba en mano. Yo vengo hoy a hablar de usted con prueba en mano. Estaríamos 2 horas hablando de muchísimas cosas que no se han dicho como son o que se han dicho como medias verdades, pero el tiempo no da. Yo voy a coger un solo tema de todos los que podría hablar en la noche de hoy aquí.
14: ¿A que lo adivino?
15: Sí, la República Asociada. Claro que sí. Y yo hablo con documentos, con hechos y no con palabras. Le voy a decir brevemente, le voy a refrescar la memoria, señor Hernández. En 1970 usted desarrolló el pronunciamiento de Agua Buena, donde habló de cambios fundamentales para el estatus y transferencia de poderes. En el 74 presentó el proyecto del nuevo
14: pacto. Si ahí está la palabra República Asociada.
15: Si me permite, no.
14: Me la cita,
15: permítame continuar, señor Hernández.
14: Cíteme el documento, porque
15: permítame
14: me está hablando
15: continuar,
14: que me,
15: señor Hernández.
14: Me trae
15: comenzando.
14: Cítemelo.
15: Estoy comenzando.
11: Y así estuvo el programa y Ángel Cintrón no pudo presentar un documento donde Rafael Hernández Colón utilizara para el desarrollo del Estado Libre Asociado el concepto de República Asociada. A partir de entonces quedó bautizado en el imaginario colectivo como Kit Cajita. Y así se quedó Kit Cajita.
16: De mentiras, de calumnias y de difamaciones, porque eso degrada el nivel del debate público en Puerto Rico y ustedes se merecen algo mejor que eso. Que yo confío totalmente en el juicio maduro de ustedes como ciudadanos y que, de ser honrado con la confianza de ustedes, tengo el propósito de hacer un gobierno durante los próximos 4 años que lleve a su culminación el desarrollo de estos esfuerzos en torno a nuestra economía, en cuanto a brindarles a ustedes seguridad, en cuanto a mejorar las vías públicas, en cuanto a mejorar los hospitales, nuestras escuelas, en fin.
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23: Muy buenas tardes a la querida audiencia de Mayra López Mulero. Yo soy Rosa Seguí Cordero, sustituyendo a la licenciada en el día de hoy. Y queremos también recordarle que esta semana es la semana de la abogacía. Así que felicitaciones a la licenciada y a todas las personas que ejercen esta profesión aquí en Puerto Rico. Hoy, como siempre, comenzamos con algunos temas importantes y queremos pues realmente denunciar que la Cámara de Representantes tristemente aprobó en la tarde de ayer el proyecto de la Cámara 1115, que era este proyecto que pretende eliminar la Comisión Evaluadora del Salario Mínimo en Puerto Rico y que ha tenido pues muchísimo apoyo de los sectores patronales y empresariales en Puerto Rico organizados, que sabemos que desde la campaña eleccionaria del 2024 organizados bajo el Super PAC Democracia es Prosperidad, que hablaremos un poco más sobre la real democracia y la prosperidad en Puerto Rico con nuestras invitadas que tenemos en esta mañana, esta tarde. Y vemos cómo la ciencia, los datos, las investigaciones científicas que pudieron presentar toda esta información importante y valiosa ante la Comisión de la Cámara de Representantes, luego de esfuerzos públicos basados en movilizaciones y protestas para exigir la celebración de vistas públicas, quedó muy evidenciado que el aumento módico en el salario mínimo en Puerto Rico escalonado por 3 años, desde 7.25 hasta llegar a 10.50, tuvo unos efectos positivos, calculables, visibles en la economía de Puerto Rico. Aumentaron los recaudos de manera histórica debido a que la mayor cantidad de las contribuciones vienen de los ingresos, ¿verdad? Los payroll taxes. Tenemos también cómo se redujo la pobreza, los niveles de pobreza en Puerto Rico. Se crearon cientos de miles de empleos, creación también de empresas de pequeños y medianos comerciantes. Así que pues es muy triste lo que sucedió en el día de ayer, cómo la Cámara de Representantes nuevamente le da la espalda al pueblo de Puerto Rico, a la clase trabajadora, a las familias trabajadoras, a ese porciento de casi absoluto mayor de mujeres que son jefas, madres de familia, jefas de hogar, que se van a ver entonces con un estancamiento, si es que se permite que esto continúe. Y el llamado es a que el Senado recapacite y vea que la ciencia, la investigación, los datos reflejan que la Comisión Evaluadora del Salario Mínimo sí hizo un trabajo delegado por la Comisión, por la Asamblea Legislativa, ¿verdad? Y que fue la Asamblea Legislativa que cuando tuvo a su cargo poder aumentar el salario, no lo hizo en más de una década. Así que es importante que continúe esta Comisión Evaluadora y que no se le dé paso al proyecto de la Cámara 1115. Y ahora damos paso a nuestras invitadas especiales en esta tarde y vamos a hablar un poco de lo que es esta organización no gubernamental que se llama Amnistía Internacional. Y tenemos aquí en la tarde de hoy a su directora ejecutiva, Lisa Gallardo Martín, y también tenemos a una de sus investigadoras, a Maritza Maimí. El segundo apellido, Maritza
3: Hernández.
23: Uh-huh. Así que qué bueno, que gracias por estar aquí con nosotras, por llegar hasta aquí a los estudios. Y me gustaría que comencemos hablando un poco, Lisa, de lo que es Amnistía Internacional. Para las personas que no conocen, esto es una organización que lleva muchísimos años, sí. Y que tiene sobre 10 millones de personas que la integran a través de 150 países a través de todo el mundo. Lisa, cuéntanos un poco de
7: Amnistía. Antes que todo, muchísimas gracias por la invitación. Es un gusto siempre estar en este programa y poder compartir contigo, Rosa, hoy especial también. Saludos a la compañera Mayra. Bueno, Amnistía Internacional, nosotros nos gusta llamarle más que una organización, un movimiento de derechos humanos que, como tú muy bien has explicado, está constituido por sobre 10 millones de seguidores y seguidoras alrededor del mundo. Tenemos presencia en 150 países que se distribuyen en secciones, como es la sección de Puerto Rico, y trabajamos más que nada haciendo denuncias e investigaciones sobre violaciones de derechos humanos alrededor del mundo. Identificamos alguna situación, enviamos personas al terreno si no hubiera una sección en ese país. Se recaba todos los datos, se hacen las entrevistas que se tengan que hacer a todas las partes, porque una de las características importantes de Amnistía Internacional es su objetividad, su imparcialidad, y para poder hacer unos informes con esos criterios, pues obviamente hay que garantizar que se obtiene información amplia para tener un balance. Y eso pues obviamente le da un peso importante a todos estos productos que produce la organización. Otro elemento importante de trabajo de Amnistía Internacional es que con esos datos, con esa información que recabamos y publicamos eventualmente, hacemos mucho trabajo de campañas, trabajo de educación en derechos humanos y eventualmente pues movilizar personas en el terreno, ¿verdad? Así que desarrollamos personas activistas, personas que se tomen las injusticias como algo personal, que quieran salir a la calle. Y por eso también trabajamos muchísimo con las juventudes en los diferentes países. Eso sí, al ser una organización de tantos años, porque se funda en el 1961, tenemos todo un rango de edades interesante dentro de la organización. Pero hubo un llamado hace más o menos como 15 años de seguir reforzando con juventudes. Así que tenemos diversos proyectos precisamente dirigidos a educar personas desde la temprana edad sobre lo que son los derechos humanos, porque al conocer el derecho humano sentimos mayor poder para reclamarlo al Estado. El Estado tiene que garantizarlos, pero no necesariamente sucede así. Así que tenemos una responsabilidad inmensa de ser quienes hagamos esos reclamos al Estado cuando veamos violaciones.
23: Así que me parece que, por lo que nos están diciendo, en Puerto Rico hay muchos reclamos que hacer. Y hemos visto como algún tipo de alza en el deterioro de los derechos humanos. Y me gusta mucho la frase que está utilizando Amnistía Internacional, el deterioro democrático de Puerto Rico, ¿verdad? Porque se usa mucho la palabra democracia y participación democrática, pero quienes se dedican a analizar la aprobación de esas leyes, que participan del proceso legislativo, que están pendientes, pues tienen que llegar a la misma conclusión que llegamos nosotras. Que es que se está afectando la democracia en Puerto Rico y que no necesariamente tenemos que quedarnos de brazos cruzados con la implementación y la aprobación de estas leyes en Puerto Rico, que es un trabajo continuo, ¿verdad? Y que es bueno que hay personas jóvenes, pero que es bueno que también hay personas mayores, porque nos recuerdan que no podemos perder la esperanza, uh-huh. Que tenemos que continuar trabajando y luchando y resistiendo. Así que me parece que Amnistía ha podido identificar y señalar muy bien esta lista vergonzosa de violaciones de los derechos humanos, de derechos civiles, de libertades civiles y democráticas. Y me gustaría que fuéramos sobre ella, ¿verdad? Porque no es en el vacío, no es una crítica abstracta, sino que, como nos dice, Amnistía ha dedicado a hacer investigaciones. Y hemos visto, ¿verdad?, que ha habido una restricción, ¿verdad? Se están restringiendo, estamos en retroceso sobre los derechos. Por ejemplo, Elisa, y si nos puedes hablar un poco más, y también tenemos aquí a Maritza para que nos hable también próximamente de la de cómo se afecta y se encarece la justicia ambiental, pues hablemos un poco de cómo se restringe el acceso a la información pública. Pública significa que todas las personas deberían tener acceso, es público. Y cómo se obstaculiza también el trabajo de la prensa. Lisa, si nos puedes decir de todas esas, ¿verdad?, mencionarnos un poco sobre esas leyes y cómo nos van afectando.
7: Pues mira, sí me gustaría entrar al tema mencionando que Amnistía ya lleva un periodo largo estudiando lo que son los autoritarismos en los países. De hecho, hemos publicado ya informes sobre autoritarismo, particularmente en las Américas. Estuvimos hablando allí sobre Paraguay, Perú, Venezuela. Entiendo que había información sobre Chile también, naturalmente Cuba. Porque hay diferentes matices, ¿verdad? Hay diferentes gradaciones de lo que son los autoritarismos. Y precisamente en el estudio de todos estos procesos hemos identificado una serie de procesos y patrones que van mostrando cómo los gobiernos van insertando o aprobando leyes o políticas públicas que de una forma u otra afectan las democracias. Y si no tenemos la capacidad de mirar bien y de observar, ¿verdad?, nos pueden continuar aprobando leyes, y cuando el cierre del espacio cívico sea demasiado amplio, ya va a ser muy difícil regresar a donde estábamos. Así que muy bien, tú estás mencionando dos casos. Y esos dos casos los voy a enmarcar en siete señales de alerta que Amnistía ya identificó que se están viendo en estos procesos de cierre, ¿verdad? El espacio cívico abierto,
23: que se está viendo en Puerto Rico para las personas que nos están escuchando.
3: Pero a nivel internacional también.
7: Sí, claro. Correcto. La experiencia internacional nos permite poder aterrizar ese tema en Puerto Rico. Eso es a lo que me refiero. Amnistía ya identificó siete señales claves. Y la primera es obstaculizar el trabajo de la prensa. Y se obstaculiza el trabajo de la prensa, naturalmente, pues, obligándole a tener unas credenciales aprobadas por el Estado. Se limita el acceso a la información pública, que ya conocemos el proyecto de ley 156, si no recuerdo mal.
23: Sí.
7: Del 2025.
23: Correcto.
7: Que también limita o pone traba en el periodo, establece unos periodos, términos más largos en cuanto al que el Estado puede generar la información que se solicita. Y Maritza, si quieres abundar ahí un poquito.
3: Sí, la llamada ley de transparencia, que originalmente se aprobó en el 2020, ¿verdad?, que establecía que las agencias tenían 10 días para responder a una solicitud de información que podía ser cualquier persona, ¿verdad?, de la ciudadanía, incluso algún medio de comunicación.
23: Y que no tenía que dar tanta información personal.
3: Exactamente, pues el año pasado, ¿verdad?, a final de año, del 2025, se aprobó la ley 156, que establece entonces enmiendas a esa ley original del 2020, que extiende hasta 2 meses el periodo, ¿verdad?, para que una agencia pueda responder. Esto implica porque se alargan. A veces hay información que es sensible al tiempo, que requiere algún miembro de la ciudadanía o algún medio de comunicación, ¿verdad?, sobre alguna investigación que está haciendo, y que se retrasa la producción de esos documentos. Esto, entonces, aunque la ley habilita que las personas pueden por derecho propio hacer una moción en los tribunales para que los tribunales mandaten, eso lo que hace es alargar aún más el proceso también. Así que eso es una manera, pero otra de las formas en que hemos estado viendo que se está entorpeciendo la labor de la prensa es, por ejemplo, que se están solicitando que algunos medios entreguen preguntas anteriores a que se haga entrevista con algún funcionario. Se ha cerrado también el espacio o el acceso a funcionarios de algunos miembros de la prensa o de algunos medios de comunicación a que tengan acceso a funcionarios del Ejecutivo, por ejemplo. El otro asunto también es el asunto económico, ¿verdad? La transacción económica por el hecho de que se están cubriendo temas que tal vez no son temas que son agradables, ¿verdad? Al Estado. Así que son maneras en cómo poco a poco se está tratando de limitar la libertad de prensa, por un lado, ¿verdad? Uh-huh.
23: Sí, yo creo que ha sido bien, ha hecho mucha, ha cobrado mucha importancia el hecho de que se haya querido requerir una identificación uh-huh. que no existía en la ley, ¿verdad? Requisitos que no existen, de repente van saliendo y se están exigiendo y vemos que se quieren hacer conferencias de prensa o espacios para fomentar la transparencia, sin embargo, con preguntas ya planificadas y respuestas entonces que se pueden poder practicar antes de que sea la información como todos los demás están preguntando, ¿verdad? Sino que se da como algún tipo de
3: han habido exabruptos contra miembros de la prensa. Uh-huh.
23: Lo hemos visto de parte de la gobernadora.
3: Que sí. Lo hemos visto y de parte también de algunos miembros de la legislatura, también donde se utilizan epítetos, ¿verdad?
23: PENDEJO, que le dicen así a miembros de la prensa, de parte del presidente del Senado también.
3: Bueno, se utiliza, y pues, y comunistas, izquierdosos, y expresiones que son expresiones que están ya estigmatizadas en Puerto uh-huh. Rico, se le adjudican también a miembros de la prensa para tratar de deslegitimar su trabajo, ¿verdad? Que es exigir rendición de cuentas, informar al público. Así que, y es importante, Rosa, y las personas que nos están escuchando, que una de las cosas que ha identificado Amnistía Internacional y ha identificado expertos, cientistas políticos que han estudiado el surgimiento de modelos autoritarios, autocráticos alrededor del mundo, la tendencia es que se están dando esta modalidad dentro de las instituciones existentes democráticas. Uh-huh. O sea, los gobiernos autoritarios que están emergiendo en el mundo en este momento no están saliendo de movimientos violentos, de golpes de Estado. Se están dando, se están creando desde dentro del seno de las propias estructuras democráticas. Y lo que hacen es que una vez en el poder empiezan a transformar los marcos legales existentes en ese país, a deteriorar las narrativas, ¿verdad? El discurso político, precisamente fabricando enemigos.
23: Sí.
3: Y los enemigos son la oposición política, uh-huh. los enemigos son los miembros de la prensa, los expertos y expertas que están cuestionando precisamente decisiones gubernamentales. Así que esos son, ahí tenemos dos, ¿verdad? Dos de las señales, uh-huh. en la creación de enemigos, en los ataques a la prensa, son dos de las señales que Amnistía ha identificado.
23: A mí la palabra fabricación de enemigos me gustó mucho, porque pues es a través de un marco legal que parecería que es el orden, uh-huh. ¿verdad? Parecería que es la ley y el orden que tenemos que seguir realmente. Se está tergiversando, se está retrocediendo, se utiliza desinformación, ¿verdad? Cosas que no se basan en la ciencia para nada, en esa exposición de motivos, y fabrica enemigos, pero enemigas también, ¿verdad? Porque la comunidad LGBTQ+ ha sido vilmente atacada. Uh-huh. Menores de edad de la comunidad LGBTQ+, han sido puestos en riesgo de perder sus vidas, ¿verdad? Basado en información científica. Sí. Aquí no estamos hablando de opiniones personales. Uh-huh. Toda esta información ha salido a la prensa, se ha divulgado. Qué bueno que Amnistía continúa luchando, resistiendo, reclamando uh-huh. y transformando. Uh-huh. Así que me gustaría también esa fabricación de los enemigos, hablar un poco. Nos hablaron de la que se pasó también la ley de libertad, alegada libertad religiosa, ¿verdad? Que es una libertad para discriminar. La ley 63 del 2025, que es la que afecta el acceso a cuidados de salud científicos por especialistas de la salud, que son las terapias de afirmación de género. También vemos ataques a la justicia ambiental mediante la ley 82 del 2026, requiriendo la fianza del 10% del valor de la obra para poder impugnar una ley hecha, ¿verdad?, para las personas ricas de una clase social muy alta que puedan tener ese dinero disponible para pagar una fianza. Uh-huh. Y la ley 64 del 2025, ¿verdad?, que parecería que es como algún tipo de carpeteo que se puede decidir a quienes tienen acceso a la salud o no. Cuéntanos un poco sobre esto, Elisa.
7: Pues mira, en efecto, y cada una de las que has mencionado son ejemplos de las diferentes señales que Amnistía ha estado identificando. Y nuevamente aquí el trabajo importante es poderlo identificar. En términos de la creación de los enemigos, no solamente tenemos las comunidades LGBT que fueron en el 2025, el proyecto de libertad religiosa del 25.
23: Correcto, de los primeros.
7: Ese fue el proyecto,
23: de eso, el proyecto del Senado 1 de Tomás Rivera Schatz.
7: Uh-huh. Estuvo claro quién iba a ser el target en este cuatrienio y no se han detenido. Y las personas autoritarias o los partidos autoritarios, las personas que ejercen el poder desde arriba, identifican grupos que son fáciles de odiar y les adjudican unos epítetos discriminatorios y se crean unas divisiones, unas polarizaciones en la ciudadanía. Le otorgan desde arriba, desde el poder,

0: capacidad de poder ver esto como un todo, de poderlo entonces sumar como un patrón que ya está probado que existe. Ahí es que viene el trabajo fuerte de las comunidades, de los individuos, de detener esto, de resistirlo.
1: Sin justicia ambiental no tenemos país, gente. El efecto nefasto de estas medidas que desprotegen todo nuestro entorno, pues nos deja sin país, así que nos afecta absolutamente a todas las personas. Y pues sabemos que aquí el tiempo es limitado, tristemente, pero esta conversación va a continuar porque Amnistía Internacional tiene su Asamblea General y comienza a las 9 de la mañana en el Colegio de Abogados y Abogadas de Puerto Rico en Miramar este sábado 27 de junio. A las 9 de la mañana, Lisa, dinos qué es lo que va a estar pasando ahí.
0: Pues mira, sí, en efecto, en nuestra Asamblea Anual General le decimos la AGA y vamos a tener el primer conversatorio de 7, porque vamos a realizar 7 conversatorios para trabajar las 7 señales que hemos estado mencionando aquí de alerta. Esta primera va a estar constituida por Carla Minet del Centro de Periodismo Investigativo. Vamos a tener al licenciado Luis José Torres Asensio de la Universidad de Interamericana, de su Facultad Catedral, allí, que va a estar hablándonos más sobre la ley 82 y todo el tema de acceso a la justicia. Vamos a tener a la licenciada Lolimar Escudero, que es experta en temas de política pública y temas legislativos. Ella es de la American Civil Liberties Union, de la ACLU. Y vamos a tener también a la licenciada Erika Fontanes, también catedrática de la Universidad de Puerto Rico Facultad de Derecho, que es actualmente la Escuela de Derecho, que actualmente es la decana interina de la escuela. Así que les invitamos, desde las 9 de la mañana empieza el registro, en efecto, en el Colegio de Abogados y Abogadas de Puerto Rico. Luego de eso es nuestra Asamblea General Anual. Pueden permanecer allí todas las personas que sean miembros o miembros de Amnistía, y allí también van a poder hacer su membresía si les interesa.
1: Claro, usted puede también acudir a este foro, sí. Y luego entonces se hace integrante de Amnistía y puede continuar con los trabajos y continuar entonces también con los distintos foros que se van a estar llevando a cabo, porque son 7. Maritza, algo que nos quieras decir para acabar en cuanto a la justicia ambiental, que sé que es un tema que importa mucho.
2: Sí, que de hecho, todavía se están viendo proyectos. Ya vemos, ahora mismo hay una serie de proyectos que son de planificación, que de hecho los proyectos originales ya han sido descartados, y hoy se acaba de presentar una nueva versión de esos proyectos de planificación. Tiene más de 700 páginas ese proyecto. El último día de aprobar en la Cámara y en el Senado proyectos propios del cuerpo es el 25, hoy es 23. La pregunta que tenemos que hacernos es que en qué momento las personas que van a votar por ese proyecto lo van a estudiar. Y es un proyecto que tampoco ha tenido vistas públicas a profundidad, que participen todos los sectores diversos de nuestra sociedad que tienen interés. Y esta política de planificación es bien sensible, porque trastoca, estos proyectos trastocan como 50 leyes en Puerto Rico. Algunas leyes se eliminan, otras leyes se enmiendan, y es un proyecto bien problemático. En este momento no podemos dar evaluación sobre lo que existe en la versión, porque justo acaba de sacar. Wow. Son 793 páginas, si mal no recuerdo, en esta versión original, y la intención en la legislatura es de aprobarlo antes que culmine esta sesión legislativa, que termina el día 30.
1: A la trágala.
2: Y pues esto es otro ejemplo de cómo estamos viendo ese cierre del espacio cívico, que cuando se le cierra a la ciudadanía en general y todos los sectores a participar en los procesos democráticos.
1: Muchas gracias a Lisa Gallardo y a Maritza Maimí de Amnistía Internacional. Regresamos en breve.
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4: Soy Carla Gianni Díaz, escuchas WKQ 580 y estas son las noticias de Acción. Justicia refiere al FEI querella contra el exsecretario del Departamento de Desarrollo Económico y Comercio, Sebastián Negrón, por alegado manejo irregular de decreto contributivo. Por otra parte, la alcaldesa de Loíza, Julia Nazario, denuncia trato desigual. Le dejaron agua a Canóvanas y me la quitaron a mí. Cierro la cita de la alcaldesa. Por otra parte, Tomás Rivera Chats para la gobernación, así lo aseguró en el 580 el senador Héctor Joaquín Sánchez.
5: La encuesta que yo he observado del grupo de Jennifer González pone a Tomás Rivera Chat como el candidato.

0: idóneo para ganar las elecciones. Por eso es que Pablo José no le tira a Jennifer. Pablo José está atacando a Tomás porque sabe que ese es el candidato que él va a enfrentarse en el 2028.
1: Y bueno, con la guerra interna en el PNP, hoy Jay Fonseca en el 580 opinó.
2: Hoy Orlando Parga dice cáncer a Francisco Domenech. ¿Hay alguien que ha salido a defenderlo? ¿Nadie?
3: Ah, no, nadie.
2: Nadie, ok. Mira por dónde voy. Entonces, ¿cuál es el juego de la gobernadora? ¿Cómo ella pretende gobernar los próximos 2 años y ser candidata a la reelección si no tiene un ejército de gente saliendo a defender a su gente?
1: Y en la fiebre mundialista, Cristiano Ronaldo hace historia hoy en la FIFA. El astro portugués se convierte en el primer jugador en marcar en 6 copas del mundo consecutivas. Soy Carla Gianni Díaz, este es WKQ.
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0: 8:30 de la mañana. Esta emisora y sus auspiciadores no se solidarizan necesariamente con las expresiones emitidas en este programa. Mayra López Mulero en el 580.
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2: Muy buenas tardes, querida audiencia. Estamos en Mayra en el 580 y yo soy Rosa Seguí Cordero, sustituyendo a la licenciada, a quien felicito y me uno a las felicitaciones a todas las personas que ejercen la profesión de la abogacía en Puerto Rico en su semana. Y ahora, en este segundo segmento, tendremos a la licenciada Yanira Reyes Gil, quien es la primera vicepresidenta del Colegio de Abogados y Abogadas de Puerto Rico. Muy buenas tardes, Yanira. Gracias por estar con nosotras.
3: Buenas tardes, Rosa, y buenas tardes a todas las personas que te escuchan.
2: Pues en el día de ayer hubo la vista ante el Comité de Descolonización de la Organización de las Naciones Unidas. Y en esa vista, históricamente, Puerto Rico ha ido a presentar sus ponencias. Y en el día de ayer, la presidenta del Colegio de Abogados y Abogadas de Puerto Rico, la licenciada Vivian Godinó, tuvo el placer de presentar su ponencia ante la Organización de Naciones Unidas. Así que, Yanira, si nos puedes hablar un poco de la importancia de lo que se dijo, de cómo se trató ese espacio allí.
3: Muy importante, como bien dices, el Comité de Descolonización de la Organización de las Naciones Unidas por décadas ya ha estado trabajando con el tema de Puerto Rico y año tras año diferentes organizaciones de la sociedad civil del país se presentan allí para reclamar que la Organización de las Naciones Unidas atienda de manera urgente el asunto de la descolonización de Puerto Rico. Como ustedes bien saben, la libre determinación es un derecho humano reconocido a nivel internacional y Puerto Rico salió de la lista de los países colonizados después de la aprobación de la Constitución de Puerto Rico en el 1952 bajo una resolución en el 1953. Sin embargo, todas las situaciones que han ocurrido posteriormente han levantado el reclamo de que Puerto Rico no completó el proceso de descolonización y que el Estado Libre Asociado no cumple con las resoluciones de la Organización de las Naciones Unidas con respecto a lo que se requiere para ser un país que logra esa libre determinación. Ya ese comité ha emitido sobre 40 resoluciones sobre el caso de Puerto Rico y se espera que también se apruebe, creo que se aprobó ayer, pero no está pública todavía, una nueva resolución sobre el caso de Puerto Rico. En este año particularmente, muchas de las organizaciones, incluyendo al Colegio de Abogados y Abogadas, se centraron en plantear cómo la presencia de la Junta de Supervisión Fiscal y la Ley Promesa son un ejemplo claro de colonialismo en Puerto Rico. Y parte de lo que la compañera Vivian Godinó presentó en esa ponencia de ayer estaba centrado en los 10 años que estamos cumpliendo, 10 años de la aprobación de la Ley Promesa y todo lo que eso ha significado para Puerto Rico en términos de recortes, medidas de austeridad, falta de poder político para tomar decisiones. Y finalmente hace un reclamo de que se continúe el proceso de descolonización y planteó lo que el colegio ha presentado históricamente como el mecanismo más democrático para lograr ese proceso de descolonización, que es la Asamblea Constitucional de Estatus.
2: Estuvimos en el primer segmento del programa, Yanira, hablando con Amnistía Internacional y nos trajo un cuadro muy claro del deterioro de la democracia en Puerto Rico. Y me parece que hablando contigo podemos utilizar el ejemplo más reciente y más claro y más terrible para Puerto Rico con la imposición de la Ley Promesa de parte del Congreso de los Estados Unidos, ¿verdad? Y esa imposición, para ponerlo de una manera como que la más clara, por ejemplo, nos menciona, Yanira, la aprobación de la Constitución de Puerto Rico. Y esa Constitución Constitución, ¿verdad?, que se supone que sea el contrato social mediante el cual se organiza el gobierno y le da unas protecciones y unos derechos y unas libertades a la ciudadanía, establece un proceso legislativo, ¿verdad?, de cómo se supone que se aprueben las leyes que pasan, ¿verdad?, mediante la Asamblea Legislativa, depende del cuerpo donde se presente, pasa al otro cuerpo, se aprueba por mayoría, pasa a la gobernación y se firma esa ley. Y sin embargo, la ley promesa ha permitido que se anulen leyes, que se dejen sin efecto, que haya un trastoque total constitucional de lo que se supone que sea el proceso y la democracia en Puerto Rico. ¿Estás de acuerdo conmigo?
3: Completamente. El proceso que establece la ley promesa se supone que sea solamente para asuntos de naturaleza fiscal. Sin embargo, hemos visto que la Junta de Supervisión Fiscal interviene en todo proceso legislativo que tenga algún impacto fiscal. Y realmente son muy pocos entonces lo que le queda a la Asamblea Legislativa para trabajar sin que la Junta intervenga. Y ya todas las personas que te escuchan pueden recordar múltiples ocasiones en que la Junta de Supervisión Fiscal ha intervenido y ha detenido procesos legislativos, iniciativas legislativas, o ha intervenido directamente en procesos presupuestarios estableciendo recortes específicos. El caso más claro es el de la Universidad de Puerto Rico. Sí. La Universidad de Puerto Rico, siendo la única universidad pública y un elemento de transformación importantísimo para la sociedad puertorriqueña, ha estado completamente atacada, ha sido de manera terrible cambiado su presupuesto a nivel de que aparentemente está ahogada, ¿verdad? Está destinada a recortes y a cambios estructurales, precisamente porque la Junta de Supervisión Fiscal establece unos recortes gigantescos, enormes, insostenibles para la universidad. Pero no solamente es la Universidad de Puerto Rico, hemos visto recortes en el área de salud, hemos visto recortes y asuntos que tienen que ver con la reforma laboral, con asuntos de derechos de acceso a vivienda, a diferentes aspectos que tienen que ver con servicios esenciales. Y eso es otro problema, ¿verdad? Que según está establecido bajo la ley promesa, se debían definir cuáles eran los servicios esenciales para el pueblo puertorriqueño, y eso no ha ocurrido. Y cada vez más la Junta tiene una intervención indebida en diferentes aspectos que tienen que ver con el gobierno de Puerto Rico, así que no es solamente a nivel legislativo, sino que a nivel de las agencias del gobierno de Puerto Rico, todas tienen que pasar por el sedazo de la Junta de Supervisión Fiscal, que establece unas políticas fiscales que no están alineadas con los intereses y las necesidades del pueblo puertorriqueño. No debemos olvidar que la ley promesa, que fue aprobada en el 2016, establece que la Junta tiene como propósito llevar a Puerto Rico a los mercados internacionales, a los mercados, y salir de la crisis fiscal. Sin embargo, eso no tiene como prioridad trabajar por los mejores intereses del pueblo puertorriqueño. Así que hay una contradicción clara de qué es lo que necesita el país. Tampoco debemos olvidar que esa ley promesa se aprueba en el 2016 porque en Puerto Rico había una situación, y todavía existe, pero en aquel momento empieza a discutirse públicamente, una situación de crisis fiscal y endeudamiento del gobierno de Puerto Rico. Puerto Rico sale entonces de la ley de quiebras de los Estados Unidos, la ley federal de quiebras, y Puerto Rico aprueba una ley, lo que llamó en aquel momento una ley de quiebra criolla. Esa ley fue invalidada por el Tribunal Supremo de los Estados Unidos en el caso de Franklin en el 2016, y ahí mismo, en ese mismo caso que fue decidido en el verano del 2016, en una nota al cárcel, el juez Thomas dice, pero nadie, que no cunda el pánico, no se preocupen, que ya la solución viene de camino. Y estaba hablando de la ley promesa. Así que la ley promesa se aprueba en aquel momento como una supuesta solución al problema de la crisis fiscal. 10 años después, me parece que nadie en su sano juicio puede decir que estamos mejor, que la situación fiscal ha cambiado o que vamos en camino a una mejoría. Yo pienso que la mayor parte de las personas sienten el deterioro, la falta de capacidad económica que tenemos, cada vez todo está más caro, no hay aumento que atiendan el aumento del costo de vida, nos vemos muchas personas en necesidad, muchas personas, particularmente personas de la tercera edad, en necesidad de buscar fondos para poder costear sus medicamentos porque se ha afectado el acceso a la salud, y así en múltiples áreas de la vida cotidiana. Así que 10 años después, la Junta no ha hecho su trabajo, no ha puesto en una situación de mayor precariedad, y no vemos la luz al final del camino, porque la ley promesa establece que para que se vaya, ¿cuándo es el momento que se vaya la Junta? Pues después que hayan más de 4 años corridos, presupuestos balanceados, y todavía no hemos visto ni uno. Así que esto parece que no tiene fin.
2: Y esa balanza parece que no va a favor de las familias trabajadoras en Puerto Rico, a favor de las grandes mayorías, a favor de quienes hacen país, a la fuerza trabajadora. Y yo creo que es importante resaltar de lo que nos estás diciendo, Yanira, esa casi negligencia criminal de la Junta de Control Fiscal en no hacer su trabajo. O sea, ¿cómo es posible? Porque aquí no estamos hablando de hacer negocios y de llevar a Puerto Rico a los mercados internacionales en un abstracto, ¿verdad? Aquí estamos hablando de que sí, se está hablando de unas finanzas, pero son las finanzas de un país, ¿verdad? De personas, de seres humanos, de familias con necesidades, ¿verdad? Son personas que estamos aquí en Puerto Rico y que no se puede desligar de que todas estas medidas de austeridad afectan adversamente a las grandes mayorías aquí. Por ejemplo, a mí me parece que pudiera caer dentro de una negligencia criminal ya 10 años después de la aprobación de la ley promesa, que no hayan identificado los servicios esenciales. Y para quienes nos escuchen, ¿verdad? Como parte de un proceso de quiebra ordinario, siempre se establecen unos servicios que no pueden ser afectados, ¿verdad? Así que en este caso, 3 millones de personas no gozan de una protección a, por ejemplo, el agua, la energía, la salud. Esas cosas no están protegidas en Puerto Rico. La Junta de Control Fiscal intencionalmente no ha querido darle protecciones a los servicios esenciales, a pesar de que es un mandato explícito de la ley promesa. Así que cuando estamos hablando de quién está haciendo las cosas bien, de que si el gobierno hizo, de que si hay un presupuesto balanceado o no, que sabemos que no es balanceado a favor de las personas que vivimos en Puerto Rico, tenemos que también señalar de cómo la Junta de Control Fiscal no ha cumplido con lo que dice la ley y de cómo tampoco ha querido identificar presupuestos balanceados. Y yo creo que, Yanira, algo, ¿verdad?, que llama mucho la atención de cómo realmente estamos viviendo en una colonia, es el proceso de aprobar presupuestos en un país. ¿Cómo es que un ente no electo que no goza del peritaje que tienen las personas que son llamadas a participar de los procesos en la Asamblea Legislativa, ¿verdad?, que reciben información, que celebran vistas, que se supone que ya tengan algún tipo de peritaje en los asuntos que se van ventilando en las comisiones pertinentes, como por ejemplo la de Hacienda y Presupuesto? ¿Cómo es posible que estemos a merced de que un ente decida cuál es el presupuesto de un país?
3: Es terrible, definitivamente es un retroceso en los niveles de democracia, no solamente al 1952 cuando se aprobó la Constitución, yo me atrevería a decir que es un retroceso aún más atrás, de cuando estábamos bajo la ley Fora, que la ley Jones, que estaba todo dictado por el gobierno de los Estados Unidos. Fíjate que, como habíamos hablado, esto viene a raíz de que Puerto Rico intentó atender el problema de la crisis fiscal mediante una ley específica sobre quiebra, y el resultado fue que el gobierno de Estados Unidos, el Congreso de los Estados Unidos, asumió el control del asunto, estableciendo esta junta que, como bien dices, está compuesta de personas que no son electas por el pueblo de Puerto Rico, pero no solo eso, sino que además el pueblo de Puerto Rico tiene que costear los gastos de esa junta. Así que viene una junta para atender un problema de crisis económica, pero que le cuesta millones y millones de dólares a los bolsillos de las personas en Puerto Rico. Esto es ilógico, totalmente ilógico, y me parece que es un ejemplo muy claro de cómo en Puerto Rico no tenemos poderes políticos y dependemos o estamos completamente sujetados a los intereses del Congreso de los Estados Unidos. Ese año 2016, del cual se cumplen 10 años ahora, no solamente son 10 años de la ley promesa, sino que en ese 2016 pasó también dos casos del Tribunal Supremo sobre Puerto Rico, del Tribunal Supremo de los Estados Unidos, dos casos que tienen que ver con Puerto Rico. Mencioné el caso de Franklin, que es el caso que invalida constitucionalmente la ley de quiebra criolla, pero también está el famoso caso Pueblo versus Sánchez Valle, en el cual el Tribunal Supremo de los Estados Unidos manifiesta claramente que Puerto Rico no tiene ninguna soberanía, ni siquiera para asuntos de materia penal local. Así que no le debe caber duda a nadie de que Puerto Rico está en una situación de colonialismo del siglo pasado, ni siquiera de un colonialismo moderno, y que ya es hora que los organismos internacionales atiendan con urgencia el caso de Puerto Rico. Y sobre eso versó la ponencia de la compañera Vivian Godino en representación del Colegio de Abogados y Abogadas.
2: Y antes de pasar al tema de la Semana de la Abogacía, Yanira, me gustaría simplemente añadir que Puerto Rico estuvo incluido bajo la ley federal que permitía su quiebra hasta 1983 o 1984, y aquí no se hizo absolutamente nada. Eso pasó por debajo del radar, no tuvimos defensa, y por eso es que entonces luego es que se intenta aprobar una ley criolla que permitiera la quiebra. Entonces, Yanira, estamos celebrando la Semana de la Abogacía. Felicidades y unas felicitaciones a todas las personas que nos escuchan, que son parte de la clase togada. Y por favor, cuéntanos cuáles van a ser esas actividades que está llevando el Colegio de Abogados y Abogadas en esta semana.
3: Pues felicidades para ti. Gracias. También, y para todos los compañeros y compañeras que nos dedicamos día a día a ejercer esta profesión, que tiene como misión principal la defensa de la dignidad humana, y lo hacemos desde diferentes foros todos los días, incluyendo estar hablando sobre asuntos de derecho en los medios de comunicación, porque eso es parte del proceso educativo y de poder llevarle a la gente acceso a la justicia, que incluye también que tengan información sobre sus derechos.
2: Así es.
3: Pues definitivamente la Semana de la Abogacía es importante para el Colegio de Abogados y Abogadas. Celebramos a todos nuestros compañeros, pero también abrimos nuestras puertas para que la comunidad, para que todo el pueblo de Puerto Rico pueda saber cuáles son los servicios que ofrece el colegio y puedan llegarse a nuestra sede, que cumple 70 años, nuestra sede en Miramar. El Colegio de Abogados y Abogadas es una institución centenaria, tenemos 186 años de fundación, y empieza la Semana de la Abogacía en el día de hoy. Precisamente vamos a ofrecer varios cursos de educación jurídica continua. El jueves 25 de junio tenemos nuestra acostumbrada junta solemne, donde hacemos un detente y hacemos una reflexión sobre los retos que enfrenta la abogacía en Puerto Rico, y tenemos regularmente un orador o oradora invitada. Este año contamos con la presencia de la honorable jueza presidenta del Tribunal Supremo de Puerto Rico, Maite Oronoz, quien será la oradora invitada en la Junta Solemne. Eso será el jueves 25 a las 6:30, y al finalizar esa actividad a las 7:30 tendremos la entrega de la medalla Juan Santiago Nieves, que se entrega a un abogado o abogada que lleve menos de 10 años en la profesión y que haya demostrado ya por su trabajo la defensa de derechos humanos y de sectores vulnerables. Y este año la medalla recae en la compañera Yarima González, quien es una abogada de inmigración que ha dedicado muchos años de su vida a trabajar con las personas migrantes. Y el viernes tenemos la Casa Abierta. Desde las 9 de la mañana el colegio abre sus puertas para que toda la comunidad llegue hasta nuestra sede en Miramar, y allá habrán exhibidores sobre todos los servicios que ofrecemos, talleres prácticos, mesas de orientación, también tendremos cursos de educación jurídica continua, y a las 6 de la tarde terminamos con el cierre de la semana con un cóctel clásico ya tradicional, e invitamos a todos los compañeros y compañeras a que se den cita en el colegio durante toda la semana, pero particularmente en las actividades del viernes de la Casa Abierta y el cóctel de cierre.
2: Así que va a haber actividades martes, miércoles, jueves y viernes, Yanira.
3: Todos los días tendremos actividad, todos los días también verán mucho movimiento en las redes sociales del colegio informando sobre estos asuntos, así que si tienen alguna duda o quieren matricularse, registrarse en alguno de los cursos, pueden hacerlo a través de la página del Colegio de Abogados y Abogadas de Puerto Rico.
2: Así que el colegio tiene su página donde pueden encontrar más información, pero también pueden pasar por el colegio que está en Miramar, en la avenida Ponce de León, y allí va a haber una casa abierta. Si nos repite, Yanira, ¿cuándo es la casa abierta?
3: La casa abierta es el viernes, este viernes 26 de junio, desde las 9 de la mañana.
2: Mira qué gracioso que en el primer segmento estábamos hablando de la actividad que va a tener Amnistía Internacional en el Colegio de Abogados y Abogadas el sábado desde las 9 de la mañana. Así que el colegio va a estar lleno de actividades toda esta semana, y en este programa hemos anunciado absolutamente todas, así que usted escoja su día y sabe que puede acudir al Colegio de Abogados y Abogadas a recibir información de los servicios, a recibir educación jurídica continua, y este sábado pues también va a estar Amnistía Internacional con un foro muy interesante. Muchas gracias, Yanira, por estar con nosotras nuevamente, y a las personas que están escuchando este programa les recuerdo que el 30 de junio a las 4 de la tarde, frente a las oficinas de la Junta de Control Fiscal, se habrá una manifestación que se llama Pa Fuera la Junta, para rechazar esta imposición colonial de la ley promesa. Todas las personas están invitadas a pasar por allí. Será una concentración que se llamará Pa Fuera la Junta. Usted está escuchando No Nos Callan en el 580, y nos veremos mañana.
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5: Saludos, amigos. Yo soy Gelmarín Rivera Sánchez. A esta hora arranca

0: saliendo de San Juan hacia Bayamón. Pavimento completamente mojado, tráfico se encuentra sólido desde antes de Plaza Las Américas hasta pasar la cárcel federal de Guaynabo. Reduzca velocidad y encienda luces. En el Expreso Las Américas, la PR-18, flujo se encuentra lento hacia Caguas. Y en Caguas, la PR-30 hacia Gurabo también reporta lluvia, lo que mantiene tráfico pesado a paso de tortuga. Paso lento, pero constante. Recuerde que cuando pase por Plaza Centro Mall, también hay ataponamiento, así que vístase de paciencia.
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14: Muy buenas tardes y bienvenidos a Fiscalía 580. Hoy, martes 23 de junio de 2026, a las 4 en punto de la tarde, les habla Osvaldo Carlos Linares. Hoy, en compañía, por la línea telefónica, siendo día de lluvia, el licenciado Ernie Cabán.
15: Saludos, Osvaldo Carlos. Buenas tardes y buenas tardes a todos los radioescuchas.
14: Mira, acá está cayendo un aguacero violento. ¿Están ahí por allá?
15: Mira, me dijeron eso. No. Todavía ahora parece que viene algo fuerte por ahí.
14: Así es, acá cayó un buen aguacero en el área de Guaynabo.
15: Ajá.
14: Así que no tienes que echarle agua a la grama ni a las matas hoy.
15: Pues que llueva para acá.
14: Así que
15: ya están sequecitas.
14: Ságate esos bonsai para que se mojen.
15: Sí.
14: Mira, Ernie. ¿A que tú no sabías de qué es esta semana?
15: Del abogado y abogada.
14: ¡Ay, señor!
15: Ajá,
14: del 21 al 27 de junio.
15: Sí.
14: Pero ayer tú no felicitaste a nadie. Te quedaste calladito. Te lo guillaste.
15: Hoy recibí una felicitación que no sabía ni por qué era.
14: Ah, ¿de verdad? Ahí fue que averiguaste.
15: Ahí fue que me enteré.
14: Bueno, pues hay que felicitar a todos los compañeros y compañeras abogados.
15: Aprovechamos la ocasión, seguro que sí, para celebrar.
14: Una profesión que no está fácil, porque...
15: No.
14: Mira, el que tenga un lío, que está metido en la oficina de un abogado tratando de resolverlo, pues tiene un abogado bregando con ese lío, con muchos otros líos. O sea, la vida del abogado es bregar con líos.
15: Sí. Y es estresante y frustrante muchas veces cuando uno está en el tribunal, ¿sabe? Porque
14: sí.
15: Yo no sé, yo critico, hombre, tú sabes, ¿cómo se dice eso? Críticas constructivas al sistema de justicia, ¿verdad? Porque yo aprendí a quererlo antes de estudiar. O sea, yo estaba bien ilusionado con esto, eso es un sueño para mí. Entonces, ver cómo el sistema ha ido cambiando a convertirse casi en una frustración para mí, para la mayoría de los abogados, pues me frustra, me duele y los critico con fuerza. Como ahorita vamos a discutir uno, el caso este de Antonechka, donde tengo otra crítica al sistema de justicia, pero lo que voy es que te genera también a esta profesión ansiedad, angustia, porque uno crea unas expectativas a base del derecho, le hacen unas representaciones.
14: No, y uno se identifica con el caso, los casos de los clientes, y uno quiere prevalecer, y algunos clientes pues uno los tiene pegados al corazón, ¿verdad?, por las situaciones que están pasando.
15: Sí, pero Osvaldo, la crítica mía no es que fallen en contra del abogado, porque es que uno va a ganar y otro va a perder. Eso se espera. Es que pierden el contacto con la tierra, con la gente, los jueces. y resuelven con un no al lugar y no explican y ponen al abogado en una posición con el cliente que no tiene otra que decirle, pues mira, eso lo hizo el juez, ese es el sistema que tú tienes, porque no explican falta de recursos, falta de tiempo, vagancia, pueden haber mil razones, pero si no se le da una explicación al ciudadano, que el abogado le hace una representación, tiene un buen caso, oh, podemos plantear esto, mira, el derecho establece esto, tenemos posibilidades, y allí radica uno un escrito, le cobra miles de dólares al ciudadano y le bajan con uno al lugar, y el abogado no sabe qué decirle. Pero usted me dijo que había posibilidades, ¿qué pasó? Pues no sé, porque el juez no me explicó cuál fue el fundamento para denegar lo que uno está pidiendo, y esto pasa todos los días, no son uno ni dos jueces, todos los días. Entonces el tribunal apelativo hace lo mismo también. Pero hace mucho estuve yo en el apelativo, cuando yo tengo una decisión de un tribunal bajándome con un no al lugar a un asunto jurisdiccional, tribunal, usted no puede atender este caso porque no tiene jurisdicción por tal y tal y tal y tal razón. Entonces viene con un no al lugar. ¿Cómo justificó esa jurisdicción que se está cuestionando en derecho? Se va al apelativo, se le cita las reglas del apelativo de que tiene que explicar la determinación, y el apelativo viene con uno al lugar también. No vamos a expedir el certiorari. ¿Y qué uno le dice al ciudadano? Pues espera que resuelva el caso, y si perdemos, pues vamos otra vez allá a hacer otra inversión. No, mano. Te digo que está difícil la cosa. Se merece una estrella todos los abogados postulantes aquí. Mientras tanto, pues continuaremos haciendo nuestro esfuerzo porque crean conciencia del pueblo, que están resolviéndole no a un abogado, están resolviéndole a un ciudadano que hizo un sacrificio para llegar allí con un abogado. Eso hay que crear conciencia. Pero nada, hablaremos de eso más adelante.
14: Seguimos. Mientras tanto, mira,
15: una felicitación a todos los colegas en esta semana.
14: También Victoria Figueroa Torres, que es la madre del excomisionado de la policía y coronel retirado Antonio López Figueroa, falleció el lunes a sus 85 años.
15: Qué pena.
14: Ella murió en el hogar de cuidado Loma Linda en Guaynabo, donde recibió atención médica porque estaba enferma, tenía Alzheimer hacía varios años.
15: Terrible esa enfermedad.
14: Su cuerpo va a ser cremado y se espera que la familia anuncie los próximos días los detalles relacionados con los actos fúnebres. López Figueroa se retiró de la policía de Puerto Rico en marzo del 2025 tras una trayectoria de 38 años de servicio en la uniformada. Así que nuestras condolencias al amigo por la muerte de su señora madre, que siempre eso es difícil, fue quien te trajo el mundo. Y perderla no está fácil.
15: Pero tuvo la oportunidad ella de verlo ascender, hacer una buena carrera en la policía y tener un hijo que mucho admiramos, ¿verdad? Y sí, que el pueblo de Puerto Rico pues le agradece el sacrificio que ha hecho por el pueblo.
14: Sí, sí, fue muy bueno.
15: Le dio muy buen superintendente. A su señora madre.
14: Hijo, sí, comisionado, sí, que en ese momento.
15: Sí. Así que lo acompañamos en el sentimiento de él y de toda su familia.
14: Mira, Ernie, vamos a hablar de un tema que casi no se habla en estos días, que es el de Antoniechka, que es la que hay.
15: Oye, Osvaldo, es que uno escucha de todo, pero esto es parte del análisis, ¿verdad? Y como la gente ve las cosas, y también los abogados como creativos, como plantean defensa y demás. Se estaba cuestionando, uno de los cuestionamientos que había con relación al derecho a un juicio justo, imparcial de Antoniechka, es que en el caso de la madre, que se está viendo contra la madre, Elvia Cabrera, pues se estaba hablando más que de Antoniechka, y el punto era Antoniechka. En el caso de la madre, pues mira, eso está afectando a Antoniechka, porque lo hacen hablar de ella e imputarle los actos a ella en el caso que se lleva contra Elvia Cabrera. Y yo escuchaba eso esos argumentos, yo digo, diantre, la creatividad es grandiosa. ¿Cómo rayo, Osvaldo, tú vas, de qué está acusada primero Elvia Cabrera, si no es de asesinato en primer grado y ley de armas?
14: ¿Eso es así?
15: ¿Cómo rayo tú vas a probarle el caso a Elvia Cabrera de asesinato si no pruebas el asesinato? Tienes que probar el asesinato. Definitivo. Y tienes que probarlo en primer grado.
14: Definitivo.
15: ¿Ves? Y la persona que ejecuta el acto de matar, aunque es consciente y con un acuerdo con ella, la que ejecuta el acto de matar es la hija. Pues hay que hablar de la hija y hay que hablar de lo que hizo Antonichka y hay que hablar de la manera en que la apuñaleó. Esa prueba tiene que pasar ahí. Y eso lo sabe la defensa, pero también lo sabe el Ministerio Público y sabe las consecuencias que pudiera traer mantener el juicio separado. Ya lo estamos viendo, las cosas que podrían pasarle, que pueden continuar pasando, que debilitan el caso. Pero hoy tuvo allí una cita Antonichka porque hoy iniciaba el juicio contra ella y había un planteamiento que se había presentado ayer de juicio justo, imparcial, de publicidad excesiva, y eso pues estaba ante la consideración del tribunal y fue objeto de discusión en el día de hoy. Nos dice Yaritza Rivera Clemente que el tribunal pospuso el inicio del juicio contra Antonichka Aviles Cabrera, acusada del asesinato de Gabriela Nicole Prat Rosario. El juicio estaba pautado para comenzar hoy martes, sin embargo quedó pospuesto para el próximo lunes 29 de junio a las 9 de la mañana, a fin de concederle tiempo a la defensa para su preparación. Y mira esto. Tomando el 18 de junio como la fecha en que culminó el descubrimiento de prueba por parte del Ministerio Público, pues la defensa tiene derecho, ¿verdad?, a 10 días para prepararse una vez culmina el descubrimiento de prueba.
14: Ajá.
15: Así que parece que le presentaron esa traba y dijeron, no, espérate, es que nosotros estamos dentro de los 10 días que nos concede la ley para prepararnos. Así que no puede empezar el caso hoy. Pues entonces pospusieron el caso para el 29 y 30 de junio, que ya ahí han superado los 10 días que le provee la ley a la defensa para prepararse una vez culmina.
14: Y esos 29 y 30, Ernie, son para supuestamente selección de jurado. Lo que me está interesante es que todavía la defensa no ha dicho que quiere un juicio por jurado.
15: Y a mí me está más interesante que el tribunal no lo haya requerido esa respuesta. La petición de paralizar el juicio por publicidad excesiva y por un término mínimo razonable de 6 meses hasta que culmine el proceso contra Elvia Cabrera, finalmente no fue acogida por el tribunal. Mira, aquí viene parte de lo que yo estaba hablando al principio. La controversia terminó en manos de la juez Ortiz Rivera, luego de que el juez Reyes Colón refiriera el asunto a la jueza administradora de la región judicial, Marilén Padilla Coto, para que otro juez o jueza resolviera la petición de la representante legal.
14: Yo no veo, Ernie, ¿por qué es que hacen eso? Yo no entiendo.
15: Bueno, esto yo lo puedo entender, lo de referir el caso a otro juez.
14: ¿Pero por qué?
15: Aunque la verdad es que pensándolo bien no tiene justificación. Porque tiene justificación cuando tú eres el juez que preside un proceso, vas a presidir el juicio, y te radica una moción de supresión de evidencia. ¿Verdad?
14: Eso es en lo estatal, porque en lo federal la ve el mismo juez.
15: Ah, sí. Pero aquí pues, el juez que tiene el juicio tendría contacto con la prueba previo al juicio si se pone a ver una vista de supresión de evidencia donde se va a dilucidar hechos y evidencia ante él. O sea que se le va a adelantar prueba al juez. Y desde ese punto de vista, pues yo puedo justificar que se pase a otro juez para que el juez juzgador no tenga contacto previo con la prueba antes de iniciar el juicio, ¿verdad? Pero este caso, este planteamiento que es de publicidad excesiva, nada tiene que ver con los hechos del caso.
16: ¿Seguro?
15: Ni los testigos, ni la evidencia, que muy bien la podía atender el juez, sin embargo, ¿verdad? Parece que por mantener, sé yo, una imagen, la transparencia, que no haya conflicto, que no crean que está contaminado.
16: ¿Pero cuál es, el conflicto?
15: A otro juez. La verdad es que en la práctica y en la teoría ninguno, porque no se va a hablar de hecho, se habla de publicidad excesiva, de lo que ha pasado públicamente.
16: Seguro.
15: Y el efecto que pueda tener. Pero, nada, lo pasan a otra juez, pues chévere, la juez administradora designa qué juez va a ver esa moción. Pero, Osvaldo, que esto es parte de lo que yo decía al principio del programa, ¿por qué no le piden la posición a la otra parte? A mí cada vez que me han pasado por la piedra con esos no al lugar, sin explicaciones, con fundamentos del derecho, planteado objeto al derecho, y me bajan con uno al lugar, no le piden tampoco la posición a la otra parte. Entonces el juez y parte, ¿ves? El juez está siendo de juez y está asumiendo la posición de la otra parte también, cuando resuelve sin escucharla. ¿Cuál es la... radica la defensa una moción como esta? Ok, ¿qué tiene que decir el Ministerio Público? Porque yo lo que soy es juez, yo voy a resolver, pues tengo que tener los dos planteamientos ante mí para resolverlo, no uno, y yo asumir la posición ahora de la Fiscalía y resuelvo como juez. Pero eso lo hacen constantemente. Aquí tenemos un ejemplo más de las frustraciones de los abogados. Sin pedirle posición al Ministerio Público, pues viene a resolverlo. ¿Y lo resuelven cómo? Con un no al lugar. Un no al lugar sin explicación. Pues la defensa indicó que no descarta acudir nuevamente al Tribunal de Apelaciones. Pero para impugnar esta determinación de la jueza Ortiz Rivera, quien rechazó la solicitud de paralizar el juicio por 6 meses sin ningún tipo de explicación. Hasta el momento, la defensa no ha notificado al tribunal si el juicio por los dos cargos va a ser por jurado o por derecho. Se fue otro día más, Osvaldo. Y no se sabe. Otro día más, no. Otra cita en el tribunal.
16: Otra cita
15: en el tribunal, imagínate. Aunque la defensa aún no ha realizado dicha determinación, que yo entiendo que la van a hacer, la fiscal Belinda... el juicio por jurado. La fiscal Belinda Brignoni Hernández indicó que entiende que la representación legal de la acusada se inclina a que sea un juicio por jurado. Bueno, yo también, tenemos la misma percepción. Pero que corresponde a la acusada informarlo a través de su abogada. El juez señaló la fecha del 29 y 30 de junio para comenzar el proceso de escoger el jurado. Ya está dando por hecho de que va a ser por jurado. Pues yo ni le voy a preguntar, parece que dice el juez. Yo ni voy a preguntarle, porque yo sé que no la van a poner ante mí. Así que como que lo dan ya por hecho. La defensa solicitó al Tribunal Supremo reconsiderar la decisión que rechazó de reclasificar el cargo de asesinato a un asesinato atenuado. Aquí perdieron esfuerzo, tiempo y energía. Además, no descartó acudir al foro federal a alegar violaciones a los derechos a su cliente. Mira, Osvaldo, ese planteamiento de la defensa de acudir al Tribunal Federal a alegar violaciones a derechos constitucionales, yo creo que eso tiene mérito.
16: ¿Que tiene qué?
15: Que tiene mérito. Según te digo que la reconsideración al Supremo no tiene posibilidades ninguna. Es posible que el que esté velando el parking se la declare no al lugar antes de llegar a la Secretaría. Te digo, podría haber ahí un planteamiento ante el Foro Federal.
16: Yo no auguro que el Tribunal Federal entre en eso, Ernie.
15: Ajá.
16: Por la etapa que está los procesos.
15: Pero es lo de la paralización.
16: ¿Cómo es?
15: Es el derecho a juicio justo e imparcial.
16: Está bien, pero yo, cuando tú vas a tener un derecho realmente claro en lo federal, es cuando termina el proceso.
15: Pero ¿cómo vas a esperar si están planteando que el juicio no se puede ver porque se va a violar el derecho a un juicio imparcial? ¿Cómo van a esperar que se celebre el juicio para entonces decir... resolver el asunto?
16: Te voy a dar el ejemplo más claro. ¿Van a juicio o sale inocente?
15: Ah, que hay que agotar esa
16: ¿seguro?
15: Posibilidad.
16: Pues seguro.
15: Así lo piensan.
16: Así los que lo piensan allá. Van a esperar. Es van a esperar que el proceso se dé. Y, uh-huh. y irían a revisar por uno lo que, este por un procedimiento de habeas corpus que se puede sí. llevar en lo federal. Van a revisar pues todo lo que pasó en el caso, a ver si una violación de derecho constitucional, pero es todo y ese sí. hace falta.
15: Sí, y es más probable que ocurra de esa manera que ocurra antes.
16: Sí, esto sí, mucho más probable.
15: La realidad. Pero que es un planteamiento válido que están cocinando ya hace tiempo. Desde que nosotros lo mencionamos hace más de un mes o dos meses, en Fiscalía 580, de que esto sí, podía pasar
16: es, por el no haberlo consolidado. Es raro que el Tribunal Federal intervenga en asuntos así que están en progreso.
15: Exacto, exacto. Que todavía puede el remedio que se solicita o que se quiere obtener, el remedio último, que es la no convicción, pues todavía hay un chance, tiene un sí, chance ahí.
16: Puede ser académica la intervención.
15: Exacto, exacto. Así que menos o más probable, pero que están haciendo ya, sentando las bases para ir en caso de que resulte negativo al Tribunal Federal, yo no lo veo descabellado, a mí me parece que tiene mérito. Vamos a ver.
16: Mira, vamos a hablar brevemente de otro tema que tampoco acapara la atención de la gente, que es el de Domenech. Pues mira, Ernie,
15: le pasa. En la sopa. Yo abro un bote de sopa de letra y te aparece.
16: Por todos lados. Mira, el Departamento de Justicia remitió formalmente a la Oficina del Panel sobre el Fiscal Especial Independiente, la OFEI, las denuncias presentadas por el secretario de la Gobernación, Francisco J. Domenech, contra el exsecretario de Desarrollo Económico y Comercio, el DEC, Sebastián Negrón Richard. La secretaria de Justicia, Lourdes Gómez Torres, indicó que las denuncias contenidas en las declaraciones juradas, acompañadas con un expediente extenso de evidencia, incluyen alegaciones de posibles delitos contra la función pública, por lo que entiende que ameritan ser evaluadas bajo la ley del FEI. Agregó, oíste esta parte, Ernie, que ante especulaciones públicas y con el único propósito de evitar hasta la mera apariencia o percepción

0: negro.
1: No, en aquí sí, aquí es un referido que hace él.
0: Sí, pero igual que lo hubiera hecho cualquiera, la investigación se centra allí si hay base o no contra Sebastián Negrón, no es contra Domenech, que pero en teoría mira, no hay conflicto, pero la apariencia, cuando ella fue objeto del señalamiento de que hizo una opinión con una intención de interrumpir allá unos procesos, pues lo más prudente era sacar las manos. Sí. Sí.
1: Pero esto no quedó así, porque también hoy Domenech informó que entregó a la Oficina de Ética Gubernamental y a Justicia documentos que alega son evidencia adicional de actos de corrupción por parte de Negrón Richard. O sea que esto es evidencia adicional, no lo que envió hoy la, no el paquete que envió hoy la secretaria para allá, para Ofei, es evidencia adicional. Domenech sostuvo que la prueba está relacionada con la supuesta tramitación de un decreto contributivo solicitado por la esposa de Negrón Richard antes de que éste presentara su inhibición ante la OEG. La evidencia documental, y estamos citando aquí a Domenech, de la propia agencia demuestra que este proceso se estuvo trabajando activamente durante semanas antes de que el entonces secretario presentara un mecanismo de inhibición ante la Oficina de Ética Gubernamental.
0: Es un elemento de intervenir, Osvaldo, intervención indebida. Que intervención, como yo expliqué, no es que te metiste en el medio a hacer algo o a interrumpir un proceso, es que se permitió el curso ordinario de los procesos. Estás participando, estás interviniendo en un asunto, en el proceso ordinario de tus funciones, cuando no debió hacerlo porque debió haberse inhibido. Eso es un elemento.
1: También dice Domenech, Ernie, que los documentos levantan serias interrogantes sobre quién conocía, quién intervino y quién impartió instrucciones dentro del DEC para que esta solicitud avanzara de manera acelerada. Esa última parte es bien importante. Si alguien impartió instrucciones dentro del DEP para que esta solicitud avanzara de manera acelerada, como dice él, pues es una evidencia que sería contundente. Los documentos del trámite interno del DEC sobre este decreto hablan por sí solos, dice Domenech. Esta nueva evidencia, además de validar los planteamientos que presentamos originalmente de la falta de inhibición de Negrón Richard, desde que se presentó la solicitud del decreto, plantea interrogantes adicionales que merecen una investigación completa y rigurosa por parte de las autoridades competentes de todas las partes que intercedieron en el mismo y pudieran haber recibido instrucciones de Negrón Richard, concluyó Domenech.
0: Ahí me parece que van a haber supinas pidiendo conversaciones, mensajes en computadoras, en celulares. Me parece una investigación que puede ser compleja, va a requerir tiempo. Esta es una investigación que yo puedo justificar una prórroga con toda probabilidad, ¿verdad?
1: Pero tú sabes, Ernie Caván, donde no va a haber prórroga.
0: No.
1: En el Senado de Puerto Rico, que ya tú sabes que allí va una vista. Yo no sé cómo, ¿verdad? ¿Cuál va a ser el proceso que se siga allí? Si va a ser una otra comisión total o va a ser una investigación por alguna comisión en particular, que puede ser la de los jurídicos o la que sea, la que le encomienda el presidente del Senado. Pero yo creo que debido a lo que tú indicas, vamos a ver que el asunto en el Senado se va a mover con más ligereza que en el FEI, que el FEI es una entidad que tiene que probar cualquier asunto que vaya a radicar más allá de dudas razonables. Y en el Senado esa regla no aplica. El Senado lo que está es investigando. Así que vamos a ver cómo se mueve ese caso allá, que nuestra impresión es que se va a mover con más celeridad que lo del FEI.
0: Sí, sí, sí. Ahora, Osvaldo, esa prueba adicional que están enviando, que es de la querella que la Secretaría de Justicia pasó al FEI, quiso entrar en eso, la entiendo perfectamente, me parece que para que se cumpla y le quiten un argumento más a un abogado creativo, el panel del fiscal, si es que está bien fundamentada la decisión de la secretaria de pasarlo

0: al FEI sin realizar la investigación preliminar, estando fundamentada, me parece que el panel debería designar un abogado como oficial investigador y realizar la investigación preliminar.
1: Bueno, eso, yo creo que se supone que lo hagan.
0: Sí, porque en la primera, en la de Norberto Almodóvar, no se hizo, pero se justificó que ya había un informe. Ajá. Ya había una investigación realizada de manera privada, que le dieron credibilidad, qué sé yo, pues lo validaron. Pero en este caso no, en este caso está en cero. Solamente son las alegaciones que ha presentado Dómenes bajo juramento y la prueba que ha incluido. Pues mira, merece ser objeto de evaluación y de una investigación preliminar antes de determinar si se designa o no un FEI. Si lo hacen, se evitan un planteamiento de un abogado de defensa creativo. Si no lo hacen, pues ya saben que eso viene.
1: Mira, Ernie, nos tenemos que ir a la pausa, pero cuando regresemos vamos a hablar de Luma que contrademanda, y esto no es otro episodio de Star Wars, pero más o menos, ¿verdad? Star Wars tiene algo así, ¿verdad?
0: Que, sí.
1: Pues Luma contrademanda al gobierno de Puerto Rico en el Tribunal de San Juan. Vamos a ver qué es lo que está alegando Luma.
0: Sí.
1: La policía tiene una investigación ahí muy interesante de unos españoles que vinieron de vacaciones a Puerto Rico y se alega que agredieron sexualmente a dos mujeres de 22 años y arrancaron del país. Vamos a ver cómo fue eso. Y hay unas imágenes que muestran la guagua del imputado de un guitarrón, que fue el que se alega que mató al gruero. Ese caso está en BP. Y finalmente, si llegamos allá, vamos a ver, Ernie, de algo que es importante para ti y para Pacheco, que tiene que ver con los cambios en los beneficios del Seguro Social, que ya ustedes tienen que estar en eso.
0: Bueno, no es tan pertinente, pero sí es importante. Bueno, pues no se vaya nadie. Regresamos en breve en Fiscalía 580.
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3: Luma contraataca al gobierno. La empresa presentó una contrademanda tras la decisión de devolver a los tribunales estatales los casos que buscan cancelar su contrato. Luma alega motivaciones políticas y advierte que una cancelación podría costarle miles de millones de dólares al pueblo de Puerto Rico. Desde San Juan y para todo Puerto Rico, soy Carla Yani Díaz. Escuchas WKQ 580 y estas son las noticias de Acción. En otro tema, la alcaldesa de Loíza, Julia Nazario, denuncia discrimen por falta de agua. La ejecutiva municipal calificó como injustificable el alegado racionamiento que afecta al municipio en plena celebración de competencia infantil de pequeñas ligas.
4: Yo tengo 14 países que llegan a Loíza. Hoy llegan los dos primeros, Honduras y Chile.
5: De
4: niños de 9 a 10 años en la sede interamericana y del Caribe de las pequeñas ligas, que este año escogieron a Loíza para su evento. Son sobre 250 niños, más todos los adultos que acompañan a esos niños. Yo los tengo en el refugio a los niños y en un alquiler a corto plazo tengo a los adultos, más todos los que acompañan a esos niños que vienen abuela, tío, primo, y se quedan en los alquileres a corto plazo en Loíza, y yo no tengo agua, Rubén, no tengo agua.
3: Y bueno, hoy por aire, mar y tierra la vigilancia se extiende hasta el amanecer durante la noche de San Juan. Las autoridades activaron un amplio operativo preventivo, mientras miles de ciudadanos mantienen viva la tradición de lanzarse al agua para expulsar todo lo malo. En otro tema, justicia remite al FEI referido contra Sebastián Negrón. La evaluación surge por alegados conflictos de interés vinculados a clientes de su abuelo y a la gestión de un decreto solicitado por su esposa. Y bueno, comienza el acuartelamiento de las candidatas de Miss Universe Puerto Rico 2026. Las aspirantes entran a esta etapa decisiva de preparación rumbo a la coronación de la próxima representante de la isla ante el universo. Y esa noche final será este jueves. Y en la fiebre mundialista, oiga, doblete de Cristiano Ronaldo encaminó el juego que hoy ganó Portugal ante Uzbekistán 5-0. Soy Carla Gianni Díaz, esto es WKQ.
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5: Saludos y muy buenas tardes a los amigos que sintonizan WKAQ 580 AM. En los titulares del tiempo, la llegada de un parche de humedad ha provocado algunos aguaceros sobre el este de la isla esta tarde. Otro episodio de polvo de Sahara llegará entre la noche del miércoles y el jueves, deteriorando nuevamente la calidad del aire. Mientras en el mar, el riesgo de corrientes marinas continuará moderado en gran parte de las costas durante el resto de la semana. Entre tanto, en el tiempo, el día de la noche de San Juan ha estado entre caluroso y variable sobre nuestra región. Una banda de nubosidad y de aguaceros continúa desplazándose desde sectores del este de la isla hacia el interior y norte. Aunque estas lluvias pudieran provocar algunos episodios breves de precipitación fuerte, las acumulaciones continúan siendo limitadas. Además, desde el interior hacia el oeste se han desarrollado algunas lluvias aisladas desde Maricagua hacia Mayagüez. Se espera que estas lluvias culminen cerca de la puesta del sol. Por otra parte, las temperaturas volvieron a alcanzar entre los altos 80 hacia bajos 90 grados en zonas costeras y urbanas. De hecho, en San Juan, la temperatura máxima alcanzó los 89 grados, esto a las 3:27 de la tarde, justo en el promedio para la fecha. El viento predomina del este entre 15 a 20 millas por hora, con ráfagas más fuertes de manera ocasional. Para el 580 les informó Carlos Omar Rivera. Que tengan muy buenas tardes.
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0: 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Ahora continúan Osvaldo Carlos Linares y Erny Cabán en Fiscalía 580.
1: De regreso a Fiscalía 580, les habla Osvaldo Carlos Linares, hoy en compañía de Erny Cabán, a quien tenemos por la línea telefónica.
2: Por aquí estamos, Osvaldo Carlos. Estamos
1: ahí.
2: Ready, sí, mirando por la ventana ahí que cayeron tres gotas, pero no llovió casi nada.
1: ¿De verdad?
2: Para acá, para Levitán, sí.
1: Ah, pues vas a tener que sacar la manguera ahí.
2: Como quiera.
1: Y echarle agua ahí a esos bonsai tuyos.
2: Sí.
1: Mira, Erny, háblame de la contrademanda de Luma, que en términos legales es que una reconvención.
2: En términos legales, una reconvención, que significa una contrademanda, en el lenguaje del pueblo que nosotros hablamos aquí.
1: De contrademanda.
2: En Fiscalía 580. Ricardo Colón nos dice que Luma Energy presentó hoy martes en el Tribunal de San Juan una reconvención contra el gobierno en la que exponen a la administración de Jennifer González, supuestamente, utiliza su poder de manera ilegal para cumplir una promesa de campaña sin importar las consecuencias que sufriría el pueblo de Puerto Rico.
1: Esta es una alegación que...
2: ¿Verdad?
1: No le veo pie de cabeza. Pues una alegación como para llamar la atención.
2: Sí. La administración, de hecho, promesas de campaña lo hicieron todos. Esto fue una competencia de quién la sacaba primero.
1: Todos
2: había uno que
1: todos
2: decía...
1: Todos los candidatos a la gobernación la hicieron.
2: Todo. Uno decía, el 2 de enero va para afuera, el otro en un mes la saco, el otro se va el primer año, el otro, todo el mundo. La administración, en su empeño, en su empedernido afán de ganar las elecciones, ha actuado con mala fe, dolo, intencional y de manera temeraria, en total detrimento del interés público. Eso hay que establecerlo con prueba.
1: Sí.
2: Un poquito, la vara un poquito alta se la están poniendo.
1: Digo, todos los que corren las elecciones tienen un empedernido afán de ganarla.
2: Claro. La empresa que administra el sistema de transmisión y distribución eléctrica alegó, además, que el gobierno actúa en contra de sus propias decisiones, sosteniéndose en la extensión del contrato suplementario que se le otorgó en el 2022.
1: Esta es la alegación que hace el gobierno, que a mucha gente le estará rara, Erny, porque tú estás alegando que tu gobierno, que en el 2022 entraste en un contrato suplementario con Luma que no procedía. Entonces, pues tú del otro lado pensarías, pero ven acá, nosotros nos reunimos y estuvimos de acuerdo, hicimos ese contrato entre ambas partes y esto pues, porque ahora tú vas a venir a decir que no se podía hacer y lo hiciste. Pues mira, es el trato que la jurisprudencia y la ley le da al Estado, al gobierno, de que se trata para este tipo de asuntos, estas contrataciones, como si fuese un menor de edad, que si el menor de edad actúa en contrario a lo, pues así se le trata al Estado. O sea que el Estado sí puede alegar que entró un contrato de manera ilegal. Y para dar un ejemplo, Erny, aquí después de, me parece que fue de María, unas compañías se pusieron a asistir al gobierno poniendo estos tornos azules, ¿verdad?
2: Sí.
1: Y los alcaldes le juraron por sus respectivas madres de que les iban a pagar, aunque no se pasó por el proceso de contratación. Una vez se pusieron esos tordos y estas compañías trataron de cobrarlo, se les negó el pago, argumentando que la contratación se hizo contrario a la ley.
2: Wow.
1: Y esos casos se prevalecieron en primera instancia en el apelativo, en el Supremo. O sea que el que contrata con el gobierno es el primero que tiene que levantar bandera y decir si esa contratación es o no legal. Porque si lo deja de mano del gobierno, el gobierno después se va a defender con que la contratación no cumplió con los requisitos legales.
2: Exacto, exacto. Pues esto a sabiendas de que la cancelación del acuerdo le costará al pueblo al menos 4.500 millones en daños y costos operacionales. Este tipo de acciones motivadas políticamente fue en parte lo que llevó a la Autoridad de Energía Eléctrica a la quiebra, planteó Luma en su escrito.
1: Digo, los 4.500 millones le costaría si Luma prevalece en un pleito de que se canceló el contrato ilegalmente. Es como único yo veo esos 4.500.000, porque el gobierno lo que está alegando son dos cosas. Por un lado, que el contrato suplementario no era válido, y por el otro lado, que Luma ha incumplido. Así que si el gobierno prevaleciera en sus dos posiciones, probablemente esos 4.500.000, esos 4.500 millones, no tendría que pagarlo.
2: Pero Osvaldo, es que esa alegación no me hace sentido tampoco. Esto es como para grada. A sabiendas de que el acuerdo le puede costar al pueblo 4.500, ajá. Que es un ataque político. ¿Cómo se contesta esa alegación? Tú como abogado. Con otro planteamiento político. O sea, las contrademandas si es por daño, son específicas. ¿En qué consiste el daño? ¿Cuál fue el acto ilegal? Pero, tú sabes que esto le podía costar 4.500, todo demás. No entiendo. Como ya he advertido, la Junta de Supervisión Fiscal y otras partes en la quiebra federal de la Autoridad de Energía Eléctrica, la terminación del contrato con Luma causaría caos en Puerto Rico y comprometería la operación del sistema eléctrico, a su vez poniendo en peligro el acceso a fondos federales. ¿Esto es otra alegación?
1: Sí.
2: Pues esto es representante del pueblo, del interés público.
1: Sí.
2: La obstinación del gobierno en continuar con un pleito sin sentido no solo coloca en inminente riesgo a nuestros clientes, el pueblo de Puerto Rico, sino que pone en entredicho la credibilidad de la administración ante el sector privado y global. ¿Qué le importa a mí la credibilidad del que yo estoy demandando? Es como si estuviera defendiendo al pueblo.
1: Sí. Bueno, eso es lo que se quiere transmitir con este escrito, de que ellos están del lado del pueblo. Y que si ellos pierden, pues le va a costar al pueblo un montón de dinero, se va a la credibilidad del gobierno.
2: Y le van a pagar a Luma por eso.
1: Exacto.
2: Luma Energy enfrenta dos demandas desde diciembre, una por parte de la Autoridad para las Alianzas Público-Privadas y la Autoridad de Energía Eléctrica, y la segunda por parte de la gobernadora. Aunque originalmente fueron presentadas en el foro judicial estatal, la empresa energética buscó moverla a la donde la jueza Laura Taylor Swain, quien adjudica el proceso del título 3, bajo la premisa de que su contrato de operación es un componente indispensable de los procedimientos de bancarrota de la autoridad. Trataron de estirar un chicle ahí, no le hace.
1: Bueno, a este planteamiento se unió la Junta de Supervisión Fiscal.
2: Y partieron el chicle, no lo lograron estirar. El viernes, no obstante, el panel del primer circuito de apelaciones en Boston denegó el pedido del consorcio de paralizar los procedimientos ante el foro estatal de las dos demandas que persiguen la anulación de su contrato, lo que deja en manos de las cortes en Puerto Rico el caos incoado en la presente administración. Por otro lado, se informó que Luma cuenta con un equipo legal que incluye a dos ex jueces del Tribunal Supremo de Puerto Rico, los ex jueces Edgardo Rivera García y el expresidente del Tribunal Supremo, Federico Hernández Denton. Están con Luma.
1: Con Luma, los dos.
2: Muy bien, ¿sí? Muy bien. Bueno, buenos abogados.
1: Pero
2: muy
1: mira,
2: bien.
1: ¿Tú sabes de qué demuestra esto?
2: Sí.
1: Que estamos dejando ir a los jueces jóvenes. Porque en una época Una persona de 70 años, pues estaba ya en su casa, acostó en la hamaca, estaba de retirado. Así como tú estás a veces allí. Y lo cierto es que ahora mismo, bueno, tú lo ves en el Tribunal Supremo. En el bote. El Tribunal Supremo de Estados Unidos tiene jueces allí de 75, 80 años plus.
2: Exacto. Sí, aquí se están yendo jóvenes.
1: Mira que tengo aquí que llegó Enrique Quique Cruz.
2: Ajá.
1: Que va a aportarnos algo por aquí.
2: ¿Qué dice? Mira, Eddie, vamos a escucharlo.
3: Yo los estaba escuchando a ustedes sobre este pleito de Luma. Ajá. Y las alegaciones que ellos plasman ahí. Y mire el ángulo que yo voy a analizar ahora a las 5 de la tarde.
2: Vamos a ver.
3: Y viene de una frase que ustedes dos dijeron hace segundo. Que Luma se ha convertido, o sea, se proyecta en este juicio como el protector del pueblo.
2: Sí, un procurador. El procurador del pueblo.
3: Este pleito no es, y digo, se lo digo a ustedes dos que son dos abogados. Yo soy abogado aficionado, ustedes no son dos letrados profesionales. Pero este pleito no es una casualidad. Este pleito es una causalidad. No causal legal. Es por el momento que se está viviendo políticamente en Puerto Rico que este pleito encaja. Por ahí vengo.
2: Muy bien.
1: Eso es, pues, que escucharlo. Y que no se pueden ir. No se pueden ir. Se quedan sintonizados para escuchar a Quique Cruz, que viene con eso. Mira, Ernie.
2: Dímelo.
1: La policía de Puerto Rico investiga una querella por una presunta agresión sexual múltiple contra dos mujeres de 22 años en el condado.
2: Wow.
1: Donde estos turistas habrían regresado a España el pasado sábado y se tiene la identidad de varios de ellos. Los hechos presuntamente ocurrieron en un apartamento de alquiler a corto plazo en el condado el pasado viernes, luego de que las dos féminas conocieran a varios turistas españoles en una discoteca de un hotel en Isla Verde. De acuerdo con la información preliminar, los sospechosos serían 5 ciudadanos españoles, quienes presuntamente abandonaron la isla en un vuelo con destino a España. En uno de los ángulos, una de las jóvenes señaló que al encontrarse con los turistas en la discoteca del hotel, las invitaron al área del VIP. Según el relato, le sirvieron whisky y las invitaron a que las acompañaran al Airbnb donde los jóvenes pernoctaban en la zona turística.
2: 5 maleantes allí metidos. O sea,
1: ¿A quién se le ocurre conocer a los individuos en un hotel, darse unos palos con ellos y irse al cuarto del hotel de esto? Una de las jóvenes despertó y no pudo narrar lo que ocurrió y vio a su amiga al lado inconsciente, semidesnuda. Los jóvenes le dijeron que habían cuidado de ellas porque estaban borrachas.
2: Imagino.
1: La joven querellante fue atendida en un hospital y se aguarda por los resultados de una serie de pruebas toxicológicas y de las evaluaciones realizadas por los médicos, así como por la prueba de violación. Agentes de delitos sexuales del CIC de San Juan iniciaron la investigación y levantaron evidencia de grabaciones en Airbnb y otros lugares. Los hallazgos de la investigación serán consultados con fiscales de la unidad especializada en delitos sexuales. Entre el 1 de enero al 21 de junio se han registrado en Puerto Rico 192 casos de violación. Diablo.
2: ¡Wow!
1: Según las estadísticas de la policía. ¿Este caso cualifica para extraditar a estos jóvenes? Definitivamente que sí. Primero, porque es delito grave. Segundo, porque los Estados Unidos tienen un tratado para extraditar personas de allá de España. Eso se utilizó la última ocasión, ¿verdad? Que sepamos aquí, con la viuda negra. ¿Te acuerdas que la movieron de Italia a España? Precisamente porque en Italia ella tenía la ventaja de que una ley allá permitía que la madre de ciudadanos italianos no podían ser extraditados. Pero al ella moverse a España, la engañaron y la llevaron allá, pues allá la extraditaron. Entonces, sí. Ernie, lo del Seguro Social, que yo sé que tú estás bien interesado
2: pero
1: en eso.
2: Pablo, pero déjame decirte esto, porque está aquí la calculadora. Esos 192 casos de violaciones entre los 5.5 meses que llevamos, me pone a casi 35 violaciones, o sea, una diaria, más de una diaria. Hoy están violando a una mujer.
1: Ernie, pues nos fuimos.
2: Barbaridad. Ajá.
1: Arrancamos.
2: Dime, dime.
1: Ya, no, no, que ya nos vamos.
2: Nos dice Pacheco que hasta aquí llegamos.
1: Aquí dijo Pacheco que llegamos. Está bueno, ahí, se pues, nos señala de todo forma, tipo.
2: Finalizamos entonces esta edición de Fiscalía 580. Lo dejamos con WKQ en la tarde con Quique Cruz y nosotros regresamos mañana a la misma hora de 4 a 5 de la tarde en Fiscalía 580. Buenas tardes.
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4: Buenas tardes, les saluda Gelmarí Rivera Sánchez. Continuamos aquí en WKAQ 580. Moviéndonos hacia Carolina, la cosa está complicada. La avenida Valdorotti de Castro, la PR-26 tiene tapón sólido en dirección al aeropuerto y la carga se arrastra desde el área de la Laguna San José. Ahí la marcha es a paso de tortuga. Lo mismo pasa en la avenida 65 de Infantería, que está sumamente lenta en toda la zona comercial de Escorial. Si estás en el centro de San Juan, trata de esquivar las avenidas Roosevelt y Jesús de Piñeiro, porque tantas intersecciones juntas tienen el tránsito casi detenido en ambas direcciones. Y un aviso para nuestra gente en el oeste, en Mayagüez, la PR2 está hecha un embudo total desde el área del colegio hasta pasar el sesgo de ese municipio. Yo soy Gelmarí Rivera Sánchez, quédese en sintonía de WKQ 580.
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0: tardes, mis queridas amigas, amigos.
1: Wow.
0: Yo miro las cosas, analizo las cosas y la mente se me pone a correr. Luma contrademanda al gobierno. Y hay que ser bien creativo. Pero el papel aguanta todo lo que le escriban. Advierten que cancelar el contrato costaría 4.500 millones. Contratan a dos ex jueces del Tribunal Supremo, los conozco a los dos. Muy respetados los dos. Uno con trayectoria popular y el otro con trayectoria PNP. No lo digo mal, lo digo porque esa es la realidad. Y básicamente el mensaje que Luma envía con esa contrademanda, que en mi opinión no tiene nada que buscar, pero tú vas a tener que demostrar en el tribunal cómo es que esos 4.500 millones se perderían en adición a los que ya hemos perdido con Luma en el sistema. Porque esos también, esos sí que están cobrados y gastados. Pero más que la demanda, más que el argumento legal, aquí hay un argumento político socavando todo esto. Porque en el momento en que Luma hace esto, sus abogados, muy hábilmente, presentan y proyectan a Luma ahora como el salvador del sistema eléctrico. Y aprovechan un punto extremadamente importante, que es la vulnerabilidad en que se encuentra la administración de Jennifer González. ¿Y por qué digo que se encuentra vulnerable? Por la pelea que se está llevando a cabo entre el ex secretario de Desarrollo Económico, Sebastián Negrón Reichard, y el actual secretario de la Gobernación, Francisco Domenech. Hoy inclusive Francisco Domenech presenta más documentos, perdóname, hace dos días, el día 22, ayer, presentó más documentos en contra de Sebastián Negrón. Y hoy Luma entonces hace pública esta demanda. Estas demandas no se hacen a través de ChatGPT ni nada de esas vainas de que mira ChatGPT, dame la estrategia correcta para yo venir a demandar al gobierno. No, eso no es así. Esto se viene trabajando desde hace tiempo porque Luma entendía que tiene que tener plan A y plan B, y como perdieron todos los planes con el Tribunal Apelativo de Boston y en la federal, que ya no les queda otro remedio de venir para acá, pues ahora estamos en el plan B. Así que estos dos ex jueces del Tribunal Supremo fácil fueron contratados ya hace una o dos semanas. Los abogados de Luma ya venían trabajando en esto. Y en el medio de todo esto, el defensor del sistema eléctrico de Puerto Rico, proyectado hoy bajo esta contrademanda, Luma Energy, hace unos días atrás le pidió al negociado de energía un aumento en la luz para nosotros. ¿Pero qué pasa? De ese aumento nadie ha hablado. Está todo el mundo callado. Porque todo el mundo de lo que está hablando es de la pelea de Francisco y Sebastián. Francisco y Sebastián, Francisco y Sebastián. Pero hay un aumento pedido ahí, que el negociado tiene hasta una semana más o menos para decir qué va a hacer. Aunque ya el negociado dijo algo como que no era necesario, pero yo no veo cómo no va a ser necesario con el aumento tan caro del petróleo que se está pagando aquí. y la quiebra de New Fortress, que nos dejó endilgados con 50 millones de pesos que el gobierno nunca le cobró por dejarnos sin gas en julio del año pasado. Entonces, cuando tú ves esto, esta contrademanda, tú no puedes obviar que Luma ha escogido el momento más débil de la administración de Jennifer González para dar este cocotazo. Ok, hasta ahí adjudicado eso para Luma. El problema que tiene Luma no es porque sea amigo mío y yo lo aprecie y lo quiera, pero si mete las patas le doy más duro que a Luma. El problema que tienen es que Josué Colón, que es el que lleva la estrategia en contra de Luma, no está metido en el lío de Francisco y de Sebastián. Esa es la pieza del rompecabezas que a ustedes se les olvidó. Que Josué no está metido en eso, no está distraído en eso, no está mirando pa' Babia con eso. Él está concentrado en sacar a Luma. Y aunque la gobernadora esté metida en el bollete defendiendo a Francisco, aunque la gobernadora está empecinada ya que la culpa de esto todo es de Tomás Rivera Chat, aunque la gobernadora está defendiendo a Francisco, Francisco se está defendiendo como gato patas arriba, Josué sigue con lo de él. Y como mostró un cartelito los otros días, lleva 7 victorias a favor de la Autoridad de Energía Eléctrica y de las P3 en contra de Luma. Yo podría decir, sin quitarle que los respeto muchísimo a los dos, tanto a los dos abogados, ex jueces del Tribunal Supremo, los respeto mucho a los dos, los conozco desde hace muchos años. Pero yo me atrevo a decir, como abogado aficionado que soy en este programa, que en la época, en que el Partido Popular dominaba el Tribunal Supremo, en esa época, el tú hacer esta movida que acaba de hacer Luma, funcionaba de vez en cuando. Funcionaba. Pero con los jueces que hay hoy en el Tribunal Supremo, no va a funcionar. Estos jueces que están en el Tribunal Supremo se han abrogado una independencia tan y tan y tan brutal que ni a los amigos ayudan. Y qué bueno, porque eso es la justicia de verdad. Así que esto es millones de dólares gastados en una pelea que al final y a la postre, yo en mi opinión, como abogado aficionado aquí en WKQ en la tarde con Quique Cruz, entiendo que Luma las va a perder, como las ha perdido las demás. Esa es mi opinión. Yo soy Quique Cruz. Y esto acaba de ir para los titulares.
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0: Esto crece más que una bola de nieve. En lo que ha sido el mayor escándalo del gobierno de Jennifer González, ahora justicia refiere a la oficina del panel de fiscal especial independiente las alegaciones del secretario de Gobernación contra el exsecretario del DEC, Sebastián Negrón Richard, sobre un aparente uso de su oficina para intentar otorgar decretos de incentivos a familiares. El municipio de Loíza continúa sin agua casi un mes. Diablo, esto está del cara. Y el fantasma de la sequía acecha con el comienzo del racionamiento del agua la semana que viene causado por la sequía. Perdonen que me ría, pero aquí, yo creo que Juan Luis estaba aquí también la semana pasada cuando hablamos. Y perdonen que me esté riendo, pero no me estoy riendo por lo de la sequía. Lo que pasa es que yo recuerdo que aquí la semana pasada estábamos hablando que los embalses estaban llenos porque la gente no tenía agua y que tan pronto se acabara la crisis del tubo, todo el mundo iba a llenar las cisternas, las piscinas, y por ahí el chorro ha bajado. Entonces a eso tú le añades que no ha llovido mucho, pues entonces están hablando ahora de sequía. Mira, los otros días, y se me olvidó, no se me olvidó, sino que dentro de todo lo que teníamos ayer, el que vino alguien por ahí, creo que fue un periódico o algo, mano. Hay unos periódicos aquí en esta isla, y no estoy hablando del Vocero, pero. Y el Nuevo Día a veces se le va la mano con los artículos que escriben pro izquierda. Eso le traerá muchos likes. Yo les tengo que hablar a ustedes también de los likes. Hay gente en los medios, hay gente, estoy hablando en los medios de comunicación, periódicos, radio, televisión y en otros medios. No estoy hablando de redes sociales. Que se creen que porque tienen muchos followers y porque tienen muchos likes, pues eso le hace bien al negocio para el que trabajan. Y yo me río, porque de verdad que están siendo engañados. Están siendo engañados. Aquí hay gente que tienen un buche de sangre metido en la boca todo el tiempo, pero un buche de odio bien brutal. Y hay gente también que les encantaría que aquí haya otro verano del 2019. Yo lo leo, es que se les ve. Lo esconden, pero se les ve. Se les ve que quieren otro verano del 2019. Pues ya yo les dije a ustedes que eso no va a pasar. Porque Maduro está preso, Chávez está muerto, Fidel Castro está muerto. Ahí se acaba de morir ahora otro más de los asesinos de Cuba. Y están sin los petrodólares, y están sin el billete y pueden ir a las Naciones Unidas mil veces. Y están fritos. Entonces vienen y dicen que nosotros aquí criticamos a las dictaduras. Mira, los dictadores, aquel que le guste la dictadura, pues qué bueno, santo y bueno. Pero fueron allá a Nueva York, a la ONU, a pedir la independencia para Puerto Rico sin preguntarnos a nosotros. ¿Y qué democracia es esa? Cuando la independencia aquí sigue rechazándose. Y en las próximas elecciones, según los números que vi, Juan Dalmau va a volver a los mismos votos que tenía antes, 170 mil, 175 mil votos. A menos que yo sigo diciendo que se tire para alcalde de San Juan, y de la única manera que Juan Dalmau se tira para San Juan es si Miguel Romero no está allí. Y mientras él siga viendo a Miguel Romero allí, pues no se va a tirar para San Juan. Por eso es que cum sí, cum sa, no, eso no está en planteamiento y no la vaina ni la cosa. Se untó vaselina para contestar eso. Juan no quiere ser alcalde de San Juan porque los alcaldes tienen que trabajar 24/7, brother. Es un trabajo fuerte, es un trabajo de hombre trabajador o de mujer luchadora. Él no puede ser alcalde. Ahí no hay mozo, ahí no hay sirviente, ahí no hay casa gratis, ahí no hay lujo. Ahí no hay nada de eso. Juan es vago, punto. Así, y by the way, Juan no es el único vago en la política. Hay un paquetón de vagos populares y PNP. Independentistas que no dan un tajo. No dan un tajo. Después nosotros nos preguntamos por qué Puerto Rico no echa para adelante. Es una cosa inverosímil. Pero eso nos toca por tener un pueblo que en su mayoría crece bajo un sistema de educación público deficiente. Que no le enseña a la gente, donde el inglés no es lo más importante, donde las ciencias y la matemática no lo son, donde el que se cuelga buscan pasarlo, el que no pasa los exámenes, pásalo. No se puede. Pero en el momento más vulnerable de esta administración, Luma decide meterle un cañazo. Y hoy en el Mundial, Portugal barre a Uzbekistán 5-0. Y Ronaldo metió algo. Porque bendito, Ronaldo se me está quedando atrás. Nadie sabe, ¿Ronaldo metió algún gol o algo? ¿Metió dos? Dímelo, repítemelo. ¿Metió dos? Qué bueno, por fin. Y desde el Estadio de Guadalajara, el Congo enfrenta desde el Estadio de Guadalajara, Zapopan y todo por aquí, por WKQ. Colombia y el Congo. Hoy, esta noche a las 10 de la noche, por aquí, por WKQ 580. ¿Qué dijo Trump? Trump enfrenta a los críticos por la liberación de 12 mil millones para Irán, afirmando que es para comida y medicina. Dios mío. Esta es la guerra más... La palabra es en inglés. Si ustedes me pueden ayudar, ¿cómo decirle en español? Miscalculated. Mal calculada. ¿Viste qué fácil? Es un desastre esto, señores. Es un desastre. A nadie se le ocurrió cuando fueron a atacar. Miren, ¿qué vamos a hacer con el estrecho de Hormuz? Y Trump congela fondos de seguridad a los estados que no acepten sus cambios en los procesos electorales. ¡Qué desastre! Usted está escuchando WKQ en la tarde con Quique Cruz. Yo soy Enrique Quique Cruz. Y esto, mira, ahí está Héctor señalándole la computadora.
2: Este es el primer popular que tiene una computadora con un logo de Reagan Bush
0: 84.
2: O sea, para que tú veas que...
3: Yo nací en el 82, así que nací un buen tiempo.
2: Para que tú veas, pero... siempre se aprende algo nuevo en la vida.
0: Un popular que tiene una computadora con los Boston Red Sox.
2: Eso es más importante, por eso que yo quiero mucho a Juan
3: Luis. Con Leones de Ponce, senadores de San Juan.
2: Aparte de los Leones de Ponce, todo lo demás está aceptado.
0: Los Leones de Ponce y Reagan Bush 84... Y un sobre negro donde le dejaron una nota diciendo que en el Partido Popular no pueden haber republicanos.
2: La gente no lo sabe, pero yo, la gente no lo sabe, pero yo quiero empezar una campaña para hacer un monumento donde diga bendito sea este parking y diga San Juan para allá. Pues así decir, bendito sea el parking dedicado a todos los ponceños.
3: Nos admiran con Javi, papá.
2: Bueno, eso dices tú porque eres del área azul. Nosotros los sanjuaneros miramos la vida al revés.
0: Este es WKQ en la tarde. Yo soy Quique Cruz y esto acaba de comenzar.
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0: ¿Cómo es? Oye, mi amigo, mano, es tremendo tipo. Es un caballo. Francisco Quiñones.
3: Francisco Quiñones, la gobernadora acaba de nominarlo a la judicatura nuevamente. Así que se crea una vacante en el Departamento de Corrección.
0: ¿Pero por qué nuevamente? ¿Lo nombraron?
3: Pero él había sido juez anteriormente.
0: Ah, ok, o sea, pero no es que lo nombre por segunda vez. No.
2: Ojalá lo confirmen rapidito, porque de verdad que es flojo, flojísimo.
0: No, mano, es tremendo tipo.
2: Bueno, yo dije que es mal tipo. Yo no dije que es mal tipo. Yo dije que su desempeño como secretario de corrección es...
3: Digo, ha metido mano al trasiego de drogas allá adentro.
0: Sí. Ha metido mano a todo el mundo ahí.
2: Sí, es la narrativa oficial. Este es el oficialismo, pero dale.
0: Yo lo conozco, he lidiado con él en muchas ocasiones y entiendo que ha sido tremendo secretario de corrección.
2: Yo difiero con mucho respeto, pero como no está planteado en el orden de temas, así que...
0: No, no está planteado.
2: Que lo evalúen los senadores en su momento.
0: No está planteado. Pero entrando en esto de Luma, donde Luma contrató al juez Edgardo Rivera y a Hernández Denton, ambos ex jueces del Tribunal Supremo, y los pone de frente de este pleito, que lamentablemente, en mi opinión, entiendo que los dos lo van a perder, pero... se van a ganar un buen billete en el camino. Y qué bueno. Este planteamiento, no tengo duda de que lo han hecho en un momento que hasta cierto punto es vulnerable para esta administración. Ellos dicen esto a sabiendas de que la cancelación del acuerdo le costará al pueblo al menos $4,500 millones en daños y costos operacionales. Este tipo de acción motivada políticamente fue en parte lo que llevó a la Autoridad de Energía Eléctrica a la quiebra. Como ya ha advertido la Junta de Supervisión Fiscal, la otra parte de la quiebra federal, la terminación del contrato con Luma causaría caos. Eso es falso. Pero está bien, el papel aguanta todo lo que le lleven. Luma Energy, este es su último hooray y su último... su última pelea, porque de aquí para allá no hay más nada. Y estamos hablando de los ex jueces del Tribunal Supremo, el ex juez asociado Edgardo Rivera García y el ex presidente del Tribunal Supremo, Federico Hernández Denton. Así que los jueces del Tribunal Supremo que están allí, ya saben, no le pueden contestar teléfonos, textos ni nada de esas vainas para mantener la pureza del proceso. Esto, durante la época de Hernández Denton y antes de Hernández Denton, Triamón y lo que estaban ahí antes presidiendo ese tribunal cuando estaba controlado por el Partido Popular Democrático, y yo he visto unas decisiones brutales, me refiero sorprendente. Pues se daba antes, desde que hubo el cambio en el Tribunal Supremo de Puerto Rico, y la mayoría de los jueces están ahí ahora, esto ha cambiado. Y las conversaciones y las influencias, pues, se han ido disipando bastante. Y esta parte, pues, es algo extremadamente importante para el pueblo de Puerto Rico. De que nos va a costar 4.500 millones de pesos, no lo creo, no lo veo. Sí, hay un riesgo, pero la metida de pata que comenzó bajo la administración de Ricardo Rosselló al contratar este conglomerado que ha sido un fracaso, que continuó bajo la administración de Pedro Pierluisi y lo llevó a perder.

0: para ganar las elecciones. Por eso es que Pablo José no le tira a Jennifer. Pablo José está atacando a Tomás porque sabe que ese es el candidato que él va a enfrentarse en el 2028.
1: Anda, espérate, lo dijo, ahora lo dijo hasta más clarito el senador Héctor Joaquín Sánchez del Distrito de Carolina. Él está convencido de que Tomás va a ser la... De hecho, se rumoró ayer o nos llegó información de que el candidato de papeleta de Tomás Rivera Chats a la comisaría en Washington va a ser Pedro Pierluisi.
0: Eso sería un equipazo, porque tenemos dos figuras maduras, dos figuras con experiencia. Pedro Pierluisi tiene un standing ante el Congreso de los Estados Unidos. Pedro Pierluisi, él tiene un respeto, no solamente los puertorriqueños, sino que en Washington él llega, de hecho, ha estado visitando diferentes oficinas congresistas junto a Tomás Rivera Chat para atender el tema del Medicaid, que estamos haciéndolo para todos los puertorriqueños. Así que esto no es que hay un bando trabajando por una cosa. No, no, aquí se está trabajando en equipo para ayudar a la gobernadora a que el tema de Medicaid se atienda con seriedad y premura.
1: Y usted... Le pregunto, ¿usted cree que una papeleta de Tomás Rivera Chats y Pedro Pierluisi, pero una papeleta de Tomás Rivera Chats y Pedro Pierluisi se gana una papeleta de Pablo José Hernández y Héctor Ferrer?
0: Claro que sí, estamos hablando de
1: Pablo José, Héctor Ferrer.
0: Claro que
1: esa,
0: sí.
1: Esa dupleta
0: claro
1: sí. Suena joven, emprendedora.
0: Sin experiencia. Sin conocimiento. El primer trabajo de Pablo José es ser comisionado residente. Nunca ha trabajado. La gente que va, donde él estuvo trabajando anteriormente, una empresa privada, las referencias que hay son nefastas. Así que nefasta. Yo creo, nefasta. Yo he tenido reuniones con personas bien cercanas, para no decir la afinidad personal de Pablo José con esas personas, y me han dicho que ni porque tengan esa afinidad, van a atreverse a entregarle el pueblo de Puerto Rico y todo el gobierno de Puerto Rico a una persona que no tiene experiencia.
2: Yo veo la cara de Héctor el Marrón Torres aquí y me retumban los sesos a mí con él sin expresarse, porque no se ha expresado, lo que estoy viendo es la cara nada más. Y me retumba cuando él está oyendo a Héctor Joaquín y él diciendo... No lo pueden subestimar. ¿Estoy bien o no estoy bien? ¿Cuál es mi lectura?
3: El refe, claro. Mira, ¿ah? No hay enemigo pequeño eso. Nunca en la vida. Subestimar a 2 años y pico de un evento electoral al adversario es un error garrafal. No digo más. Ya.
2: 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Continúo con Héctor el Marrón Torre, Juan Luis Camacho. A las 6 de la tarde les tengo un update.
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6: Tarde lluviosa en la zona metropolitana, soy Carla Gianni Díaz, escuchas WKQ 580 y estas son las noticias de Acción. Bueno, 173 cargos criminales son radicados por fraude al Medicaid. Por otra parte, justicia remite

0: al FEI referido contra el exsecretario del Departamento de Desarrollo Económico, Sebastián Negrón. La evaluación surge por alegados conflictos de interés y presuntas irregularidades relacionadas con un decreto contributivo. Además, crece la polémica por falta de agua en Loíza. La alcaldesa Julia Nazario denuncia discrimen en la distribución del servicio.
1: Yo tengo 14 países que llegan a Loíza. Hoy llegan los dos primeros, Honduras y Chile. De niños de 9 a 10 años en la sede interamericana y del Caribe de las pequeñas ligas, que este año escogieron a Loíza para su evento. Y se quedan en los alquileres a corto plazo en Loíza. Y yo no tengo agua, Rubén, no tengo agua.
0: Oiga, y en operativo especial hasta el amanecer en la noche de San Juan, las autoridades refuerzan la vigilancia por aire, mar y tierra, mientras miles de ciudadanos celebran el tradicional chapuzón de las 12.
2: Tenemos a todos nuestros patrulleros en áreas cercanas y de detectar un conductor bajo los efectos de bebidas alcohólicas, en vez de ir hasta la división, pues pasa inmediatamente a la guagua rodante y allí le hace la prueba. Y el por qué no estamos haciendo los bloqueos, pues el tribunal nos dio la razón, nos autorizó volver a hacer los bloqueos, pero cada vez que realizábamos un bloqueo, por ejemplo, vamos a poner la 100 en Cabo Rojo, inmediatamente lo montábamos, no pasaba media hora y ya casi nadie quería pasar por ahí, porque a través de las redes sociales notificaban que la policía estaba allí.
3: Sí,
2: y obviamente caía el que no tenía acceso a las redes sociales, pues entonces pues la razón de ser pues no era muy efectiva.
3: Me preguntan aquí que cómo se llama esa guagua.
2: Le decimos la bocachita, porque es donde llevamos, es la unidad de alcohol.
0: En otro tema, Luma contrademanda al gobierno. La empresa alega motivaciones políticas en los esfuerzos para cancelar su contrato y advierten sobre el alto costo económico que tendría una eventual terminación del acuerdo para Puerto Rico. Soy Carla Yani Díaz, esto es WKAQ.
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5: Saludos y muy buenas tardes a los amigos que sintonizan WKAQ580 AM. En el tiempo a esta hora continúan observándose algunos aguaceros moviéndose sobre sectores del este y norte de la isla, esto asociado a un parche de humedad. Además, desde el interior hacia el oeste se han desarrollado algunos aguaceros desde Maricao hacia Mayagüez. Aunque las lluvias han sido mayormente localizadas, se han observado acumulados de precipitación entre décimas de pulgada hasta un poco más de media pulgada de lluvia. Las temperaturas han permanecido elevadas, con máximas entre los altos 80 y bajos 90 grados en zonas costeras. Para mañana miércoles continuará un patrón bastante similar al de hoy. Tendremos aguaceros pasajeros durante la mañana en el este, seguidos por actividad de lluvia durante la tarde sobre el interior hacia el oeste. La humedad aumentará temporalmente por la cercanía de una onda tropical que pasará al sur de la región. El cambio más notable llegará desde la noche del miércoles hacia el jueves con el regreso del polvo de Sahara. Las concentraciones aumentarán gradualmente hasta alcanzar niveles moderados hacia altos, provocando cielos opacos, visibilidad reducida y deterioro en la calidad del aire durante el resto de la semana. En las playas, el riesgo de corrientes marinas se mantiene entre bajo hacia moderado para esta noche de San Juan, con olas entre 2 a 5 pies. Para el 580 les informó Carlos Omar Rivera. Que tengan muy buenas tardes.
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5: El árbol de Navidad.
6: Como me cantaba mi papá,
7: de
6: los hijos míos.
7: Eso aquí en WKAQ en la tarde con Quique Cruz. Yo soy Enrique Quique Cruz. Continúo con Héctor El Marrón Torres, Juan Luis Camacho. Le voy a dar un consejo de abogado aficionado a la gobernadora, a Francisco Domenech, que litiga todos los días, y a todos los de Fortaleza. Si yo fuese el gobernante o el secretario de la gobernación en este instante y recibo esa contrademanda y veo que contrataron a 2 ex jueces del Tribunal Supremo y toda esa vaina, yo trazo la raya. Trazo la raya y llamo a todos los cabilderos que van por allí a pedir, llamo a todos los PNP, a los populares que se cuelan también, que están bien mantenidos, y los llamo a todos, y les digo, porque yo sé de lo que estoy hablando ahora y sé de quién estoy hablando ahora, y les digo lo siguiente: tú, y se lo digo en persona, Tú y tú. Si ustedes tienen contrato con Luma, decidan o ellos o yo. Así de sencillo. Y tú vienes y trazas las rayas. Porque aquí hay mucho PNP abogado. ¿Ok? Que está con Luma. Y de eso estamos claros. Y están con Jennifer. ¿Ok? Y tú tienes que trazar las rayas, porque el enemigo, el amigo de mi enemigo, es mi enemigo. Tan sencillo como eso. Y si tú quieres guisar allá y quieres guisar acá, se acabó el vacilón. Y tú escoges, pero aquí tú no vuelves a entrar. Así de sencillo. Porque ahora mismo... Ok, Luma ahora, ya el gobierno se las ganó todas en el Tribunal Federal. Ahora vienen para acá. Ahora Luma se arma, monta su fuerte, agarra a 2 buenos abogados ahí. Y deben estar todos los conocidos detrás de ellos, que son populares y PNP, que llevan casos grandes aquí, demandas frívolas y no frívolas, y frías y calientes y de todas. Y demandas de clase y todas esas vainas. Se acabó. Gobernadora Domenech, no se entretengan, dibujen la raya y tienes que escogerlo allá o acá, pero en los dos no puede ser. Y ya está. O sea, yo no la veo de otra.
2: El problema es que, y primero que nada, buenas tardes a ustedes y a los amigos que nos escuchan. El problema es si Francisco Domínguez puede llamar a esa gente como quizás podía llamarlos hace 2-3 semanas atrás.
7: Seguro que sí.
2: El problema es que yo siento que hay como una soledad en el bosque. Como que de momento hay gente que no quiere contestar teléfonos y no quieren acercarse a distintas personas. Y no, ¿verdad? Entiendo tu punto. Ahí, si la administración va por un lado, tiene que todo el mundo jamar por el mismo lado.
7: Ese es el problema. La gobernadora tiene allí gente entrando a Fortaleza que son cabilderos de Luma.
2: Pero esa es la...
7: Y si ahora están involucrados en esto como abogados de Luma, pues mira, ya se acabó.
2: Esa es la triste historia de las administraciones. Los cabilderos hacen negocios de esa manera, ¿verdad? Yo te represento a ti, tú me representas a mí, bregamos y pues... Si yo pierdo, gano por el otro lado. Y si gano yo, pues tú sí, ganas por el otro, tú sabes.
7: Esto no es una gallera, papi.
2: Sí, sí.
7: Esto no es una gallera que la apuesta al rojo y al azul. Y exacto, si gana uno, gana exacto. El otro y ganaste tú.
2: Pero vamos, mira. Yo no sé. Creo que esto es un aletazo de Luma.
7: No, es
2: estoy
7: último,
2: convencido.
7: Pero lo hacen en un momento donde la administración está frágil.
2: Está frágil no solamente por los desarrollos económicos. O sea, el tema de acueductos acaparado.
7: También.
2: Lo que quedaba de atención. Y el descontento y la preocupación interna que está alrededor de los círculos de la gobernadora, pues está allí latente, ¿verdad? Deben haber dudas de quién tiene la razón, debe haber dudas de qué va a pasar, de hasta cuándo va a durar esto. Cuando revienta un nuevo buenos días o alguna investigación o algo por el estilo, y no debe ser cómodo para nadie. El problema que yo sigo viendo es el bendito tema de las comunicaciones. La gobernadora ayer anunció...
7: Yo no creo, perdona que te interrumpa, pero yo no creo, y los otros días Héctor estaba hablando de eso también. Yo no creo que el problema de esta administración sean las comunicaciones. Bueno, si por ahí es que tú vas.
6: Bueno. Quiero que me excluya la mención mía, porque creo que eso puede partir de un malentendido. Yo me refería específicamente al director de acueducto y alcantarillado. Juan Luis está hablando de la administración generales.
7: Yo personalmente no creo que la administración tiene un problema de comunicación.
2: Bueno, pero mira
7: si tú no tienes agua y estás jorobado, no, por mejor comunicador que sea,
2: bueno,
7: estás frito,
2: bueno,
7: no
2: pero,
7: tienes agua.
2: Pero ayer, ahora por ejemplo, tú tienes, ya Piñones tiene agua, que es del superacueducto. Pero el tanque de Canóvanas que le da para Canóvanas y Loíza, le están dando agua a Canóvanas, pero no le dan a Loíza. Y el vicepresidente de operaciones cita a las dos alcaldesas para una reunión y le dice a una que esto va a ser para un estacionamiento, a la otra no le dice eso, llegan allí, cuando van a la reunión está el presidente y dice, no, yo desautorizo a ese hombre que dijo eso, pero no lo ha votado. O sea, se están jugando cabezas dentro de la propia autoridad. Y mientras eso pasa, ¿cuál es la solución para el problema de Canóvanas y Loíza? El bendito barbuleo. Deja el tanquillero Canóvanas, llena al otro mientras tanto, y cuando este esté lleno, pues cierra la llave y llenas otra vez el de Canóvanas. Y todo el mundo va a tener el agua. Pero siguen en la misma tramoya. Entonces, ayer la gobernadora hace un anuncio positivo, que debió haber sido la noticia del día hoy, los 90 millones para la cajera magisterial. Y por alguna razón, yo no sé si fue Domínguez, si fue su equipo de trabajo, quien haya sido,
7: decidieron
2: que el tema era la denuncia de Domínguez. Volver a revolcar el balde de usted sabe qué y tirar un poquito para el abanico para que salpique para todo el mundo y que se apeste todo el mundo y se embaje todo el mundo. Pero la noticia que tenía que ser el mensaje de hoy, pues lo mataron ellos. Entonces yo escucho al amigo Peña Payano, secretario de Asuntos Públicos, que trata de buena fe de salir y dice, no nos vamos a distraer. Pero si ustedes mismos son los que crean la distracción. Y entonces yo no sé si es que Domínguez está en un nivel de desespero de querer justificar sus acciones o lo que sea, o de llevarse quedado al otro y que aquel es el malo y no soy yo, o cual sea la razón que sea. lo noto en la soledad. ¿Por qué? Oye, tú no me digas que Domenech, ahora como tú dices de los cabilderos, no me digas que Domenech no tiene el teléfono de algún legislador del PNP que le responda. Georgie Navajo, Josana Soto Aguilú, quien sea, alguien que le dé un favor o algún popular que coja todas esas denuncias y las juramente otros. Si aquí los políticos son locos radicando querellas, oye, yo recibí esta información y hago la declaración jurada, la recibí y yo creo que esto, investigala y refiérela. Pero no, él, que representa a su gobernadora, está radicando cosas que se supone que hace 4, 6 meses, 1 año, se hubiesen denunciado y no las denunció. ¿Por qué no las denunció? Si la sabía, ¿por qué no lo dijeron? Y lo mismo para Sebastián. Sebastián estuvo 6 meses callado con un tema. ¿Sabes? Está todo el mundo sacando cosas ahora para tratar o de salvarse o de llevarse el quedado al otro o decir que aquel es más malo que yo o aquel es malo y no soy yo, lo que sea. Y mientras tanto se lleva enredado a la gobernadora y a su administración lo que quede. Mire, cuando lleguen esos cabildeos, traigan para acá también. Traer un chocolatito, a mí no me dieron.
6: Es un privilegio.
7: Privilegio de cabildero mayor.
6: Es por seniority. Y hay mucho presupuesto, así que hacemos de corazón.
2: Tú sabes, yo siento que la... O no están trabajando en equipo con la gobernadora. O sencillamente dijeron, mira, que se fastidia esto y vámonos todos por el chojo.
7: No, mira, entiendo tu punto. Y no es que esté en desacuerdo. ¿Mm? Tu análisis está muy bien atinado. Lo que pasa es que no estás viendo la parte humana de esto. Uh-huh. Y la parte humana es que, y no lo estoy defendiendo, estoy analizándolo, uh-huh, escuchando lo que tú dijiste. La parte humana de esto es que Domenech se siente que él está en el juicio de su vida. Y como él está en el juicio de su vida, él se siente que está en el juicio de su vida, pues él ha salido con todos los recursos de él, de su experiencia, de su gobierno, de toda la gente que él conoce, para defender su vida como profesional. Porque de la manera que yo lo veo desde acá, y no lo estoy defendiendo, él entiende que él está en el juicio de su vida. El problema que tiene Domenech con el juicio de su vida, que con mucha probabilidad lo sea, el problema que él tiene es que cuando tú estás en el juicio de tu vida, tú no puedes ser abogado, juez y fiscal. Y ahí es donde está el problema. Porque creyendo tú que tienes las destrezas y las capacidades para defenderte y salir bien en el juicio de tu vida, hay una cosa que te traiciona. Porque como es el juicio de tu vida, te traiciona la pasión, el sentimiento, el coraje, la venganza. Uh-huh. Y todo eso te lleva a cometer errores. Porque la mente, yo no sé a ti, yo no sé a los radioescuchas, yo no sé a Héctor, pero a mí me pasa lo que yo voy a decir. La mente te habla.
2: Claro.
7: Y la mente te dice, ah, con eso, muchacho, lo vas a matar. Ah, con eso tú vas a dar un palo. Ah, con esa prueba tú lo vas a desquiciar. Ah, que esto, ah, que lo otro. Y la mente nunca te dice, no, no hagas eso. ¿Alguna vez la mente te ha dicho a ti? Digo, a menos que tú estés en un peligro inminente, ¿ves? Pero cuando tú estás en estas guerras psicológicas o políticas, o en estas guerras por tus principios, o por tu defensa, o por tu honradez, la mente rara veces te dice, no hagas eso, mira, no mandes ese escrito.
2: Tienes razón, ¿ah? Pero la diferencia está en que está bien que él se defienda de su juicio de su vida.
7: No está bien. No, tú tienes que tener a alguien. Tú te necesitas un lazarillo que te esté hablando.
2: Por eso,
7: ahí.
2: Pero tú, aunque tengas ese asesor al lado, ese abogado que te va a defender, ese fiscal que te va a defender.
7: Sí, el que te diga cállate, tú no puedes hacer eso.
2: Tú también tienes que tener el juicio de la posición que tú ocupas y el daño que tú haces. Porque tú representas a la institución de la gobernación. Tú representas a la gobernadora de turno que te dio la confianza. Y entonces, si tú eres una distracción en este momento, porque estás pendiente al juicio de tu vida y a salvar tu buen nombre, si es, ¿verdad? Que tiene derecho a hacerlo, te llevas por medio a tu administración y a la posible candidatura a tu jefa.
7: A tu jefa, sí.
2: Y pues, entonces ahí es que está el problema.
7: Por eso mismo, porque no hay un adulto que diga, con permiso, time out. Ok, ¿tú te quieres defender? Pues sí, ok, te vamos a defender. Pero te vamos a defender sin jorobarla a ella. ¿Ves? Entonces eso no existe, porque aquí estamos todos juntos. Y todos vamos para allá adentro, porque esto es contra todos. No, esto no es contra todos. Esto es contra ti. ¿Ves? A la gobernadora, yo no he visto que a Jennifer la han acusado de algo aquí.
6: Yo.
7: Está bien, no conteste, ábrele.
2: No, pero la verdad es que no.
6: Mira, yo a mí me sorprenden que tú digas, ajá, que esto no es contra Jennifer, que esto es contra Jennifer, no, y su eventual candidatura en el 2021.
2: Bueno,
6: no. Todo lo que ha pasado con Jennifer González y los ataques a Domenech y todo este tipo de cosas es en contra de los esfuerzos reeleccionarios de Jennifer González, pero, que ya ha declarado. Pero
7: sí, está bien. Ok.
6: Ha declarado que aspira a la reelección.
7: Sí.
6: Y el que se crea. Oye, Domenech le dirigió la campaña a Jennifer, no esta pasada del gobernador.
7: Toda.
6: Todo su esfuerzo político, ya ha sido una figura que ha estado hermanada a Jennifer González. Y aparte de Jennifer González, Kenneth McClintock. Entonces, a veces yo escucho. De momento, pero ¿cómo es posible? Ahora todo el mundo, esto es todo contra Domenech. Todo el mundo, todos los medios de comunicación, es una cosa que tú ves de día y noche. Mira, Juan Luis Camacho está diciendo que el PNP es tan bueno que le acaba de aprobar 90 millones para la carrera magisterial y no resalta. A mí, ¿tú te crees que me sorprende eso? A mí no me sorprende. A mí me sorprende que a Juan le sorprenda, pero a mí no me sorprende. Porque lo bueno lo barren para debajo. Aquí que resaltan los medios, lo malo, ¿qué es lo que vende? ¿Qué es lo que es flashy para prensa? Y ahora te voy a decir, no voy a llorar, me mareo con PNP. Todo es lo que es contrario a lo que está.
8: Establishment.
6: Seguro. O sea, la prensa vive de eso. Está bien, chévere. Pero yo he escuchado a lo que tú hablas de los esbarros y esas cosas, decir, esto es más grande que lo... Tú sabes la verdad más grande que tú has dicho aquí. Están locos por montar otro verano del 2019 ahora.
7: No
6: le
7: break.
6: Están dando todas las señales. Creo que el domingo hay una reunión para tratar de organizarlo. Con eso surge algo.
7: Tacho, no tienen
6: están
7: break.
6: Están desesperados.
7: Están desilusionados. Oye, porque no tienen break.
6: Pues seguro. Y entonces cuando tú ves todo esto...
2: Porque habemos gente que no nos vamos a marchar esta vez.
6: Bueno.
2: Porque no queremos darle vida a Juan Dalmau y a la alianza.
6: Pero entonces eso refleja la inocencia política de los que marcharon la otra vez, que pensaron que iban a capitalizar, pues salimos de Ricky y nos va a caer a nosotros por eliminación. Porque como hablábamos ayer en el programa, ya los paradigmas han cambiado. Tú no puedes hacer política en el 2028 como se hacía en el 1980 u 84. Y ahí aquí han habido unos cambios que a veces las estrategias se quedan escritas en el aire. Y ojo, Pablo, que viene a ser nieto de un hombre que corrió 5 veces para gobernación. Las cosas cambian y yo creo que lo ha capitalizado bien. Creo que vi un anuncio de él en los eventos de las transmisiones del Mundial de soccer.
7: Caminando por los pasillos
6: del Congreso. Vestidito de azul, muy bien. Sí. Así como estás tú más o menos. O sea, hablándole a quién, al congressman.
7: Sí.
6: Hablando en inglés, congressman, sí, con la actitud. O sea, llevando un mensaje a quien ahora por fin entendió. Mi crítica siempre fue, pesca en el océano azul y no en el riachuelito verde, que en el océano es que están los votos. Y parece que al fin alguien le hizo, capitaliza la controversia, que en el PNP se están entrando a tiro y trata tú de llegar como el tipo con los pantalones blancos. Claro.
7: Bueno, fíjate si capitalizó, que trató de meter el estatus por la tercera cuerda del
6: ring. ¡Ay, Juan! Por la tercera
2: cuerda. Le gustó esa analogía.
7: Trató de meter el estatus.
6: A mí ya saca el día, nunca lo olvidaremos.
7: Y entonces trata de meter el estatus pro USA, porque ahí es donde puede pescar. Él claro. Lamentablemente, un año después se dio cuenta que su posibilidad de triunfo no está en Victoria Ciudadana, está en el PNP.
6: Desafectos, en los molestos, en los enchismados que puedan haber, claro.
7: Está en los populares también, que se fueron.
2: Yo espero que se haya dado cuenta él, pero que eso percole a su equipo de trabajo.
7: No, esos son otros 20 pesos. Aquí no vinimos a hacer milagros, Juan Luis, por favor. Milagros
2: y,
7: no.
2: Y digo esto con la mayor seriedad posible porque...
7: El maná no va a caer del cielo.
2: Porque hay gente en su equipo de trabajo que... todavía piensan que se gana con los pibazos y no es así.
7: Sí.
2: Cuando hubo 3.000 pibazos, hubo 14.000 palmazos. De eso no quieren hablar. Es la verdad.
7: Ahora. la ley me confiere unos minutos de reflexión. Daniel Machete Hernández llegó, que está con nosotros los martes. Tiene su análisis y su opinión también.
9: Yo ¿de la campaña de Pablo no?
7: No, no, de lo de Jennifer que estábamos hablando, que fue lo que te trajo a ti rápido como un imán para acá con la ola del...
9: me preocupa la situación del gobierno. Yo sé que ya te vas a la pausa, pero me preocupa porque no pasa nada en el país. Y sí, la agenda de escarnio es demasiado fuerte. Y cuando uno sabe lo que está pasando y uno ve lo que se dice y lo que se dice no guarda relación con lo que realmente está pasando, pues uno se preocupa, pues uno dice, ¿a dónde va a llegar esto? ¿A dónde puede llegar esto?
2: Ahorita entraremos en un diálogo que tuvimos esta tarde Dani y yo que pero mira, choca con eso.
7: Pero mira, ayer que nadie se esperaba esto, 22 de junio, honorable Lourdes L. Gómez, secretaria del Departamento de Justicia, estimada secretaria, otra queja más de Sebastián. El problema es con las quejas contra Sebastián, y vuelvo y repito, no estoy ahora defendiendo a Sebastián tampoco. Es que esto son cosas, como dijo Juan Luis, esto son cosas que ocurrieron hace 6 meses, hace 1 año. ¿Por qué no se defendió antes? ¿Por qué no se trajo esto a la luz pública antes?
2: Le llevaron en el mensaje a la gobernadora que era la estrella. ¿Y ahora? ¿Y por qué no sabía eso la gobernadora? ¿Por qué no la protegieron?
7: Yo lo que digo es que aquí se están llevando unos juicios, ¿ok? En donde...
9: fuera del tribunal.
7: La acusada no es la gobernadora.
9: No es la gobernadora, no.
7: Ese es mi punto.
9: No.
7: Ah, bueno, que hay...
9: La mamá del acusado es la gobernadora.
7: Que hay...
9: En sentido figurado.
7: Que obviamente, sí, estoy de acuerdo contigo, que tiene que ver con la campaña del 2028, sí. Pero, claro. pero, la acusada no es Jennifer González. No es Jennifer González. Es más, me voy a unos minutos de reflexión según me confiere la ley y regreso en breve con Héctor El Marrón Torres, Daniel Machete Hernández, Juan Luis Camacho. Yo soy Enrique Quique Cruz y estoy aquí de lunes a viernes de 5 a 7. Regreso en breve.
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10: Buenas tardes a esta...

0: expreso 52 en dirección a Juana Díaz y la PR1 pasando el aeropuerto Mercedita están sumamente cargados. Ahí es donde se junta todo el mundo a esta hora. De igual forma, la PR52 a la altura del peaje de Caguas Norte mantiene una retención fija para los que van saliendo de la zona metro. De vuelta a la capital, la ruta 66 corre lenta pero constante cerca del peaje de Carolina. Mientras que el expreso 22 empieza a fluir un poquito mejor hacia el norte. Eso sí, la salida de las oficinas y los bancos mantiene las avenidas Ponce de León y Muñoz Rivera en Atorrey a paso de Tortuga. Mucha precaución en la carretera para que llegue seguro a su destino. Yo soy Gelmarí Rivera Sánchez y esto es WKQ 580.
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14: De regreso aquí en WKAQ en la tarde con Quique Cruz. Yo soy Enrique Quique Cruz y estoy aquí de lunes a viernes de 5 a 7 por WKAQ 580 AM. Continúo con Daniel Machete Hernández, Héctor El Marrón Torres, Juan Luis Camacho. ¿Por qué no lo puede hacer? ¿Por qué no te escucho? ¿Por qué es que no lo puede hacer? Pero es que no te escucho. ¿Por qué es que no lo puede hacer? ¿Por qué?
15: ¿Cómo es? ¿Tú me estás hablando a mí? ¿Tú me estás hablando a mí?
14: ¿Are you talking to me? ¿Are you talking to me?
15: ¿Qué no puede hacer qué? Explícame.
14: ¿Por qué no puede salir de las ¿quién? Cosas que tiene que salir la gobernadora?
15: ¿Pero de qué tú te refieres? ¿Salir de qué? ¿De quién? ¿De quién? ¿De Domérez? ¿De Domérez,
14: secretario de Gobernación? ¿Limpiar la casa, sí?
15: ¿De Domérez, secretario de
14: Gobernación? ¿Por qué no puede? Sí, ¿por qué no puede?
15: ¿Quién trajo a Domérez?
14: Ella.
15: ¿Por qué lo tiene que sacar?
16: Porque Tomás no lo quiere.
15: Pues que eso no puede ser.
16: No, ese es el origen de esto.
14: No.
16: Ese es el origen de esto.
15: Si hay la
16: había
15: convención...
16: gente que no querían al tipo por sus hachas que tenían que amolar, porque eran otros cabilderos y él era cabildero y que esa noche lo querían. Pero estaban ahí pues, más o menos por la. Entonces, quien realmente ¿verdad? Cataliza todo ese enemistad con Domenech.
14: Todo ese coraje.
16: Es el presidente del Senado que da el frente y le hace frente al tipo y le hace una señalamiento. Y lo lleva a una comisión total y entonces él se convierte en el embudo de todo ese odio contra Domenech. Pero era simplemente eso. Hicieron la comisión total, no encontraron nada, hizo 20 señalamientos, entendía que por hacer presión política ella en algún momento tenía que ceder y ella dijo, yo no tengo que hacer lo que a ti te da la gana, el tipo se queda ahí. Cuando él se dio cuenta que eso le estaba costando, se echó para atrás. Fueron al mensaje de la gobernadora allí en el Capitolio y él fue con Johnny Méndez, agarraron las manos, le dieron un beso, le dio un abrazo, porque ante todo, pues la palma. ¿Verdad? Pues cuántas semanas duró eso hasta que alguien más volvió a sacar todo ese odio.
14: Vino la querella de Sebastián.
16: Exacto. Pues entonces volvió a prenderse toda esa cosa y el presidente del Senado dijo, espérate que yo puedo ir a la carga, tengo un segundo turno aquí otra vez para volver a caerle encima al tipo. Pero muy distinto a como fue la primera vez. Sí. Porque la primera vez al país se le creó ¿verdad? La expectativa de que esto iba a ser maravilla parte 2.
15: Hicimos un programa especial, aquí nosotros mismos hicimos un programa especial esperando que cayera el cielo y no pasó nada.
16: Y si tú haces una reunión de funcionarios del colegio del PNP hoy y le preguntas cuál es el delito de Francisco Domenech, nadie sabe qué diablo es. Nadie sabe qué jayo es lo que el tipo hizo. Nadie lo sabe. Sabe que medio mundo lo odian y que el tipo le está haciendo daño a La Palma. ¿Por qué? Nadie sabe. Por eso es que tú pasas el peaje y los números de la encuesta dicen que la gobernadora está ganando.
14: Bueno, pero
17: en la isla.
16: Cuando pasa los peajes, el PNP, lo que ustedes llaman la isla, pero estamos todos en la misma isla. Yo no sé de qué isla.
15: Estamos en el archipiélago metropolitano.
17: Estamos en el archipiélago porque son varias islas.
16: Realmente sí, y si tú lo miras, el país sí está dividido así. En la primaria popular fue así. Y en la primaria PNP también. Pedro Pierluisi ganó San Juan y perdió todo el resto del país.
17: Pero yo no creo que los funcionarios de
16: así
17: colegio...
16: Fue, y ella ganó la primaria. Sí. Pues,
17: yo no creo que los funcionarios del colegio del PNP sí... Es correcto que no saben cuál es el delito.
16: El corazón del joyo, vamos.
17: El corazón del joyo del PNP no sabe cuál es el delito o de qué se le acusa o qué sé yo, pero sí están sintiendo los mismos problemas que sienten acá en San Juan en las agencias y en los municipios. Porque esta peleita pensuaca, por no decir la palabra que se merece, de quién es el que manda en la agencia y saco a este porque no estuvo conmigo en la primaria y darle la vida imposible, yo la vengo escuchando por toda la isla.
16: Oh, sí.
17: Entre el PNP. tú sabes.
16: Ese infantilismo, desde que ganaron en ese grupo, están así. Esto, pues, nosotros ganamos para vengarnos de los de Pierluisi. Y los de Pierluisi están ahí aguantando la pared porque tú no me vas a sacar de aquí, no importa qué, me vas a tener que aguantar. Esa queja está desde qué día fueron las elecciones, el 8, desde el 9. No,
17: no, desde la primaria. Y a la gente, por lo menos,
14: desde la primaria.
16: Desde el siguiente día, por lo menos, de la primaria, esa guerra está prendida así, declarada. Punto. Cuando,
17: por lo menos los que somos del sur, tú hablas de la Virgen de Rosario, todo el mundo piensa en la Virgen del Pozo. En el PNP, yo estoy seguro que todo, cada vez que dicen, ah, este no, porque era de Pierluisi, la gente, la imagen que le viene en la tarjetita para rezarle, es la de Francisco Domenech, porque ha sido el artífice de esa conversación. Con intención o sin intención, puede ser que haya otra gente que la está haciendo sin permiso de él, por lo que sea. Vamos, el problema es que cuando salen estos mensajes de Sebastián Negrón, ahí hay un mensaje de él pidiendo la cabeza de un populete. Hay que sacarlo porque es populete. Hay que sacar al otro. Has hecho tal cosa. Pues, ¿sabes? Le da maíz a la gallinita de pensar que es verdad lo que se habla.
16: Ahora que están jugando tanto soccer, fútbol, balompié, tú puedes tener un montón de goleadores, pero el otro equipo también tiene goleadores.
17: Claro.
16: Si tú quieres ganar el juego, necesitas tener defensa. Necesitas un buen, ¿cómo se llama esto? El goalkeeper, el
17: sí, el
14: guardameta.
17: El arquero,
16: esas cosas.
14: Arquero, guardametas.
16: Y yo creo que donde realmente ha fallado, voy a decir la fortaleza, y específicamente Francisco Domenech, es que se leyeron la parte del libro que dice que la mejor defensiva es la ofensiva. Uh-huh. Y pretenden estar a la ofensiva todo el tiempo.
17: Correcto.
16: Y no se han dado cuenta que por estar a la ofensiva todo el tiempo han descuidado sus defensas. Y han descuidado realmente cuál es el trabajo. Y tengo que decir, muy a pesar del país, más allá de lo que uno, ¿verdad? Preferencia de partido, que se les ha olvidado gobernar. Y a mi parecer, desde mi análisis, el secretario de la Gobernación se ha enfocado en el desquite.
17: Mira,
16: tú me tiraste, yo te voy a tirar. Y se le va el tiempo en buscar cómo yo te voy a tirar a ti para atrás lo que tú me tiraste a mí. Y me parece que el ajuste que tienen que hacerle al libro de política es que esa ofensiva que ellos están pensando que es atacar al que lo atacó, realmente es demostrarle de que tú no me vas a sacar a mí de mi plan. Yo vine aquí a gobernar y el país tiene que correr. Y si el país corre, pasa como Bill Clinton. No me importa cuántas internas tú tengas en la Casa Blanca. Aquí hay dinero, aquí hay progreso, aquí hay negocios, aquí hay gente echando para adelante. No me importa eso. Pasa como con Obama, que la gente se sorprende y esa es la realidad. Había más deportaciones que ahora. Ah, el maltrato y esa cosa quizás no lo había en la calle. Pero había más deportaciones de inmigrantes que ahora. Pero a nadie le interesaba eso porque sentían que el gobierno estaba corriendo. Había alguien en control. Y lo que dice Juan Luis, en esas agencias donde van los PNP a buscar hacer una gestión totalmente legítima, ¿verdad?
17: Claro.
16: No hay una cabeza allí que diga, sí, por aquí es que tú vas. Sí, con fulano es que te va a resolver ese problema. No lo hay. Y hoy nadie quiere coger un expediente, nadie quiere coger un papel, nadie quiere firmar un permiso porque todo el mundo está a la expectativa de que si Domenech me va a acusar o el presidente del Senado me va a hacer un buenos días mañana. Así que como yo no sé cuál de las dos me va a tirar, pues yo no quiero hacer ninguna. Y no hay nadie gobernando, mi hermano. Y el país sigue todos los días, en una paralización que nadie quiere ver. Estos dos grupos enfocados en esa queja y la gente desde afuera mirando, dejen de disparar que nosotros necesitamos pan. No hay nadie repartiendo pan.
15: En el gobierno de Pedro Rosselló se repartieron unas tarjetas a los empresarios.
14: Sí, para que fueran atendidos
15: por los jefes de agencia.
14: Hicieron
15: cena.
14: Hicieron cena.
15: Aquí palo si boga y palo si no boga. Yo creo que tú me hiciste una pregunta a mí. Si yo fuera gobernador, yo no sacaría a Domenech. En este momento no lo sacaría. ¿Por qué lo voy a sacar? Si a mí me prueban que Domenech...
16: No es la única que piensa así. Sí. Hay muchos PNP que piensan así.
15: Óyeme, pero es que si a mí me... sale a relucir que Domenech ha incumplido con la ley o ha violado la ley, ya eso es otro cantar. Pero en este momento, porque es que yo no puedo otorgar ni validar que yo nombre una persona y me la saquen por chismes y por cuentos y por cosas. El Senado hizo una comisión total. Vamos a esperar los hallazgos de esa comisión total.
16: La segunda.
15: Y ya yo veo, por eso.
16: Porque ya hicieron una.
15: Por esa
16: y no salió nada.
15: Pero el mismo entonces, proceso que está eso yo brego. Pero ella tiene una responsabilidad dual como gobernadora, pero como presidenta del partido de gobierno de mayoría.
14: Estamos claros.
15: Y entonces vas a permitir, mira como ya está Héctor Joaquín pidiendo sangre.
14: Pero Héctor, estamos claros.
15: A 17 meses, 18 meses.
14: Entiendo tu punto sobre sacar o no sacar.
18: Pero por otro lado, yo necesito que mi chief of staff y mi secretario de la gobernación esté haciendo eso, no llevando un pleito, no siendo juez, parte fiscal, testigo.
15: No. Pero es que no está llevando ningún pleito, Quique. Él se está defendiendo de los ataques que le hacen a diario.
18: Él se está defendiendo. Es que todo esto se está circunscribiendo a Sebastián versus Francisco y Francisco versus Sebastián, como dices tú.
15: Ya Francisco, Francisco Domenech le puso la ola a Sebastián en la cancha de él. Él reacciona hoy y se seguirán reaccionando.
18: Francisco
15: hizo la querella, hizo la declaración jurada a Sebastián, que haga lo mismo y que se diriman la oficina de ética, la comisión total, toda esa vaina que se diriman.
18: Si tú puedes pelear, fregar y cocinar y lavar ropa, mete mano. Pero hasta ahora eso no se ve.
15: Abre los teléfonos entonces y pregúntale a las mujeres después de este país cuántas lo hacen, chicos. No, hombre, no.
18: Porque claro, son mujeres, Francisco no es mujer.
15: Lyndon Johnson lo decía de otra manera.
18: Francisco no es mujer.
15: Lyndon Johnson decía que yo puedo masticar chicle y caminar a la vez. Pues seguro, o sea, depende.
17: Pero esta administración ha demostrado eso. Perdóname. Esta administración ha demostrado eso.
15: Bueno, tú ahora mismo estás celebrando todos los logros que has hecho. No, pero por los 90
17: millones. Te dije los 90 millones. Uno, pero lo han comunicado. No, porque vuelven y lo distraen pero con la pelea.
15: Por eso que yo te tengo a ti aquí, chico. Por eso, eso es lo bueno de tu participación y tu imparcialidad.
16: Pero ¿qué pasa, Juan? Aprobaron los 90 millones de pesos, que es una gran noticia. Que
18: chacho, le llevaban 8 años que le debían echar a los maestros.
16: Llevan más, chacho. El promedio mínimo es de alrededor de 15 mil pesos y que hay maestros que recibirán 50, 60 mil pesos en ese retroactivo. Bello, fantástico, lo felicito. Muy bien. Y bien hecho que hayan logrado llegar a ese acuerdo. Pero entonces tú le dices al presidente de la Comisión de Educación, que no sé ni quién es, la Cámara o del Senado, dice, vámonos de gira para defender la obra del PNP y que le hicimos justicia a los maestros después de 20 años y toda la cosa, los años que sea, que llevan esperando por eso. Es que si yo salgo me van a preguntar si yo estoy con Tommy o con la gobernadora y yo no quiero decir con quién estoy. Así que yo no voy para allá.
15: Por eso que no puede salir de Domenech. Por eso mismo que Dani dice, es que no puede salir de Domenech en este momento. En este momento. Porque si no se le cae el gobierno. Viene a otro, le montan otro Fortroy y se acabó. Y le sacan al otro.
18: No, porque esto no
15: es
18: Ricky
15: 2019. No, Quique, mira, Quique, ¿por qué pasa eso que dice Dani? ¿Por qué pasa eso que dice Dani? De lo de del Comité de Educación.
18: Pero espera.
15: Porque Jennifer gana atípicamente una primaria contra el incumbente. Toda la mayoría de los legisladores PNP estaban en contra de ella en la primaria.
18: Mira, yo no.
15: Esa es la verdad.
18: Yo no te he dicho a ti que lo saque.
15: Hasta yo estaba en contra. Vamos
18: yo no te he dicho a ti que lo saque. Yo lo que te estoy diciendo es que se ponga a hacer las funciones para que fue nombrado.
15: Pero, pues, o sea, que tú tienes que no estar trabajando como se
18: está. Está más enfocado en la pelea.
15: Eso es una interpretación tuya.
18: Pero a mí tampoco. Pero por eso que yo vengo aquí a analizar para interpretarlo.
15: Que sí, que
16: está más enfocado en este tirijala que en la funcionamiento de la.
15: Eso es tu opinión. Entonces, y la mía también.
16: El problema es que volvemos. Let me have my morning. Let me have my morning. ¿Tú sabes? Amanecí ayer buscando.
18: Mira, este documento de ayer es demostrativo. Pero el enfoque está en lo que yo le dije a Juan Luis. En el juicio de su vida, que lo entiendo, caballo, yo lo entiendo, pero también tienes que dejar que otro sea el que lo haga. Tú no puedes ser cirujano y operarte a ti mismo.
17: Pero mira, cuando
15: esa frase de otro.
17: aquí compartimos expresiones, mira.
15: Reconoce los derechos de autor.
17: Pero cuando vamos al desenfoque, nosotros tenemos un amigo, los tres lo conocen, y obviamente lo conozco yo. Trabaja en la Fortaleza, ve renuncia. Y le lleva la carta directamente a la gobernadora. ¿Y cuál fue la reacción de la gobernadora según él y según las personas que estaban ahí presentes? PNP, que estaba con ella. ¿Pero qué es esto? Si este es el logo viejo. Ese no es el logo, que hagan esa carta de nuevo. No vio ni la renuncia de su empleado contra. Pues están enfocados en lo chiquito. En la pelea, que ese logo era del otro, que ese logo es esto. Que,
16: sí, pues, da esa impresión, pero abundando en lo que dice Héctor de que no puede salir de Domenech por el mensaje que lleva. Ahora yo te digo a ti, Quique, si mañana ya sale de Domenech, ¿cuál es la explicación?
18: Yo no
16: si ella dicho. Va y se sienta con Francisco, fuera de que Francisco diga mañana como la famosa cosa, ay, que yo hay alguien enfermo en mi familia, el pejito, tú sabes, sí, está cogiendo y yo voy para mi casa y yo tengo que irme, que no así que diciendo. Yo renuncio. Pero si la gobernadora dice, ok, ¿sabes qué? Vamos a poner un alto aquí. La distracción del gobierno principalmente es Francisco Domenech. Yo voy a adjudicar esto. Lo voy a sacar y voy a traer a alguien más, whatever, quien sea. ¿Cuál es la razón para tú sacarlo y qué evita que no te hagan otro fostro para tú tener que sacar al próximo? Porque no hay ninguna razón.
18: Dani, yo no estoy diciendo que lo saque, estoy diciendo que se ponga a planchar, que se ponga a lavar ropa, que se ponga a mover el gobierno y que deje lo demás, que lo atienda otro.
17: Pero
18: ese es mi punto. Ponte a trabajar como secretario de la gobernación, corre el gabinete, haz las reuniones semanales, ponga a tus secretarios a hacer lo que tienen que hacer. Pónganse para allá afuera a decir lo que están haciendo. Meta mano y deja este maldito pleito que lo maneje otro. Ese es mi punto. Porque él no está ahí para eso. Yo no estoy diciendo que lo saque.
17: Y vamos.
18: Lo que estoy diciendo es, sé para lo que te nombraron, no para lo que tú quieres ser.
17: Y sabrá Dios si lo está haciendo. Pero no lo proyecta.
18: No, bueno,
17: y cuando sale en papel, lo primero que sale es que mientras dijo en el Senado que él no bregaba por los clientes de su antigua compañía, aparece en email que sabrá yo si son verdad o no, pero oye, creas ese problema de percepción. Y tu subalterna, la subsecretaria de la gobernación, metía en el mismo revolú también. Pues contra, tú sabes.
16: Yo creo que esa va a ir presa, pero...
15: Eso es otra cosa.
17: Ah, pues entonces...
16: Pero no él.
17: Pues está bien. Pues pero entonces, no pues si el problema es ella... Da el primer paso y liquídala.
15: By the way, según tengo entendido, cuando renunció la otra vez, Villafañe se quedó de secretario de Gobernación y se tuvo que ir ella. Así que...
17: Se fueron los dos porque fue cuando el revolú de chat con el juez.
18: Ese es otro bollete.
17: Yo no entiendo. Los dos se tuvieron que ir de allí.
18: Yo no puedo entender cómo Itza García vuelve y cae en esto cuando la vida le dio una segunda oportunidad. Yo no lo puedo entender.
16: No, segunda y tercera, porque la segunda oportunidad fue haber salido ilesa. La tercera oportunidad es volver otra vez a la fortaleza.
18: No sé.
16: Pues tú sabes, pero
18: Yauco dice que el cabrón siempre da la pregunta. Un saludito, cuando cuenten los chismes ahí en Fortaleza, cuéntenlos como son, no se equivoquen.
17: El Yauco dice que el cabrón siempre jala para el monte. No sé, quizás aplica.
16: Oye, yo no sé si lo entienden, pero aquí estamos tratando de ayudar, ¿verdad?
18: No, lo más probable es que no lo entiendan, pero la realidad es, mi punto es, y vuelvo y lo repito. Yo no digo que lo saque, yo digo que se ponga a hacer lo que tiene que hacer.
16: ¿Qué pasa? Que el que está haciendo el monitoreo, en vez de estar tratando de entender lo que estamos diciendo, está tratando de descifrar con quién estamos nosotros. Ese es el problema. Espérate, Kike está con... No, boja. Mira, ahora lo arregló. Mira, Kike está con Tomás. No, pero mira. Ah, mira, ahora le tiró a Tomás. Bójalo, cámbialo de lista. Y tienen
17: busca dónde tiene contrato ese, liquídalo.
16: A ver, en qué columna es que lo van a apuntar, tú sabes. Y dice, ¿y el majón? No, ese está perdido ya hace tiempo. Olvídate de eso. Déjalo en el monte por allá.
18: No le gustó eso al marrón.
15: No, a mí nunca me ha importado eso tal. Y de verdad que alguien diga con quién yo estoy de estar.
16: ¿En dónde tú crees que te van a anotar, tío?
15: No me importa.
16: ¿En qué columna?
15: En donde se sientan felices que lleve el tal. A mí no me importa eso. Yo digo lo que yo pienso. Y yo pienso
18: te voy a hacer una pregunta,
15: que es un error, ¿entiendes? Como Pedro Rosselló respaldó siempre a Álvaro Cifuentes y lo sacó cuando quiso. O Álvaro se fue cuando quiso. Como Fortuño respaldó a Rodríguez Gema, mencionando casos de Chief of Staff. Cuando Severo Colbert le pidió a Hernández Colón que votara a Sila Calderón, Hernández Colón le dijo, no, señor.
18: Okay.
15: Así, yo creo que
16: sí. Pero a Yossi, Aníbal lo sacó.
15: Y cuando Hernández Agosto levantó la. Pero
17: y Alejandro a
15: y lo metió en el partido.
18: Pero fíjate.
17: A Ingrid Vila lo sacaron.
18: Ahora, ¿qué tú dirías?
17: No, esta
18: me gusta a mí. ¿Qué tú dirías?
16: Pero Ingrid Vila no era ni popular.
18: De uno que Jennifer apoyó, que salió en un periódico ahora en estos días diciendo que este es el cáncer en el partido.
15: Alejandro era tan malo.
18: Orlando Palga dijo que Francisco Domenech es un cáncer en el partido.
15: Pero y Orlando Palga es la metastización del cáncer en el partido, de los buscones institucionales que ha tenido la causa estadista. Y PNP de toda la vida es Orlando Palga. Y el PNP ha sobrevivido a gente como Orlando Palga. Mira si el PNP es un partido grande y fuerte.
16: Vuelve y confunde al que está atendiendo la cacuna. Boja, nene, bójalo. Sácalo de la lista esa y ponlo en la otra ahora otra vez.
15: O sea, yo lo digo sinceramente. O sea, yo pienso que en Puerto Rico hay una gente que se tienen que recoger a buen vivir.
16: Orlando Palga es uno de ellos. Pero mira dónde está centrado el mensaje de una administración que lo que lleva es año y medio. Que Orlando Palga es una fuente de información para saber qué pasa en el PNP.
15: Mira para allá.
16: Eso es un desastre político.
15: Eso es seguro.
16: Sí. Hay como una administración crítica de un año y medio.
17: ¿Por qué?
16: Por desenfoque, lo que dice Juan Luis. Sí. Yo estoy totalmente de acuerdo. Un asunto de desenfoque. Quique le añade al desenfoque, que es que el asunto del trabajo. Yo estoy hablando de la parte política. Tú le estás añadiendo el asunto del trabajo. Enfócate en lo que es tu trabajo.
18: Exacto.
16: Y la parte política, enfóquense en lo que tienen, el revolú que tienen dentro de lo que es el Partido No Progresista y de sus huestes y del corazón del joyo, que no saben hoy dónde están parados. Denle dirección a esos jefes de agencia que vuelvan a coger esos expedientes y los papeles y se pongan a firmar permiso y a firmar.
15: Yo trabajé con un gobernador.
18: Mira la pregunta que sale en el vocero ayer, que si la gobernadora perdió el control del gobierno, por eso, o sea, 80% de la gente dice que sí en una encuesta que hizo el vocero. Eso
15: y eso, eso no y es... esa pregunta es ahora de Blue. Eso no fue. Así de momento se le ocurrió al vocero, los editores del vocero hacer esa preguntita así. Óyeme, chico, pero vamos, aquí nadie es bobo ni se chupa el dedo. Mira, yo trabajé con un gobernador y estuve cerca de un gobernador y la posición de secretario de gobernación es hasta más exigente que la del propio gobernador. Con la magnitud de cosas que tiene que atender ese ser humano ahí. Cuando Quique dice con esa contundencia, no, que se ponga a trabajar, yo no sé qué. Oye, ¿cuánto tiempo le pudo haber tomado esto? Es una posición de un trabajo de 12, 13, 14, 15 horas diarias. Yo dudo que Francisco Domenech esté en la cómoda pensando que va a escribir Sebastián para contestarle mañana y el jueves y entonces aquí la garata por dos meses más. O sea, porque es que no puede ser.
18: Bueno, pero es que yo estoy de acuerdo contigo, pero lo que demuestra es lo que yo digo.
17: Pero si me dejo llevar por los mensajes que manda, que dice, let me have my morning, que llegué tarde anoche. Pues imagínate, el secretario de gobernación tiene que estar a las 6 de la mañana listo, a las 5 de la mañana, para explicarle al gobernante lo que va a pasar ese día. Tú sabes, pero si hasta para un mensaje de texto a un secretario tiene que pedirle la mañana porque let me have my morning, que estoy embaratado.
15: Embaratado porque el trabajo que tiene que dirigenciar y más con la orden.
18: Y acababa de llegar de un viaje que Quique, lo dice pero el texto
15: Quique,
18: también.
15: Quique, Juan, Dani y la gente que nos escucha, vamos a poner esto en contexto. La primera orden ejecutiva que firmó Jennifer fue para darle unos poderes adicionales, unas responsabilidades mayores a dos.
18: Exacto.
15: Nadie en el PNP levantó la voz de protesta y dijo, mira, no le des más trabajo a ese pobre muchacho porque ese hombre no vivirá.
17: Esa no fue la protesta que levantaron, nadie fue otra.
18: Cambiaste de lista.
16: Otra vez volvieron a
15: bojar. Oye, pero es que
16: le va a gastar la goma de bojar al muchacho ese allí en el Palacio Jodo.
18: Cambió de bando.
15: I'm sorry, pero él, las cosas son como son.
18: Héctor, cuando tú arrancas un lunes que Sebastián Negrón no es el tema en ese momento, con otro montón de papeles y de acusaciones llevado a la Secretaría de Justicia, ¿ok? ¿Qué tú demuestras? Que tú estuviste el fin de semana trabajando para jorobar a Sebastián Negrón de nuevo. Yo no tengo problema con eso.
15: Eso debió haber sido así. Héctor, pero lo que tú no puedes decir es que él dejó de atender el asunto de los maestros.
18: Pero eso es lo que debe entender, Héctor.
15: Eso es lo que tú percibes, porque política es percepción. Eso es lo que tú quieres percibir.
18: Lo tiró por la tercera cuerda.
15: Pero es que no, lo tiraste tú por la tercera cuerda, porque estás asumiendo algo que a ti no te contestó. Es lo que tú interpretas de lo que está pasando.
18: Las acciones son interpretativas. Si tú te levantas por la mañana y le metes a la secretaria Justicia la vaina esa. No. Los otros días.
15: ¿Y cuál es el deber de la Secretaría de Justicia?
18: Atenderlo. Los otros días, ¿qué hizo la semana pasada? Fue él personalmente, porque él lo dijo. Uh-huh. Allí al departamento.

0: acusado normal.
1: ¿Tú le estás diciendo normal a ese señor?
0: No, bueno, fuera de lo normal. Ah. ¿Por qué? Porque tiene una responsabilidad y su cargo se supone que proyecta lo que debe ser el mensaje del gobierno. Entonces, si está enfrascado en esta pelea, volvemos, le sigue haciendo daño a la gobernadora.
2: Tú lo quieres tanto, tú lo quieres tanto que tú quieres que por su padre renuncie.
1: Lo que pasa es que,
0: oye,
1: él cree.
0: Eso es política 101.
1: Mira, yo he tratado de hacer
0: ese te lo dice uno, perdóname, te lo dice uno que cuando estaba en la Juventud Popular hace algunos añitos y vino la acusación contra la Aníbal Acevedo Vilá, me cayeron chinches a mí, pero yo lo dije en la Junta de la Juventud. Dije, no puede coger porque va a ser candidato y acusado, pero y mira, le va a costar, y le costó.
3: Pero mira el caso de Aníbal Acevedo Vilá, que yo diría, ese es un caso bien similar a lo que estamos... Pero, Aníbal no podía renunciar, que no es el caso de Francisco, no es el caso de Francisco, pero Aníbal no podía renunciar ni a la gobernación ni a la candidatura.
1: Se le caía el caso.
3: Porque si iba a jorobar en el caso.
2: Y no podía pagar a Tomás Green tampoco.
3: Exacto.
2: Si no tenía la gobernación.
3: Exacto.
0: Pero eso lo podía...
3: La Autoridad de Energía Eléctrica pagó 3.2 millones de pesos.
0: Pero eso lo podía hacer, eso lo podía hacer desde la Fortaleza.
3: No,
2: y eso
3: es inmoral.
2: ¿Y cómo lo tienen hablando en los medios y dando consejos y dando opiniones? Por eso que este país está fastidiado, Quique, por los ídolos de barro.
3: Pero él no se podía ir del gobierno por eso.
0: Está bien, pero te quedabas en el gobierno, pero la candidatura...
2: Pero sobrevivió. Entonces todo el mundo dice, ay, María, qué listo, qué grande. Pues
0: pero,
2: seguro que sí,
0: porque tenía...
2: como aquí todos los más son unos bobos, pues claro, el listo es el raza más grande, pero yo pienso, y aquí pido una pausa, aquí tiene que haber un deferente o una referencia moral de qué es lo que se puede y qué no se puede hacer. Porque ahora tú ves todos los gobernadores fracasados, ahora quieren ser analistas políticos, decir qué es lo que se tiene que hacer cuando nunca lo hicieron mientras fueron gobernadores. Quieres Alejandro por un lado, Aníbal por el otro. Ahorita Fortuño se mete también y Pierluisi da comentarios.
1: Ayer vi a Mariana Nogales en un programa de televisión. De
0: sí,
2: Mariana
0: sí.
2: Nogales. ¿Quién es Mariana Nogales?
0: La del murciélago.
3: Mira, yo la vi.
0: Mira, pero...
1: Y yo dije, pero ¿qué pasa? Que este país nadie estudia, sí. Nadie va a la universidad. Mira, nadie estudia política.
3: A mí me sorprendió esa.
1: ¿Sabes?
0: Mira, pero...
2: Antes los abogados flojos se metían a la política. Ahora son analistas.
0: Y no es una crítica, es que me estuvo gracioso. Alejandro dijo los otros días que era mejor el gobernador que el gobernador.
1: Me imagino.
3: Pero está bien, claro, esa es buena, esa se la compro.
2: Yo respaldo.
0: Es verdad. Y no lo estoy atacando, porque lo dije, me estuvo grabando.
2: Acabas de decir la línea donde todos estamos de acuerdo.
3: Exacto. Alejandro, la pegaste. Es más, mira, me voy para mi ley conferida de reflexión. Regreso en breve.
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5: Tarde lluviosa en la zona metropolitana. Soy Carla Gianni Díaz, escuchas WKQ580 y estas son las noticias de acción. Bueno, 173 cargos criminales son radicados por fraude al Medicaid. Por otra parte, justicia remite al FEI referido contra el exsecretario del Departamento de Desarrollo Económico, Sebastián Negrón. La evaluación surge por alegados conflictos de interés y presuntas irregularidades relacionadas con un decreto contributivo. Además, crece la polémica por falta de agua en Loíza. La alcaldesa Julia Nazario denuncia discrimen en la distribución del servicio.
6: Yo tengo 14 países que llegan a Loíza. Hoy llegan los dos primeros, Honduras y Chile.
7: De
6: niños de 9 a 10 años en la sede interamericana y del Caribe de las pequeñas ligas, que este año escogieron a Loíza para su evento. Y se quedan en los alquileres a corto plazo en Loíza. Y yo no tengo agua, Rubén, no tengo agua.
5: Oiga, y en operativo especial hasta el amanecer en la noche de San Juan, las autoridades refuerzan la vigilancia por aire, mar y tierra, mientras miles de ciudadanos celebran el tradicional chapuzón de las 12.
8: Tenemos a todos nuestros patrulleros en áreas cercanas y de detectar un conductor bajo los efectos de bebidas alcohólicas, en vez de ir hasta la división, pues pasa inmediatamente a la guagua rodante y allí le hace la prueba. Y el por qué no estamos haciendo los bloqueos, pues el tribunal nos dio la razón, nos autorizó volver a hacer los bloqueos, pero cada vez que realizábamos un bloqueo, por ejemplo, vamos a poner la 100 en Cabo Rojo, inmediatamente lo montábamos, no pasaba media hora y ya casi nadie quería pasar por ahí, porque a través de las redes sociales notificaban que la policía estaba allí.
0: Sí,
8: y obviamente caía el que no tenía acceso a las redes sociales, pues entonces pues la razón de ser pues no era muy efectiva.
7: Me preguntan aquí que cómo se llama esa guagua.
8: Le decimos la bocachita, porque es donde llevamos, es la unidad de alcohol.
5: En otro tema...

0: Luma contrademanda al gobierno. La empresa alega motivaciones políticas en los esfuerzos para cancelar su contrato y advierten sobre el alto costo económico que tendría una eventual terminación del acuerdo para Puerto Rico. Soy Carla Yani Díaz, esto es WKQ.
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2: Saludos y muy buenas tardes a los amigos que sintonizan WKAQ580 AM. En el tiempo culminamos este martes con algunos aguaceros pasajeros, mejor calidad del aire y temperaturas calurosas. De hecho, en San Juan, la temperatura máxima alcanzó los 89 grados, esto a las 3:27 de la tarde, justo en el promedio para la fecha. El viento predomina del este entre 15 a 20 millas por hora, con ráfagas más fuertes de manera ocasional. Además, la llegada de un parche de humedad provocó lluvias durante esta tarde sobre sectores del este y norte de la isla. También, debido a los efectos locales, se desarrollaron aguaceros desde el interior hacia el oeste de la isla. Los acumulados de precipitación han fluctuado entre décimas de pulgada hasta un poco más de una pulgada y media de lluvia. Durante la noche de San Juan, no se descartan algunos aguaceros pasajeros impulsados por el viento, especialmente en áreas del este y noreste. Para mañana miércoles, una débil onda tropical estará cruzando el sur de nuestra región, aunque la mayor concentración de humedad permanecerá sobre el Caribe. Su periferia favorecerá un aumento en las lluvias pasajeras y desarrollo de aguaceros durante la tarde desde el interior hacia el oeste. Por otra parte, en las playas, el riesgo de corrientes marinas se mantiene entre bajo hacia moderado.
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4: De regreso aquí en WKAQ en la tarde con Quique Cruz. Yo soy Enrique Quique Cruz y estoy aquí de lunes a viernes de 5 a 7 por WKAQ 580M. Continúo aquí con Héctor El Marrón Torres y ahora está con nosotros Juan Jao. Juan, ¿cómo van los carteles?
5: El cartel de condominio cada día creciendo. Vamos bien, Quique. Buenas tardes. Gracias por la oportunidad, Marrón, y a usted.
4: ¿Qué ha pasado?
5: Pues mira, las nuevas noticias que vienen por ahí es que llaman al Capitolio porque tienen miedo con el proyecto 1086, porque los administradores, los chupacuotas, los que ganan mucho dinero en los condominios, tienen miedo que los saquen de administradores. Y yo entiendo que en cada condominio todos los titulares tienen derecho a los documentos. Todo el mundo tiene derecho a lo que se gasta. Y yo le digo a los titulares aquí, tienen por ley que exigir los documentos. Hay un condominio aquí cerca, aquí, que se llama Granada Park. Esta señora me da pena, la señora Muguet. Ella trata de hacer, tiene ahí un administrador buscón, que no sé el nombre, pero me lo han dicho todo. Yo le digo que vayan al Departamento de Justicia y esa señora Muguet Landrao deben llevarla al tribunal. Porque tú no puedes restringirle ni buscar secuestro para los condominios. Una señora que quería sacar un agente, ahora se apoderó de un poder y no quiere dar evidencia. Tiene mantenimiento.
4: ¿Es administradora?
5: No, ella es la presidenta. Lo que pasa es que ella se atributa unas cosas porque ella alegadamente alegó una persona, agredió a una persona allí, que fue lo que te comenté. Pero me dicen que han enviado cartas, que los titulares que van a esa convocatoria van a ir con una restricción. Entonces le mandó a hacer una carta. ¿Que para qué quiere los documentos? Todo es libre. Y si no, vaya al Departamento de Justicia. Sí, yo estoy más que contento con todas las investigaciones que van a salir, con todas las investigaciones que siguen saliendo. Y los condominios, los dueños son los titulares. El titular que no haga nada, pues está fastidiado. Y esto mismo pasa en los condominios de Isla Verde. Hay muchas órdenes de protección por ahí, Quique, ya dándose por parte de presidentas y presidentes que agreden a titulares porque no quieren que den información. Y esos titulares, eso es público, las órdenes de protecciones. Ya la semana que viene, cuando me vuelvas a citar, te voy a traer todas las órdenes de protecciones que hay hasta ahora, emitidas por el Tribunal de Carolina, Tribunal de San Juan, Tribunal de Bayamón, porque aquí agreden a los titulares y los quieren secuestrar, Quique. Esto es bien serio. Serio. Y en el condominio Estancia Tarragón, esperando por la fiscal de distrito, Mayorilla Albolini y el juez Jorge Martínez, para ver qué van a hacer con el caso y que se le haga justicia a 77 titulares que están desalojados desde el 2020 sin ninguna respuesta y no hay consecuencias.
4: ¿Cómo que desalojados?
5: Desalojados porque en los terremotos de enero del 2006, 6 de enero y 7 de enero del 2020, esos titulares están desalojados. Y es bien triste, Quique, que tú tengas una propiedad, no te dejan entrar, los amenazan, los agreden. Es más, hay hasta gente que quiere comprar los apartamentos allí cuando esos apartamentos, supuestamente el edificio está, que no se puede vivir. Lo mismo pasa en el condominio Ponciana. Es que son los mismos mecanismos en diferentes procesos. Pero tienen que pedir documentos, Quique. En los condominios, los titulares tienen derecho. Nadie te puede quitar tu titularidad. Nadie te puede quitar tus documentos. Y yo te doy las gracias por este espacio, pero los titulares se tienen que dar a respetar. Se tienen que dar a respetar y tienen que pedir los documentos. Aquí hay mucha gente de la tercera edad. Ayuden a esos titulares. Salgan a denunciar las agresiones, las amenazas. Los abogados aquí no son dueños del condominio. Y hay abogados buenos. Y hay abogados buenos. Y hay administradores buenos. Y hay gente con capacidad. Gracias. Con capacidad para manejar estos condominios. Yo entiendo que los administradores ya los deben sacar, porque aquí hay administradores que se ganan $4,500 como Marco Rosado. Esos son unos buscones, porque dicen que quieren proteger la ley, pero entonces van a un sitio a criticarlo, pero quieren ganarse todos los chavos del mundo. Y aquí deben contratar empleados especializados. El dinero de los condominios se debe invertir en empleados. Si le tiene que dar un plan médico, déselo. Pero tenemos que dejar de secuestrar. Las personas tienen que tener mayor información y titulares. Salgan a denunciar cualquier atropello. Y si usted lo agreden, vaya al tribunal. Y aquí la gente que compra por ley 2022 no es dueño de un condominio. Los están sacando y los están explotando financieramente porque los quieren sacar subiéndole las cuotas de mantenimiento. Y van y hacen una asamblea escondida como en el condominio Los Pinos, que si tú llegas a ver ese condominio, Quique, esas vistas oculares que está haciendo el senador Estor Joaquín, invítalo. Se lo dije a la senadora Barlucea, deben hacer todo. Invítalo aquí a que vengan, a que te hablen de todas esas pistas que están pasando.
4: ¿Y en qué ha quedado la nueva legislación todo esto?
5: En el Senado se aprobó, hoy está...
4: En el Senado ya se aprobó.
5: En el Senado se aprobó el proyecto 1086, donde cambia los casos del DACO a los tribunales. Y eso va a ser bueno. Le meten miedo a la gente porque dicen que va a ser más costoso. Eso es mentira. Si un caso a mí en DACO me ha salido en más de $12,000. Mis abogados Iván Rivera, Ramón Rosario, Julio Rosado, te cobran dinero. Si tú vas sin abogado al DACO, te pasan la cacharra, porque estos abogados se prestan para la truquería, se prestan para el patriotismo, se prestan para abusar de los titulares que no tienen cómo defenderse. Y en el tribunal hay muchas áreas de mediación y ley 140.
4: ¿Están utilizando las derramas para meterle más presión y sacar la gente?
5: Seguro que sí. ¿Cómo? Yo conozco en varios condominios que han hecho derramas y no se sabe dónde está el dinero. Que eso se está bajo investigación. Yo conozco condominios que han hecho derrama. Y hoy por hoy, ¿dónde está el dinero? No lo utilizaron. El condominio se está cayendo en canto. No hay. No hay. En mi condominio en Torre San Miguel, yo te lo dije. ¿Cómo tú vas a agredir a una titular hablándole palabras OS? Entonces el dinero de nosotros lo negociaste con los abogados de Atenue. Y nos dieron 1.8 millones. ¿Para qué tú no cogiste los 1.8 millones y fuiste a demandar por 7 millones? Cuando nos devolvieron el mismo 1.8 y salimos perdiendo y no nos han dado nada, nos han dado cero. El licenciado Antonio Guina, Manuel Mellado, un señor Parra ahora que hay allí, que estoy chequeando su récord delictivo, porque hay un récord ahí que estoy investigando, porque son agresores. Son gente que te hablan malo y te amenazan por correo electrónico y con cartas. Esas son las cartas que tenemos evidencia, porque esas son las cartas que debe tener el Ministerio Público, la Fiscalía y la Policía, porque aquí constantemente te amenazan por eso. ¿Qué tú crees de eso, Quique? Viviendo en un condominio cuando tú pagas por tener una felicidad, una calidad de vida y no la tienes. Dame tú esa opinión. Si tú vives en un condominio y tú pagas por mantener unas cosas y que tengas tu estacionamiento, que los guardias de seguridad te insultan. Te cierran la puerta. Te dicen que no puedes entrar por ahí, que el administrador o el presidente dijeron que por ahí no puedes entrar. Hasta ahí llega eso. Hasta ahí llega esa agresión en los condominios, Quique.
4: Contra gente mayor.
5: Contra la gente mayor y con todas las personas que son vulnerables porque quieren abusar de ellos, Quique. Yo te digo de verdad que yo me quedo bobo con todas las cosas que estoy viendo. Y te lo acaban de decir aquí los compañeros, los condominios deben meter mano. Los titulares tienen derecho a pedir documentos, tanto en el condominio Madrid Plaza, en el condominio Vista de los Frailes, en Laurel. Todos los condominios que estén cometiendo un acto delictivo, denúncielo. Vaya a los tribunales, lo van a atender. No le metan miedo, pero estos abogados le meten miedo como Xqueret en Granada para Ibet. Le dice, no, vaya al DACO a pedir los documentos. Eso se llama, ¿qué? Temeridad. Y después cuando le meten las multas, quien las paga son los titulares. ¿Tú sabes por qué en los condominios siguen ellos abusando? Porque el dinero de los abogados los pagan los mismos titulares. De la caja de los chavos de los titulares. Porque no lo sacan del bolsillo de los miembros de la Junta Personal. ¿Qué tú crees de eso, Quique?
4: ¿Qué va a pasar con la nueva legislación?
5: Yo entiendo que la nueva legislación le va a dar vida, le va a dar otro color y van a tener que enfrentar un descubrimiento de prueba. Si en el descubrimiento de prueba el juez determinó o la prueba que se está desfilando hay un fraude, timo y estafa, pues se ve el caso y se refiere al Departamento de Justicia.
4: ¿Pero qué controles va a establecer la nueva legislación para que no ocurran estas injusticias y estas situaciones?
5: Yo entiendo que va...
4: Yo no puedo ir a estar yendo a un tribunal a cada rato.
5: No, y yo estoy de acuerdo con usted. Lo que pasa aquí, que aquí es que mientras tú tengas un poder que vas a ver que te va a dar una sala especializada, que es lo que dice la ley, donde vas a tener una oportunidad de ir a mediación, donde te puedes defender por la ley 140 y a la misma vez tú puedes pedir documento en el tribunal, tú tienes mayor acceso porque los abogados que no cumplan, porque aquí hay abogados que no cumplan, aquí hay un caso en un condominio donde le dijeron ve a buscar los videos y no se los dieron. Porque en ese video se ven muchas cosas. Se supone que el tribunal, tú tienes que seguir instrucciones y si no te dan, pues de ahí vienen las sanciones, pero se las deben dar a nivel personal a los miembros de la Junta. Cuando a los miembros de la Junta tú le toques el bolsillo, aquí se acabó el abuso. No es como en mi condominio, que la licenciada Noemí Beltrán Soto debía chavos en Hacienda. Por eso no pudimos tener dinero en los terremotos con FEMA. Porque FEMA lo dijo. Yo no te puedo dar a ti una cubierta porque usted no paga contribuciones sobre ingresos y usted está registrada en el Departamento de Hacienda y de Estado. Por eso es que muchos titulares no tuvieron acceso a unos beneficios contra otros titulares en el área sur que sí lo tuvieron. Vivieron hasta un año en el Hotel El Meliá, pagado por FEMA. En los terremotos, yo conozco una señora que trabaja para el Departamento de Justicia que vivió un año. Entonces están los foros pertinentes, están las agencias pertinentes, pero la ley nos da buen agarrón de mano, nos ayuda a los que somos titulares.
4: ¿Y tú crees que eso lo aprueben ahora antes del 30?
5: Yo entiendo.
4: Hasta el 25.
5: No, está en calendario. Hoy vas a votación. Hoy. El proyecto 1086 en la Cámara.
4: Hoy.
5: Okay. Si vas a hoy, prontamente te estará dando noticias y se supone que salga la gobernadora y la gobernadora, yo entiendo, que lo firmará para hacerle justicia a todos estos titulares. Aquí hay más de 500,000 personas viviendo en condominio, Quique. Eso es una realidad y aquí hay mucho abuso. Y como le dije a usted desde el día uno que llegué aquí, hay condominios buenos, hay juntas buenas, hay gente buena. Pero aquí hay mucho buscón que están abusando de esos condominios.
4: Está bien, pues me mantienes informado.
5: Amén. Gracias, Quique, y buenas noches. Gracias por la oportunidad.
4: Gracias a ti. Mira, yo quiero abrir las líneas telefónicas y quiero preguntarle a la gente sobre la primera plana de... Me voy ahora para el espacio sideral. Quiero preguntarle a la gente, quiero que la gente 765-6020, moteles al borde del knockout. ¿Por qué usted cree que los moteles están al borde del knockout? Hoy nosotros en Lo Sé Todo, en la reunión, tuvimos una reunión, o sea, estábamos hablando del tema. Moteles al borde del knockout. 765-6020, ¿qué opina usted? ¿Por qué usted cree que los moteles están al borde del knockout? Yo digo que es que están pasados de moda. Esa es mi opinión, que ya los moteles, tanto Airbnb, de sitios ahí donde hospedarse y todo ese tipo de cosas, Yo creo que escogí un tema para que la gente me llame de participación que no mucha gente quiere llamar.
6: Yo no creo que esté fuera de moda porque lo, mira,
4: entró una llamada.
6: Yo no creo que esté fuera de
4: moda.
6: Oye,
4: porque el cuadro se llena bien brutal y pero esto es una cuestión de ¿por qué usted cree que los moteles pues se fueron a ajuste? Están pidiendo ahí incentivos, que hay una ley que no lo permite. ¿Por qué usted cree? Vamos a ver. WKQ en la tarde con Quique Cruz. Buenas tardes. No se tiene que identificar si quiere, pero ¿por qué usted cree que el negocio de los moteles se ha ido a ajuste?
7: Yo soy Ángel, pero es que yo creo, no es que sean fuera de moda, es que están más accesibles los Airbnb para las estadías de más días. Sí. Entonces, pues, la gente deja de usarlo porque tienen accesibilidad a ir a más lugares con mejores condiciones.
4: Eso.
7: Si los remodelan, los ponen limpios y los ponen accesibles como los Airbnb, dan otro palo.
8: Y no un motel se puede transformar
5: en
8: Airbnb.
5: Y no te chotea.
4: Sí, se debería.
5: Y no te chotea, te escondes mejor.
4: Ángel, tú fuiste el valiente, ahora se llenó el cuadro de nuevo. Muchas gracias, Ángel, por escucharnos.
9: Se debería.
4: Buenas tardes, dígame, ¿por qué usted cree que los moteles se han ido a usted?
9: Tú fuiste el valiente.
10: Ah, ¿conmigo?
4: Sí, con usted.
10: Sí, bueno, lo que está pasando pues es el fenómeno de los Airbnb. Yo soy propietario de Airbnb. Okay. Ajá. Y en el área de Santurce. Y me llegan allí clientes recurrentes de aquí de Puerto Rico, porque después se sienten seguros, van y se estacionan cerquita por allí en el restaurante, caminan al Airbnb y se van tranquilos para su casa.
4: O sea que, ilústrame en esto, porque eso fue lo que yo dije hoy en la reunión y me decían que no, porque los Airbnb los cogen no los cogen pa 4 horas ni pa 5 horas, que los cogen pa 2 días, 3 días. O sea, tu Airbnb lo están usando para uso corto, vamos, por ejemplo.
10: Tengo ambos.
4: Ok.
10: Ambos, pero tengo un par que son recurrentes.
4: Ajá.
10: Porque están haciendo la utilidad de very short term.
4: Exacto, very short term. Eso mismo. Eso es lo que yo decía hoy en la reunión. Allí me decían que no.
8: Y son más fríos.
4: Sí, y son más privados. No tienes que ir a un sitio donde quizás te están velando, lo que sea. O sea, es más común. Exacto. Tu sitio es más común, ¿verdad?
10: Exacto. Yo tengo uno cerca de un mall. No voy a decir. Pues la gente se va al parking del mall. Y tranquilamente, pues, pasan por la cafetería del mall y se van para Airbnb.
4: Excelente.
10: Y
4: muy bien.
10: Se van felices.
4: Yo sabía. Muchas gracias, mi amigo, y gracias por... Mira, tengo el cuadro lleno, muchas gracias. Ve, Ángel y tú fueron los que rompieron la manzana aquí. Ahora todo el mundo está llamando. Buenas tardes, usted está en WKQ en la tarde con Quique Cruz. ¿Qué ha pasado con los moteles? ¿Por qué los moteles se han ido a ajuste?
11: Bueno, Quique, buenas tardes para ti y la audiencia. Todos los días te escucho desde aquí.
4: Muchas gracias.
11: Desde mi trabajo.
4: Gracias.
11: Yo trabajo de 2 a 10 de la noche. Para mí, mi opinión sobre los moteles, no es lo mismo los moteles de aquellos tiempos de los 60, 70, 80, 90, que no había tanto esta tecnología de celular. Ahora donde quiera hay un celular, que donde quiera te están grabando. Y si te cogen metiéndote a un motel, porque me pasó a mí, un padre mío me cogió entrando a un motel y cuando vio mi carro entrando para allá, pues cogió y me hizo una grabación.
8: Te tiró al medio.
11: Y pues, es verdad que no me tiró al medio en las redes, pero me dijo, fulano, mira dónde te cogí. Yo dije, muchacho, borra eso, chico. Y por eso para mí, esa es mi opinión.
4: ¿Ve?
11: Buenas tardes, Quique.
4: Gracias.
11: Todos los días bien.
4: Oye, muchas gracias.
8: ¿Qué hacemos con los moteles, entonces?
4: Buenas tardes. ¿Cómo?
8: ¿Qué hacemos con los moteles? Porque
4: vamos a buscarle un... Primero estamos buscando el problema. Ajá. Ya tenemos algo en común con los moteles.
8: Una solución.
4: Que son calientes. ¿Ve?
12: Buenas tardes,
4: mi amigo. Bienvenido aquí. Gracias por escucharnos. Dígame.
12: Gracias. Tú sabes que los carros modernos ahora, el asiento donde uno está conduciendo.
4: Hubo alguien que dijo eso en la reunión, que ahora hasta en los carros era más cómodo.
12: Óigame. Entonces, como los carros ahora, la bomba del agua, ahora los abanicos son automáticos. Ajá. Y el aire acondicionado y los tintes los cristales. ¿Para qué van a ir inútiles?
4: Oye, los tintes en los cristales, eso es verdad. Muchas gracias, mi amigo. Muchas gracias por escucharme. WKQ en la tarde con Quique Cruz, adelante. ¿Por qué los moteles se fueron pase?
13: Quique, buenas tardes, Blanca de Corozal.
14: Blanca, buenas tardes, muchas gracias, bienvenida.
13: Sí, la primera lady que entra por ahí, mira.
14: Sí, usted, brava.
13: Bueno, es que eso no significa nada, lo que pasa es que esto es un tema que hay que tomarlo en serio y aquí lo cogen los hombres de chiste.
14: Es verdad.
13: Mira, yo lo que oigo en la radio es que en los últimos años los moteles o hoteles, como se llamen, han sufrido muchas tragedias de asesinatos y crímenes.
14: Eso yo lo traje también, eso es verdad. Ese punto yo lo traje.
13: Posiblemente las personas pues tienen un poco, no se sienten seguros como antes, sí, cuando iban, ¿no? Eso sería mi participación, gracias.
14: Y excelente opinión, porque yo dije eso mismo también, que habían habido un par de asesinatos y un par de cosas. Ha habido gente que se ha muerto por los gases de los carros, que se han envenenado uh-huh. con los gases de los carros.
5: Sí, en una de estos de maratones en Ponce pasó.
14: En una justa.
5: Sí. Una dama se quedó dormida de camuy uh-huh. en un motel y se murió.
6: Claro, el carro prendido.
5: Falleció con el carro prendido.
14: Bueno,
5: sí,
14: oigan, le doy las gracias a todos los que llamaron para participar, principalmente a Ángel, que fue el primero que llamó. Y
6: esa
14: abrió,
6: estructura, ¿qué hacemos abrió, con ella?
14: ¿Qué hacemos con las estructuras? Sí. De eso vamos a hablar mañana. Entonces, vamos a poner el tema, okay. ¿Qué hacemos con las estructuras esas? Porque algo, sí, mañana vamos a ver. Mañana vamos a abrir las líneas para que usted nos diga qué podemos hacer con las estructuras de los moteles. Yo de aquí a mañana, en mis minutos de reflexión, voy a pensar qué podemos hacer con las estructuras. Pero yo creo, en mi opinión, para darles un poquito de dulce a esto, y siendo serio con el tema, los moteles se tienen que reinventar. El modelo del motel no funciona por las situaciones que hemos hablado aquí ahora y se tienen que reinventar. Mañana voy a abrir las líneas telefónicas para que ustedes nos hablen de eso.
6: ¿Qué den idea?
14: Hey, yo por mi parte me despido y estoy de regreso mañana aquí en WKQ en la tarde con Quique Cruz, donde los que saben no tienen miedo a llamar. Que Dios me los bendiga, que tengan una linda noche, porque mañana va a ser mejor que hoy. Regreso mañana a las 5.
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24: Muy buenas noches. Bienvenidos a De Seguros. Yo soy Luis Pavón Roca.
25: Yo soy el doctor Novoa. Saludos, Luis. Buenas noches.
24: Todo el mundo está despierto ya.
25: Sí.
24: Y alineado. Hoy tenemos un programa relacionado al tema de seguro de salud y un behind the scenes de servicios que no necesariamente se conocen, pero están ahí y pueden ayudar.
25: O se, puede tener una percepción errónea
24: de lo que
25: es el beneficio.
24: Y para esos propósitos tenemos a dos doctoras. Tú estás lleno de doctores aquí. Oye, Pacheco, te puedes enfermar hoy que mira, tenemos tres.
25: Es que siempre los abogados ganan. Pues hoy estamos
24: no, en ventaja. Este colegio lo pierdo. La doctora Jennifer Peña, directora médica de PAGER, que es la línea de orientación de enfermería. Y la doctora Patricia Rivera, que es la directora médica, ella dice que es senior, yo no sé por qué, pero bueno, directora médica senior de manejo de población de Triple S. Vamos a empezar por explicar qué es esto de manejo de población.
26: Manejo de población es la estructura que nosotros tenemos dentro de Triple S. Está compuesto por un equipo multidisciplinario de enfermeras, trabajadores sociales, nutricionistas, donde tenemos entonces que manejamos las condiciones crónicas de nuestros asegurados. Diabetes, hipertensión, CHF, y lo que hacemos
24: ¿Qué CHF, qué es eso?
26: Fallo congestivo, fallo cardíaco congestivo. Así que lo que hacemos en el equipo de manejo de población es ayudar a ese paciente a aprender sobre su condición, a canalizar sus necesidades, ayudarlos a navegar por el sistema, que puedan empoderarse de su condición, obviamente, y ayudarlos básicamente en todas las necesidades que puedan tener.
24: Esto es para cualquiera de los productos, o sea, esto es para Vital, o sea, Advantage, comercial,
26: para,
24: o sea,
26: todo
24: el tarjeta bien.
26: Para todos nuestros asegurados de Triple S, para las tres líneas de negocio.
25: Y para esos pacientes también, y muchas personas, como estábamos hablando antes de comenzar el programa, muchas veces el paciente tiene dudas luego de horas de oficina, ¿verdad? De las oficinas médicas, del médico que lo pueda atender.
24: Cuando a uno le entra la duda.
25: Y no saben, ¿verdad?, si sus síntomas requieren una intervención de ir a sala de emergencia, una sala de urgencia. Y navegar, como uno dice, el sistema de salud de Puerto Rico tiene muchos retos. Y por eso es que existe una línea de asistencia de enfermería o de orientación de enfermería, que yo, ¿verdad?, mi experiencia por años es que no se debería utilizar más y tendría un beneficio grande. ¿Y qué es ese servicio, esa línea de orientación?
24: Doctora Peña, que usted es la que dirige la cosa de la línea de orientación de enfermería.
1: Pues empiezo por explicar que Pager, la compañía para la cual yo trabajo, trabaja junto con Triple S para que los asegurados, ¿verdad?, tengan ese acceso a orientación clínica, como dijo el doctor, 24 horas al día, 7 días a la semana, y es a través de enfermeras licenciadas que están a través del teléfono o de mensaje de texto por chat, y la meta es ayudar a que las personas reciban esa atención adecuada en ese momento, ¿verdad?, en ese momento donde entra la duda, que casi siempre es después de las 5 de la tarde, y así evitar esas visitas innecesarias a sala de emergencias.
25: Y la doctora, porque se adapta, ¿verdad?, a las generaciones. En un momento era solamente teléfono, y luego es que puede ser texto. Mucha gente prefiere...
24: Okay, pero camínenme por el proceso. Yo soy afiliado, ¿verdad?, de Triple S, por lo tanto tendría derecho a este tipo de apoyo. ¿A dónde llaman? Va a empezar, ¿a dónde hay que llamar? ¿Cuál es el número?
26: Nosotros tenemos en su tarjetita del plan médico, va a encontrar el número de teléfono de teleconsulta. El número es el 1-800-255-4375.
24: ¿Y está identificado como teleconsulta?
26: Como teleconsulta, en la partecita de atrás de la tarjeta.
24: Yo marco ese número, tucu, tucu, tucu, tucu. Al otro lado me va a contestar una enfermera.
1: Correcto, una de nuestras enfermeras licenciadas, como parte del equipo, que está básicamente lista o listo para contestar esa llamada. Típicamente en menos de un minuto están disponibles para contestar.
25: Ese es un dato importante, ¿verdad? Y parte de la orientación, estamos hablando que no le contesta un clerk, no es alguien que no tenga una experiencia clínica, una preparación clínica, es una enfermera que lo puede guiar en la tos, Luis, de los otros días.
24: O no es alguien en Colombia, es alguien aquí.
1: Correcto, esto no es un centro de llamadas en otro país.
24: No, un call center.
1: Correcto, esto es un grupo de enfermeros y enfermeras que están localizados aquí en Puerto Rico.
25: Con licencia.
1: Con licencia.
24: Entonces, vamos un paso atrás. ¿Cuándo es que yo debo llamar y cuándo no debo llamar? ¿Habría algún criterio?
26: Bien, nosotros, obviamente, lo más importante aquí, lo que queremos, lo que pretendemos para que el paciente pueda usar estos servicios, es evitar la sobreutilización en la sala de emergencia, que los pacientes estén llegando a estar horas muertas en una sala de emergencia porque nadie los orientó sobre los síntomas y le dijo si debería ir a una
24: síntoma,
26: sala.
24: ¿Qué síntoma?
26: Pues mira, Luis, de todos, porque eso es lo bueno de estas enfermeras. Estas enfermeras tú las puedes estar llamando para un dolor de estómago y ellas te van obviamente a estar preguntando tus síntomas, y en base a la expertise que tiene este personal, ellos te van a poder decir, mira, sí, Luis, esto tú lo puedes resolver con este medicamento over the counter, o no, Luis, esto vas a tener que ir a una sala de urgencia, o no, es más complicado, tienes que ir a una sala de emergencia. Ese tipo de discernimiento, o puedes esperar a mañana a ver a tu PCP. Así que eso es básicamente el discernimiento que le va a estar dando esta enfermera, y lo va a estar canalizando para todo tipo de síntomas que tengan, porque estas enfermeras están cualificadas.
25: O sea que entiendo que en ese aspecto, como decía el Luis, tiene un síntoma, vamos a ponerle, de dolor de estómago, de barriga, como coloquialmente se habla, y esa enfermera tiene el entrenamiento, el expertise y unos protocolos que los revisan médicos, ¿verdad?, que están estandarizados, que miran, le va haciendo unas preguntas y determina la severidad, ¿verdad? Y la complejidad del síntoma que presenta para poderlo guiar. Mire, usted debe, esto lo podemos resolver con esto, lo que recomendamos, o no lo piense más y vamos directo a sala de emergencia.
26: Hay que ver estas enfermeras como esas enfermeras que están en la sala de emergencia y en la sala de urgencia, ese primer triage que se hace, esto es lo que hacen estas enfermeras también. O sea, ese mismo escenimiento que hacen las enfermeras dentro de los hospitales, pues ellas lo hacen a través del teléfono y van guiando al paciente hacia donde se tiene que dirigir.
24: Hemos como que enfatizado after hours, pero me suena, o sea, conseguir los médicos en Puerto Rico no es fácil.
25: Los 24/7.
24: Por eso, que sí, pero que nosotros aquí en el programa es como, sí, como he dicho, para después de horas de trabajo, pero es que me suena que muchas veces uno va al médico, pues porque tiene algo, ¿verdad? Pero uno piensa, voy a estar 2 horas allí, tú sabes, y a veces no va, y dicen, deja ver si me mejoro o me empeoro, si me empeoro voy, si me mejoro pues no voy. Que esto me suena que puede ser una alternativa intermedia donde alguien con más conocimiento que uno, un enfermero con licencia, puede entonces, que sea para un catarro, para una... Lo que usted quería decir, y si digo algo que no es, me corrigen, por favor. O sea, si usted tiene dolor de pecho y piensa que le está dando un infarto, arranque para el hospital. O sea, hay unos síntomas que no, usted no está jugando con ellos. O si acaso, montese en el carro, arranque para el hospital y llame del carro. Porque hay un truco aquí que yo creo que es importante que lo digamos. Si yo llamo a la línea esta de orientación de enfermería y me mandan para el hospital, me dice, mire, haga esto, esto y esto, pero arranque para el hospital. Cuando llego al hospital, el tema del deducible.
25: Sí, tiene beneficio en cuanto a eso. Usted llamó y la recomendación era una sala de emergencia, se tiene un beneficio de que el deducible que le tocaba pagar, pues se elimina.
26: Eso para los pacientes de la línea de negocio comercial, para Vital y para Medicare, eso no aplica. Pero para nuestros pacientitos de comercial,
25: sí, pero no tienen.
26: Nuestros pacientes de comercial, en esa intervención que hace con las enfermeras de la línea, ellas te dicen, mira, vete para una sala de emergencia, le dan un número.
24: Un código,
26: y ese código, entonces ellos lo presentan en sala de emergencia y no le cobran el
25: dinero. Y yo creo que lo que traía Luis, el mayor beneficio es orientar. Usted tiene unos recursos clínicos a su disposición, que usted no tiene ese conocimiento, que lo ayudan a determinar si lo que usted está enfrentando es algo que puede solucionarse de una forma sencilla, puede esperar a verlo su médico, y además entiendo que la orientación es dónde usted vive y a qué sala de emergencia es más cercana.
24: Esa era mi próxima pregunta.
25: ¿Qué otras cosas?
24: Supongamos que me dicen la enfermera, mire, tranquilo, no se va a morir, pero debe checarse con un médico mañana. ¿A dónde voy? O sea, y yo no tengo médico. Hay gente que no tiene médico, hay gente que no tiene un cardiólogo, por ejemplo, por la razón que sea. Y conseguirlo da trabajo. Eso no digan a nadie, pero da trabajo. De aquí me dirigen, o por ejemplo, si es una sala de emergencia, me dicen a cuál debo ir.
1: Sí, nuestras enfermeras, de nuevo, el punto es tratar de orientar y adiestrar y contestar preguntas y sacar al paciente de dudas, pero no es la continuidad de cuidado, como bien dices, es lo más importante. No queremos dejar al paciente a la intemperie sin tener a dónde ir a buscar ese cuidado médico. Así que nosotros hacemos lo que se llama el closing the loop, ¿verdad? Cerrar ese círculo de comunicación y tratar de adiestrar al paciente cómo puede llegar a su médico primario o al próximo nivel de cuidado que necesita.
25: Y en términos, como decía Luis, siempre aquí en el programa tratamos de guiarlo paso por paso. Como dice Luis, me siento, tengo una duda, tengo este dolor de barriga, cojo mi tarjeta, miro por detrás y está el teléfono, llamé, me contesta una enfermera. ¿Qué hay algo adicional? ¿Eso me cuesta?
26: No.
25: Paciente, no.
24: O sea, para el paciente no hay costo.
25: No hay ningún costo esa llamada.
26: Para esa llamada no.
25: Y el beneficio puede ser que si me tengo que ir a la sala de emergencia, pues en la línea comercial, me ahorro el deducible, que sí, que puede ser 100 o 100 y pico de dólares, el deducible. En ese proceso, ¿hay alguna información que la persona debe tener o el familiar para esa llamada? ¿O Triple S tiene la información del paciente al frente?
24: Es una gran pregunta.
1: Sí, para nuestras enfermeras, nosotros tenemos el acceso a la información del paciente. Que es una de las cosas más maravillosas también, porque cuando ya el paciente llama, pues podemos adiestrarlo.
24: ¿Qué tengo que tener? Aparte de mi nombre, que se me lo sé. Tengo que tener la tarjeta con el número. O sea, el número que está en esa tarjeta es lo que me identifica.
1: Exacto.
25: Y claro, la pregunta obvia, tiene que tener el plan. Esto es para los que tienen.
24: Bueno, lo habían dicho, pero.
25: Sí, para que aclararlo.
26: Pero cosa bien importante también aquí es que antes de tener que. O sea, esto, el paciente tiene muchos beneficios, no solo que. Obviamente te canalicen a una sala de emergencia, pero a lo mejor no necesitas ir a una sala de emergencia y lo que necesitas es una sala de urgencia, porque lo que tienes es un dolor de espalda que lo podemos canalizar en uno de nuestros, en un CDT, o sea, en una sala de urgencia, y no te tienes que estar yendo hasta el 4 o 5 horas en un hospital. Así que eso es parte de lo que hace nuestra enfermedad.
24: Usted que me está escuchando, y porque esto en realidad debemos atenderlo como sociedad. En la medida en que usemos la sala de emergencia para no emergencias, estamos primero atendiendo de la manera más costosa la condición. Un acetaminofen, para no dar ninguna marca, allí vale más caro que en cualquier sitio del planeta, porque la estructura es así, o sea, porque los costos operacionales de una sala de operación, de una sala de emergencia. Pero peor aún, estoy diluyendo los recursos y el que de verdad necesita la sala de emergencia, estoy dilatando ese proceso. ¿Eh? Porque cuando hagan el triage, y la razón por la cual usted espera 3 o 4 horas, pues es que si usted no está de emergencia, pues el último que llegó, si llegó con algo más urgente que usted, lo van a atender primero.
26: Correcto.
24: Porque así es que ese es el concepto de triage. Pero como quiera se atrasa, se cansa la gente, o sea, estamos utilizando un recurso. Estamos llevando un saco de arena, sí, a Ponce, un trozo de la silla.
25: No,
24: podíamos llevarlo en un Mini Cooper.
25: Y lo que tú traes, Luis, el número de enfermeras y médicos que están en esa sala de emergencia está fijo. La gente que puede llegar no lo está. Uh-huh. Y no le puede decir que no a la sala de emergencia, no, a alguien que se aparezca allí. Pues, por ejemplo, si tenemos una, como dice Luis, llega gente que no tiene la necesidad de la urgencia, esa enfermera tiene más gente que atender y tiene menos tiempo para el que está grave, igual el médico. Y la espera del que está grave, pues se alarga. Y esa es la desesperación del familiar cuando tiene a alguien que está críticamente enfermo. Así que, a lo que dice Luis, y ahí es donde viene, yo creo que seguía la conversación de Luis, era los centros de urgencia, que es un nivel más bajo que sala de emergencia, que se han especializado mucho más en los últimos años, o sea, que tienen más capacidad.
24: Explíqueme, vamos a hablar un poquito de eso. Sí. ¿Qué es una sala de urgencia? Y denme ejemplos de salas de urgencia, digamos en el área metro, donde sea, pero yo lo que conozco es el área metro.
1: Sí, y antes de definirlo, también quiero añadir que muchas veces pensamos de la crisis, ¿verdad?, en el sistema de salud, y muchas veces no es acceso y no es cantidad de médicos, porque esa es como la contestación fácil. Es un problema de navegación. Así que yo creo que ese ejemplo de cuando se utiliza un centro de urgencias versus emergencias es bien importante, porque la navegación nos puede ayudar a decidir a dónde tenemos que ir, ¿verdad? Así que si es un problema como, digamos, y voy a tirar algunos ejemplos, mira, tengo unos puntos que se me tienen que sacar y no pude llegar a mi médico primario y ese para que no se infecten esos puntos. Eso no es algo que tiene que ir a una sala de emergencia. Eso es algo que un enfermero, exacto, puede bregar con eso en una sala de urgencia.
25: Igual si se cortó y le van a coger los puntos.
1: Exactamente.
25: La sala de urgencia puede resolver eso y no. Usted tiene un catarro.
24: ¿Cuál es la definición de sala de urgencia?
1: La definición
24: versus,
1: actual.
24: Versus emergencia.
25: Bueno, es que urgencia no es lo mismo que emergencia. Uh-huh. Así que es algo que requiere una intervención pronta, pero no con la necesidad de lo que llamamos estado de emergencia, esa es la definición. En términos...
24: Me caí y me clavé un clavo mohoso.
25: Tú puedes ir a una sala de urgencia.
24: Es urgencia.
25: Es una urgencia. Ah, no, eso es una urgencia.
24: Por eso, no hay que salir corriendo para la sala de emergencia, porque fundamentalmente me van a limpiar la herida, me van a poner una antitetánica y me van a coger 4 puntos.
25: Un ejemplo típico. Que yo creo que es algo que llena la sala de emergencia. Usted tiene una tos, un catarro, un poquito de unas décimas de fiebre, y usted cree que tiene COVID, o tiene influenza, o tiene micoplasma. Eso en una sala de urgencia, muchas de ellas están preparadas para diagnosticar si usted tiene COVID, para darle una terapia respiratoria si necesitaba, un laboratorio básico, y decirle una placa y decir usted se puede ir a su casa. Lo otro, sepan, la sala de urgencia tiene unos protocolos que si hay que escalar a la sala de emergencia, tienen ya sala de emergencia de ellas que están en consorcio, en donde referirían al paciente.
24: Si no es aquí, es más para allá, y para allá te mandamos.
25: Sí. Pero muchas veces... a lo que decía la doctora Rivera, ir a una sala de emergencia hasta 6 horas, 7 horas para esperar, para que después el paciente dice, Dios mío, el doctor me vio y me dio dos acetaminofen para el dolor de espalda y me fui. Y estuvo 6 o 7 horas, ahora tiene más dolor de espalda por la camilla.
24: O me fui porque esperando me curé.
26: También.
1: Eso pasa mucho. No,
24: pobre. O sea, después de 8 horas aquí ya se me quitó lo que tenía. Me voy.
26: El término de emergencia hay que verlo, o sea, es cuando algo está, cuando tu vida esté en riesgo. La palabra que clave es que tu vida esté en riesgo. Eso es una emergencia y muchas veces, o sea, lo más lógico es que cuando tú entres en una sala de emergencia termines admitido dentro del hospital. Así que esa es la parte más importante, es esa. Y ahí entran entonces, en estos casos, las mismas enfermeras. Porque en estas llamadas te van, el paciente pues obviamente se asusta, me caí, me di en la cabeza, que siempre le pasa con los nenes, con los niños pequeños, y salen corriendo las mamás para los hospitales, que es mucho más fácil si esta enfermera le empieza diciendo los síntomas que tienen, mira, eso lo puedes manejar empezando poniéndole un poquito de hielo en vez de la mantequilla con sal, ponle el hielo, vamos a llevarlo entonces a esta sala de urgencia para que le puedan hacer alguna placa, o sea, sin tener que moverlo a un hospital, porque muchas veces
25: y, el nene y, no y esa necesita. Pregunta, para que esté claro, a la orientación, ¿puedo llamar con preguntas sobre niños?
26: Sí.
25: Los padres, ¿verdad?
1: Sí, que sí, la línea todas las edades.
25: No es adulto. Veces, porque
24: cuando el nene de uno le pasa algo, es que uno...
25: Hay no, y diría padres primerizos, sí, que al momento que tose o tiene un poco de fiebre, me desespero. Y como dice Luis, vas a salir a trabajar... ¿Puedo llamar y ver qué es lo que debo hacer? ¿Debo moverme al pediatra o meramente puedo resolver aquí o puedo observarlo? O sea, ese tipo de cosas. Es que la llamada no es solamente para pacientes adultos, sino puede ser para pacientes.
26: Y esa primera intervención es la más importante porque nos ha pasado a nosotros que el paciente llega a la sala de emergencia, un paciente pediátrico con 39 temperaturas y tú le preguntas a mamá, ¿le diste Panadol? Y la mamá no sabía que tenía que darle Panadol. Muy probablemente esa llamada a las enfermeras, sí, la enfermera le va, sí, irás a la sala de emergencia, pero en el a lo
24: ahora
26: que llega,
24: mismo,
26: dale el Panadol. ¿Eh? Y ponle el hielito a lo que va llegando al hospital. O sea, que ese es tipo de orientación, seguro, es bien importante que se empiece a realizar y para eso está este equipo de enfermería.
1: Y es importante.
25: Y algo que le quería añadir que no debe subestimar al paciente es los niveles de ansiedad que esa conversación le puede dar. Uno, uh-huh, como yo digo, agonizaste y al final no pasó nada, ¿verdad? Esa llamada, lo que dice Luis, si tienes hasta duda y te montaste en el cajo, yo paso a la emergencia. En la llamada, posiblemente... O sea, si no tuviste necesidad, pero lo otro es que tienes una persona con expertise clínico, ¿verdad? Que te pueda ayudar, ¿verdad? Orientarte sobre tus síntomas.
1: Y es importante recalcar de nuevo que, porque muchas veces nos preguntan, pero tú eres una enfermera, pero estos protocolos clínicos están basados en la evidencia y son validados. Estas no son opiniones de nuestro equipo de enfermería. Es el mismo protocolo que seguiría el enfermero en sala de urgencia o de sala de emergencia. Así que, de nuevo, es importante que el paciente se sienta cómodo la calidad del consejo que está recibiendo.
25: Ese es un buen punto. Y ¿cómo podemos traducir eso? ¿Verdad? Lo que es que si un paciente con dolor de barriga va a llamar, dos mismas enfermeras van a seguir unas preguntas específicas para guiar si esto estamos bregando con una apendicitis o lo que estamos bregando es que es una...
24: Comió de más.
25: Una mala digestión, como se llama en el campo. Ese tipo de protocolo está validado por médicos en donde eso es lo mismo que un médico le preguntaría a usted en la sala de emergencia diciendo, ok, ¿de dónde es el dolor de barriga? ¿Cómo te empezó? ¿Y cómo está la barriga? ¿Y tuviste sangrado rectal? ¿O tuviste ese tipo de cosas en el protocolo? Así que, a pesar de que usted puede entender, no estoy hablando con un médico, es una enfermera, pero los protocolos son estandarizados y las preguntas van a ser las mismas de un equipo. No piense que es una enfermera allí en el escritorio pensando según ella cree que ese síntoma puede ser.
24: Hemos dicho, usado la palabra sala de urgencia y no mandé, denme ejemplos, porque es que yo ahora estoy haciendo un mapa mental de San Juan y yo te puedo pensar en varios sitios donde hay un rótulo que dice sala de emergencia. Típicamente está en un hospital y típicamente uno hasta de la calle lo ve y dice emergencia.
25: Pues, bueno,
24: pero no he visto ninguno que diga urgencia.
25: Bueno, pues, puedo darte la experiencia de las clínicas de salud. Las clínicas de salud tienen centros de urgencia. Tiene el centro de urgencia en Cagua, el Tiger Med, es otro centro de urgencia. En Calley, en el shopping center, hay un urgent care de salud.
26: En, ¿verdad?, Mayagüez también.
25: En Mayagüez hay un centro.
24: Pero me van a enviar al que más cercano esté.
25: Ah, sí.
24: Si estoy en Guaynabo, te van a pata calle y me dan miedo.
26: No, aquí en Guaynabo te vamos a mandar aquí al CDT del municipio de Guaynabo, que está aquí al lado.
24: El que está aquí al lado del tribunal.
25: Correct. Ellos tienen un urgent care, uh-huh, lo que era el Bayamón Medical Center, el Bayamón Health Center, que era el municipio, eso es un urgent care. que
24: oye, ¿tú sabes una cosa que se me ocurre? Deberían roturarla y ponerle grande sala de urgencia. Porque de nuevo, o sea, yo estoy haciendo un catálogo mental. No recuerdo ninguna que tenga un rótulo que diga sala de urgencia.
25: Pues quiero, para darte la magnitud del número que hay, no sé el número exacto ahora mismo, pero el año pasado estaba cercano, no me equivoco, que sean 89 o más. Urgent Care, cada pueblo tenía un, uh-huh. era un, algo que se quería en el caso de Vital, de Medicaid, que se tuviera en cada pueblo. Pero por decirlo, hay cercano a los 80 y algo centros de urgencia en la isla.
1: Cada pueblo. También otro punto que es diferente entre un centro de urgencia y de emergencia es la capacidad diagnóstica. Y eso es algo que nuestras enfermeras y enfermeros también pueden ayudar a decidir. Por ejemplo, si la persona llama con algo que requiere un CT scan, y ya nuestros enfermeros y enfermeras saben que en el centro de urgencia o en el CDT no va a haber la capacidad para ese CT scan, digamos, estamos descartando una apendicitis, por ejemplo, pues entonces van a dar la recomendación de que el paciente vaya a un centro de emergencia.
25: Así que, por eso va a variar va a variar el centro, pero ya la mayoría tienen por lo menos capacidad de diagnóstico de un electrocardiograma, paciente con unas palpitaciones, un paciente con dolor de pecho, tienen enzimas cardíacas, muchos de ellos, las pruebas de sangre que le hace para descartar el infarto. Pero como dice la doctora Peña, si usted lo que piensa es que tiene una hemorragia cerebral, usted tiene síntomas de un stroke, pues el urgent care no es el sitio donde
24: hay. Hasta la sala de emergencia hay que escogerla.
25: También.
24: sí, porque hay unas que se especializan en cierto tipo de condición. ¿Eso lo tomarían en cuenta en... ¿Esa es una pregunta? Tengo lo que yo entiendo que es un stroke, o sea, un derrame cerebral, como se llama comúnmente. Un infarto cerebral también podría ser el nombre. Yo siempre he oído que si estás aquí, arranca para Caguas, que menonitas son los duros en eso. Debe haber otras alternativas. Cuando yo llamo allí, ¿para dónde me van a mandar? ¿Al que se especialice en eso o no hay criterio ahí?
1: En el caso de nosotros, vamos a enviar al paciente al más cercano, porque es una emergencia donde tienen que ser atendidos lo más rápido posible.
25: Y eso te diría, es algo, es como cuando te va a buscar la ambulancia. La ambulancia te va a buscar a la casa y si tú vas al hospital, que está más cercano, a menos que haya algo, a menos que haya un protocolo, te digo, por ejemplo, en cardiología,

0: médica, y la doctora Patricia Rivera, director médica senior de manejo de población de Triple S. Y hemos estado dando una especie de behind the scenes con alternativas de usted comenzar más rápidamente su tratamiento y más inteligentemente desde el punto de vista de eficiencia, ¿no? Quiero traer a los médicos a la ecuación. Sé que cuando llamo a través de Payer voy a tener una enfermera licenciada que tiene unos protocolos que lo chequearon con los médicos. Taca, taca, taca. Pero yo sé que, por ejemplo, hay un número de teleconsulta.
1: MD.
0: MD, que no es este número, es otro número.
1: Es una aplicación.
0: Una aplicación. Y también sé, porque he estado en dos de ellas en las inauguraciones, unas cabinas mágicas en Plaza Caro, en Plaza de las Américas, en Plaza del Caribe, y creo que en unas farmacias Caribe.
2: En una farmacia Caribe.
0: Y no sé si ya están o no están, pero están hay por ahí
1: movimiento. Sí, la tercera ya está. Sí.
0: Ya está, la tercera sí. Ya está. Donde sí, a través de medios electrónicos virtuales, veo a un médico y un médico me ve a mí. ¿Cómo se integra esto con esto? O sea, porque si me mandan por emergencia, pues no, pues me monto en el carro y por emergencia. Si me mandan por urgencia, igual. Pero si me dicen, mira, tranquilo, que no te vas a morir, mañana haz esto, esto y esto, y mañana ve al médico, ese mañana podría ser ahora, si me monto en el carro y voy a Plaza Las Américas, o podría ser por la aplicación, o esa alternativa no se integra.
2: Sí, pues como dijo el doctor Novoa anteriormente, es el mismo concepto de ir a sala de emergencia y utilizar un médico cuando verdaderamente quizás no necesitas al médico. Nuestro equipo de enfermería tiene esa capacidad de hacerse triage, ¿verdad? Y dejar de saber al paciente, mira, esto es algo que verdaderamente necesita atención de un médico, vamos entonces a referirte a teleconsulta. Si, por ejemplo,
0: lo haría, estás, o sea, eso es lo que pasaría.
2: Exacto. O, por ejemplo, si estás en un área rural donde quizás no tienes acceso a ese médico en clínica, pues mira, ahí está esa capacidad de las cabinas donde puedes ir a hacer la consulta con tu médico. Así que, pero no quiero que piensen que esto es como que estamos racionando servicios médicos. Al contrario, estamos utilizando nuestros profesionales de salud, utilizando esas licencias a su capacidad máxima.
1: Que yo creo que lo que tú traías ahorita es que cierras el loop del servicio. Usted me llamó porque necesitaba, yo le digo la magnitud de su necesidad, quién lo puede atender, y si llegaras a necesitar el médico, lo que dice Luis, y no sala de emergencia, pues la cabina, la teleconsulta en día, esa es la idea del equipo que está detrás de esa llamada. Okay.
0: Sí, y yo creo que en realidad no hay manera de pensar que pueda haber un tipo de racionamiento, porque usted está en libertad de irse a perder la noche en sala de emergencia. O sea, no, esto es un servicio que usted puede utilizar. A usted no le da la gana utilizarlo y quiere estar 8 horas sentado allí esperando que lo atiendan. Bueno, pues nadie le va a quitar el derecho a hacer eso, ¿no?
1: Sí, lo que tú traes, Luis. Es más, la enfermera me dijo que me quedara en casa y me quise ir pasar la emergencia, me fui.
0: Sí,
1: vale, la libertad está ahí.
0: La libertad está ahí, ¿no?
1: Lo que pasa es que yo creo que muchos pacientes lo que tiene es desconocimiento. Es como navego el sistema. Si me ayudas, pues no tengo necesidad de. Porque lo único que uno piensa es, bueno, ¿es dónde yo voy a buscar la ayuda? No queremos solamente hablar de After Hour, pero ¿qué busca la ayuda a las 9 de la noche? De verdad, tengo 170, 90 de presión. Un poquito de dolor de cabeza. ¿Qué hago? Pues sala de emergencia es lo que voy a pensar. Por eso la sala de emergencia, el número de pacientes que hay, ¿verdad? Tremendo, enorme. Digo, excepto cuando hay una actividad de Puerto Rico. Yo siempre hago, mis primeras guardias hace muchos años fue la pelea de Tito Trinidad y de la olla. Y no había nadie en sala de emergencia.
0: Todo el mundo se curó mágicamente.
1: Había 6 personas cuando siempre había 100. No sé qué pasó ese día, pero...
0: Hubiera puesto la pelea en el televisor de sala de emergencia y llegaba.
1: Bueno, créeme que el hospital lo que hizo fue que la puso en una suite para que los médicos pudieran verla y iban después a ver la pelea. Pero esa es la idea. La idea es cerrar ese círculo de acceso y poderlo llevar.
2: Y que tengan esa capacidad clínica para entender lo que está pasando. Si googleando encuentran una contestación que los deje en duda o no confían en lo que le está diciendo el doctor Google, mire, llame a la enfermera.
0: Mucha gente usa eso.
1: O el chat GPT.
0: Pero está usando Google genéricamente hablando. O sea, sí. el tema de que uno se convierte en experto en ese momento, ¿no?
2: O como bien dijo el doctor, o si el chat GPT le da más ansiedad.

0: ¿verdad? Sobre el dolor abdominal que tiene, pues mire, de nuevo, si tiene un experto clínico, simplemente al hacer una llamada, pues utilice el recurso.
1: Y la doctora, detrás de esa llamada, ¿qué tiene esa enfermera? A lo mejor puede explicar. Esa enfermera tiene de frente en los sistemas de Payer que trabaja con Triple S. ¿Qué es lo que tiene ella en esos protocolos?
0: Sí, pues tenemos toda la información clínica, obviamente, que nos brinda el paciente y también tenemos unos protocolos.
1: Y con el numerito que yo te doy, si yo tengo el plan de Triple S, tú sabes qué medicinas yo tomo, qué enfermedades tomo, a qué médico voy, porque tienes el historial en esa llamada.
0: Exacto, ¿okay? La integración es clave y esa es la parte más importante de nuestro, ¿verdad? De nuestra relación con el sistema de salud y el asegurador. Porque tenemos toda esa información clínica y eso es bien importante, especialmente para nuestros pacientes que quizás no tengan la capacidad clínica para recordarse los 20 medicamentos que toman. Pues mira, ya nosotros sabemos toda esa información y a mí como médico me gusta decir que aunque tú no sepas nada de tu condición médica, si tú me das un listado de tus medicamentos, yo puedo descifrar 90% de lo que está pasando contigo. Así que ya nuestro equipo está adiestrado y tiene esa capacidad para ver esa información. Y también tenemos de nuevo unos protocolos que se llaman Schmidt-Thompson, que son unos protocolos validados, basados en evidencia, donde cuando el paciente dice lo que le está pasando, ¿verdad? Esa queja inicial, nos dan todas las preguntas adecuadas que nos va a dejar determinar qué es lo que está pasando y dónde mandarlos a recibir cuidado.
1: Okay. Y ese equipo se entrena bajo esos protocolos que correcto. Se revisan.
0: Correcto. Okay, y tenemos, nosotros como directores médicos, nos sentamos y revisamos todos estos casos para asegurarnos de la calidad de servicio que se está brindando.
1: ¿Y qué tenemos de feedback, del que hemos aprendido por años de un nursing line, o sea, los pacientes que lo usan, cómo lo ven?
2: ¿Se mide eso?
3: Sí, todo eso se llevan en métricas y la calidad del servicio también es importante.
1: A lo que preguntaba Luis primero, ¿cuánto tengo que esperar cuando llamo?
0: Típicamente menos de un minuto.
1: Menos de un minuto, ok.
3: Y eso siempre, o sea, la relación Triple S siempre, pues obviamente está auditando y viendo que los protocolos se estén cumpliendo.
2: ¿Pero
3: con las métricas
2: de los pacientes que han utilizado? O sea, ¿han medido?
3: La satisfacción del paciente siempre ha sido muy buena con el uso de la línea de enfermería. Por eso mismo, porque los están orientando. Lo más que el paciente refiere es que me orientaron y me evité el tener que ir a una sala de emergencia.
1: Es la razón porque yo quería traer este tema acá, y se lo había dicho a Luis, porque pienso que no se utiliza más por el desconocimiento.
2: Yo me estoy enterando de muchas cosas y he tenido Triple S toda mi vida.
1: Y ese servicio está, y uno de tener la tranquilidad de quién está detrás de esa llamada, porque muchas veces en el sistema de salud es que lo que allí me dan es alguien inferior que no tiene un conocimiento o que está decidiendo de su conocimiento solo, ¿no? Hay unos protocolos que se tienen que guiar y eso, ¿verdad? Y lo repito y lo repito para darle tranquilidad al que llame. Y al final, como dice Luis, a la menor duda que usted crea que lo que tiene que irse a la sala de emergencia, pues vaya, se puede ir a la sala de emergencia.
3: El tiempo es bien importante. Es una de las cosas que más se miden, que medimos en Triple S, es el tiempo que se tarda en atender esa llamada. Es bien importante que el paciente sepa que cuando va a llamar no lo va a estar atendiendo. Aprieta el número 1 y después sí, aprieta el 3. Y que
1: le duele mucho el 2.
3: Se coge y Triple S, o sea, está bien pendiente de que esas llamadas se atiendan rápido.
0: Y nosotros grabamos esas llamadas, de nuevo, como parte de nuestro, ¿verdad? Nuestro servicio de calidad. Yo reviso cualquier caso que tenga alguna queja o que no tenga una buena respuesta del paciente. Nosotros revisamos todos esos casos.
2: Esta información que se recopila en este proceso, ¿se guarda en el récord de este paciente por si el médico quiere tener acceso a ella o si tiene utilidad en un futuro? O sea, ¿Hay constancia de que yo llamé, dije esto, me dijeron esto, etcétera, etcétera, etcétera?
0: Sí, toda la información clínica que nuestro grupo de enfermería adquiere del paciente se mantiene en un récord médico electrónico, obviamente protegido de toda la información, pero sí, nosotros mantenemos toda esa información.
2: Claro, porque sería importante, sobre todo si voy mañana a Salus, si me dijeron, no, mira, tómate... Si fuese yo diría, tómate un vinito tinto.
1: Esa recomendación. Llevamos 3 semanas con esto, tenía tos Luis y era un vinito tinto. Claro. Le di otra cosa el otro día y me dijo, con el vinito tinto resuelve. Sí, es verdad.
0: Eso funciona para muchas cosas.
2: No, hablando en serio. Al otro día me dijeron, váyase al Salus, porque allí debe ver a un médico que chequee X o Y cosa. O sea, sería importante que cuando llegue allí el médico tenga acceso a toda esa información, ¿no? De que no empecemos de cero. Porque tú me dijiste que tenían acceso a mi récord de los medicamentos.
0: Correcto. Y el punto es integración, no es fragmentación.
2: Por eso, o sea, pensaría yo que queremos que...
1: Sí, yo creo que cuando el sistema de salud completo en Puerto Rico se comunique, se intercomunique...
2: Pues llevamos 20 años tratando.
1: Yo todos los años oigo de que eso viene.
2: Recuerdo que la primera que habló del tema fue para el año 2000.
1: Bueno, ¿te acuerdas que era una tarjetita o un chip?
2: Una tarjetita con un chip.
1: Físicamente, que un chip.
2: Pero pues no había nubes en aquel momento.
1: No,
2: digo, había nubes de agua, no de electrónica.
0: Y ese es nuestro reto mayor. No es que la información no exista y no esté recopilada. Es que, pues, muchos de nuestros médicos todavía no están integrados a una red de récord médico electrónico. Y entonces no pueden consumir esa información de la manera en que se está recopilando. Así que yo creo que ese es el reto más, uno de los retos más grandes que tenemos.
1: Digo,
0: que...
1: el valor grande yo le veo es que el personal que coja la llamada sepa mi historial. Porque eso hace, esa hace una diferencia enorme. Es lo mismo que cuando usted va al doctor que lo conoce. Que uno entre y yo te doy esa medicina, la medicina esa que te di o algo. El personal que escucha pueda levantar mis diagnósticos. Es más, en una desesperación, en una ansiedad que tengo, no me acuerdo ni las medicinas, ni qué diagnóstico tengo.
2: Yo no me acuerdo sin estar ansioso.
1: ¿Te lo paso?
2: Nicolás, rato me pasa.
1: Y yo creo que, hablando de la doctora, uso de lo que está detrás del motor, ¿verdad? Del engine, de las plataformas que se usan para esto. Hay inteligencia artificial que sabemos que beneficia. Y lo otro que podrías es, si yo no quiero hablar y quiero chatear, ¿eso es una opción?
0: Sí, pues nosotros en Pager sí utilizamos inteligencia artificial, pero es para aumentar el servicio, no es para reemplazar el
1: si no es un chatbot clínico. El que me va a contestar.
0: Absolutamente. ¿Verdad? Todavía estamos hablando con un ser humano, licenciado, que es el que está dando esa consejería clínica.
2: ¿Pero a dónde
0: llama
2: para chatear? ¿Al mismo número?
0: Ajá, pues sí, una vez que el paciente llama y se comunica con nuestro equipo de enfermería, si prefiere hacer chat, se puede convertir a un chat, la conversación.
2: O sea, le digo al humano que contestó el teléfono en menos de un minuto, mira, yo prefiero irme al chat. Y hay gente que quiere eso.
0: Sí, hay mucha gente que lo prefiere por la conveniencia.
1: Digo, la generación nueva.
2: La generación, yo nunca voy a querer chatear.
1: Pero la generación nueva no habla, lo que quiere es el chat. Así que eso está. Y la parte de inteligencia artificial también para tener esa tranquilidad, ¿verdad? Porque todo se ha vuelto inteligencia artificial. No es un chatbot, no es un robot que me va a contestar. El dolor de vajiga está aquí, este es lo otro, esto cómo es.
0: Sí. Correcto, nos aumenta la capacidad de navegación del sistema, pero no reemplaza a ese profesional de salud licenciado que está en la otra línea.
2: Y yo me imagino ¿puedo regresar del chat al humano?
0: Sí, si hay algo en el chat que requiere que un humano intervenga, podemos...
2: Pongo ahí, humano, vuelve.
1: Correcto. Y de la parte del personal también. O sea, la parte del personal puedes tumbar el chat y decir, necesito...
0: Correcto. De la misma manera que a veces si el paciente entra a nuestro sistema y lo que tiene más es una pregunta administrativa, nuestro equipo puede entonces enviar a ese paciente al número de teléfono adecuado o a la persona adecuada dentro del sistema de SSS para que pueda adiestrarlo en la pregunta que tenga, que es administrativa.
2: ¿Qué es una pregunta administrativa?
1: Directorio.
0: Exacto. Algo que tenga que ver más con sus beneficios.
3: Sí. Las cubiertas.
2: Okay, las cubiertas. Uh-huh.
1: Me cubre la silla cuerda. La farmacia. Sí, que siempre hemos fomentado, ¿verdad? Y otras líneas telefónicas siempre se le explicaba para, igual de esa demencia, no congestionen una línea de clínico de salud con algo administrativo, pero los pacientes benditos se pueden confundir. Y ocurría mucha llamada administrativa, que es para saber, tengo ese beneficio, esto me lo cubre.
0: Al menos los podemos dirigir y no dejar que el paciente pase una hora tratando de descifrar qué número tiene que utilizar.
1: Ok, perfecto. ¿Y qué le ven de cómo ustedes ven fase 2, versión 2 de esto? Esa coordinación, como decía Luis, pero más seamless, más fácil de navegar. De la enfermera ya me orientó, necesito el médico, puedo usar telemedicina. De aquí la coordinación con que esté en el récord. Así es como ustedes lo ven, la evolución, que eventualmente no tenga que yo ir a otra plataforma de teleconsulta en D, como es en mi teléfono. Las cabinas no, porque las cabinas es una gran opción. O sea, es como dice Luis, esto es a las 10 de la mañana y me dice que tengo que ver al doctor, yo no tengo a nadie. Bueno, pues, ¿dónde viven? A Torrey, pues, puede ir a la plaza o está en Ponce y va a la cabina.
3: Hay muchas cosas que estamos analizando y viendo como parte de cerrar el círculo. Como dice la doctora, son estos casos cuando el paciente necesita una orden médica para una prueba de influenza, que esas órdenes médicas puedan salir del mismo equipo de enfermería que lo tiene. Si el paciente lo que necesita es una...
1: O sea, esa es otra fase que se está...
3: Estamos analizándola.
1: Como las órdenes estándar.
3: Es correcto.
1: Estándar. Es que una enfermera, si, ¿qué es? ¿Un refill de un medicamento? ¿Podría ser?
3: Sería refill de medicamentos, pero tienen que ser, obviamente no son medicamentos. No,
1: pero por ejemplo, se me acabaron las medicinas de la presión.
3: Y en tu récord estamos, que es el que tiene Payer, sabemos que ese es el medicamento que tú estás usando, porque el último refill lo estoy viendo. Sí, es parte de lo que se está viendo. Son órdenes.
2: No está ahora, estamos hablando del futuro.
3: En el futuro. Estamos viendo órdenes tan básicas como unas pruebas de embarazo. Porque, pues, aunque ustedes no lo crean, la gente va a salir de emergencia para una prueba de embarazo. Así que,
2: ¿cómo?
1: Sí, eso es cierto.
3: Sí, yo puedo evitar una visita a sala de emergencia para una prueba de embarazo, que el equipo de...
2: Pero de verdad hay gente tan cari pelada.
1: Todos los que hemos hecho sala de emergencia, lo hemos visto. Yo tuve pacientes que usted vino a hacer una prueba de embarazo.
2: ¿No le dicen que no?
1: No, ya dejó. Acuérdate que en sala de emergencia ya entró, usted entró, así que hay que abrirle récord, cogerle vitales, yo le tengo que dar historia.
2: Aunque no tenga una emergencia, porque yo puedo entender que yo me asusté y tenía un dolor de pecho, que fue porque estuve cargando sacos de arena toda la tarde, y pienso que es un infarto, pero una prueba de embarazo, por Dios. Sin síntomas de que, digo, de nuevo, si tiene síntomas de aborto, ya es otra, pero... Vengo a hacerme una prueba de embarazo.
1: Bueno, te voy a decir cómo cuando dirigí el cardiovascular, una embarazada que se equivocaba del hospital de al frente, que es donde las embarazadas, y entraba por la sala de emergencia, yo la tenía que tener full.
3: Sí.
1: Embarazada. No era que la iba del parto, pero la tenía que atender, hacerle récord, porque... Y entonces luego...
2: Referirla. O sea, no tiene... No, aquí no era, pero bueno.
1: No, al final de la silla juega con el esposo. Es allá en aquel edificio. Una vez entra, digo, pasa eso en el sistema. Pero si le pasara algo cruzando la calle a la persona, la persona llegó a tu sala de emergencia. De esa es la forma, ¿verdad? Cómo el equipo que trabaja en sala de emergencia coge en serio el que alguien entró.
3: Sí, son cosas. Y así que está este tipo de que queremos seguir evolucionando es para ese tipo de cosas. O sea, que esa prueba de embarazo la pueda hacer entonces.
2: Pero ahora mismo, ¿qué pasaría si alguien llama? Bueno, yo no creo que nadie vaya a llamar por una prueba de embarazo, ¿verdad? Pero digamos que hay que hacerle un CBC. ¿Ustedes le indicarían que vaya al médico mañana y pida la... Pero es, por ejemplo, donde la cabina es...
1: Ah, seguro.
2: Fantástica, porque en la cabina sí... Puedo terminar con una orden para el laboratorio.
1: O si tiene su teléfono inteligente, pues su teleconsulta en D.
3: Correcto. Lo ideal es
2: por
3: que
2: ahí
3: todo...
2: también me dan una orden.
1: Sí.
2: Por email.
1: Por email. Y si tiene farmacia, la farmacia de su preferencia, el doctor la busca y le envía la receta directo a la farmacia.
2: Ahorita hablaron de se acabó el medicamento. Yo puedo ir a teleconsulta para... Se me acabó también el medicamento, no voy a ir a donde mi médico porque...
1: Sí.
2: Está muy complicado. Puedo ir a...
1: Sí. Un
2: y ellos buscan el récord y validan que efectivamente llevo 10 años tomando...
3: Y si usan nuestro sistema de farmacia como alivia, las medicinas se las van a llevar a su casa.
1: Eso. Y a lo que trae la doctora, yo creo que es que los standing orders serían muy buenos porque sería en alguien que tenga una necesidad, el doctor se fue de vacaciones, me falta un medicamento que no es controlado ni nada de ese tipo de medicamento complejo. Pues hay pacientes que se quedan sin tratamiento por una semana, pues no consigue, no puede ir al doctor. Pues esa yo creo que es algo que entiendo que la compañía la está estudiando, pues sería, yo creo que es una gran valor adicional que pueden tener.
0: Y ahí todo entonces cae bajo el mismo techo. Yo creo que nosotros que hemos ejercido la medicina por bastante tiempo sabemos que son esos puntos de transición en cuidado donde tienden a pasar las cosas malas, donde tienden a pasar esos adverse outcomes, como le decimos. Así que si podemos minimizar esos puntos de transición y que lo más que podemos poner bajo el mismo techo se quede bajo el mismo techo, yo creo que eso sería ideal.
1: Sí, definitivo. La transición de cuidado, usted sale del hospital a su casa, peligroso. Es más, cambia del intensivo a otro piso del hospital, peligro. en que puedas llevar la información. Por ejemplo, en el hogar, tú llegaste al hospital usando 10 medicamentos. Estuviste 2 semanas hospitalizado. Sales con unos nuevos medicamentos. Cuando llegas, tienes todos los potes del anterior, los nuevos, mezcla. Si alguien no tomó el tiempo de hacer esa reconciliación, o un paciente que llegaba de fallo cardíaco, dijo al doctor ahorita, hay que irlo a comprar a la farmacia. Yo no tengo a nadie, un viejito. Ay, el medicamento del diurético no lo tengo. Esto es un caso real mío de mi práctica. 3 días después, 4 días después, el paciente llega a la emergencia, 20 libras de más de agua.
2: Agua.
1: Otra vez hospitalizándose porque ese diurético de 2 centavos la tableta no pudo irla a buscar. Así que esas transiciones son clave y no estemos pensando todavía en eventos atmosféricos como fue María. Conseguir la receta, que gracias a Dios se alteraron hasta los protocolos de que uno podía ir a buscarlo con los potes sin una receta en una farmacia. Pero en ese momento, un standing order, pues una llamada podía resolverme el asunto.
3: Hay que tener algo bien importante, Luis, eso entiendo que vamos a estar todos de acuerdo. Este servicio que nosotros tenemos es para ayudar al paciente, pues obviamente en estos tipos de urgencia y emergencia, pero no sustituye a su médico de cabecera. Claro, el paciente tiene siempre que poder ir a su médico de cabecera, se te resolvió el problema, te dimos tu refill de medicamentos, pero ojo, tienes que ir a tu médico primario para que te puedan dar el seguimiento, que es lo adecuado.
1: Eso es un gran mensaje, porque se tiende en salud a cortar la esquina. Entonces ya resuelvo con eso, llamo y me resolvió, y ya resolví 4 meses. Después 4 meses después vuelvo en el código. Usted ve, hace 3 años que no va el doctor.
3: Y eso es lo que no puede.
1: No haga eso.
2: ¿Puedo llamar aquí si tengo duda, por ejemplo, con mis medicamentos? Porque muchas veces no es que tengo nada, sino que yo le voy a decir algo que recientemente un médico me lo explicó. Un medicamento 3 veces al día versus cada 8 horas. No es lo mismo, ¿verdad? En una uno duerme, en otra no duerme. Tengo dudas sobre, el médico me dijo que esto, pero y muchas veces pues, uno no va a llamar a la oficina del médico. Se queda con la duda o se la zumba como mejor puede. Me suena que esto puede ser un buen, porque ustedes tienen el récord mío.
1: ¿De acuerdo?
0: Absolutamente.
2: Por lo tanto, me pueden decir, no, mire, cada 8 horas significa estrictamente cada 8 horas, 3 veces al día, una por la mañana, una por la tarde y otra por la noche.
0: Absolutamente, como mencionó el doctor, la reconciliación de medicamentos es uno de los conceptos más básicos, pero más importantes en la medicina para prevenir que pasen cosas adversas. Que cuando la persona se está tomando 3 cosas de lo mismo y a veces no sabe, eso crea una emergencia. Así que nosotros, de nuevo, nuestro equipo de enfermería está adiestrado y no hay nadie mejor que un enfermero para hacer reconciliación de medicamentos.
2: De acuerdo. ¿Qué es? Defíneme esto de reconciliación de medicamentos.
0: Básicamente es listar todos los medicamentos que está tomando el paciente, entender la cantidad, la dosis y estar seguro de que se esté tomando los medicamentos apropiadamente y que no esté duplicando o a veces triplicando el mismo tipo de medicamento sin darse cuenta.
1: Por eso es que cuando usted va al médico, ¿verdad? Se lo digo de práctica, inmediatamente entraba a la oficina, dame los medicamentos y volvemos. Por eso me lo preguntó la última vez, yo quiero oírlo porque un día me vas a añades uno que te lo dio otro doctor, que yo no lo sé, y como los sistemas no están conectados, pues
2: el punto de conexión va a ser su plan médico.
3: Y el paciente porque se confunde por los colores, porque así te dicen, Luis, la pastillita blanca y la pastillita roja, es la misma pastillita, pero como son casas farmacéuticas diferentes, pues ellos, esa duda, las enfermeras se la pueden aclarar.
1: ¿Sabes? Pero es un buen escenario, que Luis, si usted tiene duda porque salió de alta o le cambiaron los medicamentos y tiene 2 listas allí o 4 frascos que usted te confunde y tuviera que llamar, preferible llame, que va a evitar un problema posiblemente urgente con esa orientación.
3: Definitivo.
2: No, lo que yo estoy pensando es que uno debe llamar de vez en cuando. No, porque fíjate que tú acabas de decir algo que es, yo creo que uno de los problemas principales del país. Y siempre hablo de doctor Suárez cuando yo era chiquito, que era el gatekeeper. Cuando yo era chiquito y me enfermaba, doctor Suárez era un médico de familia allí frente a Faciopisa en La Esmeralda. No era pediatra, pero el tipo te mandaba, te chequeaba, el 90% de las cosas las resolvía y cuando no, te mandaba a vete a ver a fulano. Eso lo hemos perdido y hay mucho especialista que está actuando en realidad como primario. Porque ya yo voy directamente al cardiólogo, voy al reumatólogo, voy al gastroenterólogo y pues, todo el mundo se pone a recetar y en realidad no hay uno.
1: Hay uno mirando todo.
2: Mirando el farmacéutico, o si entra un enfermero por algún destino que típicamente uno esté hospitalizado, pues entonces ahí tienes alguien que ve el 360.
1: No, y el riesgo que tú tienes en ese escenario, particularmente cuando solamente son especialistas que están, es la parte de prevención. Que yo decía, yo no tengo interés de que usted tenga el mejor paciente manejado de fallo cardíaco y se me muera de un cáncer de próstata porque alguien no le hizo el screening adecuado o cáncer de seno, ¿verdad? Y muchos especialistas con tanto trabajo no lo coge, ¿verdad? Hay unos que sí, que coge completamente a la parte primaria, pero uno siempre decía, necesitas tu médico primario. Eso muchas veces se ha perdido. Posiblemente en Medicare y Medicare no tanto.
2: Sí, porque hay uno que está en la estructura.
1: Pero en comercial, no. En comercial eso no existe. Casi.
2: Por eso.
1: Es el que antes existía. Antes existía. Es que tú dices, es como el doctor que estaba en la Esmeralda. Ese existía aún en comercial. Pero hoy, pues en la línea comercial no ocurre.
2: Y ahí yo creo que un servicio telefónico, ¿verdad? Seguro. Uno llama y diga, mira, me estoy tomando todos estos medicamentos.
1: Yo creo que el paciente tiene ese beneficio y era la idea de poderlos orientar en este programa de algo que es muy valioso.
2: Necesito el teléfono de nuevo. Yo sé que está en la tarjeta, pero...
3: Lo van a buscar, aparece como teleconsulta, es el 1-800-255-4375.
1: 24-7.
3: 24-7.
2: Teleconsulta. Teleconsulta MD es una aplicación que usted baja del App Store.
1: Lo puede hacerlo en una computadora en su browser o lo puede usar en una aplicación en su celular, Android o iPhone.
2: Que ahí es un sistema paralelo a esto que se puede interconectar en algún momento, pero son dos cosas distintas.
1: Son dos cosas correcto. Distintas.
2: Y la cabina que hemos mencionado, que obviamente es un juguete distinto. Que ubica en Plaza de las Américas. ¿Qué es eso? Mira, trae Facebook.
1: Teleconsulta.
2: No te quiso.
1: No, bueno, porque te miro a ti.
2: Eso es. Ese no es.
1: Ese no es.
2: Doctoras, muchas gracias por su valioso tiempo. Creo que será muy informativo este tema. Y exhortamos a la gente. Y si tiene duda, llame.
1: O sea, seguro. Y cualquier otra innovación o cambio que tenga el programa está disponible.
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